0: Miedo generado por delincuentes de las autodefensas de la sierra tras las operaciones militares y policiales de los últimos días contra sus cabecillas. En medio de la preocupación del sector hotelero por la cancelación de reservas, en las playas del Rodadero los turistas aplaudieron a los soldados de las fuerzas especiales que fueron desplegados para protegerlos. César Chaparro tiene más detalles. César, adelante.
1: Malu, buenas noches. Pues quiero contarle primero que nos encontramos en una de las zonas más neurálgicas desde donde anoche el propio presidente de la República llegó hasta acá, porque una de las zonas que generó terror esta organización atacando a tiros a los establecimientos comerciales. Lo que vemos en este momento es uno de los operativos que se realiza en diferentes puntos de este sector conocido como Cristo Rey. Esta es una de las zonas donde aseguran muchas personas, pues domina esta organización desde la Sierra Nevada. Vamos a hablar con alguna de estas personas. Buenas noches. ¿Cuál es su nombre?
2: Mi nombre es Edwin Gamarra.
1: Bueno, Edwin, ¿qué tal le parecen estos operativos que están realizando acá en esta zona?
2: No, de pronto lo normal, como está la tensión, ¿sí me entiende? Es algo que de pronto tranquiliza un poco a la comunidad.
1: ¿Se sienten más tranquilos que antes?
2: Sí, un poco más tranquilo.
1: Muchas gracias. Pues la tranquilidad ha llegado paulatinamente porque son varios los militares que van a permanecer, no solamente toda la noche, sino también la madrugada. ¿Cuál es el objetivo, además de traer tranquilidad? Pues que estos negocios que ustedes van a ver abran mañana, hagan la reapertura y empiecen a funcionar de manera normal, que regrese la cotidianidad y la normalidad a esta zona. Minutos antes estuvimos en una de las playas, en el Rodadero, donde tuvimos una escena muy importante, muy emotiva. Los comandos de Fuerzas de Operaciones Especiales Urbanas llegaron a tomarse de esta playa, pero en esta oportunidad para saludar a los turistas, a los que estaban allí en esta playa. Y mire lo que pasó. Y esta escena que ustedes acaban de ver, pues se repitió a lo largo de varias playas de Santa Marta. La gente aplaudía, se sentía segura, especialmente en el Rodadero, al ver la presencia de policías y militares que les estaban dando seguridad. Inicialmente creyeron que se iba a realizar una toma y que iban a sacar a las personas, pero después, cuando empezaron a hablarles, empezaron a tomar fotos y a aclararles que venían era a darles seguridad. Minutos antes hicimos un recorrido por los puntos más importantes, turísticos, neurálgicos y hoteleros de Santa Marta, y mire lo que encontramos. Nos encontramos en la Quinta Avenida de Santa Marta, uno de los sectores comerciales más importantes de este municipio. Aquí nos cuentan que llegan miles de personas, incluso a esta hora, a hacer sus compras. Aquí encuentran ropa, electrodomésticos, lencería, pero como pueden observar, hoy el comercio está cerrado. Buenas tardes, ¿cuál es su nombre?
3: Carlos.
1: Carlos, ¿qué pasó hoy aquí en este sector?
3: Estamos cerrados, parecido como una pandemia, parece esto.
1: ¿Cómo puede impactar esta situación a ustedes, a su familia, a su comida?
3: Bueno, el impacto es para muchas personas, en general, para tenderos, para los estaderos en la noche.
1: Y ahora hemos llegado al centro histórico de Cartagena, una zona de restaurantes nacionales e internacionales, una zona que es muy concurrida especialmente por turistas, y justamente nos encontramos dos turistas, llegan de Bogotá. ¿Cuándo llegaron de Bogotá? Buenas tardes, ¿cuál es su nombre?
4: Buenas tardes, Luisa Fernanda Asia. Llegamos el lunes. Teníamos planes pues porque mis suegros van a cumplir 25 años de casados, y pues le teníamos una sorpresa para que conocieran el mar, todo lo bonito de Santa Marta, pues lo que, con todo el descender público que hay, esta revolución, pues no ha sido lo mejor. No hemos encontrado para comer, están las calles solas, no hay para distraernos.
1: ¿Qué están pensando hacer entonces ante esta situación?
4: Creo que tenemos opciones como de irnos. Entonces, como queremos irnos y aún no sabemos si el terminal está en funcionamiento para salir, que es otra cosa también estresante.
1: Y ahora vamos a hablar con Juan David, uno de los administradores de, si no el único, uno de los pocos establecimientos que abrieron. Juan David, ¿cómo le ha ido hoy?
5: Bueno, César, quisiera tenerles buenas noticias, pero ha sido un día muy atípico. Esto es el centro histórico de Santa Marta, la cuna de muchos turistas. desde ayer venimos sintiendo un efecto muy difícil. Nos tocó cerrar puertas al público y decirles qué pena, no hay servicio.
1: El turismo, ustedes abrieron, hay gente que viene aún.
5: Bastante turismo vinieron, vieron la fuerza pública, nos sentimos muy apoyados por ellos. Hoy están acá en todo el Parque de los Novios.
1: Y aquí mismo, en el centro histórico, uno de los sectores turísticos de Santa Marta, pues los vendedores informales también dependen del turismo. Normalmente, ¿cuántos sombreros vende hoy y cuántos ha vendido?
6: Hoy no he vendido ninguno, pero por lo general uno vende siempre 7, 8 sombreros, o 10.
1: Ahora salimos de Santa Marta y nos dirigimos rumbo al Rodadero, un sector hotelero y turístico de aquí de Santa Marta. Son aproximadamente 20 minutos para llegar a ese punto. Y ahora vamos a preguntarle la situación que se está viviendo en el sector hotelero, justamente aquí en el Rodadero. Mónica, usted es administradora de este hotel. ¿Cuál es la situación? ¿Cómo han pasado ustedes este momento, pues, después de sus anuncios y lo que ha sucedido aquí en Santa Marta?
7: Hola, sí, ha estado bastante quieto el tema del Rodadero, pero pues hemos tenido, nuestros visitantes han llegado, se han mantenido los que están, solamente pues una habitación se retiró esta mañana, pues por miedo a que cerraran las vías, pero todo se ha mantenido con calma.
1: ¿Y en los otros hoteles que ha escuchado usted de sus colegas, de sus compañeros, la situación se vive igual?
7: Pues sí, se han quejado de que sí les han cancelado reservas. Pues nosotros no somos uno de ellos hasta el momento, pero sí hemos escuchado a nuestros compañeros que sí se han ido y pues no han llegado algunas reservas.
1: Recordemos que mientras en Santa Marta hay soledad y miedo, pues aquí en la playa el ambiente es otro. Y vamos a hablar con una turista. Buenas tardes. ¿Cuál es su nombre?
8: Indira Riaño.
1: No, Indira, ¿hace cuánto llegó acá?
8: Ayer en la tarde llegamos y estaba un poquito peligroso. Nos sentimos tristes porque, imagínate, venimos la primera vez y entonces sí pensamos, nos dio miedo.
1: Cuando llega aquí al Rodadero, ¿cuál es la percepción?
8: De ayer nos sacaron corriendo.
1: ¿A qué hora? ¿Cómo lo sacaron?
8: A las 3 de la tarde. Nos dijeron que tocaba porque había paro armado. Entonces nos sacaron.
1: ¿Y ustedes qué hicieron?
8: Para el hotel, a comprar rápido cosas, víveres y todo, y para la casa, para el hotel.
1: ¿Y esta mañana qué pasó?
8: Esta mañana nos dijeron que podíamos venir acá a la playa, pero con cuidado. Pero entonces ya nos quedamos, ya vimos que ya empezó la policía, el ejército, la marina. Bueno, ya estamos como bien.
1: Y mucha atención que el gobierno de Estados Unidos acaba de enviar una alerta de seguridad. Esta alerta es muy importante porque dice lo siguiente: las autoridades colombianas informan que un grupo armado ilegal anunció un bloqueo armado al transporte 72 horas, cierre de actividades civiles y toque de queda en absoluto, que se extiende hasta el mediodía del viernes tras una operación de seguridad gubernamental. Dice que los viajes en algunas rutas alrededor de Santa Marta pueden sufrir demoras, limitaciones o ser inseguros. El aeropuerto internacional Simón Bolívar está abierto y en operación. La ruta del aeropuerto desde Santa Marta y la carretera hacia Barranquilla están actualmente abiertas. Sin embargo, hace este llamado de atención. Se aconseja a los ciudadanos estadounidenses que monitoreen sus fuentes oficiales para actualizar la seguridad y la información reciente sobre cierres de carreteras aquí en Santa Marta.
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13: Hola, ¿qué tal? Buenas noches. Bienvenidos a esta edición de Miércoles de La Nube. Es un gusto estar con usted. Perdón, pero es que la gripa no me deja ubicarme en el tiempo.
14: Es una gripa atemporal.
13: Sí, es una, tiene un conflicto con el tiempo. ¿Cómo está, W? Buenas noches. No,
14: lo que pasa es que usted vive una vida muy frenética. Ayer estábamos saludándola a esta hora en Medellín, hoy está en Bogotá.
13: La verdad es que sí.
14: Próximamente va a estar en otra ciudad cubriendo, haciendo los cubrimientos respectivos, pues para toda la información que se requiere para este programa, pero esa vida frenética hace que uno no sepa básicamente qué día está viviendo. Este es miércoles.
13: Miércoles
14: 23 de septiembre.

0: ¿Entienden? Gracias por ubicarme en el tiempo y en el espacio. Vamos a empezar hablando de Discord, esta aplicación que es tan famosa, sobre todo en generaciones, digamos, más jóvenes que usted y yo.
1: Sí.
0: Digamos, sí, es una aplicación, es una red social para jóvenes, donde además se pueden hacer llamadas, etcétera, etcétera, etcétera. Pero con todo este tema de la regulación a las redes sociales, pues han tenido que implementar, y lo han hecho de buena gana, uh-huh, me parece a mí, unos controles para la verificación de edad. El tema es que, según la misma aplicación Discord, pues su sistema a veces falla y lo puede poner en el grupo de adultos o lo puede dejar sin verificación. Le voy a contar cómo funciona. Resulta que ya no piden un documento de identificación para que usted lo pueda subir y puedan entender cuál es su edad. Uh-huh. Tampoco hay un tema como de biometría, sí, sino que están yendo un poquito más allá. Este despliegue de verificación de edad de Discord, que ha empezado desde hace algunos meses, automáticamente pone a las cuentas en un grupo de edad adulto, adolescente o las deja sin confirmar, uh-huh, cuando Discord no tiene suficiente información para decidir. Se espera que el 90% de los usuarios eviten por completo la confirmación manual de edad. Entonces, ¿qué está haciendo Discord? Analizando patrones sobre cómo se usa la cuenta. Es decir, tienen en cuenta ya la antigüedad de su registro, sí, en la plataforma, las comunidades a las que sigue, los servidores a los que pertenece alguien, los juegos conectados, los niveles generales de actividad, uh-huh, pueden también influir en la estimación que hace este sistema de inteligencia artificial que está detrás de la confirmación de edad de Discord. Los mensajes, las llamadas de voz u otros contenidos de conversación no se van a analizar. Ningún servidor o comunidad puede determinar el grupo de edad de alguien, pero sí existen estimaciones. Las cuentas entonces son ubicadas en grupos de adultos que no deberían cambiar, ¿cierto? Debe, sí, seguir igual. Las cuentas de adolescentes entre los 13 y los 17 años tienen protecciones adicionales sobre quién puede contactar, uh-huh, al usuario, qué contenido pueden ver y qué pueden ver otras personas en sus perfiles. Uh-huh. Los mensajes de desconocidos pueden aparecer en solicitudes de mensajes, las imágenes sensibles pueden verse borrosas o bloqueadas y los servidores, canales y comandos de bots con restricción de edad permanecen inaccesibles. Los mensajes directos normales, no hay ningún problema. Sí. Las llamadas de voz y los servidores sin restricción de edad siguen funcionando con normalidad para los que ubican en grupos de mayores. Pero ¿qué pasa si se equivoca como lo está haciendo? Pues la plataforma ha sido súper clara, ha dicho, mire, tenemos este problema, a veces la tecnología falla, los adultos pueden estar en un grupo equivocado o puede haber cuentas sin confirmar. Pueden entonces ir a la configuración del usuario, estado de la cuenta y demostrar manualmente que tienen la edad suficiente para acceder a la plataforma, uh-huh, pero cumplen con la regla de estimación de edad.
1: Exactamente. Discord existe desde el 2015, lo que quiere decir que tienen una trazabilidad bastante larga de los usuarios, porque saben pues más o menos cuántas personas han mantenido su cuenta y qué tanto uso le han dado para poder hacer ese tipo de perfiles. Es una buena idea que también pueden copiar otras redes sociales, porque el comportamiento dentro de las plataformas indica más o menos la edad de quien las está utilizando. Digamos que hay conmigo algunos adultos que tal vez nos comportamos como niños en redes sociales, pero eso no es el común. El común es que la gente vaya comportándose de acuerdo a su edad. Busquen búsquedas, en contactos, en intereses, en la permanencia en algún tipo de contenido, etcétera, etcétera. Y esa es una buena manera de saber más o menos o intuir quiénes son menores de edad o quiénes son mayores de edad dentro de una plataforma. Ahora, el grooming podría llegar como a pertenecer a ese grupo de que no es posible verificar, justamente porque los comportamientos son totalmente distintos, apuntando adultos a hacer conversaciones de menores.
0: Y ese pero sería un problema. Pero sabe una cosa, yo creo que la inteligencia artificial es capaz de determinar. Es que doble, desde la forma en que se teclea, hay tanta información, sí, cuando uno accede a una red social que no está necesariamente ligada a las cuentas que siga o no, que esa información puede determinar si una persona es adulta haciéndose pasar por un niño. Entonces yo creo que ya estamos en un punto de desarrollo tecnológico que se pueden dar cuenta de todo lo que pase. Puede ser, y me parece que los errores pueden llegar más de poner a las personas en cuentas equivocadas.
1: Sí. grupos equivocados también.

0: Pero no tanto en la estimación de edad de un menor. Entonces, yo creo que va a salir muy bien. Esto llega un poco tarde porque Discord tuvo muchas polémicas alrededor de esto, sobre todo por el tema del escaneo facial. Los controles de identidad y proveedores de verificación externos fueron cuestionados y entonces Discord pues tuvo que hacer una revisión de todos estos asuntos y demorarse un poco en la verificación de edad para el acceso a su red social.
1: Pero yo sí creo que esta puede ser una opción y, como usted dice, puede salir muy bien si lo implementan no solo ahí, sino en la mayoría de redes sociales que están buscando esa diferenciación entre menores de edad y adultos.
0: Así es que tienen que empezar a generar los controles parentales, leyendo, o sea, no con el escaneo facial, no con el ID. A muchos mayores de edad les están pidiendo tarjeta de crédito, los de Discord en algunas regiones, para poder entender que son mayores de edad. Pero yo dudo mucho que un recién cumplido 18 años tenga una tarjeta de crédito, porque ni siquiera es una cuenta de ahorros, es una tarjeta de crédito.
1: Para saber que sí se le emitieron a su nombre.
0: Exactamente, entonces dudo mucho que mayores, por ejemplo, en esta parte del mundo, recién cumplidos la mayoría de edad, puedan tener una tarjeta de crédito para acceder a esto. Sí me parece que es mejor una lectura del comportamiento para identificar quién es la persona que está metida en la plataforma.
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2: Seguimos a esta hora de la noche aquí en La Nube, en Blue Radio. Juanita, hace unos días le hablé de los microdramas, ¿no? No le voy a volver a hablar de lo mismo, no se preocupe.
3: ¿Por qué? A mí me encanta que usted hable de los microdramas.
2: No le voy a hablar de los microdramas, le voy a contar
3: sobre que todo tan seguido.
2: En esa manera de consumir esos dramas hechos por inteligencia artificial que se están poniendo de moda en internet, hay una forma de desbloquear capítulos y es ver anuncios. Entonces uno le ponen 2, 3, 4 anuncios y ahí puede ver el siguiente capítulo, etcétera, etcétera. Bueno.
3: Pero esto ya lo hacía antes YouTube, ¿no?
2: Digamos
3: pues
2: que
3: para
2: YouTube...
3: pa pagar premium.
2: Sí, exacto, pero más que desbloquear cosas, porque a la larga es simplemente poner publicidad entre los capítulos.
3: Pero ellos,
2: lo que
3: decía YouTube. Pero ellos no tenían una figura así al principio.
2: No, lo que ellos siempre han hecho es antes de cualquier contenido hay un video, e incluso si el video es largo, el que usted está viendo, pueden interrumpirlo en determinados lugares para poder poner más publicidad. Pero en este caso, Microsoft está entrando al mundo de los videojuegos con ese sistema. Resulta que Microsoft está patentando un sistema para meter anuncios dentro de las sesiones de tiempo de juego de Xbox para darles tiempo a sus usuarios, o sea, para que las personas vean anuncios y a cambio van a recibir tiempo de juego en la plataforma. Es como la idea de tener el consumo de avisos como una manera de pagar por más tiempo dentro del juego. No es obligatorio, obviamente, si la gente no quiere ver el aviso, pues simplemente cuando se acabe su tiempo de juego, se acabó y ya. Pero en este caso la idea surgió a raíz de que no todo el mundo tiene el dinero o tiene la forma de estar pagando el tiempo de juego dentro de Xbox. Y dijeron, esa puede ser una alternativa. Simplemente quédese durante el aviso, no se puede dar skip, ¿no? No se puede saltar para nada del aviso, como hace uno en otras plataformas, y pueden ser varios avisos dentro de la tanda. No necesariamente es uno. Se pueden hacer 2 o 3 avisos en la tanda y la gente tendría que verlos. De pronto no verlos, no sé si lo...
3: ¿Pero y de cuánto?
2: La duración también está fluctuando porque pueden ser 3 avisos de 15 segundos o puede ser uno solo de 30, uno solo de 45, etcétera, etcétera. Y de esa manera pueden ganar tiempo para hacerlo. Esto es algo que está creando para los videojuegos Xbox. Esta patente lo que quiere hacer es crearles espacios en donde los juegos sean, entre comillas, gratis, y es lo mismo que está pasando con los juegos gratis en los móviles. Usted sabe que en los dispositivos móviles muchos de los juegos gratuitos tienen partes de publicidad. Lo que pasa es que la parte de publicidad a veces no es tan invasiva, o sea, no es que usted tenga que parar el juego para ver un anuncio, simplemente usted ve el anuncio alrededor del juego y es algo que es como tradicional. Y ahora lo que están tratando, o lo que quieren hacer ahora, es eso, buscar la manera de entregarle a la gente tiempo de juego, pero digámoslo sin necesidad de cobrarles por ese tiempo. Vamos a ver si les funciona. Se está volviendo como una manera, y por eso lo comparaba al inicio con los microdramas, se está volviendo una manera de que la gente tenga acceso a contenidos a través de esa publicidad y que las plataformas ganen a partir de ahí. Ya hemos visto que el tema de la suscripción ha ido descendiendo, no solo en este tema, sino en muchas otras plataformas ha ido descendiendo el tema de las suscripciones.
3: Son demasiadas plataformas. Uh-huh. Entre otras, uno, pues porque la economía no aguanta, pero la otra cosa es que son demasiadas plataformas para pagar y ya uno tiene que estar en un punto de priorizar.
2: Sí.
3: ¿Qué voy a ver? ¿En qué plataforma veo más series? ¿En qué plataforma juego más? Uh-huh. Porque si uno se pone a pagar 5 plataformas que hay, ya ese chistecito de me estoy ahorrando el cable, soy el duro, míreme. No.
2: Ya no, es que desde el principio alguna vez lo dijimos, es que si usted suma termina pagando más que el cable. Uh-huh. Pero el asunto ahí es cuando hay series o películas, por ejemplo en el caso de las plataformas de streaming, que están distribuidas en muchas plataformas. Uh-huh. Cuando usted entra a la base de datos de películas y de series que se llama Internet Movie Database, IMDb, cada vez que usted busque alguna una serie o una película, aparece un cuadro en donde dice dónde verla. A mí me sorprende porque uno abre una y dice en Netflix, abre otra en Amazon, abre otra en Apple, abre otra, y uno dice, ok, por una sola serie o por una sola película yo estoy pagando las 4 plataformas. No hay un lugar en donde usted pueda tenerlas todas. Ese lugar pretendía ser Prime. Amazon Prime pensaba que podía incluir contenido de otras plataformas, pero la única manera de hacerlo es alquilándolas o pagando a través de Prime la otra plataforma. Así que está haciendo la misma cosa, está jugando a lo mismo. Entonces el gasto va a ser siempre constante. Ahora, no sabemos si esa modalidad de poner avisos, anuncios en la mitad del juego, en la mitad de la serie, en la mitad de las películas, termina siendo tan importante para las plataformas que eviten que la gente se suscriba. Vamos a ver.
3: Ay, doble, y le voy a cambiar un poquito de tema porque nuevamente hay una empresa tecnológica que quiere ponerle, como se dice coloquialmente, la pata a Whoop. Ajá. Esta marca que se ha vuelto tan famosa con estas pulseras de seguimiento, de traqueo de ejercicio, pero también de salud, que no tienen pantallas, pero que además son costosas, porque baratas no son.
2: No son.
3: Pero además de eso, usted tiene que pagar una aplicación, un plan de aplicación, que barato no es. Entonces, ya varias marcas lo han hecho, entre ellas Google con su Fitbit, que tiene esta pulserita muy parecida a la Whoop. Y ahora Apple está desarrollando un rastreador de fitness sin pantalla para competir directamente con Whoop. Según Bloomberg, la compañía de la manzana estaría desarrollando prototipos de esta banda de fitness sin pantalla para competir no solamente con esta marca que le digo, sino también con el Oura Ring.
2: Sí.
3: Que es este anillito que digamos que la competencia puede ser el Galaxy Ring, que todavía no lo tenemos aquí funcionando en Colombia. El presidente ejecutivo, el ahora presidente ejecutivo Tim Cook, y el director de servicios Eddie Q respaldan el proyecto, que se encuentra en una fase inicial de investigación tecnológica dentro de Apple, y las acciones de Garmin cayeron después del reporte, mientras que sus rivales Whoop y Oura contemplan salir a la bolsa en medio de una creciente demanda por estos wearables más sencillos en términos visuales.
2: Y
3: en términos de
2: uso, de como de aplicación en el cuerpo, digámoslo así, porque es que si los relojes le ofrecen...
3: En términos de diseño, digámoslo así, porque tecnológicamente hablando pueden hacer muchísimas cosas y están muy a la altura de otras compañías tecnológicas que también tienen este tipo de dispositivos.
2: Lo que pasa es que el tema de la facilidad de uso es la que ha llamado mucho la atención de parte de Whoop, porque si bien los relojes ofrecen muchísimas ventajas en cuanto a monitoreo y etcétera, etcétera, se convierten en algo distinto o difícil de usar a la hora de hacer ejercicio, a la hora de dormir, etcétera, etcétera, mientras que la banda de esa marca es más sencilla de usar y ofrece básicamente las mismas alternativas unida a ese plan que usted decía y a la aplicación.
3: Es que es lógico que en todo el tema wellness quieran esta ¿cómo decirlo? Desactivación de pantalla, de esta ruptura de vicio a las pantallas. Por eso estas pulseras llegan para sacarnos ese tema del cuerpo, pero igual hacer un seguimiento preciso de nuestros patrones, de los marcadores, etcétera, etcétera. Pero sí, el tema de que no tenga pantalla, pues ayuda a desconectarnos de la tecnología en los momentos en los que debemos. Pero sí, está muy caro.
2: Pero
3: ni siquiera el dispositivo como tal. Es caro, pero pues tampoco tanto. Uy, pero es que pagar $20 mensuales por la aplicación.
2: Y ahí es donde viene otro tema. El tema es que ahora, no sé, estamos llegando, o pues ya llegamos hace rato, a un mundo en el que nada es nuestro. Todo es alquilado, todo es suscripción, todo es pagado, todo, nada podemos tener realmente, porque todo el tiempo estamos pagando algo de esa suscripción. Las partes gratuitas de toda esta oferta que hay entre wearables y aplicaciones terminan siendo limitadas, y las partes que realmente podrían ser relevantes en el monitoreo de la salud, por ejemplo, o del deporte, terminan siendo costosas y la gente empieza a pagarlas, de hecho, y les va muy bien en el tema, pero de todas formas estamos llegando a un mundo en el que todo es alquilado, absolutamente todo.
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2: Y a esta hora, como siempre, tenemos invitados especiales aquí en Blue Radio y vamos a hablar con el doctor Alejandro Conchal, es el presidente de la Asociación Colombiana de Gastroenterología, porque vamos a hablar de CONAGA 2026, el Congreso Nacional de Gastroenterología más importante del país, y cómo la inteligencia artificial también tiene que ver con esto, porque como hemos dicho siempre, si la tecnología ayuda a la salud, pues bienvenida sea, doctor, bienvenido aquí a Blue Radio.
5: Wilson, gracias por su invitación y a todos los oyentes y los televidentes.
2: Bueno, la IA está metida en todo actualmente, cada vez que abrimos un navegador, cada vez que preguntamos algo a ChatGPT, siempre la inteligencia artificial está ahí, pero ¿cómo está transformando el diagnóstico en términos de gastroenterología?
5: Súper importante la pregunta, porque lo más importante es que primero los pacientes sepan cómo utilizar la inteligencia artificial para orientarlos en ciertas cosas. Y en esto pues están los bots, están algunos instrumentos de consulta, digamos, anticipada, que podrían funcionar. Lo mismo que una teleconsulta. La teleconsulta pues es una opción muy buena para que la gente pudiera acceder fácil a servicios de salud. Pero bueno, llega el médico y el médico tiene que utilizar las herramientas. Lo importante es que el médico sepa usarlas para llegar a diagnósticos más precisos, mejorar las historias clínicas. Usted no sabe cómo es de importante eso. Que la gente sienta además que el médico está hablando con ellos, pero que la historia clínica sea supremamente buena para que la gente se pueda orientar. Y además de eso, saber utilizar las herramientas de diagnóstico. En gastroenterología y en endoscopia, por ejemplo, la endoscopia ha avanzado tanto que usted, entrando a un examen del estómago, del colon, los software que tienen hoy los equipos le permiten identificar lesiones muy pequeñitas. Claro, el ojo humano es el que las tiene que ver primero, pero a veces se confunden con ciertas cosas, patrones de color que no son tan claros, y la inteligencia ayuda y mejora el rendimiento más o menos en un 5 a 10%, incluso en expertos. Y lo que más mejora es, por ejemplo, en gente que está empezando, para quienes es mejor ayuda aún cuando vamos empezando. Y después usted integra todo eso, Wilson, y dice, ¿ahora qué hago? Qué bueno que podamos acercarnos a algoritmos que nos permitan orientar de una manera costo efectiva el tratamiento de todo el mundo.
2: La data está, o sea, los datos de historias clínicas, de estudios, de investigaciones, todo eso está, pero la inteligencia artificial ayudaría como a comparar todo eso, a acumular toda esa información, a analizarla bien para poder servirle de herramienta a los médicos.
5: Ese es el siguiente paso. Ajá. Entonces, tengo mi paciente acá al frente y digo, hombre, este paciente tiene una enfermedad por reflujo gastroesofágico, un ejemplo, una enfermedad que produce ardor detrás del pecho y que es muy frecuente, más o menos el 13% de la población lo tiene. Y entonces le presento, después de tener toda esa información, y me hago una pregunta, ¿cuál será el riesgo de que ese paciente que tiene quemaduras en el esófago, por ejemplo, empeore hasta un cáncer? ¿O se mejore con el tratamiento que le doy? Es una pregunta estándar. Para mil cosas se puede hacer. Y hay herramientas de búsqueda con inteligencia artificial que permiten decirle a la gente, hombre, su riesgo específico de llegar a tener una lesión premaligna, una lesión maligna, es de tanto por ciento. Y eso le permite a uno planear el tratamiento de la gente. Claro, uno se lo sabe, uno tiene que aprenderse, uno tiene que manejarlo, pero uno también tiene que buscar cómo se actualiza todo diariamente.
2: No es que reemplace el trabajo de un gastroenterólogo.
5: No, señor.
2: Esa es una aclaración que es muy importante, porque la gente piensa a veces que si consulta simplemente a uno de estos bots de inteligencia artificial, una gente ya le va a dar una respuesta.
5: Yo tenía un cuento malísimo hoy porque ya se me salió de control. Es que si le preguntó al doctor Google y está buscando una segunda opinión, ¿por qué no le preguntó a Doctor Yahoo? Sí, pero no, ya hoy en día
2: ya no
5: debemos aprovecharlo. Esto es un cuento de hace 10 años que la gente llegaba y le decía, doctor, es que mire en internet. Hoy en día yo no tengo problema con eso. ¿Por qué? Porque la gente es dueña de su salud, evidentemente, y eso le habla a uno de preocupación por lo que tiene. Y es usted como médico gastroenterólogo que debe aterrizar esa información, las preocupaciones del paciente, darle un verdadero contexto. Lo mostraron diferentes estudios, pero sobre todo uno muy interesante en la revista más importante de medicina del mundo. Cuando el médico utiliza la inteligencia artificial con la intención de aprender más, es un médico imparable. Si lo utiliza el médico, si lo utiliza el médico para volver el trabajo más fácil,
2: desentenderse un poquito,
5: está frito. Ese médico es el que se va a quedar sin trabajo.
2: ¿Por qué es tan importante? Porque muchas personas dicen o sienten que ese tipo de afecciones gástricas son tan comunes que ya con medicina fácilmente se calman los síntomas y no van a un gastroenterólogo. ¿Por qué es tan importante tener en cuenta el hecho de que existe la especialidad? Claro. Porque mucha gente no la, como que no la consulta, simplemente porque existen muchos paliativos, muchas medicinas que calman los síntomas.
5: Bien, Wilson. Digamos, el paciente, ¿quién no ha tenido un dolor de barriga y se lo manejó la abuela?
2: Sí.
5: Con una agüita. ¿Quién no ha tenido un reflujo y se lo manejó él mismo con alguna cosa, con algún antiácido? Mire, hay medicamentos muy buenos que se volvieron el simple omeprazol, por ejemplo.
2: Sí.
5: Ahora le dicen, es que solo me dio omeprazol, le dice la gente a uno. Un medicamento de altísima tecnología, te lo aseguro.
2: Sí.
5: Solo me dio omeprazol. ¿Por qué? Porque se vende a libre demanda, porque uh-huh. lo formulamos sin necesidad. Entonces, la gente puede tener el síntoma y su mamá, su tía, su amiga, su esposa le dice, venga, tomes este medicamento que a mí me funcionó. Uh-huh. Pero ojo que cada una de esas cosas puede ser un signo de alarma.
2: Sí.
5: ¿Por qué estoy sangrando por la cola? Es uh-huh. un ejemplo. No, eso debe ser una hemorroides. De pronto sí, pero no le quiero contar qué es las veces que no es la hemorroides, uh-huh. porque nos tiramos el día. Entonces hay que intentar que la gente entienda que hay signos que no son comunes. Signos de alarma, sangrado, popo negro, que esté perdiendo peso, que se atore cuando come, uh-huh. eso no es normal. Que está pálido, que se cansa caminando, eso no es normal. Que se siente una pepa toda hora en la barriga, eso no es normal. Uh-huh. ¿Sí? En ese momento debe consultar sí o sí, siempre buscarlo, no buscar ayuda en la inteligencia artificial. Nosotros en el Congreso Nacional de Gastroenterología tenemos una cantidad de tópicos, desde todas las enfermedades que sí. estamos tratando y manejamos los médicos gastroenterólogos, hasta cómo hacemos que nuestros gastroenterólogos empiecen a usar más la inteligencia artificial en el día a día. Uh-huh. Tanto en el diagnóstico, tratamiento, entendimiento de los pacientes, facilitando su trabajo en la consulta, en el cómo enseñar, porque muchos somos profesores, cómo claro. enseñar la gastroenterología, cómo transmitirla a los pacientes. Tenemos un módulo especial para eso. Fuera de muchas otras enfermedades en el CONAGA 2026 que se hace del 24 al 26 de septiembre pues en Bogotá.
2: Es muy importante eso. Además es muy importante que, como usted dice, los tanto profesores como profesionales ya en ejercicio tengan en cuenta que la inteligencia artificial es esa herramienta que les va a permitir afianzar los diagnósticos, los tratamientos, personalizarlos también, porque cada organismo
5: fantástico,
2: es distinto.
5: Fantástico.
2: Y me imagino que la inteligencia artificial también ayuda a eso.
5: Claro, que dejemos de sacar la hojita amarilla del cajón que le decían los pacientes, doctor, ¿y qué dieta me como? No, mire, esta es su dieta, la misma dieta para todo el mundo.
2: La foto.
5: No, eso no puede pasar.
2: Sí.
5: Hoy lo podríamos personalizar, hoy podríamos decirle con las características de los pacientes, de mi consulta que encontré, podríamos personalizar dietas basadas en evidencia, uh-huh. basadas en recomendaciones científicas, entendibles para la gente, porque los médicos a veces hablamos con unos términos, sí. Wilson, que no, a veces ni nosotros mismos nos entendemos. Hay que decirle a la gente Ajá. de una forma más cercana cómo debería ser su bueno, atención de la salud.
2: Pues como siempre decimos, la tecnología involucrada en los procedimientos de salud, en el bienestar de las personas, es el mejor uso, es de los mejores usos que puede tener cualquier tecnología y en este caso obviamente la inteligencia artificial. Entonces, el Congreso Nacional de Gastroenterología será el 24 al 26 de septiembre, más de 1,000 profesionales estarán reunidos con todas estas innovaciones y estas discusiones que nos presenta el doctor Alejandro Concha, que estaba con nosotros aquí, el presidente de la Asociación Colombiana de Gastroenterología. Gracias por estos minutos aquí en Blu Radio.
5: Muchas gracias a usted por la invitación, muy amable.
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3: Continuamos en esta edición de Miércoles de la Nube. Usted, W, ¿no siente que a veces su algoritmo de Netflix está muy contaminado?
2: Sí.
3: ¿No siente que a veces llega, visita la casa, alguien se le mete en su cuenta y le ensucia el algoritmo?
2: Sí, señor.
3: Eso es como los que entran con barro en los zapatos y uno acaba de trapear.
2: Exactamente.
3: Da una ira. ¿Por qué? Pues porque empiezan a arrojarle a uno unas recomendaciones que uno dice, pero ¿por qué? Mi hermana, le voy a contar casos de la vida real, que eventualmente viene a mi casa y es fanática de las... todo lo que tenga que ver con Corea, películas coreanas, series coreanas, toda esta nueva moda coreana que hay, vio como que un capítulo en mi cuenta me jodió el algoritmo.
2: Ahora Corea es protagonista.
3: No, me da una piedra. Pero basándome en esta indignación personal, traigo consejos que te pueden ayudar a ti, querido oyente de la
2: nube. ¿A limpiar el algoritmo?
3: Sí.
2: Ay, qué buena noticia. Venga, yo tomo nota porque me interesa. Pues no quiero ver más novelas. En serio, no me interesa.
3: ¿Cómo limpiar el historial para ajustar las recomendaciones? El algoritmo de recomendación se basa en lo que usted ha reproducido, para que lo entienda un poquito mejor. Si usted vio algo que no le gustó o compartió pantalla puntualmente con alguien, va a hacer los siguientes dos puntos. Voy a irme bien lento y W lo va a hacer en tiempo real para que ustedes guarden la información.
2: Listo.
3: Ingresa a cuenta. Actividad de visualización. Oculta títulos específicos de la lista y esto evita que la plataforma continúe recomendándole contenido similar o mostrando la sección continuar viendo. De esta manera usted va a poder limpiar un poquito el algoritmo para que aquella persona que vio esa serie o esa película que a usted no le gusta y que dañó el algoritmo, pues no le aparezca más. Entonces, cuenta, actividad de visualización, luego va a ocultar los títulos específicos de la lista para evitar que la plataforma continúe recomendándole contenidos similares o afines.
2: Mi pregunta es, ¿ese procedimiento es para la versión de pantallas o la versión móvil? Porque es que en la versión móvil no aparece esa parte.
3: Váyase a la web.
2: Yo creo que es mejor en la web.
3: ¿Qué es mejor ahí?
2: Sí, porque en la web, y eso es algo que mucha gente conoce, que sabe, por ejemplo, cuando tienen que cambiar los métodos de pago, cuando tienen que dar de baja algún perfil o algo.
3: O la contraseña.
2: Exactamente, cambiar la contraseña, todo eso se hace en la aplicación, en la versión web de la página, porque en la versión móvil o en la versión de televisores está un poco, digamos, más centrada en el contenido y en ofrecerlo, no tanto en manejar la cuenta como lo puede hacer dentro de la aplicación web.
3: Le voy a dar otro tip de usabilidad.
2: Sí, por favor.
3: ¿Usted se ha dado cuenta que, por ejemplo, no sé, empezó a pagar un plan de internet en X empresa?
2: Sí.
3: Y le dicen, le tenemos gratis Netflix para que usted lo pueda ver, etcétera,
2: etcétera. Ese es un gancho que tienen ahora los proveedores de datos.
3: Pero usted ya ha pagado su cuenta y ya tiene todo un historial que usted, para empezar, un historial nuevo.
2: Me pasa.
3: Qué dolor.
2: En este momento estoy haciendo, voy a hacerlo, todavía no lo he hecho, un tránsito de la cuenta original de una plataforma porque la proveedora de datos me lo estaba ofreciendo, por otro lado.
3: Si usted cambia de plan o de cuenta compartida, no es necesario perder el historial ni la lista de seguimiento. La herramienta Transferir Perfil, disponible en la configuración de la cuenta, permite migrar las recomendaciones, el historial y las configuraciones a una cuenta nueva. Entonces busque en el engranaje, en los ajustes, Transferir Perfil y transfiera toda su actividad de Netflix a esa nueva.
2: Me gusta por lo que le digo y es de verdad el caso de la vida real. Voy a pasarme la cuenta a otro proveedor o al proveedor de datos que es la que me está ofreciendo la suscripción por el pago de la... Porque es que esa es otra cosa, por el pago normal de la factura de ese proveedor y se le incluimos Netflix.
3: Yo no he hecho eso, lo voy a hacer también.
2: Vale la pena.
3: Porque son 25 mil pesos del alma, ¿no?
2: Sí, si no, y un poquito más. Dependiendo del plan.
3: Sí.
2: Porque si tiene más perfiles, como en mi caso, puede que ese no sea el valor, sino un poquito más alto.
3: Y finalmente, esta le puede servir mucho a personas que, como yo, vemos un capítulo de una novela al día. Debo confesar que lo único que yo veo en Netflix, porque no quiero perder todo mi tiempo ahí, entre semana, es Valle Salvaje. Entonces me veo un capítulo. Pero cuando...
2: Yo no puedo ver un solo capítulo.
3: Claro, cuando viajo, que dejo de ver una semana por múltiples factores, sí. Entonces me acumulan todos los capítulos, pero cuando yo vuelvo quiero seguir viéndome un capítulo y ya. La dosis de leche es como ese cuadrito de chocolate, sí, que usted ingiere y ya.
2: Pero usted quiere guardar el resto de la chocolatina, no sí. quiere comérsela toda por puro impulso.
3: Pues para desactivar eso de la reproducción automática de avances, sí. le tengo la solución.
2: Uy, va. Sí, por favor.
3: Cuenta, ajustes de reproducción, uh-huh. desmarca la opción reproducir automáticamente los avances mientras navegas en todos los dispositivos. Y de esa forma, pues ya no le salen esta reproducción automática de avances.
2: Me parece buenísimo todos esos tips para los usuarios de Netflix. Hay muchísimos que son. Creo que es la plataforma más popular, puede decirse, las de streaming. Pues que puede sí. ser como la que más se, donde más se basa las, de pronto por ser la primera o por ser la más cercana, ha sido como la primera que ha, o la que más han adoptado los que son usuarios ahora del streaming. Así que pues empezaremos a utilizar esos tips. Yo le tengo uno solito para cerrar.
3: Por ¿De si, Netflix?
2: No, de Netflix no, pero en este caso me parece que es importante, ya que estamos en temas de usabilidad. Este es cortico, pero es importante. Muchas personas salen a los restaurantes y quieren dividir la cuenta. Se ha puesto en el plan de ¿qué se come usted? ¿Qué se come usted? ¿Qué se come usted? O dividamos todos en...
3: Que a veces eso suena un poco mezquino. Además es horrible uh-huh. y poco justo cuando usted se comió una ensalada mientras que los otros se comieron una punta de anca.
2: Sí, exactamente. Cuando ya es, dividamos la cuenta entre todos por partes iguales, uno dice, un momentico, esto no es como tan justo. Entonces también la gente que dice, listo, yo pago lo que yo consumí, pero entonces como todo viene en una sola cuenta, es un enredo. Pues resulta que me contaron que hay una función nueva en el iOS 27, en el nuevo sistema operativo de la marca de la manzana. Y es que si usted le toma una foto a la factura, a la cuenta, uh-huh. puede dividirla automáticamente. Como usted quiera. Lo que hacen, y ojo que es solamente para los usuarios de iOS 27, puede abrir la cámara de su iPhone, apunta la factura, en la parte de abajo desliza hasta llegar a algo que dice CVAI, selecciona chat con Siri y le dice cuántas personas son y cómo quieren pagar. Si quieren pagar por ítem o si quieren pagar dividida la cuenta. Inmediatamente Siri hace el cálculo y dice, listo, a cada uno le toca esto.
3: ¿Con Siri?
2: Exactamente. Esa es una de las actualizaciones de la famosa inteligencia personal que tanto estuvieron anunciando el señor Ternus en el pasado keynote de Apple. Así que de esas son las cosas que la gente puede utilizar ahora con las nuevas versiones de su sistema operativo.
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2: Seguimos a esta hora de la noche, estamos acá en La Nube. Juanita, si bien hay una ley o hay muchas leyes en el mundo que están tratando de distanciar a los niños de las pantallas, pocas acciones se han hecho realmente a la hora de tener cierta conexión con los menores, pero evitándoles justamente el uso de cualquier tipo de pantalla, incluidos obviamente los celulares que pueden ser de baja gama o muy limitados. Y en este caso China está entrando en una onda que parece interesante y son los smartwatches. Es decir, ya no le dan a los niños un dispositivo móvil, sino que le dan una especie de reloj inteligente con el cual pueden ubicarlos y comunicarse con ellos. Nada más.
3: Pero eso hace rato.
2: Exacto.
3: Pues porque Huawei aquí ha lanzado sus relojes inteligentes hace años.
2: Vea.
3: Pero sabe que los están prohibiendo en los colegios. Se lo digo como mamita de un niño de colegio.
2: Sí.
3: Donde ya nos mandaron comunicado diciendo en el salón de clases. Ni celulares, ni relojes inteligentes, ni porque saben que es una distracción para los muchachitos y además pesan.
2: En este caso, pero es que esa es la diferencia. En este caso están produciendo una especie de reloj que es más sencillo, más liviano y que únicamente tiene una conectividad móvil que cuenta con GPS para poder ubicar al menor.
3: Deberían tener un Whoop para niños. Cero pantallas, pero que uno pudiera hacer un traqueo de dónde está el niño.
2: Esa es una
3: en
2: opción.
3: En todo momento. Porque a nadie se le ocurre esto.
2: En este caso, vea, en este momento alguien tiene que estar Estar viendo en Star, pero ojo, derechos de autor, ¿no? Ella fue la que, la que lo dijo por primera vez. En China se llama Xiaotianchai. Xiaotianchai. Y se traduce como pequeño genio. La idea es que estos son relojes que tienen una conectividad limitada, cuentan con GPS y mensajes, y existe una pequeña opción para hacer videollamadas, pero solamente a un contacto. O sea, únicamente se podía comunicar con los padres. Y eso porque los padres muchas veces quieren confirmar que el niño esté bien, que esté ubicado, que esté en el lugar en donde dice que está.
3: Que no funciona, haya... tipo walkie-talkie.
2: Por ejemplo, que sea solamente para una comunicación básica. No tiene otro tipo de
3: pero tiene
2: de
3: pantalla.
2: Aplicación.
3: Sí, claro.
2: Sí, tiene una pantalla. Pero no tiene otro tipo de aplicación, justamente para evitar cualquier tipo de conexión a plataformas, a sistemas de mensajería, etcétera, etcétera. Se sabe pues que hay ciertos sistemas de mensajería básicos que se pueden utilizar en los smartwatches, pero esto sería mucho más sencillo. La idea o el atractivo para los padres, según por ejemplo un reportaje de Wall Street Journal, dice que hablan de la manera en que el reloj les da tranquilidad para saber la ubicación, pero sin tener la opción de que los niños tengan acceso a diferentes aplicaciones ni a internet directamente. Es como un acompañante sin que te tenga que vigilar, simplemente para saber la ubicación y para poder comunicarse con ellos y alejarlos de las pantallas. Como usted decía, Huawei y Xiaomi son los que más están en el tema de los relojes inteligentes para niños, y de ahí sale la inspiración de Little Genius. Porque los artículos de Huawei y de Xiaomi tienen muchísimas más prestaciones. En este caso es muy simple, muy simplificado, y es justamente para que haya una conexión, una interacción sin necesidad de una pantalla que se les puede dar después de los 18 años, según dicen en China.
3: Vamos a ver si 18, bastante.
2: Vamos a ver si es posible que esa moda de los padres que están pendientes de la vigilancia o del cuidado de los niños, pero sin necesidad de tener que darles un móvil para poder hacer esa vigilancia o esa conexión, sea pues como la manera en que se pueda popularizar la desconexión de pantallas por parte de los menores.
3: Doble, ¿cómo le ha ido a Muse de Meta?
2: ¿Cuál es el Muse?
3: Es el nuevo agente de inteligencia artificial personal.
2: Ah, sí, señora.
3: Pero estuve leyendo que, mejor dicho, va como un tote, está punteando entre las principales aplicaciones que la gente está descargando hoy por hoy.
2: Lo que pasa es que los agentes de inteligencia artificial que están produciendo...
3: el 8 de
2: septiembre. Exactamente. Y acá lo contamos cuando se lanzó. El asunto con los asistentes personales basados en inteligencia artificial, que no están atados a un dispositivo como los tenemos en la casa, por ejemplo, que fueron los primeros asistentes que tuvimos, da la ventaja de la personalización. Y esa era una de las promesas que hicieron cuando Meta lanzó Muse. Y era que a través de los dispositivos que la gente carga normalmente, en este caso dispositivos móviles, relojes inteligentes o las gafas, ¿sí?, que son producidas por Meta justamente.
3: Estoy probando las Oakley Meta.
2: Sí. ¿Y cómo le fue?
3: Buenas.
2: ¿Sí?
3: Buenas, porque además le quiero decir, me parece una nota aquí, pues porque tienen la inteligencia artificial. Uh-huh. Y hoy, por ejemplo, salí a trotar con ellas y me dijo, fulanita de tal te mandó un mensaje de más de un minuto, así, de más de un minuto de duración. ¿Lo reproduzco?
2: Obviamente. Como quien dice, se va a desconcentrar, está corriendo, usted verá si quiere escucharlo.
3: Pero es una nota porque uno puede, o sea, para los que trotamos, por ejemplo, ya no tengo que llevar audífonos, sino que se escucha perfecto el altavoz para reproducir música, para hacer llamadas. Obviamente la integración de WhatsApp es súper fluida, pues porque viene de la casa. Uh-huh. Las grabaciones quedan muy bien, muy buenas grabaciones. Me han parecido muy chéveres.
2: Esa cambia las dos cámaras que tienen las tradicionales, los primeros modelos y los modelos de gafas de, pues digamos así como de vestir, no de deportistas, que las de Ray-Ban, por ejemplo, que son dos cámaras a los costados de los lentes. Esta creo que tiene el lente en el centro.
3: Tiene los dos lados.
2: Ah, ok.
3: Lo que pasa es que hay tres versiones de las Oakley Meta. Sí. Yo tengo las de Mbappé. Las que salió Mbappé en el...
2: ¿Ah, sí?
3: En la publicidad, ¿se acuerda? Apenas las anunciaron con Oakley. Mbappé salió poniéndose esas gafas.
2: Bueno, sí, hay varios...
3: Un poco llamativas, pero bellas.
2: Conozco esa que le contaba, que tiene la cámara en el centro y que...
3: Claro, que son más gafas de trotador.
2: Exactamente, que son de porque hay varios estilos también. Hay para ciclistas, hay para runners, hay para futbolistas, etcétera.
3: Pues mire, le quiero contar que Muse, esta inteligencia artificial de Meta, está ocupando esta semana uno de los primeros lugares en las aplicaciones gratuitas de App Store y también de Google Play en Estados Unidos. El asistente está disponible para mayores de 18 años. Acumuló 902 mil descargas en los 6 días posteriores a su lanzamiento. Y la cifra ya está superando el millón de descargas. Una cifra de verdad bastante, bastante amplia. ¿Sabe que me da un poco la sensación? Que cuando usted no llega primero o entre los primeros,
2: sí,
3: luego la adopción se ve un poquito más difícil.
2: Sí.
3: Un poquito más relegada, porque ya la meta, la gente está súper naturalizada con ChatGPT, con Gemini, es más, hasta con Cloud de Anthropic, pero ahora llega Muse mucho tiempo después y como que...
2: De hecho fue curiosa la adopción de Cloud porque no estaba atada a algo que ya conocíamos. Por ejemplo, ChatGPT fue el primero que dio el paso, pero Gemini está metida dentro de las cosas que uno hace con Google, entonces como que ya es...
3: Que eso le favorece a Google, pero claro, inmensamente.
2: Claro, eso es, y ahí es donde se encuentra la integración. Meta también se favorece de que ya tiene plataformas en donde contar o poner al servicio la inteligencia artificial. Cloud es el caso atípico porque viene de ese mundo solamente, el mundo de la inteligencia artificial, y pues llega después de que se lanza ChatGPT, Gemini, y esa es la manera de haber llegado, pero les ha ido bien. Han ido adaptándose y la gente las está usando porque también tiene integración a varios temas a varias suites de Microsoft.
3: Pero Cloud se ha vuelto tan famoso entre la gente, sobre todo porque es que recuerden que aquí estamos hablando de un puñado de compañías que generan inteligencia artificial, pero en realidad empresas que generan inteligencia artificial hay miles. Y desde hace mucho más tiempo que OpenAI, sí, que Anthropic, etcétera, etcétera. Pero yo creo que lo de Cloud se debe a todos estos golpes de opinión que ha tenido Anthropic, ¿no?
2: Sí.
3: Eso le ha ayudado a estar ahí como en el panorama y meterse también de frente a cuestionar muchos asuntos de OpenAI, de ChatGPT, y eso le ha ayudado como a subir en popularidad.
2: Sí, es cierto. Bueno, pues con esa terminamos por el día de hoy.
3: Nos vamos, fue un gusto estar con ustedes. Nos encontramos mañana. No sé.
2: Mañana no, el viernes. Mañana seremos el espacio del fútbol, porque mañana hay un partido muy importante, así que el viernes estaremos de regreso.
3: Con más tecnología, con más innovación, en un lenguaje sencillo, en el lenguaje que todos entienden. Feliz noche.
2: Que la pasen bien. Chao.
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12: 8:02 PM, bienvenidos a esta nueva emisión de Recap Blue. Un momento para actualizarnos con toda la información en Masur, importante sin duda de Colombia y el mundo. Ya vamos a estar ampliando en segundos lo que está ocurriendo en el aeropuerto El Dorado a esta hora, relacionado con un intercambio de disparos que estaría precisamente dándose luego de una riña entre varios conductores, información que está en desarrollo a esta hora desde el aeropuerto El Dorado de Bogotá. Vamos a estar ampliando la información desde Santa Marta a propósito de esos operativos anunciados por las autoridades por cuenta de las amenazas y el paro armado que fue estipulado y que fue también promovido por los miembros del grupo ilegal de las autodefensas conquistadoras de la Sierra Nevada de Santa Marta. Y hablaremos de las declaraciones, ese discurso de Delcy Rodríguez ante Naciones Unidas en el que no mencionó ni en un solo momento a Nicolás Maduro y por el contrario le estuvo agradeciendo a Donald Trump por retomar esas relaciones diplomáticas. Ya estamos listos en el Control Master, Germán García, Eduardo Molano, también en producción están listas Gabriela Calderón y Paola Peñalosa, Camila Castiblanco con todo el equipo digital de Blu Radio y quien les habla, Valentina Herrera, para esta nueva emisión de Recap Blu.
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12: La noticia del día sin duda tiene que ver con la seguridad en Santa Marta y la alerta que acaba de emitir Estados Unidos a través de su Departamento de Estado relacionada con este paro armado de 72 horas anunciado por el grupo ilegal de las autodefensas unidas de las autodefensas conquistadoras de la Sierra Nevada de Santa Marta. Allí en esta alerta emitida por el gobierno de Donald Trump recomiendan a sus ciudadanos tomar medidas extraordinarias si están planeando visitar o transitar por Santa Marta o también por la Troncal del Caribe, teniendo en cuenta las complicaciones en materia de seguridad y también las operaciones militares y de la policía que se han estado adelantando. Dice esta alerta que las autoridades han aumentado el despliegue de militares y policías en la ciudad y en las principales vías y esto va a implicar algunos retrasos, cierres y también problemas precisamente en la movilidad o generar escenarios de inseguridad. Si bien el Aeropuerto Internacional Simón Bolívar está abierto y operando, la vía que lleva desde Santa Marta hacia el aeropuerto puede presentar algunas complicaciones y por eso la recomendación, la alerta de seguridad que emite hasta ahora Estados Unidos a sus ciudadanos que están presentes o en Santa Marta o tienen planes de estar visitando esa zona norte del país, de nuestro país, de Colombia. Y el ejército desplegó tropas del Batallón de Defensa Antiaérea de la 10ª Brigada a lo largo de la vía férrea del Cerrejón en Uribia, esto en el departamento de La Guajira, a propósito de los recientes atentados que afectaron un tren que se movilizaba vacío por ese sector. Por su parte, el ministro de Defensa, el general en retiro Jorge Eduardo Mora, entregó un nuevo balance sobre el panorama de orden público en Santa Marta, asegurando, según él, que la amenaza ya está completamente controlada, esto luego de la captura de más implicados en estos hechos violentos.
13: Ya con este primer campanazo de lo que sucedió en el Magdalena, específicamente en Santa Marta, pues evidentemente en la medida en que vayamos haciendo acciones contundentes contra los grupos armados, vamos a prever hacer también un despliegue policial y militar para impedir que esto vuelva a suceder en alguna ciudad del país. Sí, lo que hay es, la verdad, una precaución por parte de la población, que ya estamos llegando a los gremios, a los comerciantes, con la gobernadora.
12: Y en medio de esto, el presidente Abelardo de la Espriella también dio la orden de adelantar el traslado de 76 personas que están en cárceles en La Guajira, en el Cesar, en Magdalena y en el Atlántico, y que al parecer siguen vinculadas a las autodefensas conquistadoras de la Sierra Nevada de Santa Marta. Allí le dio entonces la instrucción al director del INPEC de trasladarlas a los pabellones de máxima seguridad en cárceles de otras regiones del país, pues para evitar que sigan delinquiendo. El presidente además firmó las resoluciones que autorizan las extradiciones de alias Allende, cabecilla de la Coordinadora Nacional Ejército Bolivariano, un grupo de disidencias que también hizo parte de la paz total. Además, autorizó la extradición de alias Larry Changa, hoy jefe del Tren de Aragua, quien es pedido por la justicia de Chile. El ministro del Interior, Rodrigo Lara, defendió al presidente Abelardo de la Espriella tras la imagen en la que aparece portando una pistola en su cinturón durante su visita y recorrido en Santa Marta. Lara aseguró que la presencia del mandatario en las calles busca enviar un mensaje de firmeza frente a los grupos criminales, pero también de respaldo a los ciudadanos.
14: Era un presidente que está en terreno, está enfrentando a los criminales directamente en las calles de Santa Marta. El mensaje es muy importante, es decirle a los criminales: ustedes no van a doblegar la voluntad de los colombianos, ustedes no van a intimidar a los colombianos, ustedes no van a intimidar a los amarios. Ténganlo claro, el gobierno está de su lado, los está acompañando, a pesar de años y años de abandono de estas poblaciones, a la tiranía, a la extorsión de estos bandidos, hoy el gobierno está del lado del pueblo colombiano, del pueblo samario.
12: Del pueblo samario es el mensaje entonces. Un juez del circuito de Bogotá negó la tutela presentada en contra del gobierno del presidente Abelardo de la Espriella por la publicación de imágenes en las que se veía al mandatario caminar entre los cuerpos de quienes habían sido abatidos durante los combates y las operaciones. Sin embargo, en esta misma decisión, el juez le pidió al gobierno ponderar y evaluar la proporcionalidad a la hora de compartir este tipo de imágenes. No se las permite, o mejor, no le obliga a despublicarlas o a borrarlas de las redes sociales, pero sí le pide evaluar la pertinencia de este tipo de contenidos. Y un juez de control de garantías envió a la cárcel a Jesús Acosta Lizardo, esto por el delito de tentativa de homicidio tras la agresión cometida el pasado 23 de julio contra María Quevedo, la comerciante propietaria de una pastelera ubicada en el barrio Usaquén de Bogotá. El hecho, que recordemos quedó registrado en cámaras de seguridad, dejó a la víctima con graves heridas, una fractura en su nariz, también desprendimiento parcial del cuero cabelludo y otras 80 lesiones en su cuerpo.
15: Pues la fiscalía presentó la entrevista que rindió la patrullera Heidi Lorena Vargas, quien habría, pues, según su versión, presenciado la intimidación y señaló que el capturado amenazó verbalmente a María del Carmen para evitar que lo denunciara. Este elemento resulta particularmente significativo porque la amenaza habría ocurrido una vez concluyó la confrontación física, cuando el imputado ya se encontraba bajo la intervención policial.
12: Y en otras noticias, el senador por el Partido Salvación Nacional, Enrique Gómez, radicó oficialmente el proyecto de acto legislativo con el que busca frenar esa prórroga que tenía el mandato de la JEP, el de la Justicia Especial para la Paz, a partir de 2028, y que los procesos que hoy viene adelantando esta jurisdicción pasen ahora a la justicia, al sistema ordinario.
16: La JEP se dedica solo a lavarle el rostro histórico a las FARC y a garantizar una simulación de penas que al final del día nos llevan a la triste conclusión de que ese acuerdo sobre la JEP está orientado a amnistiar lo inamnistiable, que son los delitos de lesa humanidad y crímenes de guerra.
12: Y en otras noticias, el representante Óscar Benavides negó las presuntas irregularidades en la recolección de más de 300 millones de pesos para ayudas humanitarias en el departamento del Chocó luego del terremoto del pasado 10 de agosto. Allí aseguró que los recursos no ingresaron a su cuenta personal, sino que fueron gestionados a través de una fundación. Benavides fue citado a versión libre para responder por los delitos de presunta captación masiva y habitual de dineros y usurpación también de función pública.
17: Mentiras donde argumentaban que yo había recibido a mi cuenta bancaria recursos, lo cual ha sido claro. A mi cuenta bancaria no entró absolutamente ningún peso, todo se hizo a través de la Fundación BNL2. Por eso hoy vine acá ante la Corte a manifestar lo que había sucedido, a darle indagatoria, y estoy tranquilo porque creo que en Colombia eso deberíamos hacer los ciudadanos, hacer uso de nuestro deber que la Constitución nos otorga, a la solidaridad social.
12: Y la Unidad Nacional de Gestión del Riesgo destinará 4,000 millones de pesos para fortalecer la respuesta ante los incendios forestales que siguen presentes y activos en el departamento del Tolima. Se gestionaron solicitudes de apoyo al Ejército, a la Policía y a la Fuerza Aeroespacial Colombiana, Fuerza Aérea Colombiana, y también se activaron dos órdenes de proveeduría para disponer de más aeronaves que sean privadas, pero que se puedan sumar a estas labores de extinción. Y el último secretariado de las FARC ya cumple la tercera jornada de la sanción impuesta por la JEP por más de los 21,000 secuestros cometidos durante el conflicto en Colombia. Hasta el 30 de septiembre los comparecientes van a participar en la recuperación de cuerpos de personas no identificadas en el cementerio de San Antonio de Padua, esto es en el municipio de Pitalito, en el Huila. En noticias del mundo, Colombia y Azerbaiyán firmaron un acuerdo para eliminar el requisito de visa entre ambos países. El acuerdo fue firmado en el marco de la Asamblea General de la ONU y facilitará la movilidad entre los dos países y abriendo nuevas posibilidades para el turismo, el comercio y los intercambios académicos y culturales. Allí explicaron esto desde la Cancillería colombiana. Y no fue buena entonces la noticia en materia deportiva. Colombia quedó eliminada del Mundial Femenino Sub-20 tras caer 3-0 frente a Corea del Norte en las semifinales. El técnico de la Selección Colombia Femenina Sub-20, Carlos Paniagua, aseguró que el equipo buscará recuperarse emocionalmente tras esta derrota ante Corea del Norte.
18: Y bueno, un poquito golpeados acá. Ya enseguida voy a hablar con el grupo, levantarlas en lo mental, recuperar el tráfico y aspirará a ese tercer lugar el próximo sábado.
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12: 8:12 p.m. y lo que pasa ahora tiene que ver justamente con la grave situación de seguridad que se reporta en el aeropuerto El Dorado en Bogotá, en el ingreso, en ese lugar donde usted se baja después de llegar al aeropuerto o suele tomar también un taxi cuando está aterrizando en la capital de Colombia. Ya en segundos van a poder ver las imágenes gracias a nuestro equipo de Visual Radio, que también está muy pendiente para toda esta misión de esta noche, de lo que se está conociendo hasta ahora, lo que sería una riña entre taxistas que a su vez desencadenó en un intercambio de disparos. Laura, buenas noches. ¿Cuál es la situación? ¿Qué dicen las autoridades sobre lo que ocurrió? Porque generó bastante pánico, en especial la cantidad de personas llegando y saliendo del aeropuerto El Dorado, escuchando disparos hasta ahora en esa zona de Bogotá.
19: Valentina, buenas noches. Pues se escucharon alrededor de 10 detonaciones. Se registró este tiroteo hace pocos minutos a las afueras del aeropuerto El Dorado en el occidente de Bogotá, luego, como usted lo menciona, de una riña entre varios taxistas. Esto fue a las afueras de la puerta 10 en el primer piso, es decir, al fondo del aeropuerto. Lo que dice la información preliminar que entregó la Policía Metropolitana de Bogotá es que los conductores estaban discutiendo cuando uno de ellos sacó un arma traumática y realizó varios disparos contra el piso en medio del enfrentamiento con otros tres taxistas. Estos disparos se escucharon incluso dentro del aeropuerto y la gente que estaba alrededor empezó a correr hacia adentro, como quedó grabado en los videos que estamos viendo y que ya circulan en redes sociales, donde también se ve que uno de los disparos rompió el vidrio trasero de uno de los taxis. Al momento de la balacera, Valentina, un esquema de seguridad de un general que se encontraba en el sector reaccionó con su arma de fuego ante esta situación. Pero la policía ya confirmó que no hay reporte de personas lesionadas.
12: Sí, eso está en proceso justamente de revisión, siendo atendido por la policía. Estamos escuchando a una de las personas que estaba grabando porque empezó a escuchar disparos y efectivamente se ve y se escucha a la gente corriendo. Escuchemos este segundo.
20: Aeropuerto. ¿Qué pasó? Pero están sonando disparos, ¿cierto? Tranquila.
12: La gente corre porque escucha esos disparos con la maleta, algunos con mascotas, otros estaban esperando a familiares. Y es la situación entonces que ocurre a esta hora en esa zona. ¿Me recuerda la puerta donde ocurrió?
19: En la puerta 10, en el primer piso.
12: En el primer piso, que es donde está el principal acopio de los taxis allí en el aeropuerto. ¿Qué fue lo que ocurrió? ¿Cómo se empieza a generar esa riña, esa pelea o esa discusión entre los conductores que están allí ubicados puntualmente en el acopio y que también cumplen otro tipo de rutas de transporte?
19: Valentina, pues esto fue no en la puerta directa.

0: taxistas y uno de ellos fue el que saca un arma que aclara la autoridad que es un arma traumática y empezó a dispararles como a intimidarlos, pero los disparos fueron contra el piso. Y en las fotos que estamos viendo también hay una que rompió el vidrio de la parte de atrás de uno de los taxis.
1: Exactamente, porque esas armas, si bien son traumáticas, también pueden causar daño, pueden causar algunas lesiones o daños en los vehículos. En otras las imágenes también se ven que están como atendiendo a otra persona que está sentada como en el piso y que está siendo atendida por parte de los equipos de paramédicos disponibles allí en el aeropuerto. Reiteramos, esto ocurrió en el primer piso de la zona de ingreso del aeropuerto El Dorado en Bogotá. Y discusión o tensión que comenzó en la zona del separador, pero que se fue trasladando hacia donde estaba el acopio. Vemos a la policía presente, Laura, en la zona, por supuesto siempre hay policía en el aeropuerto El Dorado, más la seguridad privada de esta terminal aérea. ¿Qué más reportes se conocen por parte de las autoridades hasta el momento?
0: Pues inicialmente lo que dijeron es que el taxista que estaba disparando intentó correr y la policía tuvo que perseguirlo, pero todavía no hay un reporte oficial de capturas y están intentando esclarecer por qué se dio esta discusión que se escaló de esta forma.
1: Sí, señora, estamos muy pendientes entonces porque es un hecho que parece ser de intolerancia, que comienza siendo de intolerancia, pero que está generando bastante pánico allí en el aeropuerto El Dorado de Bogotá. Y además, pues estamos pendientes de ese reporte de las autoridades, Laura.
0: Sí, Valentina, y también vale la pena aclarar que pese a esta situación, el aeropuerto y los vuelos se mantienen con completa normalidad.
1: Sí, señora, no se ha visto afectada la operación, ni por supuesto el ingreso ni la salida de los viajeros allí en el aeropuerto. Las personas que llegan a apoyarlos, ya vamos a ver, a compartirle a la audiencia que está conectada en nuestra plataforma digital las imágenes del vehículo afectado, el vehículo que sufrió ese daño en la parte trasera y que hace parte entonces de la investigación por parte de las autoridades. Reiteramos, hasta ahora, en medio de lo que sería inicialmente, según ese reporte, un hecho de intolerancia, se reportó un intercambio de disparos, un tiroteo en una de las entradas del aeropuerto El Dorado de Bogotá, sin reporte de lesiones por ahora. Sin embargo, esto es una situación que está en desarrollo y también lo que se confirma, Laura, son daños entonces a uno de los vehículos por parte, pues, de lo que sería entonces el uso de un arma traumática. Estaremos pendientes entonces, por supuesto, consultando con las autoridades. Ya el desarrollo lo puede encontrar también en blueradio.com. Y la otra noticia tiene que ver con una operación en contra de grupos ilegales en zona rural de Chaparral. Esto es en el sur del Tolima. Se trata de la operación Horus, que dejó capturas, pero también un menor recuperado que había sido reclutado por los ilegales. Fernando González.
2: El propio presidente Abelardo de las Priegas desde muy temprano confirmó la operación y aseguró que el ejército y la policía, con apoyo de la Fuerza Aérea, golpearon esa estructura que las autoridades ubican dentro de las disidencias de las FARC asociadas a la facción de alias Iván Mordisco. El comandante de la sexta brigada, coronel Arnold Snake de Pérez Linares.
3: La aprehensión de un menor de edad y la captura de un sujeto. Era el encargado de realizar todas las actividades de explosivista en esta estructura, Jerónimo Galeano. Menor de edad que fue aprehendido, se dedicaba a realizar todas las actividades orientadas al ataque con drones, de los cuales hemos sido afectados en la fuerza pública y algunos de los municipios del sur del departamento del Tolima.
2: Por su parte, el comandante de la policía en el departamento del Tolima, coronel Ferney Martín Romero, entregó el balance de los elementos recuperados.
4: Adicional a ello, logramos la incautación de 11 fusiles, armamento de guerra, más de 2.000 cartuchos, 56 proveedores, destrucción en situ de 10 granadas utilizadas con estos drones que han afectado a la fuerza pública y la población civil.
2: La gobernadora Adriana Magaly Matiz Vargas estuvo en Chaparral y así reaccionó desde terreno.
5: En el departamento del Tolima los vamos a perseguir. En el departamento del Tolima daremos una lucha fuerte y frontal contra los delincuentes que quieren tomarse este territorio.
2: Por ahora, el menor recuperado, que habría sido reclutado ilegalmente en el Cauca, quedó bajo protección del Instituto Colombiano de Bienestar Familiar.
1: Y autoridades investigan la muerte de un niño de tan solo 7 meses de nacido que, según el reporte oficial, tenía varios golpes en partes de su cuerpo. Eso ocurrió en Bello, en el departamento de Antioquia. La madre del menor indicó al personal médico que al parecer habría sufrido un accidente. Danilo Arias.
6: Organismos judiciales en el Valle de Aburrá se encuentran adelantando labores para esclarecer la muerte de un niño de 7 meses, quien falleció en un centro asistencial de Medellín tras llegar con varios signos de violencia. El menor de edad fue identificado como Emanuel Hernández Epinayú, quien ingresó al hospital Pablo Tobón Uribe en compañía de su madre de 18 años de edad, de nacionalidad venezolana. Según el reporte oficial de las autoridades, la mujer relató al personal médico que Emanuel había sufrido varias caídas al interior de su vivienda en el barrio Nueva Jerusalén del municipio de Bello, aunque una gestora de la sala de transición del centro asistencial indicó que el niño murió por cuenta de un trauma cráneoencefálico severo. Reportes oficiales de la situación también indican que registraba síntomas

0: Como asfixia e insuficiencia respiratoria aguda. Tras la inspección judicial del cuerpo en la institución de salud, ahora los esfuerzos de las autoridades se centran en determinar las circunstancias de lo ocurrido y si sus padres, primeros responsables de su cuidado, tienen alguna responsabilidad en el hecho.
1: Y más temprano les contábamos el caso de un ataque contra una comisión judicial que se dio en el departamento del Cauca. Estaban adelantando una serie de investigaciones cuando fueron atacados por ilegales que les dispararon en varias ocasiones. Sin embargo, se acaba de conocer que en medio también de ese ataque, menores de edad, niños que estaban en un colegio, quedaron en medio de ese fuego cruzado allí en zona rural de Timba. Estamos hablando del departamento del Cauca y por eso las autoridades le están pidiendo al gobierno nacional mayor protección, no solamente para las comisiones judiciales que viajan a hacer estas investigaciones, sino también para los menores de edad que estudian y viven allí en esa zona donde lamentablemente están presentes también los grupos ilegales. El video y de esta situación, de lo que ocurrió con los menores, ya ustedes lo pueden ver en nuestra plataforma de YouTube y de Ditu. Alejandro Muñoz.
2: Momentos de tensión y angustia se vivieron por cuenta de un ataque con drones cargados con explosivos en el corregimiento de Timba del municipio de Buenos Aires en el departamento del Cauca, y es que por varios minutos la población quedó bajo las ráfagas de fusil por parte de integrantes de la estructura Jaime Martínez. A través de las redes sociales se ha vuelto viral un video donde se ve a varios niños del colegio cooperativo ubicado en Timba que, arrastrados y gateando, tratan de salir de los salones de clase con el llamado de la docente para proteger su vida de las explosiones. Y es que, de acuerdo con la información que entregó la fiscalía, servidores del CTI, tropas del Ejército Nacional y funcionarios de Copetrol fueron atacados en medio de una diligencia investigativa.
3: En este momento se muestra el estado del vehículo GAT-0075 posterior a recibir en cercanía detonación de un artefacto al parecer lanzado por un dron.
2: Hay que indicar que esta comisión estaba en esa zona justamente adelantando un proceso contra las organizaciones criminales y el narcotráfico relacionado con una de las presuntas fuentes de financiación ilegal de las disidencias de las FARC.
1: Lamentable ver entonces a los profesores y a los niños entre los pupitres y en el patio y casi que gateando para poder evadir allí los disparos en medio de lo que iba a ser ese ataque de los ilegales contra la comisión judicial. El video, por supuesto, muy lamentable lo que ocurre allí otra vez con los menores de edad en medio del fuego cruzado. Hablamos ahora de otra información. Afinia, la empresa de electricidad de Cartagena y otras ciudades del Caribe, está enfrentando una compleja situación financiera de caja. Están en rojo los números precisamente de esta entidad. Cada semana, dicen, están teniendo líos para pagar sus cuentas y esto puede generar un efecto dominó que podría afectar aún más la prestación del servicio, pero también las deudas que no se pueden pagar. Marcela Peña.
4: La situación financiera de Afinia, que es filial del grupo EPM, es crítica. La compañía logró evitar suspensiones para 1.8 millones de usuarios pagando una deuda que tenía pendiente, pero sus problemas continúan. Acuérdense que esta semana les contamos que no habían pagado a tiempo una factura por el consumo de energía del mes de agosto y entraron en un proceso de limitación de suministros. La plata ya apareció, pero la de esta semana, según el propio gerente de la compañía, Ricardo Arango, este problema se puede repetir.
5: Estamos enfrentados a una situación muy, muy compleja de iliquidez de la empresa, que todas las semanas estamos tratando de movernos con diferentes alternativas, pero sin lugar a dudas necesitamos una solución estructural en este momento.
4: Dice Arango que ya el gobierno nacional les hizo un giro de recursos correspondiente a los subsidios para las facturas en estratos 1, 2 y 3, pero la situación de caja de la empresa es compleja. A esto se suma el otro dolor de cabeza, el fenómeno del Niño. La demanda de energía en la costa caribe está completamente disparada, lo que tiene al límite a las finanzas de la compañía, pero también a su operación.
1: Pues estaremos pendientes entonces de esas cuentas que siguen sin cuadrar en Afinia. Vamos ahora a otro punto de Cartagena porque allí se está adelantando el Congreso de Andesco, se está hablando sobre todo de las finanzas, los recursos que le están pidiendo, los planes que les están pidiendo desde el gobierno a las empresas para continuar construyendo lo que va a ser el plan de recuperación luego del terremoto del pasado 10 de agosto, en especial porque el gobierno insiste que no se tienen todos los dineros. A esta hora todavía están reunidas, por ejemplo, las comisiones económicas definiendo cómo va a quedar el presupuesto para el año 2020. 2027. ¿Cuánto dinero se puede gastar el gobierno y en especial en qué se lo puede gastar? A propósito, el ministro de Vivienda, Jaime Andrés Beltrán, reveló que pese a los meses de mayor alerta de fenómeno del Niño todavía no han llegado, ya se están reportando más de 120.

0: 11 municipios con un estado crítico por incendios o abastecimiento también de agua potable. El fenómeno del Niño es otro rubro que también tiene que financiar el gobierno nacional para ayudar a los agricultores, para garantizar el acceso al agua potable, pero también para recuperar todas estas zonas forestales que se han quemado por cuenta de los incendios. Dalida Orozco.
1: Desde el Congreso de Andesco que se realiza en Cartagena, el ministro de Vivienda Jaime Andrés Beltrán aseguró que más de 100 municipios del país están en condiciones críticas por cuenta del fenómeno del Niño, pese a que los meses más complejos de este fenómeno natural todavía no llegan. El jefe de la cartera de vivienda señaló además que en total son 569 municipios en riesgo.
2: Tenemos aproximadamente 111 municipios del país en condición crítica ya, y el fenómeno hasta ahora empieza. Los meses más críticos, como en noviembre y diciembre, están por llegar. Pero tenemos 569 municipios que están en riesgo y a ellos es a los que nos queremos dirigir.
1: Asimismo, el ministro cuestionó las trabas que señala puso el anterior gobierno para que más de 143 proyectos de mitigación avanzaran en zonas de riesgo.
2: Que quedaron estancados en las zonas más críticas que hoy deberían estar mitigando el fenómeno del Niño. Una de ellas es La Guajira. Me encuentro con más de 7 proyectos en La Guajira estancados, con la plata inutilizada y la realidad muy crítica. Necesitamos entrar a resolver lo que no hicieron para poder mitigar la situación.
1: El ministro también dijo que hay que tener muy claro que el fenómeno del Niño no es una situación a futuro, sino que ya está presente en todo el país.
0: Ya en segundos vamos a saludar a Arnulfo Cuervo, el presidente de Fede Transcarga, para hablar justamente de cómo está la operación de ese sector en el Caribe colombiano en medio de las situaciones de orden público que se presenta, por ejemplo, en la troncal del Caribe. Antes hablamos de lo que está sucediendo en el cementerio de Pitalito, esto en el departamento del Huila, que se ha convertido hoy en un lugar de interés nacional para la búsqueda de personas reportadas como desaparecidas en el marco del conflicto. Desde el pasado lunes y hasta el 30 de septiembre se está adelantando una nueva intervención de carácter humanitaria en este lugar, donde ya han sido recuperados 54 cuerpos y 9 se han logrado identificar plenamente. Allí está participando el último secretariado de las FARC, esto como parte de las sanciones impuestas por la Justicia Especial para la Paz, que hoy enfrenta posibles cambios por cuenta del presupuesto que se le asignaría en el año 2027. Silvia Lorena Artunduaca.
3: Desde el pasado lunes, el cementerio San Antonio de Padua de Pitalito concentra la atención nacional. 5 antiguos integrantes del secretariado de las FARC participan en las labores humanitarias de búsqueda de personas dadas por desaparecidas durante el conflicto armado en cumplimiento de las acciones restaurativas impuestas por la JEP. La intervención, coordinada por la unidad de búsqueda, reúne también a 7 comparecientes de la Fuerza Pública y a 4 exintegrantes del bloque sur de las FARC. Alejandro Ramelli, presidente de la Jurisdicción Especial para la Paz.
4: Por primera vez en la historia de Colombia, quienes antes fueron enemigos, miembros de la fuerza pública, antiguos integrantes de las FARC, han venido trabajando hombro a hombro con la unidad de búsqueda para recuperar los cuerpos de personas dadas por desaparecidas. Estas labores iniciaron el lunes y para hoy miércoles ya han recuperado 6 cuerpos de posibles víctimas del conflicto armado.
3: Este cementerio guarda una historia que aún busca respuestas. Desde diciembre de 2024, en 4 intervenciones humanitarias, han sido recuperados 54 cuerpos y 9 han sido identificados y entregados dignamente a sus familias. Ahora, en este lugar donde quedaron sepultadas historias de familias que aún esperan respuestas, la búsqueda continúa.
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0: 8:30 PM, saludamos a esta hora a Arnulfo Cuervo, presidente de Fede Transcarga. Gracias por estar con nosotros, por esperarnos. Estábamos justamente contando un tema de última hora relacionado con la seguridad en El Dorado, pero el otro tema que sigue siendo muy importante en nuestro país es la seguridad en el Caribe colombiano, en especial en la troncal del Caribe. Doctor Cuervo, buenas noches, y comienzo preguntándole eso. ¿Hoy se puede transitar con normalidad por la troncal del Caribe, en especial en esa conexión entre Santa Marta y Río Hacha?
12: Hola Valentina, buenas noches. Pues yo creo que es de conocimiento público en el país que este paro armado, determinado por las autodefensas conquistadoras de la Sierra Nevada, ha determinado afectaciones a la movilidad, abastecimiento, parálisis crítica en la troncal del Caribe, y por supuesto en este momento lo que tenemos es, entre otras cosas, una serie de vehículos de carga represados, Barranquilla por ejemplo, esperando que vuelva a la normalidad el tema de seguridad para poder movilizar las mercancías que a diario en este corredor, alrededor de entre 8.000 y 10.000 vehículos de carga lo hacen. Y por supuesto, si hablamos del trayecto que va de Santa Marta hacia La Guajira, esa disminución estaría entre 2.000 y 3.000 vehículos de carga. Entonces realmente es supremamente preocupante lo que está ocurriendo. Una prueba de fuego hoy para el gobierno del presidente Abelardo de la Estrella, recuperar nuevamente el control en las vías de la troncal del Caribe. Y obviamente nosotros desde el sector de transporte de carga, muy esperanzados es que esto se dé de la manera más apropiada y obviamente más pronta posible. Porque cuando hablamos de los vehículos de transporte de carga detenidos, estamos hablando que se genera desabastecimiento. Ese desabastecimiento pues actualmente genera incremento de precios y muchos de esos elementos transportados son alimentos.
0: Eso le iba a preguntar, porque esto se vuelve un efecto dominó. Entonces, no solamente son las presencias ilegales, los vehículos que deben dejar de circular y la mercancía o que se empieza a perder o los dineros que se empiezan a perder. Hoy, en cifras de dinero, ¿cuánto está dejando de percibir el sector o se está dejando de mover en el sector precisamente por esos vehículos o que tienen que parar o por la mercancía que se está perdiendo?
12: Pues yo tendría que decirle a Valentina que inicialmente, con todo lo relacionado con la troncal del Caribe, alrededor de 26.000 empleos directos se generan por cuenta del sector de transporte de carga. Ayer lo decía la Cámara de Comercio de Santa Marta y esta cuestión de los gremios, que se dejaron de mover 39.500 millones de pesos solamente en la ciudad de Santa Marta, y a nivel de la zona Caribe, 42.000 millones. Entonces estaríamos hablando, pues, por supuesto, de enormes cantidades de dinero que solamente serán calculadas al momento en que se ha levantado este paro armado, pero que definitivamente atentan contra la competitividad. Que...
0: Sí, ya vamos allí a recuperar la comunicación. ¿Nos escucha, doctor Arnulfo Cuervo? Ya vamos a recuperar allí la comunicación. Importantes cifras que nos comentaba hasta ahora y que tienen que ver con esas cifras, lo que se está perdiendo precisamente por cuenta de lo que es el paro armado, pero también las amenazas de los grupos ilegales. Al menos 2.000 vehículos que están dejando de circular o que tienen que ver interrumpida su operación. También 42.000 millones de pesos en toda la región Caribe que se están frenando precisamente o que se están dejando de percibir esto en relación a los vehículos que paran, a la mercancía que se puede estar perdiendo, pero también a los contratos que no se pueden estar cumpliendo a la hora de ejercer ese tema del transporte. Sin duda, lo decía también Arnulfo Cuervo, presidente de Fedentranscarga, esto es una prueba de fuego para el gobierno del presidente Abelardo de la Espriella, que ha estado en varias ocasiones allí presente, adelantando consejos y reuniones de seguridad, también recorridos en la zona urbana en la ciudad de Santa Marta, pero que se suma al despliegue que ha hecho más de 800 militares y policías por parte de la Fuerza Pública para poder garantizar no solamente el transporte a través de la troncal del Caribe, sino la operación del comercio en ciudades tan turísticas como lo es Santa Marta, relacionado en especial con ese cierre del comercio que veíamos más temprano, las diferentes restricciones que estuvieron adelantando. Retomamos la comunicación, doctor Arnulfo Cuervo, presidente de Fedetranscarga. Usted mencionaba una parte muy importante y es que dice, esto es una prueba de fuego para el gobierno del presidente Abelardo de la Espriella. Estamos todavía en algo que está muy en desarrollo, pero ¿consideran ustedes como transportadores que se están tomando las medidas necesarias pues para frenar de raíz el problema allí en cuanto a la amenaza de los ilegales?
12: Pues tengamos en cuenta, Valentina, que esto no es un problema que haya surgido de una manera reciente en el tiempo. Estos señores, los famosos Pachanga, llevan alrededor de 30 años extorsionando a las comunidades en esta zona del país. Por supuesto que volver a una normalidad de no tener ese tipo de delincuentes actuando va a requerir de un tiempo. Lo cierto es que esta retaliación por la muerte de uno de los cabecillas de estas autodefensas y hace tal vez 15 días de otro de estos personajes, pues ha determinado que se estén dando estas situaciones, como cuando un animal está herido de muerte. Nosotros sí confiamos muchísimo en las políticas de seguridad que está determinando el gobierno del presidente de la Espriella. Esperamos que, obviamente, no volviendo a la normalidad de manera inmediata, sí entremos en ese proceso y en ese camino de normalizar el acatamiento de la ley, de normalizar que los vehículos de transporte de carga puedan transitar 24 horas al día, como es lo ideal cuando estamos hablando de la competitividad del país. Y determinaríamos nosotros, dado el caso de lo que está sucediendo, que muy seguramente a eso le estamos apuntando. Ahí tenemos que conservar confianza en el gobierno, porque es la única manera de que podamos nosotros, obviamente en nuestra orilla, como trabajadores, como transportadores, esperar que tengamos un mejor escenario, no solamente para beneficio del sector, sino para beneficio general de todos los colombianos.
0: Sí, señor. Para explicarle un poco a los oyentes que no transitan normalmente por esta vía, hoy cómo está funcionando esa operación, ¿están contando con caravanas, por ejemplo, de seguridad o qué tiene que hacer en estos momentos un transportador que tiene que cruzar esa ruta desde Santa Marta hacia Río Hacha? ¿Lo puede hacer con tranquilidad o solamente lo está haciendo de día teniendo en cuenta esas amenazas? ¿Cómo está hoy realmente la operación para el transporte de carga en esa zona del país?
12: La movilidad se está realizando a través de caravanas, la de esta general del ejército. Obviamente, le decía yo, el tráfico es enorme. Cuando hablamos de 8.000 a 10.000 camiones diarios, pues no hay fuerza pública para direccionar todas estas caravanas. Se está determinando puntualmente el movimiento primero de perecederos, de bienes, como es el banano, por ejemplo, los perecederos, y adicionalmente se es exportado por Santa Marta, entonces de esto se le está dando prioridad para ser movilizado, y adicionalmente también estamos esperando que se había anunciado que el paro armado iba por 48 horas, esas 48 horas se vencen el día de hoy, esperamos mañana todo vuelva a la normalidad, y obviamente con la presión que está ejerciendo la fuerza pública en la zona, pues se pueda llegar a garantizar ya el día de mañana empezar a normalizar la operación de transporte de carga en ese sector del país.
0: Sí, doctor Cuervo, normalmente cuando se presentan este tipo de bloqueos, cuando se presentan, por ejemplo, saqueos o actos vandálicos contra los transportadores, se activa una póliza. En este caso ha sido necesario activarla porque, pues, por ahora tengo confirmado el caso de una tractomula que fue quemada, pero ¿se puede activar en el caso de que no se pueda transportar o no se puedan movilizar por los mismos temas de seguridad?
12: No, la póliza no cubre ni el lucro cesante de los vehículos e incluso no cubre las mercancías. Solamente en condiciones en que un vehículo es destruido, se activa la póliza del gobierno que está establecida para este tipo de contingencias. Esperamos que solamente pues ya la tractomula que fue quemada, se le aplique eso y a los otros tres vehículos, un camión pequeño de una empresa de correos, creo que un taxi también lo ha sido. Una de las personas que incineró la tractomula ya fue judicializado, pero realmente no se cubre el lucro cesante con relación a las coberturas que pueda llegar a tener la póliza antiterrorismo del gobierno.
0: Sí, y entonces, ¿cómo empezar a cubrir esas pérdidas? Porque va a ser muy complicado si esto se extiende uno o dos días más, son muchas las pérdidas. ¿Qué opciones pedirle, por ejemplo, plantearle al gobierno que además de esa seguridad inmediata se les pueda brindar a quienes tuvieron que parar sus transportes, sus mercancías, por el mismo temor, de una manera muy preventiva ante las amenazas de los ilegales?
12: Sí, realmente, digamos, ese lucro cesante nunca ha sido cubierto. Recordemos incluso que en los últimos 4 años tuvimos alrededor de casi 2.800 bloqueos en las carreteras, los que generaron pérdidas, por supuesto, por el lucro desante de la dejar de producir los vehículos en un transporte, adicionalmente se incrementaron costos. Todo ese tipo de situaciones en negativo desde el punto de vista económico deben ser asumidos por el sector transporte, empobrece el sector transporte, nos genera problemas de caja, y eso es lo que desde hace 4 años hemos venido alegando nosotros. Y claro, llega este problema, le queda en las manos al nuevo gobierno. Por supuesto, consideramos nosotros y seguimos confiando en que la situación prontamente se solucione, porque cuando trabajamos a pérdida, no solamente perdemos a los transportadores, termina perdiendo el país. Recuerde usted que el 96% de las mercancías que se mueven en Colombia, la carga, el consumo interno, el comercio exterior, importaciones, exportaciones, y los alimentos, que es la garantía de la seguridad alimentaria, se mueve por carretera y la mueven los camiones de carga.
0: Sí, finalmente le pregunto, ¿qué le dicen a usted los conductores? ¿O usted cuando logra hablar con los conductores, que son los que les toca muchas veces amanecer en los parqueaderos, en las carreteras, esperando que haya condiciones de seguridad, qué les dicen a ustedes sobre ese día a día, teniendo en cuenta que solamente están trabajando y no quieren dejar de hacerlo porque unos pocos estén generando estas amenazas y estas situaciones de inseguridad?
12: La labor de los transportadores en la carretera es una labor realmente que requiere un alto grado, no solo de disciplina, sino de amor a lo que se hace. Hoy los conductores están detenidos, muchos, por ejemplo, están en la ciudad de Barranquilla, están incurriendo en gastos, obviamente las comidas, los hospedajes y demás, sin estar produciendo. Pero es mejor que estén en donde están y no estén en la carretera expuestos, en trancones, a que eventualmente los vehículos sean quemados, sean vandalizados, haya robos totales o parciales de la carga, y el peor aún, que se pueda llegar a atentar contra la integridad física de cualquiera de ellos, por cuenta de muchos que, no siendo parte incluso de este grupo que está organizando el paro armado, quiera aprovechar vehículos detenidos en la carretera, estando a la intemperie y sin la debida seguridad.
0: Sí, señor, sin duda esa es la más importante, empezar a mejorar esas condiciones y conocer la realidad de quienes hoy están en las carreteras. Doctor Arnulfo Cuervo, gracias por acompañarnos esta noche. Estaremos muy pendientes, como usted lo decía, que sea mañana a más tardar cuando ya se empiecen a normalizar todas las condiciones de transporte, porque definitivamente no hay soldado o policía que alcance para cubrir la cantidad de vehículos que se mueven por esta zona de la Troncal del Caribe. Gracias por acompañarnos esta noche en Blue Radio.
12: Así es, Valentina, muchas gracias. Esperemos que mañana se haya normalizado la situación.
0: Claro que sí, esperemos que esas operaciones de militares y de la policía surtan efecto y que paren entonces las amenazas contra transportadores y comerciantes en Santa Marta y en esa zona del Caribe colombiano. Ya regresamos con información en desarrollo desde el Congreso. Avanza entonces el presupuesto general para el año 2027. 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
8: 8 de la noche 44 minutos. El día en Colombia tiene que ver con la decisión que avanza a esta hora en el Congreso de la República. Con 56 votos por el sí y 11 por el no, fue aprobado en primer debate en comisiones económicas el presupuesto general de la nación para el año 2027, las proposiciones donde se pedían algunos cambios en la redistribución de los recursos. En esa distribución de los recursos fueron dejadas como constancias para que se puedan debatir ya directamente en las plenarias tanto del Senado como la Cámara de Representantes. Avanza entonces el proyecto del presupuesto para el año 2027. Está hablando el ministro de Hacienda. Ya estaremos ampliando esta información relacionada desde el Congreso de la República. Pero antes hay noticia importante que tiene que ver con los combustibles, puntualmente con el diésel. El gobierno dejó abierta la puerta a un eventual incremento en el precio del diésel. Sin embargo, descartó que se trate una decisión en el corto plazo. Esto sería de manera paulatina, sería de manera gradual y fue uno de los temas conversados hoy en medio de lo que dijo también el viceministro de Minas y Energía a propósito de los debates, el viceministro de Minas, Armando Cuello, a propósito de los debates sobre la economía en el país. Allí insisten en que no hay razón para que se siga subsidiando un diésel y generando un hueco fiscal, pero reconoce que si bien se puede hacer un aumento, este debe hacerse de manera responsable, delicada y muy paulatina y conversada, pero también concertada con los diferentes sectores que dependen de este combustible. Esto fue lo que dijo entonces esa conversación del viceministro de Minas y Energía, Armando Cuello.
9: Yo no me voy a meter en temas difíciles políticos en ese sentido, pero sí hay un, no deberíamos nosotros, no hay razón para que sigamos subsidiando un diésel generando un hueco, pero creo que eso hay que hacerlo de una manera muy delicada y muy paulatina, si es que se hace, muy conversada, muy concertada. Eso no puede ser una decisión de un día para otro porque no está preparado el país, la economía está muy débil para subir esos precios, para subir esos fletes. Creo que primero hay que generar competitividad de otro tipo para que después de que se genere esa competitividad, como por ejemplo energía barata, ahí sí diga uno, ven acá, ya estamos siendo competitivos, estamos creciendo al 6%, que es lo que quiere el presidente, y lo que estamos trabajando nosotros para crecer al 6%, ahora sí paga lo que tienes que pagar en los fletes. Creo que tiene que ser de manera paulatina, progresiva, conversada y concertada para que no genere un impacto tan grande, sobre todo en los hombres camión y en los que manejan su propio camión.
10: Ahí me imagino, ahí tengo que preguntar por la relación con el Ministerio de Hacienda, porque el Ministerio de Hacienda agradece las subidas que uno puede hacer en combustibles líquidos, pero también el Ministerio de Hacienda es el que va a poner los recursos para la energía, pues para pagar las deudas del sector. El Ministerio de Hacienda es el que va a estar pendiente del recaudo fiscal que pueda hacer el sector. ¿Cómo está esa relación hoy entre el Ministerio y Hacienda?
9: Alineadísimos. Alineados. Somos un equipo, estamos trabajando en equipo, la conversación son sumamente fluidas y nos colaboramos mucho. O sea, yo creo que las decisiones se van a tomar de manera conjunta, pensando en lo que es lo mejor para el país, no lo que sea mejor ni para el ministro de Hacienda ni para la ministra de Minas y Energía.
8: Es la conversación entonces desde el viceministro de Minas y Energía, anticipando que sí se puede dar un aumento en el diésel, sin embargo sería concertado con los sectores y de manera gradual y paulatina, esto para evitar un golpe muy fuerte en el bolsillo de los colombianos y de las empresas que dependen de este tipo de combustibles. Y es que las alertas por la seguridad energética en Colombia aumentan ante los riesgos del fenómeno del Niño y las dificultades financieras del sector. El gobierno está advirtiendo que el sistema eléctrico está en cuidados intensivos, mientras que los expertos señalan que el país tiene menos capacidad para garantizar la generación de energía cuando se trata, por ejemplo, de gas natural. Sofía Vargas.
11: Son varias las alertas que se hicieron durante el seminario Energía para Volver a Crecer, en el que se reunieron diferentes actores del sector energético. Desde aquí, el viceministro de Energía, Armando Cuello Navarro, advirtió que en apenas una semana el déficit de energía en firme aumentó 1.4 puntos porcentuales. Esto, en palabras sencillas, quiere decir que cada vez es menor la cantidad de electricidad que las plantas generadoras pueden garantizar de manera continua y segura a los colombianos.
9: Recibimos un déficit de energía en firme, que a medida que va pasando los días se va incrementando, porque a medida que los embalses no se llenan lo suficiente, se necesita más térmica y se va agrandando el déficit de energía en firme. Entonces hoy podemos decir que tenemos un 8.6% de déficit de energía en firme, hace una semana era 7.2, mira cómo va creciendo.
11: Otro de los puntos que señalaron los expertos y que podría poner en riesgo la seguridad energética del país es la generación de electricidad a través de las termoeléctricas. Justamente el presidente del Centro de Pensamiento Económico, ANIF, José Ignacio López, advirtió que Colombia ya importa cerca de un tercio de la demanda total de gas.
12: Pues estamos teniendo que importar gas y básicamente estamos importando aproximadamente el 30% o un tercio de nuestra demanda de gas ahora es suministrado por gas importado.
11: Esto cobra especial relevancia de cara al fenómeno del Niño, pues el gas es clave para respaldar la generación de energía eléctrica, sobre todo cuando los niveles de los embalses comienzan a bajar por cuenta del clima y es necesario poner en funcionamiento las plantas termoeléctricas.
12: Nosotros nos hemos descalzado y hoy en día somos el país con menos años de reservas de gas y esto nos pone en una situación difícil en la medida que podemos perder autosuficiencia en esta materia.
11: Entre tanto, los expertos coincidieron en que uno de los objetivos del sector debe ser sanear las deudas de las empresas generadoras para hacer frente a la situación financiera de los operadores de red. Uno de los casos más críticos es el de Aire, la distribuidora eléctrica de la Costa Caribe, que tiene una deuda con el sistema eléctrico mayorista que, según calcula el Ministerio de Minas y Energía, supera los 5 billones de pesos.
8: Y ampliamos entonces la noticia con la que empezamos esta sección. Tiene que ver con el avance del presupuesto 2027 en el Congreso de la República. Miguel, ya se avanzó entonces en las comisiones económicas. ¿Qué es lo que sigue y qué está diciendo hasta ahora el ministro de Hacienda?
13: Sí, Valentina, recordemos que el presupuesto se discute en las comisiones económicas conjuntas, terceras y cuartas, de Senado y Cámara de Representantes para disminuir quizás...
8: Hacer los ajustes que se tengan que
13: hacer. Lo hacen en conjunto, no como los otros proyectos, que es comisión por comisión. En esta manera se reúnen las dos comisiones de Senado y las dos de Cámara. Y allí fue aprobado en primer debate este proyecto de presupuesto. Quedó casi igual como lo presentó el gobierno, con solo algunos ajustes, porque las más de 600 proposiciones que presentaron los congresistas fueron dejadas como constancias con la finalidad de que se puedan discutir algunas distribuciones que quieren los senadores y representantes hacer en algunos sectores en el segundo debate en las plenarias. Esas proposiciones quedan como constancias y a partir de allí son discutidas en el segundo debate. El ministro de Hacienda, Miguel Gómez Martínez, él ha agradecido a los parlamentarios, así los ha llamado, porque hay un costo político sin duda de aprobar este presupuesto como el gobierno quería.
8: Que incluso, Miguel, se venía hablando de otro distanciamiento que se está dando entre el gobierno y el Congreso producto del presupuesto, del debate del presupuesto. Algunos congresistas decían que no los estaban atendiendo, que se estaban demorando con presentar las reuniones. Fue necesario hacer entonces otra convocatoria para conversar esos últimos detalles y al parecer al menos esas tensiones ya fueron solucionadas con este primer avance en el Congreso de la República.
13: Sí, el pacto histórico incluso votó en contra simplemente por hacer oposición, la votación de 56-11 en el título y la pregunta, el cierre de la votación del proyecto, porque para acordar que todas las proposiciones quedaran como constancias para discutirse en segundo debate, la votación fue todos a favor y ninguno en contra. Hasta el okay. Pacto Histórico estuvo apoyando eso. Solamente, por supuesto, dejando la constancia política en este caso, en el título de la pregunta, decidieron votar no. Escuchemos lo que dijo hace instantes el ministro Miguel Gómez Martínez, agradeciendo la disposición de senadores y representantes para aprobar el proyecto de presupuesto en primer debate.
14: Este es un presupuesto muy difícil. Se necesitaba mucho coraje para que los parlamentarios lo apoyaran, porque tiene sin lugar a dudas unos costos políticos que ustedes están asumiendo. Quiero agradecerles que hayan pensado en el bien de la patria y nos hayan respaldado en esta iniciativa, y naturalmente seguiremos trabajando con mucho énfasis hasta la aprobación definitiva en el segundo debate. Muchas gracias para todos y buenas noches.
13: Ese fue el agradecimiento del ministro Miguel Gómez Martínez. Ahora viene la discusión sobre la redistribución tan anunciada, entre otros, de la Jurisdicción Especial para la Paz y otros sectores, que recordemos hay una propuesta de Enrique Gómez,
8: sí,
13: de sustituir 100 mil millones de pesos para pasarlo a la judicatura, y hay otra propuesta de Jorge Tobar de que esos 100 mil millones no vayan a la judicatura, sino a construir viviendas de las víctimas y también para la unidad de víctimas, para que cumpla con algunas indemnizaciones que no ha hecho en algunos sectores allí, entre otros, porque por ejemplo el representante John Edgar Pérez ha dicho que en este primer debate logró rescatar 100 mil millones para el Ministerio del Deporte,
8: que es el otro sector que también estaba pidiendo recursos.
13: Son algunos ajustes que se van a hacer. Entonces todavía lo de la Jurisdicción Especial para la Paz no está dicho. Creíamos que se iba a aprobar 100% como estaba, es decir, hasta la JET iba a quedar con sus recursos, pero ya que el gobierno está haciendo algunos ajustes, en segundo debate puede hacer que se dé
8: lo sí, de señor. Los 100 mil millones. Se viene el debate más complejo, porque es en la plenaria, es donde están ya reunidos todos los congresistas, los senadores y representantes, y así va a ser entonces un poco más complejo. Estaremos pendientes entonces, Miguel, porque son en varios los ajustes que se quieren hacer, y sobre todo la pregunta de dónde se va a financiar lo que hace falta para la reconstrucción luego del terremoto del 10 de agosto, que eso tampoco, incluso lo decía más temprano el ministro de Vivienda, no están asegurados todos los recursos. Ya se hizo una donación muy importante por parte de los empresarios, pero hace falta más. Es muy necesario, en especial cuando se trata de mejorar lo que se tenía, no reconstruir como estaban las cosas, por ejemplo, en el departamento del Chocó, sino hacerlo mucho mejor.
13: Pero también allí, en el tema de la reconstrucción, toda la cantidad de plata que se necesita no va a quedar incluida en este presupuesto, porque el ministro ha explicado también que hay algunos aspectos que quisiéramos que ya este año estuvieran listos, pero no necesariamente va a ser algo del 2027, sino que también pueden incluirse quizás algunos recursos,
8: claro, en el 28. Se tiene que distribuir para los otros años. Ese va a ser el reto entonces también. Otra vez en el gobierno, no solamente el ministro de Hacienda, sino el ministro del Interior, Rodrigo Lara, pues empezar a concertar esos acuerdos con los congresistas. A la que no le está yendo tan bien, o la que está teniendo algunos tropiezos, es la reforma tributaria de Galán, del alcalde Carlos Fernando Galán en Bogotá. Hoy se levantó la sesión del Consejo de Bogotá, donde todavía no se ha logrado avanzar en algunos acuerdos relacionados con, en especial, el impuesto y casi impuesto que se aplicaría a varios sectores del comercio. No solamente los bancos, también Fenalco están preocupados y muy molestos con estos cambios tributarios que quiere aplicar la alcaldía de Bogotá. Los detalles con Manuelita Rodríguez.
15: Hoy se levantó la sesión en la cual se iba a debatir la reforma tributaria de la capital en el Consejo de Bogotá, y la plenaria va a continuar el día de mañana 24 de septiembre a las 9 de la mañana, esto con el objetivo de definir el futuro de este proyecto. La iniciativa busca recaudar más de 1,2 billones de pesos anuales dentro de un presupuesto distrital de 40,4 billones. En el tema de servicios para financiar la modernización del alumbrado público y cámaras de seguridad, el proyecto aclara que los estratos 1, 2 y 3 quedan exentos de pagos, mientras que la sobretasa la asumirán los estratos 4, 5 y 6. Además, la reforma incluye un alivio del 60% para 2 millones de deudores tributarios y exenciones del ICA por 10 años para grandes empresas que invierten en la ciudad. Sin embargo, la atención está en el aumento del 37% en la tarifa del ICA aplicada dedicado únicamente a tres sectores: el financiero, licor y tabaco y venta de vehículos. Frente a este panorama, las posturas en el Consejo están divididas. Durante la jornada de hoy, el concejal Julián Forero reiteró que vota no al incremento del ICA y no a los impuestos.
16: Y la otra mitad de la historia es que nos van a clavar impuestos por más de 10 años. Así que no solo le cuenten a la gente las cosas bonitas, no le cuenten a la gente lo que quieren escuchar. No quieran encochinar este consejo. Y presidente, yo desde esa curul, antes de que comiencen las votaciones, dejo clara mi postura. Yo voto no al incremento del ICA y voy a votar no a los impuestos. Punto.
15: Por su parte, la administración defiende la medida. El alcalde de Bogotá, Carlos Fernando Galán, menciona que a 8 de cada 10 empresas les bajará los impuestos de industria y comercio.
17: A la mayoría de industrias y de comercios en Bogotá les baja el impuesto de industria y comercio. Pues es que hay mucha desinformación alrededor de este proyecto y yo quiero explicar muy bien qué contiene realmente el proyecto para las industrias y los comercios. A 8 de cada 10 comercios, al 82% de los comercios les va a bajar el ICA, el impuesto de industria y comercio, si este proyecto se aprueba. Y a cerca de 89% de las industrias de la ciudad les va a bajar el ICA si se aprueba el proyecto.
15: El debate deja dos caminos. Si la reforma se aprueba, el distrito ganará capacidad financiera ajustando lo que aportan determinados contribuyentes. Sin embargo, si esta reforma no se aprueba, se mantendrá el sistema actual, pero la ciudad se quedará sin nuevos recursos proyectados.
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0: noche, 12 minutos. Gana a esta hora América de Cali 1-0 Águilas Doradas, minuto 72 en este partido que se juega en el Pascual Guerrero por la fecha 12 de la Liga de Fútbol Colombiana. Estamos pendientes entonces a este partido y estamos por supuesto pendientes a lo que sigue para la Selección Colombia de mayores, que se está preparando para sus amistosos, primer partido este fin de semana sábado. Sin embargo, pues no son buenas las noticias para las jugadoras de la selección femenina sub-20. Van a tener que disputarse ese partido por el tercer lugar luego de haber perdido una de las semifinales allí en este mundial que se está debutando en Polonia. Pero también hablamos entonces de lo que se viene para la final del fútbol femenino entre Santa Fe y Cali. Los detalles hasta ahora, los deportes con Mateo Arévalo.
1: Muy buenas noches. Arrancamos hablando de la Selección Colombia de Mayores, que el día de hoy atendió al Gol Caracol luego de su tercer día de entrenamientos. Los cafeteros siguen preparando el partido de este sábado frente a la Selección de México en Maryland. Esta convocatoria se ha caracterizado por la renovación. Solamente 11 jugadores repitieron llamado con respecto al grupo que disputó el pasado mundial, mientras que son 15 los nuevos nombres. Un cambio importante. Aunque para Néstor Lorenzo lo fundamental es mantener el mismo estilo de juego más allá de la renovación.
2: La idea debe continuar, el estilo, la idea, la actitud que tengamos frente a cada partido, ¿no? De ser protagonista, de querer ganar en cada cancha y competir con los mejores. Creo que eso es lo que identificó al proceso anterior y bueno, creo que esto es una continuidad del proceso anterior, o sea que tenemos que mantener las mismas metas, ¿no?
1: El jugador con más experiencia de esta plantilla es Davison Sánchez, con 84 partidos disputados y llamado a asumir un papel de liderazgo. El defensor también habló sobre esta nueva generación que llega a la selección.
3: Por fortuna, a muchos les conozco ya, a muchos soy una persona de fútbol y me gusta también estar involucrado, ¿no? Y muchos de ellos, como te dije, tienen de alguna manera proceso también de selección y se les haya visto con diciendo los colores, ¿no? Y obviamente, ¿no? En los pocos días que tenemos, hemos hablado un poco de todo, como siempre, ¿no? Esto es una selección, pues es un grupo que siempre se ha caracterizado por el respeto y por la manera en que se hacen las cosas. Entonces, siempre hubo una comunicación y habrá una comunicación muy directa entre nosotros y vamos a intentar de que lo que se ha hecho, ¿no? Afortunadamente, como carrera de selección, poderles no solamente dar la mano, sino que transmitir todo lo que se necesita para estar acá y destacar, como afortunadamente pues Dios me da la posibilidad de hacerlo.
1: Además, Juan Camilo Durán, último jugador que faltaba por llegar, ya se unió a la concentración. De esta manera, Lorenzo ya tiene al grupo completo para definir el equipo que enfrentará a México este sábado desde las 8 de la noche con transmisión del Gol Caracol. Y seguimos hablando de la Selección Colombia, pero ahora de la Selección Sub-20 femenina. Pues a nuestras guerreras se les acabó el sueño mundialista al caer derrotadas el día de hoy frente a la selección de Corea del Norte. Un partido donde las asiáticas fueron muy superiores y derrotaron 3-0 a las nuestras. El profesor Carlos Paniagua habló hoy con el blog deportivo y contó cómo se siente luego de esta dura derrota.
4: Y bueno, un poquito golpeados acá. Ya enseguida voy a hablar con el grupo, levantarlas en lo mental, recuperarlas y aspirar a ese tercer lugar el próximo sábado.
1: Para seguir cosechando éxitos y logros, el profesor Paniagua cree que hay que seguir teniéndole fe al fútbol femenino.
4: Que nosotros sigamos teniendo una liga que siga creciendo más. Yo creo que ha crecido. Ya en una liga colombiana ya se juegan muchos partidos. Que sigamos teniendo competencia internacional. Ahora nosotros antes de venir acá tuvimos una preparación buena porque nos dieron partidos de nivel. Fuimos a Estados Unidos a jugar contra Estados Unidos y contra Inglaterra y seguir preparándonos, seguir saliendo del país, seguir compitiendo con estas selecciones de alto nivel y que nos convenzamos en Colombia de que somos buenas, ¿cierto? De que somos buenas, que tenemos con qué salir a jugar y competir con cualquier selección del mundo.
1: Un golpe duro, pero con la satisfacción de haber llegado a esta instancia y aún con un reto importante a conseguir, y es realizar la mejor campaña en mundiales sub-20 femeninos para una selección Colombia, luego del cuarto puesto obtenido en Alemania 2010. El partido por el tercer y cuarto puesto se jugará este sábado a las 11 de la mañana frente a la selección italiana. La final del torneo será entre España y Corea del Norte el domingo a la misma hora. Y en el fútbol local, ayer se jugaron dos partidos del fútbol profesional colombiano. A las 6 de la tarde, Medellín derrotó 2-1 a Jaguares de Córdoba por el cierre de la fecha número 11, con la mala suerte de que Juan Fernando Quintero salió lesionado en el primer tiempo. Todo parece indicar que por una lesión muscular. A las 8 de la noche, Santa Fe recibía a Cali por el inicio de la fecha número 12. El equipo azucarero se llevó la victoria del Campín por un marcador de 1-0. A esta hora se están jugando el compromiso entre América de Cali y Águilas Doradas. Y otro partido que se está disputando en este momento es la final de la Liga Femenina entre Independiente Santa Fe y el Deportivo Cali. Al final, toda la polémica con la sede pasó a un segundo plano y ya el conjunto cardenal y el conjunto azucarero están jugando en el Estadio de la Independencia de Tunja. Las dejo para que ustedes actualicen los marcadores de estos partidos. Eso sería todo en deportes. Sigan con Recap Blue.
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0: 9 de la noche y 10 minutos, saludamos hasta ahora a Jorge Bedoya, presidente de la SAC, de la Sociedad de Agricultores de Colombia, que está reiterando esa alerta por las afectaciones al sector, por las altas temperaturas y por los incendios. Presidente Bedoya, gracias por acompañarnos hasta ahora en Blue Radio. Y bueno, ¿cuál es el balance que nos puede decir hasta el momento? Porque las temperaturas siguen aumentando, pero seguimos presentando incendios, por ejemplo, los más recientes en el departamento de Boyacá.
7: Valentina, hay que mirarlo día por día, porque al final del día en todo el territorio nacional, o en la gran mayoría, se está presentando altas temperaturas. El IDEAM, con ese gran trabajo que realiza, pone a disposición de nuestros productores toda la información relativa a la disponibilidad de agua, y se ve con preocupación lo que está pasando con varios ríos en nuestro país, y esto puede afectar no solamente las cosechas que vienen en camino, sino también las decisiones de siembra, en particular de algunos cultivos de ciclo corto que arrojarían producción en el primer semestre del año entrante. De tal manera que además de las afectaciones que ya se vieron en el Tolima, como usted lo está mencionando, en Boyacá, pues sí hay una preocupación y una alerta general en todo el sector agropecuario, porque un fenómeno del Niño así de duro, que se prolongue, y obviamente con ese problema del agua, pues no solamente puede hacer que los productores tomen decisiones de, en algunos casos, de no sembrar para el primer semestre del año entrante, sino también que veamos cosechas, por ejemplo, de algunas frutas con frutos más pequeños. Lo que está pasando con la ganadería de leche y la ganadería de carne, pues es preocupante, pero de nuevo esto toca mirarlo día a día, porque es un país muy extenso y el clima pues va cambiando de una manera que nadie se espera.
0: Es verdad, decía Anif, por ejemplo, doctor Bedoya, que este fenómeno del Niño podría encarecer y hasta afectar el 19% de los productos de la canasta familiar, de la canasta básica. Esto cuando se habla ya de ese precio que le llegue al consumidor final. Pero para ustedes que se encargan de toda la producción, ¿cuánto se están elevando los costos precisamente de estar manteniendo las producciones, los cultivos en medio de estas condiciones tan complejas?
7: Pues mire, pues es muy difícil ponerle un número exacto a eso, porque usted entenderá, por lo menos en la SAC son más de 20 sectores los que hacen parte de nuestra organización, repartidos en todo el país, y es muy distinta la historia de los productores de arroz del Tolima, lo que está pasando en Casanar en este momento, o los productores de papa de Boyacá, comparado con lo que está pasando en el departamento de Antioquia. Pero lo que le puedo decir es que hay una tormenta perfecta. Porque no solamente es el tema del clima, el problema de la ola de calor y el tema del agua, sino también tenemos unos incrementos en los costos laborales por esa decisión que tomó el expresidente Petro de subir el salario mínimo al 23%, que está asfixiando a unos exportadores que con el comportamiento de la tasa de cambio y el arancel que enfrentan para entrar a los Estados Unidos del 12.5%, realmente ya están muy apretados en su viabilidad económica hacia adelante. Y estoy hablando de sectores como las flores, como es el caso del banano y obviamente otros productos adicionales. En el caso de la tilapia en el Huila, le pongo este ejemplo, los embalses con esos problemas que tienen de agua. El arancel del 12.5 para entrar a Estados Unidos. Con esa tasa de cambio está entrando tilapia congelada de la China a manos llenas, y eso, ¿con quién compite un sector que se enfrenta a esa situación? De manera que cada sector es un universo diferente, con problemáticas pues muy preocupantes evidentemente, y el gobierno pues tiene una restricción fiscal que todos debemos entender, y por eso pues las soluciones no van a ser nada fáciles. Así que por eso, tristemente hay que decirlo, es una tormenta perfecta como no veíamos hace muchos años. Y a eso súmele que se cierra el estrecho de Hormuz y se sube el costo de la urea, y eso puede poner en aprietos las estructuras de costos de muchos de nuestros productos.
0: Sí, esto es como un efecto dominó que genera más afectaciones cada vez. Puntualmente por sectores todos pueden sufrir alguna afectación, pero hoy, ¿cuáles son los que están más en riesgo, que a ustedes les genera más preocupación?
7: Pues mire, realmente yo lo miro más es por zonas. Y cuando usted mira los mapas del IDEAM, usted mira toda la zona andina, la zona de las cordilleras, donde está obviamente el río Magdalena, parte de la costa caribe colombiana, donde las temperaturas están pegando fuertemente, pues ahí hay una enorme preocupación. En actividades de las pecuarias, las que tienen mayor preocupación, por lo menos desde mi óptica, es la ganadería de leche, la ganadería de carne y la piscicultura, porque afortunadamente la avicultura y la porcicultura tienen procesos que les permite ser mucho más eficientes en el uso del recurso hídrico, y sus materias primas vienen de los Estados Unidos y se han visto de alguna manera compensadas por una menor tasa de cambio. Pero cuando usted mira, por ejemplo, cultivos como el arroz y la papa, que son cultivos de ciclo corto, y también ve el caso del tomate, la zanahoria, pero particularmente el caso del arroz, que vienen, ustedes recordarán que en enero de este año tuvieron una quiebra brutal y las áreas de sembradas de arroz se han venido reduciendo. Y ahora pues viene obviamente las siembras para el semestre que sigue. Y con esta ola de calor en el Tolima, los distritos de riego, que son unos chorritos que dan pena, pues evidentemente hay una preocupación. Y en el caso de la paz,

0: incendios, pues los tiene muy preocupados. Así que, tristemente, es un menú de opciones que ojalá el gobierno tenga el buen juicio de atender con las herramientas que se tienen, pero sí es una situación que a mí particularmente cada día me preocupa más porque no veía tantas cosas tristemente alineándose que le perjudican a los productores y que ojalá no le pase una cuenta de cobro a los consumidores.
1: Es verdad, claro, muchos frentes de trabajo. Finalmente, presidente Bedoya, cuando hablamos hace unas semanas producto de los incendios, por ejemplo, en el departamento del Tolima, en ese momento el Ministerio de Agricultura y otras dependencias anunciaron una serie de alivios. ¿Ustedes han recibido información si esto se está extendiendo a otras zonas o va a depender mucho de esa emergencia económica que se habría anunciado para el próximo lunes? ¿Ya se están tomando medidas para otras zonas del país en esas zonas afectadas por las altas temperaturas, por el fenómeno del Niño, o están atentos a lo que se pueda tomar cuando se expida esa, digamos, decreto de emergencia económica?
0: Pues yo creo que esa es una respuesta que debería dar el Ministerio de Agricultura. Nosotros estamos a la expectativa de las decisiones que tomen, porque claro, como usted bien lo dice, una cosa muy específica fue para el departamento del Tolima. El ministro se ha estado reuniendo con ya casi todos los gremios que hacen parte de la SAC. Le falta el gremio de los arroceros, Fedarroz y los productores de tilapia, muy importantes porque ellos están pasando una situación bastante crítica. Ojalá muy pronto se siente con ellos y sus juntas directivas. Pero al final del día, lo relevante termina siendo cuáles medidas van a tomar que le sirvan a todo el país. Porque pues al final la preocupación, sí, y yo sé que el tiempo es muy corto, pero si yo le hablara a todos los productos, nos demoraríamos tal vez media hora, 40 minutos hablando de cada uno de ellos. En la medida en que se tomen las decisiones, pero más allá de las decisiones, si el gobierno cuenta con los recursos, se podrá mitigar en algo. Pero también hay que decirlo con claridad, hay que ser conscientes que la restricción fiscal es brutal y que esto no va a ser una abundancia de recursos para resolver necesidades, porque también hay que aterrizar las expectativas de la gente, es que el gobierno anterior dejó la olla raspada y ahora este gobierno llega, y esto estamos hablando del presupuesto de aquí a final del año. Así usted declare la emergencia económica, ¿de dónde va a sacar la plata? Entonces, somos muy conscientes de eso, los productores se preparan de la mejor manera que puedan con los recursos que tienen, pero evidentemente aquí el tema de financiamiento, el tema de las tasas de interés, el tema de los plazos, que es donde el ministro evidentemente tiene un gran conocimiento, es lo que la gente sí le puede decir, está esperando con mucha ansiedad. Porque si usted no tiene caja para pagar las deudas, si no tiene caja para pagar los insumos, pues después, ¿cómo va a hacer para producir comida?
1: Sí, señor, sin duda esa cadena se necesita proteger. Y finalmente ahora sí le pregunto, porque usted hablaba de esos frentes que se tienen que estar enfrentando al mismo tiempo porque se están alineando. En el tema de seguridad, ¿ustedes han recibido reportes de afectaciones por lo que está pasando en departamentos como Magdalena, como El Cesar, como La Guajira, recientemente con esos hechos de violencia?
0: Pues obviamente la gente vive en una tensión permanente, pero pues qué bueno que las fuerzas militares y la policía estén tomando las acciones respectivas. Ayer veía yo en medios de comunicación cómo la policía estaba acompañando a los productores de banano llevando sus productos a los puertos marítimos, que eso es una cosa muy positiva, pero en un país no debería estar ocurriendo eso porque la seguridad debería estar garantizada. Entonces, claro que es importante hacerlo. Reconocemos que el presidente de la República, el ministro de Defensa, estén poniéndose obviamente al frente de la situación y también brindando la seguridad al transporte de comida, pero eso tiene que ser un esfuerzo sostenido. ¿Por qué? Porque el día que las tropas las tengan que mover a otro lado o la policía la tenga que mover a otro lado, pues los bandidos que queden van a tratar de asustar a la gente. Y eso pues obviamente todos sabemos que los bandidos aprovechan la mejor oportunidad o la primera oportunidad para tratar de extorsionar o para tratar de generar un ruido que ponga al país en un modo de preocupación. Por eso hay que seguir respaldando a nuestras fuerzas militares y la policía y ojalá se puedan fortalecer en tiempo récord para que sigan atacando ese fenómeno delictivo, no solamente en Santa Marta, sino en muchas zonas donde lo que pulula desafortunadamente es la extorsión.
1: Sí, señor, estaremos muy pendientes entonces de esas medidas en materia de seguridad, como usted dice, que se mantengan en el tiempo, pero también en las medidas concretas que ya comiencen a anticipar desde el Ministerio de Agricultura y otras partes del gobierno para atender a los afectados por el fenómeno del Niño. Gracias, presidente Jorge Doya, por acompañarnos esta noche en Blue Radio.
0: No, a ustedes muchas gracias por la atención.
1: Claro que sí, estamos pendientes entonces, 9 de la noche, 20 minutos.
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1: Y sin duda la noticia del día tiene que ver con este despliegue de la fuerza pública que se sigue adelantando en el norte del país, en la región del Caribe. Hoy estuvo hablando el ministro del Interior, Rodrigo Lara, a propósito de estas operaciones de más de 800 miembros de la fuerza pública, entre soldados y policías que están en las carreteras, en el comercio, también haciendo sobrevuelos, pues evitando cualquier nuevo ataque por parte de los miembros de las autodefensas conquistadoras de la Sierra Nevada. Allí en el Congreso de la República, el ministro Rodrigo Lara estuvo por un lado defendiendo la operación de las fuerzas militares.

0: militares, pero también reconociendo que estos primeros meses de su gobierno, del gobierno de Abelardo y las Priella, van a ser los más duros porque van a continuar las retaliaciones por parte de los grupos ilegales que hoy son blanco de las operaciones ofensivas.
1: Pero siempre la ofensiva del gobierno va a ser más fuerte. Es decir, aquí los delincuentes, los narcoterroristas no pueden intimidar ni doblegar a los colombianos ni al pueblo colombiano, porque el pueblo colombiano tiene a su gobierno, los cuida, los protege y combate a los criminales. En los primeros meses van a ser duros, porque pues obviamente ese es esa es la forma como reaccionan los criminales cuando se les persiguen, pero tengan la absoluta certeza que este gobierno está determinado, tiene la firme decisión de doblegarlos y someterlos a la justicia.
2: Ministro, pero la imagen de ver al presidente de la República con una pistola al cinto, es que nunca habíamos visto a un presidente con esa actitud.
1: Bueno, un presidente que está en terreno. Está enfrentando
0: y es que ese tema de la imagen justamente del presidente cuando estuvo haciendo esa visita, ese recorrido en Santa Marta, ha generado bastante polémica. Andrés Carmona, nuestro compañero de política, editor de política de Blue Radio, era quien le preguntaba al ministro Lara por esta situación, porque por primera vez en mucho tiempo se estaba viendo a un presidente, un mandatario, portando una pistola en el cinto, pistola que pues, finalmente en ningún momento ha sido usada, pero hace parte entonces de algunas críticas y otros mensajes de respaldo que se le han hecho al mandatario nacional. Andrés Carmona se tiene los detalles de esta situación.
2: Una imagen que no se había visto en los últimos años, la de un presidente de la República portando una pistola al cinto. Así se vio al primer mandatario, Abelardo de la Espriella, al llegar a Santa Marta para atender personalmente los operativos de la fuerza pública en contra de la amenaza de paro armado de las Autodefensas Unidas de la Sierra Nevada. El presidente de la Espriella, junto con la cúpula militar, está tratando de instaurar el orden en la capital del Magdalena. Sin embargo, el mensaje que deja esa imagen de tener una pistola él personalmente al cinto, según el ministro del Interior, Rodrigo Lara, refleja el compromiso del jefe de Estado y comandante de las fuerzas militares con garantizar la seguridad en todo el país.
1: Bueno, un presidente que está en terreno. Está enfrentando a los criminales directamente en las calles de Santa Marta. El mensaje es muy importante, es decirle a los criminales, ustedes no van a doblegar la voluntad de los colombianos, ustedes no van a intimidar a los colombianos.
2: Pero ¿cómo reciben los sectores políticos esa imagen? El representante a la Cámara por el Partido Liberal, Octavio Cardona.
3: Los que andan indignados porque el presidente está dirigiendo de manera personal las operaciones en Santa Marta son los mismos que celebraban los tarimazos que se hacían en Medellín cuando 9 jefes criminales se paraban a desafiar al pueblo colombiano. Aquí no es un tema de si el presidente es digno o indigno por llevar una pistola al cinto. Aquí es un tema de reconocer que se les acabó la recochita, la guachafita, el desorden, el bochinche, porque llegó un hombre serio.
2: Congresista del Pacto Histórico y segundo vicepresidente del Senado, Alejandro Campo.
4: Mientras que la gente está guardada por temor, sale corriendo con pistolas y con chaleco antibalas. Él no la disparará a nadie. Al presidente de la República no le permite que se enfrente con nadie ni participe en ningún operativo. Eso es una burla para la fuerza pública, una burla para la justicia y para la ciudadanía. Porque Santa Marta no necesita un tipo haciendo show. Él se cree un influenciador. Él sería un creador de contenido.
2: Ahora, lo que varias voces han señalado sobre esta imagen es que esperan que el presidente de la República, que defiende tanto el porte de armas legal en Colombia, tenga el salvoconducto necesario para portar el arma y que respete también el hecho de que el monopolio de las armas está en manos de las fuerzas militares.
0: Y a propósito, desde Bucaramanga, el ministro de Justicia, Iván Cancino, confirmó que sí han recibido múltiples llamados y cartas o comunicaciones de cabecillas que están pidiendo pista al gobierno nacional para negociaciones. Sin embargo, la respuesta es solamente hay opción para el sometimiento a la justicia. Julián Mejía.
5: Desde Bucaramanga, en el encuentro de la jurisdicción organizado por la Corte Constitucional, el ministro de Justicia, Iván Cancino, señaló y confirmó que varios peligrosos delincuentes, que son cabecillas de grupos criminales del país, han pedido pista al gobierno nacional para someterse a la justicia, para hacer algún tipo de negociación, a lo que ha respondido el ministro Cancino, que el gobierno no está en fase de negociación y que precisamente presentarán una ley de sometimiento.
6: Por supuesto, obviamente el Estado ya les ha contestado que tienen que esperar la ley de sometimiento, no estatus político, no suspensión de orden de captura, no suspensión de extradiciones y bueno, todos los puntos que ustedes ya conocen que se hicieron públicos.
5: De igual manera, el ministro Iván Cancino informó que se adelanta un plan para trasladar a varios también peligrosos criminales desde diferentes cárceles del país a otras cárceles de máxima seguridad. También arremetió contra la JEP y le respondió al procurador El Hash.
0: Allí continúa entonces también ese despliegue en la región Caribe, más de 800 militares y policías desplegados por parte de la Fuerza Pública. Stephanie Valencia.
7: Soledad, soledad.
8: Ni los rateros salieron.
9: En la noche de este martes, la ciudadanía vio a una Santa Marta desolada.
10: La calle está sola. Sola, mi gente, como si estuviéramos en pandemia.
9: Pero mientras la gente se resguardaba en sus casas y cerraron sus negocios, desde Catam en Bogotá se desplegaban más de 800 uniformados de las fuerzas militares y la policía para custodiar la costa atlántica. Entre ellos, uniformados de las Fuerzas Especiales Antiterroristas Urbanas, un comando élite para combatir el terrorismo en las ciudades. Ellos fortalecerán la ofensiva militar en la región Caribe contra las autodefensas conquistadoras de la Sierra Nevada. Una vez llegaron a la región, fueron desplegados en Santa Marta, en Río Hacha, en Dibuya, Ciénaga, vías perimetrales y zonas rurales. Patrullaron con tanquetas, binomios caninos y motorizados, las zonas más críticas, y durante la noche hicieron caravanas de seguridad para el transporte de carga y viajeros por la troncal del Caribe. Hoy la región amaneció custodiada. Aviones de combate de la FAC sobrevuelan los cielos y la policía desde el aire vigila las playas y carreteras. Por los barrios circulan patrullas y en vías principales críticas hay soldados y policías de lado a lado de las calles. Hasta uniformados del Gaula Militar que trabajan contra el secuestro y la extorsión fueron desplegados fuertemente armados a patrullar y prestar seguridad. Habla el ministro de la Defensa, Jorge Mora.
11: Sí, lo que hay es, la verdad, una precaución por parte de la población, que ya estamos llegando a los gremios, a los comerciantes, y estamos es eso, generando la confianza para que la gente vuelva a creer en la fuerza pública. Hay que entender que la gente había perdido la confianza producto de la tragedia de 4 años de convivencia con los grupos armados.
9: Hasta nueva orden, soldados y policías deberán garantizar la seguridad en el comercio, en plazas de mercado y zonas turísticas, para que los ciudadanos puedan salir con libertad y tranquilidad.
0: Y según un informe de la Fundación Ideas para la Paz, se está advirtiendo que solo el 46% hoy de las capacidades militares en Colombia está verdaderamente disponible para realizar operaciones. Desde la Fundación asegura que el problema va más allá de la falta de equipos. También están los mantenimientos, el combustible que no está siempre disponible y el personal especializado. Mariana Neira.
12: La cifra enciende las alarmas en momentos en que el gobierno nacional aumenta las operaciones militares contra los grupos armados en diferentes regiones del país. La Fundación Ideas para la Paz encontró que solo el 46% de las capacidades militares está actualmente disponible para operaciones. Esto incluye los componentes terrestre, aéreo, marítimo y fluvial. Desde la FIP explican que tener un equipo no significa necesariamente tener una capacidad operativa, porque también se necesita personal capacitado, el mantenimiento, combustible, repuestos, inteligencia y doctrina para utilizarlo. Y ahí aparece una de las principales dificultades expuestas por la Fundación, el presupuesto. Según este estudio, entre 2015 y 2025, los costos de operación crecieron 3 veces más rápido que los recursos disponibles para cubrirlos. Además, el 76,2% del presupuesto de defensa del año pasado correspondió a gastos de personal activo y retirado. Javier Flores, director de Conflicto y Seguridad de la FIP, advierte que si se mantiene una ofensiva militar sin resolver estas brechas, el Estado puede realizar dichas operaciones, pero tendría serias dificultades.
13: Podríamos hacer operaciones, pero no podemos sostener operaciones de profundidad y no podemos sostener la tropa de manera, de alguna manera estratégica en los sitios donde quisiera el Estado.
12: Es por esto que la FIP recomienda cambiar la forma de planear la seguridad, pues señala que primero se debe definir qué amenazas se quieren enfrentar y qué efectos se necesitan lograr, y después determinar qué equipos, el personal, la tecnología y el presupuesto que hace falta para sostener esas capacidades.
14: Ahora un recap de lo que pasa en Venezuela.
0: Y lo que pasa en Venezuela tiene que ver por los dos frentes políticos. Ya vamos a ampliar esas declaraciones dadas por Delcy Rodríguez, su discurso, su intervención oficial ante la Asamblea General de las Naciones Unidas, en la que no mencionó ni una sola palabra relacionada con la detención de Nicolás Maduro, y por el contrario, le estuvo agradeciendo a Donald Trump por haber retomado esas vías diplomáticas. Antes, hay información sobre la situación de María Corina Machado, la líder de la oposición, Premio Nobel de Paz. Ayer les contábamos sobre sus intentos fallidos de regresar a territorio territorio venezolano. Ella salió desde diciembre del año pasado cuando, de forma clandestina, cruzó toda una ruta, esto en embarcaciones, con el fin de llegar a Oslo. Llegó un día después para recibir ese premio de Nobel de Paz, pero ha intentado regresar en al menos 7 ocasiones desde ese diciembre del año pasado, y en las últimas 48 horas fueron 3 intentos fallidos, según confirmó su equipo de comunicaciones. Sin embargo, desde el medio español ABC se está informando que María Corina Machado no ha renunciado todavía a esa intención de regresar a Venezuela pese a esos intentos fallidos. El periodista David Landete, quien es el enviado especial de este medio de ABC a Ciudad de Panamá, pues cuenta algunos detalles de cuáles serían las nuevas intenciones, las nuevas estrategias de María Corina Machado para poder regresar hacia Venezuela. Allí desde Ciudad de Panamá lo cuenta porque ha sido uno de los puntos donde se ha intentado hacer ese tránsito hacia el país suramericano. Son entonces 7 intentos frustrados que se han dado por tierra, por mar y por aire, todos estos concentrados, los 3 de ellos en menos de 24 horas. Y por eso, como mantiene su intención de volver, dice a esta hora el periodista David Landete, es que ha recibido nuevas ideas, nuevas estrategias para poder llegar de nuevo a su país. A propósito de lo que se ha hablado entonces de las posibles nuevas elecciones, de posibles elecciones y una transición política. De acuerdo con las fuentes consultadas por ABC, algunas de esas opciones pasan por volver a intentar las rutas discretas que han sido utilizadas hasta el momento, y otras dicen lo contrario. Convertir el regreso en todo lo que sería un evento público, nada de lo clandestino que se vivió en diciembre del año pasado, sino que sea un regreso que se convierta, por ejemplo, en tener la presencia y la compañía de varios dirigentes políticos o personalidades internacionales que estén dispuestos a acompañarla en ese viaje hacia territorio venezolano. Esta idea ha sido planteada a la líder María Corina Machado por parte de políticos y otras personas de diferentes países que la han acompañado no solamente en estos últimos meses, sino en toda su carrera de oposición, tanto cuando estaba dentro de Venezuela, cuando con los momentos en los que ha tenido que estar fuera del país. Ese planteamiento también lo ha recibido su equipo y consiste en reunir a una delegación internacional en un punto que todavía está por determinar, dice hasta ahora el medio ABC, para viajar con ella de manera abierta y que incluso lleguen también a territorio venezolano. Ya no se trataría entonces de unos viajes individuales como los que se han intentado hacer en las últimas 48 horas, sino en todo un grupo, una delegación para acompañar a la Premio Nobel de Paz, que sigue todavía en los Estados Unidos y en otros puntos de Latinoamérica intentando regresar a Venezuela. Sin embargo, eso todavía está en evaluación por parte de ella, por parte de su equipo, y todavía no hay una decisión tomada, teniendo en cuenta las condiciones de seguridad que se deben tomar. Sin embargo, la meta, dicen también quienes la han acompañado, es que sea un regreso pronto y que vuelva a estar en territorio venezolano, donde estuvo en los últimos años liderando todo el proceso electoral, donde intentó lanzarse a las elecciones antes de que fuera precisamente frenado ese proceso por el entonces dictador Nicolás Maduro cuando todavía está en el poder, donde estuvo acompañando todo el proceso electoral cuando ganó Edmundo González. Sin embargo, esas elecciones terminaron siendo robadas y sobre todo con trampas por parte del régimen de Nicolás Maduro, y es por eso que se quiere seguir intentando luego, y pese a esos 7 intentos fallidos, seguir intentando regresar hacia Venezuela por parte de el equipo de María Corina Machado, ya no hacerlo de manera sola, sino a través de toda una delegación que cuente con otras personalidades, con otros líderes políticos, es lo que informa hasta ahora el medio español ABC sobre las intenciones de la líder María Corina Machado. Pero esto se conoce el mismo día en el que Delcy Rodríguez, quien hoy está como jefe de ese gobierno, como la heredera Nicolás Maduro, se estuvo presentando, dando su intervención oficial ante la Asamblea General de las Naciones Unidas. Un tema que ha sido de mucho debate, de mucha polémica, porque se dicen desde algunos sectores que se estarían legitimando el poder hoy a Delcy Rodríguez, pese a todo su historial de haber hecho parte de un régimen de dictadura en Venezuela. Esta declaración allí no habló, no mencionó nada relacionado con Nicolás Maduro, ni con su detención, ni con la intervención de Estados Unidos el pasado 3 de enero en Caracas. Lo que sí hizo fue darle entonces las gracias a Donald Trump por estar hablando y utilizando las vías diplomáticas, y también por los acuerdos en materia de petróleo, en materia de términos comerciales. Y muy importante, dijo que habrá elecciones, no dio una fecha, pero sí ya anticipó un proceso de transición. Los detalles y lo más importante de este discurso lo tiene Santiago Martínez. 10 de Caracas.
8: Hola, sí, Valentina, buenas noches. Casi 20 minutos duró este discurso de Delcy Rodríguez ante la Asamblea General de Naciones Unidas, en lo que marca el regreso de un mandatario venezolano allí, a Nueva York. La última vez fue en el año 2018, cuando estuvo en ese momento Nicolás Maduro. Un Nicolás Maduro al que, como tú decías, no mencionaron en este discurso, ni siquiera mencionaron 3 de enero la incursión militar de Estados Unidos. Lo que sí hubo fue palabras, pues, de agradecimiento y de resaltar lo que es ahora la relación entre Caracas y Washington, especialmente con el presidente Donald Trump.
15: Agradecer al presidente Donald Trump y a su gobierno por su disposición a retomar el camino de las relaciones diplomáticas y de cooperación con Venezuela. La última vez que dos presidentes de Venezuela y los Estados Unidos se reunieron fue en el año 2009. Hoy trabajamos seriamente para dirimir a través del diálogo las diferencias existentes, pero principalmente para abonar los caminos para el relacionamiento energético, la promoción de seguridad, la lucha común contra el crimen transnacional y la cooperación económica en beneficio de ambos pueblos y de nuestro continente.
8: En este discurso, la presidenta encargada se refirió a lo duro o complicado que ha sido hasta ahora el año 2026 para Venezuela. Dijo que han habido 2 eventos que han marcado al país. El primero, del cual no hizo referencia como tal en fecha, pero se refiere obviamente al 3 de enero sin mencionarlo. Habló de estrangulamiento político. Y el segundo, referente al terremoto del pasado 24 de junio.
15: Vengo a hablarles de una Venezuela cuya vida nacional ha estado afectada por una crisis de convivencia política que perturbó la vida nacional y nuestra interacción con el mundo. Se impusieron intereses ajenos al bien común de los venezolanos. En 2026, Venezuela ha vivido 2 grandes y dolorosas pruebas en su vida como nación. Una derivada del estrangulamiento de su vida política interna y la confrontación agudizada con los Estados Unidos de América. Otra proveniente de la fiereza de la naturaleza, el doble terremoto del 24 de junio.
8: Un discurso donde también habló de transición, de reformas, de un nuevo Estado, de lo que es el diálogo político en Venezuela y cómo intentan reconstruir o reacomodar todo el tema institucional acá en el país.
15: La historia nos ha enseñado que alguna de las transiciones democráticas más sólidas del mundo contemporáneo no nacieron de la ruptura, sino de la transformación conducida con firmeza desde las propias instituciones. Por eso quiero anunciar y reafirmar con precisión ante ustedes los pilares de este proceso. Una reforma jurídica ordenada. Venezuela ha emprendido un proceso de revisión institucional para fortalecer el funcionamiento del Estado y poder brindar la seguridad jurídica que no solo los inversionistas necesitan, sino también nuestros ciudadanos, que no se sientan atropellados por un poder arbitrario, sino que esté a su servicio.
8: Sobre elecciones, también habló de Delcy Rodríguez en este discurso ante Naciones Unidas. No dio fecha, no dio detalles de cómo va ese proceso, pero garantizó que sí habrá algún proceso electoral en el país.
15: Venezuela garantizará condiciones reales de participación para todas las fuerzas políticas del país. La democracia no se mide por la existencia de elecciones. La democracia se mide por la calidad de la competencia que precede esas elecciones. Una elección debe ser una solución, no un generador de conflictos irreconciliables. Quiero decirlo muy claro en esta Asamblea General. En Venezuela habrá elecciones.
8: Delcy Rodríguez además aprovechó este discurso para hablar de históricos derechos de Venezuela sobre la región del Esequibo y llamó a Guyana a sentarse de nuevo, de envolver a las negociaciones para resolver esta histórica controversia territorial que tiene o que se tiene al oriente de Venezuela. Valentina.
0: Gracias, Santiago. Y en otras noticias del mundo, seguimos aquí en Estados Unidos porque Donald Trump recibió ya al presidente de China, Xi Jinping. Esto a propósito de la visita de Estado que se va a extender hasta el próximo viernes y para hablar de varios acuerdos comerciales y en especial aliviar un poco esa tensión en temas políticos. Los detalles y lo que implica entonces esta importante reunión de los dos jefes de Estado los tiene hasta ahora nuestra analista internacional, Teresita Ayo.
16: Buenas noches. En el recap de hoy hablaremos de la visita de Xi Jinping a Estados Unidos. El presidente de China visita al presidente Trump. Una visita muy esperada de Estado, que se da 4 meses después de que Estados Unidos visitara a Pekín. en China a Xi Jinping. Cuando digo visita de Estado es importante, porque desde el protocolo es la de más alto nivel. Incluye, sí, la visita bilateral, es decir, entre Trump y Xi Jinping, pero también tiene visitas laterales y sobre todo una cena de Estado mañana. ¿Por qué es esto importante más allá del protocolo? Porque a esa cena están invitados varios de los presidentes de empresas de tecnología en Estados Unidos. Y es que la tecnología, la inteligencia artificial, va a estar en el centro de la mesa de negociaciones y de las reuniones y de las conversaciones entre Xi Jinping y el presidente Trump. La inteligencia artificial o superinteligencia, como le dice el presidente Trump, ninguno de los dos la va a ralentizar. Y ha dicho Trump, quien controle, vaya más rápido y tenga más control, más injerencia sobre estos desarrollos, va a ser más importante en el mundo. Y China está muy avanzada, muy a pesar de lo que diga el presidente Trump, de que ellos van ganando en ese desarrollo, China está muy avanzada. Ese va a ser un gran tema de discusión, como también lo serán los aranceles, de lado y lado. Aranceles que en el último acuerdo Estados Unidos había acordado rebajarlos a China, ¿a cambio de qué? Porque nada es gratuito para el presidente Trump. A cambio de que China le diera minerales críticos y tierras raras. Estos son esos minerales que para un país, valga la redundancia, es absolutamente crítico tenerlos. Si no los tiene, es un problema. Tiene que ver con minerales que se usan en las telecomunicaciones, las pantallas, que se usan en el sistema de defensa, los misiles, en los sistemas de espionaje y los desarrollos aeroespaciales. Son muy importantes para Estados Unidos y China hasta ahora manufactura, procesa más del 90% de estos minerales en el mundo. Por eso el presidente Trump dice que quiere romper ese monopolio. Ya había hecho un primer acuerdo con China. Hay que ver qué logra esta vez, porque ese tema sí o sí va a estar en la mesa de negociación. Ahora, estos son temas transaccionales, pero hay uno que para China no es transaccional y es supremamente importante, y es el tema de Taiwán. Taiwán es un territorio reconocido como Estado por menos de 10 países en el mundo, y que China dice es parte del territorio chino, y que tarde que temprano, o mejor dicho, más temprano que tarde, va a volver a ser parte de lo que es la China continental, un solo país. Y China quiere estar segura de que cuando eso pase, Estados Unidos no va a decir nada, va a apoyar ese proceso. Pero todo eso, dicho, les cuento, el secretario de Estado, Marco Rubio, anunció hoy, justo el día que Xi Jinping llega a Estados Unidos, que Estados Unidos le acaba de vender armas a Taiwán. Eso para Xi Jinping es un no gravísimo. Hay que ver cómo lo solucionan y de qué hablan frente a Taiwán en las negociaciones con el presidente Trump.
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0: 7:45, música para hablar. Primero le pregunto a Mateo, con las buenas noches, lo saludo de nuevo. ¿Cuánto quedó el América de Cali?
1: Valentina, buenas noches a todos. Bueno, se acaba de finalizar el compromiso por la fecha número 12 entre la América de Cali y Águilas Doradas. Victoria para el equipo Escarlata por la mínima, 1-0, gol de Jason Guzmán, que llega a 8 tantos en lo que vamos de liga, y no solamente es el líder goleador del equipo Escarlata, sino también el líder goleador de lo que llevamos de segundo semestre en la Liga Betplay.
0: Bueno, buenas noticias entonces para América de Cali, porque venía con ese rollo también de la no pago de algunos de los sueldos.
1: Sí, de hecho, hoy nuestro compañero Juan Carlos nos contó que el equipo, los jugadores, pues estaban un poco inconformes con esta situación. Sin embargo, en horas de la mañana, la América se puso, al parecer, al día
0: ya con ciertos pagos. Ok, ya se está poniendo al día, sí, exacto, señor.
1: Entonces, pues ya se está saliendo de esta situación un poco incómoda para los jugadores.
0: Bueno, ¿qué más hay en deportes hasta ahora para cerrar la información hoy miércoles?
1: Pues, Valentine, se jugó la final de la Liga Femenina. El partido terminó hace un rato. Independiente Santa Fe cayó derrotado 3-2 frente al Deportivo Cali. Recordemos que el partido al final se disputó en el Estadio La Independencia.
0: Claro, de después de que el Campín no se pudo, de ninguna manera se pudo el Campín.
1: Sí, no hubo forma. Los hinchas se transportaron a la ciudad de Tunja para apoyar a las Leonas. Y bueno, todo queda definido para la final el día en la vuelta, que se va a disputar el sábado a las 6 de la tarde.
0: Es decir, ganó Deportivo Cali. Que teniendo estando visitante, va a tener entonces que defender ese triunfo en el partido de vuelta.
1: Sí, señora, en condición de local en el Estadio Palma Seca.
0: Perfecto. ¿Qué más hay de noticias y de resultados hoy en el fútbol? O bueno, también de otras noticias en el fútbol internacional.
1: Bueno, pues el día de hoy, Lamine Yamal, el jugador del Fútbol Club Barcelona, habló con el diario El Equipo sobre su postulación, sobre su nominación para el tema del Balón de Oro. Recordemos que el Balón de Oro se entrega, Valentina, el 26 de octubre.
0: Sí.
1: Hay varios favoritos para mucha gente. Lamine Yamal es uno de ellos. También está el delantero del Real Madrid, Kylian Mbappé. También tenemos ahí al delantero del Bayern Múnich, Harry Kane. Y por qué no contarlo, después del Mundial que se hizo, al astro argentino, a Lionel Messi.
0: Sí, señor. Bueno, ahí está entonces la lista y sobre todo, pues esperemos a ver, menos de un mes es el resultado entonces de conocer quién va a ser el nuevo Balón de Oro.
1: Sí, un mes exacto.
0: Perfecto. Bueno, ahí están entonces los deportes. ¿Hay más datos para cerrar este día? ¿O ya nos ponemos pendientes? Entonces, bueno, mañana hay fútbol, ¿no?
1: Mañana se viene el Clásico de Colombia, como muchos lo llaman.
0: Sí.
1: Encuentro entre Atlético Nacional y Millonarios en el Estadio Atanasio Girardot. Ya Atlético Nacional dio su lista de convocados. Con sorpresa, o bueno, no tanto sorpresa, porque se especulaba si iba a estar o no el número 23, James Rodríguez, va a estar en la lista de convocados. Seguramente lo veremos, de pronto no como titular, pero sí lo veremos disputar algunos minutos con el cuadro de Nacional.
0: Claro, claro, verdolaga, sí señor, esperemos que sí, pues que para eso está finalmente dedicado al equipo verde. Vamos a estar muy pendientes mañana, por supuesto, recap se del espacio y va a estar acá en estos micrófonos hasta ahora el equipo deportivo de Blu Radio desde las 7:15 para la transmisión especial de este partido entre Nacional y Millonarios. Muy pendientes entonces, y mañana estaremos en modo deportivo hasta ahora, Mateo.
1: Mañana los esperamos a todos a partir de las 7:15 de la noche.
0: Claro que sí, información a esta hora. Ya nos conectamos con más noticias en Colombia porque se están reportando nuevos temblores en el departamento de Tolima.
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0: Y el día en Colombia tiene que ver con esta cadena de sismos que se siguen presentando en el centro del país, nuevamente en el departamento del Tolima, pero antes vamos al eje cafetero. Cristian Zuluaga con las buenas noches, porque se sintió allí en esa zona del eje cafetero. ¿Cuál es el reporte que nos puede compartir hasta ahora?
3: Pues muy buenas noches para todos los oyentes. Sobre las 9:35, varios ciudadanos de diferentes zonas de Pereira, Dos Quebradas y La Virginia, en Risaralda, reportaron haber sentido el sismo que, según el Servicio Geológico Colombiano, tuvo una magnitud de 4.1 y además como epicentro a Chaparral, Tolima. Esta ha sido prácticamente la constante durante los últimos días en esta zona del país, a causa de sismos registrados, no solamente en Chaparral, sino también en el departamento del Chocó. Diariamente y constantemente hay enjambres sísmicos en estas dos zonas del país, y además esto genera temor aquí en el departamento de Risaralda, que es una de las zonas más afectadas por el terremoto del pasado 10 de agosto y que aún tiene decenas de edificaciones que están averiadas y en alto riesgo de colapso.
0: Sí, señor, y es que justamente lo que indica hasta ahora el Servicio Geológico Colombiano es que esa sismicidad atípica que se está dando en el departamento del Tolima, en especial en Chaparral, se ha reportado o ha iniciado desde el pasado 20 de septiembre y se localiza en ese municipio con profundidades superficiales en menores a los 30 kilómetros, con al menos 440 sismos de diferente magnitud, en su mayoría que se han presentado por debajo de un nivel o una magnitud de 3.0, pero también como el que acabamos de registrar, se reporta entonces una magnitud superior a 4.1. La hipótesis preliminar es que esta sismicidad también podría estar relacionada con el cambio de esfuerzos de los diferentes movimientos, esto relacionado con el terremoto o con el sismo del pasado 10 de agosto, que recordemos fue de magnitud 7.4 en el departamento de El Chocó. Por ahora no se reportan mayores afectaciones, sin embargo sí se mantiene ese monitoreo especial en las edificaciones que resultaron averiadas producto de esa emergencia el pasado 10 de agosto. Muchas de ellas todavía continúan en un proceso de revisión por parte de las autoridades, y este nuevo sismo que se está confirmando hasta ahora por parte de las autoridades, 4.1 en el municipio de Chaparral, entonces hace parte de lo que sigue reportando la gente que siente. Esto fue justamente lo que nos acaba de contar uno de los oyentes que está en el municipio de Chaparral, allí en Tolima.
4: Sí, le cuento que hace algunos minutos tembló, fueron tres temblores, dos muy fuertes seguidos, las cuerdas pues se movieron, se sintió fuerte. Es una incertidumbre de todo el día, de todos esos días. La gente en este momento se encuentra en la calle con sus familias, con sacaron sillas, se encuentran sentadas en el andén, hay niños llorando. La incertidumbre es bastante grande. Uno no sabe qué hacer. Puntos de encuentro normalmente son el frente de la casa, en la mitad de la calle. La gente tiene sus pitos, pita, y todos salimos. De verdad que es una incertidumbre muy grande la que se vive aquí en el municipio de Chaparral.
0: Incertidumbre, sí señor, la que se está reportando allí en Chaparral por ser el centro de la mayoría de estos sismos, de esta cadena sísmica que se está presentando, enjambre sísmico también lo llaman los expertos, y que estarían relacionados con el terremoto del pasado 10 de agosto en el departamento del Chocó. Afortunadamente por ahora solamente es el susto, no se han reportado mayores afectaciones. Está explicando también el Servicio Geológico Colombiano que esto es algo normal, que hace parte también de ese comportamiento geológico que se ha dado en los últimos meses en Colombia producto de ese gran terremoto del pasado 10 de agosto, que siempre pues la prioridad va a ser mantener la calma y seguir las recomendaciones de todas las autoridades y los canales oficiales de las autoridades con la información oportuna. Vamos ahora a regresar con la información a Santander, al municipio de Girón, porque allí está el presidente Abelardo de la Espriella, quien le acaba de enviar un mensaje de respaldo a los miembros de las altas cortes en el país. Julián Mejía.
5: El presidente Abelardo de la Espriella defendió la independencia judicial durante su intervención en el encuentro de la jurisdicción constitucional que se realiza acá en Santander. El mandatario aseguró que la constitución política es patrimonio de todos los colombianos y sostuvo que la independencia de los jueces debe entenderse como una garantía para los ciudadanos. Además, expresó su respeto a los magistrados.
6: Se puede coincidir o discrepar de las decisiones o de algunas decisiones de la Corte. Eso es perfectamente normal y natural en una democracia. La separación de poderes no significa aislamiento, como tampoco la colaboración entre las ramas implica subordinación.
5: El encuentro de la jurisdicción constitucional continuará este 24 y 25 de septiembre acá en Bucaramanga. Y la presencia de la Corte Constitucional en Santander tiene además un carácter inédito. Por primera vez en sus cerca de 35 años de historia, la sala plena sesionó en Bucaramanga.
0: Julián, y ampliamos entonces las reacciones desde el Congreso de la República luego de la aprobación en las comisiones económicas del presupuesto del año 2027. Juan Pablo Contreras, de Noticias Caracol, tiene esas reacciones.
7: Buenas noches. Las comisiones tercera y cuarta del Senado y Cámara de Representantes le dieron el visto bueno al articulado que ya contemplaba la reducción de 170 mil millones al presupuesto de la Jurisdicción Especial para la Paz y también el traspaso de 2 billones de pesos desde el Ministerio de Hacienda al Ministerio de Salud para el presupuesto del próximo año. Pero también se contemplaron dos proposiciones, una que le da 500 mil millones extras al SENA y otra que también le da recursos extra a la Contraloría, la Procuraduría y la Defensora del Pueblo, los organismos de control. Alexander Berlín Bermúdez, presidente de la Comisión Cuarta, explicó la decisión.
8: Tenemos que reconocer que este presupuesto, que es el más alto en la historia de Colombia, con el mayor endeudamiento, que de alguna manera tiene un 14% en inversión, que es el más bajo en los últimos años, tenía muchísimas dificultades. Pero hoy el Congreso le ha cumplido al país aquellas proposiciones, más de 650 proposiciones que han sido radicadas para sus debates, quedaron como, de alguna manera, con vida para que las plenarias de Senado y Cámara puedan ser discutidas.
7: Entre tanto, Carlos Meisel, del Centro Democrático, se refirió al recorte de la Jurisdicción Especial para la Paz.
9: Le quedan 4 billones. Si usted me dice que algo así está quebrado, que se reajusten, que se acomoden, como le toca a todo el mundo cuando se amarra los cinturones. Aquí nosotros no estamos, vuelvo y repito, lo que aquí se está mandando en todas las entidades es un mensaje de austeridad. Y que no podemos nosotros entonces, porque la JEP es la JEP, sea la única con corona aquí para que no tenga la austeridad que el país y las dificultades fiscales requieren. Ahora, yo no soy una opinión objetiva y tengo que decirlo, porque a mí la JEP no me ha gustado desde sus inicios. Pero eso ya pasó y yo no me estoy refiriendo a eso.
7: El articulado ahora pasará a discusión en plenarias de Senado y Cámara de Representantes y debe quedar listo el presupuesto general de la Nación antes del 20 de octubre.
0: Y ya vamos a hablar sobre todas esas ponencias o esas posiciones que tiene el gobierno sobre los recursos antes, sobre la orden que dio el presidente Abelardo de la Espriella de trasladar a 76 personas que tendrían vínculos con las autodefensas conquistadoras de la Sierra Nevada, pese a que hoy están en diferentes cárceles. Mateo Piñeros.
10: El presidente Abelardo de la Espriella ha ido dos veces a Santa Marta durante esta semana tras el operativo de la fuerza pública que llevó a la muerte a alias El Cholo y que desató una amenaza por parte de las autodefensas conquistadoras de la Sierra Nevada, quienes aseguraron que iban a hacer un paro armado y afectar la movilidad en Santa Marta, pero también en la troncal del Caribe. El presidente de la Espriella en dos consejos de seguridad ha ordenado reforzar la seguridad en esa zona. Hay patrullaje de la policía y también del ejército y apoyo aéreo para garantizar la seguridad de las personas que se encuentran en esa zona del país. Sin embargo, en las últimas horas, de la Espriella también ordenó trasladar a 76 personas que tendrían vínculos con las autodefensas de la Sierra Nevada y estarían en el Cesar, La Guajira, Magdalena y en el Atlántico. La orden que le dio de la Espriella al director del IMPEC es que estas personas debían ser recluidas en pabellones de máxima seguridad, en cárceles de diferentes regiones del país. Lo dijo justamente después de lanzarle una advertencia a los cabecillas de las autodefensas.
11: Alias Pinocho, alias Patilizo, alias Flash o Comando y alias Jacob o Comando 45, narcoterroristas de las autodefensas conquistadoras de la Sierra, de la Sierra Nevada. Voy por ustedes, los vamos a cazar como las ratas que son. Lo que hacen estos delincuentes es llegar a una tienda a disparar y se pierden porque no se atreven a enfrentar a la fuerza pública.
10: De la Espriella aseguró que la fuerza pública va a garantizar el orden y la libre movilidad en La Guajira y en el departamento de Magdalena.
0: Recuerden que mañana vamos a ceder el espacio, por supuesto, al equipo deportivo de Blu Radio para la transmisión del partido entre Nacional y Millonarios, que comienza a las 7:15 de la noche. Y por supuesto, toda la información la puede encontrar en bluradio.com. Nos vamos a reencontrar el próximo viernes a las 8 de la noche. Y antes de despedirnos, esta noche hablamos sobre las cuentas que todavía no le cuadran al gobierno nacional para asegurar los recursos que permitan una completa reconstrucción luego del pasado terremoto del 10 de agosto. Marcela Piña.
12: Ni siquiera la reconstrucción de las zonas que en Colombia quedaron devastadas por el terremoto del pasado 10 de agosto se salva de la aguda crisis fiscal que vive el país. Eso fue lo que vino a decirles a los empresarios de servicios públicos el ministro de la Vivienda, Jaime Andrés Beltrán. Beltrán le pide a los empresarios que trabajen de la mano con el gobierno, pero ojo, en proyectos que no dependan de aportes de la nación. Porque plata es lo que no hay.
13: Ustedes han escuchado en los últimos días al presidente y al ministro de Hacienda hablando de la complejidad, porque es que no nos dejaron la olla raspada, se llevaron la olla también. Dijo el presidente dos cosas. La primera nos dijo, ministros, díganme qué pueden hacer sin plata. Ahora yo hago lo propio. Andes, ¿o qué podemos hacer sin plata?
12: Las pérdidas materiales causadas por este terremoto pueden superar los 30 billones de pesos, pero la reconstrucción de todo lo que se perdió puede costar incluso más. La cifra definitiva todavía está en estudios. El problema es que plata pública, pues no hay mucha. Para la atención inmediata de la emergencia, el gobierno ya logró encontrar 5,25 billones de pesos, aprovechando incluso recursos de otras emergencias, como la emergencia por el frente frío, declarada a comienzo de este 2026. Para la segunda etapa, que es la etapa en la que se empiezan a entregar las primeras viviendas, el gobierno tiene destinados 6.2 billones de pesos y para el resto se sigue buscando la financiación. El presidente de Andesco, Camilo Sánchez, se refirió también a este enorme desafío.
14: Pues es que sin plata no hay hoy, pero la vamos a tener hacia el futuro, porque es que el gobierno anterior dilapidó recursos que eran importantes para la inversión social del país. ¿Qué vamos a hacer? Hay soluciones muy importantes. En el campo, por ejemplo, de él, el marco tarifario, cuando estamos pidiendo la revocatoria no se necesita plata para eso, se necesita buenas ideas y sacar un buen marco tarifario para beneficio de todos los colombianos en el sector que ha crecido, las coberturas de agua potable y saneamiento básico.
12: La reconstrucción coincide con la necesidad de recortar el presupuesto. Acuérdense que el gobierno se prepara para presentarle al Congreso una ley de recortes y de ajuste del Estado con el que pretende recaudar unos 40 billones de pesos. Pero como las malas noticias no vienen solas, el gobierno también tiene que prepararse para afrontar el fenómeno del Niño. Ha dicho el ministro de Agricultura, Indalecio Dangond, que en los próximos días se va a declarar una emergencia específica para atender los problemas que ha generado el Niño: altas temperaturas, riesgo de apagón, incendios forestales y racionamiento de agua.
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9: Buenas noches. Buenas noches, muchísimas gracias por su sintonía. Bienvenidos, bienvenidas a Bla Bla Blue. Estamos en vivo en este momento en Colombia. Son las 10 de la noche y 8 minutos. Y si ustedes quieren terminar este miércoles y empezar el jueves con tranquilidad, con una buena sonrisa, buena música, y eso sí, en medio de grandes conversaciones, pues se pueden quedar aquí con nosotros porque Bla Bla Blue siempre los estará acompañando de lunes a jueves de 10 de la noche a 1 de la mañana. La primera hora siempre invitados de lujo. Sí, Juancho y Pillo de Compañía Ilimitada ya están aquí, ya los vamos a presentar. Y después de las 11, hoy es miércoles de tutoriales radiales. Hoy vamos a hablar de cómo convertir una historia de la calle en un contenido que conecte. Todo esto con el influencer Tomás Pérez después de las 11 de la noche aquí en Bla Bla Bla. En la tercera hora, después de las 12 de la noche, les tengo la nueva canción de Shakira al lado de Maluma. Buen merenguito llamado Agua y además toda la información de lo que ha ocurrido durante estos días en Madrid y Shakira. Y la nueva canción que se llama Agua, que está buenísimo. Merengue, jalao, bien jalao. Y además estará con nosotros María Mercedes Líbano, directora país de Save the Children Colombia, quien nos estará hablando de la importancia de retomar la educación después del terremoto del pasado 10 de agosto. Todo eso después de las 12 aquí en Bla Bla Blue. Pero como aquí hablamos todos y hablamos de todo, bueno, la línea de Bla Bla Blue ya está abierta. El número 316-692-5274. La línea de Bla Bla Blue, mande mensajes de voz, mensajes de texto, preguntas para nuestros invitados, muchos temas que ustedes sugieren en esa línea, pues aquí los llevamos a cabo al aire porque en Bla Bla Blue hablamos todos y hablamos de todo. Así que tendremos un super programa. Si ustedes no lo permiten, los vamos a acompañar hasta la 1 de la mañana. Ya estamos listos. Por eso ya mismo se ilumina el escenario número 1 de Bla Bla Blue para darle la bienvenida a Compañía Ilimitada.

0: En la calle siempre va a pasar algo bueno, sobre todo si uno tiene la compañía. La compañía ilimitada de Juancho Pulido y Pillo Jaramillo. Señores, muy buenas noches. Compañía ilimitada, bienvenidos, maestros.
1: Gracias, Colombia. Hey, hey. Un abrazo para todos.
0: Qué gusto. ¿Qué más, Juancho? Sí, bueno, qué bueno.
1: ¿Está bien por allá?
2: Aquí entre los tres, pues.
0: Sí, qué bueno, qué bueno. Juancho, bienvenido a Bla Bla Blue, hermano. Qué gustazo. Bueno,
1: muchas gracias por invitarnos. Ya era hora.
0: Sí, se les había olvidado el camino, hermano. No sé qué pasó. Pillo, ¿qué le hicimos la vez pasada que vino? No volvió, hermano, ¿no? ¿Qué pasó?
2: No volví. Creo que la última vez fue en pandemia.
0: Ay, señor, la última vez fue en pandemia, por estar revisando los archivos de Bla Bla Blue, y sí tiene toda la razón. Bueno, es un gustazo tenerlos como siempre. Ustedes, aparte de ser grandes conversadores, son grandes músicos y son un par de personajes que están en el corazón de muchos colombianos, con bellas canciones que hicieron de toda una generación y hicieron himnos para toda una generación. Esta canción de La Calle tiene una historia muy bella, ¿no, Pillo? Que la podemos contar de nuevo para los oyentes.
2: Sí,
0: que es muy bonita.
2: Pues la verdad es que La Calle, aunque todo el mundo pensaría que la empezamos a escribir en Bogotá, uh-huh. No fue así. Nos fuimos a una de nuestras primeras, digamos, giras que hicimos. Estábamos en Medellín y fuimos a tocar. Ay, que siempre se me olvida el nombre. Tocaso es a las afueras de Medellín.
1: ¿Te ayudo?
2: ¿Cómo se llamaba, Juancho?
1: ¿Te ayudo? El palacio, el castillo ese de Chavarría, y después fuimos a un centro comercial Oviedo, creo que era. Pero raro, porque usted se acuerda de todo mucho más que yo.
0: Sí. ¿Por qué no se acordaba, Pillo? ¿Por qué no se acuerda? ¿Por qué se le olvidó?
2: Siempre se me olvida. Siempre que voy a hablar de ese lugar, se me olvida. Pero en ese lugar, bueno, había un piano Steinway. ¿Sí o no, Juancho?
1: Sí, sí, sí.
2: Y aunque habíamos hecho algún tipo como de boceto muy simple, en ese piano construimos el coro de la canción. Que digamos, pues es, digamos, lo importante. Lo más recordado, creo, el hook de la canción es ese coro que pues se volvió muy popular pues en el 88 cuando salió la canción al aire. Mm. La canción la acabamos de escribir obviamente después en Bogotá, digamos la parte de las estrofas y eso, pero sí estaba influenciado claramente por todo lo que estaba ocurriendo tanto en Bogotá como en Medellín como en Cali, que eran ciudades que hemos visitado pues en formatos pues mucho más simples, en dúo o en trío, y era lo que veíamos, lo que pasaba en los años anteriores a que la hubiéramos compuesto, claro.
0: Y esto, Juancho, tenía que ver, si mal no estoy, con el tema de la inseguridad, de las bombas de Pablo Escobar y ese sí. Miedo que a muchos nos dio salir a la calle, ¿no? Juancho.
1: Correcto. Pues la referencia concreta es la bomba que pusieron en la Oxy. Esa nos marcó mucho porque fueron como de las primeras bombas, si no estoy mal. Y pues era el miedo de salir a la calle, que en cualquier esquina un totazo de esos. Entonces, pues sí pensamos con Pío que había que hacer todo lo contrario con una canción que levantara el ánimo y que levantara ese espíritu tan decaído que estaba, y que la gente tenía que olvidarse de eso y salir a la calle y vivir su vida, ¿no? Vivir la vida cotidiana y la vida normal, ¿no? Esa canción, curiosamente, cuando la grabamos en el 88 en Miami, en el disco Contacto, casi no la ponemos, porque era de las canciones que

0: razón, será que cuadra en toda esa historia nuestra? Para ese momento, digamos, teníamos un repertorio compuesto como unas 20, 30 canciones y nos tocaba escoger 10. Entonces, como fue casi de las últimas que logramos componer, pues, y sobre todo que era, se nos hacía una canción como muy...
1: Muy light. Chimba.
0: Sí. Sí, como una canción que...
1: Era chimbísima.
2: Todo sincero, pillo.
0: Y fue la canción que arrancó todo el tema. Entonces es muy raro cuando uno piensa que es objetivo con lo que uno hace y resulta que no hay caso, que es mejor que a uno le digan, hola, esta canción es un hit o que la otra es otro hit. Pero cuando uno determina sus canciones, uno no sabe cómo está la vaina, sabe que las compuso y sabe que de alguna manera hay un gusto personal sobre todas ellas. Pero sí. Tener la objetividad de cuál sea éxito o no es muy difícil.
2: Muy difícil. Aquí los jueves a veces tenemos un experto en salsa y entonces hablamos de... tenemos temas, entonces hoy vamos a hablar de tal artista o vamos a hablar de canciones de salsa que hablen de trago, no están. Y una vez la persona que lo hace, que se llama Sigifredo Turga, que es duro en salsa, y el tipo nos dijo, bueno, le voy a proponer un tema. ¿Cuál? La última del álbum. Me acordé por esto, Pillo. Porque, sí. porque hizo 2 horas de salsa de canciones que iban a ser la última del álbum. Y eran los hits más bravos del mundo.
0: Sí,
2: y
0: sí.
2: Los metían a última hora. Y uno, pero ¿cómo así que esa era la última? Sí, porque es que resulta que Rubén Blades le dijo al otro que no sé qué, que no cabía la canción y que él no se hacía responsable y que la metiera ahí a las patadas. Y la metían y era la primera canción del álbum, la mejor. Sí, y la mejor, sí. La más bacana.
0: Eso pasa, sí. Eso pasa mucho.
1: Pues esa fue la última, digamos, esa fue la última composición que hicimos para Contacto. Todas las demás ya venían compuestas de antemano. Esta no.
2: Ustedes se conocieron en el colegio, ¿cierto, Pillo? ¿Ustedes son compañeros de curso?
1: Sí, compañeros de pupitre.
2: De pupitre. ¿Dónde estudiaron ustedes? ¿Ustedes son del moderno? ¿Del gimnasio moderno?
1: Pues en el gimnasio moderno nos encontramos, sí, porque yo venía de otro colegio. Del San Carlos.
2: Lo cual. ¿Y por qué decidieron hacer una banda de rock? ¿O cómo nació la idea de que, oye, usted toca, yo también, hagamos alguna vaina? ¿De dónde nació?
0: Pues Pillo llegó del San Carlos. Bueno, nosotros somos hinchas de Santa Fe, primero, y nos conocimos jugando fútbol en nuestras cuadras, por ahí cerca. Luego, después... Un año y medio pasa y nos encontramos en el colegio. ¿Qué hacía en el colegio? Yo o llevaba una guitarra o jugaba fútbol.
1: Es un bagazo. Entonces...
0: carajo. Entonces pillo el maestro. Hola, ¿y usted toca guitarra? Y yo le dije, yo sí, estoy tocando, no sé qué. Y me dice, hola, ¿por qué no nos encontramos en mi cuadra, que tengo unos amigos, para presentarle a ver si empezamos a tocar y a ver qué sale? Yo le caí allá y me presentó a Carlos Posada. Carlos Posada era del Campestre y él fue el que posteriormente hizo Sociedad Anónima.
1: Sí. La otra banda.
0: Sí, que paz descanse. Duramos con él, bueno, y así sus nos presentó antes Alberto Andrés Carbó. Entonces éramos 2 del moderno y 2 del Campestre. Y ahí empezamos a hacer nuestras correrías en lo que se llamaban las murgas de los colegios.
1: Los festivales de hoy.
0: Sí, los concursos musicales. Y empezamos a hacer nuestra carrera musical ahí, y empezamos a tocar covers en inglés y poco a poco fuimos haciendo la transición al español como unos 4 o 5 años después.
1: Nos las ganamos todas.
2: a mucho honor, con mucho orgullo.
1: Mucho honor nos ganamos todas. Y nos robaron todos los trofeos, porque los tenía guardados Alberto Andrés en la casa y un día se entraron los ladrones y se llevaron los...

0: no sé, 25 trofeos que habían, no nos quedó ni uno.
1: Oye, me están haciendo acordar, hace 15 días tuvimos a Poligamia y también estuvo en otra oportunidad solito Andrés Cepeda y nos estaba también hablando de las murgas. ¿Ustedes sí alcanzaron a cruzar con Poligamia en esos concursos de bandas de colegio o no?
2: No.
1: ¿Ustedes no fueron antes?
0: Yo recuerdo que no, nosotros ya está, ya vi, digamos, ya habíamos sacado María y Siloé, seguramente. Uh-huh. Y en un programa de radio nos invitaron como, digamos, como estelares. Y ellos estaban ahí por primera vez participando y nosotros estábamos invitados especiales. Uh-huh. Eso sí recuerdo. Que fue en Escandia.
2: ¿Pero fue en un concurso musical o qué? ¿En unas murgas?
0: Era el lanzamiento de unas murgas y nos invitaron a presentarlas. Y ahí estaba Poligamia.
2: Ya, no, ok.
0: Pues sí, no, pero no, no.
2: Nosotros nos encontramos con ellos mucho después porque pues nosotros les llevamos siempre una trayectoria.
1: Unos añitos a los muchachos de quizás ellos también se inspiraron. Bueno, esta canción que estamos escuchando de fondo se llama La Calle, compañía ilimitada esta noche en Bla Bla Blue, de ese gran álbum llamado Contacto. Y ahora pues vamos a escuchar otra buena canción de ese álbum que acaba de mencionar Pillo, Siloé. Aquí está, compañía ilimitada.

0: Compañía Limitada. Bueno, esta obviamente es un homenaje a este barrio tradicional y popular de Cali, ¿no?
1: Sí, Pancho. Sí.
0: ¿Y cómo nació la canción? Sí, la canción, ¿cómo nació?
1: Habíamos terminado una serie de conciertos en Bogotá, en Escandia, y decidimos, pues yo me fui de vacaciones a Cali, y estando en Cali, llamé a Juancho y le dije, acabo de encontrar un sitio increíble que se llama La Sala Beethoven, y yo creo que eso que hicimos en Bogotá lo podíamos traer acá. Y me dice Juancho, ¿cuándo se le ocurre o qué? No, yo creo que en diciembre. Pero en diciembre, ¿cuándo no? Pues las únicas fechas que hay son como el 26, el 27 y el 28 de diciembre. Y Juancho me dice, no, pues perfecto. Pues hablemos con el manager a ver cómo hacemos para llevar a toda esa gente allá. Esto sin conocer, obviamente, que la Feria de Cali empieza exactamente el 25 de diciembre.
2: Sí, sí, sí, el 25. Que es pura salsa y nada que ver con rock.
0: Claro, obvio.
1: Bueno, eso lo vinimos a descubrir después. Y
2: en el quebradón que nos pegamos.
1: Fuimos, no le miento, 22 personas a Cali.
0: Uy, no.
1: En bus.
2: No, pero más que eso, digamos, fue interesante porque días antes, yo voy caminando por la 15. Uh-huh. Y me encuentro, hago una carrera de 100 metros planos a lo Bolt. Uh-huh. Y veo bajar a Andrew Oldham de los Rolling Stones. Y le digo yo tengo la manera de revitalizar el rock mundial. Entonces llega y me dice Esther Farfán, su señora, me dice, él me dice, si crees eso, pues mándame tu música a esta dirección. Yo me voy al Festival de Cartagena, soy jurado del Festival de Cine de Cartagena, y cuando vuelva, pues si me gusta te llamo. Entonces, justamente antes de irnos para Cali, compusimos esa canción para Cali. Y entonces damos esos conciertos, pero fue como que fueron tres noches, uh-huh, emulando lo que habíamos hecho aquí en Escandia. Y pues nos quebramos, evidentemente, pero fue muy interesante porque estábamos estrenando la canción para Cali. Uh-huh. Y yo esperando la llamada del productor de Rolling Stones, yo me devuelvo a Bogotá y toda la banda se queda rumbeando la Feria de Cali, se quedan allá. Y yo me quedé esperando esa llamada por lo menos la semana siguiente. Uh-huh. Y hasta que yo cojo el teléfono, que es el teléfono, no celular.
0: El fijo, obvio, claro.
2: De los viejos.
1: El de línea. Sí.
2: El de línea, exactamente. El de línea, el de,
0: por favor, no ocupen el teléfono que me van a llamar los Rolling Stones, por favor.
1: Cuelgue que estoy hablando.
2: Sí, exactamente. Yo era, digamos, obsesivamente me quedé sentado esperando esa llamada una semana en la casa. Hasta que uh-huh, y contesté, y era Esther Farfán, me dice, a Andrew le encantó tu música. Entonces yo, vente para acá, y yo me fui para allá, y comienza una relación muy buena, porque a Andrew le aprendimos mucho, le aprendimos sus formas, aprendimos mucho del rock mundial, porque él manejó muchos artistas, además de Rolling Stones, manejó Tina Turner, manejó a Led Zeppelin, a Small Faces, a George Stewart, toda esa época dorada del rock. Y entonces todos esos truquitos lo aprendimos de Andrew. Eso es como yo considero que Andrew es el verdadero profesor nuestro, digámoslo así.
0: Qué maravilla. Oye, esa historia no la conocía, no tenía ni idea. Buenísimo. Entonces tiene una influencia ustedes durísima de ese rock y de no dejar morir el rock. El rock sigue vigente, ¿no, Pillo? O sea, a pesar de toda la avalancha de música que se ha hecho en los últimos años, sigue vigente, sigue el rock y el pop, como que esa fusión sigue y sigue andando, ¿no?
1: Sí, el rock sigue, yo creo que es más vigente ahora, porque se ha transformado, digamos, en una cantidad como de subgéneros, y digamos donde se nota más la influencia, yo creo que es obviamente en el pop, uh-huh. Claro, y también digamos en la música country. La música country de hoy tiene unas semejanzas y unas influencias grandísimas del rock, digamos, contemporáneo de los 80s y de los 90s. O sea, el country de hoy no suena como el country que solíamos escuchar, digamos, a principios de los 80s, que era el puramente clásico.
2: O de los 70s.
1: El de John Denver. El de John Denver. The Gambler. Sí. Si hoy oye una música country y es lo más parecido al rock que hay, tal vez uh-huh. es la música que más se oye, digamos, en la Billboard, tiene mucho mayor audiencia que el rock como tal, y que la música latina, y en fin, todos los tipos del rock duro, pues digamos de eso ya no hay casi estrellas, además porque ya tampoco hay casi bandas gigantes, ¿no? Uh-huh. Las bandas gigantes ya no existen, digamos. Quedan Foo Fighters, quedan The Killers, y quedan, digamos, que muy pocas comparadas con la gran cantidad de artistas solistas que hay hoy. Porque mm. como hoy todo en el estudio de la casa pueden hacer un álbum, entonces pues
0: claro,
1: casi
0: claro.
1: todos son solistas. Y ya sí, todos son influencers, sí. Y en fin, son mucho más que son influencers y músicos. Pues son artistas y músicos, digamos, la música es un componente más de todo el mundo audiovisual, que es parte de la música de hoy.
0: Otra de las buenas canciones también para recordar esos himnos de toda una generación, de este mismo álbum Contacto, esta canción se llama Siempre Estaré.

0: himno de toda una generación. Ustedes no se imaginan, yo cuando dediqué esta canción, además uno jurando que siempre iba a estar a su lado. Estas relaciones que duraban como 6 meses.
1: ¿Estaba en el colegio o en la universidad?
0: No, está todavía en el colegio. Pues está terminado, está como en décimo, creo. Yo me gradué en el 90. Entonces esta canción me tocó. Sí, yo ahí, me ha tirado un par de años en el colegio. Me tenía que haber graduado antes. Pero lo que sí es cierto es que dediqué esta canción y yo le decía, siempre estaré a tu lado. Yo no sé en dónde está esa persona en este momento. No quiero saber.
2: No tengo ni idea dónde se puede.
0: Los hijos deben estar en la universidad ya terminando. Seguramente. ¿Cómo nació esta canción, Pillo? Es que muy buena.
2: Oye, esa canción sí es pura obra y de arte de Andrew, porque el borrador que teníamos con Juancho era una cosa larguísima, una estrofa, eran como 7 estrofas hasta el coro. Tal vez, yo no sé si fue la primera o la segunda canción que él le metió mano. Eso fue mucho antes de grabarla, eso fue como en el 80, a finales del 86. Uh-huh. Y él la oyó toda y digamos nos dijo, la parte X la ponen aquí, la parte A la ponen acá, la parte C la ponen aquí, cambien esto acá. Y de una cosa que duraba como 10 minutos en el cassette, la convirtió, digamos, estructuralmente, es tal vez donde yo más recuerdo que él la dejó perfectamente cuadrada, y es que la canción es perfectamente funcional en términos musicales y comerciales también. Y además fue la canción que en radio duró de número uno, no sé, como 2 meses. Y además también tuvo la singularidad de que fue la primera canción que rompió la barrera de las emisoras juveniles y se metió en las emisoras de balada de la época, que si no estoy mal, eso era Amor Estéreo. ¿Usted se acuerda de Amor Estéreo?
0: Sí, claro. Cerros Amor Estéreo, ¿se acuerda?
2: Exactamente. Entonces, digamos, fue la primera vez que la música, digamos, rock en español pasaba a las emisoras de balada convencionales, que pasaban a Camilo Sesto y a Nino Bravo y a todo, porque digamos la estructura de una balada dentro del rock en español estructuralmente es muy diferente a las baladas que antecedían la historia del rock en español, ¿no?
0: Perfecta esta canción.
2: Es una canción es una canción de desamor de una novia que tuve, que se fue a vivir a Chile y me prometió que volvía y nunca volvió.
0: No, le metieron el paquete típica, chileno a su novia.
2: Me hicieron el paquete, sí, la empanada chilena.
0: Siempre estaré a tu lado.
2: Yo vuelvo.
0: Yo vuelvo, sí, claro. Espéreme ahí sentado en el aeropuerto El Dorado, ya vengo.
2: Tal cual.
0: Ya vengo.

0: siempre estaré a tu lado, sí. Esos grandes, grandes himnos de toda una generación. Bueno, los oyentes conectados
1: esa, con... Esa niña... Señor,
0: cuéntelo, cuéntelo.
1: La conocí
0: cuéntelo.
1: En Cali.
0: Ah, cuando bueno.
1: Me quedé,
0: ah,
1: sí, cuando se quedó allá. Se volvió para Bogotá, la conocí en Cali.
0: Sí, claro, conocí. Siempre estaré a tu lado, me voy para Chile, tal vez. Nos vemos. Nos vemos. Bueno, los oyentes y las oyentes conectadísimas esta noche con Bla Bla Blue. Dice, buenísima noche, excelente compañía esta noche, un abracito inmenso para los invitados. Crecí con su música, con su talento, con esas letras que hicieron de nuestra adolescencia. Espero que se me fue aquí el mensaje, ya que se nos... De nuestra adolescencia, la mejor época. Gracias, gracias por todo lo que nos regalaron y nos siguen regalando. Desde Tauramena, Casanare, Judith Bardés, qué felicidad escucharlos.
1: Pudieras escucharlos. Muchas gracias.
0: Bueno, aquí otro oyente dice, el rock en español, lo mejor. Como son mensajes por WhatsApp, estoy leyendo como lo escribe una cantidad de eres. Bueno, esta es otra buena canción que se llama Contacto. Esto es Compañía Ilimitada.

0: es que estas canciones las cantamos a todo volumen hasta quedarnos así afónicos o disfónicos, como dicen por ahí los expertos. Y podemos volverlas a cantar en un concierto que ustedes van a tener en diciembre, ¿cierto, Juancho?
1: Sí, sí.
2: En noviembre, en noviembre.
1: En noviembre.
0: En noviembre. En noviembre.
1: Vamos sí, para, en noviembre. Para Boyacá. Allá nos espera la gente de Boyacá. Es un placer de llegar a esa tierra que siempre nos ha acogido muy bien. Y pues vamos a ver cómo resulta todo esto. Sí.
2: Vamos a estar allá el 12 de noviembre, Mauricio.
0: 12 de noviembre. Entonces vamos aquí
2: en el Teatro Maldonado, esperamos llenar o por lo menos 3/4 del aforo y que esté súper bonito. Y vamos a estar tocando con una banda de covers buenísima también que se llama DeLorean, que son excelentes. Entonces hay una combinación entre ellos, hacen rock en inglés y tocan todos los clásicos de la época, Huey Lewis, bueno, de todo. Y después tocamos nosotros con los clásicos del rock en español, claro.
0: Clásicos del rock en español. Entonces en Teatro Maldonado, 12 de noviembre. 12 de noviembre. Hay mucho público, muchos oyentes de Bla Bla Blue están en Boyacá porque nos escriben muchísimo. Entonces yo creo que les interesa este buen dato, ¿no?
2: Claro,
0: Teatro
2: claro.
0: Maldonado. Teatro Maldonado. ¿Tienen la hora? Normalmente, ¿a qué hora comienzan ustedes los conciertos?
2: El concierto debe abrir las puertas a las 7. La primera onda debe estar a las 8:30 y nosotros debemos estar saliendo por ahí a las 9:30, por ahí.
0: Sí, por ahí.
1: 9:10, por ahí. Lo que pasa es que uno dice una hora y ya después cambia, empieza como a cambiar todas las cosas.
0: Sí, claro.
1: Sí, generalmente son conciertos como que se extienden a la medianoche, pero bueno, yo no sé cómo será el caso en particular de Boyacá, pero si hay una banda de covers, calculemos que una hora y cuarto, una hora y media, descanse y ahí venimos nosotros. Yo creo que a las 11 estaremos en tarima, pensaría yo, no sé.
0: Perfecto, sí, Teatro Maldonado en Tunja, 12 de noviembre, compañía ilimitada en vivo para recordar estos himnos de toda una generación. Por supuesto, pues que eso es indudable, una gran fiesta. Bueno, más mensajes por acá, entonces les sigo leyendo. Dice nuestro oyente en nuestra línea de Bla Bla Blue, dice... Buenas noches, la mejor canción es Santa Lucía, me encantan sus sonidos nostálgicos, su letra genial. No lo firma, pero pues al oyente hay que darle gusto. Aquí está Santa Lucía.

0: ¿El álbum es Azul Índigo? ¿Dónde está esa canción?
1: Azul Índigo.
2: Sí, Azul Índigo. Azul Índigo. Está cumpliendo 35 años.
0: Uf. Muy bello este álbum. Azul Índigo, sí, qué buenos recuerdos. 35, bueno, ahí yo estaba ya entrando en la universidad, estaba de primíparo hace 35 años. Está, oiga, y ustedes tocaron, yo estudié comunicación en la Javeriana, y ustedes tocaron como en una vaina como de primíparos, y cayó un aguacero ni el berraco. Pero nos las cantamos todas, ahí la playita de básicas de la Javeriana. Todas, completicas. Sí, me acuerdo de ese concierto, fantástico. Fantástico, yo
2: veo.
0: Lo que menos importa es la lluvia, compañía ilimitada al frente. No hay nada que hacer. No hay nada que hacer. Bueno, señores, por acá más mensajes. Dice por acá, Mauro, mi nombre es Carlos Mario Zapata desde Barranquilla.
1: ¿No? Uy, Carlos Mario.
0: Entonces dice, yo soy saxofonista y después de un concierto de compañía ilimitada, yo me acerqué a Juancho y le manifesté que me encantaba su propuesta musical, que si podía tocar con ellos. Me dijo que le mandara un audio tocando y me dio un número en el que nunca me pude comunicar. ¿Podrías preguntarle que ahora toco con la Sinfónica, que si todavía le puedo hacer llegar el audio? O sea, como esa vaina, ¿qué es esa?
1: Pero yo no creo que hubiera celular en esa época, oye.
0: No sé, pero bueno, usted pues seguramente... No,
3: pues era el teléfono fijo, macho.
0: El fijo, hombre.
1: Yo no tengo el teléfono fijo.
0: No, pero que cuando... O sea, hace unos años pasó yo creo que en la misma época en la que usted se quedó una semana esperando la llamada.
1: Ya entendí, no, lo que pasa es que de pronto no estaba, de pronto estaba ocupado, yo qué sé, en el teléfono.
3: Te estaba casando.
0: Sí.
3: Ay. O se estaba separando, bueno,
1: que
3: no
1: de
3: sé.
1: Una. De que de que una, le pero que le escriba. Pillo, ¿cómo es nuestro correo?
3: No, que lo haga por Instagram.
0: Arroba por Instagram, le mando un DM.
1: Sí. Por eso,
3: sí, exactamente. Arroba compañía con, no con ñ, sino con N, compañía ilimitada. Arroba compañía ilimitada, ahí estamos.
0: Sí, es que compañía.
3: Compañía,
0: ahí está en Instagram, sí.
1: Y cuando estemos en Barranquilla, pues allá los llamaremos o algo así, ensayamos, no sé, las cosas se presentan y bueno aprovecharlas en el momento, ¿cierto?
0: Sí, claro, por supuesto. Él dice que...
3: Guarroba Pulido Juancho.
0: Sí, exacto.
1: Ah, sí, cierto.
0: Es que, pero cuidado, verdad, cuidado.
3: ¿Recuerdas que
0: no
3: tienes Instagram,
1: Juan
3: Manuel?
0: Sí.
1: La verdad es que yo soy más desconectado, por eso es que le pregunto cómo es Pillo, cómo es la vaina. Yo sí, tengo claro. Con esas cosas y ya.
0: Pero tenga cuidado porque de pronto Pillo de pronto da su teléfono al aire, ¿no? Sí, lo jode.
1: Sí, lo capa.
0: Pero claro. Ay, qué buena canción la que está sonando.
3: Vamos
0: sí, claro, por supuesto. Esta se llama ¿Cómo decirte? Compañía ilimitada, esta noche en Bla Bla Blue.

0: Oigan, señores, yo debo confesarles algo con esta canción. Pero si el man no encuentra palabras, entonces, ¿cuáles son las palabras con las que escribió la canción? Ahí están las palabras. No encuentro palabras, ya las escribió. Encontró tantas palabras que escribió toda una canción. ¿Ah, listo?
1: Está bueno. Buen punto, Pablo.
0: Sí, pues, ¿cómo decirte? ¿Cómo decirte? Pues hombre, pues ya le dijo en la canción. Ya me dijo. Oiga, qué buena canción esta. No, qué buenos recuerdos. Además me acuerdo de la portada del álbum, que es bellísima, ¿no? Sale usted pillo con una camisa de puntos, una camisa blanca de puntos negros, como señalando con ese rock, ese rock de ese momento y ese look como de Cure, fantástico. Qué buenos recuerdos.
2: Sí. Bien, ese es el álbum que fue nuestro primer CD. Que combinaba, o sea, hasta vinilo también, pero sí, combinaba lo mejor de Contacto y lo mejor de Máscaras. Y esa fue un añadido ahí, que es que, ¿y qué más metemos? No, pues metamos esa que cantamos en los bares que a la gente como que le gusta.
1: Sí,
2: y esa es otra de últimas, ¿no?
0: Sí, pero también
2: la grabamos, sí. No, bueno, sí, grabémosla ahí. No sé, crean, 4 horas. En 4 horas la hicimos. Y esa se convirtió en un número uno. Y es el número uno, pues, la que más, la gente más oye en las plataformas. Uy, y en todos lados.
0: Buenísima, ¿no? Buenísima, buenísima. Crónica bajo el sol se llamaba ese álbum. ¿Cierto?
2: Correcto.
1: Sí. Bueno, pero a mí siempre me ha gustado como complementar todo eso. Sí, son éxitos, de acuerdo. Uh-huh. Pero hay unas canciones que el lado B, ¿no? Que nunca se
0: vieron. Sí, el lado B.
1: Uh-huh. Que para mí también son muy especiales y que no tuvimos la, pues, que la gente no las ha oído nunca. Uh-huh. Pero porque la gente se concentra, es como en los éxitos.
0: Sí, claro.
1: Pero unas canciones, digamos, nosotros siempre en una larga duración siempre tratábamos de hacer el rock, unas de rock, otras de pop, otras de balá y otras de fusión. Hay unas canciones de fusiones que yo, pues, la gente dirá, estos somos nosotros. Y siempre tenemos como esa dinámica de hacer en un álbum de 10 canciones esa situación.
2: Sí. Entonces, cuando hacíamos álbumes.
1: Cuando hacíamos.
0: Sí, cuando, claro, se hacían.
1: Y entonces, sí, sí, sí. Pues, en Contacto hay unas fusiones bien interesantes, como una canción que se llama Amigo y otra que se llama Cometas, que es rajaleña, y Amigo era una canción alusiva como a San Andrés y Providencia. Y así sucesivamente en cada álbum hacíamos nuestras fusiones bien interesantes. Qué lástima, sí, que uno, sí, sí, no tuviera la oportunidad de mostrarlas, ¿no?
0: Sí, qué lástima. Y además, ahora que estaban hablando ustedes de este tema, del CD, cómo era especial ir a comprar el CD, ¿no? Y además porque el, claro, CD venía con el cancionero, con las fotos de ustedes. Pues claro, estaba la portada del álbum, la carátula, pero abrirlo y ver más fotos y verlos como en otras posiciones, están, o tocando el piano, lo que sea, o fotos de conciertos. Y acompañando las letras de las canciones. O sea, es que eso era muy especial. Y ahorrar el billete para ir a comprar el CD, tener el CD de Compañía Ilimitada en la casa, y que en el bordecito, como si fuera un libro en el lomito, estaba el nombre del álbum, el nombre del grupo, el año también. No, eso es una maravilla.
2: Sí, eso era. Además que la música era de uno. Uno, exacto, era el dueño de la música.
0: No, uh-huh. ahora es Spotify el dueño de todo. Y todas las plataformas, ¿no? Todas las, sí, todas las music.
2: Todas las music, no sé, dueño de nada.
0: De nada. Estamos como el Puma, usted y yo aquí. Dueño de nada.
1: Como el Puma o como el Tigre.
0: Sí. Ay, ay, ay. Otra buena canción es Estado Inmóvil. Y vamos a recordarla esta noche aquí en Bla Bla Blue.
1: Buen ejemplo, Mauro, de la fusión.

0: El problema es que uno cantaba esta canción mirando a la que le gustaba del curso y me decía, ¿no hay amor imposible? Tenía como tres tipos detrás. O sea, el más pobre tenía un Mercedes. Uno apunta del E17 para ir a la universidad. Muy sobado.
1: Punta de bicicleta.
0: Sí, punta del Germania, el que pasaba por ahí por la 116. Sí, no, esperando el Germania y los. Y la que le gustaba a uno.
1: El Olaya Quiroga.
0: El Chico Miranda.
1: Ah, sí, Chico Miranda, sí, claro.
0: Claro, Germania, calle 140.
1: Sí.
0: Muy, muy jodido, muy jodido. Entonces uno pensaba, no hay amor imposible. Y cuando ella se subía al Mazda 323 del tipo del curso, uno decía, sí, yo creo que de pronto sí hay amor imposible acá.
1: Mauro, pero eso es un buen ejemplo de la fusión, por ejemplo. Uh-huh. Eso tiene salsa, tiene trompetas, tiene otra carreta.
0: Sí, qué buena canción
2: esta. Palo Sandino.
1: ¿Así?
2: Ah, no. Palo Sandino es la que hace los coros femeninos con Luz Helena Villegas.
0: Uy, qué elegancia.
2: Antes de que se fuera a vivir a España.
0: Ah, todavía más elegante.
2: Todavía más elegante, sí.

0: Qué buenas canciones, himnos de toda una generación esta noche. Compañía Ilimitada aquí en Bla Bla Blue. Bueno, señores, yo por ahí vi también un post en la cuenta de ustedes de Compañía Ilimitada que van a tener también un concierto en diciembre, de concierto de conciertos.
1: Sí, estamos invitados a concierto de conciertos también, sí.
0: También. Bueno, ahí tienen la agenda llena ahorita entonces, en noviembre y diciembre. Proyectos que además tengan, que no hemos hablado, Juancho, Pillo, para contarles a los oyentes de Bla Bla Blue.
1: No, pues llevamos como desde finales del año pasado armando una cantidad de canciones nuevas. Exactamente qué vamos a hacer con ellas, no sabemos. Seguimos componiendo, seguimos soñando con hacer un álbum.
2: Lo que pasa es que, Mauro, es que producir una canción cuesta mucho dinero y promoverla mucho más. Entonces, no es que no tengamos canciones, tenemos muchas canciones ahí esperando. Y estamos esperando como el momento de tener los recursos para producirlas, para elaborarlas, para promocionarlas. Entonces estamos en esa coyuntura, en esa parte creativa, viendo por dónde lanzamos las cosas y cómo lo hacemos, ¿no?
0: Claro, claro.
1: Ahora
0: claro.
1: No me dio un infarto.
0: No, claro, hombre, yo no diga esa vaina, no. No, nos da un infarto donde ustedes dejen de producir canciones, a nosotros sí nos va a dar un infarto.
2: Yo sí le he dicho a Pillo aquí, nos tenemos que grabar, porque mire, Soda, Cerati se murió. En Alitos, este loco se murió.
0: Sí, Marciana.
2: Se murió. Todos estamos bien, tenemos que seguir trabajando hasta que no nos dé más la vida.
0: Sí. Pues aquí estaremos siempre pendientes de todo lo que ustedes hagan. Nos encanta tenerlos esta noche en Bla Bla Blue, pero sobre todo tenerlos en nuestros corazones y en nuestros recuerdos. Fíjense la reacción de los oyentes esta noche aquí en nuestro programa. Apenas los escucharon mandándoles mensajes, han estado muy conectados porque ustedes de verdad lograron crear himnos de toda una generación. Juancho, Pillo, muchas gracias por hacer parte esta noche de Bla Bla Blue.
2: Muchas gracias, Mauro. Muchas gracias a todos los oyentes. Un abrazo muy grande. Y esperamos vernos en cada una de las ciudades de Colombia.
1: Que nos busquen en las redes y en las plataformas. Ahí seguimos.
0: Aquí siguen ustedes. Y ahí seguirán en el corazón de todos nosotros. Señores, feliz resto de noche. Muchas gracias por hacer parte de Bla Bla Bla.
2: Muchas gracias. Abrazos.
1: Por el tiempo. Chao.
0: Juancho Pulido y Pillo Jaramillo. Abrazo. Compañero invitado.
2: Abrazo. Gracias.

Son las 11 de la noche, 2 minutos en Colombia. Ya estamos listos para Voces y Sonidos. Javier Segura nos traerá una actualización de las noticias más importantes de Colombia y el mundo. Ya regreso, arrancamos con este miércoles de música de los años 90 y con miércoles de tutoriales radiales. Hoy vamos a hablar de instrucciones para convertir una historia, a propósito de la calle, que algo bueno pasar, una historia de la calle en un contenido que conecte. Todo esto con el creador de contenido, Tomás Pérez, que se llama Sin Rol Específico, y con él estaremos hablando acerca de este tema. En minutos, aquí en Bla Bla Blue, ya regresamos.

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1: Ya son las 11 de la noche y 5 minutos, actualizamos las noticias en Blue Radio, empezamos aquí en Bogotá, porque el taxista que protagonizó una balacera con la policía tras amenazar a varios conductores de taxis a las afueras del aeropuerto El Dorado, fue capturado en la localidad de Teusaquillo, según el brigadier general Giovanni Cristancho, comandante de la Policía Metropolitana de Bogotá. El hombre disparó contra los uniformados antes de ser interceptado mediante un plan candado. Escuchamos al comandante de la Policía de Bogotá.
7: En la localidad de Teusaquillo fue capturado un conductor de taxi mediante plan candado, el cual presuntamente había intimidado con arma traumática a varios conductores taxistas en las inmediaciones del aeropuerto El Dorado. En el lugar de los hechos se encontraba personal de la Policía Nacional y al percatarse de la presencia de los uniformados, el presunto agresor intentó huir accionando su arma traumática en contra de ellos. Ante esta situación, uno de los policías hizo uso de su arma de dotación en cumplimiento de su deber y legítima defensa. Durante el procedimiento fue hallada el arma traumática y asimismo se inmovilizará el vehículo en el cual se desplazaba esta persona. Tras verificaciones realizadas se pudo confirmar que no se presentaron lesionados por estos hechos.
1: Blue, Blue Radio. 11 de la noche y 6 minutos, avanzamos con más noticias en Blue Radio. El paro armado de las autodefensas conquistadoras de la sierra deja pérdidas por 81 mil millones de pesos en el transporte de carga en el Caribe y afecta a más de 100 mil empleos. Según Fedetranscarga, centenares de camiones permanecen paralizados en Barranquilla. José Palma.
8: La operación de transporte de carga en el Caribe está totalmente paralizada por la escalada de violencia que llevan a cabo las autodefensas conquistadoras de la sierra. Tras el asesinato de sus cabecillas, todos los vehículos que tienen como destino Magdalena o La Guajira recibieron la orden de quedarse en Barranquilla mientras se tranquiliza la realidad de orden público, según confirma la Federación Colombiana de Transportadores de Carga por Carretera. El presidente de Fedetranscarga, Arnulfo Cuervo, declaró a Blue Radio que la falta de despachos de mercancías suma pérdidas económicas de 39.500 millones de pesos solo para Santa Marta y otros 42.000 millones de pesos para el resto de la región Caribe, lo que en total sería un saldo superior a los 81.000 millones de pesos. Además indica que las afectaciones se extienden hacia el comercio.
9: 22.000 empleos de establecimientos comerciales que directamente tienen que ver con tema de transporte, pues no están haciendo, no están pudiendo, digamos, trabajar estas personas que viven directamente del sector de transporte, y que si sumamos a eso los empleados del comercio y los empleados que tienen que ver con el tema de turismo, pues hablaremos de 120 mil empleos.
8: Cuervo sostuvo que confía en las capacidades de las fuerzas militares para restablecer el orden en el norte de Colombia.
1: 11 de la noche y 7 minutos, y mucha atención que los estudiantes de Villa de Leyva y Chiquiza en el departamento de Boyacá podrán regresar finalmente a sus aulas a partir de este jueves. La decisión fue confirmada por las autoridades desde el puesto de mando unificado tras constatar que la emergencia por el incendio forestal que afectó el sector de Morro Negro y el santuario de Iguaque entró en su etapa final y no representa de momento una amenaza para la comunidad educativa. Entre tanto, en Cundinamarca, el único incendio activo se encuentra en el municipio de Cucunúa, según un reporte que entregó esta noche el Cuerpo de Bomberos del departamento. Ahora nos vamos para el Valle del Cauca, porque las autoridades confirmaron el inicio de la reconstrucción de más de 300 viviendas en el municipio de Argelia. Las obras buscan avanzar en la recuperación del municipio y brindar atención a las familias que resultaron damnificadas tras el terremoto del pasado mes de agosto. Alejandro Muñoz.
2: 382 familias del municipio de Argelia, ubicado en el norte del valle, serán beneficiadas con la reparación de cubiertas y algunas estructuras, además con la construcción de algunas viviendas para los hogares que perdieron sus casas en medio del terremoto del pasado mes de agosto. La gobernadora del valle, Dilian Francisca Toro, indicó que en esta intervención habrá acompañamiento permanente de profesionales en la construcción.
3: Vamos a hacer las primeras 178 viviendas nuevas. 80 que van a estar reubicadas la gente que se le cayó su casa. Y tenemos otras 68 viviendas que vamos a hacer en el sector rural.
2: Municipios como Ulloa, El Águila, Bolívar, Versalles, El Cairo, El Dobio, Zarzal también iniciaron el proceso de reconstrucción de viviendas.
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1: Y la noticia internacional en desarrollo: Estados Unidos y China acordaron extender hasta el próximo 10 de enero del 2027 su tregua comercial, suspendiendo nuevos aranceles y restricciones en exportaciones de minerales. El anuncio lo hizo el secretario del Tesoro de Estados Unidos, Scott Bessent. Y quedamos atentos porque el documentalista mexicano Samuel Adrián González quedó en libertad este miércoles tras cumplir 10 días de arresto en la estación de policía de Usaquén en Bogotá y pagar una multa de $7,200 por desacato a una orden judicial al publicar imágenes sin autorización en su documental Colombia, fábrica de niños trans. Al no tener causas pendientes con la justicia colombiana, el documentalista podría permanecer en el país, aunque depende del permiso que le habría otorgado Migración Colombia. El desarrollo de esas otras noticias en BluRadio.com. Continúen con Bla Bla Blu, conversaciones para gente despierta.
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10: En Blue Radio son las 11 de la noche y 10 minutos.
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0: bienvenidas a esta segunda hora de Bla Bla Blue. Arrancamos con esta buena canción de 10,000 Maniacs, More Than This, una canción de 1997, porque los miércoles en Bla Bla Blue son miércoles de música de los años 90 y son miércoles también de tutoriales radiales. Hoy vamos a hablar de instrucciones para convertir una historia de la calle en un contenido que conecte. Y para eso hemos invitado a Tomás Pérez, que es creador de contenido. Tomás, muy buenas noches y muchas gracias por estar aquí.
1: Muy buenas noches. No, primero que todo, gracias por la invitación a toda la comunidad aquí de Blue Radio. Un honor estar por aquí charlando un poco, haciendo un tutorial, como le están diciendo aquí a esta sección.
0: Claro, porque los tutoriales no solamente son en YouTube, o sea.
1: Es verdad, sí. No, los tutoriales mueven al mundo, los tutoriales nos salvan la vida y es una buena forma de aprender empíricamente, ¿no?

0: Miércoles en Bla Bla Bla, hermano, muchas gracias por estar con nosotros. Y usted se hace llamar Sin Rol Específico. ¿De dónde salió eso que Sin Rol Específico? Me parece curioso ese nombre, Tomás.
1: Bueno, pues este nombre viene ya hace unos 4 o 5 años. Nace de un sentimiento de inconformidad, de no saber qué hacer, de considerar que no tengo un futuro establecido y que tal vez, como muchos adolescentes han sentido, no tienen un rumbo ya fijo, sino que van por la vida precisamente sin rol específico, pero eso no quiere decir que no estén bien ni que no vayan a hallar el camino, sino es un camino que puede tardar un poco más, o que incluso nunca puedes encontrar el camino ideal, sino puedes encontrar muchos caminos. Pues para eso se viene aquí a la tierra, ¿no? Para tratar de hacer todo en esta vida.
0: Encontrar el camino, así es. Y así se llaman sus redes, ¿no? Sin rol específico.
1: Literal, así, sí. Así, sin rol específico. En todas.
0: Qué bueno. Sin rol específico. Entonces, ¿cómo lo llamamos? ¿Tomás o sin rol?
1: No, pues mi nombre es Tomás. Mi proyecto más grande y mi más bonita creación es Sin Rol Específico, pero literalmente yo aparto mi persona y el proyecto. De hecho, siempre al final de mis videos, yo digo como, muchas gracias. Yo soy Tomás y esto fue Sin Rol Específico. O sea, es como perfecto, aparte de la persona, sí.
0: Ah, ok. Bueno, pero ¿cómo pasó usted? Porque tengo entendido que usted era abogado titulado con experiencia corporativa. Ay. En compañías como Coca-Cola. Uy. Desarrolló habilidades, estrategia. O sea, usted era de los que tenía carné y salía a mediodía a almorzar y todo.
1: Un Bancolombio, o sea, que llaman, un Bancolombio.
0: Usted tenía un rol específico.
1: Ah, ya. No. La verdad es que... Uy, perdón, que moví el micrófono. La verdad es que yo soy estudiante de Derecho. Llevo en esas unos buenos años. Inicié muy pelado. Inicié a los 16 años estudiando esta carrera. Terminé todo a los 21. Sin embargo, ya tengo 24 y todavía no me he graduado. ¿Por qué? Ajá. ¿A quién le preguntamos? No sé. Pero este año, si Dios quiere, ya terminamos, ya nos graduamos de abogado, pero francamente, hermano, es que no me gusta la abogacía, no me apasiona.
0: Ajá. ¿Y entonces para qué se metió a estudiar esa vaina si no le gusta?
1: Pues como muchos pelados tratan de hallar una forma de hacer dinero. En mi caso particular era la carrera que me llamaba la atención porque lo veía como un medio para lograr crecer económicamente. Ya después dije, no, gracias.
0: No, gracias. ¿Y qué lo desencantó? ¿Por qué? Porque dijo, uy, qué pereza. Uf, esa vaina. ¿Qué le da mamera?
1: Sinceramente, la burocracia, como el papeleo, como, no sé, parce, yo soy muy diferente, yo soy muy relajado, entonces como, no me gusta estar quieto, no me gusta estar en una oficina, y ya, ¿no? Y menos aquí en Colombia, que todo es un poquito peor, como quien dice.
0: Uy, sí, yo tuve que ir a hacer una cosa, una notaría, y me tocó ir el sábado. Yo miraba todo el contexto y yo decía, qué desgracia. O sea, qué mamera estar acá. Qué mamera, o sea, que para que le crean que la firma es de uno, entonces tiene que ir a ver el notario y ponga la huella y la foto y todo. Sí, como todo el mundo dice mentiras y todo. No, que la huella, uy, no. Qué pires.
1: Que pero para bueno. Esto vaya allá y para allá vaya y consiga esta cosa y no. Y así uno termina dándole la vida a algo que no le apasiona, entonces no. Gracias.
0: No, y además, esas vueltas, yo odio una que le llaman el apostillar.
1: Uy, ese sí no me lo sé. Es apostillar. Uy,
0: hay una vaina que uno le pone es que apostillar. Uy, no.
1: ¿Y eso qué?
0: Y entonces usted lo manda. Yo no sé, pero yo no, o sea, odio tanto eso, Tomás y oyentes, que en serio no le paro bolas. A mí mi contadora me escribe muchas veces, oiga, tenemos que ver el papel de no sé qué, yo, y me escribe y me dice unas vainas, y yo le digo, mira, yo no sé de qué me estás hablando, dime qué hago. No, tráigame un papel que es verde que dice tal vaina. Y yo, porque me dice que no le entiendo una cantidad de cosas, pero bueno. Volvamos al tema de crear contenido. Y entonces usted dice, no, yo no sirvo para corbata aquí, para estar cumpliendo horarios, que estar quieto en la oficina. Y entonces, ¿qué? Se retiró y dijo, ¿muy qué? ¿A la calle?
1: No, señor, no, digamos que no tengo la facultad de poder retirarme de una carrera que inicié, porque primero que todo, pues estoy en una universidad pública, entonces aprovecho el cupo que tal vez le quité a alguien. Entonces, para mí no era una buena idea dejar las cosas tiradas.

0: y no soy así. Entonces, así no me guste eso, parce, pues si ya voy en cuatro años en eso, pues ya termínelo, así no vayas a ejercer, eso servirá de algo. Entonces, sí, claro. Pues, mientras yo hacía la carrera, a la vez tenía un trabajo diferente, no, nunca he tenido un trabajo ejecutivo, por lo mismo, nunca he tenido un trabajo de oficina, tenía solo trabajos de calle, como publicista de Coca-Cola y pues como vendedor, promotor, por así decirlo. Entonces me tocaba, pues, un poquito más callejero la cuestión. Nunca tuve horario de oficina ni nada de eso. Bueno, horario de oficina sí, un poco más extendido incluso. Pero no labores así como quieto en un lugar, no. Siempre ha sido como corriendo, trotando, calle. Y no sé, yo creo que ahí también salió el gusto por callejear, que es lo que me ha sacado adelante.
1: Bueno, entonces usted empezó a callejear, ¿y qué fue lo primero que hizo?
0: Lo primero que hice, mis primeros videos fueron entrevistas a personas que podía tener un alcance hacia ellos. El primer video que está en YouTube, de hecho, es una entrevista a una freestyler que se llama Maleja González, de mi localidad, de la localidad de Bosa. Ella fue campeona mundial representando pues al país y pues de mi localidad. Entonces como que le escribí, ella tuvo un cáncer, lo superó, entonces como que me parecía una historia muy chimba de contar y pues ese fue mi primer video, como tomándolo en serio, porque antes había intentado hacer videos, pero siendo un niño. Entonces ahí en ese momento, 2020 creería, tomé muy en serio lo de hacer videos, realicé mi primer reportaje, una entrevista, muy malo la verdad, ahorita que la veo me da un poco de pena, pero pues es bonito recordar, así empecé.
1: Claro, pues que nadie nace aprendido y cuando uno mira para atrás y ve lo que hizo antes, uno sí, le alcanza a uno a dar un poco de como de pudor ahí, como que, uy no, mejor borren eso, que no, nadie lo ve. Bueno, sí. El tema del freestyle, ¿qué hacía esta mujer? ¿Qué hacía? ¿Hacía rap? ¿Hacía? ¿Cantaba? ¿Qué hacía?
0: Freestyle de balón, okay. Es más como piruetas, sí. y toda esta cuestión. Lo que me gustó de ella fue como su capacidad de resiliencia, parce, porque tenía una historia bastante trágica, vivió en diferentes países haciendo semáforo, entonces como que me gustó mucho la historia de ella. Ya posteriormente el contenido se fue modificando, se fue mejorando, yo fui creciendo porque pues como te dije, yo estaba haciendo esos videos con 16, 17 años, y ya añitos después, no, meses después, fui hacer como mi primer contenido periodístico callejero, le digo yo, periodismo urbano, podría ser la palabra. Y fui a preguntarle a las tinteras, cuánto gana una tintera, cuánto se puede llegar a hacer en su día a día. Una tintera que vemos usualmente en la calle y le compramos incluso, pero no nos detenemos como a preguntarles cómo les va o si es muy difícil este trabajo. Y precisamente ese video le fue muy bien, fue el primer video que recibió buen alcance y pues hermano, yo creo que ahí ya empezó toda la vuelta de Sin Rol Específico. Ahí ya empecé a tomar esto como mi estilo de vida y mi pasión más grande.
1: Qué bacano. Bueno, entonces, vamos a contarles a los oyentes, de esa manera autodidacta, como usted lo menciona, esas instrucciones para convertir una historia de la calle en un contenido que conecte, que incluso, si lo podemos ampliar, puede ser no solamente una historia de la calle, sino una historia de cualquier persona que uno pueda subir a redes sociales y de manera hábil empezar a facturar, porque eso lo tengo entendido, usted ya está viviendo eso, ¿no, Tomás?
0: Sí, señor, gracias a Dios. Sí, señor, ya hace unos buenos años.
1: Entonces, pues los oyentes de pronto se pueden animar y decir, ¿qué tal que yo le entreviste a mi abuelita?
0: Y ¿qué tal que yo? Y que sea una buena historia, sí.
1: Una buena historia. Bueno, entonces, antes de prender el celular y de pensar que usted dice, listo, grabemos acá y hagamos esto, ¿en qué tiene que pensar uno? Yo aquí voy a tomar apuntes, tengo papel y lápiz. ¿En qué tiene que pensar uno para que una historia de verdad tenga un contenido, se convierta en un contenido que conecte? ¿Qué es lo primero que debería tener?
0: Bueno, pues yo ahí antes de eso, antes de hacer un instructivo y un paso a paso, Le diría a la persona muy sinceramente el por qué, ¿no? El por qué, ¿no? El para qué. Porque, digamos, si empiezas haciendo algo y lo haces muy bien, pero no sabes para quién ni para qué, es algo que tal vez no tiene mucha forma, ¿cierto? Creería yo. Entonces, antes de eso, yo le diría a la persona el por qué, el si quiere hacer esto, si lo apasiona. Ya si le apasiona contar historias y lo ve como algo anhelado, ahí ya empezaría el paso a paso. Pero antes de eso yo diría como piense si es lo que le gusta, si es lo que usted dedicaría su tiempo, a pesar de que no gane dinero, ¿no? Porque muchas personas hoy en día dicen, bueno, me voy a tirar por este lado porque, uy, mire, este pelado le está yendo bien, este pelado se compró una moto, un carro, qué sé yo. Vemos muchas vidas soñadas, pero antes de eso, si tú te apasiona, pues estarás haciendo algo como cualquier otro trabajo y le quita lo bello, en mi punto de vista.
1: Y qué importante eso que usted nos advierta eso, Tomás. Hace unos años vi un video de un tipo en Estados Unidos que se llama Simon Sinek. De hecho, hay un libro que se llama así, empiece con el por qué. Y es que dice que uno, antes de desarrollar cualquier proyecto, uno tiene que preguntarse así con la almohada, ¿y yo por qué estoy haciendo esto? Porque si el objetivo final es ganar plata, usted puede tirar ese proyecto a la basura ya mismo. O sea, el objetivo final no puede ser, o el objetivo primordial no puede ser plata. La plata tiene que ser una consecuencia de algo que usted está haciendo con pasión, que es lo que usted nos está mencionando, Tomás.
0: Sí, señor, sí, señor. ¿No? En efecto, sí, estoy muy de acuerdo. Y bueno, aunque mira que curiosamente en este transcurso de hacer videos, he conocido personas muy exitosas que no les apasiona esta vaina, pero que me han dicho muy sinceramente desde corazón como, bueno, pues la verdad a mí no me apasiona, pero pues mira, a la gente le gustó y pues lo estoy haciendo, ¿no? Entonces les funcionó, no les apasiona, pero pues les apasiona la plata y es válido, pero para mí transforma todo el meollo, transforma toda la cuestión.
1: Claro. Claro, porque en el momento en que le salga otro, no sé, se gana la lotería, pues dejan de hacer lo que están haciendo.
0: Exacto, sí, sí, sí.
1: Y pierden la esencia, porque la esencia suya es, oiga, yo quisiera contarle a la gente que esta señora que vende tintos, pues tiene una historia de vida y un mundo. Yo voy a ir a descubrirlo y apenas lo descubra, esa parte linda de esta persona, o la parte difícil de lo que es preparar el tinto y pararse aquí a la salida de esta vaina a venderlo y que se le queda el tinto y qué hace con el tinto que le sobra y tirarlo y todo su drama o todos los ángulos desde donde se pueda abordar una historia, pues yo sí quiero contarlo. Eso, sí, eso es lo que lo mueve a usted. Dice, bueno,
0: sí, señor.
1: Prendamos el celular y empecemos a hacer preguntas. Uh-huh.
0: Bueno, ya aclarando esa parte, ¿cierto? Ya poniendo como los tutoriales, el paso a paso.
1: Paso a paso.
0: Primero, yo priorizaría la capacidad de asombro que anteriormente habíamos mencionado, ¿no? Este sentimiento de creer que, o sea, más bien rechazar el creer que sabes todo. Porque primero que todo, qué detestables son las personas que se creen superiores moral e intelectualmente a los demás. Es cansón y no va para ningún lado. Entonces, como quitarnos esa perspectiva de que sabemos todo y más bien optar por tener la capacidad de asombrarnos de todo lo que nos rodea, por más común y por más superficial que se vea cualquier tema, si lo miramos con un trasfondo diferente, si lo miramos desde puntos de vista diferentes, puede ser un tema muy valioso, como lo puede ser una tintera, ¿sí ves? Entonces una tintera la vemos todos los días, pero si la vemos detenidamente, sin morbo, ojito, cambia, ¿no? Cambia todo.
1: Claro. Ajá.
0: Y eso, en primer punto, creería que es como desligarnos
1: capacidad de asombro.
0: Exacto, sí, señor.
1: Okay. Bueno, segundo punto, señor.
0: Segundo punto, hacerle. No sé cómo ponerlo en palabras bonitas, pero, o sea, dirían en España, darle caña. O sea, empezar. ¿Empezar con qué?
1: ¿Empezar?
0: ¿Con qué? Con lo que tengas a la mano. No busques una cámara profesional si no tienes ni un celular, ¿no? Si tienes un celular, pues inicia con eso. Si no tienes micrófonos, pues inicia sin micrófonos. Ya el tiempo, el trabajo y pues la constancia hará que mejores. Pero segundo que todo, empieza. Empieza a hacer las cosas.
1: Porque es que uno, por estar esperando o buscando la perfección, no arranca. por lo que usted dice, no, yo es que estoy esperando, estoy ahorrando plata para comprar micrófonos de solapa para que suene bien. Arranque, hermano, que suene mal. Pero arranque, hay que tirarse a la piscina con ropa y todo, como sea, después lo pule.
0: Sí, señor, sí, señor. Sí, sí, señor.
1: Lo arregla. O sea, cuando ya le funcione, lo arregla, lo va arreglando, lo va puliendo. Bueno, entonces, empezar a darle caña, empezar a hacer, ¿no? Empezar a hacer. Bueno, ¿qué otro? ¿Qué otro?
0: Bueno, tercero, ya después de que tenemos esta capacidad de asombro y que empezamos, ya hay que perfeccionar las cosas. Ya hay que hallar un método, hay que hallar una mejora. Hay que hallar un método para que este contenido llegue a ser valioso, no solo para ti, que empezamos por un punto de que era lo más importante, ¿no? Que sea valioso para nosotros, que nos sirva, que nos aporte y que nos guste. Para pensar ya en la sociedad, ya para pensar en alguien que le pueda servir este material, este contenido que estás haciendo, por más mínimo que sea, por más pequeña que sea esa enseñanza, sirve. Entonces, como hallar el método efectivo para comunicar algo que sirva, creería que es el tercer paso.
1: Ok, ok. Entonces, perfeccionar, hallar el método y empezar a pulir. Y empezar también a pensar de pronto en la producción, o eso es más adelantico, o esto se va puliendo acá en la producción, ¿cómo lo...?
0: En la producción yo creo que puede ser simultáneamente, okay. Sí, señor, ahí en ese perfeccionamiento está tanto, pues, todo lo de producto que entregas, tanto como aparatos con los que grabas, creería yo que es un perfeccionamiento por todo lado.
1: Perfeccionamiento en la edición, que haya un método, que uno además pueda tener horarios, que diga, bueno, yo grabo esto en tal momento, me tengo que demorar editándolo en tal momento y lo tengo que subir tal día de la semana. O sea, que haya una repetición, porque lo peor que puede pasar es que usted empieza a postear cosas, a subir y a trabajar, y después empiece como a hacer en degradé, como que empieza a perder el impulso.
0: Sí, señor.
1: Le pregunté, ¿y qué pasó con eso? No, es que como estaba lloviendo, no lo saqué.
0: Sí, señor. No, y como pasa con todo, ¿no? No solo pasa con los videos, sino pues la constancia es la clave de todo éxito, principalmente. Y algo muy importante de las redes que muchos influencers y creadores de contenido sabrán es que estamos ligados a un algoritmo. Estamos en la actualidad que todo el mundo tiene acceso a un celular y todo el mundo puede subir, si quiere, 20 videos diarios. Es decir, esto te triplica la competencia. Entonces tienes que estar ahí con ese algoritmo al pendiente y pues sin bajarle, porque quieras o no quieras, es un trabajo normal y tienes que trabajar a diario. Y si puedes ser el mejor, sé el mejor, pero asimismo tienes que trabajar más que todos.
1: No, total. Es que esto, cuando uno se atreve a hacer contenidos en redes sociales, tiene que pensar que esto es como un trabajo normal, con horario. Señor. O sea, que uno lo haga en la casa y no sé qué y tan. No. Si usted no se mete en la película de que usted está trabajando en eso, eso no le va a resultar nunca.
0: Es verdad. O sea, es verdad.
1: Usted entra a trabajar en una empresa, pero si usted no se mete en la película, que tiene que llegar, ¿a qué hora se entra? A las 8. A las 8 tiene que llegar. Y aquí es la hora de almuerzo. La hora de almuerzo es de 1 a 2 o de 12 a 1. Y después, y a la 1 tiene que volver, o a las 2 a la hora, tiene que volver a la hora de almuerzo. Aquí tiene que andar con, con este uniforme, porque en la empresa andamos uniformados. Es cumplirlo. Entonces aquí el rol de uno también es volverse disciplinado y aprender uno a cumplir con uno mismo. Porque si uno hace estos contenidos y no tiene esa disciplina en grabación, edición, contenidos, montaje, mirar las estadísticas, entender el algoritmo, ¿no? Empaparse, preguntarle a la IA a ver cómo lo hace mejor. Si uno no tiene ese juicio, pierde.
0: Exactamente.
1: Uno mismo se puede echar de su propia compañía.
0: Aunque mira que es algo curioso también, que yo creo que si le preguntas a cualquier creador, le va a pasar y le ha pasado. Si no le ha pasado, le va a pasar. Y es que precisamente por lo que hablábamos, ese famoso algoritmo, cuando no nos beneficia, cuando tal vez nos bajan las estadísticas, esa palabra es clave también en este mundo de la creación, ¿no? Estadísticas. ¿En qué momento las estadísticas pasan a ser tu estado de ánimo? Y le pasa mucho a los creadores de contenido que que parce ya están fijos con una estadística y su estadística pasa a ser su vida. Y también es importante desligarnos de eso porque volvemos al principio de todo, lo que te dije al principio, ¿no? Lo estamos haciendo es por nuestra felicidad y por beneficio propio, no por estadísticas ni por dinero. Entonces, ahí es cuando también tenemos que separar la vuelta, ¿no? Sí, importante, ser juiciosos. Pero, parce, tampoco puedes dejar de vivir, ¿no? Y de estar triste porque, jue madre, no pegó un video hace rato, entonces, no, ya no sirvo para esto. Es importante tener claridad mental de que, como en la vida, en las redes, todo sube y todo baja y hay periodos buenos y hay periodos malos.
1: Sí, y además, sí, como todo, como Messi, que se tira a penaltis.
0: Exactamente, sí.
1: ¿Y qué? Pues no todos son goles. Y entonces, pues entonces acostúmbrese a que cuando suba el video, de pronto le va muy mal. Y era el video que usted le tenía toda la fe del mundo. Sí, pero pues así funciona esta vaina. Exacto. No pegó. ¿Qué hacemos?
0: Exacto, sí, señor.
1: No. Bueno, listo, Tomás. Bueno, ¿qué pongo en el cuarto punto? ¿Qué escribo?
0: Bueno, voy a hacer este tutorial porque así me gustan los tutoriales a mí, cortico. ¿Se puede hacer un tutorial de 4 pasos para el éxito en YouTube? ¿O muy cortico?
1: No, está bien, está perfecto.
0: Voy a poner de cuarto.
1: Sí.
0: Lo más importante para mí y de lo que estamos hablando ya sin ni siquiera mencionar el cuarto punto y es la constancia, parce. O sea, para mí, ya después de que tengas el ánimo de crear, de que tengas la idea y el mecanismo, el plan, ya lo único que queda es ser juicioso. O sea, ser juicioso y no salirte de tu mundo y meterle todas las ganas a esta vuelta. Y yo creo que con estos 4 pasos podríamos alcanzar a ser un youtuber querido.
1: Un youtuber querido. Es importante lo que nos está contando Tomás Pérez esta noche. Sin rol específico, lo pueden buscar ustedes en todas las plataformas, en todas las redes sociales, porque ha triunfado en esto, le ha costado, por supuesto, esto no es fácil, precisamente como todos los negocios. Uno cree, no, y yo siempre pongo el ejemplo aquí idiota de las empanadas. Uno dice, no, voy a vender empanadas, que es lo que más se vende. Bueno, entonces hágalo a ver cómo le va, ¿no? No es tan fácil, ¿no? Es que eso no es como que uno mencione la vaina y ya aparezcan los clientes y aparezca, ¿no? Todo listo. O sea, no se trata de eso. Es darle y darle y darle y darle con juicio. Son las 11 de la noche, 39 minutos. 11 de la noche, 39 minutos. Estamos en este miércoles de tutoriales radiales hablando acerca de instrucciones para convertir una historia de la calle en un contenido que conecte. Pero también es miércoles de música de los años 90, esta es de 1992. Los Rodríguez, sin documentos, en Bla Bla Blue.

0: canción de los años 90, del 92, Los Rodríguez, ahí está la voz de Andrés Calamaro. Y seguimos con el miércoles de tutoriales radiales, instrucciones para convertir una historia de la calle en un contenido que conecte. Tomás Pérez, sin rol específico, nos está acompañando esta noche aquí en Bla Bla Blue. Bueno, nos contaba Tomás que su centro de operaciones es Bosa y su fuente de inspiración. ¿Usted cómo logra que el barrio sea protagonista sin caer en la romantización y el morbo, esas vainas que uno... O sea, es que a mí me aburre ver como el cliché, lo tonto.
1: Sí,
0: pero
1: señor.
0: Lo suyo no es así. Lo suyo no es así. ¿Cómo
1: a veces
0: lo logra?
1: A veces se caen en cliché, pero ¿cómo se logra, parce? Siendo consciente de, pues, de tu realidad, primero que todo. O sea, yo vivo feliz mostrando lo que soy. De donde vengo y de, pues, literalmente de donde estoy, porque pues yo resido en Bosa, entonces como que no sí. Va a poner a hablar de los mejores brunch de la colina, no, pues porque pues no, pues no pega, ¿cierto? Entonces me gusta hablar del barrio, me gusta hablar de la gente del diario que uno ve, que la vecina, me gusta la palabra vecina, me encanta, es como, no sé, me gusta, me recuerda lo que soy. Y no sé cómo lo logro, porque la verdad lo hago con todo el corazón y sin una pretensión más, sino que solo hacerlo y ya. Y yo creo que tanto a mí como a mis compas, eso es lo que nos ha traído el cariño de la gente, ¿no? Es lo más genuino.
0: Auténtico, además.
1: Es lo más genuino que podríamos hacer.
0: Ser genuino. Bueno, ¿qué consejo usted le daría a alguien que quiera contar historias reales? Puede ser historias del barrio, de la familia, del contexto, de donde trabaja, de su pueblo. Pero esa persona no sabe por dónde empezar. Dice, ay, pero ¿yo qué? ¿Yo qué historia? ¿Qué hace uno para cazar historias?
1: Uf, para cazar historias, andar atento de lo que te rodea. Como andar muy al pendiente, ¿no? O sea, hay cosas que uno a veces por andar mirando el celular literalmente no se da cuenta. Uno puede ir en Transmilenio chateando y si tú no te fijas alrededor, pueden estar pasando miles de cosas al mismo tiempo. Y más en Bogotá, que es una ciudad tan Bogotá, ¿no? Tan que en serio pasan cosas. Entonces, como andar al pendiente y lo que te decía al principio, como tratar de que si algo es común, trata de mirarlo de otra forma, ¿no? Un habitante de calle, pues hay muchos habitantes de calle, Bogotá está repleta y creo que lo hemos hasta normalizado, ¿no? Pero ahora voy a tocar un tema muy bonito para mí. Uno de los videos más virales vistos del canal es la historia de un habitante de calle. Ahora bien, ese habitante de calle se llama, bueno, no, el AK, el nombre que él mismo se puso fue Lucas. Lucas, por un perrito que falleció, que era él. Este habitante de calle vivió más de 20 años en una alcantarilla en Bogotá. Entonces, creo que ahí es donde radica todo, ¿no? Como ver las cosas tan impresionantes que nos rodean y darle la seriedad y la curiosidad que se merecen, ¿no? Cualquier persona dirá, ah, bueno, un habitante más para la lista de habitantes de calle, ¿no? Como lo podemos poner en un conglomerado, ¿no? En un grupo de personas. Pero cada persona es un tesoro y es un universo completo que se puede experimentar y reportar. Es ahí donde los reportajes y las aventuras se casan, ¿no? Dándole esto tan bonito que es como la capacidad de asombro, que vuelvo a repetir, como lo curioso que puede ser cualquier cosa.
0: Sí, y además que muchas veces las grandes historias están en los temas o en las cosas más sencillas o en la gente que uno dice, no, pues este tipo es muy simple. ¿Muy simple? Lo que usted dice, Tomás, es un universo por dentro. Y además hay otra cosa también bien importante, es que usted, claro, usted tiene a Bosa como su centro de operaciones, y es bien importante esto porque lo que está haciendo usted como contenido local se termina volviendo global, porque ese habitante de calle empieza a tocarle fibras a una persona que está en cualquier lugar del mundo. Pues está en un país desarrollado donde pues, uno no encuentra una persona viviendo en una alcantarilla, no es tan común. Exacto. Como si ocurre en nuestro país. Pero que esa historia que es local se vuelva universal, porque sí. Termina tocándole las fibras a la gente diciendo, oiga, pucha, esto fuerte, ¿no?
1: Sí, señor, son como personas que vienen en otro mundo, ¿no? Que literalmente claro. En el primer mundo, podría decirse. Sí. Y no nos tenemos que ir tan lejos, porque mira que el primer ejercicio que yo noté con mis videos, parce, y lo que me abrió más como mi mundo, voz uno, uh-huh. por así decirlo, fue encontrarme con otras personas que vivían otra realidad y que no se imaginan por sus cabezas historias como la de Lucas, ¿sí? Que están en su ciudad, que están a contados kilómetros y que no creen, porque precisamente viven en, primero, una burbuja, podría decirse, y en una zona de confort que los limita a no ver sino su mundo. Como a mí me podría pasar si no salgo de mi mundo, como de Bosa, ¿no? Como de las calles, del barrio, ¿no? Porque pues también existe el lujo, la comodidad, que no está nada mal, sino que tal vez uno no conoce, ¿no?
0: Sí, de acuerdo, de acuerdo. Es encontrar las grandes historias en las personas que lo rodean a uno. Uno muchas veces no entiende que las personas que están cerca, incluso vecinos, los del edificio, los del mismo barrio, los de la cuadra, los de la oficina, los del trabajo, los de la familia, hay grandes historias. Entonces, es tener un poco de sensibilidad para tratar de cazar esas historias. ¿Usted cómo maneja el equilibrio, ese equilibrio entre generar contenido que tenga impacto social y al mismo tiempo que sea sostenible económicamente? Porque eso es chévere, es una gran apuesta la suya.
1: Sí, señor. Pues te voy a ser muy sincero, yo la verdad vivo muy agradecido con las redes porque me va bien. O sea, soy sincero y me va bien con las redes sociales. Me cambió la vida, pude salirme del trabajo en donde estaba y me va bien. Ahora, lo que te digo, las redes fluctúan, suben, bajan. Y es por eso que uno tiene que tener cabeza fría y, digamos, si te llega un buen taco, como se diría vulgarmente, si te llega una buena cantidad de dinero, pues parce, no te vas a ir a comprar una moto. Bueno, también, también, pero sí. Priorizar otras cosas. No sé si ya tienes vivienda, si ya le has dado algo a tu familia, si puedes plantar algo que dure un poco más, ¿no? Porque hay muchas personas que tal vez no ven las redes como un trabajo, sino algo que pasa y está bien, aprovechable. Yo sí lo veo diferente, yo sí veo esto como algo a futuro, que ni siquiera, de lo que creo, ni siquiera me ha estallado como yo quiero que me estalle. Entonces, hasta el momento he sido muy organizado con mi economía, por así decirlo. He tratado de invertirlo muy bien y nada, evito mucho como lo innecesario, ¿no? Como prefiero tal vez darme la pela ahora y sé que en un futuro estas inversiones me van a dar una estabilidad y ya como pensar en cabeza fría, no gastarte la plata a lo tonto. Sí, señor, eso diría.
0: Y es importante eso, Tomás, que usted está diciendo, porque incluso recuerdo una conversación que tuve con un amigo esta tarde y decíamos, o sea, es que si usted no sabe manejar 100 pesos, no sabe manejar 1,000. Sí. Y cuando le lleguen 10,000, usted tampoco sabe manejarlos. O sea, uno tiene que entrenarse en eso, en cómo maneja de una manera inteligente su plata, cómo así no tenga educación financiera, pues la busca. O sea, busca la manera de entender qué es inflación. Busca la manera de entender que si uno compra este producto que parece que es más barato, tiene menos mililitros del producto, entonces uno está comprando menos, ¿no? O sea, está uno dándose por la cabeza.
1: Sí,
0: y
1: sí.
0: Lo mismo que si uno tiene un emprendimiento, ¿cómo manejo los recursos para que esta vaina me rinda? O sea, porque no puedo hacer una vaina artesanal, un video cada 3 horas cada 3 meses, porque me demoro meses editándolo. Sí, tiene que ser eficiente, ¿no?
1: Pues mira que te voy a contar ahí como un chismecito. Pues como que mis videos que más me han facturado y que mejor pues dinero me ha retribuido son documentales, como videos muy largos, alrededor de 40 a una hora y 10. Ya son como proyectos grandes. En la búsqueda de no perder mi constancia y mi estado juicioso, llegué como al punto de tener como, bueno, es verdad que no voy a hacer un video de una hora pues diariamente ni cada 3 días, sino, parce, eso saldrá por ahí mensualmente o, si me va muy bien, cada 2 semanas. ¿Por qué? Pues porque es un contenido que no es tan fácil de grabar, de editar, de producir. Entonces, como que, siéndote sincero, yo sé que hay videos, ¿cómo diría yo? Malillos, videos, yo le decía, videos de miércoles, barras, como videos ahí, lo subí al miércoles. Lo subía sí, miércoles, pero también era videos de miércoles, ¿sí me entiende? Es como sí, claro. Regularcitos.
0: Por rellenar.
1: Sí, suena feo, pero por lo mismo sí. El algoritmo y lo que decíamos, y de la economía, hay que tener videos de miércoles y eso no está mal. De hecho, a veces esos videos de miércoles les va mejor que a un documental, entonces como que la clave es eso, como que no parar y tratar de estar constante a pesar de que el contenido no sea el más valioso, a pesar de que quieras hacerlo, ¿no?
0: Pregunta un oyente en nuestra línea de lo que qué pasó con el señor Lucas después de lo que usted mostró.
1: El señor Lucas falleció en el 2024, no, en el 2025, inicios del 2025. Uh-huh. Falleció en su alcantarilla, falleció porque no le dio su capacidad pues del cuerpo para volver a salir de la alcantarilla, ya no podía alzar la tapa. Duró días ahí, la gente obviamente lo tiene en cuenta, la gente lo aprecia, lo quieren mucho. Y un influencer de la costa, no me acuerdo muy bien cómo se llama, fue a hacer un video descaradamente o tal vez atrevidamente, pero pues gracias a Dios, pues atrevidamente abrió la alcantarilla para darse con la sorpresa de que Lucas estaba ahí en un estado muy mal. Ya pues a punto de fallecer, lo llevaron a un hospital cercano y pues lamentablemente Lucas falleció el año pasado. Y ya pues murió en su ley, la verdad él siempre dijo que pues quería pasar los últimos días ahí, porque a raíz de los videos virales y demás, llegaron muchas ofertas de ayuda, incluso de vivienda, pero Lucas pues la verdad es que él llamaba su alcantarilla.
0: Oiga, le iba a preguntar otra cosa también, Tomás. Su formación como abogado, ¿le ha dado herramientas para entender mejor las situaciones sociales que usted documenta?
1: Creería que sí. Creería que sí, pero como te digo, como no me apasiona tanto, no le retribuyo mucho eso. Pero le retribuyo mi etapa de conocer otros ambientes. La universidad es un ambiente que te abre a personas, que te abre a conocimiento y a muchas cosas. Le atribuyo a la universidad y a la carrera de Derecho como conocer personas brillantes. Es más eso, la verdad.
0: Ok. 11 de la noche, 54 minutos. 11 de la noche, 54 minutos. 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Salsita hasta ahora en Bla Bla Blue.

0: es de 1993 hasta el sol de hoy. Anthony Colón, Edgar Joel, esta noche en Bla Bla Blue, en este miércoles de música de los años 90. Bueno, Tomás, antes de despedirnos, ¿qué recomendaciones finales? De pronto dice, oiga, pero no tocamos este tema, es muy importante. Antes de despedirnos.
1: Mauro, no, pues antes de despedirnos también te agradezco la invitación. La verdad, chévere, chévere hablar ahí con ustedes y con las personas. Tratar de enseñar lo poco o mucho que uno sepa. La verdad, gracias por la invitación, me voy muy, muy feliz. Dos cosas quisiera decir, ¿sí?
0: Cuéntelo.
1: Primero, ¿puedo hacerle promoción a un evento mío?
0: Claro, hágale.
1: Imagínate que el año pasado. Ah, bueno. Primero digo una cosa y después lo conecto porque, uy, Dios mío, se me metió un conductor de radio aquí, la verdad. Mire, el consejo que les voy a dar, si van a crear contenido y les va muy bien, expandan su marca, expandan su nombre a otros puntos. No necesariamente te tienes que quedar en la creación de contenido siempre. A pesar de que te apasione, chévere, lo puedes hacer hasta el final, pero trata de convertir tu nombre en una marca gigante, lo más gigante que se pueda. Siempre que pueda crecer e inventar cosas nuevas, inventa. Ahí como el meme, invente, Román. Literalmente, haga eso, cree cosas. Y no solo se queden los videos, ya después de que le peguen los videos, trate de hacer cosas, invente. Eso es lo que diría yo como último consejo. Y hablando de invenciones, el año pasado creé un evento muy rolo, muy bogotano, por eso el nombre Bogotraques. Mauro, no sé si lo haya escuchado, pero pues igual le explico. No sé, ¿a qué le suena un traque, Mauro?
0: ¿Traque?
1: Sí.
0: No sé. Traque. No, no sé.
1: Ay, ¿le suena a guaracha? No, ah, a traque, sí, a mí me suena como a puño. Como a puño, como ¿cierto?
0: Guaracha.
1: Sí. Bogotraques es un evento que nació el año pasado, se realizó en el mes de noviembre, en el cual reuní como a muchas personas, artistas, raperos, actrices no por. Realmente reunía muchas cosas que hay aquí en Bogotá, muchos talentos. ¿Para qué? Un solo objetivo y es darse traques, darse puños, darse box. Es una velada de boxeo como las muchas que hay, como la de Ibai, como la de Westcol, con el punto diferencial de que es nacido en Bogotá, para todo Colombia y para todo el mundo, y pues de su humilde servidor Tomás Pérez. Este año va a haber Bogotraques 2 y esperamos llenar aforo, y los esperamos a todos los que estén escuchando esto en Bogotraques 2. Más de lo bueno, mucho mejor del año pasado, así que nada, invitadísimo. Mauro, si quiere llegar por allá, ya los espero con todo el equipo de Blue Radio, invitadísimos.
0: Bueno, y la información de todo esto la vemos en sus redes, ¿cierto?
1: Sí, señor, sí, señor. En las redes de Sin Rol y en las redes de Bogotá, que es como proyecto aparte, ¿no?
0: Ok. Desde las redes de Sin Rol específico y Bogotraques, para que nos demos los traques allá.
1: ¿Cierto? Allá fue.
0: Bueno, Tomás, pues muchas gracias por ser parte de Bla Bla Bla, hermano. Un gran abrazo. Y esperamos tenerlo pronto aquí para hablar de más temas. Esto es un gran conversador y un gran contador de historias, hermano. Muchas gracias por hacer parte de nuestro programa esta noche.
1: Gracias, Mauro. Hasta luego. Muchas gracias.
0: Es Tomás Pérez, sin rol específico, pero esta noche tuvo el rol específico de entrevistado aquí en Bla Bla Blue. Tomás, feliz noche. Gracias.

Ya son las 12 en punto de la noche, ya es jueves 24 de septiembre y ya estamos listos para Voces y Sonidos. Javier Segura nos traerá una actualización de las noticias más importantes de Colombia y el mundo. Y a regreso, les tengo la nueva canción de Shakira, al lado de Maluma, un merenguito sabroso llamado Agua, y también toda la información de lo que está ocurriendo en Madrid con Shakira, que está enloqueciendo a los madrileños con este concierto. Ya les voy a contar de qué se trata. Con esta seguidilla de conciertos, no solamente un concierto. Y además estará con nosotros María Mercedes Liébano, que es directora de País de Save the Children, Colombia, quien nos estará hablando de la importancia de retomar la educación después del terremoto, el pasado 10 de agosto. Todo eso en minutos aquí en Bla Bla Blue. Ya regresamos, ya volvemos.

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9: Ya son las 12 de la noche y 3 minutos. Actualizamos las noticias en Blue Radio. Las autoridades capturaron en la región del Catatumbo a 5 presuntos miembros del ELN señalados de manejar las finanzas y las economías ilegales en esa región del norte del país. Richard Quiñones.
10: En medio de un operativo contra las redes de extorsión del ELN, las autoridades aseguran haber afectado una estructura que estaría presionando a los comerciantes, transportadores y operadores de maquinaria en el Catatumbo. El procedimiento terminó con 5 capturas, entre ellas la de alias Indio, señalado como cabecilla de finanzas del Frente Juan Fernando Porras. Uno de los detenidos resultó herido durante el enfrentamiento y recibió atención médica. El registro dejó además un fusil, 3 armas cortas, 2 proveedores, 50 cartuchos calibre 9 milímetros y munición de diferentes calibres. También fueron incautados 7 celulares y documentos que serían analizados por inteligencia militar. La operación se concentró en el sector del cementerio de Campo 2 y contó con la participación del ejército, la fuerza aérea y la policía.
9: Gracias, Richard. 12 de la noche, 4 minutos. La gobernación del Atlántico ofreció un paquete de recompensas de entre 20 y 50 millones de pesos por información sobre 4 presuntos delincuentes que al parecer estarían detrás de varios homicidios en Polo Nuevo y otros municipios del departamento del Atlántico. José Palma.
11: El secretario del Interior del Atlántico, José Antonio Luque, y el coronel Rubén Darío Berrío Buitrago, comandante del Departamento de Policía en el departamento, anunciaron un paquete de recompensas por información que permita dar con la captura de 4 presuntos criminales vinculados a varios asesinatos en Polo Nuevo y otros municipios. El secretario Luque habla de recompensas entre los 20 y 50 millones de pesos.
12: Alias El Viejo, hasta 50 millones de pesos. Alias Stewart, hasta 50 millones de pesos. Alias Adriancito, hasta 20 millones de pesos, y por último, alias Quique, hasta 20 millones de pesos.
11: Puntualmente en Polo Nuevo, este año se suman 15 homicidios.
9: 12 de la noche y 5 minutos, un hombre fue asesinado en la ciudad de Medellín al intentar mediar en una pelea entre su hermano y su ex suegra. Melisa Álvarez.
13: John Kevin Murillo Peláez, de 33 años de edad, murió en las últimas horas luego de ser herido con un arma cortopunzante en medio de un hecho de intolerancia registrado en el barrio Villa del Socorro, nororiente de Medellín. De acuerdo con el reporte de las autoridades, el hombre se encontraba en compañía de su hermano cuando se presentó un altercado con su expareja sentimental y su ex-suegra, ante lo cual la víctima decidió intervenir para defenderlo. Según las autoridades, la mujer de 50 años, quien le habría propinado una herida con un arma cortopunzante en el pecho, se presentó voluntariamente en la estación de policía de Santa Cruz, donde los uniformados procedieron con su captura y la dejaron a disposición de las autoridades.
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9: Y la noticia en desarrollo: el gobierno de Francia recomendó a sus ciudadanos aplazar temporalmente los viajes a Santa Marta y la región Caribe debido a la situación de seguridad que se vive en esa zona del país. A través de una alerta, las autoridades francesas pidieron a sus connacionales en la zona extremar precauciones y evitar desplazamientos no esenciales. Y quedamos atentos porque la policía antinarcóticos incautó en la ciudad de Cartagena 885 kilos de cocaína que estaban ocultos en piedra travertino que fue embarcada desde Perú y que tenía como destino la ciudad de Valencia en España, confirmó en su cuenta de X el presidente Abelardo de la Espriella. El desarrollo de esas y otras noticias en blueradio.com. Continúen con Bla Bla Blue, conversaciones para gente despierta.
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Bienvenidos, bienvenidas a esta tercera hora de Bla Bla Blue. Los saludamos con lo nuevo de Shakira al lado de Maluma. Pues Shakira que sigue siendo noticia. Sigue siendo noticia a propósito de lo del estadio Shakira. ¿Qué tal el estadio Shakira? O sea, esta gira de las mujeres ya no lloran, World Tour, pues que se instaló en Madrid, en un lugar que es el estadio Shakira, donde dijo, bueno, vamos a una cantidad de conciertos, y arrancaron la semana pasada. Tiene conciertos este 25, 26 y 27 de septiembre, luego retoma el 2 de octubre, 3 y 4, luego el 9, 10 y 11, y luego el 28 de noviembre. Esto va a ser, el último concierto va a ser en las pirámides de Giza en Egipto. Pero este estadio Shakira, pues un lugar enorme, enorme, que ya lo hemos registrado aquí en Bla Bla Blue, ya hemos hablado de esto, y aquí también en Blue Radio, hemos hablado de esta zona de conciertos, un estadio improvisado en Madrid, que está siendo un éxito arrollador. 40 hectáreas, 12 noches y un mismo estadio. Todos muy felices, 600 mil fans, ilusionados, llevan meses esperando a ver a Shakira. Y van a ese lugar, que además tiene un centro como de entretenimiento donde la gente va, la pasa bien, les muestran cosas de la cultura latinoamericana, no solamente de la carrera de Shakira. Pues compran souvenirs, hay lugares para comer, para tomar, de todo. Pues está siendo un éxito, pero los vecinos dicen que no. Pues claro, porque a los vecinos les toca nada menos y nada más que el ruidaje. Imagínese usted que esté ahí en un lugar, le pongan un estadio, que le arman y empieza a pasar gente de un lado a otro. Imagínese lleno de buses, de carros, de gente con puestos, logística, camiones, tractomulas, gente yendo y viniendo. Bueno, hay que nos tengan un poco de paciencia los españoles, porque los colombianos somos bastante alborotaditos. No alborotados, sino alborotaditos, sí, tampoco tan alborotados. Alborotaditos, y siempre queremos, pues, nada, hacer bulla, tener una rumbita, que nos escuchen, que nos tengan paciencia un poquitico. Y es un ratico, así como dice otro colombiano, Juanes, ¿no? Que nos tengan paciencia porque la vida es un ratico. Nos tengan paciencia ahí los españoles, porque la vida es un ratico, y va a ser un ratico, pues uno a veces tiene que sacrificar. Lo cierto es que estos 185 mil metros cuadrados entre Villaverde y Getafe, pues que se presentó como el mayor espacio de música y entretenimiento de Europa, empezó a funcionar hace más o menos unos 3 años. Shakira ha tenido una asistencia de 60 mil personas por noche. Un público español 81%, 19% extranjeros que van allá, bueno, aprovechando su estadía. Pero las vibraciones, antes del primer acorde, los ensayos ya están generando ruidos en las viviendas cercanas. Y según la asociación vecinal, pues que por favor paren los festivales en Villaverde, que por favor, que hay unos colectivos también en Getafe, que están llevando esto ante la fiscalía, llevando al propietario del terreno, al ayuntamiento de Madrid, están recogiendo firmas porque los decibeles están bien altos. Desde hace muchos años, cuando se instaló este lugar, esta zona de entretenimiento, pues han tenido problemas. Y ahorita, con este fenómeno que es Shakira, pues por supuesto que ya es distinto el tema, porque son muchas más personas. Pero bueno, así pasa cuando los artistas funcionan, cuando son grandes como Shakira, pues termina pasando esto. Yo como colombiano lo siento mucho por los vecinos, va a tocar ponerse tapaoídos, alguna cosa. Yo creo que si fuera vecino del sector también estaría. Pero bueno, eso hace parte del mundo, así funciona el mundo, todas partes de ruido. Lo que pasa es que cuando el ruido no le deja dormir a uno, llama uno a la portería a decirle, oiga, ¿qué pasa? Que el del 405 está haciendo mucho ruido. Bueno, aquí la del 405 es Shakira. Y aquí no hace ruido, aquí canta más bien, al lado de Maluma, esta nueva canción que se llama Agua, Agua, Agua. Voy a tomar un sorbito de agua a propósito. Estoy aquí como con la garganta medio seca, mientras oímos esta buena canción de Shakira al lado de Maluma. Se llama Agua.
de estreno esta noche en Bla Bla Blue.

0: Agua, agua, que tengo sed, lo nuevo de Shakira al lado de Maluma. Y en la hora pasada les había dicho que íbamos a hablar en esta tercera hora de algo que se llama Save the Children. Y vamos a tener en este momento a María Mercedes Líbano, que es la directora país de Save the Children, para hablar de algo bien importante, una campaña que está liderando con una gran estrategia. Hace muchos años que está ocurriendo esto en nuestro país, y vamos a ver de qué se trata y además cómo nos podemos sumar a Save the Children. María Mercedes Líbano, muy buenas noches y bienvenida a Bla Bla Blue. ¿Cómo está? Hola, María Mercedes, buenas noches.
1: Hola, Mauricio, buenas noches. Muchas gracias por el espacio y qué bueno escuchar esa nueva canción de Shakira. Yo voy a estar ahí el 10 de octubre escuchándola en Madrid, así que qué rico todo lo que cuentas.
0: ¿Y ya compró boletas, María Mercedes?
1: Ya, tengo la boleta, voy con mi esposo, con mi hijo, ya estaremos con unos amigos.
0: Ah, uy, qué delicia, qué delicia y qué envidia me da esa... esa información, Maracé. Bueno, que la pasen muy bien, que la pasen muy rico. Y mientras ocurre esto, pues vamos a hablar un poco de Save the Children. ¿Qué es Save the Children, María Mercedes? ¿Qué es?
1: Save the Children, Mauricio, es una organización que lleva más de 40 años en el país. Nosotros llegamos justo con la tragedia de Armero y estuvimos allí apoyando a toda la emergencia. Trabajamos con las comunidades, incluso a reconstruir todo un barrio entero. Entonces, desde hace 40 años hemos estado acompañando a los niños, a las niñas y a sus familias más vulnerables en el país, en más de 19 departamentos a lo largo de esos 40 años, llevando servicios integrales en educación, salud, protección infantil, generación de ingresos a las familias en los rincones más vulnerables y más remotos de nuestro país.
0: ¿Hace cuánto existe Save the Children en el mundo?
1: En el mundo ya lleva más de 105 años, Mauricio, y está presente en más de 100 países. Y tenemos, nosotros somos la organización internacional líder en protección de los derechos de las niñas a nivel de, pues a nivel global. Y en Colombia estamos creados como una organización de la sociedad civil desde el 2014.
0: Bueno, desde el 2014 en Colombia. Bueno, ¿por qué se genera? Claro. Esto puede ser obvio porque nosotros en Colombia tenemos una necesidad inmensa con nuestros niños. Pero ¿por cuál fue la motivación principal y por qué se generó y por qué se decretó, por así decirlo, que Save the Children tenía que estar en Colombia? ¿Cuál fue ese proyecto?
1: Pues por muchas razones, como te conté, llegamos con para responder a la tragedia de Armero. Nosotros somos una organización humanitaria con muchísima experiencia dando respuesta a tragedias. Estuvimos más recientemente pues en el terremoto aquí en Venezuela, acá en Colombia, estamos atendiendo a tragedia en Nepal. Y en un país como Colombia, alrededor de estas necesidades tan sentidas, pues Colombia tiene como unos retos muy grandes. Desafortunadamente, a pesar de que se ha trabajado muchísimo en diferentes gobiernos, con diferentes actores locales como de cooperación internacional, desafortunadamente Colombia no es un país seguro para muchos niños y niñas. Hay muchos niños y niñas que viven en pobreza, en situación de exclusión, que son abusados, maltratados diariamente, que mueren por enfermedades prevenibles antes de los 5 años, que son reclutados por los grupos armados. Entonces hay toda una serie de vacíos, desafortunadamente, en ciertos sectores del país, que hace que una organización como la nuestra y muchas otras estén en territorio haciendo estrategias de prevención y abogando porque los derechos de los niños y las niñas se cumplan en Colombia.
0: Y es que de verdad, ser niño en Colombia, yo lo he sentido desde hace mucho tiempo, ¿no, María Mercedes y oyentes? Es un peligro, en serio. Ser niño en Colombia es muy, muy difícil. Están expuestos a muchas cosas que cuando uno viaja a otro tipo de países, uno dice, oiga, pero ¿cómo así? No sé, pero el niño aquí puede salir solo a la calle, lo que sea, y como que lo mire uno raro y le dicen, pues claro, pues que es obvio.

0: ¿no? Y para uno no es tan obvio por la cantidad de peligros y de riesgos que corren los niños en nuestro país, María Mercedes. A mí me parece eso que es muy triste, porque eso les afecta a su salud, su infancia. Es muy, muy, muy complicado. Y en todos los estratos sociales, no se trata de las personas más vulnerables, que casi siempre en nuestro país son las personas de menos recursos económicos, sino también los niños también de los estratos más altos, también un riesgo con las redes sociales, con la vaina. O sea, es muy difícil de verdad ser niño en Colombia. Para Mercedes, yo lo voy a decir, o estoy siendo muy catastrófico hasta ahora. Como más positivo.
1: No, para nada. Desafortunadamente hay muchos niños en muchas partes que a diario pues se ven, no sé, hay más de 53 casos al día, según pues las cifras del ICF del año pasado, donde los niños son abusados sexualmente, por ejemplo. Homicidios semanalmente el año pasado, más o menos 11 a la semana. Reclutamiento infantil que del 2020 al 2025 incrementó como en el 300%, y sabemos que hay un subregistro. Lo que tú dices, los riesgos asociados a las redes sociales, el tema de la calidad educativa, ¿no? Colombia es afortunadamente tiene una pobreza de aprendizaje que se ha visto exacerbada por la pandemia, pero también por el terremoto. Entonces, son muchas cosas que desafortunadamente, como tú dices, para muchos niños la realidad en Colombia es que viven con miedo, viven sin oportunidades y sin acceso a servicios básicos.
0: Así es, pero para eso existe gente como usted, María Mercedes, que está dirigiendo Save the Children y que tienen objetivos puntuales. ¿Cuáles han sido estos objetivos en los últimos tiempos, María Mercedes? ¿Cuáles han sido los proyectos más cercanos?
1: Bueno, pues nosotros queremos, los principales, nosotros tenemos como un mandato universal, que ningún niño o niña muera por enfermedades prevenibles antes de los 5 años. Y para esto, por ejemplo, tenemos muchas actividades en salud. Nosotros nos enfocamos mucho, Mauricio, en salud materno-infantil. De hecho, quiero contarte algo que a mí me llena de orgullo, porque es único en América Latina. Nosotros tenemos una unidad de salud en Maicao que ofrece servicios totalmente gratuitos, y esa la tenemos desde 2018, a mujeres indígenas, inmigrantes, que encuentren venezolanas que se encuentran viviendo en el país, donde tenemos más o menos una atención en servicios murales, extramurales, de más o menos 800 personas al mes, ¿no? Hacemos todo el proceso de planificación familiar. A esa unidad de salud, Mauricio, nos llegan mujeres, niñas, adolescentes embarazadas o mujeres en las últimas etapas de su embarazo que nunca han tenido un control prenatal. Quiero que entiendas un poco la dimensión de lo que vemos en territorios como La Guajira, y a partir de eso nosotros podemos hacer todo el acompañamiento prevenir y salvar vidas. Y adicionalmente, aquellas que identificamos que están en riesgo de malnutrición y que sus niños nacen con riesgo de malnutrición, podemos acompañarlos durante los primeros 6 meses de vida para proteger y prevenir complicaciones de salud en la madre y en el niño. Entonces, eso para nosotros es saber que tenemos la capacidad de impactar de manera positiva la vida de muchas personas e incidir para salvar vidas, es algo que hace parte de ese mandato. Sí, ese es uno de los tantos ejemplos para contarte. El otro es algo muy fuerte con todo el tema de educación. A nosotros nos interesa muchísimo que los niños que están en desventaja puedan nivelar sus aprendizajes. Entonces, entramos a escuelas públicas a acompañar a los docentes y a los directivos docentes con estrategias de nivelación de aprendizajes para que los niños que están rezagados puedan ponerse como al día y podamos como cerrar esas brechas que hacen que los niños se salgan del sistema educativo y enfrenten una cantidad de riesgos. Es uno de los tantos ejemplos. Por ejemplo, construimos, gracias a nuestros donantes, aulas donde se dan clases de robótica, de programación, en comunidades, por ejemplo, indígenas, donde los niños nos dicen, cuando inauguramos las aulas, yo jamás pensé que yo tenía derecho a soñar con que iba a poder aprender sobre robótica, por ejemplo, tener acceso a internet, ese tipo de cosas. Y otro muy importante, dentro de las grandes cosas que hacemos, es todo el tema de protección infantil. Nosotros estamos en este momento muy concentrados en poder abogar por el tema de reclutamiento infantil. Como te dije, es un fenómeno que muy tristemente, pues eso es histórico, esto no es nuevo, pero que se ha venido incrementando en los últimos años, y ahora los grupos armados están, por ejemplo, usando las redes sociales para seducir a los niños en estos territorios. Entonces estamos coliderando esfuerzos para poder mirar cuáles son como esos riesgos que están asociados al reclutamiento en línea y tener todo un protocolo institucional de respuesta y prevención. Ese es uno de los grandes ejemplos. Y otro muy grande que trabajamos en todo el tema de generación de ingresos para familias vulnerables, acompañando emprendimientos alimentos, porque nosotros, una familia que supera la pobreza es una familia que va a poder ser un entorno seguro para los niños. Y en últimas, eso es lo que queremos, que Colombia sea un entorno seguro y protector para que los niños puedan crecer felices y puedan cumplir sus sueños.
0: Este tema es un tema de que es descuido de los padres, es un tema social de descuidar a nuestros niños, nosotros como sociedad. ¿Es un tema que va por qué lado, María Mercedes? ¿Por dónde se nos está metiendo el agua con el tema de los niños?
1: Pues mira, yo siento que Colombia, desafortunadamente, Mauricio, tiene muchas aún barreras estructurales. Si lo miramos ya, por ejemplo, en el caso del terremoto, lo que ha revelado el terremoto son esas dos Colombias que tenemos en Colombia, ¿no? La Colombia desigual, con exclusión, que llega el terremoto y lo que hace es exacerbar esas condiciones. Entonces hay unas barreras estructurales que están asociadas a la pobreza, que están asociadas al conflicto armado, que están asociadas incluso a temas de cambio climático, porque muchas de nuestras emergencias son alrededor de los desastres naturales que nos están pasando, que tenemos que abordar para que esas barreras, si se superan, pues claramente vamos a poder generar las condiciones idóneas para que las familias puedan ser como garantes también de los derechos de la familia, la comunidad y la sociedad, podamos ser garantes de los derechos de los niños. Entonces, yo siento que una de las factores a abordar antes de entrar a señalar o juzgar es: trabajemos porque Colombia supere esas barreras estructurales como son la pobreza, la exclusión y la desigualdad.
0: Lo que primero se afecta son los niños en estos temas de los conflictos sociales, de las redes, de la inseguridad, de las violaciones de los derechos humanos, de la guerra, de los robos, de todos los primeros que llevan, así como dicen, llevar del bulto son los niños. María Mercedes, y nosotros como que no nos importa, ¿no? En muchos lugares, o cuando uno ve una película, dicen, salvemos primero a las mujeres y los niños, ¿no? Los niños como...
1: Así es.
0: Como un patrimonio del país. ¿Por qué? Pues porque esos niños van a ser los adultos, y si nosotros estamos, los adultos del futuro, y nosotros los cuidamos desde ya, pues el país va a estar mejor. ¿Por qué? Porque protegimos su niñez, ¿no? De eso también se trata un poco. Okay. Construir país también tiene que ver con eso.
1: Así es, y no podemos abandonarlos en una ventana de oportunidad tan grande como es la infancia para dotarlos con todas las herramientas para que tengan educación, tengan salud, crezcan sanos, felices, empoderados. Hay un tema muy grande que nosotros hacemos, Mauricio, es que tenemos una red nacional de participación a la que pertenece más de 250 niños y niñas y adolescentes en el país. Los hemos llevado al Consejo de Seguridad de las Naciones Unidas para que ellos sean los que hablen y tengan voz y propongan soluciones de esas decisiones que los adultos tomamos, que de las que afectan su vida. Entonces también tenemos todo un tema de empoderamiento de liderazgos comunitarios en los niños, y los llevamos a instancias como la COP16, al Congreso, para que ellos con su propia voz planteen las alternativas y hagan ese llamado de acción al Estado y a la comunidad y a la sociedad para que velemos por sus derechos.
0: Aquí tengo unos datos, María Mercedes, esto me confirma si estoy errado, ¿no? Dice, según el Ministerio de Educación, el sismo del 10 de agosto afectó el acceso a la educación de más de 988,000 niñas, niños y adolescentes matriculados. 3.872 sedes educativas estuvieron perjudicadas en 387 municipios. El 64% de esas sedes están en zonas rurales. Esto es alarmante. Entonces vamos a tener que frenar la educación de estos niños durante estos meses.
1: Es alarmante. Y es muy angustiante, Mauricio, nosotros que estamos en territorio, por supuesto no puedo generalizar, pero las historias que escuchamos son historias que a mí en lo personal me han hecho llorar. Las cifras han ido depurando, el gobierno está haciendo un esfuerzo muy grande, estamos hablando de 5,000 sedes educativas con algún tipo de afectación, unas muy graves, que impactan potencialmente una matrícula de más de 1,000,000. El gobierno ha hecho un gran esfuerzo y cerca del 80% de esa matrícula afectada, o el 78% ya ha retornado a clases. Todavía hay un universo cercano a los 300,000 niños que no obstante ese retorno a clases, tenemos que mirar cómo es. ¿Qué he visto o qué ha visto mi equipo en territorio? Que no podemos realizar bajo ninguna medida, pero son historias que nos dicen qué es lo que está pasando. Estamos llegando, por ejemplo, a territorios en municipios remotos en Chocó, donde los niños regresaron a clases, pero el edificio, la escuela colapsó totalmente, entonces están los niños en toda la intemperie, a la luz del día, en Chocó, con ese clima que tú sabes, ese calor, ese sol inclemente, tratando de estudiar, ¿no?, en sus clases. clases, entonces hay unas condiciones de ese retorno al colegio que tenemos que revisar que se esté dando de manera digna, segura y protectora para los niños y las niñas, o por ejemplo casos en Ismina o Unión Panamericana en Chocó, donde uno llega a visitar y el rector sale un mes después del terremoto llorando, diciendo: estoy muy angustiado, los niños no solamente han perdido su escuela, sino que también yo tengo niños que llegan acá y me dicen que perdieron su casa, que en el día a día sus familias están luchando por saber dónde dormir, dónde comer, el comedor del colegio se derrumbó totalmente, entonces ni siquiera tienen el PAE, que es el programa de alimentación escolar, entonces necesitan que alguien por favor les ayude a construir la cocina para que al menos los niños puedan comer, porque tú sabes que en muchos lugares en Colombia la alimentación escolar es la única comida de muchos niños y niñas. Entonces estamos viendo, yo no quiero generalizar, pero estamos viendo situaciones en territorio, ¿no?, o donde los docentes nos dicen el tema de salud mental, niños que no quieren regresar a las instituciones educativas porque les da miedo, los docentes que no saben cómo manejar la afectación. Entonces hay un tema que es importante, que es nos sigamos uniendo como país para ayudar al Ministerio de Educación a hacer las valoraciones técnicas de las sedes, las valoraciones de cómo se está dando ese retorno a las clases y ver cómo podemos ayudar, porque Mauricio, esto va a tardar mucho tiempo para volver a reconstruir, claro, un colegio, una escuela pública, claro, toma mucho tiempo.
0: Claro, claro. Que lo hemos dicho aquí en las noches de Bla Bla Bla, María Mercedes y oyentes. Claro, fue el 10 de agosto. Salen las ayudas, todo, Sí, pero las ayudas se acaban. Los mercados, no, alimentos no perecederos. Bueno, uno se los termina comiendo. La reconstrucción de esto está larguísimo. Larguísimo, porque eso no es que ya, entonces que no, es que ya tenemos cuadrado acá, y bueno, y se le cayó la casa, el edificio, lo que sea, y cómo va a ser la demolición de este lugar, ¿no? ¿Y de dónde va a salir la plata para que yo vuelva a construir mi casa? Esto es no era de días, no era que la primera semana todos entusiasmados, sino es de meses y de años poder reconstruir esto. De años nos vamos a tardar para reconstruir el país. Está largo. Y los niños afectados con esto, ¿no, María Mercedes?
1: Así es. Por eso me parece tan importante que nos estés llamando 6 semanas después y que quieran visibilizar, porque la emergencia continúa. Esto no fue una cosa de 3 semanas. Hay personas que se les cayó su mundo, se les derrumbó su mundo. Yo he conocido a señoras de 80 años que visité su casa y les quedó solo el piso, no quedó nada más. Sí. Y me dice la señora: yo no solamente no tengo los recursos para volver a reconstruir mi casa, sino que tampoco tengo las energías, las fuerzas. Uh-huh. Entonces, claro, hay personas que todavía la están pasando muy mal, tratando de cifrar con una desesperanza muy grande, y tenemos que seguir uniendo esfuerzos para poder ayudar a las comunidades en las zonas más afectadas.
0: Pues cuando pasó esto del terremoto y esto, María Mercedes y oyentes, entonces yo le decía a mi esposa, me decía: ¿qué mandamos? Y no sé qué, y yo le decía: no, nosotros nos deberíamos preparar para ese momento donde ya se baje la ola, porque es que todo el mundo es súper entusiasmado. Entonces las redes sociales se llenaron de camiones llegando y todos con la bandera de Colombia, y uno dice: ¡ah, qué bonito esto! Y yo, lo único que yo pensaba es: esto es bonito, o sea, estoy hablando, María Mercedes y oyentes, estamos hablando del 15 de agosto, 17 de agosto, 23 de agosto, y yo le decía a mi esposa: ¿y qué vamos a hacer en noviembre? ¿Y qué vamos a hacer por nuestros compatriotas colombianos en febrero del 2027? Porque van a tener el mismo problema. Porque esto esto es un tiempito. ¿Y qué vamos a hacer para reconstruir? Y por eso la llamamos, María Mercedes, porque decimos: bueno, entonces vamos a hablar de nuestros niños y de lo que está haciendo Save the Children también por estas zonas como Quibdó, también Turbo, Manizales, donde 9 de cada 10 estudiantes que asistían a escuelas impactadas carecen de espacios alternativos para continuar aprendiendo. Porque si se cayó la escuela y aplastó los pupitres, o sea, ¿cómo continuamos con las clases? Si con lo que pasó de la pandemia, que no se afectaron muchos establecimientos educativos y que la gente siguió estudiando desde la casa, hubo un atraso, María Mercedes, yo no me quiero imaginar con esto, donde el establecimiento, la parte física no va a estar. Y fue que los niños estudian desde la casa. Y dice: sí, estoy desde la casa, pero mi casa también se destruyó. O ¿qué hacemos si mi papá, no sé, trabajaba en tal cosa y se quedó sin trabajo? Porque el local donde trabajaba, la panadería, quedó destruida y no tiene plata. Y entonces, ¿qué hacemos en esta casa? Es que esto no está tan fácil, ¿no, María Mercedes?
1: No, no está tan fácil. Y las zonas rurales, 2 de cada 3 sedes educativas en zonas rurales fueron afectadas. Y desafortunadamente no para todos la opción de clases remotas pues es viable, ¿no? Nosotros las mismas familias nos dicen, pues no tengo ni siquiera electricidad, mucho menos voy a tener internet. O aquellas que me dicen, sí, yo tengo un celular, pero resulta que somos 3 niños en la casa, es un solo celular que es el de la mamá, ¿cómo nos repartimos el celular? O aquellos que reciben las guías, entonces las familias que por ejemplo trabajaban en las minas, me decía una mamá, me decía, pues yo tengo un chiquitico de 7 años que todavía necesita acompañamiento, reciben las guías, pero yo trabajo todo el día, toda la noche y no lo puedo acompañar a hacer las guías. Entonces hay historias muy, muy, muy duras todavía, y por eso, Mauricio, lo que tú dices, no nos olvidemos que esto le va a tomar mucho tiempo al país para lograr una recuperación real, y que tenemos que apoyar a los esfuerzos del gobierno, a los esfuerzos del sector privado, las ONGs como nosotros que estamos en territorio, somos muchas, no somos las únicas, y por favor, y yo por eso te agradezco, tenemos que entender que hay que centrar también la mirada en la niñez, porque la niñez está siendo invisibilizada, los riesgos de la niñez están siendo invisibilizados en el marco de la respuesta a la emergencia, así que tenemos que sumar esfuerzos por los niños y las niñas.
0: Save the children, salvar a los niños, de eso estamos hablando con María Mercedes Líbano esta noche en Bla Bla Blue. Bueno, hay una, aquí estoy leyendo que la organización y su socia Manglaria operan en espacio seguro en la zona rural de Buenaventura. ¿De qué se trata este proyecto? ¿Es algo al lado de Save the Children, María Mercedes?
1: Sí, nosotros, Mauricio, en el marco de la respuesta, desde el día 1 estamos ayudando a las comunidades. Incluso tuve equipo mío que fue afectado por el terremoto, que nos tocó buscar dónde dormir, que pudieran dormir porque sus casas colapsaron, por ejemplo, en Buenaventura. Pero no obstante, tengo un equipo tan bonito que estuvo desde el día 1 ayudando a las comunidades. Nosotros, desde el día 1 y hasta la fecha, hemos beneficiado a más de 4.700 personas, Mauricio, en Buenaventura, en Cali y más recientemente en Chocó. Nosotros lo que hicimos en las primeras semanas, por supuesto, fue concentrarnos en distribuir kits de agua, de higiene, de albergue, porque muchas personas no tenían dónde dormir, entonces necesitaban como estos elementos básicos, por supuesto alimentación y primeros auxilios psicológicos. Nosotros somos muy fuertes en todo el tema de salud mental y acompañamiento psicosocial, y las comunidades, al nosotros llegar a los barrios y ofrecerles nuestros servicios, lo que más nos venían era acompañamiento psicosocial. Muchas mamás que no sabían cómo manejar un niño que dejó de hablar, un niño que cambió su comportamiento, el miedo constante, porque aparte estaba todo el tema de las réplicas. En Buenaventura tenemos socios locales, que es una estrategia muy bonita nuestra, porque nosotros eventualmente lo que queremos es que las comunidades, esas organizaciones de base comunitaria, son las que quedan, las que han estado antes y las que deben permanecer. Eventualmente uno debería desaparecer como organización grande de la sociedad civil y dejar esas capacidades en lo local. Con ellas hemos llegado a comunidades, y gracias a esas organizaciones comunitarias hemos llegado a zonas muy remotas, donde las primeras semanas no había llegado absolutamente nadie, Mauricio, nadie. Las comunidades se evacuaron ellas mismas a las víctimas, las comunidades están recogiendo sus escombros, entre ellas han ayudado y pudimos hacer esa ayuda. Pero también nos dimos cuenta en Buenaventura, por ejemplo, que el sistema de salud colapsó, tanto en Buenaventura como en Chocó, y nosotros nos empezó a dar una angustia porque incluso salas que nosotros habíamos ayudado a dotar de partos colapsaron y no tenían dónde atender los partos. Yo esto lo vi en el terremoto de Venezuela, por alguna razón las mujeres embarazadas quedan desatendidas en el marco del terremoto porque los sistemas de salud colapsan. Inmediatamente nosotros buscamos ginecólogos voluntarios, los llevamos a Buenaventura para atender los partos de emergencia. Estamos haciendo un fortalecimiento también en Chocó. Entonces nuestra respuesta ha sido bastante integral, directa, con implementación directa, pero también a través de socios locales, para llegar con lo que tú mencionabas, espacios seguros. Entonces aquí, allí donde hay albergues, que las mismas comunidades generan sus cambuches o albergues, los niños no han regresado a la educación, creamos lo que llamamos un espacio seguro, donde tenemos a los niños durante el día, mientras los papás pueden hacer todas sus vueltas o lo que tengan que hacer, ahí reciben atención en salud mental, actividades lúdicas y actividades pedagógicas, y así contenemos a los niños y les permitimos en mitad de una emergencia ser niños, que es lo más importante.
0: Sí, de hecho, ahora que usted habla de esta frase de ser niños, recordaba yo hace unas semanas, cuando recién ocurrió la tragedia, que el presidente y la presidencia fueron a llevar unos balones para unos niños y todo el mundo, ¿cómo se les ocurre llevar balones, maldita sea? Yo decía, esta gente nunca fue niño, o sea, uno María Mercedes, uno juega con todo. Y uno muchas veces de niño no alcanza a entender la magnitud de lo que pasó. La niñez de uno no puede ser interrumpida por absolutamente nada. La felicidad de tener un balón, o sea, yo de hombre, de niño, para mí era una cosa espectacular, María Mercedes. Era una cosa espectacular tener un balón. Y yo no estaba en una región de esta, yo crecí en Bogotá, en una familia de clase media, no estaba en estos lugares apartados donde no llega nadie nunca jamás. No, y mi felicidad mayor era tener un balón. Tanto que una vez se me perdió un balón y, María Mercedes, le confieso aquí al aire, yo soñaba con el balón que lo había encontrado. O sea, ¿puede creer eso? Yo soñaba porque yo quería jugar con una pelota y para mí era muy importante. Yo decía, o sea, usted no se imagina la felicidad que uno tiene. Y claro, y hay tragedia y esto, pero uno no deja de ser niño. Y muchas veces, vuelvo y repito, porque a todos nos pasó, si recordamos nuestra niñez, nos vamos a acordar de momentos duros que se vivieron, la muerte de un abuelito, una pérdida económica, un fracaso económico del papá, que no sé quién le pasó tal accidente, que no sé quién se enfermó. Para uno, cuando uno es un niño, y ya. Y esto no puede ser interrumpido, o sea, la posibilidad de seguir siendo niños. No, no, niño, usted no juegue nada porque ocurrió un terremoto. Y no, no, no, eso, usted lo que tiene que hacer es alimentarse bien. Pues claro, por supuesto que sí. Pero aliméntese bien, pero no juegue porque esto es un terremoto. No, no, no, no, no. Uno está con los amiguitos, uno coge cualquier cosa y la convierte en carro. Uno coge un palo de escoba, como hacía yo en mi niñez, y lo convertía en una espada. O sea, porque uno sigue jugando, uno es niño. O sea, yo, y cuando criticaron eso, yo decía, la gente, o sea, en serio somos muy, uff, me dio duro eso, porque me acordaba de mi sueño del balón, María Mercedes. Me acordaba de eso, me dio duro, me acordaba del balón.
1: Sí, sí, ahí lo importante, como tú dices, es que sean niños. Yo tengo una imagen tan bonita del terremoto en Venezuela, que estaba visitando uno de los programas que también teníamos allí como Save the Children, y hay un chiquitico de la misma edad, mi hijo de 8 años, que se me acercó, y ese chiquitico cogió un jabón, se perdió todo, cogió un jabón de esos jabón de barra, le hizo un hueco, y con eso construyó una cámara, y entonces se la pasó todo el tiempo conmigo, caminando por ahí, tomando fotos con su cámara creada con un jabón, una barra de jabón, y un poquito que hizo. Y ese es el tipo de ejemplos que tú estás dando, ¿no? Como que en el marco de una emergencia, a los niños lo más importante es que ellos puedan recuperar sus rutinas, que de alguna manera recuperen el sentido de normalidad, porque eso les ayuda a procesar todo lo que está pasando. Entonces, para eso, todo el tema de las actividades lúdicas, el acompañamiento, el sentirse en un espacio seguro con adultos, con otros niños, contenidos, es muy importante para ellos, ayudarlos a procesar, y de manera gradual, por supuesto, ir incorporando esas actividades pedagógicas para también evitar que hayan, pues, vacíos académicos mientras su educación formal se ve interrumpida. Entonces, esa es la manera en cómo uno aborda, por supuesto, el trabajo con niños y niñas en el marco de una emergencia como lo que es tan devastador como un terremoto.
0: Claro. Bueno, y además debemos resaltar el tema de que en la escuela, pues los niños van a estar en un lugar que no solo les permite aprender algo, sino estar más seguros, ¿no? Es mucho más seguro estar en la escuela que estar por fuera. O sea, ahí tienen que estar los niños.
1: Totalmente. Y por eso nosotros desde Save the Children estamos abogando por un retorno seguro y digno a la escuela, porque la escuela es un lugar protector, es un lugar de interacción y es más allá de la infraestructura y la parte, por supuesto, académica, que es muy importante, pero es un espacio donde los niños pueden estar tranquilos, contenidos, seguros, y por eso es tan importante que podamos muy rápidamente garantizar y seguir apoyando los esfuerzos del gobierno para un retorno seguro a clases.
0: Bueno, ¿y cómo ha sido la respuesta de la gente en Buenaventura, en Quibdó, en Cali, con Save the Children?
1: Mira, las comunidades, yo siento que algo que tenemos nosotros es, como te digo, llevamos 40 años en el país, en territorios muy, muy, muy complejos, y trabajar con las comunidades implica mucho tiempo, ¿no? Lograr la aceptación de las comunidades no es fácil, pero es muy bonito ver cómo identifica nuestro logo. De hecho, me acuerdo que mi equipo, al día 2 del terremoto, que yo los llamaba y les decía, bueno, ¿cómo están? ¿Qué están viendo? Pues nosotros salimos inmediatamente a mapear necesidades y ver dónde no hay nadie que esté llegando, y ahí decidimos nosotros intervenir. Me decía el equipo, mira, ellos ven, la gente ve nuestro logo y saben que representa ayuda, que representa una ayuda transparente, una ayuda humana, humanitaria, cariñosa, cuidadosa. Se acercaban a nosotros a decirnos, por favor, yo sé que ustedes nos pueden ayudar, ayúdenos, denos comida, estamos muertos del hambre, y poder nosotros tener la capacidad, gracias a nuestros donantes, a quienes nos ayudan, quienes confían en nosotros, la capacidad de rápidamente generar esa ayuda. Es muy bonito, las comunidades, las madres, las mamás, las familias que nos dicen gracias por estar acá, y porque aparte nuestro apoyo es sostenido. Nosotros no simplemente llevamos y llegamos un kit de alimentación, sino que nosotros procuramos quedarnos en la comunidad para ayudarlos a activar las diferentes rutas y los diferentes apoyos, si no es con nosotros, a través de otros, a través de la institucionalidad. A nosotros, cada vez que vemos algún caso que está en riesgo, pues tenemos la responsabilidad de acompañar a ese niño, a esa familia, para que el ICF llegue a actuar y apoyarlos. Entonces, la comunidad nos acoge muy bien, y mucho de mi equipo, Mauricio, también es local. Entonces, esa entrega del equipo ayudando a sus pares, a su comunidad, es algo muy bonito que les da esperanza a las comunidades. En último, somos una voz de aliento y estamos ahí con ellos, acompañándolos, acogiéndonos. Entonces, la aceptación que tenemos a nivel territorial es bastante, bastante positiva, y es algo que nos llena a nosotros de corazón y nos llena de un compromiso tan grande. Yo cada vez que hablo con los donantes y les digo, queremos hacer más, nos sentimos con los brazos atados, porque claramente los recursos son limitados para poder llegar como a más personas, pero es una aceptación y una construcción de una confianza muy bonita y muy especial con las comunidades.
0: Bueno, ahora hablemos de otro tema que no hemos tocado, María Mercedes, es el tema de la salud mental, porque ya hablamos de la salud física, del bienestar, la alimentación, la educación, volver al colegio, esto. ¿Cómo ha sido el apoyo psicosocial en la reconstrucción de la salud mental? Porque igual, un niño es niño, sí, pero no es tonto. O sea, entiende también lo que está pasando. Se da cuenta que su papá está triste, está preocupado, está estresado porque no hay plata. Se da cuenta que su casa se cayó. Y a uno a veces de niño le parece divertido, ay no, vamos a ir a dormir donde mis primos y no sé qué vainas, y uno se queda allá y tan, pero después de un tiempo uno se alcanza a dar cuenta y empieza a entender que pues que uno no le está yendo bien y que hay dificultades, y esas dificultades, sobre todo en la niñez, cuando uno es más vulnerable, pues seguramente le afectan de manera significativa la salud mental. ¿Cómo es ese apoyo, María Mercedes?
1: Sí, es algo que, como te digo, es invisible, y lo vemos mucho, y quisiera también repetir como la experiencia de lo que vi en Venezuela, porque lo estoy viendo aquí en Colombia. A los niños y las niñas necesitamos darle las herramientas para poder abordar lo que están viviendo, para poder expresarlo y poder navegarlo. Como tú bien dices, ¿qué casos vimos aquí en Colombia? Niños que están absorbiendo toda esa angustia de los papás. Entonces, claro, es el papá que está en el día a día luchando a ver dónde duermo, dónde resuelvo el albergue, qué resuelvo para comer, y los niños como que absorben toda esa angustia y están absorbiendo algunos el rol protector frente a sus papás, ¿no? Entonces, no te preocupes, papá, yo voy y miro a ver si allá está llegando la ayuda a la alimentación, no te preocupes, voy a hablar con la vecina a ver si nos recibe. O, por ejemplo, los niños que yo vi en Venezuela, las familias que armaron sus cambuches al frente de sus edificios colapsados, niños que quedaron sin sus familias, que durante el día se metían a los escombros para buscar a los cuerpos de sus mamás, y decían, niños de 15 años, yo no me voy de acá hasta que yo no encuentre el cuerpo de mi mamá, y así ustedes me digan que es súper arriesgado meterme en un edificio colapsado, yo lo voy a hacer. Entonces, imagínate esas experiencias tan fuertes. Son las mamás, los niños, las docentes que nos dicen, no sé cómo, yo escucho en el chat que tal niño desapareció, que tal familia murió, no sé cómo abordar cuando lleguen los niños al colegio. Entonces, nosotros tenemos un equipo de psicólogos, psicólogos clínicos, que están allí en las comunidades, y hacemos pues todo un acompañamiento con las familias, sesiones, muchas son grupales, pero cuando vemos que es importante hacer las individuales, hacemos el acompañamiento, podemos referir casos. Entonces, estamos ahí con las comunidades de niños de manera permanente y dándoles herramientas a las familias y a los docentes para poder abordar la incertidumbre y pues esta afectación emocional con los niños y las niñas, porque hay muchos niños que tienen mucho miedo, que tienen pesadillas, y tú sabes que los niños cambian su comportamiento de manera muy diferente cuando están están viviendo una situación muy fuerte, ¿no? Entonces hay unos que simplemente o dejan de hablar, otros se vuelven con un comportamiento más errático, y ahí nosotros con nuestro grupo de especialistas podemos acompañar y brindarles herramientas a las familias para navegar esas situaciones.
0: Y es que es increíble cómo los niños de verdad nos enseñan muchas cosas, tienen la sabiduría infinita, y es que muchos niños, que incluso en este momento ya son adultos, pueden tener la edad, queridos oyentes de ustedes o nosotros, que les pasa que cuando son niños y hay dificultades en su casa, no sé, de una manera como automática empiezan a asumir un rol de adultos. Y hemos, por lo menos yo he sido testigo

0: Yo creo que todos hemos sido testigos de historias de niños que se encargaron de la casa, de sus papás, ¿no? De traer el sustento muchas veces, ¿no? A veces que dicen, no, a mí me tocó muy duro porque cuando yo era niño pasó esto y esto y esto y me tocó ponerme a trabajar, ¿no? La idea no es esa, ¿no? La idea no es que los niños en esto trabajen, porque eso interrumpe absolutamente todo el proceso de su niñez. Pero es increíble, sí, cómo los niños nos terminan enseñando que se pueden convertir en adultos en cualquier momento, ¿no? Cuando las situaciones de la vida lo exigen y cuando están esos momentos de la vida en los que uno se siente como contra las cuerdas, ¿no? María Mercedes, que uno dice, uy, esto está difícil.
1: Sí, sí, y el enfoque siempre tiene que ser, Mauricio, hay que permitirle a los niños ser niños. Sí, y por eso hay que brindar como herramientas para que puedan ellos afrontar esas situaciones, porque tú sabes que todo lo que pasa en la infancia, bueno, en la vida, esas experiencias tan traumáticas dejan huella, y si no se abordan de la manera correcta, pues generalmente se desencadenan otro tipo de problemáticas más adelante. Entonces, por eso es importante abordarlas desde el primer momento.
0: Súper importante lo que usted está diciendo, María Mercedes, porque siempre pasa que los niños que tienen infancias interrumpidas o eventos traumáticos o cosas que no pertenecen al mundo infantil, pues esos niños terminan con una cantidad como de deudas emocionales, porque se interrumpió su infancia, porque les tocó ponerse a hacer esto, porque les tocó asumir tal rol, les tocó cuidar a sus hermanitos. Y eso repercute, ¿no? O sea, sí, dice, no, pero yo igual yo crecí en un hogar de estos y no tuve, y mire, yo soy una persona que sale adelante. Sí, pero hay una cantidad como de huequitos, de vacíos emocionales, de tristezas, de nostalgias, que esas, cuando uno ya está más grandecito, María Mercedes, empiezan a salirles, son cuando los psicólogos, como después de los 40, le empiezan uno a preguntar por la niñez, ¿no? Es decir, ¿usted qué estaba haciendo a los 7 años? ¿No? Y uno sí. Sí, empiezan a encontrarse cosas. Bueno, ya para ir medio cerrando el tema, bueno, Mercedes, ¿cuál es entonces el proyecto de Save the Children en el futuro, en este resto de 2026 y ya 2027, porque esto va para largo?
1: Así es, pues nosotros hemos podido canalizar, Mauricio, cerca de 2 millones de dólares para la respuesta en Colombia. Y nosotros, nuestra mirada, pues no solamente es de corto plazo, por supuesto seguimos en la primera fase de respuesta al terremoto, porque solamente llevamos un mes después del terremoto y hay unas intervenciones muy puntuales que se pueden hacer esos primeros 3 meses, pero estamos ya muy orientados a todo un proceso de acompañar la recuperación a más largo plazo. Entonces, ¿en qué nos queremos concentrar nosotros, Save the Children, Mauricio? En educación. Consideramos que allí hay, por supuesto, unas necesidades muy grandes y unas oportunidades también muy importantes de apoyar ese retorno, esa recuperación de aprendizajes. Estamos buscando empresas, por ejemplo, que quieran estructurar proyectos de obras por impuestos, que es un alivio tributario que reciben si apoyan la reconstrucción de infraestructuras y nosotros poder hacerlo con ellos. Queremos también concentrarnos en salud, seguir fortaleciendo el sistema de salud, porque Chacó, Buenaventura, esto va a ser una intervención de largo aliento, ¿no? Fortalecer esas capacidades de los hospitales públicos en estos territorios y un foco muy fuerte en salud mental, que es lo que vemos, que siento que hay un vacío, que es más difícil, y por eso me encanta que hayamos tenido toda esta conversación sobre salud mental. Creo que para los donantes desde pronto es más difícil entender la importancia de poder invertir en salud mental y entender cuáles son las estrategias que se pueden hacer, y nosotros lo que estamos viendo es que se requiere mucha inversión y mucha acción en salud mental. Entonces queremos concentrarnos en acompañar a las familias afectadas, en brindarles un apoyo socioemocional que sea de mediano y largo plazo. Entonces esos tres sectores, en mediano y largo plazo, educación y salud, con énfasis en salud materno-infantil y salud mental, apoyando ya una recuperación permanente y constante.
0: Pues qué maravilla, tienen mucho trabajo que hacer, pero tienen el apoyo de todos nosotros, de la sociedad civil, porque sí, si no empujamos el carro todos para el mismo lado, esto quién sabe para dónde coge. Estar muy pendientes de,
1: así es,
0: de eso. Pues, María Mercedes, pues le queremos agradecer muchísimo su tiempo, su presencia esta noche en Bla Bla Blue, para contarnos acerca de Save the Children, también para invitar a quienes quieran sumarse a estas causas, a la protección de nuestros niños, a ponerlos en un lugar seguro, a que crezcan en un país que les dé la oportunidad de crecer sin riesgos, de vivir su infancia, de estudiar, de terminar sus ciclos como niños, no, no como adultos, ni como niño traumado, ni con el cantidad de problemas de los que ya hemos hablado. Así que muchísimas gracias, María Mercedes, y mucha suerte en el concierto de Shakira, que ya me imagino, usted me hizo darle envidia que se viera ya con su familia a este concierto de Shakira, a hacer presencia ya en el tour de Shakira. ¿A cuál concierto es que va a ir? ¿Al de octubre cuál?
1: Al del 10 de octubre en Madrid, allá estaré apoyando a Shakira. Bueno, y siendo parte del 19% de los extranjeros en Madrid apoyando a Shakira. Estoy muy emocionada.
0: Claro, por supuesto. Bueno, pues buen viaje, María Mercedes, gracias por hacer parte de Bla Bla Blu y feliz resto de noche. Y salvemos a nuestros niños, ¿verdad?
1: Mauricio, muchísimas gracias a usted y a toda la audiencia de Bla Bla Bla. Salvemos a los niños, www.safethechildren.org.co, a los colombianos y a las colombianas. Aquí estamos para seguir construyendo país de manera conjunta. Gracias y buenas noches.
0: María Mercedes, llévanos esta noche en Bla Bla Blu.

Ahí le cambió el nombre al programa, ¿no? Dijo, saludo a todos los oyentes de Bla Bla Bla. No, María Mercedes, Bla Bla Bla. No, mentira, no, es que hasta ahora uno también le... ¿Cómo? Se le lengua la traba. O se le traba la lengua. Ay, ay, ay, mejor agua, agua.

ya vamos llegando al final de Bla Bla Bla. No, mentiras, de Bla Bla Blu. Al final de Bla Bla Blu, los queremos invitar para que se conecten. Ustedes esta noche, después de las 10 de la noche, tenemos jueves de comedia a domicilio y tenemos al comediante e ilusionista Juan Álvarez esta noche aquí en Bla Bla Blu, jueves de comedia a domicilio. Jueves de Numeral TVT, jueves para recordar. Bueno, vamos a hablar de un tema bien divertido. Vamos a hablar de éxitos de balneario. Imagínense la música que uno oye en un balneario. Vamos a mamar gallo con esto, con ustedes, queridos oyentes, a ponerles canciones divertidas. Nos va a estar acompañando nuestro queridísimo showman Amador Padilla. Vamos a hablar de éxitos de balneario. Así que esta noche usted la pide, Bla Bla Blu se la pone y si quiere hasta le alquila el gorro de baño. Puedes denumerar el TDT para hablar de éxitos de balneario con Amador Padilla esta noche en Bla Bla Blu. A ustedes muchísimas gracias por su sintonía. Ya estamos listos para Voces y Sonidos. Vamos a tener una actualización de las noticias más importantes de Colombia y el mundo. En el control master, el señor Germán García. La producción es de Ricardo Acevedo y mi nombre es Mauricio Quintero, quien los invita para que se conecten esta noche después de las 10 de la noche a Bla Bla Bla. No, a Bla Bla Blu. Conversaciones para gente que le gustan los balnearios y que le gusta alquilar gorro de baño. Sí, conversaciones. ¿Sí han alquilado ustedes gorros de baño? Yo no sé, pero el que esté libre de alquiler que tire la primera chancleta. Conversaciones para gente despierta. Hasta entonces, muchas gracias por su sintonía. Chao, chao.

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10: 1:04 actualizamos las noticias en Blue Radio. Mucha atención, que un juez federal, el juez Timothy Kelly, emitió esa noche una orden de restricción temporal que obliga a la Casa Blanca a devolver las acreditaciones de prensa a las cadenas CNN, MC Now y Político. La medida, que está vigente por 14 días, suspende la prohibición que fue ordenada por el presidente de Estados Unidos, Donald Trump, tras señalar a esos medios de difundir noticias falsas. Si volvemos al país, les contamos que la Secretaría de Movilidad de Cali reveló cifras preocupantes sobre la muerte de peatones por accidentes de tránsito. En ocurrido el año, se han reportado más de 90 peatones fallecidos en la ciudad y la mayoría de esos atropellados ha sido por motociclistas. Nos informa Lina Vera.
11: En lo corrido del 2026, 5 tramos de la ciudad han sido identificados como puntos críticos por la frecuencia y gravedad de los siniestros viales que allí se han registrado. El secretario de Movilidad, Sergio Moncayo, aseguró que a la fecha 92 peatones han muerto en la ciudad de Cali en las vías de la ciudad durante el 2026. Según explicó, más del 62% de estos casos corresponden a peatones atropellados por motociclistas.
12: Tenemos motociclistas inescrupulosos que no atienden las normas básicas de tránsito, que están matando a estos peatones en vía. Se pasan los semáforos en rojo, exceden los límites de velocidad, manejan en estado de embriaguez, invaden los andenes, invaden los parques.
11: Y es que la mayoría de las víctimas son adultos mayores. Es por esta razón que los operativos se reforzarán con los 800 agentes de tránsito, que de acuerdo con la Secretaría estarán distribuidos diariamente en puntos estratégicos de la ciudad.
10: Gracias, Lina. 1:05 fueron hallados sin vida 2 mineros en el interior de un yacimiento de carbón en el municipio de Titiribí. Nos informa desde Medellín María José Bermúdez.
13: Los trabajadores fueron hallados sin vida al interior de la mina de carbón La Colina, ubicada en el municipio de Titiribí, mientras realizaban sus labores. Las víctimas fueron identificadas como Carlos Aníbal Henao y Santiago Arredondo Ateortúa, ambos oriundos del vecino municipio de Amagá. Tras la alerta por la emergencia, un equipo de salvamento minero se desplazó hasta el lugar para atender la situación, aunque los operarios ya no presentaban signos vitales. Las circunstancias y causas que rodean el hecho por ahora no están claras y se encuentran en materia de investigación por parte de las autoridades correspondientes para determinar lo ocurrido al interior de la mina.
10: 1:06 y en las últimas horas fue enviado a la cárcel un docente que habría abusado sexualmente de una menor de 14 años en el departamento de Santander. Verónica Rincón.
14: En Lebrija, Santander, fue capturado un docente de 42 años investigado por abuso sexual contra una menor de 14 años. Los hechos habrían ocurrido en zona rural de Sabana de Torres en 2024. El hombre fue ubicado en el barrio centro de Lebrija y era requerido por orden judicial. El coronel Néstor Arévalo, comandante de la policía en Santander.
15: Gracias a ese trabajo investigativo de la Policía Nacional, de manera conjunta con la Fiscalía General de la Nación, pudimos llevarlo ante un juez control de garantías que ha determinado una medida intramural.
14: En las audiencias concentradas, un juez lo envió a la cárcel. La fiscalía le imputó el delito de acceso carnal violento agravado y actos sexuales con menor de 14 años.
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10: Y quedamos atentos porque durante la apertura del encuentro de la jurisdicción constitucional en Girón, en el departamento de Santander, la presidenta de la Corte Constitucional, la magistrada Paola Meneses, defendió el reconocimiento en igualdad de las familias diversas y el Estado de Derecho. Su discurso fijó un llamado al respeto al marco legal frente al presidente Abelardo Heras Priella, asistente al evento y defensor del modelo de familia tradicional. El desarrollo de esas otras noticias en BluRadio.com. Continúen con Blue Música y a las 4 de la mañana los actualizamos con las noticias de Colombia y el mundo en la primera edición de Mañanas Blue.
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10: En Colombia, 1:08 p.m.
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0: estamos en Voz Populi hoy, 23 de septiembre, miércoles, un día marcado por la zozobra en el Caribe colombiano, principalmente en Santa Marta. Allí se produce nuestro hecho del día, Valentina. Cuéntenos, sí, señor, qué está pasando.
1: Tiene que ver con otra vez el temor entre la población civil, entre los comerciantes, los transportadores, por cuenta de las retaliaciones de este grupo ilegal, conocido en su momento como los Pachenca, hoy Autodefensas Conquistadoras de la Sierra Nevada, que son una herencia, digamos, por decirlo de alguna manera, del paramilitar Hernán Giraldo, uno sin duda de los más violentos y sanguinarios que ha tenido el conflicto en nuestro país. Esa herencia que está presente iniciando en la Sierra Nevada de Santa Marta, pero que se ha extendido a todo lo que se conoce como el Gran Magdalena, el departamento de Magdalena, también la Guajira y asimismo el departamento del Cesar. Se habían dado algunas operaciones militares en contra de estos grupos ilegales, la muerte de alias Bendito Menor, también la muerte de alias El Cholo, y este grupo lo que está haciendo es quemando carros y amenazando a los comerciantes para enviarle también ese mensaje al gobierno nacional. Allí Santa Marta es una de las ciudades más afectadas, una de las más turísticas, se está viendo enfrentada a tener que o cerrar los comercios o minimizar el transporte público precisamente por temor a cualquier hecho violento. En esta zona está hablando con los transportadores y con los comerciantes el enviado especial de Blue Radio Noticias Caracol, César Chaparro.
2: Es muy difícil la situación que se vive en Santa Marta, especialmente para el abastecimiento de alimentos, ya que la plaza más importante del municipio, que además abastece otras zonas cercanas aquí a Santa Marta, pues se encuentra cerrada. Varias personas que han llegado han encontrado las rejas y no han encontrado qué comer. Muchas se quejan porque dicen que no se abastecieron de alimentos y están pasando por una muy difícil situación. También los transportadores aseguran que hoy Santa Marta es un pueblo fantasma.
3: Generalmente la vía es muy fluida, hay muchos vehículos en la calle, de servicio público, urbano, taxis, en fin, pero hoy es particularmente están solas las calles, negocios cerrados, la gente pues tiene miedo.
4: Me decía que lo compara con una fecha especial.
3: Sí, parece como un 1 de enero donde todo el mundo está enguayabado en otros temas menos en estar en la calle.
4: ¿Esta vía cómo se llama y qué tan importante es, que es tan frecuente es de los carros?
3: Es la ferrocarril, atraviesa la ciudad hasta el puerto. Es muy transitada. Generalmente este semáforo uno tiene que esperar unos 2-3 cambios para poder pasar porque hay mucho vehículo. Y mira, usted se dio cuenta que está las calles solas.
4: Para explicarle un poco a la gente que no vive en Santa Marta, que no conoce Santa Marta, ¿qué tan importante es este punto donde estamos hoy parados?
5: Bueno, prácticamente esta es la galería aquí del mercado. Aquí es donde se manejan todos los alimentos, están todos los supermercados, están todos los graneros. La mayoría de la gente se concentra en este punto porque aquí es donde toda la canasta familiar se maneja ya. Entonces esto es uno de los puntos más importantes de Santa Marta.
4: Y
5: mire hoy la soledad que tiene.
6: Me cogió el cierre sin provisiones en casa. No, nada, todo está cerrado. Solo encontré un ara abierto y ya estaba barrido. De hecho, me acordó la pandemia porque está tan lleno que entran 5 personas y salen 5.
2: Según la Cámara de Comercio de Santa Marta, estos 2 días que han generado la afectación por el cierre de establecimientos y amenazas de grupos armados ilegales ha generado pérdidas que superan casi los 70 mil millones de pesos.
0: César, gracias. Y es que desde el día de ayer, el presidente Abelardo de la Espriella ordenó la militarización de esa ciudad, luego de que varios puntos de la capital del Magdalena se vieran afectados por situaciones de orden público por cuenta de esas retaliaciones de los grupos armados. Su opinión sobre este tema, don Felipe Zuleta, en el Zuletazo del Día.
7: Hay oratón de zurdos en estos días, Pani, porque el presidente no solo dio de baja a 7 delincuentes de los paramilitares o de los clanes narcomafiosos de Santa Marta, sino que trasladó a otros tantos de cárceles. Y sí, fue personalmente. Y sí, caminó a medianoche por las calles de Santa Marta. Y sí, dio la orden y fue personalmente a asegurarse que se cumpla porque va a limpiar Santa Marta. Pero los zurdos entonces lloran o critican. Bueno, la misma vaina. Porque el presidente fue personalmente, porque tenía un arma al cinto, porque mandó a manera de disuasión los aviones CAFIR. Y todo eso les molesta. Yo no entiendo, porque es que uno puede ser de izquierda, pero ¿por qué ser de izquierda a algunos, que no a todos, los vuelve defensores de la delincuencia. Para la muestra, por ejemplo, Katy Jubinao, que en las últimas horas dijo que no era culpa de los guerrilleros que los niños que ellos secuestraron y se llevaron a sus campamentos cayeran en bombardeos. ¿Qué tienen estos zurdos? ¿De qué tendrán hecha la cabeza? Yo sé de qué, pero por respeto, no lo voy a decir. Digo por respeto a los oyentes, pero cada oyente saca su propia conclusión. Tienen la cabeza llena de...
0: Pues, dice don Felipe en su intervención, habla de una parte muy importante que es un video que se hizo muy viral en las redes sociales porque aparece el presidente Abelardo de la Espriella con un arma en su cintura.
1: Sí, señor. Él hace parte incluso en las imágenes que fueron compartidas. Él anuncia que por segunda vez en menos de 24 horas regresa a Santa Marta teniendo en cuenta los nuevos hechos violentos. Y esta vez no regresa a hacer un consejo de seguridad. Regresa a hacer un patrullaje con la misma policía, con el ejército en las principales calles de Santa Marta, donde más temprano se habían reportado la quema de varios vehículos. Llega entonces en medio de su esquema de seguridad con sus escoltas, pero también con los policías, y está caminando en barrios como Cristo Rey, 11 de noviembre y también Gaira, que fue una de las zonas también más afectadas comercialmente, y está en algunas partes portando un chaleco antibalas, pero también esta pistola en la cintura, en el mismo cinturón que se le ve al presidente Abelardo de la Espriella. Desde allí fue donde comenzó a anunciar todo este despliegue. La orden, sin duda la más importante, es la de militarizar Santa Marta, que esté presente no solamente con la policía, sino que tenga sus propios retenes y sus propios operativos el ejército ante estos hechos violentos, sumado a lo que ya contaba Felipe Zuleta, esos aviones, lo que contábamos ayer también sobre la presencia de los aviones de combate. Polémico entonces ha generado porque dicen que es un civil, que si bien es el comandante de las fuerzas militares no debería estar portando un arma. Él de su gobierno lo defiende, dice que es una manera también de enviar un mensaje, y lo acaba de defender su ministro de la política, el ministro del interior. Lo defiende desde el Congreso de la República asegurando que él es un verdadero presidente, que sí está haciendo presencia en la zona cuando se necesita y que pues están muy atentos porque posiblemente se presenten más retaliaciones. Esto dijo el ministro Lara hace unos segundos desde el Congreso de la República.
8: Pero siempre la ofensiva del gobierno va a ser más fuerte. Es decir, aquí los delincuentes, los narcoterroristas no pueden intimidar ni doblegar a los colombianos ni al pueblo colombiano, porque el pueblo colombiano tiene a su gobierno que los cuida, los protege y combate a los criminales. En los primeros meses van a ser duros. Pues obviamente esa es esa es la forma como reaccionan los criminales cuando se les persiguen, pero tengan la absoluta certeza que este gobierno está determinado, tiene la firme decisión de doblegarlos y someterlos a la justicia.
9: Ministro, pero la imagen de ver al presidente de la República con una pistola al cinto, es que nunca habíamos visto a un presidente con esa actitud.
8: Era un presidente que está en terreno. Está enfrentando a los criminales directamente en las calles de Santa Marta. El mensaje es muy importante, es decirle a los criminales, ustedes no van a doblegar la voluntad de los colombianos, ustedes no van a intimidar a los colombianos, ustedes no van a intimidar a los amarillos. Ténganlo claro, el gobierno
1: es la
8: está
1: respuesta
8: de su
1: entonces
8: lado,
1: del ministro Lara a nuestro compañero Andrés Carmona, que estaba allí en el Congreso de la República. También en ese mismo escenario en el Congreso estuvo hablando más temprano el ministro de Defensa, el ministro Mora, porque él estaba enfrentando, finalmente no avanzó en su contra esa moción de censura, y allí lo que insistió es que están adelantando los operativos, que están adelantando las capturas, defendiendo su presencia. Sin embargo, lo cierto es que, como lo contaba nuestro compañero César Chaparro, pues todavía hay temor entre la población, porque una cosa es tener la presencia o el presidente o los ministros durante un momento, y otra es el día a día, que puedan volver a estar con la cotidianidad y no estar pendientes si va a llegar alguien o no a dispararle a sus locales comerciales.
0: Dice el ministro del Interior, Rodrigo Lara, que el hecho de que el presidente Abelardo de la Espriella vaya a patrullar con un arma en el cinto, lo que demuestra es que está en terreno y que está él mismo combatiendo estos grupos armados. Yo, sin embargo, creo... o no tengo memoria de haber visto alguna vez a un presidente con un arma en la mano. Me imagino que ni siquiera Rojas Pinilla andaba armado, pero no lo recuerdo. Don Álvaro Forero, ¿usted qué opina de esta señal o de esto que hace el presidente Abelardo de la Espriella?
10: Pues lo primero es que hay que saber cuál es la problemática de fondo. Desafortunadamente no es un problema coyuntural, simplemente porque en el gobierno anterior se desatendió los ataques a unos grupos violentos, que fue así. Está requete documentado que hubo un crecimiento grande de algunos grupos ilegales en los últimos años. Pero desafortunadamente el problema no se reduce a eso. Lo que pasa es que están politizándolo todo para... Bueno, y eso confunde a la gente. La verdad es que estos paros armados son la respuesta de los delincuentes a los desafíos que les ha hecho el Estado. El antecedente más claro es el del Clan del Golfo. Cuando se detuvo a alias Otoniel, el jefe de ese grupo, desafiaron al Estado duramente, no el gobierno de Petro, el gobierno de Iván Duque. El paro armado duró 4 días, paralizaron buena parte de 7 departamentos, hubo más de 20 muertos. Eso no fue hace un año ni hace 2, sino hace casi 5. ¿Por qué? Porque esa es la dinámica de este conflicto nuestro. Aquí otra vez hay un desafío grande del Estado y entonces así responden estos delincuentes. Obviamente el Estado debe saber que cuando los desafía abiertamente estas cosas vienen. La pregunta es si se va a lograr un resultado muy distinto al de el gobierno de Iván Duque con estas actitudes del gobierno. Durante Iván Duque la fuerza pública también intervino y también atacó. Murieron algunos miembros de la fuerza pública. Y sin embargo, pues no levantaron el paro armado cuando les provocó. La pregunta es si todas estas nuevas herramientas que usa el gobierno serán útiles o no. Los CAFIRES son el símbolo más representativo, que son unos aviones que cuando pasan bajito generan un ruido atronador, que aparentemente intimida, pero pues la verdad es que no intimida a nadie porque todo el mundo sabe que se trata de unos aviones obsoletos. Lo otro son las pistolas al cinto del presidente, de presencia, de fuerza del Estado. Sí. Esa es una manera de hacerlo. Este gobierno desaparezca a las películas. La pregunta es si eso disuade a los violentos. Parece que no lo está logrando. Pero a mí lo que más me preocupa es si al final lo que demuestra el Estado con esto es debilidad. Pura palabrería, puros gestos. Y la ciudadanía le tiene más temor a los delincuentes y no se siente segura con el Estado, por más que el presidente patrulle con un arma al cinto. ¿Por qué? Porque pues la gente es racional y sabe que le puede abonar al presidente los esfuerzos y las ganas, pero es que son años de experiencia en que los ciudadanos han visto qué tan expuestos están a los delincuentes. Y aunque lo politicen y reduzcan el problema a un gobernante, el problema no es ese, es un problema mucho más complejo. Ojalá el gobierno, además de todos estos gestos, logre conseguir recursos, apoyos internacionales, nuevos lineamientos operativos y logre disminuir la fuerza de estos delincuentes. Yo lo que no creo es que con todo esto se va a lograr. Y sí, algunos se sienten muy protegidos, pero algunos se sienten igual de desprotegidos. Y no es por la ideología política de uno o de otro. Estoy seguro que hay gente que no se sintió segura, independientemente de su ideología política, en Santa Marta. Lo preocupante es que el gobierno abuse tanto de los gestos, tanto del video, tanto de lo que para algunos son actos vacíos, y que la gente empieza a ver que ahí no hay verdadera fuerza, sino debilidad. ¿Estos actos muestran debilidad o fuerza? Pues para algunos uno y para otros otras. Entonces, vamos a ver. Obviamente la presencia del presidente allá es buena. La fuerza pública tiene que enfrentar esta situación, pero tampoco podemos exigirle al gobierno resultados fáciles, porque no los logró no los va a lograr este gobierno, no lo logró el anterior y no logró el anterior. Para de verdad debilitar estas organizaciones se necesita un trabajo mucho más largo. El gobierno tiene muy poco tiempo en el poder, necesita más tiempo. Ojalá lo logre. Y ojalá con estos actos no debilite la credibilidad de la fuerza del Estado, porque pues a veces de tanto amenazar, de tanto aparentar, no se logra mucho.
0: Dice Tomás Uribe Moreno, hijo del expresidente Álvaro Uribe, en su cuenta en X: lo de las bolsas no me gusta, por respeto a los familiares.
11: Lo criticó en su momento el hijo del expresidente Uribe.
0: Pero...
11: lo de las bolsas blancas.
0: Sí. Pero ver al presidente Abelardo de la Espriella patrullando sí me encanta. A ver si Colombia se libra de la AMPA finalmente. Esos aviones, esa pistola en el cinto, esos mensajes que envía el presidente dan una sensación de seguridad. Al parecer a los ciudadanos les gusta, a los habitantes de Santa Marta que están azotados por la violencia les gusta, se sienten protegidos. ¿Disuade eso a los delincuentes?
10: Pani, el padre de Tomás Uribe dio un buen ejemplo. Fue efectivo. Obviamente recibió el Plan Colombia, que este gobierno no lo ha recibido. Pero con actitudes poco aparentadoras y muy efectivas, logró generar confianza, logró golpear a esos grupos. Algunos de estos, a los antecesores de estos pachengas, los negoció en un proceso con las AUC. Entonces, no, se puede hacer sin tanto postureo.
0: Don Pedro.
12: Mire, Paniagua, esta guerra que está enfrentando el nuevo gobierno es una guerra muy diferente a la del papá de Tomás Uribe. Es otra guerra. La guerra del papá de Tomás Uribe era una guerra contra las FARC, que tenían un ejército irregular y que tenían una disposición de una amenaza muy diferente, que era una amenaza de una guerrilla.
0: Sí.
12: La que está enfrentando este gobierno es una muy diferente.
0: ¿En tecnología, en número de hombres,
12: no,
0: en qué?
12: No,
0: ¿En ideales, en qué?
12: Es que no tienen
11: todo,
12: ideales.
11: En distribución, en todo.
12: Es un negocio.
11: No, es una estructura, es que la guerrilla era una estructura.
12: La FARC era un ejército irregular.
10: Pero Uribe enfrentó a las AUC.
12: Pero,
11: bueno, también, claro. Y negoció con las AUC.
12: Bueno, pero el éxito de él, por el que es reconocido, es por su lucha frontal contra las FARC, en mi tesis. Entonces, dicho eso, que es diferente la guerra que abocó el presidente Álvaro Uribe a esta, voy a decirle por qué es diferente, Paniagua. Estos señores no tienen ningún tipo de ideal. Es un negocio afincado para tratar de tomarse zonas del país por medio de las ganancias de ese negocio, que es el maldito negocio del narcotráfico. Y están hace mucho tiempo tomándose ya no militarmente, sino económica y socialmente esos pueblos. Entonces mire lo que le toca a este gobierno: entrar no solamente a disparar y dar de baja unos enemigos, sino también ver cómo recupera una sociedad que en muchas partes ya está entregada a ese negocio de esos grupos y de esas bandas criminales.
0: Hace parte de su economía diaria, viven de eso.
12: Antes usted tenía unos señores que le decían, mire, por allá va Timochenko, y se acuerda que Uribe le daba una plata al que delataba.
0: Sí, claro.
12: Ahora la gente que delata,
0: sí,
12: de pronto hace parte ya
0: de la estructura.
12: De la estructura,
0: claro,
12: de esas bandas criminales. Entonces, en ese multicrimen, el trabajo es muy diferente por parte de la fuerza pública. Y lo que yo veo hasta este momento es un gobierno que primero le tocó atender un terremoto. Es que mire lo que le ha tocado.
0: Unos incendios.
12: Unos incendios y el cambio climático.
1: Que sigue supremamente activo, ¿no?
12: Que sigue todo vivo. Y ahora vamos a ver cuál es la estrategia de seguridad del gobierno, que no la hemos podido ver. Hasta ahora estamos comenzando a verla. Esta acción del presidente, con pistola o sin pistola. A mí no me gustaría que un presidente tuviera pistola. ¿Ok? Pero como este combate es otro, yo quiero ver cuál es la estrategia que está planteando el presidente y ver cuáles son sus resultados. Lo que sí le puedo decir es que vemos un gobierno que es muy diferente al anterior, que no es un gobierno laxo, ni es un gobierno congelado en la lucha contra esas amenazas.
0: Al contrario.
12: Y el mensaje que quiere transmitir el presidente, vamos a ver si tiene resultados. Pero repito, es que este señor, a ver, entonces, ¿qué le decimos? que nos entregue ya resuelto el problema de las bandas criminales, cuando ahí hay una gente que le está diciendo, vino aquí en el terremoto y no ha regresado. Hay gente que ya está comenzando a reclamarle. Sí. Pero ustedes se acuerdan que eso hacía parte de la... Todos dijimos, cuando salga de allá le van a decir que por qué no ha resuelto eso y por qué no volvió.
13: Sí.
12: Le están... Los del terremoto.
13: Sí.
12: Los de los incendios también.
13: Seguramente no demoran en decir que no ha vuelto por ahí.
12: No, pero si es
11: y
12: que ya...
11: Y con toda la razón, pues.
12: Con es toda la razón.
11: Está esperando sí. resultados.
12: Exacto. Claro. Entonces le toca atender.
11: Y para eso entidades del
12: el
11: Estado.
12: Terremoto. La cosa del cambio climático.
11: Pero no
12: climático.
11: Le toca solo, para eso tiene no. funcionarios,
12: de
11: para
12: acuerdo,
11: eso tiene ministros.
12: De acuerdo, pero...
11: Delegue.
12: Pues, este no es un país, en digamos, mi opinión... o por lo menos yo lo que conozco, no es un país tan rico como para atender todo ese poco de frentes no, de manera simultánea. Entonces, yo lo que quiero decir con esto es que estamos conociendo la estrategia del presidente en materia de seguridad. Una operación como esta, me parece a mí que hay que mirarla si le funciona. Estos señores tienen un poder muy fuerte en esas regiones. Lo estaba diciendo hace un momento Valentina. Ese señor Hernán Giraldo manejó eso 30 años
1: sí.
12: en esa zona. Como Dios manda, incluso arrasando con las menores de edad de ese país.
1: Que incluso se queda delinquiendo y abusando de menores estando en una cárcel.
12: Exacto, entonces, para llegar y entrar, eso necesita una estrategia. Vamos a ver, yo insisto, a mí me gustaría ver en el tiempo a un presidente sin pistola. A mí no me, yo no soy de la línea de la pistola, porque entre otras cosas, un presidente, ¿en qué momento va a usar eso? Eso
11: pues es que no lo necesita, para eso tiene escoltas, para eso tiene un anillo de seguridad grandísimo.
12: El presidente es una persona que tiene una estrategia de emociones. Metió un funcionario de la Fuerza de Seguridad con un rifle de asalto a un Consejo de Ministros hace unos días, ¿se acuerdan?
1: Sí, en la sí, reunión señor. De seguridad, en la que iba a hablar de salud. En
12: con
1: la que
12: un rifle de asalto, no con, un, uh-huh. no con una carabina, que es que un rifle de asalto ya es una cosa muy seria. Y la metió a un Consejo de Ministros. Yo creo que él tiene, digamos, dentro de su esencia, como transmitir una imagen de una persona que quiere usar la fuerza para tratar de copar espacios que no fueron copados en el gobierno anterior.
13: Y de lo que podemos estar seguros es de que esa simbología no es improvisada.
12: No,
13: es un
12: no,
13: tipo
12: no,
13: que
12: no,
13: sabe
12: no,
13: trabajar esos temas y lo tiene estudiado, y pues así llegó a la presidencia.
12: Pero mi calificación, Paniagua, ¿sí? va a ser si esto le da resultados al presidente.
13: Ok. Pues eso es lo que veremos. Lo que le propongo por ahora, para hablar un poquito del tema,
12: sí, tranquilizarnos no, quiero un poco, decir una cosa que me da pena. Un hincha del Deportivo Cali sí, me dice señor. Que por favor no olvide lo que pasó anoche. Pero yo solo digo lo que me dice el hincha.
13: ¿Sabe qué es lo que me parece a mí, don Pedro? Que este país no se puede quedar mirando hacia atrás.
12: Ah, okay.
13: Necesitamos ir hacia adelante. Lo que pasó anoche, pasó anoche, y poner el espejo retrovisor ya no tiene sentido. Vamos es hacia adelante.
11: No, Pedro le va a recordar eso toda la semana.
13: No, pero lo tiene.
11: Y la siguiente.
13: Que por favor soltemos
1: el Cali me dijo toda eso. La semana, ¿no?
13: Soltemos un poco.
12: Nietzsche Alcali me dijo eso yo.
13: Soltemos un poco. Vamos hacia adelante, vamos hacia adelante. Estamos parando los turnos de diciembre.
14: Y la pistola en el cinto.
11: Por favor. Y la usa. Pedro la usa.
12: La usa.
11: Pedro la usa.
12: Sí,
11: Pedro llega con nada. La pistola y la usa.
13: Y voy a saludar a una persona muy importante, por supuesto, para que nos hable de este tema. No del partido, porque no vamos a hablar más del partido en lo que resta del programa y en lo que resta del mes.
11: ¿Cómo así? ¿No viene análisis del encuentro de anoche, no?
13: No, señor. Viene análisis de lo que está ocurriendo en el país con el presidente Abelardo.
11: ¿El de Voz Populi?
13: Por supuesto.
11: Ah. Ah,
13: es,
11: no,
13: que,
11: claro.
13: es que es él nos contesta.
11: Sí.
13: El otro
11: no.
1: El irá
11: no,
1: el otro por radio, por radio teléfono.
13: Por el con su trotecito así. Déjeme lo saludamos porque sé que está ahorita conectado, ya no lo están buscando. Presidente, ¿cómo le va? Buenas tardes. Déjeme hacer la pregunta al rompe. Lo primero que le quiero preguntar es, ¿usted le parece buena idea que un presidente salga con una pistola en el cinto, así esté patrullando y además del radio, la pistola, no sé, ¿le cuadra eso, presidente?
15: Marimonda 1,
13: presidente.
15: Marimonda 2.
13: Presidente, aquí Voz Populi 1.
15: Súbele acá, súbele al abanico. Súbele al abanico, papi, que está aquí calentando fuerte.
13: Ah, es que tiene problemas. Supo que tiene problemas graves de
15: Marimonda,
13: calor allá en la
15: oye?
13: Casa, ¿no?
15: ¿Me oye?
13: Sí, presidente.
15: Oye, y tráeme un poquito de carimañola, que el que come solo muere solo, ya lo sabe.
13: Mande para acá, presidente.
15: Aló,
13: presidente, ¿cómo está?
15: Aló.
13: Ahí lo veo con los ventiladores, con todo. Déjeme ver la cintura. ¿Tiene adminículo en la cintura, no?
15: Mira.
11: No puede ser. Vamos a despedirse.
15: Mira, te voy a mostrar.
11: ¿El adminículo?
15: Mira.
13: Presidente.
15: Te hago pistola, papi.
13: No,
15: te hago
13: pero no
15: pistola
13: de esa,
15: porque
13: hombre,
15: tú me quieres hacer caer y no lo va a lograr.
13: Hay gente que
15: no lo va a lograr, mira.
13: Presidente. Eso es hay gente que lo está viendo a través de YouTube. Los que nos están oyendo en radio no se dieron cuenta de la grosería que usted acaba de hacer.
15: Les hice
13: pero las personas que lo están viendo a través de YouTube, que son muchas personas, 4,000 personas, miles de personas.
15: Les hice pistola, papi.
13: Claro,
15: porque no. Porque tú me quieres acercar, pero eso es tu trabajo, yo te entiendo.
13: No, pero no.
15: Haz lo tuyo, papi. Yo sé, mira, la ignorancia atrevida.
13: Presidente, no arranquemos así.
15: Yo soy abogado, sé lo que digo. Lo digo bajo el marco de la Constitución.
13: Yo sé, presidente, está bien. Tranquilo, a ver, respiremos un poquito, hágase al lado el ventilador que está como acalorado. No sé, tiene 4 ventiladores ahí en la oficina. Hágase al lado de uno de esos que está ahí, lo veo como.
15: Ah, me vas a dar órdenes tú.
13: No, sugerencia. Amable sugerencia, presidente. Amable sugerencia. ¿Cómo va la cosa? ¿Cómo? ¿Qué le dijeron de tener la pistola ahí en el cinto? ¿Le parece que es buena idea?
15: Pues, ¿qué te digo yo, mi boyoyuca?
13: No, pero no me diga boyoyuca, presidente. Yo
15: primero que todo, quiero saber cómo estás tú, cómo va la tajá.
13: ¿Cómo va las qué?
15: Las tajadas.
11: Pero las tajadas no son. Yo tengo
1: las tajadas.
11: Pero, a ver, presidente, yo tengo entendido. Usted me va a explicar, presidente, pero yo tengo entendido que las tajadas tienen dos significados.
15: No, papi.
11: Las tajadas que están fritas y las tajadas. Las tajadas.
15: Cógelo con suavizol. Bueno, mira, papi.
13: Solo entendí las primeras.
11: No, hay otras, las otras. Las tajadas.
15: ¿Cómo van las tajadas?
11: Cuídense esas tajadas.
15: No, mira, cuando yo te digo a ti cómo van las tajadas, que cómo va la vaina, cómo está la cosa por allá.
13: La vaina va bien, me encantaría tener unas tajadas aquí, pero ya. Almorzamos, no es hora.
11: O le pregunta por las de él.
13: No, solo.
15: No me desvíe la cosa, Lazarillo.
13: Solo valido una acepción de tajadas.
15: No, sí. Mira, pregúntame otra vez para responderte y arrancar con esta vaina, pues.
13: No, presidente. No. Le quiero decir, todo está bien por acá, no se preocupe. Démosle.
15: Bueno. Démosle. Si quiera, me alegra, papi.
13: Sí, qué bueno.
15: Porque por mi lado, esto está más duro que matar un burro a cachetá.
13: ¿Más duro que qué?
15: Que matar un burro a cachetadas.
13: Matar un burro a cachetadas. ¡Ah, ya! Si usted cogiera un burro a darle cachetadas, ya entiendo. O sea, que está difícil. Está,
11: muy complejo.
13: Es complejo.
15: Yo no tengo complejo de nada.
13: Está complejo el tema, hombre.
15: Acomplejado el que piensa que puede hacer toda la vaina aquí. No, señor. Mira, yo quiero decirte.
13: ¿Qué pasó?
15: Tú me preguntabas que por la pistola, que ya hablando del tema, que las pistolas,
13: la pistola.
15: Que no te entendí, de nada. Entonces yo te digo, mira. La pistola que me puse el cinto a partir de hoy, me voy a cambiar el nombre de ahora en adelante, tenés que decirme Aberrambo.
13: Aberrambo. Está bien.
1: Muy cinematográfico.
13: Sí, muy cinematográfico, muy bien. Ahora, lo que pasa es que eso lo entienden, digamos, las generaciones por ahí de los 47 para arriba, digamos.
11: Para arriba, 50.
13: Digamos. Sí, 50 de una vez. Yo creo que alguien menor de eso no le entiende lo de Aberrambo.
15: Entonces, para los que están ahora, hagan de cuenta que están en el mundo DC. Y el que se acerque a mí le digo, I am Batman.
13: Muy bien, presidente.
15: Pero para que sea costeño, I am Abelardman.
13: Muy bien, presidente.
15: Bueno. ¿Sabes qué? Déjame dar mi discurso.
13: Ay, no, le va a meter discurso, pero si llamamos es para una conversación fluida, presidente, déjame, no para que usted tome los micrófonos y diga lo que quiere.
15: Está bien, aquí voy.
13: Listo, mire.
15: Mira, Bani, yo no tengo nada en tu contra. Pero tampoco tengo nada a tu favor.
13: Bueno, bueno, dele, presidente, está bien. Los micrófonos son suyos.
15: Marimonda 1.
11: Marimonda 1.
15: No, pero... Marimonda 1, inicia discurso. Procedo.
13: Dele, proceda.
15: Colombianos de la Patria Milagro.
13: Sí.
15: No se preocupen si me ven con una pistola al cinto. Porque yo lo único que quiero demostrar es que su presidente es otro soldado más de la patria y no va a permitir, óigase bien, que los delincuentes hagan la fiesta. Porque si uno se descuida, ahí es donde la puerca tuerce el hopo.
13: No, pero esperé.
11: Y un hopo torcido, déjeme decirle.
13: Además, como torcido en una
11: gama.
13: Pero la puerca no lo tiene ya torcido.
15: Ah, papi, mira, lo que quiero decir.
11: Pero más torcido.
13: ¿Pero qué es eso? Explique.
15: Mira, lo que quiero decir es que
13: sale. ¿Pedro, usted entendió?
14: No, señor, yo estoy tratando.
15: Pedro, acércate al micrófono que no te oigo.
11: Pedro, acércate.
13: Señor presidente.
11: Te invitamos a que te acerques.
13: Disculpa, señor presidente. ¿Qué si usted entendió, Pedro?
11: No, señor.
13: Tampoco lo entendió. Presidente, ¿cómo así? Por favor.
15: Quise decir que saliendo armado vigilada por las calles de Santa Marta.
13: Sí.
15: Lo que estoy demostrando es que siempre voy a estar al frente del cañón.
13: Ah, muy bien. Listo. Viste? Perfecto.
15: ¿Cómo la viste, papi?
13: Está bien. Listo. Dele pues, a ver, siga.
15: Compatriota firme por la patria. Pueden estar tranquilos conmigo. Al mando. Porque a mí no me tiembla un solo dedo para castigar a todos los violentos que quieran desestabilizar la calma de las regiones. Y tarde o temprano recibirán su merecido. Por eso quiero decirle a ese tal Pinocho, Alábate, pollo, que mañana te asan. Al que le van a darle guardan y no. Si está frío se lo calientan, papi.
13: No, usted le metió pollo asado, le metió calentado, le, no, todo, no, todo. Todo le metió una. ¿Cómo así?
15: Claro, presidente, porque hay que irse con toda, ¿qué tiene que ver eso? Hay que irse con toda, con calentado, con pollo asado, con todo, papi.
13: Sí, pero ¿qué tiene que ver eso con la patrullada?
15: Ay, mira, monocuquibiri.
13: No, pero monocuquibiri. Presidente, no le queda bien que se refiera así a los periodistas. Nosotros estamos
15: tratando no
13: con solemnidad, con respeto.
15: ¿Por qué
13: no me queda bien? Presidente.
15: ¿Pero por qué?
13: Monocuquibiris, imagínese uno llegar allá. ¿Cómo
15: ¿No
13: estás,
15: te gusta que te diga monocuquibiris?
13: No, pues lo prefiero, de lo hecho, prefiero por encima
15: de Pandeyuca.
13: Ahora
15: que vaya al carnaval en febrero, te van a reconocer como el monocuquibiris.
13: Bueno, está bien.
15: ¿Lo
13: prefiero.
15: Decreto?
13: Sí, proceda.
15: Lo que quiero decir es que la ley empieza por el presidente y que es prácticamente un Terminator criollo.
13: Ah, usted es un Terminator criollo.
15: Claro.
13: Claro.
15: Porque a todo el que acabe con la paz del país le pienso quitar hasta la vista, baby.
13: Ah, muy bien. O sea, que los violentos hasta la vista. No van a tener ahí una escapatoria porque usted va a estar encima de ellos pendientes. ¿Sí?
15: ¡Verdad! Mira, yo me sespopó el mundo y ¿quién lo tapa?
13: ¿Qué? ¿Cómo así? ¿Qué es
15: mira,
13: eso?
15: Mira, ñoñi, serán no, ideas,
13: no,
15: papi.
13: No, devuelvo así un momento, ¿qué ¿ya? es popar?
15: No, mira, ¿librero estás ahí?
13: No, es Pedro Viveros.
15: No, libre, para mí el librero, porque come libros que da miedo. No,
13: eso sí es verdad.
12: Señor presidente, usted nos hace favor y nos vuelve a repetir la frase. Es que...
15: ¿Se espopó el mundo y quién lo tapa?
13: ¿Cómo así?
12: Se cayó el mundo, se...
15: Ahí está.
12: Se espopó todo.
1: Se desbarató.
13: Ah, ¿quién lo arregla? Esposarse viene del verbo volverse...
12: Sí, volverse pedazos todo.
13: Ya.
12: ¿Y quién lo arregla?
15: ¿Conjúgalo?
12: ¿Quién arregla?
1: Ah, ¿conjúgalo?
12: Es una exageración.
15: Míralo, conjúgalo, mira.
13: Se yo me espopeo, tú te espopeas, vosotros os espopeáis. Uy, está buena.
12: Ahí ustedes está. Monocuquibiráis.
13: Ah, sí. Mira. Yo me monocu...
15: No, primero el espopeo. Yo espopeo, tú espopeas, le espopea.
13: Sí, ¿y vosotros?
15: Nosotros espopeamos, vosotros espopeáis, ellos la cagan.
13: ¡No! Presidente,
11: sí,
13: por favor.
11: Ese sí lo entendí.
13: Presidente.
11: No, ya, ahora sí lo entendí.
13: Presidente, no está bien. No, está bien. Por favor.
15: Bueno, voy a seguir con mi tono solemne, entonces.
13: Pero agilicemos, por favor, presidente.
15: ¿Perdón?
13: No, mentiras, no, tranquilo. No, tranquilo.
15: ¿Me estás dando esto?
13: No, bajo espérate ninguna circunstancia, presidente. No, no es la instrucción.
11: No, ya va a llamar. Ya va a llamar.
15: Acuérdame hacer una llamada mañana.
13: No, presidente, no va a llamar.
11: No llame.
13: Presidente, le ofrezco disculpas, no vaya a llamar.
15: Yo te voy a decir una cosa, papi.
13: Presidente, cancele la llamada.
11: No llame acá.
15: No, hasta que no me presentes excusa.
13: No, por eso.
15: Tutelo también.
13: No, está
15: tu,
13: bien.
15: Tu opinión, Paniagua, es muy importante para las personas que no existen.
13: No, pero presidente, está bien, listo. Proceda en el tiempo que usted requiera, presidente.
15: Procedo.
13: Sí, señor.
15: En mi gobierno, la alcahuetería no tiene cabida y los delincuentes recibirán de su propia medicina. Porque los colombianos se cansaron de los violentos que quieren amedrentarlos y amenazarlos con sus acciones. Porque está más que claro que con la vara que mida será medido, dijo el Tino Asprilla.
13: No, eso no lo dijo el Tino.
11: No, no la pone para arriba, además, si la compara con el Tino.
15: Y el burro salió corriendo.
13: No.
15: Con eso te lo digo, imagínate.
11: Entiendo al burro que salga corriendo.
15: Para que el burro salga corriendo vino al Tino, joda.
11: No, viene el Tino hasta el burro corre. No, olvídese, nadie se queda.
13: Presidente, está complicado el tema del diccionario de costeñol. Se nos está enredando eso. ¿Qué pasó?
15: Linda melodía la tuya, pues.
13: No, pero ¿cómo así
15: no,
13: que?
15: Joda,
13: no, ¿cuál es el problema, presidente?
15: No, papi, aquí el que espabila pierde.
13: Sí, presidente, que... pero está hablando a todo, papi, un mira, país.
15: Y ayer Santa Fe baila con el verde.
13: Pero ¿qué tiene que ver eso, presidente? Si estamos hablando. Esos son hechos de violencia, presidente.
15: Claro.
12: Presidente,
15: claro.
12: lo vi bien ahí, presidente.
15: Gracias, number one, fan number one.
13: Lo saludan ahí, don Pedro.
12: Presidente, muchas gracias por ese homenaje.
13: Presidente, si ya acabó, si nos permite, podemos cerrar esta comunicación. Sí.
15: Sí, espérate un momento. ¿Puedo cerrar la comunicación? Marimonda 1, Marimonda 2.
13: ¿Quién es Marimonda 2? ¿Usted es Marimonda 1 o Marimonda 2?
15: Marimonda 1, Marimonda 2. ¿Puedo cerrar aquí? Procedo. Hasta luego, papi.
13: Presidente,
15: chao.
13: Pero ¿usted es Marimonda 1 o Marimonda 2?
15: Hasta la vista, baby.
13: Chao, presidente, que esté bien.
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0: Valentina, el gobierno ha estado repitiendo durante estos meses que no hay plata, que no hay recursos, pero entonces, ¿qué va a pasar con las reconstrucciones y con las obras prometidas para los afectados por el terremoto?
1: Lo que plata ya sabemos, la pregunta es de dónde va a salir la plata, cuál es el plan, cuál es la idea, pues no podemos pasar en esas 4 años.
2: En este momento, Esteban y Paniagua, estamos en el Congreso de la República, ya por fin se reunieron las comisiones económicas y tienen que cuadrar ese recorte que se le va a hacer al presupuesto porque no hay de dónde sacar el dinero y pues lo que ha dicho el gobierno es que tampoco quiere crear esos nuevos impuestos. El mantra del gobierno de Abelardo de la Esprilla entonces ha sido, no hay plata y necesitamos ajustarnos y ni siquiera la reconstrucción de todo lo que fue la zona más afectada por el terremoto del pasado 10 de agosto se está salvando de estos problemas económicos y fiscales. El ministro de Vivienda está diciendo desde Cartagena pues que las empresas deben poner mucho más ideas para tratar de solucionar esta reconstrucción, pero también otros faltantes que se necesitan en materia de economía. Allí está en Cartagena, en el Congreso Andés, con Marcela Peña. Marcela, buenas tardes.
3: Buenas tardes, Valentina, y es que ni siquiera la reconstrucción de las áreas devastadas por el terremoto se salva de la crisis fiscal que vive el país. Le dice el ministro de Vivienda, Jaime Andrés Beltrán, a los empresarios en Andesco, mire, aquí no rasparon la olla, se llevaron la olla y nos toca tratar de pensar aquí en soluciones que no pasen por plata del presupuesto general de la nación. Estamos dispuestos a escuchar cualquier clase de idea. Por ejemplo, al gobierno ya le propuso una constructora que le venda terrenos que hoy están en manos de la nación y que podrían terminar siendo proyectos interesantes de vivienda, pero no es la única cosa. Escuchen ustedes las palabras del ministro.
4: Estamos dispuestos a escucharlos, a sentarnos con ustedes, a hacer mesas de trabajo, pero la primera premisa de esa reunión es no hay plata, ¿qué podemos hacer sin plata?
3: Podemos hacer sin plata es lo que le pide el gobierno a los empresarios, les pide creatividad, les pide ideas. Y es que la reconstrucción, Valentina, Hernando, cuesta 30 billones de pesos. Bueno, eso cuestan las pérdidas materiales, lo que se cayó el 10 de agosto. Reconstruir eso, pues nos va a costar muchísimo más. El reto es grande. La primera fase de la reconstrucción, según el ministro, va apenas en un 70%. En una segunda fase se van a empezar a entregar casas, principalmente las casas industrializadas que han puesto sobre la mesa algunos empresarios. Y la fase 3, la fase en la que según el gobierno ocurre el milagro de la reconstrucción, podría extenderse incluso los 4 años de gobierno. Acuérdese, como dice Valentina, que el gobierno está luchando contra la crisis fiscal, todavía no ha presentado la ley de recorte al presupuesto del 2027, pero la instrucción es clara, la idea es recortar 40 billones de pesos al gasto para el año entrante, porque la deuda pública ya está en una senda insostenible.
0: Muy bien, Marcela, gracias. Pues nos recuerda, Marcela, las cifras son 30 billones de pesos, no más las afectaciones.
2: Las
0: pero
2: pérdidas
0: luego viene,
2: cuantificadas, sí, señor.
0: Luego viene el tema de recuperar la economía, que eso requiere una inyección de recursos. Y ya ha dicho el gobierno que reforma tributaria no está dentro de los planes. Entonces, no contamos con eso. Los empresarios ya se metieron la mano al bolsillo, ayudaron y ayudaron
2: para
0: mucho.
2: Para esa parte inicial, sí, señor.
0: Sí, lo hicieron de manera muy fuerte. Se buscaron unos créditos. Aparte de eso, ¿hay algo? ¿Hay otra opción, otra posibilidad de dónde sacar plata, Álvaro? Si el tema del ahorro, por ejemplo, pues llega hasta un punto y no se puede ahorrar de donde no hay.
5: Pues hay dos fuentes, Pani. Uno, la deuda. Este gobierno del presupuesto lo que muestra es que va a seguir aumentando la deuda tanto o más que el gobierno anterior. Y ese es el recurso que están usando muchos gobiernos hoy en día. Ya gastar y gastar por vía de deuda no es exclusivo de los gobiernos de izquierda, los de derecha lo están haciendo ahora más. Y lo otro es la venta de activos. Yo creo que la fórmula, sobre todo ISA, que compró una parte Ecopetrol hace unos años, ISA es una entidad, es una empresa. No está claro cuánto se puede obtener, si 15 o 20 billones tal vez es demasiado, si sea solo 10 pues no se sabe si valga la pena, porque es que las proporciones del hueco son tan gigantescas que toda plata es poca. Pero la respuesta está en vamos a seguir endeudando, se van a vender algunos bienes, se va a recortar el presupuesto del Estado, eso va a ser muy duro. Imagino que se van a cerrar ministerios, se va a despedir gente, se van a reducir subsidios. Y la esperanza del gobierno es que aumente los ingresos por vía de crecimiento económico. Por eso no pretende subir impuestos, sino bajarlos, a ver si con eso estimula la economía. Pero pues es que no está fácil, porque el crecimiento económico no se ve tan impulsado. Pues sí, hay una ola política, los empresarios están creyendo más, pero pues con el dólar a este precio, pues nadie va a traer dólares de afuera para invertir ahora. El terremoto pues está golpeando unas economías importantes como la de Cali, la de Pereira. La reducción del gasto público pues tiende a desacelerar, las tasas de interés están muy altas, entonces el cóctel económico que tiene el gobierno es muy complejo. Pero pues de esto saldremos, lo que pasa es que será con unas medicinas muy dolorosas.
6: La tiene bien complicada el gobierno, tendrá que ser muy creativo y, como dice Álvaro, subir la deuda o vender algunos activos. Cambiemos de tema, Valentina. El fenómeno del Niño está dejando muchas afectaciones, sí, que no se representan solamente en las zonas y en las miles de hectáreas de bosques y páramos que están siendo quemadas, sino además en que empiezan a subir los precios de los alimentos. ¿Se ha calculado ya cómo está el tema de la canasta familiar?
2: Sí, señora, hay un impacto que incluso dice el DANE, lo dicen los gremios, esto va a aumentar la inflación, va a ser un efecto dominó. Suben o se dañan, por ejemplo, los cultivos, se retrasan la producción de alimentos, también en la ganadería se está viendo afectada y se comienza a generar esa afectación en la inflación, a su vez en la canasta básica familiar, no solamente por el tema de la energía, sino también por el tema de los alimentos. Lo decía hace unos minutos Pedro Viveros, este gobierno está enfrentando todo lo relacionado con el terremoto, pero también con el cambio climático y este fenómeno del Niño, y es por eso la alerta que están haciendo desde diferentes gremios, los que se encargan de la agricultura, pero también de la ganadería, diciendo que están ya, o por un lado reportando pérdidas, pero por otro lado también teniendo que aumentar los precios, esto causándole problemas al consumidor final, precisamente por este impacto de las altas temperaturas. Sofía Vargas.
7: El fenómeno del Niño ya está generando preocupación en el campo, pues desde el Centro de Pensamiento Económico, ANIF, advierten que la menor disponibilidad de agua y las altas temperaturas pueden afectar la producción agrícola y con esto encarecer los alimentos. Es José Ignacio López, presidente de ANIF.
8: Nosotros calculamos que el 19% de la canasta de los hogares en Colombia va a ser afectada por este fenómeno del Niño. Hay que considerar que también, en la medida que tenemos estas altas temperaturas, sequías, va a haber disrupciones en la producción de alimentos y eso va a pegar de manera importante a la inflación.
7: El presidente de ANIF advirtió que esto tendrá un impacto importante en la inflación y especialmente en los hogares de menores ingresos, porque son los que destinan una mayor parte de su dinero a la compra de alimentos. Y las cifras de Fedegan muestran parte de este impacto, pues la federación reporta que más de 3.400.000 hectáreas ya están afectadas por el verano. Además advierte que 19.030 animales han muerto por las altas temperaturas y los efectos del fenómeno del Niño. Eso representa pérdidas de más de 52.000 millones de pesos para el sector ganadero. A

0: Una semana, ya. Bien, ya comenzó a subir.
1: Ya comenzó otra vez a subir.
2: 3.200 hoy cerró.
0: Compraron dólares baratos, perfecto, pero esto
1: ya otra vez va para arriba. Bueno, pues sí, puede comprar, de pronto se gana un poquito. Bueno, ¿sabe qué le propongo, don Pedro? Como el tema está costoso, hay que comprar algunas. Claro, hay que aprovisionarse de algunos elementos. Porque uno no sabe.
3: Cómo está esto.
4: Qué mejor que llamar al tendero.
1: Hay que llamar a don Chucho, hablar con él. Él tiene todo. Buscarlo, porque hay comprar unas dos o tres cositas antes de que los precios se disparen. Claro. Entonces, comuníqueme ahí con don Chucho, por favor. Que lo tenemos ahí siempre, nosotros tenemos una línea directa ahí con don Chucho para poder hablar con él de estas
4: Chucho
1: cosas.
4: Es bastante particular, ¿no?
1: Para los que tengan nostalgia y se acuerden de don Chucho, que era muy famoso en la televisión nacional, él salía en programas importantes. Ahí lo pueden ver en nuestro canal de YouTube.
5: Don Chucho, donde la plata rinde mucho. Ay, buenas tardes.
1: Con ese carisma, claro, con ese don de gente.
3: El que decía, tú y yo estamos locos, Lucas.
5: ¿Quién habla?
1: Hombre, no es ese. No es ese. Se parece, pero no es. Don Chucho.
6: No lo confunda por el bigote nazi, ¿no?
1: No, don Chucho, ¿me copia?
5: Bueno, entonces cuando acaben de hablar
1: ahí. Pero es que
2: tranquilo.
1: Esto. Todo el mundo está con un. No se vaya. Se salió, se fue.
6: No,
1: don Chucho.
6: ¿Cómo vas a la tienda sola, don Chucho?
1: Atienda, hombre.
6: ¿Cómo va a hacer eso?
1: Tranquilo, don Chucho.
6: No haga eso, don Chucho.
1: Sí, mire, ahí no. Tómese una de esas laticas que tiene ahí atrás. Don Chucho, le habla Hernando Paniagua aquí de Voz Populi.
5: Don Hernando, ¿qué se le ofrece en la tarde de hoy, hombre?
1: Don Chucho, no, es que como estamos con el fenómeno del Niño. Ajá. Y empieza todo así como a subir de precio y no sabemos cómo. Va a estar todo muy volátil, ¿no? Entonces queremos comprar ciertas cosas. Por ejemplo, unas papas, ¿sabe? Papa necesita siempre, uno con papas a la francesa, papas en casco, papa frita, bueno, palagiaco, toca tener papas de todas. La papa, puré de papa.
6: No, y con papa ustedes es vara, sí, claro.
1: Sí. Lasaña, ¿usted ha comido lasaña de papa?
5: Bueno, cuando acaben de.
1: No, don Chucho, no se vaya. Don Chucho, este señor sí es de mal genio.
4: Es de bravo,
1: sí.
4: Es
1: más acelerado. No, ya, don Chucho, listo.
3: Se parece a alguien.
1: No, pero está echando. No, ojo. Mira, que se le.
6: Esa tienda,
1: ojo, que las cosas que está diciendo la gente que lo está viendo en video, le puede leer los labios, don Chucho. Tenga mucho cuidado.
5: Entonces, en las papas, ¿cierto?
1: Sí, las papas, para ver si me vende unas papas.
5: Papa nacional o importada, amigo.
1: No, pues la gracia es nacional porque hay que apoyar lo nuestro.
5: Estamos de acuerdo, papita sí, pastusa o papita criolla.
1: No, es para una picada. Entonces, rico papita criolla.
5: ¿Criolla sabanera o criolla capira?
1: No, sabanera. La redondita, la chiquita, porque es que sí, está tocando un poco como se frita. Sí.
5: ¿La sabanera café o la sabanera morada?
1: No, pues la tradicional, don Chucho. Sí, no importa, son
5: las
1: papitas chiquitas.
5: Las dos vienen siendo tradicionales.
1: Sí, yo quiero de la chiquita que es para fritar para la picada.
5: Sí,
1: que
5: se le, sé, sí. Por eso le digo,
1: la morada, esa es la morada. La morada, listo.
5: ¿La papita listo. La quiere lavada o sin lavar, amigo?
1: No, si la tiene lavada, mejor. Mándela lavada, sí.
5: Muy bien. ¿Pelada o con cáscara?
1: Ay, don Chucho, con cáscara. Como las tenga, mándeme las papas. Mándela con cáscara y no pasa
5: la
1: nada.
5: ¿La quiere grande o mediana?
1: Ya le dije que las quiero chiquitas, don Chucho.
5: Pequeña,
1: sí,
5: muy bien.
1: Muy pequeña, sí.
5: Ovaladita o más bien redonda.
1: No importa, don Chucho, mándelas ovaladas si quiere, pero mándeme las papas.
5: ¿Esa papa la manejamos fresca o congelada?
1: No, pues fresca. No, pues si una fresca, papa congelada. Pues tiene fresca mejor.
6: Fresca,
1: una
6: claro.
1: Papa congelada. Don Chucho.
5: ¿Por libra o por kilo?
3: Pero ahí
1: ¿por kilo?
5: ¿Para fritar o para?
1: Ay, ya le dije, hombre, que son para fritar o para ambas cosas, no importa, mándeme las papas.
5: Para fritar, muy bien. ¿Las va a fritar en rodajita o en casco?
1: Hombre, que entera. Yo las voy a cortar acá, yo miro qué hago con ellas, no, mándeme. Ay, don Chucho, mande las papas.
5: Las corta entonces. Como son para cocinar, perdóneme, le pregunto, ¿es para sudado o para puré?
1: ¿Pero eso qué importa, don Chucho?
5: No nos importa, amigo.
1: Pues para sudado y ya, no, mándelas. Pero mándeme las papas, por favor.
5: Se las empaco en bolsa plástica, bolsa de papel, bolsa
1: en canastilla. Chucho, en una bolsa. Mándelas en una bolsa y ya.
3: Chuspa.
5: ¿Cuántos kilitos le empaco?
1: 10 kilos, mándeme.
5: ¿Quiere 10 kilos netos o con la bolsa incluida?
1: Como quiera, hermano. ¿Cuánto puede pesar la bolsa? No pesa nada. Mándeme 10 kilos. 10 kilos de papa.
5: ¿Para recoger o para llevar
1: a? Pues a domicilio. Para esa gracia no lo llamo. Voy hasta allá.
5: ¿Va a pagar en efectivo, tarjeta, transferencia, fiado, breve?
1: Como quiera. Le pago en efectivo si quiere, pero mándeme las papas.
5: Le manda. Ay, hombre.
1: ¿Qué?
6: ¿Qué fue?
1: Ay, ¿qué pasó?
6: No puede ser.
1: ¿Qué?
6: No.
5: Ay, hombre.
1: No, ¿hay qué? No, ¿hay
6: no,
1: qué?
6: No puede ser.
5: Problemita, hombre.
1: ¿Qué problema?
5: Que de esa papita que usted busca no la tenemos, hombre.
1: Pero ¿cómo así que no? Pero entonces, a ver, don Chucho, si no tiene, ¿para qué me pregunta todo lo que me preguntó? Me hizo como 50 preguntas.
5: Sí, hombre, pero es que con lo cara que están, quería saber si usted sí tenía la platica para comprarla, no me va a decir compra para los dos.
1: Pero ¿para qué? No, esto sí. Ay, no, don Chucho, ¿sabe qué? Chao, córteme ahí la llamada, con Chucho.
5: No me vuelve a llamar hoy, ¿cierto?
1: No, que no voy a volver a llamar ni este mes, chao.

0: Santiago Rodríguez nos pone música de Julio Iglesias, pero yo le tengo a Julio Iglesias.
1: Claro.
2: Me va. No, acaba de saltear la hora, ¿no es ese?
1: No, ese es el de Temo el que...
2: No.
0: Este es el de verdad, míralo. Sí. Hola, Julio, ¿cómo estás?
3: Hola,
0: Julio, ¿cómo estáis?
1: Queridos amigos,
0: ¿cómo te vais?
1: Del Colombia Is. ¿Vosotros Is? Quiero saludaros con mi humildad característica.
0: Muy humildeis eres.
1: Humildeis. ¿Eh? Yo.
0: Sí, tú.
1: Que vengo del viejo. Yo vengo del viejo continente.
0: Sí.
1: Ahora que soy un viejo incontinente.
0: No. No, Julio, usted está entero.
4: ¿Cuánto? Eso voy.
0: No, ¿cómo así?
4: ¿Él es hoy el papá está de cumpleaños?
0: Ay, hoy está cumpliendo años.
4: 83 años. Happy birthday to me. Happy birthday to me. Exactamente. Cumpla los felices. Gracias. 83 añitos bien cumplidos.
1: Gracias, Santiago Is.
4: Galán de 3 décadas, porque de los 70 empezó hasta comienzos de los 2000. Y mucho se ha dicho de Julio Iglesias, pero yo me voy a referir a unas cosas muy, muy graciosas que dijo una vez Antonio Caballero, gran columnista, caricaturista, opinó de lo divino y del humano, pero yo creo que la mejor definición de Julio Iglesias la pudo dar Antonio Caballero.
0: ¿Qué dijo?
4: Y decía que él, la música estilizada, ¿se acuerda de esa música de Ray Conniff y todo? Él dijo, él estilizó la balada iberoamericana. Y más adelante en un párrafo dice, no, perdón, no la estilizó, la esterilizó. Porque de verdad decía él, ese susurro era la cosa más horrible de oír, decía Antonio Caballero.
0: Sí.
4: Y sí, él cantaba susurrando. Y todas las canciones que además tenía, por más que tratara de versionarlas, pues salían al estilo de Julio Iglesias.
0: O sea, todas sonaban a lo mismo, dice usted.
4: Claro. Acá estamos oyendo un día sí, un día no, de los 80. Pero qué tal si yo le pudiera a usted... Caballo Viejo, por ejemplo, Caballo Viejo, ¿cómo le suena a usted? Movido, ¿cierto? Una,
0: sí, claro.
4: Una vaina venezolana linda. Sí. Acá sonaba, está la versión.
2: ¿Suena una novela?
4: No, era una música.
1: Fue una novela canción, de Caracol, sí,
5: también,
1: pero...
5: Sí,
4: una canción muy famosa es... venezolana. Pero aquí está la versión de Julio Iglesias, oiga.
1: A ver, muestra, a ver.
4: Combinada con bamboleo. Y miremos si le hallamos razón a Antonio Caballero.
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4: Okay. Sí, en realidad es un susurro.
0: Sí, suena muy parecido.
4: Una especie de, no sé, como de queja continua la canción al lado.
0: Ahora,
2: él fue el que salió con Amparo Grisales, ¿no?
1: Claro. Ah,
7: sí, eso. Ay, divino, pero él es mayorcito que yo.
0: Sí, ah, sí, claro. Eso fue mayorcito, sí. Claro.
7: Ay, divino, 70. Todo un caballero, hermoso, nos dimos unos piquitos muy ricos.
1: 19 años tenía usted, Amparito, 19 años.
7: Ay, pero eso no se dice, Julio.
4: Hola, pero Hernando, no vamos a tirarle rayo tampoco a Julio.
1: No.
4: Cogimos de referencia a Antonio Caballero, pero hay que decir que son 83 años bien cumplidos, casi dueño de la mitad de Santo Domingo.
7: A mí me encanta.
0: Sí, señor.
4: Porque tiene propiedad en todo, República Dominicana. Estuvo hace muy poco, trataron de meterlo en asuntos sexuales, algunas...
0: Sí, señor.
2: Tuvo unas acusaciones,
4: y él dijo, no, díganme, ¿y cómo es la cosa? A ver, parece que no pasó nada. Más de 300 millones de discos vendidos en el mundo.
1: No, es que es un récord, ¿no?
4: Sí, creo que sí. Y además, fuera de eso, en más de 6 idiomas.
0: Pero además un tipo con una pinta...
2: Ah, tiene 8 hijos, estoy viendo.
0: Impecable.
4: Si alguna vez Ian Fleming quiso tener un 007 para sus películas, no sé por qué no escogieron a Julio Iglesias nunca.
0: Porque era latino. Ser, porque siempre estaba impecable, ¿no?
4: El tipo era moreno, bronceado al sol.
0: No, pero además la ropa pinta que se ponía siempre, o sea, nunca una camisa
4: vestido
0: arrugada. La ropa de lino incluso que se arruga con mirarla, la de él es la perfecta, eso nunca aparece.
2: ¿Cómo, Pedrito, que no?
8: Acércate, Pedro.
7: Impecable, divino, de olida deliciosa.
0: Materia femenina. Sí. Ahora, buen gusto podemos tener todo. Sí, sí. ¿Éxito?
1: Sí,
0: él.
4: Exactamente.
0: Éxito,
1: todo,
0: porque por
1: todo,
0: ahí...
1: Señor, todo nos...
0: Por ahí pasaron...
1: Sí, porque se ha casado y creo que su señora, la última, es una mujer muy bonita.
3: Su señora, la última, que es mucho más joven que él.
4: No sé, ahí sí, chisme social.
3: Es mucho más joven que él.
4: Creo que sí. Pero claro, de todos modos son 83 años bien cumpliditos, se los merece.
5: Bueno, muy bien. El papá de él también cumplió el récord siendo papá como a esa edad, ¿no?
4: Además, pero tenía muchos hijos.
5: Pero como a los 80 y pico tuvo hijos.
4: Exactamente.
0: Bueno, ahí está, pues. Feliz cumpleaños, Julio.
5: Gracias.
0: El happy birthday.
3: Que la vida yo la prefiero vivir así. Ay, buena vez. Quiero recordar una canción. ¿Para qué cantar?
0: No, este no canta esa.
3: Con emoción.
4: Con la versión del señor.
3: Me felicitaron.
0: El himno del Cali no se
3: mueve. Sí, señor, que está la verdad.
0: Ya está ahí. Feliz cumpleaños, Julio Iglesias.
9: Pero un estilo muy bacano.
2: Tuvo un mayordomo.
9: Sabe que es Julio Iglesias, donde sea.
2: Y vea, María, estoy viendo que Antonio del Valle fue mayordomo de él. Y escribió un libro en donde contó...
0: No autorizado, por supuesto.
2: No autorizado, obviamente, porque contó de todo,
4: ¿no?
2: Ahí
4: están las quejas de...
2: Contó, como diría Leiva, contó de todo, porque, claro, está hablando de... Contó de sus numerosas aventuras sexuales y amorosas. Ah, bueno, caramba. Eso sí tampoco era un secreto, ¿no? Como que todo el mundo sabía.
1: Quiero decirte que, así como Camilo estudió medicina, yo estudié derecho.
0: Sí.
1: ¿Sabíais?
2: No, sí, tenía ni idea.
1: Estudié derecho.
2: ¿Abogado?
1: Abogado.
2: Ah, vea, no, eso sí no sabíamos. Vea, no, el libro debe ser interesante, porque las aventuras del señor deben ser, pues, no,
0: debe tener su cuenta.
2: En los 80s y 70s, alto nivel.
3: Yo le creo a Julio.
1: Le creo.
2: Yo le creo a vos.
4: Que tiene la ficha.

0: Son las 5 de la tarde, 19 minutos. A esta hora, Valentina, sí, en el Congreso se tienen importantes debates sobre el tema del presupuesto nacional.
1: Sí, señor. Por un lado se está debatiendo entonces cómo inicia ese recorte, cómo empiezan a ajustar los congresistas y también el gobierno, lo que va a ser el presupuesto, cuánto se puede gastar y en qué el gobierno el próximo año 2027. Mientras eso pasa, pues ocurrió una de esas noticias que creo que solo ocurren en Colombia. Imagínese estar trabajando, esperando la noticia, esperando las declaraciones y que le caiga una ventana encima.
0: ¿Cómo así?
1: Eso pasó en el Congreso de la República. Esto en el mismo día en el que se debate cómo va a ser el presupuesto, se reportó un accidente en el Capitolio. Esto pone de nuevo solamente, digamos, ese debate sobre los recursos que se le entregan a esta entidad para el mantenimiento. La periodista Luna Mejía, ya es colega del Espectador, Pani, estaba trabajando, como todos los demás colegas estaban muy pendientes de recibir la noticia, de estar pendiente de las declaraciones, cuando un momento u otro una ventana le cayó encima.
0: ¿Cómo va a ser?
2: ¿Cómo está Luna?
1: Está afortunadamente bien, tuvo que ser trasladado a un centro médico, allí todo el equipo pues del Congreso le ayudó, pero también allí desde el mismo Congreso dijeron, esto pasa porque no nos han entregado todos los recursos para renovar un edificio que tiene más de 100 años. Esta es la, digamos, denuncia que se hace allí justamente desde el Congreso de la República. Andrés Carmona, usted estaba allí justamente cuando se conoció esta denuncia y este hecho con una de nuestras colegas. Andrés.
3: En la sesión plenaria del Senado de la República de este miércoles, el presidente del Congreso, Honorio Enríquez, tomó la palabra para advertir la falta de recursos para la modernización del Congreso de la República. Esto luego de que una periodista tuviera un accidente cuando una de las ventanas de la sala de prensa del Capitolio le cayó encima.
4: Desde hace 4 años y ahora se vienen presentando situaciones que no permiten que se haga una revisión como tiene que hacerse del recinto del Senado. Se pidió una ayuda, una solicitud de presupuesto. Hemos tenido eco y oídos sordos. Esto es un tema de mucha responsabilidad y miren que ya hoy tuvimos un incidente. Ojalá salga todo bien. Para la periodista me dicen que está consciente, pero ha sufrido un golpe en la cabeza donde están revisando los médicos, esperemos que no pase a mayores.
3: Desde la Jefatura de Recursos Humanos del Capitolio Nacional lamentaron este accidente y recordaron que desde hace varios periodos han insistido en la necesidad de que en el presupuesto general de la Nación, que incluso se votará este miércoles para la vigencia 2027, se incluyan partidas para la modernización y adecuación del Capitolio Nacional, una infraestructura que ya cumple más de 100 años.
0: Ahí, don Andrés Carmona, gracias.
1: Y es que no es cualquier ventana.
0: Eso le iba a preguntar, ¿es un vidrio chiquito? ¿Cómo es?
5: Las ventanas del Congreso.
1: Claro, las ventanas son grandes y además también la sala donde están los periodistas, donde tienen sus equipos, que es una sala lateral, y quienes están en nuestra plataforma digital de Dito y de YouTube pueden ver la imagen. No es una ventana cualquiera, es una ventana bastante grande, gruesa, de una madera, y que tiene, digamos, una disposición especial. Esa fue la que se tuvo que retirar.
0: ¿Usted me quiere decir, Valentina, que eso que estamos viendo a esta hora en nuestro canal de YouTube, eso fue lo que le cayó en la cabeza a nuestra colega?
1: Le cayó a la colega y por eso fue trasladada, dicen, desde el mismo Capitolio, desde el Congreso de la República, o sea, no fue solamente atendida ahí, fue trasladada precisamente hacia urgencias del Hospital San Ignacio para que la revisaran y estuviera bien. Afortunadamente está bien, pero eso igual también es un incidente que se pudo haber prevenido.
0: Para quienes no puedan ver la imagen en este momento en nuestras plataformas, Pedro, esto es un ventanal.
5: Ventanal de 2 metros y medio,
0: yo de creo. Más o menos 2 metros y pico de altura por 1 metro de ancho,
5: claro,
0: que está dividido en 8 cristales,
1: que es más alto, que sí, mucho más alto que una persona. No,
0: 2 metros y medio por lo menos, es que ahí está apoyado contra la pared y es más alto que la puerta.
1: Más alto que la puerta, que los escritorios, bastante pesado además también.
0: Esperemos pues que nuestra colega Lina se encuentre en buen estado de salud. Oiga, Valentina, hay un amigo del señor Pedro Viveros, el señor Indalecio Dangond.
5: Ah, sí, claro, el señor ministro.
0: El señor ministro, que le toca salir a ofrecer disculpas. ¿Por qué?
1: Pues por un tema que hemos hablado mucho acá en Voz Populi, y es si era despectivo o no llamar a alguien campesino. Recordarán ese discurso donde él decía, no le voy a decir campesino, les voy a decir empresarios del campo, otros términos, porque para él era despectivo. Entonces por eso empezó a cambiar el discurso y se volvió tema de conversación en ese momento. Pues esto ya entonces toca salir a decir, al menos por una decisión judicial, que esto no es tan así, que no es despectivo utilizar el término campesino. Es, digamos, la decisión que se está tomando y que, por otro lado, también cobija a el presidente del Senado en medio de varias decisiones que tienen que ver con las declaraciones que se hacen en el recinto, pero sin duda la que más genera esa conversación es si era despectivo o no llamar a alguien campesino. Salima Feris.
2: Un juez le ordenó al ministro de Agricultura, Indalecio Angond, ofrecer disculpas al pueblo colombiano y al campesinado y rectificar sus declaraciones luego de que, recordemos, durante su intervención del pasado 8 de septiembre en el Congreso, el ministro mencionara que la palabra campesino era despectiva.
6: Los pequeños empresarios del campo no se van a llamar campesinos, se van a llamar pequeños empresarios del campo. Campesino es despectivo. Aquí vamos a elevarle el estatus a los que producen los alimentos del país.
2: Pues el fallo le da al ministro 48 horas para ofrecer disculpas y rectificar en condiciones de equidad y a través de los mismos canales institucionales utilizados para difundir su intervención. Además, el ministro deberá aclarar que campesino, campesina y campesinado son categorías constitucionales dignas, sujetos de derechos y especial protección constitucional, y que esos términos no serán borrados ni sustituidos de manera general del lenguaje estatal. Al mismo tiempo, el presidente del Senado, Honorio Enríquez, en cumplimiento de un fallo de tutela, ofreció disculpas públicas por el acto de invocación y alabanza realizado durante la posesión presidencial del pasado 7 de agosto.
7: El punto invocación y alabanza se incluyó en el orden del día a petición de la Cancillería en el marco del protocolo conjunto de esa sesión. Conforme a lo ordenado por el juez y su juzgado, que encontró a su parecer vulnerada la neutralidad religiosa del Estado en el acto oficial de posesión del señor presidente de la República, ofrezco disculpas al pueblo colombiano.
2: Pues finalmente Enríquez aseguró que en todos los actos oficiales del Congreso se garantiza la neutralidad religiosa del Estado.
0: Muy bien, Salima, gracias. Pero déjeme entender una cosa entonces, Valentina. El ministro Angón quiso proponer un debate, ¿cómo lo llamó usted ahorita?
1: Como profesionalista.
0: Inane. Sí. Y quiso decir, no, vamos a proteger a los campesinos dejando de decir campesinos. Y lo que le toca es pedir perdón por haber quitado la palabra campesinos a los campesinos.
1: Porque él decía que era despectivo. Ese fue su argumento en el momento cuando hablaba precisamente de...

0: los apoyos a los campesinos, los apoyos económicos, el respaldo que le iba a dar el gobierno. Él decía que no utilizaba el término porque era despectivo, pero le salieron a decir, esto no tiene nada,
1: o sea,
0: que ver con...
1: O sea, los mismos campesinos le dijeron, ay, a mí dígame campesino.
0: Exactamente, mejor. Eso, y además eso, por el contrario, habla de una tradición muy importante, una parte de la historia muy importante de Colombia, y más allá del cambio de lenguaje, lo importante de cómo ayudarlo, cómo profesionalizarlo, deberían ser las ayudas necesarias, por ejemplo, con el manejo de las tierras.
2: Es que eso resalta el desconocimiento con el que llegan los funcionarios, con el que llega usted a manejar el Ministerio de Agricultura y quitarle toda la dignidad a la palabra campesino y la historia, y usted llega a decir que decir campesinos es una cosa, es un insulto, pues es una cosa realmente muy delicada para el campesinado de este país, que es la base de Colombia.
1: Sí, pero también creo que pone sobre la mesa el debate de decirles a las cosas por su nombre y a las personas
2: por
1: su
2: claro,
1: nombre.
2: No, pues claro, pues, ¿con qué lo está comparando luego?
1: Pues si usted es calvo, pues es calvo, no es una persona en condición de ausencia de pelo, y pero si usted es gordo, es gordo, y si usted es negro, pues es negro, y si usted es enano, es enano, ¿no?
2: ¿Pero es que usted le cambiaron el nombre o qué?
1: No, pero a otras personas.
2: Porque es que también caer en la... Pero, claro, pero es que se cae precisamente en ese error de burlarse de otras cosas que han necesitado una reestructuración, porque hay personas que se han sentido insultadas. Yo no sé, yo no soy una persona de talla baja.
1: Por eso.
2: No sé si las personas de talla baja les gusta o les molesta que les digan enanos o de talla baja. Eso es un debate muy grande, muy importante.
1: Eso, por eso, es un debate muy importante que... tiene que abarcar
2: y que requiere desconocimiento, que requiere conocimiento y que requiere un análisis antropológico importante, no decirlo así pues ramplonamente, como a las cosas por su nombre, por supuesto.
1: Pero al campesino
2: por ejemplo, a los negros no les molesta que les digan negros. Uh-huh. Eso es algo que...
0: Pero
2: se inventaron.
0: Eso depende. Hay una parte que también dicen el contexto en el que se utiliza.
2: Y el contexto en el que también se utiliza es
1: súper importante.
2: El tono, la forma, quién lo dice.
0: Exactamente.
2: ¿Y quién lo dice en qué contexto? Lo dice.
0: Por eso no se puede generalizar.
3: Aceitoso recubierto por hule vegetal.
1: ¿Qué es eso?
2: Un tamal.
3: Ah, ya. Muy bien. Por eso digo que hay algunas discusiones, sobre todo en el Congreso, que son inane. ¿Y qué son una discusión inane? Porque ya me están regañando.
4: Inane no, persona de talla baja.
0: No,
3: la significa vano, fútil.
5: Enano, enana, enane.
3: Insustancial o carente de contenido, sentido e interés.
1: ¿Me repite?
3: Inane, significado, significa vano, fútil, insustancial o carente de contenido, sentido e interés. Creo yo que ese no es el debate, por eso me refiero a esa, no, y que a esa discusión.
1: Y que seguramente en el Congreso hay temas muchísimo más importantes para tratar que decidir si se le cambia el nombre o no.
2: Y que el debate en el caso de palabras que se les haya cambiado el significado es porque también las han encontrado insultantes o las han vuelto un insulto.
1: Y eso no se puede permitir.
2: Exacto, eso no
1: muy
2: se puede
1: bien.
2: Permitir. Le tengo al ministro de Agricultura, él un poco desubicado, el de Voz Populi.
0: Pero tiene 48 horas, ¿no? Para presentarla.
1: 48 horas
2: para pedir disculpas. Y muy bien que el presidente del Congreso haya pedido también disculpas por el acto religioso.
1: Sí,
2: eso no
1: también
2: estuvo bien. Este es un país laico.
1: Exacto.
2: La religión, dicen, hay una frase que es un poquito fuerte, pero es verdad.
1: Ojo,
2: la
1: pero
2: religión
1: ese sí es un debate serio.
2: La religión es como el miembro.
1: Pero
2: viril. Ese... Está bueno tenerlo, está bueno sentirse orgulloso, pero no se debe meter a la fuerza.
3: Venga, le cuento aparte de eso. Que esas comparaciones.
2: No, es una frase que está por ahí, de verdad.
0: No, no,
2: porque hay gente que...
3: Pues. No, no quiero que separarme eso. Pero lo que quiero decir es que esa sí es una discusión seria. La de la que ocurrió el día de la posesión con el uso
2: de
3: esa es una discusión,
2: claro,
3: es una discusión que hay que dar. Esta que estamos viendo de campesinos,
2: no es que se metió el ministro en una cosa súper innecesaria. No. Sí, le toca. Yo no, tengo acá al ministro de Agricultura de Voz Populi. Ministro, ¿cómo le va? Buenas tardes.
6: ¿Aló?
2: ¿Aló, ministro? ¿Se ha pensado pedir perdón? ¿Ya está listo?
6: Perdón es despectivo.
2: No, pero ¿cómo va a ser? Pero ¿cómo va a ser despectivo?
6: Es perdón, por eso es despectivo problema. Y se dice, me presento contrito en acto de palinodia, implorando vuestra venia en desagravio de mi hierro.
1: ¿Eso está ajustado,
2: eso
1: es, Pedro?
2: ¿Qué
1: le parece?
2: Es, ¿eso qué significa?
3: No sé, pero ¿esto qué es?
2: No, ¿eso no quiere decir que sí?
6: Sí, no. Sí,
2: no, ¿cómo
6: es
2: así?
6: Despectivo.
1: ¿Cómo va a ser despectivo? Ay, no, sí. No.
6: La ministro. Forma correcta de decir sí es otorgando beneplácito y presto mi conformidad sin poner óbice alguno.
1: Imagínese lo que le
2: dice.
1: Imagínese, sí. Quiero una empanada y uno presento mi aquiescencia.
6: No. Empanada es despectivo.
1: No, ¿cómo va a ser despectivo una empanada?
6: Se dice trío de hojaldres de maíz rellenos acompañados de emulsión picante de autor.
2: de autor. Nah, así, y así son las cartas de los restaurantes,
1: sí,
2: ¿no?
1: Sobre un fino espejo.
2: Sobre un fino
1: de no sé qué.
2: Me siento un restaurante de Cartagena.
1: Sí, y la cuenta va a ser carísima.
2: Carísimo.
6: Carísimo es despectivo.
2: No. ¿Cómo va a ser despectivo carísimo?
6: Es suma, se dice, sumado a la inflación gestacional de un país que se encuentra en detritus del salario mínimo mensual.
2: Ya. No, pero a mí, pero entonces me decía, ministro, en todo caso.
6: ¿Qué le decía?
2: No, pues me decía entonces que sí va a pedir disculpas, ¿no?
6: Sí.
1: que presenta su aquiescencia, no sé qué. No, sí,
2: pues,
1: ¿qué
2: dijo?
1: Bueno, sí. Entonces, ministro, venga, volvamos al tema.
6: Tienes
1: al tema
6: que decirme,
1: campo.
6: Ay, ¿qué dijo? Me los
1: no, pagué. Nada, no, no, no pues se preocupe, que... no.
6: Bien, sabía que me lo ibas a decir, pero...
1: No, volvamos al tema del campo, ministro, a las labores del campo, a cómo le ha ido a usted
2: sí.
1: en esa relación con los ordeñadores.
6: No, ordeñadores es despectivo. Son artesanos vacunos, manipuladores de lácteos en empaque Tetapac.
2: No, Tetrapac. Es Tetra, sí. El empaque, es que el empaquetado.
6: Es que como yo soy costeño, pues me...
1: Ah, ¿se come las R's? No, pero ellos no se comen las R's.
6: No, solo las R.
1: A ver,
2: es
1: ya.
2: Lo mismo, un campesino sacando la leche a una vaca, ministro.
6: Vaca es despectivo.
2: Oh,
6: es mejor referirse a la vaca diciendo, recolecta que hacen un montón de chichipatos que salen a beber sin plata.
2: Ah, no, pero es la vaca a recoger el billete. Para
1: no, y esa no es despectiva. No, y esa no es despectiva. No,
2: esa es necesaria.
6: Pues, ¿y por qué necesaria?
2: Pues porque si no, ¿cómo compra?
1: Entonces, ¿cómo compramos?
2: ¿Cómo
1: entonces,
2: que
1: gasta siempre el mismo.
2: ¿Usted cómo
1: pues?
2: Adquiere el producto líquido que va a embriagar a los invitados?
6: No, invitados es despectivo.
2: ¿Cómo va a ser despectivo eso?
6: Claro, porque tú tienes que decir es... personal al que se le avisa que ha sido convocado a un aquelarre en alguna casa situacional para poder festejar algo.
1: Claro, bien.
2: Ministro. Bueno, pues entonces según esto, yo sé que entonces ya no va a poder volver a hablar de los pequeños empresarios del campo. Creo que lo tiene claro, ministro.
6: No, Esteban. Pequeños empresarios del campo es despectivo.
1: Pero
6: esas cuatro palabras se pueden decir igual con otras cuatro palabras.
2: Ah, sí, ¿cuáles?
6: Campesino.
1: Ah, esas son las cuatro.
2: Son una sola, sí, pero...
1: No.
2: Ay, no, deje así entonces, ministro.
6: No, deje así, es despectivo.
1: Pero ¿cómo va a ser eso despectivo? Claro,
6: sí, te propongo, dice, propongo que lo dejemos en statu quo ante bellum.
2: ¿Eso qué lenguaje es? Perdón, ¿qué lenguaje es?
6: Ay, deje así, ¿verdad?
2: No, hombre.
1: Chao, ministro.
2: Chao,
6: es despectivo.
1: No, que va a ser despectivo.
6: Chao.
1: Hasta luego.
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10: ¿Y qué se estará preguntando?
11: Ignorita.
1: Ya. Hola, Aurorita, ¿cómo está su merced? ¿Cómo le ha ido?
11: Pues, sabe, muy preocupada con eso que pasa en Santa Marta.
1: ¿Y sabe qué? Le voy a decir una cosa, Aurorita. El tema no es solo Santa Marta, que sí está atravesando una situación muy difícil. Valentina, cuéntele a Aurorita.
0: Sí, señor.
1: ¿Cómo está el tema del despliegue en otras ciudades del Caribe? Porque eso va hasta Riohacha, esto
0: claro.
1: va para arriba.
0: Sí, señor. Desde Santa Marta también Valledupar ha tenido algunas situaciones también de violencia y los mismos comerciantes han tenido que cerrar sus locales y por supuesto Riohacha. Toda esta troncal del Caribe es la que se ha visto afectada. Más temprano reportábamos incluso un atentado contra las vías de Cerrejón, las vías férreas. Es decir, son varios hechos de violencia que han obligado que sean más de 800 militares y policías los que estén desplegados en toda la región del Caribe, porque es la región en la que tiene alta presencia este grupo ilegal de las autodefensas de la Sierra Nevada. Allí continúa entonces el despliegue del gobierno nacional, que quiere retomar el control, pues para evitar que siga siendo afectada la población civil. Estefany Valencia.
12: Soledad, ni los rateros salieron.
13: En la noche de este martes, la ciudadanía vio a una Santa Marta desolada.
14: La calle está sola.
13: sola mi gente, como si estuviéramos en pandemia.
14: Pero mientras la gente se resguardaba en sus casas y cerraron sus negocios, desde Catama en Bogotá se desplegaban más de 800 uniformados de las fuerzas militares y la policía para custodiar la costa atlántica. Entre ellos, uniformados de las Fuerzas Especiales Antiterroristas Urbanas, un comando élite para combatir el terrorismo en las ciudades. Ellos fortalecerán la ofensiva militar en la región Caribe contra las autodefensas conquistadoras de la Sierra Nevada. Una vez llegaron a la región, fueron desplegados en Santa Marta, en Riohacha, en Dibuya, Ciénaga, vías perimetrales y zonas rurales. Patrullaron con tanquetas, binomios caninos y motorizados las zonas más críticas y durante la noche hicieron caravanas de seguridad para el transporte de carga y viajeros por la troncal del Caribe. Hoy la región amaneció custodiada. Aviones de combate de la FAC sobrevuelan los cielos y la policía desde el aire vigila las playas y carreteras. Por los barrios circulan patrullas y en vías principales críticas hay soldados y policías de lado a lado de las calles. Hasta uniformados del Gaula Militar que trabajan contra el secuestro y la extorsión fueron desplegados fuertemente armados a patrullar y prestar seguridad. Habla el ministro de la Defensa, Jorge Mora.
15: Sí, lo que hay es, la verdad, una precaución por parte de la población que ya estamos llegando a los gremios, a los comerciantes y estamos es eso, generando la confianza para que la gente vuelva a creer en la fuerza pública. Hay que entender que la gente había perdido la confianza producto de la tragedia de 4 años de convivencia con los grupos armados.
14: Hasta nueva orden, soldados y policías deberán garantizar la seguridad en el comercio, en plazas de mercado y zonas turísticas para que los ciudadanos puedan salir con libertad y tranquilidad.
16: Stephanie, gracias. Se pronunciaron a Valentina, sí, señor, el ministro de Interior y el ministro de Justicia, porque hablaron de la ley de sometimiento y de lo que están, de alguna manera, ofreciendo, más bien proponiendo, sí, a los delincuentes.
0: La única alternativa que les ha dado a los delincuentes el gobierno Abelardo de las Priellas, recordemos que en esos empalmes territoriales, en esos consejos de seguridad, ha dicho el gobierno, solamente sometimiento a la justicia. Aquí no va a haber ni estatus político, no vamos a hacer negociaciones de paz, no vamos a hacer acercamientos, incluso no hay ninguna autorización para que gobernadores ni funcionarios estén hablando con delegados de grupos ilegales y solamente se va a hablar entre abogados, entre representantes, es lo que está proponiendo también ante el Congreso de la República esta ley de sometimiento sin, decíamos, negociaciones. Quienes se acojan deberán entregar la verdad y colaborar con la justicia, reparar a las víctimas y desarmarse. Y muy importante, sí o sí habrá cárcel. No se van a tener, digamos, como otras medidas alternativas. Pagan cárcel, se pueden llegar a algunas reducciones que pueden ser desde el 30% hasta el 50% según el rol de la persona que haya ocupado dentro del grupo ilegal, pero sí o sí van a tener que pagar cárcel. Sobre esto habló el ministro Rodrigo Lara, que es uno de los que está impulsando esta iniciativa en el Congreso de la República. Esto dijo el ministro Lara.
17: Básicamente es un sistema de listas, como hay en Estados Unidos o como hay en Europa o en la ONU. Allí se incluyen las organizaciones que serán definidas y catalogadas como terroristas y después se derivan normas penales, penitenciarias, contra las finanzas de esas organizaciones.
0: Y lo otro lo dijo también el ministro de Justicia, Iván Cancino, que se ha encargado, pues es el que tiene que recibir a estos grupos ilegales, pues para iniciar ese sometimiento a la justicia. Esto dijo el ministro de Justicia.
18: Y mire, cero estatus político, no hay espacio para negociaciones, por eso la persona que va a interlocutar con el gobierno debe ser abogado, el mensaje es ese. Es un tema jurídico, no político, no va a haber cárceles especiales, obviamente que en los sitios sí puede haber cárceles y puede haber el tema de establecimientos productivos.
0: Y son varios frentes de trabajo entonces, las operaciones ofensivas en territorio, esto en el Congreso de la República y esa alianza con los Estados Unidos, con ese escudo de las Américas, donde ya se firmó un acuerdo para aumentar las operaciones ofensivas contra 24 grupos ilegales, entre ellos está el ELN, el Clan del Golfo y las disidencias.
16: Me contaba usted, Valentina, que la embajada de los Estados Unidos lanzó una alerta para sus ciudadanos.
0: Sí, señor, una alerta de viaje y una alerta de seguridad en la que no solamente están reportando los recientes hechos violentos, ese paro armado de más de 72 horas, sino también el aumento en despliegue de los militares y policías, y por eso le recomiendan a todos sus ciudadanos pues tomar todas las precauciones necesarias, si no necesitan de manera obligatoria visitar Santa Marta o esa zona, pues no lo hagan y que estén muy en contacto con la embajada norteamericana.
16: Muy bien, Valentina.
11: Mi María, quisiera preguntarle al doctor Álvaro Forero si eso que está pasando en Santa Marta demuestra que esa ley de sometimiento no es tan atractiva, o será ya lo que nos toca enfrentarnos si es lo que queremos es acabar con los grupos criminales.
19: No, tía, la ley de sometimiento todavía ni siquiera se ha discutido en el Congreso. Yo confío en que tenga unos términos sensatos para que funcione. Claro que hay una gran tensión para que no se parezca en nada a una negociación política como hizo el gobierno anterior con estos grupos, sino que sea un sometimiento a la justicia. Pero el sometimiento tiene que tener una zanahoria, un porcentaje de negociación en la medida en que implica unas reducciones de penas. La negociación no se va a hacer con los criminales directamente, sino en el Congreso, porque allá es donde se va a establecer el régimen. Y seguramente va a haber una negociación. Algunos van a pedir normas muy estrictas, pero pues arriesgan que entonces la ley no funcione. Demasiado laxas generarían un rechazo de la población. Pero va a ver que mucha gente que hablaba de impunidad, ahora le va a gustar esta negociación. Yo soy uno de los que creo que esto es una salida. Claro que hay que usar la fuerza. Claro que hay que tratar de reducir a esas organizaciones criminales, pero pretender que solo con el uso de la presión militar se va a lograr salir de este tema es muy difícil. Los sometimientos tampoco son perfectos. Estos pachencas y el Clan del Golfo en su mayoría vienen de mandos medios que se sometieron al proceso de la OUC de Álvaro Uribe y luego retornaron al crimen. Pero durante un periodo importante se redujo mucho la violencia. Mientras la droga sea tan rentable, siempre va a haber a quien busque beneficiarse con ella. Pero esto es un mecanismo posible. Hay que prepararse para que esa ley no vaya a ser tan dura como dicen. Y si es demasiado dura, no funciona. Entonces, así son las negociaciones en estos procesos, y es porque el Estado precisamente no puede meterlos a todos a la cárcel o darlos de baja. Si pudiera, pues no habría necesidad de estas leyes, pero esa no es la realidad. Entonces vamos a ver, este gobierno debería ser muy apto para eso, porque tanto el presidente como el ministro de Justicia conoce esa mentalidad de los criminales, cómo negocian con la justicia. Y pues deberíamos aprovechar esa experiencia para lograr algo que no sea impunidad, obviamente, pero que sea efectivo.
11: Gracias, doctor Don Álvaro. Y el doctor Pedro Viveros, eso que pasa en Santa Marta, pues nos indica que esa ley de sometimiento es poco atractiva, o que nos va a tocar enfrentarnos a esto si hay que acabar con los grupos criminales.
20: Aurora. Le voy a decir lo siguiente. Yo creo que estos señores están todos midiendo el aceite. Aquí, este gobierno está también tanteando qué hace con estos grupos y con estas bandas criminales que sea diferente a lo que se venía planteando. Y las bandas criminales están midiendo a ver hasta dónde llega la fuerza y la acción del Estado en materia militar. Y en ese medirse el aceite, pues comienza a aparecer el camino. Es que es muy difícil acabar al último de los bandidos de una banda criminal.
21: No va a pasar.
20: Entonces, tiene que haber una salida para que puedan, pues, de alguna manera levantar la mano y entrar en una negociación. Lo que pasa es que yo creo que esa palabra sometimiento ya se agotó. Yo creo que tienen que buscar otra. Ahí sí, como el debate de las palabras, uh-huh, del que estábamos hablando hace un rato. Y yo no sé si sea ley de aceptación a algo diferente, porque esa palabra sometimiento creo que ya aquí ni siquiera entra. Me parece que van a terminar las bandas criminales aceptando todo para poder resolver muchos problemas que ya tienen con la justicia si la acción militar opera y funciona. Y en ese medirse el aceite, el gobierno logra dejar el espacio para que ellos se puedan someter. Yo insisto que la palabra, ya la de sometimiento, no sé si sea, deberían estar pensando seguramente en otra. Y yo creo que todo, por supuesto, termina reduciéndose a la fatiga de ese esquema que, en mi opinión, nunca tuvo método, de la paz total, de un consejero de paz de apellido Rueda, un señor que le hizo mucho daño a ese proceso de paz, un consejero de apellido Rueda, no me acuerdo el nombre, que era el consejero de paz, el primer consejero de paz del presidente Gustavo Petro. Mire, el presidente Santos comentó públicamente que en una reunión él llegó a plantearle cuál era la paz total, y el presidente Santos quedó aterrado por la forma como le había planteado esa metodología, porque no existía, no había un método, no había una forma de abordar eso. Y con el tiempo, pues por supuesto, eso se agotó. El señor Rueda creo que salió, pero
2: Danilo
20: ya,
2: Rueda.
20: Danilo Rueda, pero ya llevaba mucho tiempo ese proceso caminando sin ningún norte. Y esto de la acción militar, la fuerza del Estado, tratando de diezmarlos y de golpearlos, debería tener, repito, una salida, pero yo creo que la palabra sometimiento a mí ya me parece que no es la indicada. Deberían estar buscando otra para que sea aceptar las condiciones que le ponga el Estado para que puedan llegar a entregarse a la justicia.
16: Pero además para que sea atractiva, porque sí, es que sí. Si usted a una persona que está encerrada no le da una salida,
20: pues sí, pues claro,
16: la salida es usted.
20: Exacto.
16: Entonces hay que encontrar la manera de hacerlo.
2: Si usted no le puede decir al bandido, venga y sométase y no hay nada para usted, y aparte le vamos a clavar un poco de años, ¿no?
20: Pues pero el bandido va a terminar no negociando, sino aceptando las condiciones.
2: Sí.
20: Porque ya el tema, creo yo, de esa negociación que había en algún momento, se agotó mucho, ¿sabe? Yo pienso eso.
16: ¿Qué le parece, don Esteban, si para darnos una idea?
2: Llamemos al edificio.
16: Llamamos al edificio.
2: Sí, yo creo, sí.
16: Saludamos a...
2: Porque es que en el edificio se enteran de todo.
16: Llamamos a Dorita.
2: Claro.
16: Me encanta hablar con Dorita. Sí.
2: ¿Pero Dorita estará hoy?
4: No, pues, edificio, sálvete, que pueda hablar su propietario, administrador, controlador, recorredor, chismoseador, reemplazador, o sea, afanador, encelador.
2: Volvió afanador, oiga, pero yo pensé que se lo habían echado, esto, mijo. ¿Qué?
16: No, pero este es esto.
4: ¿Pero
16: no.
4: qué? ¿Cómo que qué?
16: Señora afanadora, hágame un favor, Dorita.
4: ¿Dorita?
16: Sí, ¿dónde está? ¿Me la pasa?
4: Dorita ya entregó turno.
16: ¿Cómo va a entregar turno? No, pero si claro. Son las 5:52, no, claro, es hora.
4: Claro. Cumplió con las horas que le correspondían. O sea, se quedó como película de bajo presupuesto. ¿Cómo? Sin extras.
2: No.
21: ¿Hizo el cajón, su merced?
2: ¿Hizo el cajón?
4: Ni que fuera carpintero, ¿eh?
16: Ya.
4: Oiga, don Paniagua.
16: Dígame, señor.
4: Qué bueno escucharlo. Usted supiera cuánto lo admiro yo.
16: Ay, muchas gracias.
4: Yo lo sigo toda la vida desde que yo era chiquitico.
16: Sí, no me digas.
4: Yo me acuerdo que su merced era un poquito como pasadito de pesos, ¿no?
16: Sí, ¿cómo le parece? Pero no creo que sea conveniente que recordemos eso.
4: Ay, no, sí, claro que sí. No, qué pena. Mi compañera, usted tenía producto capilar abundante, ¿cierto?
16: Sí, también tenía pelo antes, sí, señor, ya no hay.
4: ¿Ya no?
16: No, ya no hay. En la cabeza. Bueno, señor. No, pues es que.
4: Paniagua,
16: dígame.
4: Mi compañera me habla mucho de usted, ella ya es prima mía.
16: Ah, entonces, ¿usted es primo de Dorita?
4: Claro, todo es en familia, todo queda muy chévere aquí.
16: Pero son de... pero primos lejanos, porque... parecidos no son.
4: ¡Ay! ¿Qué? Pero tampoco es que todo lo del pobre robado.
16: No, yo no estoy diciendo eso, digo no. que digamos, usted es un tonito... Bueno, dejemos así. Ustedes pues no parecen familiares.
4: Uy,
16: pero...
4: discriminado.
16: No, estoy diciendo que no se parecen.
4: Lo es que ella es peliteñía.
16: ¿Ah, sí?
4: ¡Claro!
16: Uy, yo pensé que ella era...
4: Bueno, pero no vamos a hablar del Populi.
16: No, sí. Sí,
4: No, le voy a contar una cosa.
16: ¿Qué pasó, afanador?
4: Dice que cuando escucha su voz, le dan nervios.
16: Eso dice ahorita, tiembla, más linda, sí, pero...
4: Suda y siente escalofríos.
16: Sí.
4: Mejor dicho, se siente como los hermanos Quintero cuando Fico sube una historia. Bueno, ¿qué le puedo servir, don Panín?
16: Don Afanador, no, es que yo siempre llamo ahorita para saber qué ha pasado por el edificio. Entonces no sé si usted me puede dar el mismo reporte que ella me da usualmente.
4: Pues, don Panín, ¿qué le contara? Pues, imagínate que don Abelardito, el del penthouse.
16: Sí, señor, don Abelardo.
4: Está como loco con chaleco y con pistola vigilando todas las entradas del edificio.
16: Sí, sí, sí.
4: Con eso está demostrando que es el presidente más permisivo que ha tenido este país.
16: ¿Más permisivo? ¿Por qué lo dice?
4: Porque todo lo que le proponen, avala.
16: Avala.
4: Dice usted.
16: Un
4: momentico,
16: Ay, conteste ahí, afanador, por favor. Suena duro de teléfono, mano.
4: ¿Aló?
16: ¿Quién es?
4: Ay, don José Manuel, mi vicepresidente preferido.
16: Ay, es el...
4: ¿Cómo le está yendo a su merced allá en la asamblea de la ONU?
16: ¿El vice lo llamó?
4: ¿Qué? ¿Que ya está cansado de tantas reuniones y se quiere volver rápido? No, pues yo le tengo las soluciones. Coja un megáfono y salga a la calle.
16: Me colgaron.
4: Hola, me colgó porque le chocaría.
16: No, ¿qué sería? ¿Qué le dijo el vice?
4: Que es que el man estaba muy contento en las New Yorkes porque lo han atendido súper re bien.
16: Sí.
4: Pero que en todas partes por donde pasaba lo paraban a preguntarle de vainas.
16: ¿Y qué le preguntan acaso?
4: Que por qué no había ido el presidente.
16: Porque...
4: Pero
16: no van a dejar hablar, hombre.
4: Espere, un momentico, porque...
16: Atienda esa puerta.
4: Don Pani llegó un domicilio para la selección Colombia Femenina Sub-20.
16: Ay, pobrecita, la gente que vieron, hombre. ¿Qué es?
4: ¡Uy! Son unas pastas para ayudarles con una enfermedad de la que se contagiaron todas después del partido contra Corea.
16: ¿Una enfermedad después del partido? ¿Cuál enfermedad que tienen?
4: De más que estrés.
16: Ay, no sea así, hombre, con ella, afanador. ¿Qué pasó?
4: Saludos.
16: No, saludos allá. ¿Cuándo vuelve ahorita?
4: Ay, yo no sé, porque la verdad estaba bien enferma, estaba como toda maluca.
2: ¿La vio maluca?
4: Sí, yo la vi maluca.
2: No puede ser.
4: Maluquito,
2: no puede
4: estaba ser. Como toda ojerosa, flaca, cansada.
2: ¿Acabada?
4: Sin ilusión, como acaba.
2: No puede ser.
4: Uy, esa no es la misma.
16: Acabada. Bueno, si llegas a ver, llámale, saludos, dígale que aquí la extrañamos mucho.
4: A mí que puede estar en embarazo.
3: La vieja tenía
4: náuseas. Y usted sabe que mujer con náuseas, chino seguro.
2: Usted sí es imprudente, ¿no?
4: No, pero ¿prudente por qué? Decir la verdad no es malo.
16: No cuente esas cosas.
2: ¿Qué tal que sea verdad?
16: ¿Qué tal que sea?
4: Ay, pues chévere ese tío.
16: Ah, le parece.
4: Hacemos un chino shower.
16: ¿Un qué?
4: Chino shower.
16: No, baby shower.
2: Baby shower.
16: Baby shower.
4: Ay, usted que es políglota.
16: Bueno, chao, afanador, que vaya bien.
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0: Santiago se nos puso nostálgico.
1: Trajo su listado de Foreplay. Sí. Foreplay.
0: Foreplay. ¿Qué dijo Tarcisio?
1: Que Homero, hermano.
0: Homero, ¿por qué? ¿Sí? ¿Es como para eso?
2: ¿Qué? Bueno, es una época bastante psicodélica. Estamos hablando de una canción de hace 56 años.
0: No, pero ¿qué es esto?
2: Claro.
1: ¿Qué canción tiene todo eso?
2: En 1970 estrenaba este disco Abraxas, del señor Carlos Santana, que traía Oye Cómo Va, que siempre la ha movido, eso sí le llaman matraqueado. Pero Samba para ti es una canción muy íntima y sola de guitarra, digámoslo ahí sí. Tanto que Rolling Stone y Guitar World, que son las revistas más especializadas en música, no dicen que es de las canciones de guitarra más espectaculares que se han hecho. Vea usted. Aquí está solamente la guitarra de Carlos Santana, un órgano Hammond que está sonando al fondo. Y bueno, y la conga y eso, que tenía el grupo de Santana. También han dicho muchos cirujanos,
0: cirujanos, sí.
1: Cirujanos que seguramente a los cirujanos les gusta eso.
3: Necesita ahorita
1: para operar.
0: No. Una operación con esto.
1: Ustedes saben que los cirujanos ponen música de la que les gusta, de la que les gusta para las operaciones, ¿no? Porque pueden durar horas.
0: Claro. Me parece que es muy disciente la música que a usted le ponga el cirujano cuando usted llegue.
3: Usted no oye porque está anestesiado.
0: No, pero usted antes llega, lo ponen ahí, lo acuestan y cuando...
1: Que le pongan un perreo.
0: Y que el tipo le meta a usted una guaracha.
1: Una guaracha y un circuito.
4: O que le ponga esa de Mercedes Sosa de duerme, duerme.
3: Peor aún, gracias a la vida.
2: Me equivoqué, era el neurólogo. Yo no
1: bueno, pero si eran médicos.
2: Que eso, sí, que es una canción que llega a tranquilizar mucho a veces. Y bueno, lo que decía Razón ahorita, Tarcisio, en una época de droga y toda la vaina, seguramente también la influencia de la droga hacía especial esta canción, Samba pa' ti. Yo a veces les quiero preguntar una cosa, porque me gusta saber de ustedes todos. Por ejemplo, Camilo, ¿qué canción a ustedes se le hace? Esta canción es muy romántica, dicen que no para hacer el amor, pero sí como para besitos y cositas.
0: Uy, sí.
2: ¿A usted qué le suena así más o menos como Samba pa' ti, que usted le ponga como a piel de gallina?
4: A mí siempre me gustó Hotel California.
1: ¿Para hacer el delicioso?
4: Para el previo, para la fiesta. O sea, para calentar motores. Porque en esa época uno bailaba como hacía pan bichadito.
0: Pero no como baila el Hotel California, no, perdóneme.
4: Así suavecito,
0: el Hotel California.
4: Claro. Por lo menos en Popayán, en las discotecas ponían Hotel California y uno sabía que esta es mi oportunidad.
0: Ya.
4: Yo no sé, yo ahí.
2: ¿A usted cuál le pone la piel a rosuda así?
0: No, es que sabe que yo no soy tan musical, entonces no tengo una referencia de algo que me. De algo musical que me.
4: El mapalé.
2: Tarcisio.
3: El polvorete.
2: No, eso es muy vasto. Eso es muy vasto. Pedro, ¿usted qué es musical?
5: Lo mío todo es con alcohol.
2: O
4: sea, la de ayer. Red wine.
5: Eso es lo mío. Entonces,
3: me quedaste dejando pensando.
2: No, preguntémosle a la única dama que hay en la mesa hoy, Valentina. Bueno, fuera María Auxilio, que está allá.
0: Y Aurora.
6: Y Aurora. ¿Esto sí o no?
2: No, ¿qué canción la pone?
1: ¿Cuál le gusta?
6: Arrozuda.
4: Sí. Ahora arroz con leche, dice.
1: Como para el momento íntimo.
6: No, ¿sabe que no? No, no, pero es que...
4: Ay, hágate. Tranquila.
2: Un previo.
6: No, yo soy tranquila.
4: Una de Karol G, pues.
6: Bueno, no sé.
1: No,
2: María Auxilio, ¿cuál?
6: No, mejor María Auxilio, sí.
4: Ahora dice una de Claudia de Colón.
7: Señora, usted sabrá que no es de
1: sí.
2: Sí. Mira, cada uno tiene un gusto especial para la música. Mientras tanto, los gringos dicen que Samba pa' ti es una canción y los...
3: Papá, me dejaste pensando con lo del médico que pone música en la anestesia, hermano.
0: ¿Por qué te haces?
3: Porque donde ponga, ¿por qué se fue?
1: No,
0: no, no se puede.
4: Y Aurora, ¿cuál lo pone ahí a Rosuda?
3: El camino de la vida.
0: Ay, tan linda esa canción, la
4: Madrigal. Pobre.
0: Pero porque la hace recordar, ¿cierto?
3: Ay, es que... Y me veía las tardes que Hermógenes iba y me visitaba cuando... Ay, sí.
0: Tranquila. ¿Hermógenes cantaba? ¿Hermógenes cantaba?
3: No, él tocaba la bandola.
0: Tocaba la bandola.
2: Como Carlos Santana.
0: Como Santana.
1: Sí, vea.
5: Pero su hijo quedó con...
4: Que lo reciben de lado eso.
3: Y no, ojalá, porque Ave María sí que pasamos unas tertulias muy bonitas,
0: muy
3: oyendo lo que es bambuco, pasillo, guabina, ¿sabes?
0: ¿Y se tomaban sus cositas, Aurorita, o no?
3: Pues poquito, porque había el sabajón, pero
2: una rasca de sabajón.
3: Pero a mí el sabajón me, como te dijera, me pavimentaba aquí el
0: guarco. Le daba reflujo, le daba griera.
3: Me daba un guarco.
0: Sí, imagínese uno una tarde, un sábado por la tarde, uno con Aurorita metiéndole sabajón y guabina.
2: ¿Se imagina lo que? ¡Salud!
0: ¡Salud!
2: Eso que no va porque es espeso. No,
1: eso es espeso, se iba a decirle, eso es espeso.
0: Y eso pegado al vaso.
4: Eso y milanta es lo mismo.
5: Y chicha no, chicha.
3: Y no, yo hacía el dulce de papayuela.
0: Con dulce de papayuela.
5: Sí. Uy, Dios.
0: Imagínese usted un sabajón con dulce de papayuela.
4: Que le preguntó Pedro.
0: Y unas guabinas.
5: Y unas guabinas.
0: Unas guabinas bien.
4: ¿Qué fue lo que le preguntó usted?
1: Bate chicha, esas guabinas.
5: Le mete chicha, le
3: no, Ave María, respete don Pedro hasta que no nos casamos.
0: No, no es que está hablando de la bebida.
5: La bebida. No, que era tan...
0: Sí.
5: ¿Qué es? Porque todavía la hacen, afortunadamente.
0: Todavía la hacen. No, pero yo no me imagino a Aurorita...
5: Chicha.
0: Metiendo la chicha. No. Sí me la imagino. De pronto yo un poquito copetón.
5: Sí.
0: cantando la guabina, digamos, en voz alta. Es lo máximo que yo llego a ver. Y
3: como el viento.
1: Y como canta lindo, porque además ella se sabe las canciones.
0: Y canta lindo.
1: Claro, canta un pedacito Aurorita del Camino de la Vida.
3: Ay, mi María,
1: a ver,
3: vos me pones en...
1: Sí, no, pero es que hace rato no canta Aurora, cante.
0: Aurorita,
3: bueno,
0: una
3: entonces, yo me llamo Aurora
0: Mañana. Tan linda, sí.
6: Dale, mi amor.
3: Aurorita, poneme la paseguila que me la sé toda.
1: Se la salto.
5: Una pregunta para Aurora.
0: Dígale, sí. Pregúntale, Pedro.
1: Pregúntale, Pedro, adelante.
5: ¿Su hijo canta en Jacksonville?
3: No, pues yo, él canta, pues le heredó, vea.
4: ¿No tocaba la bandola?
0: Le heredó la bandola.
2: Fue un gran bandolero.
0: Sí, pero Keylor Stevens, ¿qué se llama?
2: Keylor Stevens. Se acordó de
0: Keylor Stevens, sí, Keylor Stevens.
3: El viento.
2: ¿Y eso la pone usted a Rosuda?
0: Pero déjela cantar. Ay, Aurorita.
3: Ay, qué letra.
0: Letra linda.
1: Si la supiera sería buenísimo.
2: Usted se entregó con esa canción.
1: ¿Cómo le pregunta eso,
0: Santiago? Respete a Aurora.
1: Una señora de 98 años, ya, de verdad. Señora ya de edad.
0: Una señora.
1: Aurora.
5: Cayó a cama.
2: ¿Usted se entregó?
0: Mujer de un solo hombre, además, ¿no?
3: Sí, señor. Bendito sea mi Dios.
0: Sí, su merced nunca.
3: Ay, la letra.
0: Ay, tan lindo.
1: Bueno, tan bella, Aurorita.
0: Tan bella. Aquí nosotros dándole un poquito de gusto a Aurorita.
2: La que nos quedó viendo,
3: y también leíamos poemas muy buenos.
0: Me imagino.
3: Siquiera
0: me imagino.
3: Se murieron los abuelos de Jorge Robledo Ortiz.
0: Claro, sí, me imagino. Es que queríamos hablar con usted porque es que le tenemos una noticia.
1: Como de su época.
0: Que de pronto la va a entusiasmar. No sé, yo creo que la va a entusiasmar.
1: ¿Trajo la Biblia, Aurorita? Desenfúndela.
0: No, la saqué, no se preocupe.
1: No, ella siempre carga una Biblia en el bolso. Búsqueme ahí el Génesis, en donde hablan del arca de Noé.
0: Sí,
1: busque el Génesis donde habla el arca de Noé, porque dice la Biblia: Dios ve la maldad de la tierra y le manda a Noé construir el arca. Y Noé y su familia y los animales entran al arca y comienza el diluvio. ¿Se acuerdan ustedes, obviamente,
0: claro,
1: todos del capítulo del arca de Noé?
0: Sí.
1: ¿Cómo que apareció el arca de Noé?
0: ¿Cómo va a ser?
1: Que sería un hallazgo arqueológico importantísimo.
0: No, ¿cómo va? Pero a ver, por favor.
1: Pero estoy hablando en serio. Les estoy hablando muy en serio. El arca de Noé, mire, un equipo de investigadores está estudiando una formación geológica montañosa que se llama Durupinar en Turquía, donde toda la vida han dicho que ahí está el arca de Noé. Toda la vida. Eso llevan harto, dice.
3: Peregrinemos.
1: La están viendo ustedes además en nuestro canal de YouTube. Dicen que unos radares detectaron unas estructuras subterráneas que algunos están interpretando como posibles restos del arca de Noé. Aurora, vea, emociónese.
3: Y María, mira, eso sí me pone resuelto.
1: Los radares están mostrando unas líneas rectas, unos ángulos, unas capas, e incluso unas cavidades o unos túneles, como unos caminos. Y el equipo que tienen, que ve unas imágenes, pues no son fotografías de espacios reales, por supuesto, pero ven unas imágenes que dijeron, esto toca investigar, esto toca excavar, eso toca meternos ahí
0: a ver cómo
1: averiguar
0: es
1: el rollo. Esos son como 16 pies bajo la superficie, y habría como unas tres subcapas que estaría de acuerdo con lo que narra la Biblia, lo que narra el Génesis, de lo que sería la estructura del arca y cómo sería el arca de Noé. Hay varios investigadores que a lo largo de las décadas se han metido en el cuento. Unos estuvieron y se salieron, dijeron, sí, cómo no, mejor yo me salgo de ese cuento. Hay otros que están en este momento analizando el tema, que además desde los 90, si no estoy mal, es un área protegida por el Ministerio de la Cultura y del Turismo de Turquía, precisamente por la importancia histórica que tiene y porque ahí dicen que debajo está el arca de Noé. ¿Qué falta hacer? Van a hacer unas excavaciones que están iniciando en este momento y que podrían demorar unos 3 meses a hacerle unas pruebas con carbono, con radiocarbono, y yo me imagino que carbono 14 y toda esta cosa, para analizar si lo que ve el radar es efectivamente una estructura hecha por humanos o si es una formación montañosa.
0: Esto que usted nos está mostrando hasta ahora en nuestro canal de YouTube, sí, Esteban, esto es una imagen satelital.
1: Sí, señor.
0: Y lo que sugiere esa investigación o ese hallazgo es que esas montañas que nosotros vemos ahí,
1: sí,
0: podrían no ser unas montañas.
1: No, que esa es la forma del arca. No, eso son montañas debajo, pero mucho más debajo. O sea, debajo, pero hay que perforar un montón. O sea, eso no, si fuera tan encima, pues ya sabríamos.
0: Está por allá,
1: ya
0: debajo
1: salió el rollo, sí, no, para debajo después. Pero los últimos, los últimos análisis de radar sí detectaron unas anomalías bajo la superficie que son muy interesantes. Hay un equipo que está dirigiendo una universidad turca y unos arqueólogos que están determinando si esas marcas que ellos ven como unos caminos corresponden a unos pasillos, a unas cavidades, a lo que podría ser los dormitorios y los caminos del arca de Noé. ¿Podría ahí debajo Aurora estar el arca de Noé?
3: Muy bueno para saber si es o no es.
1: ¿Qué dijo Pedro, perdón?
5: Muy sugestivas las imágenes.
1: ¿Muy sugestivas en qué sentido? ¿En el sentido arqueológico, me imagino?
0: ¿Qué sentido, don Pedro?
1: ¿O usted qué forma le ve?
3: Son señales, el apocalipsis.
0: Déjeme,
1: Pedro,
0: Esteban,
1: ¿usted qué forma le está? ¿Describir la imagen? Déjeme describir la imagen porque...
4: No.
1: La imagen es una formación montañosa, digamos. Es mejor que entren y la vean.
4: Me parecen unos tesos que sepan que debajo tanta tierra y tanta vaina.
1: Ahí le dejo ese trompo velando la uña, Aurora. Podrían estar encontrando el arca de Noé para que se prepare.
0: Aurorita, mientras usted se deleita con las imágenes, déjeme ir un momento a la ONU, porque a esta hora hace su discurso Delcy Rodríguez.
6: Sí, señor presidente, encargada de Venezuela, habla hasta ahora en la Asamblea General de Naciones Unidas.
8: Sin ambigüedades, que la paz, una paz justa, duradera, con dignidad para todas las partes, no es una aspiración ingenua, sino la única salida verdaderamente humana. 2. El desarrollo inclusivo con justicia social para mitigar la pobreza y aliviar el sufrimiento de cientos de millones de personas concentradas principalmente en el sur global. Sabemos que las sanciones socavan las libertades económicas, financieras y retardan el desarrollo humano. 3. Creemos en el respeto a los derechos de la naturaleza como única vía para la consagración de la vida humana. 4. De igual forma, el fracaso institucional del comercio

0: esquemas supranacionales que no promuevan la industria nacional y premien la deslocalización. Quinto, por otro lado, la estabilidad internacional exige resolver el trilema energético, garantizar simultáneamente la seguridad en el suministro, precios asequibles y sostenibilidad ambiental. Promover cronogramas de descarbonización forzados es una amenaza directa a la seguridad alimentaria, el empleo.
1: La presidenta encargada de Venezuela habla a esta hora desde la Asamblea de la ONU en Nueva York. Varios puntos en su intervención.
2: Sí, señor.
1: Se ve un auditorio vacío, ¿no, Valentina? No hay mucha gente a esta hora.
2: Por la hora, precisamente porque ya ha avanzado bastante la jornada de hoy. Sin embargo, ese es un discurso, pues, que genera mucha importancia porque es la primera intervención de Venezuela, del gobierno que hoy está al mando del poder en Venezuela, luego de lo que fue la intervención de Estados Unidos ese 3 de enero con la captura de Nicolás Maduro, que Nicolás Maduro está incluso allí en Nueva York preso por parte de este proceso que está enfrentando en los Estados Unidos. Intervención que muchos han cuestionado porque aseguran que puede verse como legitimar el poder o legitimar el rol que hoy está cumpliendo Delcy Rodríguez. Ayer estuvo reunida con el presidente de los Estados Unidos, una reunión informal, hablaron de varios temas, estuvo presente también el ministro, o mejor, el secretario de Estado Marco Rubio, y hasta ahora está hablando sobre energía, sobre la necesidad de mejorar los planes de energía en la región, pero también asegurando que Venezuela se apega a la paz, rechaza la violencia y aseguran que la prioridad será sin duda el poder del entendimiento y el diálogo en esa intervención entonces de Delcy Rodríguez en representación de su país.
1: Los periodistas del servicio informativo estarán muy atentos a seguir el discurso de la presidenta encargada de Venezuela y más adelante en unos minutos les estaremos contando qué fue lo que dijo.
3: Ya son las 7:15, ya la gente tiene hambre.
1: No,
3: ya pues fueron sí, a comer, ya 7:15 de la noche la señora le
4: estamos hablando de Delcy Rodríguez. Son las una tarde.
1: No, pues.
3: Sí, no, no, yo una hora más.
4: Mientras tanto, aquí, en los pasillos de este hospital aséptico.
1: ¿De qué está hablando?
4: De este hospital.
1: Esto no es un hospital.
4: Donde nos encontramos caminando porque... Bienvenidos al hospital geriátrico, mis últimos pulsos.
1: ¿Qué?
4: Mis últimos pulsos. ¡Tip! ¡Tip! ¡Tip!
1: Ah, hombre,
4: ese fue un hipogénesis. Este es un lugar preparado para atender las enfermedades de todos sus cuchitos.
1: ¿Cómo así? ¿Atienden también a los que están enfermos del corazón?
4: Pero, por supuesto que sí.
5: Y también atienden a los que estamos enfermos de los huesos.
4: Ay, pero claro que sí, mi señora.
6: Ve, y hay también atención para las que sufrimos de Alzheimer.
4: Ay, Dios mío bendito. Señora, por décima vez que sí. No, que sí los vamos a atender. No,
1: qué crueldad. No me parece. Esto sí.
4: Uf, calma, calma. Uf, respira. Retrae el tórax. Y ahora, démosle en paso.
1: Démosle.
4: Bueno, todos juntos. Al doctor Camilo Cifuentes. Ah, no, mentiras. Camilo. Enfermando a los batisecos.
1: El doctor enfermando.
3: Enfermando.
4: Al doctor Gregory House, de los rodillijuntos. Rendidos, digo. Al... Ay, ¿estás bien? Se palpita mucho, don Pedro, tranquilo. Al doctor Chapatín, de los boliaguados. Aquí llega el especialista, el único, el gastroenterólogo, el que sabe de las barrigas, el médico especialista, Tarcisio Maggia. Bienvenido, doctor.
1: De próstata,
6: hombre, chiflis.
1: Qué hombre. Maestro.
6: No, qué pena, pues, con la audiencia que queda. Qué vergüenza de presentaciones.
1: Sí, sí, sí, la verdad,
6: yo
1: sí
6: sé que querías hacer reír, pero tampoco te sobrepases eso. Mejor dicho, como le diría un esposo celoso al ginecólogo de la señora, te estás pasando de la raya.
1: Tarcisio, Tarcisio, no, no me gustan esos
6: eso
1: chistes.
6: Eso dijo el esposo.
1: Sí, no, Pedro, no le celebre esas cosas. No le celebre esas bandas.
6: Pani, no me regañes.
1: No, es que yo no lo estoy regañando, lo que pasa es que usted...
6: No vengas a perturbar las vacaciones en el rodadero de mi alegría con la militarización de tu amargura.
1: Ya.
6: Y mucho menos, ay, que vengo más estresado que un bailarín de

0: en un campo minado.
1: Uf. A ver, no se burle esas cosas.
2: Mapa en un campo minado.
1: ¿Y por qué está estresado?
0: ¿Te parece?
1: ¿Qué pasó?
0: Que me dio por llevarme a los viejitos, hermano.
1: ¿A dónde?
0: A exámenes médicos de rutina.
1: Ah, sí, pues está bien.
0: Viendo lo que le ha pasado a Santiago, dijimos, hagamos una...
1: ¿Qué le pasó a Santiago?
2: ¿Qué le pasó? ¿Cómo así?
0: De
2: así?
0: Todo. Pérdida total.
1: ¿Vive? No. ¿Cómo va a ser pérdida total Santiago? Su compañero, respete, hombre.
0: Mira la cara.
3: Cada vez tengo menos cosas.
1: No, pero Santiago, no le celebre eso.
3: Cada vez me sacan algo.
0: Ya pesa menos.
1: ¿Ya pesan por qué?
3: Porque ya,
1: le
3: van quitando... Le sacaron el motor.
1: Ya.
0: Oíste, no, le me dio pues llevar a Luis que hacer los exámenes de rutina, hermano, y no faltan los problemas.
1: ¿Qué pasó?
0: Esperando precisamente por don agonizante, hermano.
1: ¿Qué pasó con agonizante?
0: Que mira, entonces llegamos, bueno, hicieron el examen, está, y una vez que ahí sentado, pues, esperando ahí,
1: sí,
0: la... Pues,
1: ¿la qué?
0: Con esas sillas que son más incómodas.
1: Sí, ya, sí, en el hospital,
0: ahí
1: yo
0: esperando,
1: sé, sí,
0: el resultado, cuando lo llaman, no, agonizante.
1: Sí, hombre, que sí.
0: Entonces recibe el examen.
1: Sí, ¿qué pasó?
0: Se pone a leer.
1: Sí.
0: Hermano, apenas le entregaron los exámenes a don agonizante y se dejó poseer por el espíritu de Iván Cepeda.
1: ¿Qué?
0: No, eso fue horrible.
1: ¿Cómo así es?
0: No acepto los resultados.
1: No, pero son los resultados médicos, Tarcicio. Esto hay que aceptarlo. O sea, los resultados.
0: El video recontado de plaquetas.
1: Bueno, ¿y cómo les fue a los viejitos? A ver, allá en la salida.
0: Hombre, no, muy mal, hermano, muy mal, hombre, muy... Ah, yo también, es que también me pongo tan...
1: ¿Qué?
0: Le fue muy mal, Primero que me tocó acompañar fue al viejito que canta ópera que sufre disfunción eréctil.
1: ¿Un viejito que canta ópera y sufre disfunción eréctil?
0: Sí, don Flácido Domingo.
2: Flácido Domingo.
0: Sí, hermano, el man tenía un dolorcito de muela que eso no le paraba, hermano. Entonces tocó llevarlo al odontólogo.
1: Ay, ahí sí se le paró.
0: Claro, si no le funciona aliviado, le va a funcionar con un dolor de muela y que...
1: No, el dolor de muela.
0: ¡Ah!
1: ¡Qué cosa, Tarcicio!
0: Pani.
1: ¿Qué?
0: Calma, debiste haber ido con otro al examen a ver si te curan ese afán.
1: No, esto no es un tema médico, Tarcicio. Lo que pasa es que son las 6:22.
0: Pero hazte revisar, de todas maneras.
1: Revisar
0: yo pienso que
1: está hablando del Ciro Rodríguez, presidente encargado de Venezuela, y usted aquí diciendo las cosas lo que le parece, y burlándose está, de la salud.
0: Y allá en estar diciendo silencio, que está hablando Tarcicio Maya.
1: Allá en
3: más interesante lo de...
0: Ustedes que hay unos con celulares, están viendo el YouTube.
1: Están
0: viendo el YouTube, sí.
1: Ya.
0: Saludo para ellos. Hello, muy bien. Muy bien, ¿no? Hombre, una que sí me hizo dar mucha risa, pero también a la vez pesar, fue la viejita que es, como te dijera yo, me quedé muy, muy jorobadita, pues.
1: ¿Quién es ella?
0: Doña Caparazonia.
1: Se llama Caparazonia.
0: Sí, hermano, ¿cómo te parece que íbamos entrando ahí a la clínica, hermano?
1: Sí.
0: Cuando llegó el vigilante y le preguntó, ¿para dónde va?
1: ¿Y qué le dijo la señora?
0: Ay, al paso que voy, a quítame las medias con la boca.
1: No es gracioso que se burle de los defectos físicos.
0: Ay,
1: de
0: hermano,
1: gente,
0: y también llevamos al médico a don Daniel porque lo estaba matando la presión, hermano.
1: ¿Y qué le recomendó el médico?
0: Que empezara a comprar unos calzoncillos más grandes. ¿Para qué?
1: ¿Qué no, cosa con pero, usted? Que, bueno,
0: y que nos tocó llevar también al viejito que sufre de tembladera.
1: ¿Tiene un viejito que sufre de tembladera?
0: Sí, me lo cogió una crisis de ansiedad, hermano. Porque según él, una monotonía en la que él estaba. Entonces el doctor nos recomendó conseguirle un trabajo para que se distrajera.
1: Ah, qué bueno. ¿Y qué le consiguieron?
0: Claro, ahí lo tengo afuerita del ancianato trabajando de ballet Parkinson.
1: Ah, por lo que está. Esto sí, qué cosa.
0: Bueno, el caso es que de tanta cita médica yo ya aprendí y organicé ayer el primer congreso para viejitos con Alzheimer.
1: ¿Primer congreso para viejitos con Alzheimer?
0: Sí, se inscribieron, mal contado, 150 hermanos.
1: Pero eso es un buen número.
0: Sí, sí.
1: ¿Y cómo les fue?
0: Mal.
1: ¿Por qué?
0: No llegó ninguno.
1: ¿A usted parece, Pedro, que esto es gracioso? ¿A usted le parece que esto es chiste de las enfermedades de la gente?
0: Sí, sí, sí.
1: No me parece bien. Bueno, Tarcicio, 6:24, yo creo que ya. ¿Qué le pasa?
0: Pani, en serio, de verdad, ¿nunca te has revisado lo del afán?
1: Es que no es un tema de revisarse. Es que
0: pero tú, doctor, un examen de sangre, doctor Cifuentes.
1: No, eso no sale en la sangre,
0: para la
1: hombre. No tiene nada que ver con eso.
0: Bueno, entonces vamos bien con los síntomas para saber si usted...
4: Se está poniendo viejo.
0: Si cada vez que va a ser chichi, se acuerda que le dé plata al gota a gota. Si todas las medias se le caen, así tengan el resorte bueno.
4: Se está poniendo viejo.
3: Se
4: cuéntese las arrugas y no se haga el pendejo.
5: Oscar Iván.
0: Sí, ya el pastillero parece una bandera multicolor, una roja, una amarilla, una morada, una naranja, una verde, cinco azules.
1: No, cinco azules, ¿por qué?
4: Se está poniendo viejo.
0: Sí, cuando la hija se va a ver televisión con el novio en la habitación.
2: ¿Qué? Ay, ay, ay.
0: Camilo, cada cinco minutos entra a ofrecerles algo.
3: Un cafecito. Galletas saltinas.
2: ¿Qué les ofrezco? ¿Qué les doy? ¿Cómo los atiendo?
5: Sí.
2: ¿Pido una pizza?
0: Pasa. Si el doctor lo atiende directamente en la silla porque sabe que no es capaz de subirse a la camilla. Y ya el delicioso le cuenta como prueba de esfuerzo.
1: Uy. A ver cómo termina.
4: Se está poniendo viejo. ¿Cómo?
1: Bueno, Tarcisio, listo,
0: Pani,
1: muchas
0: no,
1: gracias.
0: Pani, recuerden, arroba Tarcisio Maya, tenemos pregunta hoy.
1: ¿Tiene pregunta?
0: Dedicada a todas las mujeres de este programa, a las que nos escuchan, que nos oyen muchas mujeres.
1: Ya.
0: Y quiero que me ayuden a entender esto.
1: A ver.
0: ¿Por qué era que ustedes, las viejitas, se arreglan más para ir a visitar al médico que para salir con el marido?
1: ¿Por qué será? Mira, ya se están riendo.
0: Bueno, arroba Tarcisio Maya.
1: Hasta luego, Tarcisio.
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8: En Blue Radio son las...
9: En Colombia son las 3 de la mañana, 30 minutos.
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1: hay una polémica grande en Norte de Santander, Valentina, ¿por qué es?
5: Sí, señor, eso tiene que ver con una actividad escolar que se hizo en un colegio de Villa del Rosario, allí muy cerca de Cúcuta, donde los padres denunciaron que a varios de sus hijos se les pusieron una tarea, dibujar los símbolos y las banderas de grupos ilegales.
1: ¿En dónde fue eso?
5: Esto ocurrió en un colegio, sí, señor. Allí lo que reportaron los padres es que no entendían por qué les habían dejado esta tarea, que tenía que ver justamente con una pregunta que incluso decía como taller, y la pregunta decía: ¿cómo recuerdas la insignia de las FARC y del ELN? Cuando dejan la tarea, pues los niños terminaron dibujando esas insignias. Hay que decir que en un caso los niños dibujaron fue lo que después se volvió el logo símbolo del Partido Comunes, que ese fue el que terminó representando a los antiguos miembros de las FARC que estuvieron en el Congreso de la República. Por eso entonces ya las autoridades de la Secretaría de Educación de Norte de Santander está anunciando una investigación, pues, para determinar entonces qué fue lo que pasó con esta actividad escolar. Richard Quiñones tiene los detalles.
19: Controversia en el Instituto Técnico María Inmaculada de Villa del Rosario tras una actividad académica que generó preocupación entre los padres de familia. Según la denuncia, los estudiantes de cuarto y quinto debían dibujar las banderas e insignias del ELN y las FARC. Algunos acudientes cuestionaron el propósito de la tarea y pidieron explicaciones. Ilse Aldana Pérez es la secretaria de Educación del Norte de Santander y manifestó que ya se abrió una investigación frente a este caso.
20: Esta entidad ha solicitado de manera inmediata al rector del establecimiento para que rinda un informe claro sobre los hechos que se denuncian en dicho video. Una vez se cuente con la información, el área de inspección y vigilancia de esta entidad activará la ruta para determinar el proceso investigativo a que hubiere lugar.
19: El colegio también inició una revisión interna y su rector encargado aseguró que el material difundido no tendría todo el contexto, descartando preliminarmente que se trate de un adoctrinamiento. La Secretaría de Educación del Norte de Santander solicitó un informe para esclarecer lo ocurrido y determinar cuál era la finalidad pedagógica de la actividad.
1: Richard, gracias. Para las personas que quieran ver la tarea que les pusieron a estos niños, ¿de qué curso eran, Valentina?
5: Si no es mal, en bachillerato, pues era parte de una tarea escolar, tarea les fue asignada, y bueno, entonces fueron los padres los que dieron cuenta cuando revisaron los cuadernos de sus hijos, y les dijeron a las autoridades, esto está...
1: Pasa, ahí está la foto de la tarea, ahí se ve un pedazo de hoja en un cuaderno cuadriculado, dice taller. Y abajo la pregunta que escriben es: ¿cómo recuerda la insignia de las FARC y el ELN? Y el niño hace la tarea abajo y lo que más me sorprende es que la dibujan y la dibujan bastante bien. Es decir, están muy familiarizados.
2: Sí. Están bastante familiarizados, lo cual significa panic. Estoy asumiendo que en la clase vieron eso.
1: Claro, que no es la primera vez que lo ven.
2: Y que por eso es que lo recuerdan tanto. O sea, no, acá en Colombia se hace falta una legislación muy fuerte sobre ese tema. Por ejemplo, sobre el tema de la apología a Pablo Escobar. Mire que en Alemania el Código Penal alemán prohíbe expresamente cualquier tipo de apología, de símbolos, de difundir ese tipo de cosas que hacen alusión a la época nazi. Acá hay que meterle acá los congresistas que le metan mano al tema para ver si hay unas penas duras a hacer la apología a los grupos terroristas y al pasado terrorista o narcotraficante como Pablo Escobar y esto que hemos tenido en el país. Esto es una grosería.
1: A mí me confirman que los niños a los que les pusieron esta tarea estaban en cuarto y quinto de primaria.
2: Además, niños,
1: esto, Álvaro,
2: adolescentes.
1: Revive esa polémica grande que hay alrededor de FECODE y de toda la instrumentalización que están haciendo algunos de los profesores con los menores de edad en los colegios públicos?
21: Pues ahí hay una guerra política que generalmente es una guerra sucia. Tratar de dibujar a todo el magisterio o todo el magisterio reunido en FECODE como con tendencias de izquierda o proterrorista, pues eso no está bien. Habrá casos excepcionales que hay que castigar, así como hay unos para un lado, habrá para el otro, hay que castigar eso, pero esa guerra de la derecha con el magisterio, pues no está bien. Lo que pasa es que FECODE, pues tiende muchos a la izquierda, pero así es en todas partes del mundo. Los sindicatos de maestros tienden a apoyar a los partidos de izquierda en todas partes, pero no en todas partes se les caricaturiza como proterroristas.
1: Pero una cosa es apoyar la izquierda y otra cosa es directamente contar una historia en la que las FARC y el ELN quedan como héroes y hacen parte de,
21: claro,
1: del
21: pensamiento
1: educativo.
21: Eso hay que castigarlo si está mal, pero pues no extrapolarlo a todo FECODE.
3: Claro, hay que separar las dos cosas porque hay que individualizar el tema. Una cosa es lo que hagan un particular, un profesor de manera particular y que les ponga esa tarea, pero meter en la misma bolsa a todos los maestros, al magisterio, a FECODE, eso tampoco está bien, porque es que también hay una guerra fuerte, lo que está diciendo Álvaro, contra FECODE y contra los sindicatos, pero gracias a FECODE los maestros han logrado las últimas décadas grandes avances en el país para ellos y para el sector del magisterio. Entonces de pronto tampoco es meterlos a todos en esa misma bolsa y menos graduarlos de aliados de terrorismo.
4: Pues lo que se ve en estas imágenes sí deja muy parados a los profesores, al menos de ese colegio, y revive...
3: O a ese profesor, yo creo que es mejor individualizarlo a ese profesor, porque no sabemos si es una cosa de todo el plantel. Puntualmente a ese caso, hay que individualizarlo puntualmente a ese caso, porque meterlo en una bolsa grande es muy delicado.
22: Aquí las cosas, yo no sé por qué no las llamamos por su nombre. El que se metió a eso fue FECODE, que se metió a hacer política activa. Que FECODE se metió a la política. ¿Cómo no quieren que lo critiquen los otros donde FECODE no estuvo? Si FECODE apoyó un movimiento político, se metió allá. Hubo un señor que era el director de FECODE que terminó de candidato.
4: Sí,
22: y
4: señor.
22: Ponía en las banderas a FECODE activamente en la política. Entonces, ¿cómo no quieren que no le critiquen a FECODE y la manden para una esquina? Es que es como si aquí decidiera una compañía, cualquiera de la que ustedes imaginen de Colombia, meterse a poner una valla detrás de Abelardo de la Espriella. Pues se metió en política y FECODE lo hizo y lo decía abiertamente. Pues hombre, financió la campaña de Gustavo Petro. ¿Ustedes no se acuerdan que hubo una investigación donde salió una
3: sí,
22: plata?
3: Como 500 millones, 600
22: bueno,
3: millones.
22: Entonces, ¿cómo así, no sí. le vamos a decir a FECODE que se politizó? FECODE se politizó. Ojalá que la hubieran protegido. Pero FECODE se politizó, ese es el primer punto. El segundo es, hombre, ojalá que en Colombia vuelvan a dar clases de historia. Eso se eliminó hace muchos años. Porque esas banderas que están ahí, que están pintadas con una pregunta dirigida, porque la pregunta está dirigida, sí. píntenme el ELN y las FARC.
5: Sí, hay una instrucción.
22: ¿Sí? Exacto. Valdría la pena saber qué es lo que piensan en esas zonas del país de lo que fue el ELN y la historia del ELN, para que la gente sepa qué significó eso en realidad. Porque cuando usted se da cuenta con una pregunta inducida por un profesor, pues sencillamente un muchacho pinta aquí. A mí me pueden a pintar hoy la bandera del M-19, yo se la pinto, Paniagua. Pero lo que pasa es que también tengo el contenido de lo que significó el M-19.
4: Y sabe quién es él.
22: Y sé quién es. Entonces yo no sé aquí si esa inducción de esa pregunta es para hacer proselitismo sin el contexto de lo que representa el ELN y las FARC en esa dimensión y en esa zona donde mandaron a hacer esa tarea. Por eso yo alegaría es, oiga, volvamos a poner el curso o la clase de historia. No, es para contextualizar.
4: La clase hay que ponerla, pero ahora sí. la preocupación es entonces quién cuenta la historia.
22: Claro, claro.
4: ¿Y qué historia se cuenta?
23: Versión,
4: porque es que sí. lo que a mí me parece es que la historia que están pretendiendo montar en algunos sectores de esa organización, de ese FECODE que se politizó, es que el señor Tirofijo era un prócer y que el señor Timochenko también, y que todos estos guerrilleros que le hicieron mucho daño al país, y estos grupos armados que le hicieron mucho daño al país, y que seguramente en algún momento tuvieron una causa política, terminaron matando un montón de gente y terminaron haciendo un montón de daño, pero de alguna manera los quieren volver unos héroes.
22: Y no han dicho eso, no han dicho qué fue lo que pasó con esos señores.
3: Y habría que averiguar si esto está pasando en otros colegios, en esa misma área tan delicada que es Norte de Santander,
4: donde hay una influencia muy grande,
3: claro, donde
4: armados.
3: Hay influencia de estos grupos y donde es tan delicado. Pero vuelvo y digo, individualizar los casos puntualmente a esos docentes o a esos profesores que hayan tomado esa decisión, no meter a todos los profesores en la misma bolsa.
4: Pero con las FARC, como usted dice, y con el ELN, habría que hacer lo mismo que hay que hacer con Pablo Escobar y
3: claro,
4: con la narcocultura.
3: Claro, hace falta una legislación importante en Colombia sobre el tema. Por eso le pongo el ejemplo de lo que hay en el Código Penal alemán sobre los nazis y sobre lo delicado que es. Esto en Alemania, si fuera a dibujar signos del nazismo, sería gravísimo y obviamente es penalizado con multas gravísimas o además con cárcel.
22: Ni un turista puede hacer ningún gesto ni hacer
3: nadie.
22: Nada.
3: Ni señas. Es más, está extendido a varias partes de Europa. Esto en Colombia hace falta una legislación importante porque esto que está pasando en ese colegio de Villa del Rosario, que es tan cerca de Cúcuta, justo al lado de Cúcuta, pues es también lo que vemos en Medellín cada vez que vamos en un tour y vemos camisetas de Pablo Escobar por toda parte.
4: Sí, señor.
3: Eso hay que borrarlo, hay que erradicarlo con contundencia. Tiene que volverse un delito en Colombia hacerle apología a grupos que hayan sido o estén en este momento de la delincuencia. Llámese M-19, así haya habido una amnistía, ELN, las FARC, así haya habido un tratado de paz.
4: Paramilitares.
3: Esto, paramilitares. Todo. Esto hay que acabarlo. Eso, y tiene que ser legislando, tiene que ser desde el Congreso y con penas de prisión.
4: Y que protejamos esto, claro. Y que cuidemos a los niños para que no les metan ideas.
3: No, imagínese esta tarea tan horrible. ¿Qué es eso?
4: Oiga, cambiemos de tema, Valentina. Avanza el discurso de, bueno, Delcy Rodríguez. ¿Qué ha dicho?
5: Ah, acaba de terminar hace unos segunditos.
3: Pero fue rápido.
5: Eso tiene un límite de tiempo que se debe cumplir. Y eso sí, por ningún lado, Nicolás Maduro. No lo mencionó, no hubo una mención directa. Esto no, digamos, ha cambiado el papel bastante rápido en los últimos meses luego de esa intervención de los Estados Unidos. Y justamente nos saludamos o nos conectamos hasta ahora con Santiago Martínez, allí nuestro corresponsal en Caracas, que estuvo siguiendo este discurso de Delcy Rodríguez, en el que por otro lado le estuvo agradeciendo a Donald Trump esos acuerdos, esas vías diplomáticas, pero también anticipó unas posibles elecciones en el vecino país. Santiago, buenas noches.
0: Hola Valentina, feliz noches. De 19 minutos, poco menos de 20 minutos duró este discurso de Delcy Rodríguez allí en las Naciones Unidas, vestida totalmente de blanco, pues subió allí al estrado a hablar un poco de Venezuela, a hablar un poco de lo que ella ha venido haciendo. Como tú decías, no mencionó en ningún punto a Nicolás Maduro, de hecho ni siquiera mencionó lo ocurrió el 3 de enero, solamente muy por encima lo llamó un estrangulamiento político o de la vida política interna. Es decir, en ningún momento se refirió al 3 de enero como una invasión de los Estados Unidos y que te deriva en la captura de Nicolás Maduro. Habló de que Venezuela aspira con Estados Unidos y con todos los países, los vecinos y con todos los países del continente, relaciones de cooperación, respeto y reciprocidad. Agradeció al presidente Trump por tomar el camino del diálogo, habló de todos los acuerdos que ha firmado con Estados Unidos, dijo que hay que construir un país donde nadie tenga que ganar desconociendo al otro. En ese momento pues metió el tema de las elecciones, dijo, y te repito textual, quiero decirlo claro, ante esta asamblea en Venezuela habrá elecciones. No es primera vez que lo dice, pero tampoco dice una fecha o una aproximación de alguna fecha probable sobre estas elecciones. Habló de transición democrática. La palabra transición, si es algo nuevo en su discurso, Valentina, no es muy común que Delcy Rodríguez hable de la transición, pero se habló de transición y de elecciones, lo cual concuerda un poco con lo que dijo el secretario de Estado Marco Rubio más temprano, de que de eso se habló en la reunión que tuvo con Donald Trump hace menos de 24 horas. Pero escuchemos justamente cuando se refiere a este tema de las elecciones y lo que decía hace pocos minutos Delcy Rodríguez allí en Naciones Unidas.
7: Y en esa dirección hemos iniciado un diálogo político con sectores de la oposición que conduzca a un proceso en igualdad de condiciones para todos. El pueblo venezolano, con su sabiduría ancestral, determinará el momento correcto y sus instituciones estarán preparadas para garantizar ese proceso inclusivo y transparente. Un país que no esté sometido a restricciones económicas de ningún tipo para que se garantice su derecho al desarrollo.
0: Sabiduría ancestral, habría que preguntar, Valentina, amigos oyentes, ¿qué se refiere Delcy Rodríguez con ese término? Sin embargo, diversas encuestas aquí en Venezuela han señalado o han demostrado que el venezolano está dispuesto y quiere ir a votar pues lo antes posible acá en Venezuela. Sobre el tema de las instituciones y de que haya institucionalidad aquí en Venezuela, pues en eso trabaja la mesa de diálogo instalada acá en el país para un nuevo CNE, un nuevo Tribunal Supremo de Justicia y todo lo que tiene que ver con pues este nuevo país que ella también dibujó un poco allí en este en este discurso ante la Asamblea, que repito, duró poco menos de 20 minutos, dijo que inicia un diálogo político para hacer un proceso de igualdad de condiciones para todos. Dice que el pueblo determinará el momento correcto de estas elecciones. Ha sido el discurso de Delcy Rodríguez. También se refirió a todo el tema binacional con Estados Unidos y que contribuirá, dice ella, al acuerdo energético con Estados Unidos, al equilibrio del mundo. Valentina.
5: Allí agradeciéndole entonces a Estados Unidos, decíamos, ni una referencia a lo de Nicolás Maduro, eso sí, anticipando elecciones, no dice fecha, pero ya habla de elecciones y habla de transición, que era el reclamo que normalmente hacía la oposición en la política en Venezuela.
4: Ahora, ¿cuándo será que esa sabiduría ancestral les da la señal para hacer las elecciones? Eso es lo que está un poquito enredado, ¿no, Pedro?
22: Pero muy importante que lo diga ahí en la ONU, que diga que ya hay transición y que hay que hacerla, que se está reuniendo con personas de la oposición para lograr unas elecciones. A mí me parece un avance muy importante después de lo que pasó en Venezuela durante 25 años. Y y pues prever qué van a hacer. Yo recuerdo cuando el 3 de enero, días después, Marco Rubio dio unas declaraciones y dijo, yo creo que las elecciones van a ser el año entrante.
4: Sí.
22: Yo recuerdo eso perfectamente. Y entonces todo el mundo criticó que
4: mucho tiempo.
22: Y le está dando la razón a Marco Rubio. Es decir, primero se estabilizó ese país, se permitió el ingreso de una nación mucho más fuerte y que tenía intereses económicos allá, se está reactivando la economía y ahora viene el proceso de las elecciones. Pero quien dijo eso la primera vez, si mi memoria no me falla, fue Marco Rubio quien le puso.
5: Ahora, lo que pasa es que estamos viendo muchos acuerdos en materia económica con Delcy Rodríguez, en materia política, la recibió en la Casa Blanca.
3: El señor Trump está muy con
22: elecciones.
5: Exactamente, incluso cuenta Marco Rubio que se llaman mucho telefónicamente, Trump y Delcy Rodríguez.
4: Tengo una pregunta. Que acabó con una dictadura.
22: ¿Es Trump?
4: ¿Es Donald Trump?
22: Sin duda. Sin duda.
21: Sí, sí, sí, realmente hay un plan de transición y eso se cumple, así será. La verdad es estruendosamente. Porque eso no funciona así. Las democracias las traen los países, empujados, sí, pero las traen los propios pueblos y las democracias. Entonces es un proceso complejo. Que en esto por lo menos Estados Unidos está mostrando cierta madurez, pero la verdad es que en Venezuela no era posible extirpar el chavismo de un día para otro e imponer, lo hubieran impuesto, pues no tenía control sobre el ejército y pues haber permanecido no habría sido fácil. Vamos a ver, la pregunta es si en esta transición sí es democracia realmente limpia, unas elecciones realmente limpias, perdón, y que un gobierno eventualmente de oposición al sostenerse en el poder. Ahí la pregunta grande es, ¿qué pasa con el ejército? ¿Qué están haciendo con eso? ¿Están desactivando al poder del chavismo del ejército o no?
4: Hay que ver cómo solucionan eso. Oiga, Valentina, sigamos en Estados Unidos, pero sí, vayámonos de Nueva York a Washington, porque recibió el presidente Donald Trump al presidente de la República China.
5: Sí, señor, tremenda, y eso fue visita. Tremenda visita, gran protocolo por supuesto de seguridad y casi que de inmediato ya se están tomando las primeras decisiones. Estados Unidos y China están acordando en este momento extender hasta enero esa tregua comercial a propósito de todos los aranceles que de lado y lado se habían aplicado. Lo recibió Donald Trump al presidente de China Xi Jinping allí en el medio de un protocolo muy importante que se hizo en esta zona de Washington en medio de lo que ha sido la visita oficial, una visita de Estado que comienza hoy y se va a extender hasta el próximo viernes en la base conjunta de Andrews, fue recibido por todo este protocolo. La visita, además de toda esa ceremonia inicial, por supuesto, los militares, se va a enfocar en tratar, por un lado, de afianzar las relaciones comerciales. Ya veíamos este primer acuerdo con el fin de frenar, al menos hasta enero, las tensiones que hay con el tema de aranceles, pero también atenuar un poco las tensiones políticas, es decir, comercio, inteligencia artificial, que sin duda es el tema más importante en esa conversación, y también el manejo de los minerales o las tierras raras por las que tanto Estados Unidos como China están tratando de tener ese control en medio del manejo de la tecnología. Inicia entonces con los primeros acuerdos, se extiende hasta enero la tregua comercial entre ambos países a propósito de la visita que no...
3: Pani, hay conexiones ahora.
5: ¿Con
3: Naciones Unidas de Vox Populi? Claro, porque es que el presidente Trump de Vox Populi está con Tarsi.
4: ¿Con no, Tarcisio?
3: Sí, pero yo tampoco, pero no, pero está con Tarcisio.
4: A ver.
3: Es que va ahí en este momento a locución del presidente Trump de Vox Populi.
4: Traduce.
3: Sí, y traduce Tarcisio.
4: ¿Y el inglés de Tarsi cómo está?
3: Ah, no, pues eso sí, júzguelo usted, aquí llega.
4: A ver.
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10: A mí particular, y me detengo en cualquiera de las esquinas para conversar con alguien. Alguien que me pregunta y le respondo de la conversación. Y yo creo que por tres razones. Grita. Y dice cosas feas, y dice palabras descalificadoras, frases ofensivas. Y eso no está bien. Para gente que piensa distinto a mí, que cree otras cosas, que vive otras cosas, y no son mis enemigos. Al contrario, podemos encontrar muchos puntos de consenso. Podemos encontrar muchos puntos en los que definitivamente nos entendemos, así haya otros que no. Y lo tercero es que hay que tener mucho cuidado con el ego, porque el ego rompe cualquier conversación. Hay gente que definitivamente se cree más que los demás. Y entonces, no, es que yo sé, no, es que yo puedo, no, es que eso es una caricatura, no, es que tú eres estúpido, no. Cálmate, cálmate. Tú no eres más que nadie. Y la verdad no sabes más que nadie. Todos siempre tenemos argumentos. Todos siempre tenemos de entender la vida. Ojalá tu ego no te haga vivir tu ego, pero no has ganado nada. No has logrado nada. Hay que recuperar el don de la conversación. Tú sabes.
11: Tú sabes. Tú sabes.
12: Yo, por mi parte.
1: Lindero.
12: Sí, cuando converso me detengo en cualquier lado, se acercan con un helado.
1: No, eso es de frío, hombre. No.
12: Si quieren conquistarme con un hechizo, sin embargo, a ti te pido permiso.
1: Mira, yo.
12: Yo soy muy sencillo.
1: Pero déjame decirte que tengo dinero.
12: Ah, mira.
4: Muy bien. Mejor saludar a don Álvaro Forero y preguntarle a qué tenemos que darle importancia esta semana, don Álvaro.
3: Ya vamos con don Álvaro.
4: Ya vamos con don Álvaro. Don
21: Pedro, pregunta que me ronda la cabeza.
4: Ahí está, don Álvaro.
21: Tenía cerrado el micrófono.
4: Dígame.
21: ¿Qué va a hacer el gobierno de Colombia frente a las relaciones con Venezuela? Obviamente, este es un gobierno muy hostil al régimen chavista, pero pues, en vista de las buenas migas de esos, ¿qué hace si ese país le pide a Colombia colaborar con Venezuela en distintos temas? Reunirse inclusive.
4: Importancia, don Pedro.
22: Mire, hemos hablado mucho de lo que está ocurriendo con las acciones del gobierno para tratar de capturar o dar de baja a muchas integrantes de las bandas criminales, pero también que está llevando a cabo el gobierno, y es el traslado de presos, Paniagua,
4: sí,
22: de unas cárceles que, donde eran muy laxos con ellos, a cárceles de alta seguridad, y también haciendo varios ministerios para tratar de bloquear las señales de celular en esos centros carcelarios donde se llevan a estos señores.
4: Muy importante.
22: A mí me parece muy importante que esto se... para que sigan delinquiendo, pues tiene que hacer alguna acción el gobierno y las entidades. Y están trabajando mucho para tenerlos en mejor resguardo.
4: Esto es ¿Qué Importa? Al estilo Voz Populi.

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4: Bienvenidos, buenos días, 4:00 de la mañana, Colombia, buenos días. Aquí comienza Mañanas Blue con las noticias, la información, la opinión, el debate, lo que está pasando en Colombia y el mundo. Hoy es jueves, es 24 de octubre de 2026. Despertamos en Bogotá a esta hora con 10 grados de temperatura. Bienvenidos también quienes ya se conectan. Nos vemos en nuestro canal de YouTube. Ya estamos también en la plataforma D2 en Noticias. Arrancamos con la guerra de frente en la que sigue el presidente Abelardo de la Espriella contra los conquistadores de la Sierra Nevada. En las últimas horas, de la Espriella le ordenó al IMPEC trasladar a 76 presos que están relacionados con esa organización, detenidos en La Guajira, Cesar, Magdalena y el Atlántico, que se los lleven a pabellones de máxima seguridad en otras regiones del país. Según el ministro de la Defensa, el general retirado Jorge Mora, la amenaza sobre Santa Marta está controlada. Anunció un nuevo despliegue militar y de la policía, dijo que hay que impedir nuevos paros armados en otras regiones de Colombia. Pese al esfuerzo militar y policial, Santa Marta sigue con el comercio parcialmente cerrado y siguen los problemas para el despacho de buses, en especial aquellos que van a zonas rurales o que usan la famosa troncal del Caribe. Hoy vuelven también los patrullajes y se espera que el comercio de a poco reabra las puertas en esta región del país. En las últimas horas, Estados Unidos le recomendó a sus ciudadanos tomar precauciones en caso de que algún norteamericano vaya a visitar Santa Marta. Ese país pide mantenerse atentos a la situación de seguridad, al estado de las vías, y dice que algunos desplazamientos podrán estar limitados o ser inseguros. Una situación que tiene en alerta, en jaque, al turismo, mucho más porque ya viene la semana de receso, la de octubre, y ahí levantan la mano los comerciantes, los hoteleros que viven del turismo y que sin duda la situación de seguridad los afecta en Santa Marta, que no solo es Santa Marta, en realidad esto se extiende por La Guajira, por Cesar y hasta alguna zona del Atlántico. Hay un atentado contra un tren de la empresa Cerrejón a la altura de Uribia en La Guajira. Como este, van 6 atentados de este tipo contra Cerrejón. El ejército redobló la presencia en la zona. Ya les voy a contar qué pasa en el Caribe colombiano, qué pasa particularmente en Santa Marta. Durante una diligencia de investigación, disidencias de las FARC atacaron una comisión del CTI, de militares del ejército y de funcionarios de Ecopetrol. Ocurrió en zona rural de Timba, en Cauca, donde lanzaron explosivos desde drones y también atacaron con ráfagas de fusil. En el hostigamiento, un vehículo del CTI de la Fiscalía resultó impactado. Los funcionarios fueron sacados de inmediato de la zona. Lo grave es que en medio del ataque quedaron unos niños que estaban en clases y que tuvieron que salir de rodillas para esconderse del nuevo ataque de las disidencias de las FARC. En Calamar, en Guaviare, fue abatido un integrante de las disidencias de las FARC al mando de alias Calarcá. Incautaron 5 armas largas, municiones y también elementos de guerra. Una situación en varias regiones del país que provoca el pronunciamiento del ministro del Interior, Rodrigo Lara. El hombre de la política terminó defendiendo en las últimas horas al presidente Abelardo de la Espriella en medio de la polémica por una de las imágenes del día, el presidente patrullando Santa Marta con una pistola en el cinturón. Dijo el ministro Lara que ese es un mensaje a criminales, que es la manera de decirles que el gobierno no va a permitir que dobleguen la voluntad de los colombianos. Y sobre la situación de orden público en general en Santa Marta, el ministro Lara aseguró que los primeros meses van a ser duros porque vienen retaliaciones de los grupos a los que el gobierno está combatiendo, pero que todos los grupos van a terminar sometidos a la justicia o muertos, producto de operaciones de la fuerza pública. A propósito de estos hechos, un juez de Bogotá negó la tutela contra el gobierno que se impuso por la publicación de las imágenes en las que el presidente de la Espriella caminaba entre bolsas de muertos de una operación militar. Eso sí, el juez le pidió al gobierno ponderar y evaluar la proporcionalidad a la hora de compartir este tipo de contenido. El presidente Abelardo de la Espriella afirmó en las últimas horas las extradiciones de alias Allende, cabecilla de la Coordinadora Nacional del Ejército Bolivariano, y de alias Larry Changa, jefe del Tren de Aragua, que es solicitado por la justicia chilena. Otros dos que van a ser extraditados. La Policía Nacional abrió una investigación a 7 policías involucrados en la muerte de un joven de 32 años en el sector de Caracolí, entre Soacha y Bogotá. Mientras avanzan en la investigación, los 7 policías fueron separados del cargo. Con 65 votos por el no y 17 por el sí, la plenaria del Senado negó la moción de censura contra el ministro de Defensa, Jorge Mora. Esto a propósito de 3 bombardeos en los que fallecieron 6 menores de edad, uno en Guaviare y otro en Norte de Santander. En esta decisión, ya en el Senado, la Cámara de Representantes ya queda inhibida, ya no tendrá que votar esa moción de censura. Como un dato político, en la decisión que tumbó la moción de censura al ministro de Defensa, el partido En Marcha se apartó del pacto histórico, votó en contra de la moción de censura radicada justamente por el petrismo. En el Congreso también, con 56 votos por el sí y 11 por el no, fue aprobado anoche el primer debate en comisiones económicas del presupuesto del próximo año. Todas las proposiciones con las que buscaban redistribuir la plata quedaron como constancia para que se debatan en las plenarias. Desde Nueva York, el vicepresidente de Colombia, José Manuel Restrepo, habló de la reunión con Donald Trump y los países del Escudo de las Américas. Dijo que pidió explícitamente fortalecer las capacidades de la fuerza pública con tecnología. Ya es oficial, el senador de Salvación Nacional, Enrique Gómez, radicó el proyecto de acto legislativo con el que busca que la JEP no exista sino hasta 2028 y que los procesos de esa justicia de paz pasen a la justicia ordinaria. Insiste en que la JEP solo le lava la cara a los integrantes de la extinta guerrilla de las FARC. Mientras tanto, el último secretariado de las FARC cumplió la tercera jornada de la sanción impuesta justamente por la JEP por más de 21.000 secuestros durante 50 años de guerra. Más hasta el 30 de septiembre, el último secretariado de las FARC estará en la recuperación de cuerpos de personas reportadas como desaparecidas en el cementerio San Antonio de Padua. Esto es en Pitalito, en Huila. Allí, desde 2024 hasta hoy, se han recuperado 54 cuerpos. Fue capturado finalmente el taxista que disparó un arma traumática en una pelea con otro taxista en el aeropuerto El Dorado, lo que provocó pánico en la tarde de ayer. Es que en el momento de la pelea y de accionar el arma traumática, en la zona estaba el esquema de seguridad de un general de la República que reaccionó y también disparó. Por eso al final el taxista fue capturado. Ya son más de 400 los temblores que se han sentido en Chaparral, en Tolima, 280 en las últimas horas. El Servicio Geológico Colombiano dice que hay una variación en el campo de fuerzas de la corteza, una explicación técnica que también es consecuencia del terremoto en Chocó. Por eso en esa ciudad sigue el monitoreo del Servicio Geológico Colombiano. En el Congreso de Andesco en Cartagena, el ministro de Vivienda, Jaime Andrés Beltrán, dijo que la primera fase para la reconstrucción de las zonas afectadas por el terremoto está al 70%, es decir, la fase de la recolección de escombros. Además, aprovechó el escenario para revelar que ya hay 111 municipios del país en condición crítica por el fenómeno del Niño, que apenas está llegando. A propósito de emergencias, la Unidad de Gestión del Riesgo destinará 4.000 millones de pesos para responder a los incendios forestales en el Tolima. Se gestionarán solicitudes con el Ejército, la Fuerza Aérea y la Policía para atender los incendios, que es otra de las noticias del día. En segundo les actualizamos detalles de lo que pasa en Villa de Leyva, donde a propósito hoy se retoman las clases para los niños de Villa de Leyva y Chiquiza, clases suspendidas por el incendio, que para las autoridades está controlado incluso a un 80%. Slobodan Wilches, buenos días, más noticias.
5: Muy buenos días, Camila, muy buenos días a todos los oyentes de Blue Radio. En otras informaciones, el mexicano director del documental Colombia, Fábrica de Niños Trans, Samuel Adrián, quedó en libertad al pagar 10 días de arresto por el desacato de una orden judicial. Varias personas esperaron su salida a las afueras de la estación de policía, esto en Usaquén. Por una tutela del representante Miguel Ángel Grisales, un juez le ordenó al ministro de Agricultura, Indalecio Dangón, disculparse y rectificarse en 48 horas por sus declaraciones en las que calificó como despectivo el término campesino. En Bello, en el departamento de Antioquia, investigan la muerte de un niño de 7 meses que llegó al hospital con golpes en su cuerpo. La mamá le dijo a las autoridades que había sufrido una caída en la casa. El presidente de ANIF, José Ignacio López, se sumó a la advertencia del sector energético del país sobre las pocas reservas de gas. Advirtió que Colombia tiene apenas 5.9 años de reservas de gas y ya importa cerca de un tercio de la demanda, por lo que se está perdiendo autosuficiencia. Entre tanto, el presidente del Grupo de Energía de Bogotá, Juan Ricardo Ortega, encendió también las alarmas sobre el impacto financiero de la crisis de la compañía Aire que está teniendo sobre la empresa. Ortega aseguró que las provisiones que ha tenido que hacer por cuenta de la deuda ascienden a cerca de 300 mil millones de pesos. Día clave hoy, a las 9 de la mañana en el Consejo de Bogotá se definirá el futuro de la reforma tributaria presentada por la administración del alcalde Carlos Fernando Galán. En una reciente decisión, la Corte Constitucional prohibió la atracción animal para actividades turísticas en todo el territorio nacional. El demandante es el alcalde de Cartagena, Dumec Turbay. Hay controversia en el Instituto Técnico María Inmaculada, esto en Villarrosario, norte de Santander, porque de tarea los niños de cuarto y quinto de primaria los pusieron a dibujar las banderas insignias del ELN y también de las FARC. En el mundo, el presidente Trump recibió ya a Xi Jinping en la Casa Blanca para una cumbre marcada por el comercio, Taiwán, Irán y la inteligencia artificial. En pleno de Naciones Unidas, Delcy Rodríguez, la presidenta de Venezuela, habló por primera vez de unas elecciones en ese país. Dijo que la democracia no se mide por la existencia de elecciones, sin embargo, habrá elecciones en Venezuela. Dijo que han iniciado un diálogo político para hacer un proceso en igualdad de condiciones para todos y que el pueblo determinará el momento correcto, es decir, no hay todavía una fecha. Dijo que en 2026 ese país pasó dos pruebas, el estrangulamiento de la vida política interna y el doble terremoto del 24 de junio, pero que Venezuela renace. Hoy Venezuela aspira con Estados Unidos y con todos los países a reconstruir relaciones de cooperación, de respeto y de reciprocidad, dijo la vicepresidenta de Venezuela. La portavoz en español del Departamento de Estado de los Estados Unidos, Natalia Morano, descartó que la reunión del presidente Donald Trump con la presidenta interina de Venezuela, Delcy Rodríguez, legitime a su gobierno. Dijo que el propósito no es darle legitimidad a Delcy y que Washington sabe que ella no ha sido elegida por el pueblo venezolano. A tres meses del devastador doble terremoto de Venezuela, Amnistía Internacional denunció en las últimas horas una falta de transparencia e información por parte de las autoridades que no han publicado aún las cifras oficiales de personas desaparecidas y pidió que la recuperación luego del sismo esté basada en los derechos humanos y también en la dignidad. En otras informaciones, un juez federal de los Estados Unidos, el juez federal Timothy Kelly, emitió una orden de restricción temporal que obliga a la Casa Blanca a devolver las acreditaciones de prensa CNN, MSNBC y Político. La medida vigente por 14 días suspende la prohibición ordenada por el presidente Trump tras señalar a esos medios de difundir noticias falsas. Y Harvey Weinstein, el otrora poderoso productor de Hollywood, fue condenado en Nueva York a 15 años de prisión por agredir sexualmente en 2006 a Miriam Halley, un antiguo asistente de producción de televisión. Y en deportes, terminó el sueño de la selección femenina sub-20 en el Mundial de Polonia. Fue derrotada 3-0 por Corea del Norte en semifinales. La selección Colombia disputará este sábado el tercer puesto ante Italia. La gran final será entre España y Corea del Norte, será el domingo a las 11 de la mañana. Y hablando de fútbol femenino, en la ciudad de Tunja, en el partido de ida, el Deportivo Cali derrotó 3-2 a Santa Fe. El título se definirá el próximo sábado en el Estadio de Palma Seca. En la Liga Colombiana, América derrotó 1-0 a Águilas Doradas y hoy habrá clásico de la fecha. Nacional recibe en Medellín a Millonarios con James Rodríguez. Y con el grupo completo, la Selección Colombia de Mayores completó su tercera práctica en Estados Unidos para enfrentar el sábado México a las 8 de la noche. El profesor Néstor Lorenzo destacó el proceso de renovación que hay en la tricolor.
4: Bienvenidos, como se dan cuenta, es un amanecer lleno de historias, de noticias para analizar, para compartir con ustedes. Como siempre, somos Slobodan Wilches, Camila Carvajal. Aquí comienza Mañanas Blue.

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1: En Colombia, a las 4 de la mañana, 15 minutos, ampliamos la noticia sobre lo que ocurrió en las últimas horas en el aeropuerto El Dorado en Bogotá. Hubo pánico por unos disparos que se registraron afuera de la terminal aérea. Resulta que eran dos taxistas que estaban discutiendo por una carrera. Uno de ellos tenía un arma, le disparó al otro y le partió además el vidrio. Por fortuna, fue capturado por la policía. Las noticias con el Ojo de la Noche, Eduard Porras.
2: Compañeros, muy buenos días para ustedes, buenos días para todos los oyentes de Blue Radio. Es un gusto estar acompañándolos y contarles de los hechos más importantes ocurridos en la capital del país mientras que ustedes dormían. Comenzamos en el aeropuerto El Dorado, donde en las últimas horas hubo pánico por una serie de disparos que se escucharon a las afueras de la entrada 4 a la terminal aérea. Dicen las autoridades que al final descubrieron que fueron dos taxistas los que estaban discutiendo por una carrera. Uno de ellos tenía un arma, comenzó a disparar, alcanzó a romper el vidrio trasero de uno de los taxis y luego huyó. En esa huida se enfrentó a los policías del aeropuerto que estaban en la parte externa, hizo algunos disparos, pero dejemos que el mismo comandante de la policía de Bogotá, el brigadier general Giovanni Cristancho, nos cuente los detalles de lo ocurrido en ese punto de Bogotá.
3: Por una carrera entre taxistas inician una riña, uno de los taxistas esgrime un arma traumática amenazando a los otros taxistas. Se percata de esta situación un personal de la policía y el taxista le apunta a los policías reaccionan, hay un intercambio de disparos, el taxista huye, lo capturamos más adelante. Y en este momento lo vamos a presentar ante la Fiscalía General de la Nación con el arma traumática que también encontramos y tomando unas declaraciones de las personas que él amenazó.
2: El taxista que fue capturado se encuentra hasta ahora detenido en la URI del sector de La Granja, mientras que el otro taxista implicado se encuentra interponiendo el denuncio en este mismo lugar. Hablemos ahora de lo que pasó en Tunjuelito. Ayer estábamos hablando de los falsos policías que hacían de las suyas con los comerciantes que van para la central de abastos, pues resulta que estos delincuentes capturados por la policía se hacían pasar por miembros de la SIJÍN y todo con el fin, según ellos, de verificar si las cámaras de seguridad de todo el sector estaban funcionando. Al final, dicen las mismas autoridades, ingresaban a las casas, robaban a las familias, pero dejemos que el mismo comandante de la estación de Tunjuelito nos cuente detalle a detalle de lo que ocurrió en su localidad.
4: Lograron la captura en flagrancia de 4 personas por el delito de fabricación, tráfico y porte de armas de fuego. Gracias a la denuncia de la comunidad que alertó a las patrullas de vigilancia a través de los grupos de mensajería instantánea sobre la presencia de personas sospechosas, quienes al parecer se estaban haciendo pasar por falsos funcionarios de policía judicial. Se iniciaron labores de búsqueda del automóvil en el que se transportaban y tras 20 minutos de seguimiento se logró ubicar el vehículo en el barrio Nuevo Musú. Al interceptarlo, se hallaron en su interior 3 hombres y una mujer. Tras una revisión minuciosa del automotor, se hallaron ocultas en la parte delantera 2 armas de fuego, un arma cortopunzante, munición y 3 celulares.
2: Y en unos minutos hablaremos del grave accidente que ocurrió hace pocos minutos en el norte de la ciudad. Un carro que fue hurtado por criminales y que terminó estrellado muy cerca a un CAI de la policía. Así que en unos minutos los detalles, las historias y todo lo que ocurrió en Bogotá mientras que ustedes dormían. Eduard Porras, Blue Radio.
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5: 4:18 antes de levantarse, vamos a Santa Marta. Actualizamos lo que está pasando en el Caribe colombiano, porque para el gobierno, el paro armado de los conquistadores de la Sierra, las autodefensas conquistadoras de la Sierra Nevada, está controlado en un 80% e incluso 90%. Sin embargo, sigue la parálisis económica para el turismo, para el comercio, con miedo a reabrir sus puertas, y para el despacho de buses, en especial aquellos que usan la troncal del Caribe para movilizar pasajeros entre departamentos del Caribe colombiano. En esa ciudad calculan pérdidas de casi 43 mil millones de pesos desde que empezó este paro armado. El comercio dice que quiere reabrir, pero que temen a represalias de estos criminales. El gobierno desplegó ahora más de 1.500 policías y soldados que están patrullando y de nuevo militarizando a Santa Marta. Ya hay además un

0: las playas del Rodadero en Santa Marta. Todo esto ocurre en medio del terror que ha sembrado esta organización, pero con la presencia de militares para intentar normalizar el día a día de la gente en Santa Marta. Lo que está ocurriendo en las calles es que quienes se atreven a salir están apoyando a la fuerza pública. Imagen del día, la que estamos viendo, cómo esos militares que llegan a garantizar la seguridad en Santa Marta están siendo aplaudidos y acompañados por quienes se atreven a salir a las calles y a sus playas. Los afectados de momento son los comerciantes. Las estimaciones de la Cámara de Comercio de Santa Marta hablan de 22 mil empresas y establecimientos afectados por el paro armado, dejando expuestas a unas 110 mil personas vinculadas al comercio, a la gastronomía y al turismo. Solo en la primera jornada se perdieron 39.500 millones de pesos, una cifra producto de aquellas actividades que dejaron de realizarse en Santa Marta, que parece un pueblo fantasma porque hay muchos todavía con miedo de salir a la calle. Y a eso hay que sumarle los reportes de Fedetranscarga. El gremio de los transportadores dice que entre 2.000 y 3.000 camiones de carga pesada quedaron detenidos por el paro armado y el terror de atravesar esa troncal del Caribe. Los comerciantes son los más afectados, los más atemorizados.
1: Quisiera tenerles buenas noticias, pero ha sido un día muy atípico. Esto es el centro histórico de Santa Marta, la cuna de mucho turista. Desde ayer venimos sintiendo un efecto muy difícil.
0: Es lo bueno, el llamado del gobierno es que los colegios vuelvan a clase, que el comercio se reabra, que los buses salgan a sus recorridos, porque ya la fuerza pública llegó, pero es inevitable el temor. Y me ha conmovido particularmente el testimonio del presidente de Cotelco, un hombre que dice que el turismo es la razón de ser para decenas de personas en Santa Marta y que es innegable que esta situación los va a golpear. Porque además no se nos puede olvidar que ya viene la semana de receso, que antes de Navidad es la más esperada para el turismo.
2: Pues muy preocupado el presidente o el director de Cotel con el departamento del Magdalena en materia turística, reportó cancelaciones de reservas y ocupaciones de apenas el 15%, esto en el corredor hacia Palomino, así como la suspensión de viajes hacia el Parque Nacional Natural Tayrona y también en Playa Blanca. El presidente de Cotelco, Magdalena Omar García, hizo un llamado, por supuesto, urgente al gobierno y al departamento para que tome medidas ante esta situación que se presenta de orden público en la región.
3: Duro. Mi mamá trabajó 40 años en hoteles. Yo llevo 35. Y aquí trabajan camareras, botones, recepcionistas, el dueño del hotel que hace una inversión, la economía de la ciudad. Santa Marta necesita ayuda de todo el gobierno y de todos los actores. Cuando no es un tema como
0: este funcionario de Cotelco en esta conversación con nuestros colegas de Noticias Caracol. ¿Pero qué dice el gobierno? Pues el ministro de Defensa, el general Jorge Mora, dice que la situación está controlada, que se van a quedar en Santa Marta y que no se van a doblegar a ese paro armado, que es la manera de presionar de las autodefensas conquistadoras de la sierra.
4: Estamos recobrando, obviamente es una ciudad que viene siendo azotada desde hace mucho tiempo atrás, muchos años, con una extorsión, con unas amenazas, pero poco a poco con la presencia de la fuerza pública vamos a generar la confianza para que los samarios, para que el Magdalena, la Guajira.
2: Y entre tanto, el comandante de la primera división del ejército, estamos hablando del general José Perdomo, confirmó la activación de tropas de fuerzas especiales en la zona con presencia en puntos estratégicos y vigilancia sobre las principales corredores viales como la vía Santa Marta-Riohacha y también la zona metropolitana de la ciudad de Santa Marta.
5: Hemos dispuesto el empleo permanente de tropas de fuerzas especiales, unidades con capacidades diferenciales preparadas para actuar tanto en escenarios rurales como escenarios urbanos. La presencia en
2: y el gobernador de La Guajira, Jairo Aguilar de Luque, aseguró que la presencia y la intervención del Estado es fundamental para respaldar la toma de decisiones administrativas y devolverle la tranquilidad a la comunidad.
6: Tomamos la palabra del señor presidente, es de su accionar, de estar al pendiente, de enfrentar con toda la contundencia del Estado y brindarle tranquilidad a la ciudadanía y sobre todo
0: respaldo. Se mete en este asunto el hombre de la política, el ministro del Interior, Rodrigo Lara. Primero dijo que hay que darle tiempo a la operación y a la seguridad.

0: que plantea el gobierno de Abelardo de la Espriella. Dijo que serán unos meses complejos producto de la retaliación de los grupos que enfrenta el gobierno, pero que es la única manera de derrotarlos, y aprovechó ese pronunciamiento para defender al presidente de la Espriella en una de las polémicas del día. El presidente patrulló hace dos noches Santa Marta con un arma en el cinturón, y esa polémica la defiende la imagen el ministro del Interior, Rodrigo Lara.
1: Bueno, un presidente que está en terreno, está enfrentando a los criminales directamente en las calles de Santa Marta. El mensaje es muy importante, es decirle a los criminales, ustedes no van a doblegar la voluntad de los colombianos, ustedes no van a intimidar a los colombianos, ustedes no van a intimidar a los amantes.
0: Dani, como estamos hablando de este hecho, hay también una noticia relacionada con el hombre que debe poner en orden la casa. El ministro de Defensa se salvó de la moción de censura en el Congreso.
2: Recordemos que fue promovida por ese bombardeo en el retorno en el departamento del Guaviare el 27 de agosto contra la estructura alias Clark K. La votación fue con 65 votos en contra y 17 a favor. El Senado ratificó al funcionario en su cargo y, como dato político, como lo mencionamos en los titulares, el Partido En Marcha se desmarcó del pacto histórico y también rechazó la moción de censura contra el ministro. Durante el debate, el ministro Mora defendió la legalidad de esas operaciones bajo el derecho internacional humanitario y atribuyó la responsabilidad de las organizaciones criminales que reclutaron a los tres menores que murieron en esas operaciones militares.
3: Creo que es un justo reconocimiento a los miles, cientos de soldados y policías de la patria que están trabajando para recuperar una tragedia que sucedió en el anterior gobierno. Una tragedia que en tan solo menos de 45 días, 48 días ya, hemos podido demostrar que cuando hay...
0: No solo compromiso. Santa Marta, en las últimas horas hay un ataque a un tren de la empresa Cerrejón en Uribia, en La Guajira. Hay también un ataque en el otro lado del mapa, en el suroccidente colombiano, en Cauca, en el municipio de Timba. Allí las disidencias de las FARC atacaron una investigación, una comisión de funcionarios del CTI, del Ejército y de Ecopetrol. Los funcionarios debieron ser retirados de la zona. En medio de ese ataque quedaron unos niños de un colegio que arrodillados intentaban escapar de esa que es una nueva situación en la que nos meten las disidencias de las FARC.
2: Y tras cumplir 10 días de detención en la estación de policía de Usaquén en Bogotá y pagar una multa de más de 23 millones de pesos, el documentalista mexicano Samuel Adrián González quedó finalmente en libertad. La medida obedeció, recordemos, a una sanción por desacato a una orden de tutela emitida por un juzgado de Cali, luego de incluir la voz e imagen del médico endocrinólogo Mario Angulo sin su autorización en el documental Colombia, fábrica de niños trans. A su salida, este documentalista afirmó que no retiró las imágenes para mantener firme su denuncia sobre los procesos de afirmación de género de menores, asegurando que las verdaderas víctimas son las familias y también los niños. Esto dijo el documentalista a su salida.
4: Pero no íbamos a bajar ese documental porque teníamos que hablar, tenemos que mantenernos firmes, y creo que ha sido muy claro el grito de los colombianos que estamos a favor de la verdad, de lo bueno, lo justo, de la inocencia y la pureza de los niños, de custodiar sus corazones y sus mentes. Miren, ¿saben qué? La víctima no soy yo.
0: 4:28 en las últimas horas, durante el encuentro de la jurisdicción constitucional que se hizo en Girón, en Santander, el presidente Abelardo de la Espriella estuvo de nuevo con magistrados de las altas cortes y envió un mensaje de cara a la institucionalidad y la separación de poderes. De la Espriella dijo que, a diferencia del gobierno anterior, él siempre va a cumplir las decisiones de los jueces, y dijo que aunque en democracia es normal debatir o no estar de acuerdo, su gobierno no puede maltratar a la justicia. En un nuevo encuentro de gobierno y cortes, esto dijo el presidente.
5: Se puede coincidir o discrepar de las decisiones o de algunas decisiones de la Corte. Eso es perfectamente normal y natural en una democracia. La separación de poderes no significa aislamiento, como tampoco la colaboración entre las ramas implica subordinación.
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0: Recorrido por el mundo que empezamos en Estados Unidos con el discurso, el esperado discurso de la presidenta encargada de Venezuela, Delcy Rodríguez, ante Naciones Unidas. Agradeció a Donald Trump por retomar la vía diplomática con Venezuela. En el discurso nunca mencionó a Nicolás Maduro. Y ojo, porque por primera vez la presidenta encargada del vecino país habla de unas elecciones. Lo que esto significa para los venezolanos, para la democracia en el continente, el resumen del esperado discurso, Santiago Martínez desde Caracas.
7: Hola Camila, buenos días. Casi 20 minutos duró este discurso de Delcy Rodríguez, donde comenzó hablando de Estados Unidos y del trabajo que se adelanta para dirimir a través del diálogo las diferencias existentes, al igual que se construye una agenda que incluye principalmente el relacionamiento energético, la promoción de seguridad, la lucha común contra el crimen transnacional y la cooperación económica. En ese sentido, la presidenta encargada insistió que el acuerdo petrolero anunciado el pasado 28 de agosto es uno de los más grandes jamás suscritos y contribuirá, asegura ella, al equilibrio energético del hemisferio y de la economía internacional. Incluso Delcy Rodríguez resaltó la disposición de diálogo del mandatario norteamericano.
8: Agradecer al presidente Donald Trump y a su gobierno por su disposición a retomar el camino de las relaciones diplomáticas y de cooperación con Venezuela. Hoy trabajamos seriamente para dirimir a través del diálogo las diferencias existentes.
7: Delcy Rodríguez además se refirió a elecciones. Aseguró que habrá, pero sin dar una fecha, y que la mesa de diálogo instalada aquí en Caracas trabaja para acordar las condiciones.
8: Hemos iniciado un diálogo político con sectores de la oposición que conduzca a un proceso en igualdad de condiciones para todos. El pueblo venezolano, con su sabiduría ancestral, determinará el momento correcto y sus instituciones estarán preparadas para garantizar ese proceso inclusivo y transparente.
7: Un discurso, repito, de casi 20 minutos, Camila, donde Delcy Rodríguez no mencionó ni a Nicolás Maduro, ni el 3 de enero, ni la incursión militar norteamericana acá en Venezuela. Desde Caracas, Santiago Martínez, Blue Radio.
2: Gracias, Santiago. Y ya está en Washington el presidente de China, Xi Jinping. Es la tercera vez que se reúne con el presidente Trump desde que el mandatario estadounidense asumió este segundo mandato. Para hoy se esperan una serie de reuniones estratégicas. Vamos a Washington, Juan Camilo Merlano.
9: El Obodan, buenos días, y un recibimiento por todo lo alto le hizo el presidente Donald Trump al presidente de China Xi Jinping, con honores militares e incluso con un bombardero B-1 que voló muy cerca a la base aérea Andrews, incluso captando la atención y la incomodidad visible en el rostro del presidente Donald Trump. Para el día de hoy arrancará la agenda gruesa de esta visita y de una serie de reuniones bilaterales. Habrá varias reuniones y varias mesas de trabajo para discutir temas como, por ejemplo, la política arancelaria de ambos países, inteligencia artificial, Taiwán, minerales críticos o tierras raras, la guerra en Irán, la guerra en Ucrania y la cooperación militar o los nexos militares entre Estados Unidos y China. La agenda del presidente Xi Jinping se extenderá también hasta el día de mañana con una taza de té que le ofrecerán en la Casa Blanca. Posteriormente irán a la sede del Archivo Nacional de los Estados Unidos y regresará a su país el viernes por la tarde. Cabe destacar que también hoy por la noche habrá una cena de Estado en la Casa Blanca. Desde Washington, Juan Camilo Merlano, Blue Radio.
0: Juan Camilo, regresamos con usted en el transcurso de la mañana en esta que es una de las noticias internacionales del momento. Vamos ahora a Ecuador porque se realizó una nueva operación conjunta entre autoridades ecuatorianas y Estados Unidos. Allí mataron a alias Charlie, el objetivo de más alto valor en la delincuencia para los ecuatorianos. Andrea Reynosa.
10: Camila, buenos días. A través de un mensaje en la red social X, el presidente Daniel Noboa confirmó la muerte de alias Charlie, presunto operador logístico y financiero de redes internacionales de narcotráfico en una vía interna de la refinería de Manta. Abro comillas, este es el resultado para quienes buscan amenazar a los ecuatorianos y para quienes creen que pueden financiar al crimen desde cualquier parte del mundo, cierro comillas. El ministro de Defensa, Giancarlo Lofredo, aseguró que el hombre era uno de los objetivos militares de mayor valor en el país. Además, se encontraba acompañado de otros dos hombres que pertenecían a su esquema de seguridad.
11: Escuchen bien, su misión principal era la de sembrar terror en nuestro país. Misión que gracias a las Fuerzas Armadas y al Comando Sur de los Estados Unidos ya no podrá cumplir más. Lo dijimos, la cárcel o el infierno. Y este no llegó a la cárcel.
10: En las últimas horas, el Comando Sur de Estados Unidos destacó y felicitó a las fuerzas ecuatorianas por el operativo en una señal del estrechamiento de la cooperación militar entre ambos países en la lucha contra el crimen organizado. Andrea Reynosa, Blue Radio.
0: Andrea, atención, ahí esta madrugada un terremoto en Turquía. Enrique Rodríguez.
12: ¿Qué tal, Camila? Buenos días. Es un terremoto de magnitud 5,4 que ha sacudido la provincia de Sanilurfa, en el sureste de Turquía. Por el momento no se han consignado víctimas ni daños materiales de consideración. El sismo ha tenido lugar a las 10:40 de la mañana hora local, con epicentro a unos 20 kilómetros al norte de la capital de la provincia, con una magnitud, como decíamos, de 5,4. El terremoto se ha podido sentir en varias provincias vecinas. Recordemos que la población de esta región recuerda aún los dos grandes sismos del 6 de febrero de 2023 de magnitud 7,7 y de 7,6 que devastaron una enorme extensión en el sureste de Turquía y que causaron más de 50.000 muertos hace apenas 3 años.
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0: 4:35, buenos días, bienvenidos quienes se van despertando, se van sumando a Mañanas Blue. También estamos ya en el canal de YouTube. En este jueves 24 de septiembre operan con normalidad todos los aeropuertos del país, informa a esta hora la Aeronáutica Civil. Bogotá despierta con 10 grados de temperatura, Barranquilla tiene 27, Cali 20, Cartagena 26, Bucaramanga tiene 19 grados, Medellín 16, Villavicencio 22 y en Tunja despiertan con 9 grados de temperatura. ¿Y la razón para escuchar a Juan Luis Guerra a esta hora?
1: Pues escuchamos a Juan Luis Guerra y esta colaboración con Manny Cruz, dos artistas dominicanos, Camila, que lanzaron esta canción que se llama Nieve en Verano. Es un tema que tiene una historia muy interesante porque la tenía guardada Manny Cruz, que es artista también dominicano, merenguero, y siempre soñaba con cantarla con Juan Luis Guerra, nada más. Pues obviamente su sueño se cumplió y es un tema que tiene que un mensaje sobre la importancia de crecer, de trabajar y sobre todo de saber esperar, según dicen los dos músicos dominicanos.
0: Revisamos a esta hora cómo titula la prensa en Colombia. Arrancamos en BluRadio.com. Aprobado en primer debate el presupuesto de 2027. Las proposiciones van a debatirse en plenaria. Habrá elecciones en Venezuela, dijo Delcy Rodríguez ante la Asamblea de la ONU. Ya nos contaba y ampliaba Santiago Martínez en Caracas. Y también Mindefensa defiende la imagen del presidente armado patrullando en Santa Marta. Él enfrenta a los criminales, dijo el ministro del Interior.
1: Titulares de la prensa en Colombia, comenzamos en el diario El Espectador, allí está Richard León.
2: Buenos días, Slobodan. El Espectador abre su portada con "Es una afrenta". Así respondió la fiscal general Luz Adriana Camargo a las versiones que sugieren que su elección habría sido financiada con recursos de la UNGRD. Así va el presupuesto. El presupuesto de 2027 por 634,9 billones de pesos continúa su trámite en el Congreso. Discursos en la ONU. Continúa el desfile de mandatarios en el Pleno de Naciones Unidas. Hoy, President's Cup. El golfista antioqueño Nicolás Echavarría debuta hoy en las President's Cup, uno de los eventos por equipos más importantes del golf. Les hablo Richard León, periodista del Espectador.
0: Richard, a propósito de discursos en la ONU, hoy es el día para Colombia, en representación del vicepresidente José Manuel Restrepo. Ahora revisemos cómo titula el periódico El Tiempo, David Sánchez.
3: Camila, muy buenos días. El titular más importante del día. Santa Marta lucha por retomar la calma. En la fotoportada, el titular: Barranquilla, sanciones por basuras en arroyos. Luego, las rutas que puede tomar el gobierno para plan piloto de glufosinato. La delegación colombiana debuta hoy ante la Asamblea de la ONU. Avanza el presupuesto y ahora va a plenarias. Y en deportes, Nacional versus Millos, clásico candente. Un feliz día.
1: 27 grados en la ciudad de Barranquilla, titulares en el diario El Heraldo, Alejandra González.
4: Buen día, Slobodan. Estos son los titulares principales de El Heraldo para este jueves. Más de 1.500 uniformados blindan a Santa Marta ante amenazas de las autodefensas conquistadoras de la Sierra Nevada. Proyecto de mínimo vital de agua supera primer debate en el Consejo de Barranquilla. Pérdidas en el sector ganadero del Atlántico y la región por el fenómeno del Niño superan los 95 mil millones de pesos. Intimidaciones de las pachencas generan graves afectaciones al comercio, turismo y movilidad sobre la troncal del Caribe. Fuerzas militares aseguran el perímetro de Cerrejón en La Guajira tras atentado terrorista registrado en la zona. Desde la sala de redacción del Heraldo informó Alejandra Isabel González.
1: Titulares en el diario El Colombiano de Medellín, Carlos Mario Gómez.
5: Slobodan, buenos días. Estos son los principales titulares del Colombiano de este jueves. De 75 mil a 39 mil caen aspirantes a la Universidad Nacional. Abelardo con pistola al cinto. Lidia, la crisis en Santa Marta. Así será, vigilancia de alta gama en el nuevo estadio Atanasio Girardot en 2028. Les habló Carlos Mario Gómez.
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0: 4:40 antes de levantarse, usted debe saber los esfuerzos en Santa Marta por volver a la normalidad después del paro armado. Al rodadero ya volvieron los turistas, sin embargo, en el centro y la plaza pública, el comercio sigue cerrado por cuenta del temor de la gente y de las amenazas de las autodefensas conquistadoras de la sierra. El gobierno, a través del Ministerio de Defensa, dice que la situación está controlada, que esta mañana esperan poder reabrir las puertas del comercio. Vamos a Santa Marta. ¿Cómo amanecen en medio de esta tensa situación? William Agudelo.
6: Camila, buenos días. En el rodadero volvieron a abrir las carpas y los turistas comenzaron a ocupar la playa. Los trabajadores de este sector retomaron sus actividades y el movimiento empieza a sentirse en uno de los principales atractivos turísticos de Santa Marta. Pero el panorama es diferente en el centro y el mercado público, donde numerosos comerciantes mantuvieron cerrados sus establecimientos por temor a nuevos hechos de violencia. En medio de esta situación, la alcaldía informó que comenzó a restablecer el abastecimiento de las principales centrales de abasto de la ciudad. Así lo explicó Lourdes Zabaleta, administradora del mercado público.
7: Nuestro mercado público está recibiendo dos mulas que corresponden a 70 toneladas de productos perecederos entre frutas y verduras. A lo largo de la noche y la madrugada vamos a seguir recibiendo otras dos mulas para un total de 140 toneladas entre frutas y verduras aquí en nuestra plaza para abastecer la ciudad de Santa Marta. Invitamos a todos los comerciantes a que vengan y tengan la seguridad de que pueden abrir sus negocios.
6: Por su parte, las empresas de transporte público también anunciaron que restablecerán el servicio en 4 rutas entre las 6 de la mañana y las 6 de la tarde de este jueves. La expectativa está puesta en que el comercio vuelva a abrir sus puertas hoy y que el movimiento que comenzó a verse en el rodadero también regrese a las calles del resto de la capital del Magdalena. Desde Santa Marta, William Agudelo, Blue Radio.
0: William, y que también se reactiven los hoteles. A 81 mil millones de pesos ascienden las pérdidas, por ejemplo, en el transporte y los hoteles en el Caribe. Esto por cuenta de ese paro armado, que es cierto, afecta a Santa Marta, pero que ya se extiende incluso hasta Río Hacha en La Guajira, en el Caribe. José Palma.
8: Muy buenos días, Camila. La operación de transporte de carga en el Caribe está totalmente paralizada por la escalada de violencia que llevan a cabo las autodefensas conquistadoras de la Sierra Nevada. Todos los vehículos que tienen como destino Magdalena o La Guajira recibieron la orden de quedarse en Barranquilla mientras se tranquiliza la realidad de orden público, según confirma la Federación Colombiana de Transportadores de Carga por Carretera. El presidente de Féretras Carga, Arnulfo Cuervo, declaró que la falta de despacho suma pérdidas económicas de 39.500 millones de pesos para Santa Marta y otros 42 mil millones de pesos para el resto de la región Caribe, lo que en total sería un saldo superior a los 81 mil millones de pesos. Además, indica que las afectaciones se extienden hacia el comercio.
9: 22 mil empleos de establecimientos comerciales que directamente tienen que ver con tema de transporte, pues no están pudiendo, digamos, trabajar esas personas, ¿sí? Y que si sumamos a eso los empleados del comercio y los empleados que tienen que ver con el tema de turismo, pues hablaremos de 120 mil empleos.
8: En las últimas horas también se registró un atentado terrorista contra la infraestructura férrea de Cerrejón en La Guajira, a la altura del kilómetro 60 en jurisdicción del municipio de Uribia, donde sufrió daños un tren que se movilizaba vacío desde el puerto hacia la mina. Cerrejón informó que por este atentado no hubo heridos y que este es el 6º ataque que sufren en el año. Desde Barranquilla, José Palma, Blue Radio.
1: José, gracias. Y ante la situación complicada de orden público en la ciudad de Santa Marta, en los Estados Unidos, la embajada emitió en las últimas horas una alerta de seguridad para sus ciudadanos. Laura Alejandra Moreno.
10: Slobodan, buenos días. La embajada de Estados Unidos en Colombia advierte que las condiciones pueden cambiar rápidamente, aunque confirman su alerta que el aeropuerto Simón Bolívar y la carretera hacia Barranquilla permanecen abiertos. Sin embargo, pide a sus ciudadanos extremar las medidas de precaución frente a las alteraciones de seguridad que se presentan en Santa Marta y en municipios cercanos, esto por el paro armado anunciado por las autodefensas conquistadoras de la Sierra Nevada. En su alerta, el Departamento de Estado advierte que algunos trayectos podrían presentar retrasos, limitaciones o condiciones inseguras y señala específicamente sectores de Magdalena y La Guajira, incluido el corredor de la Troncal del Caribe, Palomino, los accesos al Parque Nacional Tayrona y la zona bananera. Entre las recomendaciones para los estadounidenses están evitar las zonas donde se reporten disturbios, bloqueos o concentraciones, refugiarse inmediatamente si se encuentran con grupos numerosos o escuchan disparos, no enfrentarse con individuos o grupos armados y seguir las instrucciones de las autoridades autoridades locales. Esta alerta se produce tras el anuncio de una paralización de actividades y un toque de queda de 72 horas por parte de ese grupo narcoparamilitar. Laura Alejandra Moreno, Blue Radio.
1: Y en las últimas horas, el ministro del Interior, Rodrigo Lara, salió en defensa del presidente Abelardo de la Estrella, quien generó polémica, recordemos, por esas imágenes en Santa Marta en las que tiene una pistola en la cintura en medio de la visita que hizo por varios barrios de la capital del Magdalena. La defensa del ministro con Mateo Piñeros.
11: El Lobodán, buenos días. En las últimas horas se conocieron las imágenes del presidente Abelardo de la Estrella recorriendo barrios en Santa Marta en medio de los anuncios que han hecho las autodefensas conquistadoras de la Sierra Nevada sobre paros armados. De la Estrella en algunas imágenes aparece con chaleco antibalas y en otras con una pistola en el cinturón. Esta última imagen ha generado polémica al ministro del Interior, Rodrigo Lara.
12: Era un presidente que está en terreno, está enfrentando a los criminales directamente en las calles de Santa Marta. El mensaje es muy importante, es decirle a los criminales, ustedes no van a doblegar la voluntad de los colombianos, ustedes no van a intimidar a los colombianos, ustedes no van a intimidar a los amarios. Ténganlo claro, el gobierno está de su lado, los está acompañando a pesar de años y años de abandono de estas poblaciones, a la tiranía, a la extorsión de estos bandidos, hoy el gobierno está del lado del pueblo colombiano, del pueblo samario.
11: En este contexto, el presidente Abelardo de la Estrella también ordenó el traslado de 76 personas que están detenidas en el Cesar, La Guajira, Magdalena y Atlántico por sus presuntos vínculos con las autodefensas. El presidente habló con el director del INPEC y aseguró que estas personas deben ser recluidas en pabellones de máxima seguridad. Mateo Piñeros, Blue Radio.
1: Y hablamos de la guerra ahora en el departamento del Cauca. Estudiantes de un colegio de Timba, esto en el municipio de Buenos Aires, tuvieron que salir literalmente arrastrándose de sus salones para ponerse a salvo de un ataque de las disidencias de las FARC con drones y ráfagas, un ataque contra una comisión judicial donde había también militares y funcionarios de Ecopetrol. Alejandro Muñoz.
3: Slobodan, hola, buenos días. Momentos de tensión y angustia se vivieron por cuenta de un ataque con drones cargados con explosivos en el corregimiento de Timba del municipio de Buenos Aires, en el departamento del Cauca. Y es que por varios minutos la población quedó bajo las ráfagas de fusil por parte de integrantes de la estructura Jaime Martínez. A través de las redes sociales se ha vuelto viral un video donde se ve a varios niños del colegio cooperativo ubicado en Timba que, arrastrados y gateando, tratan de salir de los salones de clase con el llamado de la docente para proteger su vida de las explosiones. Y es que, de acuerdo con la información que entregó la Fiscalía, servidores del CTI, tropas del Ejército Nacional y funcionarios de Ecopetrol fueron atacados en medio de una diligencia investigativa.
13: En este momento se muestra el estado del vehículo 0075 posterior a recibir en cercanía detonación de un artefacto al parecer lanzado por un dron.
3: Hay que indicar que esta comisión estaba en esa zona justamente adelantando un proceso contra las organizaciones criminales y el narcotráfico relacionado con una de las presuntas fuentes de financiación ilegal de las disidencias de las FARC. Desde Cali, Alejandro Muñoz, Blue Radio.
1: Y una polémica se desató en norte de Santander por una actividad académica en la que algunos niños terminaron dibujando insignias de grupos al margen de la ley como el ELN y las FARC. Esto ocurrió en Villa del Rosario en cuarto y quinto grado de primaria. Richard Quiñones.
14: Buenos días, Slobodan. Hay controversia en Villa del Rosario por una actividad académica dirigida a estudiantes de cuarto y quinto de primaria, luego de que padres de familia denunciaran que una guía escolar incluía el dibujo de insignias del ELN y las FARC. El material habría sido entregado el pasado 22 de septiembre en el Instituto Técnico María Inmaculada y posteriormente comenzó a circular en redes sociales, generando cuestionamientos sobre el propósito de la actividad y la manera en la que fueron abordados estos contenidos con los menores. Ilse Aldana Pérez es la secretaria de Educación de Norte de Santander.
15: La Secretaría de Educación del Departamento Norte de Santander, hemos conocido un video que se difunde en las redes sociales, donde una persona denuncia a una docente perteneciente a una institución educativa del municipio de Villa Rosario por solicitarle a sus estudiantes realizar unos dibujos alusivos a los grupos armados al margen de la ley. Esta entidad ha solicitado de manera inmediata al rector del establecimiento para que rinda un informe claro sobre los hechos que se denuncian en dicho video. Una vez se cuente con la información, el área de inspección y vigilancia de esta entidad activará la ruta para determinar el proceso investigativo a que hubiere lugar.
14: Desde la Secretaría de Educación de Norte de Santander se solicitó al rector de la institución un informe detallado para establecer el contexto y el objetivo pedagógico del ejercicio. Una vez se reciba la información, inspección y vigilancia, determinarán las actuaciones correspondientes. Mientras tanto, el colegio adelanta una revisión interna para establecer si el material difundido corresponde a toda la actividad y si estaba contemplado dentro de la planeación académica. Richard Quiñones, Blue Radio.
0: Richard, gracias. Las comisiones económicas en el Congreso aprobaron en primer debate el presupuesto de 2027. Miguel Cardosa.
16: Buenos días, Camila. Las comisiones económicas conjuntas del Congreso aprobaron en primer debate el presupuesto general de la Nación para 2027. La votación fue de 56 votos por el sí y 11 por el no. Durante la discusión, varios congresistas presentaron más de 600 proposiciones para modificar la distribución de los recursos. Sin embargo, las propuestas quedaron como constancias y podrán ser discutidas nuevamente durante el segundo debate que se realizará en las plenarias de Senado y Cámara de Representantes. Esto significa que todavía pueden presentarse cambios como recortes o aumentos en algunos sectores del presupuesto antes de la aprobación definitiva. El monto, cuyo techo fue aprobado el 14 de septiembre, es de 634,9 billones. El ministro de Hacienda, Miguel Gómez Martínez, defendió el proyecto y explicó que las restricciones presupuestales están relacionadas con la situación fiscal recibida, además de los efectos del terremoto. También agradeció la voluntad política de los congresistas para aprobar el proyecto.
17: Este es un presupuesto muy difícil, se necesitaba mucho coraje para que los parlamentarios lo apoyaran, porque tiene sin lugar a dudas.
0: Y ahora las proposiciones se van a debatir en plenaria, a ver cómo distribuyen esa plata, pero como por estos días el mantra en el gobierno de Las Priella es que plata no hay, en las últimas horas desde el Congreso de Andesco en Cartagena, el ministro de Vivienda le pidió a la empresa privada ayudar a la reconstrucción de Colombia, porque definitivamente la plata pública no alcanza. Aprovechó ese escenario para informar que la primera fase de reconstrucción, es decir, la recolección de escombros, va al 70%. Y habló también Slobodan del fenómeno del Niño.
1: Una denuncia muy grave que hace el ministro y asegura que en el país hay más de 100 municipios en alerta por sequía. Dalida Orozco.
18: Buenos días, Slobodan. El ministro de Vivienda, Jaime Andrés Beltrán, aseguró durante su paso por el Congreso de Andesco que se realiza en Cartagena, que pese a que los meses de mayor alerta del fenómeno del Niño aún no llegan, ya son más de 111 municipios en estado crítico. El jefe de la cartera de vivienda señaló además que hay 569 municipios más en riesgo.
19: Tenemos aproximadamente 111 municipios del país en condición crítica ya, y el fenómeno hasta ahora empieza. Los meses más críticos, como en noviembre y diciembre, están por llegar. Pero tenemos 569 municipios que están en riesgo y a ellos es a los que nos queremos dirigir.
18: El ministro también cuestionó que en las zonas de alto riesgo haya más de 143 proyectos de mitigación en veremos, ya que asegura que el anterior gobierno no permitió su avance. Desde Cartagena, Dalida Orozco, Blue Radio.
0: Y de Cartagena a Medellín investigan la muerte de un bebé con solo 7 meses que llegó a un hospital de la ciudad con golpes en el cuerpo. La mamá dice que el niño se había caído, las autoridades no le creen. Felipe García.
20: Camila, un saludo. Es que los organismos judiciales en el Valle de Aburrá se encuentran adelantando labores para poder esclarecer la muerte de un niño de 7 meses, quien falleció en un centro asistencial de Medellín, esto tras llegar con varios signos de violencia. El menor de edad fue identificado como Emanuel Hernández, quien ingresó al hospital Pablo Tobón Uribe, en compañía de su madre, de 18 años de edad y de nacionalidad venezolana. Según el reporte de las autoridades, la mujer relató al personal médico que Emanuel habría sufrido, supuestamente, varias caídas al interior de su vivienda, esto en el barrio Nueva Jerusalén del municipio de Bello. Esto a pesar de que una gestora de la sala de transición de ese centro asistencial indicó que el niño murió por cuenta de un trauma cráneoencefálico severo. Reportes oficiales de la situación también indican que el menor registraba síntomas como asfixia, insuficiencia respiratoria aguda, edema cerebral o choque traumático. Tras la inspección judicial del cuerpo en la institución de salud, ahora los esfuerzos de las autoridades se centran en determinar qué ocurrió con exactitud y si sus padres, primero responsables del cuidado, tienen alguna responsabilidad en este lamentable hecho. La información desde Medellín, Felipe García, Blue Radio.
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0: Se acabó el sueño a la selección Colombia Femenina Sub-20, que fue derrotada y ahora disputará el tercer lugar en el Mundial Esto después de perder el partido de ayer. Y también hablamos de la masculina de la Selección Colombia, la de Néstor Lorenzo, ya entrena con equipo completo para enfrentar a México en el amistoso del sábado. Los deportes con Mateo Arévalo.
2: Camila, muy buenos días. La Selección Colombia se sigue preparando para disputar los amistosos en suelo norteamericano. Los dirigidos por Néstor Lorenzo completaron ayer su tercer día de entrenamiento. El único que hacía falta por llegar a la concentración era Juan Camilo Durán. Sin embargo, ayer llegó y completó la plantilla. El profesor Néstor Lorenzo habló sobre la renovación que hay en esta convocatoria.
4: No, la idea debe continuar, el estilo, la idea... la actitud que tengamos frente a cada partido, ¿no? De ser protagonista, de querer ganar en cada cancha y competir con los mejores. Creo que eso es lo que identificó al proceso anterior.
2: Colombia juega el sábado a las 8 de la noche frente a la selección mexicana con transmisión del Gol Caracol. Además, la selección femenina cayó en las semifinales del Mundial Sub-20 frente a la selección de Corea del Norte. El profesor Carlos Paniagua ya piensa en el próximo partido.
22: Y bueno, un poquito golpeados acá, ya enseguida voy a hablar con el grupo, levantarlas en lo mental, recuperar y aspirar a ese tercer lugar el próximo sábado.
2: Colombia buscará conseguir el tercer puesto frente a la selección italiana el día sábado a partir de las 11 de la mañana. Y en el fútbol colombiano, ayer el América de Cali venció 1-0 a Águilas Doradas por la jornada 12 del fútbol profesional colombiano. Los Diablos Rojos se afianzan en la punta del campeonato. Y hoy se viene el clásico de Colombia. Nacional recibe a Millonarios en el Atanasio Girardot con James Rodríguez en la convocatoria verdolaga. Ustedes podrán vivir este compromiso por la señal abierta de Blu Radio a partir de las 7:15 de la noche. Eso sería todo en deportes. Mateo Arévalo, Blu Radio.
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23: Buenos días, aquí están las noticias de la música. Los hermanos Tirsa Joy Huerta Hueque y Jesse Eduardo Huerta Hueque tienen 40 y 43 años respectivamente. Y desde hace 21 años decidieron unir su talento y su inquietud por la música en un dúo que hemos conocido como Jesse Joy. En 21 años lanzaron 6 álbumes de estudio, innumerables colaboraciones y canciones emblemáticas como Dueles,
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23: La de la mala suerte.
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23: Y mi favorita personal, Espacio Sideral.
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23: El dúo de hermanos tiene varias presentaciones en vivo entre octubre y diciembre y un show navideño llamado ¿Con quién se queda el reno?, parodiando un poco el nombre de uno de sus discos más conocidos, ¿Con quién se queda el perro? Justamente para promocionar este musical se realizó una rueda de prensa en la Ciudad de México, en donde, para sorpresa de todos, Joy compartió la noticia de que su hermano abandonaba el dúo y perseguiría una carrera como parte de otro proyecto, Jesse y las Supernovas. Claramente afectada por la situación, no pudo contener las lágrimas al describir el miedo que sentía por seguir sola, pero que lo haría.
25: Me muero de miedo, pero si el público quiere seguir cantando conmigo, yo quiero seguir cantando con ustedes.
23: Por lo general, quien lleva la voz en un grupo es el que sale ganando al seguir como solista. En este caso, es la voz de Joy la que identifica a Jesse y Joy. Por su parte, Jesse confirmó después en redes sociales que el nuevo proyecto, Jesse y las Supernovas, lleva meses preparándose y que incluso Joy lo ha apoyado. Termina la era de Jesse y Joy, pero comienzan dos carreras musicales. Y queda la pregunta, ¿con quién se queda el público? Para Mañanas Blue, W Bernal.
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5: Bienvenidos, buenos días, son las 5 de la mañana en punto, es un gusto seguir con ustedes, estamos en Mañanas Blue, hoy es jueves 24 de septiembre, amanecemos en Bogotá con una temperatura de 10 grados. Santa Marta intenta retomar la normalidad en medio del paro armado decretado por los Pachenca. Ya les voy a entregar detalles de un comunicado que ese grupo criminal acaba de emitir diciendo que este paro armado irá hasta el viernes, es decir, hasta mañana a las 7 de la mañana. Aunque el ministro de Defensa dijo que la situación ya está controlada, algunas zonas de la capital del Magdalena continúan con el comercio cerrado y con la zozobra entre sus habitantes. Los turistas y los samarios siguen aplaudiendo la presencia de las fuerzas militares patrullando en las calles y en las playas de la ciudad para retomar el control de la situación. Son en total cerca de 1.500 integrantes del ejército y de la policía desplegados en la capital del Magdalena, mientras que Estados Unidos y Francia emiten información de advertencia para sus ciudadanos con el fin de que tengan cuidado en caso de que viajen hacia esta zona de difícil orden público en el norte del país. Todo esto ocasionado por la muerte de alias Cholo, uno de los cabecillas de las que se autodenominan autodefensas de la Sierra Nevada de Santa Marta. En La Guajira, las fuerzas militares retomaron el control luego de un ataque terrorista del ELN contra un tren que transportaba carbón desde el Cerrejón, un atentado cometido muy cerca del municipio de Uribia. Y en Timbacauca, un grupo de niños quedó en medio de intensos combates entre el ejército y las disidencias de las FARC. En economía voy a hablarles de la aprobación del presupuesto para el año entrante, 635 billones de pesos, por parte de las comisiones económicas de Senado y Cámara. Es el primer examen, el segundo tendrá que ser aprobado antes del próximo 20 de octubre por las plenarias. En medio de la discusión sobre los ajustes presupuestales, entre ellos el recorte que quedó aprobado por ahora en 170 mil millones de pesos del presupuesto a la Jurisdicción Especial de Paz. Y hablando de la JEP, ya les voy a contar en qué consisten las primeras sanciones que están cumpliendo los antiguos integrantes del secretariado de las FARC en el cementerio de Pitalito, en el Huila. Están buscando cuerpos, restos de desaparecidos en el conflicto, en compañía de un grupo de militares en medio de un absoluto hermetismo por parte de la JEP, por parte de Rodrigo Londoño Timochenko y de los otros integrantes del secretariado de las FARC. Les hablaré del discurso del presidente Abelardo de la Espriella en Santander, les contaré detalles sobre lo que está pasando con el fenómeno del Niño. Ya está en Washington el presidente de China, Xi Jinping, quien fue recibido en la base de Andrews directamente por el presidente Donald Trump. Hoy será el encuentro entre los dos líderes mundiales. La inteligencia artificial y las guerras en Irán y en Rusia con Ucrania serán el plato central de este encuentro. Delcy Rodríguez habló ante la Asamblea de Naciones Unidas, habló de que habrá elecciones en Venezuela, aunque no anticipó fecha para esos comicios. Y hoy será el discurso del vicepresidente de Colombia, José Manuel Restrepo, ante Naciones Unidas. También tiene en su agenda el vicepresidente una reunión con el primer ministro israelí, Benjamín Netanyahu. Son las 5 de la mañana y 4 minutos. Como siempre, es un gusto estar con ustedes. Vamos a continuación con lo más importante de Colombia y del mundo en los titulares, en Mañanas Blue.
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1: Poco a poco la ciudad de Santa Marta busca recobrar la normalidad en sus calles luego del temor que causó el anuncio de paro armado hecho por los Pachenca, que por cierto a través de un comunicado aseguraron que va hasta mañana a las 7 de la mañana. Las calles y playas están siendo patrulladas por la fuerza pública. El presidente Abelardo de la Espriella ordenó trasladar a cárceles de máxima seguridad a 76 personas vinculadas con los Pachenca para impedir que sigan dando órdenes desde cárceles del Caribe. En medio de la situación de orden público, el presidente de la Espriella liderará mañana viernes un consejo de seguridad en la ciudad de Santa Marta. Asistirán algunos de sus ministros. La Federación Colombiana de Transportadores de Carga por Carretera reveló que se han paralizado los despachos de mercancías entre Santa Marta y La Guajira. Esto generó pérdidas de 39 mil millones de pesos en Santa Marta y en la región del Caribe otros 42 mil millones de pesos. De acuerdo con el informe preliminar de la Cámara de Comercio de Santa Marta, en el Magdalena la parálisis afecta de forma directa a más de 100 mil trabajadores de los sectores comercio, transporte, hoteles y restaurantes. El Ejército Nacional reforzó la seguridad en el Cerrejón, en jurisdicción de Uribia, en La Guajira, luego del ataque con explosivos a la línea férrea que volcó un tren y destruyó 20 vagones. Según la empresa minera, este es el sexto atentado contra su infraestructura en lo corrido del año. Con 65 votos por el no y 17 por el sí, el Senado de la República negó la moción de censura contra el ministro de Defensa, Jorge Eduardo Mora, tras la muerte de tres menores en un bombardeo contra las disidencias de Alias Clarca en el departamento del Guaviare. El presidente Abelardo Elespella firmó la resolución para la extradición a Estados Unidos de Allende Perilla Sandoval, considerado como la mano derecha de alias Iván Márquez. Ese hombre requerido por delitos relacionados con tráfico de drogas ilícitas y concierto para delinquir. El mandatario también autorizó la extradición de Larry Amaury Álvarez Núñez, alias Larry Changa, cabecilla del Tren de Aragua. La justicia chilena lo requiere por asociación criminal y dos secuestros. Una comitiva de la Fiscalía integrada por agentes del CTI, el Ejército Nacional y funcionarios de Ecopetrol en zona rural de Timbacauca fue atacada por guerrilleros de la estructura Jaime Martínez de las disidencias de las FARC. Niños de un colegio quedaron atrapados en medio del ataque. Hay controversia en el Instituto Técnico María Inmaculada de Villarrosario Norte de Santander, luego de una actividad académica que, según un padre de familia, habría pedido a estudiantes de cuarto y quinto de primaria dibujar las banderas e insignias del ELN las FARC. La Secretaría de Educación Departamental inició ya una investigación. Siete uniformados fueron separados del cargo mientras avanza la investigación disciplinaria por la muerte de Donovan Balanta, ocurrida en el sector de Caracolí, en límites entre Bogotá y el municipio de Soacha, en Cundinamarca, el pasado fin de semana. La Corte Constitucional, que por primera vez sesionó desde Bucaramanga, decidió eliminar la posibilidad de utilizar animales en vehículos de tracción para actividades turísticas, luego de una demanda que había interpuesto el alcalde de Cartagena, Dumec Turbay. Un juez de Bogotá ordenó al ministro de Agricultura, Indalecio Dangón, ofrecer disculpas al campesinado colombiano y rectificar unas declaraciones en las que afirmó que la palabra campesino se podría reemplazar por empresarios del campo. Fue aprobado el presupuesto general de la Nación de 2027 en primer debate. Las mayorías de las comisiones económicas respaldaron la propuesta del gobierno de la Espriella. Ahora vendrá una tensa discusión en las plenarias de Senado y Cámara en torno a la distribución de los 634.9 billones de pesos del proyecto. El vicepresidente José Manuel Restrepo tuvo un encuentro con Antonio Guterres, secretario general de las Naciones Unidas, y acordaron trabajar por la paz, la seguridad, el crecimiento económico, la sostenibilidad y lo que traen las nuevas tecnologías. Bomberos de Cundinamarca enviaron apoyo a las unidades de Tabio, Cogua, Tocaima, Caquesa, Chocontaga, Chancipá y Guayabetal a Villa de Leyva para apoyar a la extinción del incendio forestal que ya completa 4 días. El presidente del Senado, Honorio Enríquez, pidió disculpas por el acto religioso en la posesión presidencial de Abelardo Elespella, esto por orden de un juzgado. Seguiremos trabajando de la mano de Dios, concluyó Enríquez. La Cámara de Representantes aprobó con 130 votos por el sí el informe que niega las objeciones presidenciales al proyecto del senador Hernán Cadavid, que busca evitar la reducción de requisitos para acceder a cargos públicos. Con esta decisión, el proyecto queda listo para ser enviado a la Corte Constitucional para su estudio. Siguen los temblores en el municipio de Chaparral, en el Tolima. Ayer se registró uno de magnitud de 4.5 que se sintió en varias ciudades. Hay alerta naranja en el municipio porque ya van más de 400 movimientos telúricos en los últimos días. La presidenta interina de Venezuela, Delcy Rodríguez, dio su discurso ante la Asamblea General de la ONU en Nueva York. Aunque no reconoció, no mencionó a Nicolás Maduro, afirmó que en Venezuela habrá elecciones, argumentando que busca una transición hacia una democracia plena. Sin embargo, no especificó plazos ni un calendario electoral. Se acabó el sueño mundialista. La selección Colombia perdió 3-0 contra Corea del Norte en las semifinales de la Copa Femenina Sub-20 que se realiza en Polonia. Ahora buscará el tercer lugar frente a la selección de Italia el próximo sábado. Deportivo Cali ganó 3-2 ante Independiente Santa Fe en el partido de ida de la Liga Colombiana de Fútbol Femenina disputada en el Estadio La Independencia de Tunja. La vuelta se jugará el sábado 26 de septiembre a las 6 de la tarde en el Estadio Palma Seca en la ciudad de Cali. Ampliación de estas y más noticias en BluRadio.com. 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
6: Cinco de la mañana, 9 minutos. Bienvenidos, es un gusto seguir con ustedes. En Bogotá amanecemos con una temperatura de 10 grados. Funciona normalmente el aeropuerto El Dorado, que anoche fue el escenario de un episodio muy confuso. Un par de taxistas se enfrascaron en una riña. Uno de ellos saca una pistola traumática, hace algunos disparos en contra del vehículo de la persona con la que estaba peleando. La policía está cerca y empieza una persecución que finalmente dio con la captura de este hombre varias cuadras adelante por la avenida El Dorado en la localidad de Teusaquillo. La historia con el ojo de la noche, Eduard Porras.
7: Compañeros, muy buenos días para ustedes, buenos días para todos los oyentes de Blue Radio. Aquí está la información con los hechos más importantes ocurridos en la capital del país mientras que ustedes dormían. Comenzamos con la pelea entre taxistas por una carrera en la entrada 4 del aeropuerto El Dorado. Ocurrió pasada las 8 de la noche y dice la Policía Nacional que los dos taxistas se enfrentaron porque uno de ellos quería llevarse a uno de los pasajeros sin hacer la fila que estaban haciendo los otros conductores. Lo cierto es que inicialmente fueron las palabras, luego los puños, y al final uno de ellos sacó un arma de fogueo y comenzó a disparar hasta confrontó a los policías del aeropuerto. Hablamos con el comandante de la Policía de Bogotá, el brigadier Giovanni Cristancho, y esto fue lo que le contó a Blue Radio.
8: Por una carrera entre taxistas inician una riña, uno de los taxistas esgrime un arma traumática amenazando a los otros taxistas. Se percata de esta situación un personal de la policía y el taxista le apunta a los policías reaccionan, hay un intercambio de disparos, el taxista huye, lo capturamos más adelante. Y en este momento lo vamos a presentar ante la Fiscalía General de la Nación con el arma traumática que también encontramos y tomando unas declaraciones de las personas que él amenazó.
7: El taxista se escapó, pero fue gracias a las cámaras de seguridad que los policías del aeropuerto verificaron las placas y lo encontraron en el centro de la ciudad. Dicen que el arma la botó muy cerca al aeropuerto Dorado, fue hallada por los uniformados y ahora se encuentra en la URI de la Granja para que responda por esta grave falta que por fortuna no dejó personas lesionadas. Hablemos ahora de lo ocurrido muy cerca a la avenida Boyacá con calle 169, donde dos delincuentes se estrellaron luego de robar un vehículo. El colmo, dice la misma Policía Nacional, es que ese carro ya había sido hurtado en Bogotá y lamentablemente en ese anterior robo asesinaron a un conductor que trabajaba como aplicación. El carro se lo habían entregado a la familia, siguieron trabajando con ese vehículo y anoche se lo volvieron a robar, se volvieron a estrellar y en esta oportunidad los criminales se escaparon. Y por último, las capturas en Tunjuelito. Delincuentes que decían ser miembros de la SIJÍN, a veces de la DIJÍN, y todo para ingresar a las viviendas y según ellos verificar las cámaras de seguridad. El comandante de la estación de policía de Tunjuelito nos contó detalle a detalle de lo ocurrido en su localidad.
9: La Policía Nacional, a través de los uniformados adscritos al CAI Venecia, de la localidad de Tunjuelito, lograron la captura en flagrancia de 4 personas por el delito de fabricación, tráfico y porte de armas de fuego. Gracias a la denuncia de la comunidad, que alertó a las patrullas de vigilancia a través de los grupos de mensajería instantánea sobre la presencia de personas sospechosas, quienes al parecer se estaban haciendo pasar por falsos funcionarios de policía judicial. Se iniciaron labores de búsqueda del automóvil en el que se transportaban y tras 20 minutos de seguimiento se logró ubicar el vehículo en el barrio Nuevo Musú. Al interceptarlo, se hallaron en su interior 3 hombres y una mujer. Tras una revisión minuciosa del automotor, se hallaron ocultas en la parte delantera 2 armas de fuego, un arma cortopunzante, munición y 3 celulares.
7: Los 3 hombres y la mujer se encuentran detenidos hasta ahora en la URI del sector de Molinos. Eduard Porras, Blue Radio.
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3: Bienvenidos, buenos días, son las 5 de la mañana y 15 minutos.
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3: Escuchan el sonido de la música en la playa, están viendo el video de las bellísimas playas del Rodadero en Santa Marta, y quienes aplauden son los turistas que agradecen la llegada de integrantes de las Fuerzas Especiales del Ejército patrullando. Son 1.500 hombres del Ejército y de la Policía en total que han reforzado la seguridad en la ciudad de Santa Marta para garantizar la seguridad luego del paro armado que decretaron los Pachenca, el grupo criminal que desde hace más de 50 años, a través de distintos nombres, cambiando de ropaje, ha sembrado el terror y ha cooptado la vida de miles de habitantes de la costa caribe de nuestro país, en medio de lo que significa una ofensiva de las autoridades. Luego del operativo en el que fue abatido alias Cholo, se ha producido esta reacción que ha tenido desarrollos en las últimas horas. Sin embargo, las autoridades dijeron que la situación ya está controlada en Santa Marta, en el Cesar y en el departamento de La Guajira. Así lo dijo el ministro de Defensa, Jorge Eduardo Mora, saliendo del debate de moción de censura en su contra en el Congreso.
9: Estamos recobrando, obviamente es una ciudad que viene siendo azotada desde hace mucho tiempo atrás, muchos años, con una extorsión, con unas amenazas, pero poco a poco, con la presencia de la fuerza pública, vamos a generar la confianza para que los samarios, para
3: la
9: que...
3: La zona más afectada por el paro armado ha sido la Troncal del Caribe, que es la que comunica de manera más rápida la ciudad de Santa Marta con Río Hacha, en la costa caribe, en la zona norte del país. En esa zona se ha dispuesto un despliegue especial de las autoridades. Lo confirma el comandante de la primera división del ejército, el general José Perdomo.
10: Hemos dispuesto el empleo permanente de tropas de fuerzas especiales, unidades con capacidades diferenciales, preparadas para actuar tanto en escenarios rurales como escenarios urbanos.
3: Sin embargo, han sido días duros para los comerciantes de Santa Marta, de Riohacha, de Valledupar, a pesar de los patrullajes. Según las estimaciones de la Cámara de Comercio de la capital del Magdalena, cerca de 22.000 empresas y establecimientos han resultado afectados por el paro armado, dejando expuestas a unas 110.000 personas vinculadas al comercio, a la gastronomía y al turismo. Esto dicen los comerciantes de Santa Marta, que han tenido que cerrar sus negocios por el paro armado de los Pachenca.
11: Quisiera tenerles buena noticias, pero ha sido un día muy atípico. Esto es el centro histórico de Santa Marta, la cuna de mucho turista. Desde ayer venimos sintiendo un efecto.
3: En zonas turísticas como Palomino, corredor hacia la región de La Guajira, en materia turística, Cotelco Magdalena reportó cancelaciones de reservas en sus hoteles en el 15%, así como la suspensión de viajes hacia el Parque Nacional Tayrona y hacia Playa Blanca, lo confirma Omar García, presidente de Cotelco Magdalena.
12: Duro. Mi mamá trabajó 40 años en hoteles. Yo llevo 35. Y aquí trabajan camareras, botones, recepcionistas.
3: No solamente el drama es en el departamento de Magdalena, también en La Guajira, donde piden presencia e intervención permanente del Estado, lo solicita su gobernador Jairo Aguilar de Luque.
13: Tomamos la palabra del señor presidente, es de su accionar, de estar al pendiente, de enfrentar con toda la contundencia del Estado y brindarle tranquilidad a la ciudadanía y sobre todo respaldo.
3: La situación es mixta en Santa Marta. Hay zonas que ya se han reactivado plenamente, como el sector del Rodadero, ustedes lo veían en los videos, pero las zonas del centro siguen atemorizadas, los comercios siguen cerrados. William Agudelo.
14: Ricardo, buenos días. El regreso de algunos turistas a las playas del Rodadero es una de las primeras señales de la reactivación económica que poco a poco se comienza a sentir en Santa Marta tras 48 horas de paro armado. Sin embargo, el sector hotelero todavía siente el impacto de los días de violencia. Hubo cancelaciones y aplazamientos de reserva, especialmente en establecimientos de la zona rural de Santa Marta y del corredor turístico hacia La Guajira. Omar García, presidente ejecutivo de Cotelco Magdalena, explicó cómo el despliegue de la fuerza pública está contribuyendo a recuperar la confianza de los viajeros y a reactivar las reservas.
15: Ese compromiso de las autoridades con presencia las 24 horas ha sido fundamental en estos dos días que hay mucha incertidumbre, que el cierre de las tiendas de los barrios, que la movilidad, pero hoy están en todos los sectores turísticos, incluyendo el sector turístico, desde los límites con el municipio de Ciénaga hasta La Guajira, hay presencia de todos ellos. Más de 2.000 hombres están en Santa Marta del Magdalena, vigilando y acompañando a todo el mundo.
14: La Cámara de Comercio de Santa Marta para el Magdalena también ha informado que las pérdidas para el sector comercial ya ascienden a los 70.000 millones de pesos por el cierre de los

0: que llegaran los primeros camiones con alimentos a la principal central de abasto de la ciudad y las empresas de buses urbanas aseguraran que reactivarán 4 rutas entre las 6 de la mañana y las 6 de la tarde de este jueves. Desde Santa Marta, William Agudelo, Blue Radio.
1: Y se conoce esta madrugada un comunicado de los Pachenca poniendo fecha límite al paro armado mientras se siguen reportando pérdidas también en Barranquilla y en el sector transportador de la costa Caribe. Ingel de la Rosa.
2: Ricardo, muy buenos días. Las autodefensas conquistadoras de la Sierra Nevada en las últimas horas han anunciado que el paro armado sobre Magdalena y La Guajira se extenderá hasta las 7 de la mañana de este viernes 25 de septiembre. Lo han manifestado a través de un comunicado en el que de paso dicen ellos estar aún dispuestos a iniciar un proceso de sometimiento a la justicia, pero exigen con garantías para todas las partes. Mientras tanto, la operación de transporte de carga en el Caribe está prácticamente paralizada por esta escalada violenta. Los vehículos de carga que tienen como destino justamente Magdalena o La Guajira recibieron la orden de quedarse en Barranquilla resguardados en los parqueaderos mientras se sienten con más confianza para transitar. Dice el presidente de Fedetranscarga, Arnulfo Cuervo, que la falta de despachos de mercancías ya deja pérdidas económicas por encima de los 81 mil millones de pesos.
3: 39 mil 500 millones de pesos se dejaron de producir en Santa Marta y en toda la región otros 42 mil millones de pesos. 22 mil empleos de establecimientos comerciales que directamente tiene que ver con tema de transporte, pues no están pudiendo, digamos, trabajar esas personas que viven directamente del sistema de transporte.
2: Y a propósito de esto, Ricardo, la Universidad de La Guajira ha informado que este jueves mantendrá sus actividades académicas de manera remota con el fin de cuidar a los estudiantes y docentes. Mientras tanto, en la Universidad Popular del Cesar autorizaron las actividades de manera remota también, si así lo prefieren los maestros y estudiantes, aunque ellos sí mantienen actividades presenciales, si así se requieren. De hecho, mañana se realizará la ceremonia de grados prevista para este viernes. Barranquilla amanece con 27 grados de temperatura.
1: En medio de esta situación difícil en Santa Marta, en el Cesar y en La Guajira, el presidente Abelardo de la Espriella ordenó trasladar a cárceles de máxima seguridad del interior del país a más de 70 cabecillas de las autodefensas conquistadoras de los Pachenca que seguían delinquiendo desde prisión, que seguían con el negocio ilícito de las extorsiones. Mateo Piñeros.
4: Ricardo, buenos días. Las autodefensas conquistadoras de la Sierra Nevada han hecho anuncios de paro armado tras la muerte de alias Cholo. El presidente Abelardo de la Espriella ordenó reforzar la seguridad en Santa Marta y en la troncal del Caribe. Asegura el mandatario que se va a garantizar la libre movilidad y la libertad de las personas en esa zona del país. En este contexto, el mandatario también reveló que en el Cesar, La Guajira, Magdalena y el Atlántico hay al menos 76 personas detenidas por sus presuntos vínculos con esas autodefensas y por eso ordenó su traslado. Le he ordenado al director del INPEC trasladarlas a pabellones de máxima seguridad en cárceles de otras regiones del país. No permitiré que quienes delinquen en estos departamentos permanezcan recluidos allí y sigan ordenando desde las cárceles revueltas, extorsiones y asesinatos. Fue el mensaje del mandatario en su cuenta de X. De la Espriella volverá a Santa Marta mañana para adelantar un consejo de seguridad. Es el tercero que realiza en esa ciudad en esta semana. Mateo Piñeros, Blue Radio.
1: Mateo, y hablando ahora de alteraciones del orden público en el suroccidente del país, un grupo de niños quedó en la mitad del atentado terrorista de una emboscada en contra de una comisión de la Fiscalía que acompañaba a funcionarios de Ecopetrol en Timba, esto es, en zona rural de Buenos Aires, Cauca. Desde Cali, Hugo Mario Palomar.
5: Ricardo, cuando una comisión de funcionarios de Ecopetrol acompañada por funcionarios del CTI escoltada por el ejército se desplazaba por el corrimiento de Timba del municipio de Buenos Aires, Cauca, fue atacada con granadas lanzadas de drones, aunque en medio de la emboscada integrantes de las disidencias de la FARC también dispararon ráfagas de fusil contra los vehículos oficiales, los funcionarios lograron escapar del ataque para pedir apoyo.
6: En este momento se muestra el estado del vehículo GAT 0075 posterior a recibir en cercanía detonación de un artefacto al parecer lanzado por un dron.
5: La emboscada no dejó heridos, pero muy cerca del lugar del ataque estaban estudiando los niños del corregimiento que por instrucción de los profesores tuvieron que salir arrastrándose de los salones de clase del Colegio Cooperativo de Timba para poner a salvo sus vidas. Leonardo González, director de Indepaz.
7: Las imágenes de niños y niñas teniendo que salir agachados y gateando de su colegio para protegerse de las explosiones y los disparos muestran de una manera dramática cómo la población civil está quedando en medio de las confrontaciones armadas en el Cauca.
5: La comisión oficial que fue atacada allí en

0: Timba Cauca adelantaba diligencias en esa zona del departamento contra estaciones ilegales de gasolina. Cali amanece con tiempo seco, temperatura 21 grados.
1: 5:26, finalmente dio su discurso ante la Asamblea de Naciones Unidas la presidenta interina de Venezuela, Delcy Rodríguez, que habló de elecciones en su país, pero no le puso fecha. Santiago Martínez en Caracas.
2: Hola, soy Ricardo. Buen día. Durante 19 minutos, Delcy Rodríguez habló ante Naciones Unidas en un discurso dividido en 6 temas: elecciones, transición, diálogo político, Estados Unidos, sistema de justicia y relaciones internacionales. Lo más reseñado por todos los medios es sin duda ese tema electoral, sobre todo por lo directa que fue, pero que a su vez se queda como en el aire porque no hay una real precisión en cuanto al tiempo. Es decir, se asegura Delcy Rodríguez que se trabaja para que haya votaciones, pero sin precisar dentro de cuánto. De hecho, dijo que se trabaja en las condiciones, en las instituciones y en que todos los sectores políticos compitan sin restricciones.
3: Venezuela garantizará condiciones reales de participación para todas las fuerzas políticas del país. La democracia no se mide por la existencia de elecciones. La democracia se mide por la calidad de la competencia que precede esas elecciones. Una elección debe ser una solución, no un generador de conflictos irreconciliables. Quiero decirlo muy claro en esta Asamblea General. En Venezuela habrá elecciones.
2: Un discurso, Ricardo, repito, de casi 20 minutos donde no se mencionó a Nicolás Maduro, ni el 3 de enero, ni la incursión militar norteamericana en Venezuela. De hecho, al momento de referirse a Estados Unidos, resaltó Delcy Rodríguez el trabajo que se adelanta para dirimir a través del diálogo las diferencias existentes, al igual que se constituye o se construye una agenda que incluye principalmente el tema energético, la promoción de seguridad, la lucha común contra el crimen internacional y la cooperación económica. Ricardo.
1: Democracia, esa palabra le queda grande a un personaje como Delcy Rodríguez, hablando de la dictadura venezolana. Y mientras tanto, no en Nueva York, sino en Washington, todo está listo para que hoy se dé el encuentro histórico entre el presidente Donald Trump y el presidente de China, Xi Jinping, que fue recibido por el propio presidente Donald Trump con tapete rojo, con alfombra roja en la base militar de Andrews. Juan Camilo Merlano.
4: Ricardo, buenos días. Y es una reunión sobre la cual los ojos del mundo están puestos desde ayer, cuando aterrizó en la base conjunta Andrews a las afueras de Washington el presidente de China, Xi Jinping, quien fue recibido con todos los honores, empezando porque el presidente de Estados Unidos fue hasta la base para esperarlo. Le desplegaron la alfombra roja, le dedicaron honores militares e incluso hubo un momento curioso que fue cuando dos bombarderos B-1 sobrevolaron muy cerca de la base, incomodando por el fortísimo ruido al presidente Trump. Incluso las cámaras grabaron la expresión de incomodidad en su rostro, mientras que el presidente Xi a duras penas se inmutó. Así se escuchó el sobrevuelo de esos bombarderos. Del día de hoy arrancará a las 10 de la mañana con la llegada del presidente Xi a la Casa Blanca. Posteriormente ambos mandatarios darán unas declaraciones, intercambiarán regalos e iniciarán una serie de reuniones que se enfocarán en temas como la política arancelaria, que recordemos en su peor momento alcanzaron niveles de 145% los aranceles de Estados Unidos a China. Pero para Washington es clave también que China deje de prestarle respaldo a Irán. Es el principal comprador de petróleo iraní con aproximadamente unos 534 mil barriles diarios, aunque antes de la guerra esa cifra era de unos 1.4 millones de barriles. Pero un tema que marca esta reunión por las alertas de los últimos días y las peticiones de los líderes de esta industria, quienes han hecho un llamado a más regulación, es la inteligencia artificial. Tanto Estados Unidos como China son potencias en este campo y el llamado de compañías como OpenAI y Anthropic es que ambos líderes se sienten a definir un marco normativo conjunto para establecer controles al desarrollo de la IA, algo que parece poco probable por los mismos comentarios del presidente Trump, quien ha dicho que no está de acuerdo con la regulación. Esta es la tercera vez desde que Trump arrancó este segundo mandato que se reúne cara a cara con el presidente de China, Xi Jinping. Ricardo.
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6: 5:30 a.m. Actualizamos las noticias en Blue Radio. El presidente Abelardo Lespella ordenó trasladar a cárceles de máxima seguridad a 76 personas vinculadas con la organización Los Pachenca para impedir que sigan dando órdenes desde el Caribe colombiano. El mandatario confirmó además que en la vereda Itilla del municipio de Calamar, en Guaviare, fue abatido un integrante de las disidencias de las FARC, Armando Alias Calarcá, y también se incautaron 5 armas largas, 560 municiones y otros elementos de guerra. La Oficina de la ONU de Derechos Humanos en Colombia rechazó las acciones violentas y el paro armado por parte de las autodefensas conquistadoras de la sierra en Santa Marta. Desde la organización hicieron un llamado al gobierno para que siga implementando todas las medidas necesarias para garantizar la protección de la población civil en esta zona. Poco a poco la ciudad de Santa Marta comienza a recobrar la normalidad en sus calles, luego del temor que causó el anuncio del paro armado hecho por las autodefensas conquistadoras. Las calles y las playas están siendo patrulladas por la fuerza pública. Una comitiva de la Fiscalía integrada por agentes del CTI, el Ejército Nacional y funcionarios de Ecopetrol en zona rural de Timba, en el departamento del Cauca, fue atacada por las disidencias de las FARC. Niños de un colegio quedaron atrapados en medio del ataque. Entre tanto, hay controversia en el Instituto Técnico María Inmaculada de Villa del Rosario Norte de Santander, luego de una actividad académica que, según padres de familia, habían pedido a estudiantes de cuarto y quinto grado de primaria dibujar las banderas insignias del ELN y las FARC. La Secretaría de Educación Departamental inició ya una investigación. Con 56 votos por el sí y 11 por el no, fue aprobado en primer debate en comisiones económicas conjuntas el presupuesto general de 2027. Las proposiciones donde se piden algunos cambios en la redistribución de recursos para algunos sectores fueron dejadas como constancias para que se puedan debatir en plenarias de Senado y Cámara de Representantes. Entre tanto, con 65 votos por el no y 17 por el sí, el Senado de la República negó la moción de censura contra el ministro de Defensa, Jorge Eduardo Morales, tras la muerte de tres menores en un bombardeo contra las disidencias de las FARC en Guaviare, según se reportó en el Congreso de la República. El ministro del Interior, Rodrigo Lara, defendió al presidente Abelardo Estrella tras la imagen en la que se le ve con una pistola en su cinturón. Es un presidente que está en terreno, que está enfrentando a los criminales directamente en las calles de Santa Marta, aseguró el jefe de la cartera política. En el Congreso de Andesco, en Cartagena, el ministro de Vivienda, Jaime Andrés Beltrán, dijo que la primera fase de la reconstrucción del terremoto va en un 70%, es decir, el proceso de recolección de escombros. Además, el ministro reveló que hay 111 municipios ya en condición crítica por el fenómeno del Niño. El vicepresidente José Manuel Restrepo tuvo un encuentro con Antonio Guterres, secretario general de las Naciones Unidas. Acordaron trabajar por la paz, la seguridad, el crecimiento económico, la sostenibilidad y lo que traen las nuevas tecnologías. El último secretario de las FARC cumplió la tercera jornada de la sanción impuesta por la JEP por los más de 21.000 secuestros. Hasta el 30 de septiembre, los comparecientes participarán en la recuperación de cuerpos de personas no identificadas en el cementerio San Antonio de Padua, en Pitalito, en el departamento del Huila. 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
3: Es un gusto seguir con ustedes. Hoy es jueves 24 de septiembre. Estamos en Mañanas Blue. Como siempre, a esta hora les traemos los temas de conversación, los temas que son tendencia en las redes sociales. Camila Carvajal.
4: Ricardo, oyentes, buenos días. Redes sociales que tienen de nuevo a Santa Marta como protagonista. Todo lo que pasa con el paro armado y con esa ciudad es tendencia. Muy virales imágenes particulares. Por ejemplo, lo que pasó en la playa del Rodadero, donde volvieron los turistas y llegó la fuerza pública. Y esos militares fueron recibidos con aplausos. Esas imágenes son virales en redes sociales, que es las que ya también estamos viendo en el canal de YouTube. Contrastan con las del centro de la ciudad. Allí el comercio sí sigue cerrado y esa también es una imagen muy contundente de lo que pasó, de lo que sigue pasando en Santa Marta. En redes sociales básicamente se compara la manera de enfrentar ese grupo armado por parte del gobierno y hay ahora pues la discusión de hasta cuándo es el paro. El gobierno le está pidiendo a los comerciantes que abran, a los transportadores que salgan a las carreteras, que ya llegó la policía, el ejército, que ya está garantizada la seguridad, pero los Pachenca, hoy las autodefensas conquistadoras de la Sierra Nevada, dicen que el paro es hasta mañana a las 7 de la mañana. Así que Santa Marta, que intenta volver a la normalidad, es la principal conversación en redes sociales.
3: Dicen en Santa Marta algunas personas que de la carrera primera hacia arriba es territorio de los Pachenca. Entonces, por eso se puede entender lo que pasa en el Rodadero, donde ya retorna la normalidad, frente a lo que pasa en el centro, donde todavía siguen las dificultades.
4: Y la playa, por ejemplo, en el Rodadero vuelve a tener turistas, no, por ejemplo, en Palomino. Por allí sí todavía no se puede llegar, porque esa sí es una zona mucho más compleja en materia de orden público. Así que el país sigue de cerca todo lo que ocurre con Santa Marta. También viral lo que pasó en el aeropuerto El Dorado de Bogotá. Increíblemente se pusieron a pelear, Ricardo, dos taxistas por una carrera.
3: Imagínese usted, la guerra del centavo termina en esto, hombre.
4: Pero uno de ellos tenía un arma traumática y decide disparar. Pero en el aeropuerto estaba el esquema de seguridad de un general de la República, que al escuchar reacciona y también dispara, y se desata esa situación y esa confusión en el aeropuerto. Todo quedó grabado en video, el taxista huyó, finalmente fue capturado anoche y ya va a ser presentado ante un juez. Era por una carrera la pelea de los disparos que se escucharon en El Dorado.
3: Hay una cosa adicional ahí, Camila, señor, y es que los controles en El Dorado a veces no son suficientes para que se respete a los taxistas que están haciendo fila. Usted sabe que hay una fila de taxistas por orden de llegada.
4: Y que incluso está separada, quienes recogen a vuelos nacionales y quienes recogen vuelos internacionales.
3: Y aparentemente estos dos taxistas que se enfrascan en la riña no hicieron la fila. Entonces
4: porque estaban en el último carril, el más cercano al parqueadero, en esa fila del Dorado. Es que todo mal en este proceso de lo que pasó en el aeropuerto del Dorado. Lo importante, y le repito, Ricardo, es que ya fue capturado este taxista que armado estaba pues de pelea en el aeropuerto. Y terminó con el sueño que acabó para la selección femenina sub-20 Colombia en el Mundial de Polonia. La derrota 3-0 contra Corea del Norte pues es la tendencia deportiva del momento también en las redes sociales. Ahora queda para Colombia disputar el sábado el tercer puesto ante Italia. La final de este Mundial será España con Corea, que nos eliminó. Usted y yo teníamos esperanza hasta el último minuto, pero no se pudo, ese partido quedó
3: 3-0. No, es muy difícil. Corea del Norte, escuchando a Javier Hernández Bonet, tiene un proceso de 15 años. Llevan mucho tiempo juntas, son muy jóvenes, pero digo, la selección coreana de Corea del Norte viene trabajando desde hace mucho tiempo y se nota en el campo. Hicieron un muy buen trabajo y hay que agradecerles también a las jugadoras
4: sin
3: de la
4: duda,
3: selección femenina.
4: Sin duda, por
3: de
4: eso también son tendencia y apoyarlas por el tercer lugar. Claro. El partido es el sábado.
3: 5:38, ya vamos a hablar de fútbol, también de la selección Colombia de mayores, de hombres, que juega el sábado contra México, partido amistoso. Antes les hablo del presupuesto general de la nación para el año entrante, que fue aprobado sin sorpresas en el primer debate en las comisiones económicas conjuntas de Senado y Cámara, con 56 votos a favor y 19 en contra. Para funcionamiento serán 392,5 billones, para el servicio de la deuda 155 billones, para inversión apenas 86,9 billones de pesos. Los sectores con mayores recortes son el sector de Hacienda, la Jurisdicción Especial de Paz y el Ministerio de Vivienda. Habla luego de la aprobación en primer debate del presupuesto el ministro de Hacienda, Miguel Gómez Martínez.
5: Este es un presupuesto muy difícil. Se necesitaba mucho coraje para que los parlamentarios lo apoyaran, porque tiene sin lugar a dudas unos costos políticos que ustedes están asumiendo. Quiero agradecerles que hayan pensado en el bien de la patria y nos hayan respaldado.
3: Todavía faltan las plenarias, sin embargo, este es un triunfo del gobierno del presidente Abelardo de la Espriella, el ministro del Interior Rodrigo Lara, que también estuvo trabajando intensamente en esta aprobación, dijo que lo que viene es recortar la grasa, así lo dice él, lo innecesario en gasto público.
6: Un presupuesto austero, responsable, que busca reequilibrar las finanzas públicas. Una gran victoria del gobierno, una gran victoria de la coalición de gobierno, lo que demuestra que hay gobernabilidad y que hay capacidad de hacer del gobierno nacional.
3: Claro, este es un pulso que gana Rodrigo Lara, a quienes decían que no tenía la capacidad de tener el manejo del Congreso de Colombia. Lo de presupuesto austero lo controvierte en diferentes sectores. Este presupuesto es al menos 60 billones de pesos superior al del gobierno anterior, eso sí, señalando que no se habían revelado todas las deudas que estaban pendientes, se habían guardado debajo del tapete. Hablando del recorte en la JEP, que será de 170 mil millones de pesos de presupuesto, el magistrado Raúl Sánchez.
7: Sería la primera vez en la historia donde una entidad pública es sometida a la quiebra. Se dejarían de hacer audiencias en los territorios, se dejaría de prestar seguridad a las víctimas.
3: 5:40 minutos, la JEP quejándose por falta de plata, a pesar de que los resultados no acompañan su gestión. Sobre la aprobación del presupuesto en primer debate en el Congreso de la República, Miguel Cardosa.
8: Buenos días, Ricardo. Con 56 votos por el sí y 11 por el no, fue aprobado en primer debate el presupuesto general de la Nación para el año 2027, el cual es de 634,9 billones. Ese monto máximo ya había quedado fijado desde el 14 de septiembre, pero el articulado puede recibir ajustes. Durante la discusión fueron presentadas más de 600 proposiciones para modificar la distribución de recursos. Sin embargo, quedaron como constancias y podrán ser discutidas en segundo debate en plenaria de Senado y de Cámara. Es decir, por ejemplo, aún se puede recortar la asignación a algunas entidades y pasar recursos a otras. El senador opositor Wilson Arias cree que como está planteado el presupuesto, habrá hasta privatizaciones, y por ello el pacto histórico presentó una ponencia alternativa, pero fue archivada.
9: Hay doble presión sobre los ingresos, inflan los gastos, cae el recaudo y nos obligan a endeudarnos para que, con base en la regla fiscal y en los propósitos de este gobierno, adquiramos un ajuste fiscal u operación de rescate del Fondo Monetario Internacional, que significará imposiciones comerciales, contra reforma laboral, pensional, comercial, financiera o las que el fondo decida, recorte del Estado Social de Derecho, desmonte de las entidades públicas y eventualmente privatizaciones.
8: El ministro de Hacienda, Miguel Gómez Martínez, defendió el proyecto y agradeció a los congresistas que lo respaldaron a pesar del costo político. Él ha explicado que el terremoto del pasado 10 de agosto obligó a cambiar las prioridades. El proyecto deberá quedar aprobado máximo el 20 de octubre. Miguel Cardosa, Blue Radio.
3: Hablando de la JEP, Miguel, que es uno de los entes con mayor recorte presupuestal para el año entrante, hay controversia por la opacidad, por el silencio en torno a la primera sanción propia que están cumpliendo en Pitalito esta semana los antiguos miembros del secretariado de las FARC, Timochenko y compañía, y un grupo de militares. Las víctimas dicen que han tenido un trato mejor los victimarios que ellas mismas. Desde Pitalito, Silvia Lorena Tunduaga.
10: Ricardo, buenos días. Blue Radio llegó hasta el cementerio San Antonio de Padua de Pitalito, un campo santo que desde el pasado lunes reúne a comparecientes del último secretariado de las FARC, a 4 exintegrantes del bloque sur también de las FARC y a 7 comparecientes de la fuerza pública bajo un mismo propósito: trabajar en la búsqueda y recuperación de cuerpos de personas dadas por desaparecidas en medio del conflicto armado. Alejandro Ramelli, presidente de la JEP.
11: Por primera vez en la historia de Colombia, quienes antes fueron enemigos miembros de la Fuerza Pública, antiguos integrantes de las FARC, han venido trabajando hombro a hombro con la unidad de búsqueda para recuperar los cuerpos de personas dadas por desaparecidas.
10: Mientras avanzan las labores humanitarias en este campo santo, las víctimas reclaman que la sanción también conduzca a la verdad. Miguel Rojas Cerón, víctima de las FARC.
12: A toda hora han premiado a los que hicieron el mal, ¿no? Que nosotros necesitamos es la verdad. Les dieron fue unas vacaciones, unos paseos para venir a hacer esta intervención. Entonces yo creo que eso no lo veo yo como un gesto real de justicia.
10: En el Huila, de acuerdo con cifras de la unidad de búsqueda, hay 1.762 personas dadas por desaparecidas y en el cementerio San Antonio de Padua de Pitalito han sido recuperados 54 cuerpos de personas no identificadas con el trabajo de comparecientes de la Fuerza Pública y 9 víctimas han sido entregadas dignamente a sus familias. En Pitalito, al sur del Huila, Silvia Lorena Artunduaga, Blue Radio.
3: Silvia, gracias. El presidente Abelardo de la Espriella estuvo en Girón, Santander, en la instalación del Encuentro Nacional de la Jurisdicción Constitucional. Dijo que respetará la independencia de los jueces, aunque dijo, no quiere decir eso, que no pueda estar en desacuerdo con sus decisiones. Javier Rodríguez.
13: Hola Ricardo, buenos días. En un discurso de unos 25 minutos, Abelardo de la Espriella, en su primera visita como presidente a Santander en medio del Encuentro Nacional de la Corte Constitucional, lanzó pullas al gobierno de Petro al señalar que la Constitución no se puede cambiar cada vez que hay un nuevo gobierno por tener ideas diferentes o estar en desacuerdo con algunas leyes. De la Espriella, en el emblemático Parque Las Nieves de Girón, manifestó ante los magistrados de las altas cortes que va a defender la independencia judicial, incluso cuando existan desacuerdos, pero eso no debe ser entendido como un privilegio para los jueces.
14: Se puede coincidir o discrepar de las decisiones de la Corte. Eso es perfectamente normal y natural en una democracia. La separación de poderes no significa aislamiento, como tampoco la colaboración entre las ramas implica subordinación.
13: En Girón, además, el ministro de Justicia, Iván Cancino, Ricardo, aseguró que la ley de sometimiento será presentada en octubre al Congreso y que le cerró la ventana a posibles diálogos de paz con estructuras armadas e ilegales. Además, en Bucaramanga, la Corte Constitucional, en sala plena, decidió prohibir el uso de animales para temas turísticos en el país. Amanecemos con tiempo seco en Bucaramanga, 20 grados de temperatura, Ricardo.
3: Javier, gracias. 5:45, hay una historia dramática en Medellín. Investigan la muerte de un niño de apenas 7 meses de nacido, que tenía varios golpes en su cuerpo. La mamá se defiende, dice que se cayó adentro de su casa en Bello. La policía está investigando si esa versión es cierta o no es cierta. Héctor Santamaría.
15: Ricardo, buenos días. Es la historia de Manuel Hernández Epanillú, quien ingresó al Hospital Pablo Tobón Uribe en compañía de su madre de 18 años de edad, de nacionalidad venezolana, con varios signos de violencia desde el municipio vecino de Bello. Según el reporte oficial de las autoridades, la mujer relató al personal médico que Manuel había sufrido varias caídas al interior de su vivienda en el barrio de Invasión Nueva Jerusalén, aunque una gestora de la sala de transición del centro asistencial indicó que el niño murió por cuenta de un trauma cráneoencefálico severo. Reportes oficiales de la situación también indica que registraba síntomas como asfixia, insuficiencia respiratoria aguda y edema cerebral. Tras la inspección judicial del cuerpo en la institución de salud, ahora los esfuerzos, Ricardo, de las autoridades se centran en determinar las circunstancias de lo ocurrido y si sus padres, primero responsables de su cuidado, tienen alguna responsabilidad en este hecho. Luego, ahora en Medellín, el Valle Aburrá, amanecemos a esta hora, Ricardo, mientras avanza esas investigaciones, con tiempo seco, 19 grados de temperatura.
3: 5:47, el petróleo vuelve a subir en los mercados internacionales ante el aumento de las tensiones entre Estados Unidos e Irán. Desde Londres, Silvia Carrasco.
16: Sí, Ricardo, y esto significa, ¿qué tal? Muy buenos días, que el mercado está entendiendo que se disipa la esperanza de que haya un arreglo para esa guerra de 7 meses entre Estados Unidos e Irán. El precio del petróleo Brent, que ayer había cerrado a $103.08 por barril, subió hasta los $106.50 esta mañana, y es producto de esto, de la intimidación que dice Pezeshkian, que que está recibiendo de Trump y que no va a aceptar ese tipo de intimidaciones ni se va a sentar a negociar bajo esas condiciones con Washington. Lo que ha hecho que se modere un tanto el precio del petróleo hasta ahora es que los funcionarios saudíes están anunciando que ese oleoducto que transporta el petróleo saudí de este a oeste podría entrar a funcionar en pocos días. Recordemos que se había dicho que podría tardar 4 o 5 semanas su reparación y que eso incluso podría reducir las exportaciones a Europa. Por lo tanto, ahora dan la esperanza de que podría salir petróleo saudí por el Mar Rojo, Ricardo.
3: Silvia, gracias. 5:48 minutos. Hablando de la otra guerra, hablando de Rusia y de Ucrania, hay preocupantes informaciones en Europa sobre la posibilidad de que Rusia esté intentando lanzar ataques con drones desde el Mediterráneo hacia objetivos en España, en Francia o en Italia. Desde Madrid, Enrique Rodríguez.
17: ¿Qué tal, Ricardo? Buenos días. Es una información que publica hoy en primicia el diario español El Mundo y que señala que, según informes según fuentes del Ministerio de Defensa de Lituania e informes de la CIA, Rusia estaría preparando drones lanzados desde el mar, ocultos en contenedores en un barco, y que esos drones serían lanzados contra territorios español, francés e italiano. Esos drones tendrían la capacidad desde el mar Mediterráneo de alcanzar objetivos a 600 kilómetros de distancia. Es verdad que, según esta información, los objetivos principales serían ciudades como Barcelona, que se encuentran en la costa, pero podría alcanzar, particularmente aquí en España, sin ningún tipo de problema, el territorio de la capital de España, de Madrid. No son grandes drones, son de 2,5 metros de envergadura, tienen capacidad de hasta 18 kilos y alcanzan unos 160 kilómetros por hora. No están pensados para una gran destrucción, pero sí están pensados para realizar acciones que puedan poner en peligro, por ejemplo, el sistema energético de un país, paralizar aeropuertos o generar caos en grandes ciudades. Desde 200 o 300 kilómetros de la costa, estos drones son prácticamente indetectables para los ejércitos de estos países. Precisamente, ninguna de estas tres cancillerías, ninguno de estos tres países, ha realizado cualquier valoración esta mañana a propósito de esta información que, insisto, publica el diario El Mundo. Mientras tanto, hablando también de la guerra con Rusia o entre Rusia y Ucrania, dos cazas españoles F-18 han tenido que ser activados esta madrugada en Rumanía ante una intrusión de drones rusos en el territorio de ese país. Los drones habrían volado desde la frontera ucraniana, han sido derribados durante 4 minutos aproximadamente, han estado en territorio ucraniano y los restos de uno de ellos, o de al menos uno de ellos, han caído plenamente en territorio rumano, Ricardo.
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3: Finalmente fue enviado a la cárcel Racifo Jesús Acosta Lizardo, el hombre que agredió brutalmente a María Quevedo, la dueña de una pastelería de Rue Patisserie en Usaquén, hace algunos días, el pasado 23 de julio. Las imágenes se hicieron virales cuando este hombre, que llevaba apenas 12 días trabajando allí, atacó a la mujer luego de exigirle el pago por adelantado de días no laborados. Esta agresión le dejó a la víctima fractura de nariz, desprendimiento parcial del cuero cabelludo y 80 lesiones en diferentes partes del cuerpo. Ahí está el video de esa agresión por la cual este hombre, Racifo Jesús Acosta, fue enviado a la cárcel en las últimas horas. Esto dijo la juez del caso.
18: María del Carmen manifestó que mientras el señor imputado era trasladado hacia la patrulla, este le anunció que si formulaba la denuncia, regresaría a matarla. Esa afirmación no quedó únicamente sustentada en la versión de la víctima, pues la fiscalía presentó la entrevista que rindió la patrullera Heidi Lorena Vargas, quien habría, según su versión, presenciado la intimidación y señaló que el capturado amenazó verbalmente a María del Carmen.
3: 5:52, las autoridades allanaron en las últimas horas la vivienda de la casa de un oficial retirado, un ex militar, en inmediaciones de la Procuraduría General de la Nación en el centro de Bogotá, desde donde se habría efectuado un disparo contra el piso 26 del organismo de control, episodio en el que supuestamente se había vinculado al condenado ex gobernador de La Guajira, Juan Francisco Quico Gómez. Calila Peña.
19: Ricardo, buenos días. Investigadores judiciales llevaron a cabo el allanamiento del apartamento de un exmilitar ubicado en un sector residencial cercano a la sede de la Procuraduría en el centro de Bogotá, con el fin de establecer si el inmueble o su ocupante tienen relación con el disparo que impactó una ventana del piso 26 de esa entidad, donde se halló un proyectil y daños en la infraestructura, luego de que servidores de vigilancia del sector residencial alertaran sobre el sonido de disparos el fin de semana previo al hallazgo en la Procuraduría. En el marco de las indagaciones, la Fiscalía citó al exmilitar a diligencia de interrogatorio. El organismo investigador indicó que la trayectoria, origen y destino del disparo ya se encuentran determinados técnicamente. Actualmente se manejan tres hipótesis principales sobre el hecho. Un posible vínculo con el exgobernador de La Guajira, Juan Francisco, conocido como Kiko Gómez, una riña registrada en el sector de la avenida Circunvalar y la ocurrencia de una bala perdida. La citación del exmilitar se enmarca en esta última línea de investigación debido a su relación con la zona vecina donde se habría efectuado el disparo. De manera paralela, el abogado Juan Felipe Criollo, apoderado de Kiko Gómez, radicó un memorial dirigido a la fiscal Luz Adriana Camargo, reiterando la solicitud para que el exgobernador sea escuchado en declaración jurada dentro de este proceso penal. Kalila Peña, Blue Radio.
3: Hablamos ahora de la advertencia que sigue haciendo el gobierno sobre el mayor déficit de energía en firme, problemas financieros de las empresas distribuidoras. Lo de Afinia es muy grave, por ejemplo, en la costa Caribe, con la tormenta perfecta que significaría el fenómeno del Niño. Sofía Vargas.
20: Muy buenos días, Ricardo. Pues las alertas por la seguridad energética de Colombia en medio de una coyuntura importante como el fenómeno del Niño siguen creciendo. El viceministro de Energía, Armando Cuello Navarro, aseguró que heredaron un sistema eléctrico en cuidados intensivos y advirtió que en una semana el déficit de energía en firme aumentó 1.4 puntos porcentuales. Esto quiere decir que cada vez es menor la cantidad de electricidad que las plantas generadoras pueden garantizar de manera continua y segura. Es el viceministro de Energía, Armando Cuello.
21: Recibimos un déficit de energía en firme que a medida que va pasando los días se va incrementando, porque a medida que los embalses no se llenan lo suficiente se necesita más térmica y se va agrandando el déficit de energía en firme. Entonces hoy podemos decir que tenemos un 8.6% de déficit de energía en firme. Hace una semana era 7.2. Mira cómo va creciendo.
20: El viceministro de Energía también aseguró que el otro gran problema que tiene el sector para garantizar la seguridad energética es la debilidad financiera de los operadores de red, como es el caso de las distribuidoras del servicio de energía eléctrica Aire y Afinia, que según dijo Cuello, entre las pérdidas de energía y los recursos que finalmente logran recaudar, solo estaría ingresando cerca del 60% de los recursos que deberían recibir. A esto se suma, según el funcionario, un déficit conjunto de alrededor de 200 mil millones de pesos mensuales. Por otro lado, el gobierno dejó abierta la posibilidad de aumentar el precio del diésel, pero aclaró que no será una decisión inmediata. Es el viceministro de Minas y Energía, Armando Cuello.
21: No hay razón para que sigamos subsidiando un diésel generando un hueco, pero creo que eso hay que hacerlo de una manera muy delicada.
20: Cuello dijo que cualquier ajuste debe hacerse de manera gradual y concertada cuando mejore la situación económica del país y existan condiciones de competitividad que permitan a los transportadores asumir el impacto. Además, señaló que el gobierno trabaja con el Ministerio de Hacienda en esta discusión y que una alternativa sería impulsar un gas más barato para facilitar la transición de parte del transporte de carga hacia este combustible. Sofía Vargas, Blue Radio.
3: 5:56. Sin duda, el presupuesto aprobado en las comisiones económicas es el tema económico más importante de este jueves. Víctor Grosso.
22: Ricardo, buenos días. El proyecto de presupuesto de la Nación para el otro año, pese a todas sus controversias, sigue avanzando dentro de los tiempos fijados por la ley. Ese proyecto fue aprobado anoche en su primer debate por las Comisiones Económicas Conjuntas del Congreso y ahora pasa a las plenarias de Cámara y Senado. La mayoría de las proposiciones, más de 600 de los congresistas, al no ser avaladas por el Ministerio de Hacienda, quedaron como constancias para ser discutidas más adelante. En su intervención, el ministro Miguel Gómez indicó que las finanzas de la Nación llegaron al límite y por eso la austeridad es la única opción que queda. Calificó el momento como el más difícil que ha vivido nuestra economía y reveló que los recursos de crédito durante el gobierno Petro crecieron un 319% para decir que el problema de la deuda no es del presidente de la Espriella, sino que es un tema heredado de la administración anterior. Al final agradeció a las comisiones por aprobar el presupuesto con coraje. El ministro del Interior dijo que esto muestra la gobernabilidad que hoy tienen en el Congreso. El congresista Meisel también celebró, pero pidió al gobierno cuanto antes presentar la ley de ajuste ajuste fiscal. Durante el debate intervino un magistrado de la JEP pidiendo que no le recorten los 170 mil millones de pesos ya definidos, porque si eso sucede, las funciones de esta jurisdicción se acabarán. Por la sensibilidad de ese punto y por lo visto ayer en comisiones, este será uno de los temas que más levantará ampolla en las plenarias. Ahora el Congreso tendrá hasta el 20 de octubre para la aprobación final de este presupuesto del 2027. Víctor Grosso, DataFX.com.
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1: Bienvenidos, buenos días, son las 6 de la mañana en punto, es un gusto seguir con ustedes, estamos en Mañanas Blue, hoy es jueves 24 de septiembre, amanece en Bogotá con una temperatura de 10 grados, sale ligeramente el sol por los cerros orientales de la capital del país, Santa Marta, paulatinamente la capital del Magdalena, recupera la normalidad en medio de lo que significa el paro armado decretado hace más de 24 horas por los Pachenca. Las autodefensas conquistadoras de la Sierra Nevada de Santa Marta, que reconocieron esta madrugada en un comunicado que este paro armado es como retaliación al operativo de la policía en el que fue abatido alias El Cholo, jefe militar y financiero de este grupo criminal que ha cambiado de piel, de ropaje en los últimos 50 años. Vemos las imágenes de cómo a esta hora la policía, las autoridades están recorriendo los barrios de la ciudad de Santa Marta con la reapertura de algunos negocios, de algunos locales comerciales. El gobierno nacional, el gobierno del presidente Abelardo de la Espriella, a través del ministro de Defensa, le ha pedido efectivamente a los comerciantes que vuelvan a abrir sus negocios y a los transportadores que regresen al uso de la troncal del Caribe. Hay 1.500 militares y policías brindando la seguridad. Hoy, quienes están viajando desde Santa Marta hacia Riohacha, tienen que dar la vuelta por Valledupar, por seguridad, lo cual alarga el recorrido al menos en 3 o 4 horas por cuenta de los cierres en la troncal del Caribe. Santa Marta intenta de a poco retomar sus actividades. Ya llegaron, volvieron los turistas a las playas del Rodadero. El sector hotelero es el más afectado por la cancelación de reservas y el comercio sigue cerrado, sobre todo en el centro y en el mercado público. La Cámara de Comercio del Magdalena estima en 70 mil millones de pesos las pérdidas por este paro armado. ¿Qué hace? Ha sido tan difícil que ha llevado a Estados Unidos y a Francia tener recomendaciones que emite para sus ciudadanos en caso de que tengan que visitar la ciudad de Santa Marta. Están pidiendo que verifiquen el estado de las vías. Y de frente, el gobierno del presidente Abelardo de la Espriella afronta a este grupo criminal. En las últimas horas, el presidente ordenó al INPEC el traslado de 76 detenidos en cárceles de la Costa Caribe vinculados con los Pachenca. Están en cárceles de La Guajira, de Cesar del Magdalena y del Atlántico, y ahora van para pabellones de máxima seguridad en otras cárceles del centro del país. Este viernes, mañana, el presidente y sus ministros irán a Santa Marta a un nuevo Consejo de Seguridad, el tercero desde que empezó esta crisis de seguridad. Pero no solamente es en el Caribe donde hay alteraciones del orden público, las disidencias de las FARC son las responsables de un atentado contra una comisión del CTI, del Ejército y de Ecopetrol en zona rural de Buenos Aires, en Timba, en Cauca. Disidentes lanzaron explosivos desde drones en contra de esa caravana, impactaron con ráfagas de fusil camioneta del CTI y dejaron en la mitad del fuego a un grupo de niños que estaban en la zona, que estuvieron en serio riesgo. En medio de ese ataque, los niños tuvieron que salir de rodillas, y en medio de eso, tiene razón el ministro del Interior en torno a la defensa que hace del presidente Abelardo de la Espriella sobre el refuerzo de la seguridad en esa zona del país. Dice el ministro que serán meses difíciles en temas de orden público por las retaliaciones de los grupos armados que pasaron de ser gestores de paz y de tener beneficios a volver a ser perseguidos por las fuerzas militares. Les hablaré en segundos de la votación de la moción de censura al ministro de la Defensa, Jorge Mora. Ganó el gobierno ese pulso en el Congreso. El Senado negó esa moción con 65 votos por el no y 17 votos por el sí. Hay una novedad política en esa votación, es que el Partido En Marcha, al que pertenece o perteneció el exministro Juan Fernando Cristo, se apartó del pacto histórico y votó en contra de la moción de censura. Y hablando del Congreso, finalmente fue aprobado en primer debate en las comisiones económicas el presupuesto general de la Nación para el año entrante por 634 4,9 billones de pesos. Las más de 600 proposiciones fueron dejadas como constancias para que se debatan en las plenarias de Senado y Cámara, que tendrán que aprobar el presupuesto por ley antes del próximo 20 de octubre. Los sectores que más recortes sufrieron en el presupuesto son el sector Hacienda, la JEP, que está en el ojo del huracán, y también sectores como la policía, la Aeronáutica Civil y el Departamento Nacional de Planeación. Y hablando de plata, pero en Bogotá, hoy es un día clave para la reforma tributaria para la capital del país. A las 9 de la mañana el Consejo de Bogotá definirá el futuro de esta reforma promovida por el alcalde Carlos Fernando Galán, que no ha estado exenta de polémica por cuenta del incremento o de los cambios en el impuesto de industria y comercio. Y hablaremos de la muy movida geopolítica global. Hoy a la 1:45 de la tarde hablará ante la Asamblea de Naciones Unidas en representación de Colombia el vicepresidente José Manuel Restrepo, como lo hizo anoche la presidenta encargada de Venezuela, Delcy Rodríguez, que habló por primera vez de elecciones en su país y sin sonrojarse le dijo al mundo de manera absolutamente cínica que la democracia no se mide por la existencia de elecciones, pero que en su país habrá elecciones y que por eso sigue el diálogo político con la oposición. Delcy Rodríguez, hablando de democracia, es un absoluto contrasentido. Rodríguez le agradeció a Trump y a Estados Unidos y nunca habló de Nicolás Maduro. A propósito del presidente Trump, con tapete rojo recibió en la base Andrews al presidente chino Xi Jinping. Hoy estará en la Casa Blanca el presidente de China para una cumbre marcada por el comercio, Taiwán, Irán y el futuro de la inteligencia artificial. Hablaremos de los incendios forestales. Hoy vuelven las clases a Villa de Leyva, los niños y jóvenes regresan a los colegios, también en Chiquiza. El incendio forestal está controlado, dice el gobierno, casi al 90%. En la zona siguen trabajando bomberos, voluntarios y helicópteros de la FAC para apagar completamente las llamas que consumieron más de 1.300 hectáreas de bosque. Les hablaré de la controversia en el Instituto Técnico María Inmaculada en Villa del Rosario, en Cúcuta, porque de tarea a los niños de cuarto y quinto de primaria, una profesora los puso a dibujar las banderas e insignias del ELN y del Partido Comunes, partido surgido de la extinta guerrilla de las FARC, que tiene varias noticias. Su antiguo secretariado está desde el lunes pasado en Pitalito, Huila, en su cementerio, desenterrando una fosa común, hallando restos de desaparecidos en el marco del conflicto, bajo un absoluto silencio, bajo una absoluta situación de dificultades para el ejercicio periodístico en medio de lo que significa un hecho que es muy importante. Y es oficial, el senador del Movimiento de Salvación Nacional, Enrique Gómez, radicó un proyecto de acto legislativo para no prorrogar el mandato de la JEP a partir del año 2028. En deportes, don Santi Saray, se acabó el sueño en el Mundial Femenino Sub-20. Colombia perdió 3-0 con Corea del Norte, pero vamos ahora por el tercer lugar este sábado, mientras también el sábado juega la Selección Colombia de Hombres, la Selección Colombia de Mayores, partido amistoso.
2: Sí, señor Ricardo, buen día. La Selección Colombia, infortunadamente, se topó con la favorita, con la invicta, con la vigente campeona. Era bastante complejo ganarle a Corea del Norte y eso se evidenció en el resultado final. Fue un 3-0 para las asiáticas, contundente. Quita el sueño de Colombia de llegar a la final, de ser campeona del mundo, pero se mantiene la ilusión de estar en el podio. El tercer y cuarto puesto se disputará el próximo sábado a partir de las 11 de la mañana frente a la selección de Italia, que perdió contra España. De igual manera, Colombia ya entrena con el grupo completo de cara a lo que va a ser su duelo frente a México el sábado a las 8 de la noche.
1: 6:09 minutos, hay una noticia urgente. Arabia Saudita emitió una alerta de riesgo de peligro potencial para varias regiones del reino, entre ellas la Meca, la ciudad más sagrada del Islam, en momentos en los que hay enfrentamientos con el movimiento de los hutíes que se han intensificado. 6:09 minutos, como siempre, es un gusto saludarlos. Funciona con normalidad el aeropuerto El Dorado de la capital del país. Vamos a continuación con más hechos importantes de Colombia y el mundo en el resumen, en Voces y Sonidos, en Mañanas Blue.
3: En la medida en que vayamos haciendo acciones contundentes contra los grupos armados, vamos a prever hacer también un despliegue policial y militar para impedir que esto vuelva a suceder en alguna ciudad del país. Tenemos desplegados allá más de 1.500 hombres de la policía, del ejército.
4: El ministro de Defensa, el general en retiro, Jorge Eduardo Mora, afirmó que la amenaza de orden público en Santa Marta está controlada tras la captura de 9 personas y la militarización de la capital del Magdalena, además de la troncal del Caribe. turistas en el rodadero aplaudieron a un grupo de militares que patrullaba este emblemático sector turístico de la capital del Magdalena. Sobre el despliegue operativo, el comandante de la primera división del ejército, el general José Perdomo, confirmó la activación de tropas de fuerzas especiales.
5: La presencia en puntos estratégicos y vigilancia sobre los principales corredores de movilidad, especialmente sobre la vía Santa Marta-Riohacha y la zona metropolitana del municipio de Santa Marta.
6: Esta madrugada la organización criminal de los Pachenca anunció que el paro armado irá hasta mañana viernes a las 7 de la mañana. Mientras tanto, el sector de turismo alerta que hay solo una ocupación que llega al 15%, según lo que denuncia Omar García, el presidente de Cotelco Seccional Magdalena.
7: Santa Marta necesita ayuda de todo el gobierno y de todos los actores. Cuando no es un tema como el que nos está pasando ahora, es el tema de las noticias que decimos la mano invisible enemiga de la ciudad de Santa Marta, donde siempre cuando vamos a comenzar una temporada pasa algo. Pues no es justo con Santa Marta.
8: El ministro del Interior, Rodrigo Lara, se refirió a la situación de orden público en Santa Marta y a la imagen del presidente Abelardo de la Espriella en la ciudad, en la que aparece con un arma de fuego al cinto, esto en medio de las acciones contra las estructuras criminales.
9: Era un presidente que está en terreno. Está enfrentando a los criminales directamente en las calles de Santa Marta. El mensaje es muy importante, es decirle a los criminales, ustedes no van a doblegar la voluntad de los colombianos, ustedes no van a intimidar a los colombianos, ustedes no van a intimidar a los amarios.
10: El presidente Abelardo de la Espriella ordenó al director del INPEC el traslado de 76 presos que hacían parte de las autodefensas de la Sierra Nevada. Los detenidos serán trasladados a pabellones de máxima seguridad en cárceles de otras regiones diferentes a La Guajira, Cesar, Magdalena y Atlántico, donde están recluidos.
11: La empresa Cerrejón informó mediante un comunicado que la infraestructura férrea fue objeto de un atentado con explosivos a la altura del kilómetro 60 en jurisdicción del municipio de Uribia. El ataque afectó a un tren que se movilizaba vacío hacia el sur.
6: Estudiantes de un colegio en Timba, en Buenos Aires, Cauca, tuvieron que arrastrarse para salir de sus salones tras un ataque con drones y ráfagas de las disidencias de las FARC a una comisión judicial integrada también por miembros del ejército y funcionarios de Ecopetrol.
12: Varios minutos, la población quedó bajo las ráfagas de fusil por parte de integrantes de la estructura Jaime Martínez. Servidores del CTI, tropas del Ejército Nacional y funcionarios de Ecopetrol fueron atacados en medio de una diligencia investigativa.
13: En este momento se muestra el estado del vehículo GAT 775 posterior a recibir en cercanía detonación de un artefacto al parecer lanzado por un dron.
14: Hay controversia en Villa del Rosario por una actividad académica dirigida a estudiantes de cuarto y quinto de primaria, luego de que padres de familia denunciaran que una guía escolar incluía el dibujo de insignia del ELN y las FARC. Ilse Aldana Pérez es la secretaria de Educación de Norte de Santander.
15: Esta entidad ha solicitado de manera inmediata al rector del establecimiento para que rinda un informe claro sobre los hechos que se denuncian en dicho video. Una vez se cuente con la información, el área de inspección y vigilancia de esta entidad activará la ruta para determinar el proceso investigativo a que hubiere lugar.
16: Con 56 votos por el sí y 11 por el no, fue aprobado en primer debate en comisiones económicas conjuntas el presupuesto general de la Nación del año 2027. Las proposiciones, donde se piden algunos cambios en la redistribución de recursos para algunos sectores, fueron dejadas como constancias para que se puedan discutir en segundo debate. Es decir, aún hay ajustes, recortes o aumentos que se pueden hacer en plenarias de Senado y Cámara de Representantes.
8: Es el ministro de Hacienda, Miguel Gómez Martínez.
17: Este es un presupuesto muy difícil, se necesitaba mucho coraje para que los parlamentarios lo apoyaran, porque tiene sin lugar a dudas unos costos políticos que ustedes están asumiendo. Quiero agradecerles que hayan pensado en el bien de la patria y nos hayan respaldado en esta iniciativa. Y naturalmente seguiremos trabajando con mucho énfasis hasta la aprobación definitiva en el segundo debate.
8: El representante de la Cámara por el Pacto Histórico, Miguel Ángel Grisales, anunció en la plenaria de la Cámara de Representantes que un juez ordenó al ministro de Agricultura, Indalecio Dangond, disculparse y rectificar en un plazo de 48 horas unas declaraciones en las que se refirió al término campesino de manera que fue considerada despectiva.
18: El ministro de Agricultura, Indalecio Dangond, tendrá que retractarse por decir que la palabra campesino, campesina y campesinado son denigrantes y despectivos. Lo tendrá que hacer en el término de las próximas 48 horas, gracias a una acción de tutela que logramos interponer desde esta curul del pacto histórico.
16: La moción de censura contra el ministro de Defensa, Jorge Eduardo Mora, fue negada por el Senado con 67 votos en contra y 17 a favor. La iniciativa, promovida por la oposición, surgió después del bombardeo contra un campamento de las disidencias de las FARC, de alias Calarcá, en el que murieron 3 adolescentes reclutados por el grupo criminal. Mora defendió la operación y continuará al frente de la cartera de defensa.
19: Habla el mayor general en retiro, Jorge Eduardo Mora.
20: Cuando hay un apoyo político en cabeza del conductor, comandante en jefe de las fuerzas militares y policía, nuestro presidente Abelardo de la Estrella, cuando hay un mando institucional comprometido, cuando hay un liderazgo integrador, nuestros soldados y policías de la patria saben responderle a los colombianos.
21: La presidenta encargada de Venezuela, Delcy Rodríguez, habló ante el Pleno de las Naciones Unidas. Agradeció al presidente Donald Trump, pero además habló del futuro de Venezuela en las elecciones.
22: Quiero decirlo muy claro en esta Asamblea General. En Venezuela habrá elecciones. Y en esa dirección hemos iniciado un diálogo político con sectores de la oposición que conduzca a un proceso en igualdad de condiciones para todos.
23: Y un recibimiento por todo lo alto le hizo el presidente Donald Trump al presidente de China, Xi Jinping, con honores militares e incluso con un bombardero B-1 que voló muy cerca a la base aérea Andrews, incluso captando la atención y la incomodidad visible en el rostro del presidente Donald Trump. Para el día de hoy arrancará la agenda gruesa de esta visita. La agenda del presidente Xi Jinping se extenderá también hasta el día de mañana con una taza de té que le ofrecerán en la Casa Blanca. Posteriormente irán a la sede del Archivo Nacional de los Estados Unidos y regresará a su país el viernes por la tarde.
24: El petróleo Brent vuelve a sacudir los mercados. El Brent superó esta mañana los $106 por barril ante el aumento de las tensiones entre Estados Unidos e Irán y con ello que se ha disipado la esperanza de un acuerdo. Además, las amenazas escalan. Teherán dice que podría extender la guerra al Océano Índico. A esta hora, el Brent baja $1 en parte por el anuncio de que el oleoducto saudí podría volver a funcionar en pocos días.
25: La selección Colombia completó su tercer entrenamiento en Estados Unidos con Juan Camilo Durán como última incorporación. El equipo de Néstor Lorenzo se prepara para enfrentar este sábado a México desde las 8 de la noche. Por su parte, la selección femenina sub-20 cayó ante Corea en semifinales y buscará el tercer puesto frente a Italia. Y en el FPC, América venció 1-0 a Águilas Doradas y se mantiene líder. Hoy, Nacional recibe a Millonarios en el Atanasio desde las 7:15 de la noche.
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1: Seis, 19 minutos, ya vamos a Santa Marta. paulatinamente intenta recuperar su normalidad la capital del departamento del Magdalena y sus habitantes. Ya hay recorridos a esta hora por parte de las autoridades, hay patrullaje en las calles intentando llevar un mensaje de tranquilidad a los comerciantes para que regresen a sus actividades normales. Antes, Héctor, vamos a Nueva York con el discurso de la presidenta interina de Venezuela, Delcy Rodríguez. Delcy Rodríguez hablando de democracia ante el hemiciclo de Naciones Unidas es absolutamente cínico, es, en mi opinión, un contrasentido. Quienes erosionaron la democracia venezolana diciendo que la democracia no se mide en elecciones. Hágame el favor.
0: Es una cosa increíble realmente ver esta evolución del tratamiento internacional que recibe la dictadura venezolana, que es la misma de Chávez, Maduro y Delcy Rodríguez. Pero, sin embargo, pues Delcy recibe un tratamiento distinto. Como ha dicho usted, Ricardo, lleva, 48 horas pavoneándose en Nueva York. Se ha reunido con el presidente Trump. Ayer, pues, tuvo esta intervención en Naciones Unidas, cuyo contenido es realmente increíble, como usted lo señala, Ricardo, porque, pues imagínese, Delcy Rodríguez dándonos lecciones de cómo hay que definir y entender la democracia liberal. ¿Habráse visto?
1: La han visto en Macy's, pero comprándose unos zapatos, pavoneándose por la gran
2: Pero yo creo que a la base, Héctor y Ricardo, yo creo que

0: Pero eso está definido, Ricky, Alberto, hace rato. Lo que ocurre es que el término democracia, y en eso usted tiene razón, pues cada uno lo quiere definir como usted utiliza la expresión, como le da la gana, pero en realidad son manipulaciones del concepto de democracia. La democracia tiene una base fundamental que fue la que ayer negó Delcy, que son las elecciones, por supuesto, porque es ahí donde intervienen los ciudadanos. Pero aquí lo hemos dicho también muchas veces, pues no es eso tampoco suficiente. Es también la forma como se ejerce el control, gobierno, que respete unos derechos y que acepta una separación de poderes y un límite de los, poderes del gobernante.
1: Pero fíjese, usted no puede dar lecciones de algo que carece, además cambiando el discurso.
0: Pero hay que decir una cosa, Ricardo, perdóneme que lo interrumpa. Buena parte de los gobernantes que pasan por ese atril no son demócratas, ¿no? Es más, me atrevería a decir que la mayoría de los que pasan por el atril no son demócratas. Desgraciadamente, Alberto, este es un dato importante. Sí. En el mundo nunca ha habido más personas gobernadas por sistemas democráticos que por sistemas autoritarios. Siempre ha habido gobernados más por sistemas autoritarios. Bueno, llegó el señor Xi Jinping, recibido, como usted contaba, temprano, con tapete rojo en los Estados Unidos, y obviamente ese señor encabeza un gobierno autoritario.
1: Sobre las lecciones de democracia que ahora nos intenta dar Delcy Rodríguez desde Nueva York, Santiago Martínez.
2: Hola, sí, Ricardo, mire, tras 8 años sin ver un presidente venezolano en Naciones Unidas, Delcy Rodríguez pues habló ante la Asamblea General en su condición de encargada para abordar temas como transición política, elecciones, relaciones internacionales y sistema de justicia, pero a la vez dejando por fuera lo ocurrido el 3 de enero o la detención de Nicolás Maduro, que justamente está en una cárcel allí muy cerca de la ONU. Rodríguez insistió que se trabaje en las condiciones, en las instituciones y en todos los sectores políticos, y que todos los sectores políticos compitan sin restricciones en esas futuras elecciones aún sin fecha.
3: Venezuela garantizará condiciones reales de participación para todas las fuerzas políticas del país. La democracia no se mide por la existencia de elecciones. La democracia se mide por la calidad de la competencia que precede esas elecciones. Una elección debe ser una solución, no un generador de conflictos irreconciliables.
2: Aquí sí resaltar, Ricardo, que Nicolás Maduro siempre insistía o señalaba que Venezuela era una democracia plena por el número de elecciones que había por año, algo que ahora Delcy Rodríguez pues dice todo lo contrario, que no se trata del número de elecciones, sino de la calidad y del tipo de elecciones que habrá. Y aunque no dio una fecha y solo aseguró que sí habrá elecciones, sí adelantó que el momento será cuando la sabiduría ancestral del pueblo lo determine.
3: Hemos iniciado un diálogo político con sectores de la oposición que conduzca a un proceso en igualdad de condiciones para todos. El pueblo venezolano, con su sabiduría ancestral, determinará el momento correcto y sus instituciones estarán preparadas para garantizar.
2: Acá en Venezuela ya hubo reacciones en voz de Juan Pablo Guanipa, uno de los opositores más cercanos a María Corina Machado, quien, pues al igual que toda la mesa de la unidad, pidió, insistió, exigió una fecha para esas votaciones.
4: Si Delcy Rodríguez quiere hablar ante el mundo de democracia, instituciones, elecciones, que deje la retórica. Pongan la fecha. Elecciones presidenciales libres, con garantías para todos, con María Corina Machado en Venezuela, con los presos políticos en libertad, con los venezolanos alrededor del mundo ejerciendo el derecho al voto. Eso sí.
2: Volviendo al discurso de Delcy Rodríguez, Ricardo, allí en Naciones Unidas, que duró poco menos de 20 minutos, se refirió también ella a lo que será el nuevo Tribunal Supremo de Justicia, a la elección de los magistrados, habló de todo lo que es la mesa de diálogo instalada acá en Venezuela, y que esa estabilidad jurídica que está buscando el gobierno no es solo para inversiones, sino también para el ciudadano, para que el venezolano no sienta que hay un poder en contra de ellos.
3: La historia nos ha enseñado que algunas de las transiciones democráticas más sólidas del mundo contemporáneo no nacieron de la ruptura, sino de la transformación conducida con firmeza desde las propias instituciones. Por eso quiero anunciar una reforma jurídica ordenada. Venezuela ha emprendido un proceso de revisión institucional para fortalecer el funcionamiento del
2: Estado. Un discurso que, te repito, Ricardo, duró casi 20 minutos, donde no se mencionó ni a Maduro, ni el 3 de enero, ni la incursión militar. De hecho, al momento de referirse a Estados Unidos, resaltó el trabajo que se adelanta para dirimir las diferencias a través del diálogo, y que trabaja con el gobierno de Donald Trump para un tema energético, seguridad y lucha contra

0: común contra el crimen transnacional. Ricardo.
1: 6:26 minutos en Colombia, padre. Lentamente su ciudad Santa Marta recupera la normalidad o intenta recuperar la normalidad en medio del paro armado que decretaron los criminales de los Pachenca. Y estamos viendo ya hoy con César Chaparro que está recorriendo las calles de la ciudad, de la capital del Magdalena, que intenta recuperar, repito, la normalidad en medio de esto.
2: Esas imágenes que estamos viendo son del mercado público de Santa Marta. Son unas imágenes que muestran que la gente está comenzando a vivir sus rutinas. Mira, ahí está el mercado público de la ciudad de Santa Marta. Lo importante es entender que esto no ha solucionado el problema. Lo importante es entender que hay que seguir con un plan, que hay que seguir generando unas acciones, una rutina que permita responder a todas las causas de esta situación.
1: Es un asunto de largo aliento. Este viernes el presidente Abelardo de la Espriella regresará a Santa Marta a encabezar otro consejo de seguridad. Desde las calles de la bella capital del Magdalena, César Chaparro.
3: Ricardo, oyentes, buenos días. Bueno, quiero describirles un poco qué está pasando en este momento. Estamos caminando por el principal centro de abastecimiento de Santa Marta, que es el mercado, como ustedes lo han acabado de decir. En este lugar ya hay apertura de varios establecimientos comerciales, de varios locales. Ya ustedes ven a la gente ingresando a abastecerse porque ya no tenían comida ni alimentos, pues, para poder ellos mantenerse con sus familias en sus viviendas. Es una luz de esperanza esta reactivación que se está viendo en este momento. Estamos acompañando a la gobernadora, a las fuerzas militares y la policía, que desde las 4 de la mañana empezaron hacer este recorrido para hablar con la gente que empezó a madrugar para ir a trabajar, y esto genera un optimismo impresionante aquí entre los comerciantes, porque también empezamos a ver vehículos de carga que han llegado aquí a la zona del mercado a abastecer los locales que vimos en las imágenes de ayer y que la gente contaba cuando llegaba y se sorprendía porque el mercado estaba cerrado. Esto generó pues una situación muy difícil para las personas, especialmente para abastecerse con sus familias. Vamos a tratar de hablar en este momento con la gobernadora Margarita Guerra, que está aquí atendiéndonos. Gobernadora, buenos días. Vamos en directo para Blue Radio. ¿Cómo amanece en este momento Santa Marta, gobernadora? Ella está atendiendo otros medios, pero vamos a hacerle una interrupción pronta. Gobernadora, ¿cómo amanece hoy Santa Marta?
4: Tengo otra. Bueno, el departamento del Magdalena realmente amaneció ya más tranquilo, el distrito de Santa Marta ya se encuentra mucho más tranquilo, estamos también reactivando el comercio, estamos en estos momentos desde el mercado público desde las 4 de la mañana, ya encontramos comida, es más, desayunamos aquí en el mercado público, y decirle pues a cada uno de los padres de familia que quieren llevar a sus hijos al colegio, que los lleven, que confíen que la fuerza pública está en las calles y que tenemos también apoyo de la Fuerza Aérea.
3: En el caso del transporte, ¿cómo está la situación del transporte?
4: El transporte está actuando ya con normalidad, ya el transporte se está reactivando de manera también gradual internamente, pero nunca se ha suspendido de manera departamental.
3: El turismo, ¿cómo ve usted el turismo ahora?
4: Y el turismo frente al tema del turismo, frente al tema de turismo, debo decir lo siguiente. Ayer tuvimos una reunión con los gremios de turismo y bueno, estamos haciendo un plan de trabajo, una mesa de trabajo, y hoy se va a hacer unos acompañamientos para asegurar unas zonas claramente y las rutas. Pero posterior a esto también hay que hacer un tema de promoción del turismo nuevamente para reactivar la economía del distrito de Santa Marta y limpiar la imagen negativa que realmente se ha generado, porque realmente nosotros lo que tenemos aquí es una oferta de turismo gastronómico, cultural, que realmente vale la pena conocer.
3: En lo que tiene que ver con la troncal del Caribe, ¿cómo es la situación?
4: Se encuentran los militares dentro de la troncal del Caribe. Tenemos hoy casi prácticamente varias unidades militares de todos los departamentos acá en el departamento del Magdalena, y claramente el corredor también está asegurado.
3: Bueno, ahora muchas gracias por esta comunicación en directo con Blue Radio. Bueno, Ricardo, usted ha escuchado, hay esperanza, se está reactivando paulatinamente, poco a poco, el comercio y la situación aquí en Santa Marta, el turismo. Pues hicimos un recorrido ayer también, Ricardo, en lo que tiene que ver con el turismo, hablamos con algunos sectores turísticos de hoteles, transportadores, sí se sienten afectados, la mayoría no cancelaron, digamos, mayoría de turistas no cancelaron sus reservas, muy pocos sí por temor decidieron salir, pero cuando visitamos la playa ubicada aquí en Santa Marta, varias de las playas, pues encontramos que la gente estaba disfrutando de la playa, estaba con la seguridad de las fuerzas militares, la policía, helicópteros permanentemente sobrevolaban muy bajo cerca a la playa para garantizar y darle a la seguridad que estas personas, los turistas, necesitaban.
1: César, gracias. Volveremos con usted más adelante para hablar con los comerciantes, para hablar con la gente en las calles de Santa Marta. 6:31 minutos. Hablando de presupuesto, que es otra de las noticias del día, Paola, sin sorpresas, fue aprobado en las comisiones económicas de Senado y Cámara en primer debate por 635 billones de pesos. Veo que el tijeretazo más duro se da, sin sorpresa, en la JEP, en el Ministerio de Hacienda, en Aerocivil, en el Departamento de Planeación Nacional, y veo también un recorte en la policía, lo cual me llama la atención, bueno, ahora los grupos criminales.
5: Y ni más ni menos que los subsidios a los más pobres, que también caen de 22 a 13 billones de pesos. Ahí después miraremos qué ocurre con eso ya en el segundo debate en plenarias, Ricardo, pero sí pasó como por entre un tubo esto por comisiones económicas, que anoche votaban en dos grandes bloques estos articulados de la ponencia del gobierno con mínimos cambios. De todas maneras, lo que estamos diciendo es un poquito más aquí, un poquito menos allá, pero mínimos cambios frente a los 45 billones que queremos ver se recorte el presupuesto tanto del año entrante como de este, según lo anunciado por el ministro de Hacienda, que había dicho iba a mocharle 20 al del entrante y unos 22 billones de pesos al de este. En cualquier caso, estamos hablando de 45 billones de pesos mal contados, que también están diciendo muchos desde el Congreso se tienen que ver prontamente a la ley de ajuste, pero por ahora esto, pues ayer tuvo un parte de victoria para el gobierno con este tránsito tan rápido y tan expedito por las comisiones económicas.
1: El gobierno cobra la victoria, el gobierno saca pecho, todavía falta el segundo round, que será en las plenarias antes del próximo 20 de octubre. Andrés Carmona.
6: Sí, señor Ricardo, muy buenos días. El gobierno superó la primera prueba de este debate de presupuesto general de la Nación para el año 2027. Un presupuesto que tiene una particularidad. A diferencia de los gobiernos que normalmente en su primer año tramitan el presupuesto heredado por sus antecesores, en este se trata de un proyecto de iniciativa propia o de construcción propia del gobierno de Abelardo de la Espriella, luego de que el Congreso devolviera la iniciativa radicada por el entonces presidente Gustavo Petro y su ministro de Hacienda, Germán Ávila. Este es un presupuesto que al final mantiene un incremento en el monto de 634.9 billones de pesos, un presupuesto en el que 392.6 billones irán a funcionamiento, 155.4 billones al servicio de la deuda y 86.9 billones a la inversión, un presupuesto que no está atado a una ley de financiamiento sino a recursos propios, deuda y operaciones de crédito, pero especialmente un presupuesto que sincera las cuentas luego de cuatro años opacos y que dejan una grave crisis fiscal. Eso precisamente fue lo que esgrimió ante los congresistas el ministro de Hacienda, Miguel Gómez Martínez.
7: La fiesta fue muy larga. Déjenme darles unos comparativos que me parece que son importantes. Entre el año 2022, cuando Gustavo Petro llegó al gobierno, y el año 2027, el funcionamiento del Estado colombiano aumentó 86%. El servicio de la deuda en el mismo periodo aumentó 122%. En cambio, la inversión únicamente creció un 25%.
6: Sin embargo, la oposición aseguró que el gobierno no tiene claro cómo financiará un presupuesto tan alto sin acudir a una reforma tributaria o a privatizaciones, incluso a recortar los subsidios de los sectores más vulnerables. El segundo vicepresidente del Senado y congresista del Pacto Histórico, Alejandro Campo.
8: El presupuesto que usted presenta hace que la población pobre pierda 8.8 billones en subsidios. Va a bajar el subsidio a las tarifas, ahora en fenómeno del niño, en 3 billones de pesos. Es decir, a la gente de la costa caribe la paran de meter una resolución donde se pase el 10%, le usan el 30% de la tarifa y usted le va a quitar los subsidios. Esa carpa, si puede ver sola toda la carpa, compañeros y compañeras, es la morgue que hoy tiene Cali después del terremoto. Y este gobierno no le está dando plata a Cali para el tema de la morgue, no aparece.
6: Cabe tener en cuenta que la ponencia aprobada no aumenta ni reduce el presupuesto total, sino que redistribuye los recursos entre sectores. El principal movimiento es el traslado de 2 billones de pesos del Ministerio de Hacienda a Salud y Protección Social. También se destinan 100 mil millones a la rama judicial para ajustar la bonificación judicial y 99 mil millones para deporte. Para financiar estos cambios se recortan 170 mil millones al Sistema Integral de Verdad, Justicia, Reparación y No Repetición, 15 mil 600 millones al Aerocivil por recursos del aeropuerto del Café y 13.500 millones al Departamento Nacional de Planeación. Uno de los principales reclamos por estos ajustes fue por parte del magistrado de la JEP, Raúl Sánchez.
7: Sería la primera vez en la historia donde una entidad pública es sometida a la quiebra. Se dejarían de hacer audiencias en los territorios, se dejaría de prestar seguridad a las víctimas, se dejaría de garantizar la seguridad jurídica a los diferentes comparecientes ante la JEP. Las sentencias que sacaríamos y seguimos sacando implicarían prácticamente que no surtirían ningún efecto en la práctica.
6: Casi a las 9 de la noche las comisiones económicas dieron el visto bueno a este presupuesto. El ministro del Interior, Rodrigo Lara, uno de los ganadores de la jornada junto con el ministro de Hacienda, agradeció la buena voluntad de la bancada de gobierno que en estos momentos da muestras de estar funcionando.
9: Un presupuesto austero, responsable, que busca reequilibrar las finanzas públicas. Una gran victoria del gobierno, una gran victoria de la coalición de gobierno, lo que demuestra que hay gobernabilidad y que hay capacidad de hacer del gobierno nacional para resolver los grandes problemas fiscales.
6: Con la aprobación en comisiones económicas, el proyecto pasa ahora a las plenarias de la Cámara y del Senado. De acuerdo con el Estatuto Orgánico de Presupuesto, esta discusión debe arrancar el próximo 1 de octubre. En ella se revisarán las cerca de 600 proposiciones que quedaron como constancia en el primer debate. No obstante, si la plenaria del Congreso no aprueba el presupuesto antes del 20 de octubre, entra a regir mediante decreto la propuesta del gobierno. Entraríamos en dictadura fiscal. Y aquí la duda sería, de no aprobarse este presupuesto en el Congreso, ¿qué presupuesto entraría a regir en el decreto? ¿El de Abelardo de la Espriella o el que dejó Gustavo Petro y que fue devuelto por el Congreso, Ricardo?
10: Paola Ochoa es periodista. 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
5: 6 de la mañana, 38 minutos. Como por entre un tubo, pues, pasó la ponencia del Presupuesto General de la Nación por las Comisiones Económicas Conjuntas del Congreso, con mínimos cambios entre los rublos dentro del monto ya aprobado por 635 billones y votando en dos grandes bloques los 84 artículos, quedando con la mayor tajada del sector salud con 79 billones de pesos, educación 78, trabajo 58, hacienda 40, defensa 34, policía nacional 20 y CBF 12 y la rama judicial con 11 billones y medio tras recibir 100 mil adicionales y quitarle 170 mil a la JEP, presupuesto que crece como un todo en 90 billones de pesos frente al de este año, 16% más entre una vigencia y otra, y un polvo de hornear que se infla por el servicio de la deuda que crece de 100 a 155 billones, que también se infla por los gastos de funcionamiento que se agrandan de 365 a 392 billones de pesos, aumentando las transferencias, aumentando los gastos de personal, aumentando los gastos de comercialización, pero no obstante disminuyendo la inversión de 89 a 86 billones, menos fondos para contingencias, menos subsidios para los pobres, menos subsidios de energía, 4.3 billones menos en pleno fenómeno del Niño, menos transferencias monetarias, 2 billones menos para los hogares más vulnerables, menos subsidios de gas, menos subsidios de vivienda, menos subsidios de educación y un total de 9 billones de pesos de menores subsidios para los más pobres en el presupuesto del próximo año, donde quedaron además en la discusión de ayer engavetadas más de 600 proposiciones de los congresistas que podrán reabrirse durante el segundo debate ahora en las plenarias, donde todos volverán a pedir para sus regiones y para sus sectores más plata, como quien le pide deseos de Navidad al Niño Dios, solo que sin milagros, sin divinidades ni fórmulas mágicas en materia presupuestal, pero con la necesidad de abrirle espacio al Fondo Milagro para la reconstrucción del terremoto y además con la necesidad adicional de recortar 45 billones de pesos según lo prometido del gobierno en el presupuesto del próximo y de este año.
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2: 6 de la mañana, 40 minutos, el presidente Abelardo de la Espriella respondió en las últimas horas con una orden directa y sin matices. 76 personas detenidas por sus presuntos vínculos con las autodefensas conquistadoras de la Sierra Nevada, los Pachenca, serán trasladadas a pabellones de máxima seguridad en cárceles de otras regiones del país. La instrucción dada al director del INPEG, el coronel Daniel Gutiérrez, cobija a detenidos repartidos en La Guajira, Cesar, Magdalena y el Atlántico. El propio presidente explicó
1: en su cuenta de X la lógica detrás de la medida. No permitirá que quienes delinquen en esos departamentos permanezcan en cárceles de su propia región y sigan desde ahí ordenando revueltas, extorsiones y asesinatos. Es una respuesta directa a la crisis que estalló tras la muerte de alias Cholo, segundo cabecilla de la organización, y el paro armado de estas autodefensas de la Sierra Nevada que impusieron como represalia con la Troncal del Caribe bloqueada y el comercio cerrado en varios municipios del Magdalena. Y la medida no se quedó ahí. Horas después, el presidente de la Espriella volvió a trinar, esta vez sobre el traslado de Edgar de Jesús Orrego, alias Firu, junto con otros 30 prisioneros, también hacia cárceles de máxima seguridad, con un mensaje que no deja espacio para la ambigüedad y que resume el espíritu de todo este endurecimiento en la siguiente frase: las cárceles no son hoteles ni centros de operaciones criminales. Aquí está el punto que conecta ambas decisiones con un problema mucho más estructural que un solo grupo armado. Los traslados no son un capricho simbólico, responden a una realidad documentada durante años en las cárceles colombianas, donde los criminales privados de la libertad siguen dirigiendo extorsiones y crímenes a través de teléfonos celulares. De hecho, mientras el presidente firmaba estas órdenes, el Ministerio TIC y el Ministerio de Justicia avanzaban en una mesa de trabajo junto con los operadores de telefonía celular y con Meta, la empresa dueña de WhatsApp, para diseñar mecanismos que dificulten o eviten el envío de mensajes y llamadas usadas para extorsionar desde las cárceles. Es decir, el gobierno está atacando el mismo problema por dos flancos al mismo tiempo. Uno físico, sacando a los detenidos del territorio donde tienen redes de poder y complicidad, y otro tecnológico, tratando de cortar la señal que les permite seguir operando incluso encerrados. Con más de 100 personas ya trasladadas en un solo día entre ambos operativos, sumados 120 reclusos de Buenaventura, son al menos 151 traslados ejecutados y 76 ordenados en 9 días.
10: María Camila Orozco es periodista. 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
11: Son las 6:43 minutos de la mañana. En cuarto y quinto de primaria, un niño tiene aproximadamente entre 9 y 10 años de edad. Seguramente es como cuando un papá envía a su hijo al colegio, espera que en ese momento de la vida le enseñen conceptos como democracia, pluralismo, derechos, deberes, sobre la Constitución de Colombia y sobre las instituciones. Pero los estudiantes del Instituto Técnico María Inmaculada en Villa del Rosario, en Norte de Santander, parecen estar lejos de esa posibilidad, porque a ellos una profesora les está preguntando cómo recuerdan las insignias del ELN y de la guerrilla de las FARC e incitándolos a que las dibujen. Un claro y peligroso adoctrinamiento que me hace recordar a alias la profe, una docente que era ficha de la disidencia de las FARC y que en el 2024 fue capturada porque se aprovechaba de su rol de profesora y de ser líder comunal en Cúcuta para inducir a los niños a entrar a las filas guerrilleras. Claramente, estos casos son la excepción y no la regla, pero son graves y merecen toda la atención y toda la condena y una investigación profunda para establecer por qué y con qué fin se está enseñando esto en las aulas de clases, porque los profesores pueden pensar lo que quieran, pueden apoyar políticamente a quien quiera, pero fuera de las aulas de clase, los colegios deben estar libres no solo de violencia, sino de ideologías y de apología. No está bien que se induzca a un niño a recordar y a dibujar insignias de grupos criminales terroristas, tampoco que se les hable de un partido político o de un candidato, como hicieron profesores en el departamento de Antioquia, uno poniendo a niños de transición, es decir, de solo 3 o 4 años de edad, a cantar arengas en favor del entonces candidato Gustavo Petro en la campaña presidencial, y otro profesor diciéndole a niños de 11 grados en un colegio también en el departamento de Antioquia que el ya presidente Gustavo Petro estaba trabajando sus reformas para mejorar la calidad de vida de los colombianos.
10: Camila Carvajal es periodista. Está en Mañanas Blue.
12: 6:45. Finalmente, ¿cómo se dice? ¿Campesino o pequeño empresario del campo? El juzgado 46 laboral del circuito de Bogotá falló en las últimas horas en contra del ministro de Agricultura, Indalecio Dangón, una tutela que le exige retractarse por decir que campesino es un término despectivo. Podría pensarse que esta es una discusión alrededor de un capricho semántico del ministro, pero no. El juez determinó que campesino o campesinado son categorías constitucionales dignas que no pueden ser sustituidas de manera general por la expresión pequeños empresarios del campo. Lo que está en juego y lo que el ministro pareció no dimensionar es que lo que está en la mitad es el reconocimiento jurídico del trabajo de campo del que se ha hablado por décadas. Vale la pena precisar lo que el fallo sí ordena y lo que no. El juez no exigió una retractación general en sí misma de la palabra campesinado, es despectivo, que fue la afirmación del ministro, pues asegura el juez, este es un juicio de valor protegido en la libertad de expresión que tiene el mismo ministro. Lo que ordenó fue algo más preciso, una aclaración pública del alcance constitucional del término campesino y campesinado y sobre la imposibilidad de que los pequeños empresarios del campo lo sustituya. El fallo pone un límite al lenguaje institucional, no a la opinión personal del ministro. El artículo 64 de la Constitución, que fue modificado por el acto legislativo 01 de 2023, reconoce al campesinado como un sujeto de derechos y de especial protección constitucional. Cambiar esa denominación por una categoría puramente económica no es necesariamente un ascenso de estatus o de reconocimiento a quienes trabajan en el campo. En el fondo, aquí lo importante es que a esos campesinos, más allá de cómo los llamen, los pongan en el centro de las decisiones del Ministerio de Agricultura, mucho más hoy, en plena llegada del fenómeno del Niño y la sequía, cuando levantan la mano los arroceros, los aguacateros, los paperos, los floricultores, los cafeteros, todos advirtiendo que el Niño los va a impactar en producción y eso a su vez en el precio final al consumidor. En ese sentido, la próxima noticia de este tema llega el lunes, cuando el gobierno declare emergencia económica por la sequía, por un Niño que apenas está llegando.
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1: 6:49 minutos, ya les voy a contar detalles del Consejo de Seguridad que anoche encabezó el presidente Abelardo de la Espriella en Cali. Hoy tiene agenda el jefe de Estado en la capital vallecaucana. Sale el sol en Bogotá. Padre Linero, buenos días.
2: Buen día, Ricardo. Como siempre, con ánimo, con fuerza, con ganas. Iniciamos el día poniendo pensamientos positivos, diciendo palabras de esas que acarician el alma de las otras y tratando de provocar las mejores emociones. Ánimo y fuerza para ganar.
22: ¿Cómo cuáles?
2: No, no. Hoy es macrotumia. Es hoy.
22: ¿Qué?
2: Macrotumia.
22: ¿Qué?
2: ¿Se da cuenta usted? Sí.
1: ¿Qué es macrotumia, padre?
2: Macrozumia, si fuéramos griegos, de verdad, macrozumia, con esa TH griega, con esa Z griega. Macrozumia es la paciencia que, larga que uno tiene con las personas. Se necesita.
23: Ay, uy, la que tiene Felipe con usted.
2: O yo con él. O yo con él, por ejemplo.
1: Necesita mucha macrotumia.
22: Yo sí carezco de macro.
1: Macrotumia.
2: Algunos traducen simplemente como paciencia. Otros traducen como tolerancia, pero tiene ese sentido de, vamos a decirlo como lo diría mi abuela, son esas personas que tienen fusible largo.
1: Claro, ya.
2: Que no tienen el fusible, ya que hay, algunos tenemos el fusible.
22: Yo lo tengo súper corto.
23: Como dicen también, como
2: usted me conoce. Pero las personas que lo tienen, son capaces de aguantar, son capaces de resistir.
1: Que lo tiene más largo. La macrotumia.
2: La macrotumia.
1: Sí, claro.
2: De hecho, macro significa eso, ¿no?
1: Sí, grande. Así es. Macrotumia. 6:51 minutos. ¿De qué hablamos hoy, padre?
2: Hablamos del contacto físico. Sabe que todos los... muchos de los estudios, aquí leí varios ayer, muestran la importancia de tocarnos, de abrazarnos. Más si es una relación de pareja, más si es una relación de...
1: ¿Qué opina usted,
2: de personas?
23: No, Felipe está en desacuerdo con todo.
1: ¿No? Okay. ¿Qué? Un abrazo, una caricia.
23: ¿Qué es eso?
1: ¿No? Maravilloso. Es
2: necesario.
1: Es necesario.
2: Sana,
23: creo que es necesario.
2: Libera. O
1: sea, estudios científicos así lo avalan.
2: Bastantes.
1: Claro.
22: Pues no, sí. No creo en esos estudios.
1: No, el padre va a hablar de eso y sí, yo claro. Sí le creo.
22: Mejor
1: ¿cuánta falta hace un buen
2: abrazo? Abrazos, abrazos, besos, caricias, son necesarias. Más en un país como este.
1: Algunas
2: ¿no?
1: personas, ¿no?
2: Sí, tienen su...
1: A usted no le gusta, por ejemplo.
23: Son distintas formas de querer.
1: Sí, son diferentes
22: no,
1: maneras.
22: No, me gusta la tocadera y la vaina. No,
1: no pero a veces hace falta un abrazo.
23: Sí.
2: Claro que hace falta. Es necesario.
23: Hace falta
1: un abrazo, una caricia. 6:52 minutos.
2: Y ahí, y hasta con las parejas también, porque hay parejas que ni se tocan. Hay algunas que ni se tocan.
23: Pero
2: es que ni
23: sobre todo en las parejas.
1: ¿Qué dijo? Repítalo, por favor.
22: Y otras que ni nos hablamos. Pereza hablar uno. Lo primero que le toca uno es negociar. Bueno, ¿y qué vemos en televisión? ¿Valle Salvaje o Bajar la Turca?
1: ¿Esto es departamento de confesiones? Sí.
22: Entonces, sí. No. Y lo peor, tiene uno que negociar qué va a comer. Tú dices, hagamos un pollo. No, ¿qué pollo? Hagamos un sándwichito de atún. No,
1: sí, pero Felipe, no. De eso se trata
22: eso
1: al final una
22: amor.
1: Relación. 6:53 minutos.
22: El amor.
1: ¿Qué tenemos en deportes, don Santi Saray?
0: Bueno, en deportes vamos a hablar del América de Cali, que abraza el triunfo y acaricia la clasificación a la siguiente fase de la Liga Betplay Di Mayor. Venció 1-0 a Águilas Doradas. También nos vamos a referir a el clásico del fútbol colombiano. Atlético Nacional recibirá hoy a Millonarios en Medellín. Nacional con James Rodríguez, Millonarios sin Juan Guillermo Cuadrado. También hablaremos de la Liga de Naciones y de los logros de nuestros deportistas en los Juegos Suramericanos Santa Fe Argentina 2026.
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1: Todo está listo en la Casa Blanca para el encuentro histórico hoy del presidente Donald Trump y el presidente chino Xi Jinping. Hay publicación a esta hora en Truth Social, la red social del presidente de los Estados Unidos, a propósito de este encuentro que tendrá varios aspectos: inteligencia artificial, comercio binacional y las guerras entre Irán y Rusia y en Oriente Medio, el plato fuerte de esta conversación. Juan Camilo Merlano.
4: Y está anticipando, Ricardo, el presidente Donald Trump uno de esos temas a través de su red social Truth con un mensaje que escribió hace algunos minutos. Dice, un gran día con el presidente Xi de China, superinteligencia, porque recordemos que él dijo que le iba a cambiar el nombre de inteligencia artificial, de hecho que iba a expedir una orden ejecutiva para que en todos los documentos oficiales de los Estados Unidos ya no se haga referencia a la inteligencia artificial, sino a la superinteligencia. Pero él dice, la superinteligencia SI será un gran asunto de discusión, un gran tema de discusión, pero quiero dejarlo exactamente como ya está. Esa también es la posición de China. Nuestros límites o nuestros seguros es el Departamento de Justicia, es lo que dice el presidente Trump frente a lo que han sido los llamados de los líderes de la industria de la inteligencia artificial, buscando que se establezcan controles. Concretamente han pedido, por ejemplo, el presidente de Anthropic, Darío Amode, que tanto Estados Unidos como China se sienten para acordar un marco normativo conjunto frente al desarrollo de inteligencia artificial. De hecho, ayer también estuvieron, hubo en el marco de las Naciones Unidas, el Consejo de Seguridad celebró una sesión sobre inteligencia artificial donde hicieron presencia Sam Altman, el presidente de OpenAI, y Darío Amode y el de Anthropic, y ambos reiteraron ese mensaje de que la inteligencia artificial existe el riesgo que se pierde el control sobre ella y que en efecto se necesitan mayores acciones para regularla. El presidente Xi Jinping pasó la noche en el Hotel Waldorf Astoria, esto es el nuevo, anteriormente era el Hotel Trump International aquí en Washington, orillas de la avenida Pensilvania, muy cerca a la Casa Blanca, y alrededor de las 10 de la mañana se espera que llegue allá a la Casa Blanca, será recibido por el presidente Donald Trump para una revista de tropas y posteriormente iniciarán esa serie de reuniones. Habrá una reunión privada primero, posteriormente una reunión extendida con otros miembros del equipo donde no solamente discutirán este tema de la inteligencia artificial, sino cooperación en materia económica, las tensiones comerciales que ha habido entre ambas potencias y que son bien conocidas. El año pasado se alcanzaron niveles arancelarios de hasta 145%. También la guerra en Irán y el respaldo que China ha prestado a Irán, particularmente porque compra unos 534 mil barriles de petróleo diarios iraníes. Y por supuesto también lo que respecta al respaldo que China ha prestado a Rusia en el marco de la guerra con Ucrania. Y por otro lado, Taiwán siempre ha sido una cuestión de controversia entre Estados Unidos y China, pero es un tema que el presidente Donald Trump no ha mantenido como una de sus prioridades. Entonces, mucha expectativa de cara a este encuentro, que es el tercero entre Donald Trump y Xi Jinping cara a cara desde que el presidente Trump asumió este segundo mandato. Ricardo.
1: Juan Camilo, gracias. 6:57, hablando de la fumigación con glufosinato de amonio de los cultivos de hoja de coca en Colombia, que es el plan piloto previsto por el gobierno del presidente Abelardo de la Espriella, acaban de publicar en Suiza, en Ginebra, un informe de expertos de la ONU que está pidiendo que antes de aplicar esas fumigaciones se analicen los impactos medioambientales y sobre la salud, en particular de los pueblos afrodescendientes. Enrique Rodríguez desde Madrid.
6: Es un informe presentado al Consejo de Derechos Humanos que se reúne en Ginebra, Consejo de Derechos Humanos de la ONU, y allí el mecanismo de expertos independientes de la ONU para promover la justicia y la igualdad raciales en la aplicación de la ley menciona algunas de las medidas anunciadas como parte de la lucha contra los grupos armados y el narcotráfico por parte del nuevo gobierno de Colombia. Como una cuestión prioritaria, los expertos piden que se preste atención a que esas medidas no refuercen el que denomina racismo sistémico en el país, recordando que las comunidades afrocolombianas se han visto afectadas de forma desproporcionada por las políticas predominantemente punitivas y militarizadas, particularmente en aquellos territorios afectados por la violencia armada, las economías ilícitas y una presencia del Estado que dice es limitado. Por ello, han pedido esta mañana que las políticas de seguridad y drogas que se implementen incorporen una perspectiva étnico-racial, que respeten los derechos humanos y sobre todo que garanticen la participación de las comunidades afectadas. Esos mismos expertos señalan que los estereotipos que asocian a las personas de ascendencia africana, especialmente a los jóvenes con la criminalidad y la peligrosidad, siguen influyendo en los controles policiales, las sanciones y el acceso a la justicia. Por último, esos expertos dicen que han documentado situaciones de controles y registros policiales considerados injustificados y un uso excesivo, en ocasiones letal, de la fuerza, además de una aplicación discriminatoria de los llamados comparendos. Muchas multas, dice, cuyo impago afecta especialmente a jóvenes afrocolombianos y a personas en situación socioeconómica desfavorecida, Ricardo.
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2: 7:04. Hay días en los que Alci y yo estamos ocupados. Cada uno en sus vainas, cada uno en sus trabajos. Ella trabaja en su ejercicio de su agencia, contestamos mensajes, resolvemos pendientes y hablamos de lo que tenemos que hacer. En algún momento nos encontramos, nos abrazamos, nos sentimos y cada uno sigue haciendo lo suyo. Ese gesto dura pocos segundos, pero forma parte de nuestra manera de querernos. El contacto físico tiene un lugar importante en las relaciones. Una investigación estudió la comodidad que sienten las personas al expresar físicamente el afecto. Y más si es una relación de pareja. Y expresar ese afecto en el espacio público o en el espacio privado. Esta investigación encontró que una mayor coincidencia entre lo que ambos desean estaba relacionada con el mayor bienestar en la relación, especialmente cuando se trataba del afecto expresado por pareja en privado. El dato me hizo pensar en algo cotidiano. Con los años, nos olvidamos de tocar a las otras personas. Nos olvidamos de expresar el afecto que sentimos por un amigo, por un compañero. Pero aún más, la experiencia en la pareja es compleja, porque se olvida también esa experiencia de intimidad, de tocarse. Y no me estoy refiriendo solamente al tema genital. Hablo de abrazarnos, hablo de tomarnos de la mano, hablo de acariciar la cabeza, hablo de sabernos cerca y de que el contacto físico nos haga tender esos puentes. Necesitamos aprender que no todos queremos ser tocados de la misma manera, ni con la misma frecuencia. El afecto necesita conocer al otro. Un abrazo que para alguien resulta agradable, para otra persona puede resultar una experiencia incómoda. Por eso la investigación resulta interesante. Importa el contacto y también la coincidencia entre las preferencias de quienes forman la relación de pareja. El cuerpo participa de nuestras relaciones. Con él expresamos cercanía, ternura, deseo, consuelo, cuidado. Hay momentos en los que una caricia comunica algo que ya hemos dicho muchas veces con palabras, que siempre son tacañas. Tal vez convenga cuidar esos pequeños gestos antes de que la costumbre los borre. Seguimos necesitando sentir el abrazo de las personas que queremos y también descubrir cómo quieren ellas recibir nuestro afecto.
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4: 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En Blue Radio son las
10: 7:08 minutos de la mañana. Bogotá tiene 12 grados de temperatura.
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17: 7:09 de la mañana comienzan los deportes en Mañanas Blue.
18: Entonces, Guzmán, toma dos, ahí al frente de la pelota, frente a Jorge Soto, ahí toma carrera, tiro.
17: Este fue el tanto con el que Jason Guzmán le dio una nueva victoria al América de Cali. El equipo escarlata venció como local 1-0 a Águilas Doradas y continúa con paso firme en la Liga Betplay. Ya son 24 puntos para la Mechita, que se mantiene como líder y cada vez está más cerca de asegurar su clasificación a la siguiente fase. Juan Carlos Cortés desde Cali nos tiene todos los detalles del triunfo americano. Juan Carlos.
19: Hola, buenos días. En medio de rumores por no pagos y la posible para de actividades por parte de los jugadores de América, llegó el hincha escarlata al Estadio Olímpico Pascual Guerrero. Eso sí, algunos saben separar lo administrativo de lo deportivo.
20: Uno tiene que ver el América en lo deportivo, la parte administrativa, la parte de manejo y direccional es otro tema que ellos deben encargarse, ¿no? Pero uno debe estar pendiente de lo deportivo, que es lo que nos interesa a nosotros como equipo.
19: Pero muy lejos de que esos rumores se hagan una realidad, América afrontó el partido con mucha seriedad y le tocó trabajarlo frente a un Águilas Doradas que venía de ganarle a Nacional y que fue un rival complicado porque le cerró todos los caminos, hasta una mano que Jason Guzmán transformó en gol y el volante escarlata, que aparte es el goleador, ha cobrado 8 penales y todos se han ido al fondo de la red. David González justamente habló en rueda de prensa de todos esos rumores que circundan en el mundo América.
21: Todos esos rumores, y se ve lo que los jugadores
1: ustedes ponen en la cancha. Nos quedamos sin fundamento. O sea, yo creo que ya hay que pasar la página, tratar de que el rating de esta semana lo ganemos porque hablamos bien del equipo y tratar de que eso se vuelva la normalidad en este club.
19: América, líder indiscutido de la liga con 24 puntos. Águilas Doradas, en cambio, se queda en el 11º puesto con 11 puntos. Desde Cali, Juan Carlos Cortés, Blue Radio.
17: Gracias, Juanca. Y la fecha 12 de la liga continuará hoy con el clásico entre Atlético Nacional y Millonarios. El conjunto verdolaga, con James Rodríguez entre sus convocados, recibirá al equipo albiazul, que no contará con Juan Guillermo Cuadrado. En Medellín, John Jaime Osorio nos tiene todos los detalles de ese encuentro. Buenos días, JJ.
5: Hola, Santiago, buenos días. A las 7:30 de la noche en el Atanasio Girardot, una nueva edición del clásico entre Nacional y Millonarios, el partido más atractivo sin lugar a dudas en la fecha número 12 de la liga. La gran expectativa está puesta en James Rodríguez, quien podría tener su estreno ante la afición verdolaga luego de haber sumado minutos en Bogotá ante el Internacional y en Villavicencio ante Llaneros. Sin embargo, hay una pequeña duda con su presencia, pues durante la semana presentó algunas molestias de salud. El encuentro enfrenta a los dos clubes más ganadores y populares del fútbol colombiano, protagonistas de una rivalidad que supera los 300 partidos oficiales. Históricamente, Millonarios tiene ventaja en el registro general, aunque Nacional suele hacerse más fuerte en condición de local. El clásico será la oportunidad para ver a James, pero no habrá opción de ver a Juan Guillermo Cuadrado, quien está habilitado para actuar con el conjunto embajador, pero todavía no está en la convocatoria. La fecha 12 comenzó el martes con la victoria del Deportivo Cali en Bogotá ante Independiente Santa Fe y tendrá esta noche su plato fuerte en la ciudad de Medellín. Nacional busca acercarse a los primeros lugares y Millonarios quiere dar un golpe de autoridad en una de las plazas más difíciles del campeonato. El fútbol con John Jaime Osorio en Blue Radio.
17: Gracias, John Jaime. Es momento de hablar de la selección Colombia, que se prepara para afrontar su primer partido de los tres que tiene programados en esta fecha FIFA. México será el primer rival del próximo sábado. Sí, allí Juan Camilo Vargas desde Filadelfia nos tiene las últimas novedades del combinado patrio de cara a este compromiso frente al conjunto mexicano. Juan Camilo.
6: Santiago, ¿qué tal? Una feliz mañana para usted y para todos. La selección Colombia ya entrenó con el grupo completo. Camilo Durán, el delantero samario del Celtic de Escocia, era el único que faltaba por llegar. Había problemas en la documentación, el visado, el papeleo. Afortunadamente para él y para la selección Colombia se solucionaron. Por eso se pudo unir y hacer el entrenamiento de ayer con el resto de los 25 jugadores citados por Néstor Lorenzo para esta fecha FIFA. Durán, uno de los nuevos, así como hay jugadores de experiencia como Davinson Sánchez, que para muchos es quien heredará la cintilla de capitán. Habla del talento que tiene esta selección.
7: Por fortuna, somos un país que tenemos esa chance, esa posibilidad de contar, pienso yo, que con el talento para seguir nutriendo, ¿no?, a esta selección mayor que independientemente de todo siempre ha estado ahí entre esas selecciones compitiendo por los mejores lugares. Y yo pienso que también cada momento también va dictando el otro, ¿no?
6: Hoy la selección entrenará nuevamente en Filadelfia. Mañana, atención a medios, previa al partido del próximo sábado frente a México en Baltimore. 8 de la noche será el juego, el primero de los tres amistosos en esta fecha FIFA para Colombia.
17: Y vamos a cerrar con buenas noticias de los nuestros a nivel internacional.
8: Atención para Colombia. Colombia en este momento, ¿con quién? Con Quintero. Atención con Cristian Ortega. Viene para el remate final. Colombia, Colombia, Colombia. Medalla de oro para Colombia.
17: Fue oro de Cristian Ortega en el keirin masculino. El barranquillero se colgó su segunda presea dorada de las tres que consiguió en estos Juegos Suramericanos Santa Fe en Argentina. De esta manera, Colombia terminó como campeón del ciclismo de pista con 9 medallas de oro. Por el momento es todo en Deportes C. Mañanas Blue.
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6: 7:16 minutos, señor presidente del Congreso de la República, Honorio Enríquez, buenos días.
7: Muy buenos días, saludo especial para ustedes, para toda la audiencia, muchas bendiciones.
6: ¿Dónde lo encuentro esta mañana, senador Honorio Enríquez?
7: Santa Marta.
6: En su ciudad, en Santa Marta. ¿Cómo están las cosas hoy, presidente Honorio Enríquez, en la capital del Magdalena, a propósito de la situación difícil por cuenta del paro armado de los Pachenca?
7: Yo no he estado por obvias razones en los días pasados, pero me dicen que hoy hay un poco más de actividad con las pocas personas que he hablado a esta hora de la mañana. Los días anteriores fueron muy de resguardo de la comunidad por obvias razones, muchos temores. Lo importante aquí es que se restablezca el orden, la seguridad y que podamos volver a la normalidad.
6: ¿Cómo analiza usted lo que ha pasado con las actuaciones del gobierno del presidente Abelardo de la Espriella? Primero, los operativos de la policía en los que fueron abatidos alias Cholo y otros cabecillas de esta banda, y luego la permanencia de 1.500 policías y soldados en la ciudad, en Santa Marta, y bueno, y también en el departamento de La Guajira y en el departamento del Cesar.
7: A ver, cualquier gobierno está para hacer cumplir la constitución política y la ley, para hacer cumplir, que se cumpla con el tránsito, si me permite esa expresión, de los ciudadanos de una manera normal, civilizada, y que se restablezca el orden. Ahí nosotros acompañamos la decisión del gobierno. Procedía la militarización, creo que debieron haberlo hecho antes, en el mismo momento de los operativos que adelantaron, pues ya lo hicieron posterior. Yo en una sesión allá en el Congreso que estaba el ministro de Defensa, aproveché, me la acerqué y le sugerí, le dije, ministro, yo creo que aquí lo que procede es la militarización. Muchas personas, familias preocupadas, lo llamaban a uno. Pues ya estamos en esto y el apoyo total a la fuerza pública. Y insisto en lo que dije al principio, aquí lo que hay que prevalecer es por la libertad, el orden y obviamente que el cauce normal de la situación en la ciudad de Santa Marta se brinda. Una ciudad que es netamente turística, que tiene que recuperar la confianza, la seguridad es un valor fundante, sin seguridad es muy difícil todos los demás valores.
6: Sí, fíjese que nos decía el alcalde de Santa Marta ayer que mucha gente se había acostumbrado a esa gobernanza criminal de los Pachenca. ¿Cómo ha sido históricamente esa relación? Porque nos decían desde la gobernación, por ejemplo, que eso lleva más de 60 años. ¿Cómo ha sido esa dolorosa coexistencia con el pago de extorsiones, con las vacunas, con el patrullaje y el control que lamentablemente han ejercido estos grupos durante décadas?
7: A ver, son realidades que uno no puede desconocer, pero también hay que reconocer que se ha acrecentado durante los últimos años. Yo lo dije en la posesión del presidente de la República en ese discurso. En Colombia no se está escapando nadie de la extorsión, son muy pocos los que se escapan. Las regiones están a merced de los grupos al margen de la ley. La ciudad de Santa Marta no es una excepción, no ha sido una excepción. Y bueno, están restableciendo el orden. Eso fue lo que propuso el presidente de la República en campaña, lo está haciendo gobernando, y ahí es donde hay que apoyarle. Y históricamente es una realidad que vive en muchas regiones, no solo Santa Marta y sus alrededores, y toca poner orden.
8: Senador, déjeme cambiarle de tercio. Con la mano en el corazón, ¿Cómo están las relaciones entre el Ejecutivo y el Congreso?
7: Me hacen mucho esa pregunta y tengo que contestarles con la verdad, con la razón. Nosotros sí, sí, dialogamos con los ministros, ustedes han visto, no sé si lo han percibido, las reuniones casi que diarias cuando sesionamos en el Congreso de nuestra bancada y de otros sectores con cada una de las carteras. Ayer lo tuvimos con el propio ministro del Interior en una jornada que inició a las 8:30 de la mañana, terminamos a las 11 para pasar a votar la moción de censura del señor ministro de la Defensa. Yo sí, me escribo con el presidente de la República, he hablado con el presidente de la República, me he reunido con el presidente de la República. Le tengo que decir, de mi parte, una relación cordial, sincera, franca y permanente.
8: Sí, o sea que si yo le digo a usted que quienes han dicho que las relaciones no están bien, están es especulando.
7: Yo lo que le podría decir es que hay quienes hablan, quienes hablan porque perciben un tema o tuvieron algo que los lleva a hablar de esa manera, pero yo tengo que ser franco y sincero. Si las relaciones no fueran buenas, ninguno de los ministros aceptaría cuando los hemos invitado a dialogar en el Congreso, y son jornadas largas donde hemos hablado de la salud, del deporte, con el ministro del Interior, con el ministro de Defensa, con muchas carteras. Y le reitero,

0: de la ley de sometimiento y del estatuto antiterrorista. ¿Qué les dijo el ministro del Interior, Rodrigo Lara, sobre ese particular?
1: El ministro nos anunció que ya tienen un borrador que lo están revisando por parte de la Presidencia de la República, que una vez lo tengan consolidado, nos los presentarán. Estamos a la espera de que ello ocurra. Nosotros, como lo hemos dicho desde el primer momento, incluso antes de la posesión del presidente, estamos para apoyar al gobierno en todo lo que sea o produzca beneficio para los colombianos, pero el detalle, la minucia, no la tenemos. El ministro lo que nos informó es están abordándolo, están preparándolo, ya tienen el borrador, pero está en revisión de la Presidencia de la República.
0: Claro, pero ¿ya hay fecha para la presentación de esos proyectos?
1: No, nos dijo que lo antes posible, que estaba esperando que le dieran como el clic, así lo expresó, el visto bueno por parte de la Presidencia para presentarlo.
0: Muy bien. Senador Honorio Enríquez, hablemos de platica, hablemos de presupuesto. Fue aprobado en las últimas horas en las comisiones económicas conjuntas. ¿Cómo ha visto este debate teniendo en cuenta lo que ha ocurrido hasta ahora? Que las proposiciones 615 o 619, según la fuente, son distintas de los congresistas para modificar los montos del presupuesto. Quedaron como constancias para discutir en plenarias. ¿Cómo ve usted la discusión en torno al presupuesto para el año entrante?
1: Lo primero es reconocer la situación difícil, entre otras, y no podemos dejarla de lado. ¿Cómo recibe la naturaleza a este gobierno en las primeras horas laborales de su primer día? Acuérdense del terremoto, y eso genera un giro en lo que es la acción del gobierno. Segundo, se aprueba el monto del presupuesto por 634, ya llegando a 635 billones de pesos, y como usted muy bien lo ha expresado, se aprueba el monto y ahora vienen las discusiones en las plenarias. Las proposiciones no fueron aprobadas, ahí viene una diferencia. Anteriormente, con otros gobiernos, se aprobaban proposiciones. Parte de la pregunta anterior que ustedes me hacían puede tener relación con este tema. Al no aprobarse esas proposiciones, una manera distinta de manejar los temas puede generar que ciertos sectores no vean un acercamiento con el gobierno, no vean un buen manejo, si se me lo permite expresar. Pero ahora vienen ya las discusiones en las plenarias de Senado y Cámara, y ahí es donde hay facultades también para poder hacer modificaciones a ese monto, traslados, etcétera. Yo quiero decirle, por ejemplo, algo que a mí me preocupa: el sector salud. El sector salud, cuando hablamos con la ministra, ellos tienen un déficit con relación a lo que solicitaron de 13 billones, pero acuérdense lo que venimos acumulando. La UPC no ha sido ajustada, la UPC hay que ajustarla y hay que prestar el servicio de salud con criterios de calidad, eficiencia y oportunidad, y eso es uno de los temas.
0: Billones de pesos adicionales, presidente del Senado, que anuncian en el presupuesto para el sector salud, en su opinión, según le entiendo, son insuficientes. Faltarían otros 11 billones, pero el problema es que plata no hay.
1: Plata no hay, aquí toca manejar con limitaciones el presupuesto, pero también hay responsabilidades de fondo, y la salud para mí y todos es una prioridad. Venimos de una situación compleja, ustedes la vieron con el gobierno anterior. Los colombianos, cuando usted le pregunta cuáles son los dos temas que más le preocupan, le garantizo que están entre la salud, la seguridad, o la seguridad, la salud, dependiendo de las regiones.
2: Sí, y por eso le quiero preguntar sobre lo segundo, la seguridad. A propósito de estar usted hoy en Santa Marta, de ser de Santa Marta y de lo que está pasando en Santa Marta, una de las proposiciones y varias de esas proposiciones, más de 600, giraban en torno a darle más plata al sector defensa. El senador, por ejemplo, Cristian Garcés, hablaba de 4 billones de pesos más para ese sector defensa. ¿Usted cómo ve esas propuestas y si efectivamente se necesita más plata para defensa en un momento en donde estamos viendo lo que está ocurriendo en ciudades como la ciudad de Santa Marta?
1: Sí, yo considero que se necesitan más recursos para el sector de defensa. De hecho, tiene un déficit de alrededor de unos 14, 15 billones de pesos. También me produce un poco de tranquilidad el hecho de que los Estados Unidos, por ejemplo, han anunciado partidas importantes para apoyarnos. Nosotros necesitamos invertir en equipamiento, en modernización, en tecnología, en ciberseguridad. Son muchos componentes que son importantes cuando usted mira la ecuación entre el armamento que tienen los grupos al margen de la ley y lo que tiene nuestra fuerza pública. Eso está desbalanceado. Hay que fortalecerle las capacidades, las habilidades y los equipamientos a nuestra fuerza pública. El tema de la moral, y eso es otro tema aparte, pero

0: venimos de una situación, de una herencia un poco compleja en materia de seguridad y hay que recuperarla y se necesitan recursos para ello.
1: Doctor Enríquez, hay otro gran proyecto que deberá llegar al Congreso de la República y es la famosa ley de ajuste fiscal para hacer un recorte el próximo año de unos 45 billones de pesos. ¿Usted ya ha hablado con el gobierno nacional como presidente del Congreso sobre este proyecto? ¿Ya sabe las fechas, cuándo lo van a radicar y de pronto algunos detalles del contenido?
0: No, no hay ni fecha ni contenido, solo el anuncio de que se va a radicar, pero... temas concretos como los que usted me pregunta, no se ha hablado.
2: No se ha hablado específicamente. ¿Y ese qué mensaje le da al Congreso de la República si no se ha hablado de eso, que debería haberse hablado ya, dicen los expertos, dicen los economistas, senador Honorio Enríquez? Porque un presupuesto con más de 60 billones de pesos adicionales al presupuesto presentado por el gobierno anterior debería ir acompañado, dicen los que saben, de una ley de ajuste fiscal. Es decir, si aquí estamos subiendo, pues hay que tener de manera paralela y simultánea, y es lo que esperan los mercados, una ley de ajuste, una ley que permita mostrar de dónde se va a adelgazar, se va a quitar la grasa, como diría el ministro Rodrigo Lara, en materia presupuestal.
0: Estoy totalmente de acuerdo, pero tengo que decirle... La realidad y la realidad es que no se ha hablado, es lo que se viene hablando del presupuesto, del monto, de lo que se aprobó, pero nosotros esperamos que lo antes posible lleguen con la información y lleguen a erradicarlo y a debatirlo, porque es lo sensato y es lo que los técnicos dicen que hay que hacer.
2: Sí. Senador Enríquez, ¿usted está de acuerdo con el tijeretazo al presupuesto de la JEP para el año entrante, el recorte en 170 mil millones de pesos?
0: De la JEP, yo no conozco el presupuesto detallado de la JEP, pero todas las entidades, todas, no hay una que yo no haya mirado que no tenga déficit presupuestal. Mire lo que le vengo diciendo, defensa 15 billones, salud 170, la JEP tiene también un monto importante, todas tienen un monto importante. Ahora viene el pulso en las plenarias, vamos a ver qué sucede. Y vamos analizando qué va pasando, pero todas a las que usted le pregunte le va a decir, tengo déficit, sin esto no puedo funcionar, y son las realidades presupuestales. Y toda la rama judicial, no solo es la JEP, la rama judicial en su conjunto requería alrededor de 12, 13 billones adicionales, y en proposiciones lo que alcancé a ver, solo llegaba a 900 mil millones de pesos adicionales a lo que requería. Entonces imagínese, es dramática la situación financiera y lo que usted ha anunciado, viene un rescate económico que es un apretón para reducir 40 billones en funcionamiento. Entonces la situación no es fácil, la situación es difícil, es compleja y son las realidades que nos toca enfrentar y que le toca enfrentar al gobierno.
2: Es el presidente del Senado, Honorio Enríquez, con nosotros. Senador Enríquez, gracias. Tal vez una pregunta final. Usted ha tenido encuentros con diferentes presidentes de los poderes públicos, de las altas cortes. ¿Cuál es el objetivo de esas reuniones?
0: A ver, yo digo que en medio de las diferencias hay que construir consensos para buscar soluciones a los temas que afectan a los colombianos. En ese diálogo estamos analizando situaciones problemáticas de los colombianos, cada uno en el marco de la independencia de poderes, pero de la colaboración armónica. Le voy a contar algo, mire, yo no sabía, en la Corte Constitucional hay 160 exhortos al Congreso de la República. ¿De qué? De temas fundamentales que afectan a los colombianos. Estamos revisándolos cada uno a ver cómo nos ponemos de acuerdo y cómo dentro del Congreso legislamos en cada uno de esos temas. Unos más complejos que otros, otros que podemos ir sacando. Me contaban, alrededor de 6.000 tutelas diarias se generan en nuestro país. La inmensa mayoría son en temas de salud. Identificar cuáles son la mayoría de esas tutelas, si son temas administrativos o si son temas que requieren una reforma, una ley, si se me lo permite, y presentar las soluciones para con eso descongestionar las tutelas. Entonces, mire que hay temas transversales de la administración pública que requieren del diálogo, pero para buscar soluciones. De eso se trata cuando he ido a dialogar con el presidente de la Corte Constitucional, Consejo de Estado, etcétera, etcétera, Fiscalía,
2: Altas Cortes y los jefes de los otros poderes públicos, intentando llevar a cabo ese ambiente de concordia entre las diferentes instituciones. Senador Honorio Enríquez, presidente del Congreso de la República, le agradezco mucho estos minutos.
0: A ustedes y siempre a disposición, un saludo especial, bendiciones para todos.
2: Muchas gracias, Felipe. Pues ahí responde el senador Honorio Enríquez a su pregunta. de que esa supuesta ruptura entre el Centro Democrático y el gobierno del presidente Abelardo de la Estrella, pues no existe. Él dice que si eso fuera cierto, no irían los ministros a reunión con bancada, con la bancada del Centro Democrático.
3: No, no, fíjese que fue claro y fue contundente. No hay pelea con el Ejecutivo.
4: Qué alegría.
3: El Ejecutivo está atendiendo como le corresponde las citaciones y se está reuniendo con el Congreso para sacar adelante los proyectos de ley.
2: Pues, Luis Ernesto, eso dice el presidente del Congreso.
5: Claro, y es que
2: creo que es el normal funcionamiento de la democracia.
5: El doctor Honorio Enrique es un canciller, es un hombre muy diplomático y pues manda los mensajes que le corresponden en su función, que es trabajar porque haya una relación armónica entre los poderes públicos. Pero la realidad, Ricardo, es que a todos los presidentes, y le pasó lo mismo a Petro, a todos los presidentes los dejan sobregirarse en el Congreso el primer semestre de su gobierno. Es decir, de aquí a diciembre el Congreso no va a pedir mayor cosa, no le interesa que no tener ninguna representación en el Ejecutivo Nacional, no le interesa que le nieguen todas las proposiciones, no le interesa, sí, le duele, pero por eso no va a hundirles el presupuesto, sino le va a dejar al presidente sobregirarse. Y en enero, febrero, van a ir al banco a ver si el cheque tiene fondos. Y si el banco no, y si el banco le dice no, el cheque rebotó, lo que usted va a empezar a ver es que se empieza a agrietar esa relación, como pasó con Petro y como le pasó, por ejemplo, a Iván Duque también en su primer año de gobierno. ¿Y qué le pasó a Iván Duque después de un año de gobierno? De chocar con el Congreso y decir que no iba a dar mermelada, que no sé qué, terminó finalmente entrando en una relación. Y yo en esto disiento, yo creo que eso no es mermelada, es una relación de representación de los partidos políticos en el gabinete, como funciona en todos los países europeos, y es que los distintos partidos que conforman la coalición conforman el gobierno también. Y va a ser muy difícil, Ricardo, por ejemplo, el doctor Honorio Enríquez, que viene del Centro Democrático, va a ser muy difícil que el próximo año el Centro Democrático siga en la tónica que está, que es cuál, recibiendo maltrato por parte del gobierno y por parte de personas cercanas al abelardismo, y ellos votando con sus 47 congresistas todo gratis, por decirlo de alguna manera. ¿Cómo comenzó la relación? Primero, un maltrato feroz en campaña. Después, el líder estratégico, ahora miembro de presidente de Junta de Ecopetrol, se refería al Centro Democrático como establecimiento político decadente. Sí, después de eso, ruptura total en la puja por el Senado, básicamente una aspiración que era legítima, y es que la bancada mayoritaria en cabeza de Honorio Enríquez tuviera la presidencia del Senado. Le dijeron que no y que iban a voto limpio, y finalmente perdieron, pero los maltrataron. Le vetaron el proyecto de ley al senador Hernán Caví y se enteraron por los medios. No tienen absolutamente ninguna representación en el Congreso. Los maltratan sistemáticamente y sus proposiciones no son escuchadas. Y para colmo de males, ahora se va a fusionar, creemos, con el partido del presidente y con Salvación Nacional, para competirle a quién. No van a competirle al pacto, van a competirle al Centro Democrático en las elecciones regionales. Entonces la gran pregunta es, ¿hasta cuándo? ¿Hasta cuándo se van a quedar con el pecado y sin el género los del Centro Democrático?
6: Ricardo.
2: Aurelio.
6: Sí, Ricardo.
3: Está hablando con el deseo.
2: No sé, Aurelio.
3: Acaba de hacer un pronóstico
6: que ha hecho
3: con el deseo. Perdón, Aurelio, siga.
6: Todo el recuento que ha hecho Luis Ernesto, pues sí, va registrando contradicciones que se están dando entre el más grande partido de gobierno y el gobierno mismo. Sin embargo, fíjese usted que a pesar de todo lo que ha dicho Luis Ernesto, se va a aprobar un presupuesto que tiene demasiados elementos discutibles, que tiene demasiadas notas técnicas para hacerle. Yo quiero simplemente hacerle una.
2: Sí, señor.
6: Antes del año 2022, por cada peso que se pagaba de deuda, se recibían 2,5 de desembolso. Durante el gobierno de Petro, por cada peso que se recibía, que se pagaba de deuda, se recibían 3,1. Y en este presupuesto, por cada peso que se paga de deuda, se reciben 4. De tal manera que aquí hay pues una serie de críticas, podrían ser muchos más, pero el Centro Democrático y los partidos de gobierno están apoyando. También apoyaron lo que corresponde a la no moción de censura del señor ministro de la Defensa, etcétera. Entonces, pues esto irá viéndose en el camino.
2: Se están comportando como partido de gobierno.
4: Claro.
6: Es lo que yo veo realmente. Sí, sí. A pesar, por ejemplo, de estos elementos técnicos que los vería cualquiera en otra circunstancia. Entonces, pues aquí va lo, como dicen por ahí, va lo roto por lo descosido, y yo creo que la aprobación de ese presupuesto no va a terminar siendo una señal positiva para el país.
2: Veremos qué pasa.
6: Mi opinión, y creo que ahí
2: sí,
6: se equivoca.
2: Tienen hasta el 20 de octubre para este trámite del presupuesto en las plenarias. Sofía, sobre la relación del gobierno con el Congreso, con el Centro Democrático en particular.
4: ¿Sabe qué creo, Ricardo? Que las especulaciones hacen mucho daño. Yo había dicho aquí que me preocupaban las formas, la relación, cómo se estaba llevando y demás, pero escuchando al presidente del Congreso, eso, lo que acaba de decir es, textualmente, las relaciones son buenas. Pues qué maravilla, porque la separación de poderes no necesariamente quiere decir, o mejor, no quiere decir que tengan que estar en malas relaciones. Puede llevarse en cordialidad y respetando precisamente la separación de poderes.
2: Pues a la gente hay que creerle, Héctor, pero también hay muchas dudas sobre esa relación. No sé, el presidente del Congreso es bastante diplomático. Los ministros van, pues, entre otras cosas, porque no tendría mucho sentido que, siendo partido de gobierno, Rodrigo Lara e Iván Cancino y los otros ministros no se reunieran con la bancada, pero hay mensajes que sí marcan una distancia del gobierno con el uribismo. Entre otras cosas, Enrique Gómez, de Salvación Nacional, como dice Luis Ernesto, partido que seguramente se va a fusionar con Defensores de la Patria, pues ha sido punta de lanza de los ataques al expresidente Álvaro Uribe.
7: Sí, pero aún así el contrapeso del Congreso está perdido, Ricardo. El Congreso está hecho para ser, en un régimen presidencial, el contrapeso del Ejecutivo. Y digamos, ahí se define un poco qué tan hiperpresidencialista puede ser un régimen político como el que nosotros tenemos o no. Y pues desafortunadamente, en este momento, no sé si las cosas cambien en el mediano plazo o algo así, pero en este momento en el legislativo no hay contrapeso del Ejecutivo, y ese es un síntoma de deterioro de la democracia que es muy fuerte. Es un contrasentido porque, digamos, aquí hay varias cosas que son como de sentido común. Por ejemplo, es mejor que los presidentes puedan hacer cosas, puedan convertir su agenda política en decisiones y en proyectos y en temas concretos, pero en realidad, pues, cuando un gobierno mantiene una especie de hegemonía sobre la mayoría del Congreso, pues evidentemente la democracia tiene menos defensas. Eso es como el sistema inmune de los cuerpos.
3: ¿Usted está desvirtuando los argumentos de su compañero Luis Ernesto?
7: Sí, yo no sé bien qué dijo Luis Ernesto, pero sí.
3: Sin piso lo que dijo Luis Ernesto,
2: pues son opiniones distintas.
7: No sé, yo no estoy...
3: La precisión.
7: Sí, perfecto, me parece bien que la haga. No sé bien si estoy contradiciendo a Luis Ernesto, no es ese mi propósito, pero sí estoy reiterando lo que he señalado en oportunidades pasadas y desde hace tiempos. La mayoría del Congreso decidió girarle un cheque en blanco al gobierno y no hacer contrapeso, prácticamente no haber discusión. Lo que hubo de la aprobación del presupuesto fue un presupuesto prácticamente sin discusión, sin soporte técnico, incluso incumpliendo la Constitución, porque al gobierno el gobierno está obligado, de acuerdo con el artículo 347 de la Constitución, a que cuando las cuentas no le dan, como no le dan en el presupuesto, presente un proyecto adicional de ley de financiación en el que muestre cuáles son los ingresos adicionales que le permiten sostener el ingreso que pretende gastarse. Entonces, ahí, pues, claramente el Congreso no hizo su tarea y no la va a hacer. El presidente de la República puede seguir maltratando al Centro Democrático y pueda seguir haciendo lo que quiera, que por ahora, en eso estoy de acuerdo, por ahora no sé si eso va a cambiar. Si eso va a cambiar. Pero por ahora no va a pasar. El sistema inmune de la democracia colombiana se ha ido debilitando.
2: No, pero Héctor, una cosa, Sofía, esto, pues yo lo digo siempre que usted esgrime este argumento. Eso ha pasado en otros gobiernos. Con Gustavo Petro, les repito, fue una luna de miel del Congreso absoluta en la que le aprobaron todos los proyectos
7: también,
2: de seis meses. Digamos, no, esto es un comportamiento natural de los Congresos.
7: No necesariamente, digamos, la mayoría en el gobierno de Petro claramente fue precaria desde el comienzo, aunque estoy de acuerdo con usted que en los primeros meses e incluso en el primer año de gobierno logró conseguir una mayoría que le permitió aprobar unas cosas, pero evidentemente aquí tenemos una una situación que es un poco distinta, que no solamente se refleja además en el contrapeso del legislativo, sino en otros poderes, digamos que antes la opinión pública era una opinión pública que estaba mucho más pendiente de pues cuestionar actitudes del presidente. En este caso, no solamente un sector de la opinión ha cedido, sino que incluso quienes nos atrevemos a criticar, pues somos sometidos a todo tipo de vejámenes, amparados, entre otras cosas, por las bodegas del gobierno.
2: 7:42 minutos, Santiago.
8: Sí, yo creo que la relación entre el gobierno y el Centro Democrático no es tan buena como deja ver el presidente del Senado, Honorio Enríquez. Lo que pasa es que a él le toca ser diplomático, porque las veces que el Centro Democrático se ha enfrentado públicamente al presidente, pues le ha ido muy mal ante la opinión pública. Han perdido la narrativa. Entonces el Centro Democrático está en una especie, está como entre la espada y la pared, porque tiene que decirle que sí a todo en el Senado al presidente, porque de lo contrario los muelen ante la opinión pública, porque compiten con el mismo electorado. Y el presidente pues obviamente es muy popular en la derecha, que es el electorado del Centro Democrático. Entonces les toca decirle que sí a todo, porque si no los arrasan ante la opinión pública.
2: Vamos a ver cuánto tiempo dura
4: esto. Yo en cambio creo que no se puede generalizar, porque lo que hemos visto con el presupuesto, bueno, claro, pero es que se esclareció lo que era el presupuesto, se trajo el presupuesto de la verdad, y todo lo que han visto es que realmente pues estaban escondiendo muchas cosas. Pero en otros temas, en el mismo Congreso, en el ejercicio de la separación de poderes, sí hemos visto un contrapeso. Por ejemplo, está el tema de la ley de mérito, que es del Centro Democrático. El presidente de la República la objetó. Bueno. ¿Y qué hizo el Senado? Rechazó las objeciones. Entonces tampoco es que estén rendidos. Bueno,
2: ese,
4: han hecho mucho control político también.
2: Ese es
4: entonces,
2: un buen dato.
4: Sí, están ejerciendo.
2: No hay pleno arrodillamiento, como dice Héctor, del Congreso al gobierno del presidente Abelardo de la Espriella. 7:43 minutos.
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2: Minutos, Felipe. El presidente Abelardo de la Espriella salió tarde anoche desde Girón, Santander. Estaba en Bucaramanga, estaba en la instalación del Congreso del Derecho Constitucional.
3: Sí.
2: Allí pronunció un discurso. Y viajó a Cali.
3: No paran. ¿No?
2: Lideró anoche un consejo extraordinario de seguridad en la capital del Valle del Cauca y salió a las calles, a acompañar operativos de las autoridades en el centro de la capital. Lo llamaron Operación Iron y se produjeron capturas. Esto me dijeron fue sobre las 3 de la mañana.
3: El presidente de la República.
2: Las imágenes que vamos a ver a continuación del presidente de la Espriella en el centro de la capital del Valle del Cauca.
3: El presidente trabaja 24/7, es una cosa sorprendente, porque es que uno se descuida 2 horas y está en otro lado. O sea,
2: pues la verdad es que no estaba en agenda. Hoy sí tiene un acto en Cali que tiene que ver con entrega de ayudas a damnificados por el terremoto, pero el Consejo de Seguridad no estaba en agenda. Entonces, nos hemos enterado es a través de sus redes sociales y ya hay información oficial sobre estos operativos contra la delincuencia en el centro de Cali de la operación Iron. Hugo Mario.
0: Ricardo, llegó pasada las 10 de la noche a Cali el presidente Abelardo de la Espriella y después de una corta reunión con las autoridades locales salió a las calles con la fuerza pública para adelantar una megatoma de la ciudad. El presidente de la República coordinó personalmente operativos contra bandas criminales locales en 6 comunas y en 15 barrios del oriente, la ladera y el centro de Cali. Dice el presidente en redes sociales que esta es la llamada operación Iron, que marca un momento decisivo para Cali y que está con las autoridades recuperando el centro de la ciudad, cuadra por cuadra, interviniendo edificios, casas y terrenos que deben estar al servicio de los caleños y no bajo el control de estas estructuras criminales. Asegura el presidente de la Espriella que hay capturas, incautación de armas, drogas y mercancías ilegales.
1: Acaba de empezar el operativo más importante en la historia de esta ciudad que quiero tanto, de Cali. Más de 1.200 hombres. Vamos a recuperar el centro de Cali, que está tomado por las ollas que venden la droga en la que se envenena a nuestros niños y jóvenes, por los extorsionistas que acaban con los sueños de nuestros comerciantes, de nuestros emprendedores. Los delincuentes hacen lo que les da la gana. Hoy los vamos a derrotar y vamos a liberar a gran parte de Cali de ese flagelo del
0: crimen. Y en medio de esta operación, por supuesto, un hecho que llamó la atención, aparece el presidente Abelardo de la Espriella en el video con su pistola en la cintura y su radioteléfono en la mano, advirtiendo a uno de los delincuentes capturados esa madrugada allí en el centro de Cali que llegó la hora de la patria milagro.
1: Los delincuentes hacen lo que les da la gana. Hoy los vamos a derrotar y vamos a liberar a gran parte de Cali de ese flagelo del crimen organizado. Vamos con toda para allá. Firme por la patria.
22: Aquí estamos, presidente, en la zona de El Calvario, de San Pascual y de Sucre. Esto es conocido en Cali como La Olla, queda en pleno centro de la ciudad. Dentro de este sector queda la Fiscalía, quedan las Altas Cortes, queda la Estación de Policía Fray Damián, queda Gobernación, hasta la Alcaldía está cerca de aquí. No es aceptable que hayas tenido de ilegalidad en todo el corazón de Cali. Llevamos más de 50 años, presidente. Eso es lo que llevamos los caleños esperando este momento.
23: Ya se acabó esa olla. En este gobierno, con determinación, vamos a combatir el crimen en todas sus manifestaciones y vamos a liberar a Cali y a todo el país.
24: Creía que podía desafiar el Estado. Bienvenido a la patria milagro.
0: Ese mensaje que le envía a los delincuentes en Cali el presidente Abelardo de la Espriella, en el transcurso del día se van a conocer los resultados de esta operación gigantesca en la que participaron hasta las 5 de la mañana fuerzas especiales de ejército y policía en diferentes comunas de Cali. Esta mañana también el presidente de la Espriella va a estar entregando apartamentos nuevos a familias damnificadas por el terremoto del 10 de agosto en esta ciudad, Ricardo.
2: 7:50 minutos, me dicen, Felipe, que el presidente hasta las 12:30, 1 de la mañana, llama a los ministros.
3: Sí, sí, sí, es que no para.
2: Y a las 4:30 de la mañana, sí, en cambio, los está volviendo a llamar.
3: Sí, sí, es que el presidente no para, él trabaja 24/7 y bueno, pues por eso fue por lo que votamos. Claro. Casi 13 millones de colombianos.
25: ¿Sabe qué me gusta, Ricardo? La transparencia de saber qué está haciendo el presidente, dónde está el presidente, si está o no está trabajando.
2: La capacidad de trabajo, o sea, no se cuestiona.
3: Es un tipo joven.
2: No sé si la puesta en escena, no sé si los videos, no sé si el bienvenido a la patria milagro a los delincuentes, si ya están capturados, no sé. Luis Ernesto, 7:50 minutos.
25: La notificación de cambio de tercio.
5: Digamos, A mí me gusta que el presidente esté presente en las regiones. Yo sí creo que ese es un cambio muy importante. Estaba en Santa Marta, estaba ahora en Cali. Y además está honrando una promesa de campaña que era hacerle frente a la seguridad, que es una preocupación de los ciudadanos. Y no solo a la seguridad de orden público, en territorios donde operan el Clan del Golfo, en zonas veredales, rurales, sino La preocupación más sentida es la del pequeño crimen, el del microtráfico, el del hurto. Entonces también que le esté dando importancia a eso en una ciudad como Cali me parece valioso. Pero yo sí tengo una enorme diferencia, digamos, con toda la puesta en escena, especialmente con el hecho de que el presidente ande armado. Yo creo que una de las grandes conquistas de la democracia moderna y particularmente de la democracia colombiana era separar las armas de la política. Y por eso nuestros hombres armados, que usan sus armas, por supuesto, legítimamente y son quienes están llamados a ejercer justamente la fuerza en nombre del Estado, la policía y el ejército, pues no participan en política. Ellos no pueden ser candidatos, ellos no pueden. Ya terminó
3: la
5: Felipe.
3: Constitución, Luis Ernesto.
5: ¿Qué dice? Ya terminó, Felipe.
3: Es el comandante.
5: Ya terminó y te escucho.
3: Fuerzas militares.
5: Sí, lo tengo clarísimo.
3: El presidente no pero ser el señor es en jefe.
5: Es que para hacer para dar órdenes
2: es un concepto civil, no es un concepto militar en mi opinión.
5: Y para poder terminar el argumento y con mucho gusto lo debatimos, Felipe, cuando decidimos como democracia que se dividía quienes tenían la actividad política y conquistaban los votos, digámoslo así, representaban a la sociedad civil, claro que podían tener mando civil sobre la fuerza pública. Ahí está la bella división que teníamos. Y por eso era importante que no se mezclaran las armas con la política. Lo que está haciendo el presidente, por supuesto, es una puesta en escena, es mostrar fuerza, es que hablemos de eso que él quiere que hablemos, que es que anda armado y que esa es una forma de mostrar fuerza. Me parece que lo que hace es demostrar debilidad, porque si el hombre más custodiado del país, que tiene 500 hombres alrededor suyo con fusiles, también necesita tener una pistola, pues agárrese todo el mundo.
2: Solo un elemento para el argumento y para la discusión, y es que Héctor, el presidente Abelardo de la Espriella fue quien revivió la autorización para el porte de armas. Levantó la suspensión que existía, y este es un mensaje fundamentalmente en ese sentido, es parte de lo que significa la narrativa que acompaña a su gobierno.
4: Claro, para que un policía de esos que acompaña al presidente de la República en estas operaciones use las armas, dura 2 años más o menos en una escuela de policía formándose para ello, porque evidentemente no es una cosa que se pueda improvisar simplemente poniéndose el arma como en el lejano oeste y pues digamos en una actitud que evidentemente, como dice Luis Ernesto, rompe con los principios de la democracia. Yo entiendo que eso para muchos sectores en este momento no tiene ninguna importancia, no tiene
3: de la democracia.
4: En este lo invito a que lea unos textos maravillosos de un señor que se llamaba Alberto Lleras Camargo, Felipe, que tiene unas descripciones extraordinarias de la división entre el poder civil y el poder militar. Yo lo he estudiado durante décadas a ese señor.
3: Yo he estudiado durante décadas. No me eche mi abuelo por delante.
4: He estudiado durante décadas a ese señor. Es que esto lo diría independientemente de que usted esté aquí o no, Felipe, o de su relación familiar con él. Porque Alberto Lleras yo lo he invocado durante toda mi vida y en todos los escenarios, porque era un demócrata extraordinario. Al contrario, siempre lo he tenido como un referente y siempre he tratado de honrarlo en su pensamiento y no de deshonrar su pensamiento.
3: Superemos
2: el episodio de Alberto Lleras y hablemos de lo actual.
3: El presidente está violando la democracia porque lleva una pistola al cinto, ¿no?
4: Esa es la opinión de algunos. A usted le puede parecer que no, sin argumentos, porque no le he oído ninguno.
2: ¿Cuál es el argumento?
4: No le he oído ningún argumento. Tengo que repetir lo que dijo Luis Ernesto. Imagino que no, Luis Ernesto me parece que lo dijo bastante bien. Evidentemente una persona que, separar el uso de las armas de la política, de los funcionarios de la política, es un principio esencial de la democracia. Las personas que usan el arma están sometidas a los poderes civiles. No es que el poder civil se vuelva militar. No, el concepto de la comandancia de del presidente de la República sobre la fuerza militar no es para que el presidente sea un militar más o un policía más, sino para que los dirija, pero sobre todo para que los controle, para que dirija el uso de la fuerza en el marco de la democracia. Y claro que aquí hay un entendimiento totalmente equivocado cuando el presidente se convierte en un policía o en un soldado más. Por eso también criticamos mucho cuando el presidente Iván Duque, por ejemplo, se puso una chaqueta de la policía en un momento tenso en el cual el uso legítimo de la fuerza del Estado necesitaba un control de carácter civil. Por eso también lo hemos hecho. Es una cosa absolutamente consistente y coherente que responde a esos principios de la fuerza, de la separación entre los civiles y los militares, que yo insisto, tan divinamente describió un señor que se llamaba Alberto Lleras Camargo, que invito a leerlo.
2: 7:57 minutos. Sofía, ¿su opinión?
6: Hay que leer sobre
2: esto
6: todo.
2: Eso tiene dos puntos, ¿no? Uno, estamos hablando de los operativos que el presidente acompaña en Cali, lo hizo en Santa Marta, la presencia en el terreno, con la gente. Y dos, colateralmente,
25: ya no hay agenda
2: la
25: privada.
2: La presencia del presidente.
25: Los viernes se acabaron las agendas privadas.
6: La desapareció, Sofía. Porque uno ni sabía dónde estaba el presidente Sofía. Petro. En todo caso, hay que leer sobre todo el artículo 189 de la Constitución. El numeral 3 dice, dirigir la fuerza pública y disponer de ella como comandante supremo de las Fuerzas Armadas de la República. No hay una disposición legal que le prohíba al presidente hacer lo que está haciendo. Y por el contrario, sí, en particular yo estoy muy feliz de ver que la autoridad legítima del Estado está por encima de los claro. criminales. Y que sí está el presidente en territorio mostrando claro. que la seguridad va a volver al territorio colombiano.
3: Yo prefiero
6: colombiano.
3: Ver al presidente en esto. Que un presidente dándole las coordenadas al ELN por Twitter, total. Que un presidente congelando a las fuerzas militares, que un presidente desmantelando la inteligencia del ejército y la policía.
2: Y yo tengo una duda, si el presidente, en este caso, por ser el comandante jefe de las fuerzas militares, tendría menos derechos que otros ciudadanos, por ejemplo, en el tema del porte de armas, Héctor, eso no me queda claro.
3: El presidente tiene las armas, las armas hace años. Yo le conozco la selección de armas al presidente hace 40 años.
25: La sabe usar.
4: Sí, lo cual habla de su personalidad, en mi opinión. Una persona que sea, digamos,
3: Abelardo, y de una vez que atienda Petro.
4: Héctor, policías, no metan mi psiquiatra a todos, a mí
2: policías,
4: me parece.
2: Los policías son civiles armados, me recuerda un oyente, ¿no?
4: Sí, los policías forman parte de la forman parte de la fuerza pública y tienen dentro, y es una fuerza armada. Es una fuerza armada. No sé bien a qué tiene que ver esa aclaración, digamos, respecto de lo que yo dije. Pero yo quiero superar el tema de lo del arma, del uso del arma. Yo ya dije lo que pensaba sobre ese tema. Y en relación con lo otro, de lo que estamos hablando aquí, más allá de la estrategia de comunicación en la que solemos caer presos de parte del gobierno. En la sustancia, déjeme decirle que yo estoy totalmente de acuerdo. A mí me encanta que el presidente de la República haya ido al Calvario, que es efectivamente una olla, digamos, equivalente al Bronx que teníamos en Bogotá, y que es absolutamente increíble que, como lo dijo el alcalde, lleve décadas en una situación de degradación como la que hay, y realmente imponiendo una condición de inseguridad en el centro de Cali. Yo aplaudo totalmente el operativo policial, que además incluso veo que se desarrolló por fortuna en el estricto marco de la actuación policial, de lo respeto de los derechos humanos. No veo que aquí, incluso cuando el presidente ostenta su poder diciéndole que bienvenido a la patria milagro, no me parece, digamos, que haya algo pues especial para criticar desde la perspectiva de los derechos humanos. Y en cambio aquí sí hay una situación que ojalá se mantenga, porque entre otras cosas el problema de estas cosas, Ricardo, como ha pasado en Bogotá lo hicimos, y yo fui secretario de gobierno cuando iniciamos la intervención del cartucho hace 26 o 27 años, pero hubo un problema, que no hubo una actuación sostenida y produjo un efecto, que es que las personas que están normalmente en estas zonas que llamamos las ollas, se dispersan. Entonces se produce una actuación urbanística respecto de una zona, pero esta población lo que pasa es que se desplaza y afecta a otras zonas, como ocurrió en Bogotá. Vaya usted a la calle Sexta, al caño este de la calle Sexta, el barrio, y el barrio San Bernardo, y más adelante en el Bronx, y encuentra a las mismas personas que estaban en el cartucho que nosotros sacamos, y haciendo lo mismo, porque no es que hayan dejado de delinquir, sino que se movieron del lugar y no hubo una acción integral total para permitir realmente acabar con el fenómeno, sino que lo desplazó.
2: Aurelio.
7: Ricardo, pues yo realmente en los años que tengo de vida republicana nunca había visto un presidente con pistola al cinto, como cualquier Juan Charrasqueado. Pero bueno, eso puede pasar por alto, porque a mí lo que me interesa son los números. En el año 2024 en Cali hubo 740 homicidios. En el año 2025, 1061 homicidios, y hasta donde vamos en el 2026 van 805 homicidios. Eso quiere decir una cosa. Ah, bueno, y es importante señalar esto. Claro, el más alto porcentaje de esos homicidios está vinculado al microtráfico y en estas comunas sobre las que se hicieron los operativos anoche. Entonces yo simplemente voy a decir algo. Yo espero cuál es el resultado, porque es que los videos, bienvenidos a la patria milagro, y todo pues la estrategia comunicacional de Carlos Suárez, pues sí, eso puede ser muy impactante para la opinión, pero hagamos números. Vamos a ver esto, qué resulta de todo
2: pero
7: esto.
2: Pero Aurelio, es mejor hacerlo a no hacerlo. Yo sí creo que la policía se meta al calvario es mejor que la policía metiéndose al calvario. Por ejemplo.
7: No estamos hablando de la policía, sino del presidente vestido de policía. Ricardo, yo estuve mirando el Observatorio de Seguridad de Cali. Entra a la página. Operativos de este tipo lo viene realizando la policía. Vaya, mire que ahí están las fotos de los operativos en años anteriores, en el 2023, en el 2024. Yo hice una revisión de todo eso para poder decir lo que estoy diciendo. Entonces, simple y llanamente yo le digo al presidente de la Estrella, con todo respeto, muéstreme los números, resultados de todo esto que se está haciendo. 740.061 y vamos en 806. Démosle un margen al presidente a ver cómo pues termina esto
2: debe ser
7: si eso realmente tiene efecto o no.
2: Entonces
7: no es solamente sacarse un video, es hacer muchas más cosas. Vamos a ver qué pasa. Le doy el beneficio de la duda al señor presidente, uniformado, Álvaro, con pistola al cinto, como no habíamos tenido nunca, Álvaro, en la historia republicana
8: de Colombia. Lo que estamos viendo, Ricardo, es que
2: molesta que un presidente se viste policía.
3: Es que no está vestido de policía.
2: Tiene el chaleco de la policía.
3: Ah, bueno, y...
2: Es eso, chaleco antibalas. Álvaro, 8-4 minutos.
8: Estamos pasando de la logocracia de Petro, que era el poder ejercido a través de la palabra, a la iconocracia de la Espriella, que es, pues, los íconos, los símbolos, los gestos. Balandier decía que ningún poder se sostiene solo por la fuerza de la razón, que necesita la teatralización. Y pues este es un gobierno donde el estratega de campaña maneja los hilos. Maquiavelo también decía que los hombres juzgan más por los ojos. Y el presidente lo sabe. Y hay que tener cuidado con equivocarse en esto. La liturgia puede parecer ridícula, pero es poderosísima. No hay que banalizarla. Políticamente puede ser más efectiva que la verdad y que el buen gobierno. El problema no es el gesto, es la distancia entre el gesto y los resultados, que cuando se hace tanto énfasis en el gesto, pues a veces es porque no
2: hay que generar los resultados, ¿no?
8: Sí, porque claro, pero a veces es porque no se tiene de verdad cómo producir resultados que hablen solos. Pero de las piedras lo que está haciendo es creando la ficción de un buen presidente con símbolos y en lo formal. Y para mucha gente eso basta, además porque la campaña comprobó que a la gente se le puede poner a creer cualquier cosa. Y es normal que veamos esto porque si estamos en una patria que se le llama milagro, en una era que se le llama del tigre, elegido esto por un electorado al que se llama la manada, pues no hay que extrañarse. Estas ideas fascinan a algunos y ofenden la inteligencia de otros, pero políticamente son muy efectivos. Vamos a ver si todo este postureo
2: hay que esperar los
8: no termina cansando y si produce resultados o es pura carreta.
2: 8 o 6 minutos, Santiago, para finalizar.
3: Sí, yo creo no que hay que... 18.750 capturas, ¿no?
2: Sí, esa cifra me sorprende. Yo no sé dónde están metidos todos esos bandidos si no tenemos espacio en las cárceles.
3: No, pues están metidos.
2: Pero esa es la cifra oficial. 18.000 capturados en 40 días de gobierno. 18.000. Eso es el 10% de lo que hay en las cárceles de Colombia históricamente. Santiago.
9: Sí, yo creo que hay que diferenciar las cosas. El hecho de que el presidente acompañe un operativo, incluso estando armado, no convierta a los policías y a los militares en actores políticos, que esa es la prohibición constitucional. Los militares no pueden participar en política, pero esto de ninguna manera rompe esa prohibición constitucional. Y por otro lado, yo creo que más allá del tema jurídico, este es un tema mediático y comunicacional. Pasamos de un presidente que estaba jugando a los congelados, que le daba órdenes al ejército, a la policía de congelarse, de no perseguir a los bandidos, que llenó esto de gestores de paz que andaban en carros de la UNP. El presidente mismo salía en tarima con esos bandidos de Itagüí, salía con banderas del M-19, con la... bandera, la guerra
2: también,
9: muerte.
2: También jugaba lo simbólico, Gustavo
9: también
2: Petro.
9: Jugaba lo simbólico, pero del otro lado.
2: Para su lado, claro.
9: Del otro lado, del lado de los guerrilleros, del lado de los bandidos. Entonces, me parece bien que se cambie la narrativa. Y este es un mensaje no solo para la persona que estaban capturando ahí, sino para el resto de futuros capturados y para la opinión pública, en el sentido de que cambió el país, cambió el presidente y ahora las cosas ya no
2: insisto,
9: son así.
2: Insisto que esto debe
5: Ricardo,
2: ir acompañado
5: y la gran pregunta
2: de resultados.
5: Es...
2: Aquí hay que ver qué pasa con los Pachenca, aquí hay que ver qué pasa en el Calvario en Cali, porque eso debe ir acompañado
3: pero si...
2: de un cambio para la gente.
3: Me
2: que
3: aseguro que los resultados son mejores que los de La Paz.
10: De acuerdo, no, pues, de acuerdo que...
2: Ojalá.
5: Eso no sería
10: de acuerdo
5: difícil,
10: que hay que esperar los resultados, yo en eso estoy totalmente de acuerdo. Pero tengan Ricardo, la certeza que este tipo de acciones genera una percepción en la gente de seguridad, de atención, de que están acompañados, que ayuda mucho.
2: Y el pillo se lo piensa
5: y eso es valioso,
2: dos veces,
5: sin duda. Luis Ernesto. Pero la pregunta... La pregunta no, y yo, como lo decía, es bueno que el presidente esté presente, es bueno que el presidente lidere los operativos, maravilloso, pero andar armado es una señal de fuerza o es una señal de debilidad. Y en mi opinión, que el hombre más poderoso del país, que además es el hombre más custodiado del país, rodeado de 500 hasta 1000 hombres con fusiles, tenga que tener una pistola, solo bueno, demuestra debilidad.
2: Pero, repito, para mí es un símbolo que avala su decisión de haber revocado la prohibición para el porte de armas. Fundamentalmente es eso, todo
7: 18.750 detenidos en 42 días, le voy a dar 42.
2: ¿Cuánto,
7: no,
2: en 40, promedio 40, cuántos 40, al día, Aurelio?
7: 446 al día.
2: Imagínese usted.
7: Quiere decir que cada hora, 24 de día y de noche, son 18. Es decir, que en Colombia están deteniendo un delincuente cada 3 minutos. Bueno, récord mundial, pues, récord Guinness.
4: Aurelio, Guinness, esa es la cifra, Guinness. Pero es que en los gobiernos anteriores detenían más gente. Es que esa cifra... que el gobierno del presidente Abelardo publicó esta cifra hace unos días, no sé cuál es la fecha, digamos, de corte de la cifra que establece, que muestra Aurelio, pero está, no lo tengo aquí directamente conmigo, pero está comparado con las cifras del gobierno anterior y del tras anterior, y en ambos gobiernos durante el mismo periodo se habían capturado más o menos las mismas personas, incluso en ambos gobiernos anteriores un poquito más, porque es que esta cifra de 18.000 es todos los capturados en el territorio colombiano por cualquier delito, y pues probablemente no, casi con seguridad la inmensa mayoría de esos 18.000
2: hoy están libres,
4: claro, bueno. Por supuesto. Entonces
2: a
4: esa cifra no le paremos bolas, ya se la paso.
2: 8 o 10 minutos, gusto. Hay actualización de Noticias del Mundo en segundos.
3: Hay que decirle
2: al
3: presidente de la Espella que salga a hacer estos operativos con la bandera de Bolívar.
2: No, deje ahí, Felipe.
3: ¿Con la qué? Con la espada de Bolívar.
2: 8 o 10 minutos.
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9: Ocho, 12 minutos, ya voy a Santa Marta de nuevo con César Chaparro para que nos cuente cómo están los comerciantes. Hay que destacar en medio de todo que la Corte Suprema de Justicia haya mantenido su encuentro en esa ciudad a pesar de las amenazas, la sala penal, el encuentro especializado de quienes conforman esa sala se mantuvo firme, no canceló el evento, lo mantuvo y se desarrolla en la ciudad de Santa Marta en medio de las amenazas y de las intimidaciones de los Pachenca. 8:13 minutos, hablando de noticias del mundo, Juan Camilo Merlano, hay una orden judicial que revoca, que echa para atrás el boicot del presidente Donald Trump en contra de los integrantes de tres casas periodísticas, de CNN, de Político y de MS Now. Antes voy a Madrid, la historia Enrique Rodríguez del desahucio, del desalojo de una mujer de 87 años de edad, María del Carmen, que ha generado toda una tormenta política, una ola de solidaridad y una manifestación muy grande en las últimas horas en el centro de Madrid.
10: 10.000 personas se reunieron anoche en el centro de Madrid y no lo hicieron en cualquier lugar, lo hicieron frente al ático, a un ático que se ha comprado la Comunidad de Madrid para la presidenta de la Comunidad de Madrid, Isabel Díaz Ayuso. Y tenía el valor simbólico porque ese ático, que le ha costado 6 millones de euros aproximadamente a la Comunidad de Madrid, tiene mucho que ver o está muy relacionado con la crisis de vivienda que se vive aquí en la capital de España y los precios que esta tienen. Pero evidentemente esas manifestaciones que también se replicaron en ciudades como Barcelona, Sevilla o Valencia, aunque la más grande fue la de la capital de España, donde se reunieron más de 10.000 personas y que llegaron a cortar en algún momento el céntrico paseo de la Castellana, de la capital. Mari Carmen vivió durante 70 años en el barrio madrileño de Retiro, junto al popular parque que tiene el mismo nombre. Siempre pagó su alquiler, el alquiler al que tenía contratado, y estaba jubilada, llevaba años inmersa en una batalla judicial contra la empresa inmobiliaria que ha adquirido su apartamento y todo ese edificio, y le elevó el alquiler mensual un 275% hasta los 2.650 euros mensuales. La disputa llegó hasta el Tribunal Supremo, que falló a favor de la empresa y allanó el camino para el desahucio, según ha contado el Sindicato de Inquilinos de Madrid. Aquí, además, las administraciones públicas unas a otras se culpan mutuamente. El Ministerio de Vivienda, el Gobierno de España, atacan al Ayuntamiento de Madrid, al Gobierno de la capital, al Gobierno de la Región de Madrid, encabezado por Isabel Díaz Ayuso, pero lo cierto es que esta mujer se encuentra ingresada en un hospital por un episodio de cansancio extremo, va a ir a vivir con sus familiares y desgraciadamente no podrá seguir en la vivienda, como digo, la que habitó a lo largo de los últimos 70 años. Y esto vuelve a colocar sobre la mesa la grave, gravísima crisis de vivienda que se vive en España y la inoperancia de este y los anteriores gobiernos, que poco o nada han hecho para acabar con esta crisis que nos afecta a millones de españoles, Ricardo.
9: Ahí estamos viendo las imágenes de las protestas, manifestaciones en el centro de Madrid por el caso de María del Carmen y el desahucio que hoy es portada de todos los periódicos en España. Juan Camilo, regreso con usted. ¿Esta orden del juez que tumba el boicot del presidente Trump es plena o hay algunos de los colaboradores que no hayan podido reingresar a la Casa Blanca?
11: Ricardo, es plena. El problema es que la Casa Blanca pues puede apelar y va a apelar porque el presidente Trump ya anticipó que así lo iba a hacer. Y pues es una decisión administrativa de la Casa Blanca si permite que una credencial pase o no. Esta mañana los colegas, por ejemplo, de MS Now, Político y algunos de CNN, no se les permitió el ingreso a la Casa Blanca. De hecho, hace un momento estaba reportando su corresponsal, una de sus corresponsales, Betsy Klein, desde afuera de la Casa Blanca, relatando que una productora sí le habían permitido ingresar, pero que un camarógrafo que no había intentado ingresar los días anteriores, hoy trató de ingresar, le quitaron su credencial y no lo dejaron pasar, así como tampoco la dejaron pasar a ella. Se imaginarán ustedes, la Casa Blanca, los alrededores están especialmente en medio de un dispositivo de seguridad más elevado el día de hoy, porque en cuestión de unos minutos debe llegar allí el presidente de China, Xi Jinping. Pero no habrá, no les permitirán a los periodistas de estos tres medios ingresar a la Casa Blanca, y lo que se anticipa también es que van a apelar esa determinación del juez, que hay que decirlo, es el mismo juez que durante el primer mandato de Trump también había fallado en su contra cuando Trump le retiró la credencial también a un periodista de CNN llamado Jim Acosta, a quien expulsaron de las instalaciones de la Casa Blanca. En ese momento ese juez también falló en contra de la administración Trump. Pues ahora Trump, incluso antes de esta decisión, había dicho: escogieron el mismo juez, yo sé que va a fallar en contra de nosotros, entonces una vez falle, vamos a apelar porque vamos a llevar esta situación hasta las últimas consecuencias. Entonces, hasta que no se resuelva todos los procesos de recursos y de respuestas, naturalmente esta situación va a seguir así, es que esos periodistas no van a poder ingresar a la Casa Blanca, Ricardo.
9: Juan Camilo, gracias. 8:18 minutos. Atención, la Fiscalía de Estados Unidos rechazó la solicitud de la pobre viejecita, de la pobre Cilia Flores. Pobrecita, la esposa del sátrapa, que pedía casa por cárcel. Santiago Martínez.
12: Sí, Ricardo, la Fiscalía de Estados Unidos ratificó su rechazo a la solicitud de libertad condicional de Cilia Flores, esposa de Nicolás Maduro, y presentó formalmente su oposición ante la Corte del Distrito Sur de Nueva York. Igual el asunto continúa su trámite, la defensa tendrá la oportunidad de responder a esa negativa y a la espera también de la próxima audiencia, que sería el 8 de octubre. La Fiscalía argumenta que en el caso de Cilia Flores, de 69 años, hay riesgo de fuga y peligro para la comunidad que representaría. Recordemos que este pedido de casa por cárcel para la ex primera dama se presentó el pasado 10 de septiembre, hace 15 días aproximadamente, por temas de salud. En aquel momento, Ricardo, la defensa aseguró que Cilia Flores tenía problemas cardíacos, arritmia, e incluso había presentado un episodio que parecía ser un infarto leve, y por eso, en vista del complejo tratamiento cardiológico, se solicitaba su traslado a una residencia privada allí en Nueva York, con custodia 24 horas, visitas restringidas y llamadas telefónicas intervenidas. Sin embargo, repito, la Fiscalía de Estados Unidos está negando esta mañana esa solicitud de casa por cárcel para Cilia Flores. Ricardo.
9: Santiago, gracias. 8:19. Y esta historia, Silvia, a propósito del encuentro hoy de los presidentes Trump y Xi Jinping, tiene desarrollos interesantes en torno a repuestos para aviones caza que iban rumbo de Australia a Estados Unidos, creo, y se desviaron a China. ¿Cómo es la historia, Silvia?
13: Sí, Ricardo, y no hay explicación a cómo es que esto ha ocurrido, y sabemos que, por lo que dice la agencia Bloomberg, que el Pentágono lo está investigando. Era un envío por una empresa de transportes, lo llevaba a UPS, lo transportaba desde Australia a Estados Unidos. ¿Qué llevaba? Llevaba piezas de un F-35 de combate que estaba en poder de Australia, y que no se sabe si se llevaba para reparar o para analizar qué era lo que le pasaba. Las piezas son la cubierta de cabina, conocida como el canopy, y la compuerta de la bodega interna de armas. Lo que dicen es que este tipo de productos, lo que tienen es que tienen un recubrimiento especial que absorben los radares, o sea, un elemento relevante para reducir la detección del F-35. Y claro, la pregunta es, ¿cómo es posible? Primero, que China pueda desviar el envío, iba desde Australia a los Estados Unidos, China lo desvía y lo deja en Hong Kong, ha pasado hace ya varias semanas, y la pregunta es si esto es parte de la batalla tecnológica entre Estados Unidos y China, porque no se sabe nada de qué es lo que pasa con el envío, si el envío ha sido abierto, si el envío ha sido investigado, si ha sido analizado, si ha sido replicado, nada es lo que se sabe. Lo que se sabe es que el Pentágono confirma la incidencia del envío e investiga cómo recuperar las piezas. La razón del desvío, el alcance del acceso chino a la tecnología, nada de eso se ha aclarado. Pero lo que se sabe es que fue una orden de China de que el envío que iba desde Australia a los Estados Unidos fuera desviado hasta Hong Kong, Ricardo.
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10: Poca gente les tenía fe en esta mesa a las jugadoras de la Selección Colombia Femenina Sub-20. Yo intenté, les hice fuerza.
11: Pero no por ellas.
10: No lo lograron finalmente.
11: No por ellas, sino porque es que el rival es una potencia, el rival es de los grandes equipos.
10: Sí, pero hay que tener fe.
11: No le han hecho ni un gol. En este torneo no le han hecho ni un gol.
10: ¿Por qué a la selección de hombres sí le hacemos fuerza?
11: Ah, eso sí,
10: así sea contra Alemania,
11: eso es otra cosa.
10: Así sea contra Argentina.
11: Eso es otra cosa.
12: Entonces, porque hay cierto machismo, Ricardo, en que el deporte de fútbol es solamente para los hombres. Y como lo han dicho aquí equivocadamente algunos directivos del fútbol, que se trata de mujeres X o Y, no, a mí me parece que tienen todo el derecho a jugar fútbol, a jugar el deporte que quieran, entre otras cosas porque hay mujeres muy talentosas.
11: Pero
12: hágame
11: ¿sabes
12: el favor, la niña, la señorita Linda Caicedo, que en lo personal me fascina, Lacy
11: jugadora.
12: Santos.
11: Ahora, le voy a decir algo.
13: Linda Caicedo va para el Barcelona. Hay que decirlo, nos ha dado más glorias el fútbol femenino que el masculino.
12: ¿Sí? Pero si es machismo,
10: Linda Caicedo,
12: la discusión
10: suena para el Barcelona.
11: Bueno, yo estoy de acuerdo con Luis Ernesto. El fútbol femenino ha dado más y con menos, Luis Ernesto, porque el torneo que tienen es un torneo.
13: Con las uñas.
11: Tú sabes cómo es, ¿eh?
14: Es un fútbol que falta estructura.
13: Por lo menos aquí al fútbol capitalino. Las chicas de Santa Fe nos han dado enormes triunfos. Por
10: perdieron el primer partido.
11: Ayer perdieron 3-2.
10: ¿No? Pero
11: Luis Ernesto le va y pum, ahí pierden enseguida. Luis Ernesto le va y pum, pierden
14: enseguida. Pero a estas representantes colombianas sí se vale decirles gracias, guerreras, porque logran algo que es sumamente complejo en el ámbito internacional, en una liga que siempre está trasavillando, en un fútbol que le falta estructura, más apoyo.
10: Llegaron a la semifinal. Final de un mundial.
11: Y ojo, les gana un equipo poderoso. Ojo, Corea del Norte no es un equipo cualquiera. Felipe, no le han hecho ni un gol en todo el torneo.
10: Sí, es un gran equipo. Yo quisiera ver a James Rodríguez y a Lucho Díaz llegando a la semifinal.
13: Oigan, qué miedo jugar contra Corea del Norte, además. ¿Qué tal es? O sea, aprender, saber algo de ese país, que es un misterio absoluto.
15: Qué miedo jugar en Corea del Norte y perder.
10: Pero tienen además...
13: O ganar, peor.
10: Tienen además
13: ganar.
10: Un proceso larguísimo.
13: No regresa a nuestras chicas.
10: Escuchaba ayer a Javier Hernández, Santi.
14: Sí.
10: Tienen un proceso muy largo de fútbol femenino en Corea del Norte.
14: Sí, ellos se centran en explotar esa parte, en ser fuertes en el fútbol femenino, y les ha llevado a competir contra grandes potencias como Estados Unidos.

0: Unidos, como Francia, selecciones que en este caso, al igual que España, buscan siempre quedar campeonas del mundo.
1: 8:27 minutos.
2: Pero como aquí nada alcanza.
1: No, pues
2: y como faltan, siempre sabemos, es decir, nos faltan los cinco para
1: el peso.
2: Como ahora todo el mundo tiene deporte destruir al otro, como esa es la felicidad.
0: Vea que esta selección está a portas de quedarse con una medalla de Copa del Mundo. Puede ser el sábado ante Italia por el tercer lugar.
1: ¿El partido a qué hora es?
0: A las 11 de la mañana.
1: 11 de la mañana juegan por tercer y cuarto puesto contra Italia.
0: Sí, señor.
1: Y la selección de mayores de hombres a las 7:30, a las 8 de la noche el partido
0: de Navidad. 8 de la noche contra México en Baltimore.
3: El primer acto de deconstrucción, que es como le llaman.
2: Qué buena palabra, me encanta. Se acordara de Rida.
3: De deconstrucción es hoy a las 11 de la mañana, dijo usted, acompañar y ver. Ah, bueno,
1: sábado,
3: 11 de la mañana.
1: 11 de la mañana.
3: Sábado. Ver el partido, porque suele pasar que nos reunimos en familia y está muy bien a ver la selección
2: de hombres,
3: pero cuando se trata de las de mujeres es como, bueno, sí están jugando y si ganan, pues nos alegramos, pues pero no apoyamos.
2: Mire todo,
3: hay que ver el partido y acompañarlas.
2: Todas las críticas que hicieron con la arquera.
0: Luis Agudelo,
2: que ayer no estuvo bien.
0: No estuvo en su día.
1: Se comió dos goles.
2: Por favor, sí, se comió dos. Sí, el tercero también es de ella, el primero y el tercero.
1: Sí, dos goles. 8:29 minutos, cambiando de tema, operativos en Ecuador contra los choneros, parte de la estrategia del escudo de las Américas. Henry Córdoba en Quito.
4: Ricardo, buenos días. La operación ocurrió en una vía interna de la refinería de Manta en la provincia de Manabí. El presidente Daniel Noboa, quien se encuentra en Nueva York participando en la Asamblea General de las Naciones Unidas, confirmó el operativo y calificó a alias Charlie como un supuesto operador logístico y financiero de redes internacionales de narcotráfico. En su red social X dijo, este es el resultado para quienes buscan amenazar a los ecuatorianos y para quienes creen que pueden financiar al crimen desde cualquier parte del mundo. El ministro de Defensa, Giancarlo Lofredo, aseguró que el hombre era uno de los objetivos militares de mayor valor en Ecuador.
5: Escuchen bien, su misión principal era la de sembrar terror en nuestro país. Misión que gracias a las Fuerzas Armadas y al Comando Sur de los Estados Unidos ya no podrá cumplir más. Lo dijimos, la cárcel o el infierno, y este no llegó a la cárcel.
4: Y es que en las últimas semanas, fuerzas estadounidenses han interceptado y hundido varias embarcaciones que, según Washington, estaban vinculadas con redes de los choneros y eran utilizadas para abastecer combustible a operaciones de tráfico de drogas. A través de un comunicado, el comandante del Comando Sur de Estados Unidos felicitó a las Fuerzas Armadas ecuatorianas por su exitosa operación contra narcoterroristas afiliados a los choneros. Además, reafirmó su apoyo al país para combatir las amenazas terroristas transnacionales. Desde Quito, Henry Córdoba.
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1: Padre, vamos para Palomino, ¿le parece?
2: Palomino, claro.
1: Sí, vamos para Palomino.
2: ¿Por qué no? Claro que sí.
1: ¿Por qué me gusta?
2: No. Estaba ubicándome, pero claro.
1: Vamos.
2: Si el Palomino que queda ahí en Santa Marta, claro que sí.
1: Sí, vamos.
2: Siempre.
3: Es los precioso. Invito. Además, la experiencia.
2: Usted me,
3: de,
2: sí, me
3: es,
2: recomendó un lugar chévere.
3: Sí. Los Naranjos, entre otros tantos ecoteles que hay allá, porque la experiencia de bajar, es decir, de bajar en neumático, el río Ranchería.
1: ¿Cómo se llama? ¿Cómo es esa historia? No he podido tener esa experiencia, pero todo el mundo habla de eso.
2: Tú llegas ahí a Don Diego, te suben a una boya, dirían en Santa Marta, un neumático. Y te bajan hasta el mar Caribe, hasta la desembocadura. Mientras tanto vas escuchando los animales, vas viendo la vegetación más frondosa.
1: ¿Y eso es como
2: más
1: montaña rusa o va despacio?
3: No, va despacio, es una conexión absoluta con la naturaleza.
2: Y te recomiendo que llegues cuando esté el atardecer, en la desembocadura. De las vainas más lindas que he hecho en el mundo.
3: La verdad, Palomino, es de los lugares tan bonitos que tiene la Guajira, es Guajira, ¿no? Para muchos, porque creen que es Dibuya, Magdalena, claro, es el departamento de la Guajira, y es una experiencia que uno debería realmente vivir, porque la conexión que usted tiene con la naturaleza la tiene a plenitud. O sea,
1: nos vamos para el Rodadero, nos vamos para Pozos Colorados, que hay unos hoteles muy bonitos.
2: Hay que apoyar
1: el turismo en Santa Marta, en la Guajira, en el Cesar. Don Omar García Silva es el presidente ejecutivo de Cotelco Magdalena, que es el gremio de los hoteleros. Señor García, bienvenido, buenos días.
9: Buenos días, Ricardo, un cordial saludo para ti, para la mesa de trabajo y por supuesto, Alberto Linero.
1: Estamos en modo propositivo. Gracias, Omar. Pero primero debo preguntarle por lo no tan chévere, ¿cuál es el balance de las cancelaciones de reservas, de las pérdidas para los hoteles de Santa Marta y del Magdalena por cuenta del paro armado de los Pachenca?
9: Bueno, para la ciudad de Santa Marta, y como lo han manifestado ustedes, son muchas familias que dependen de la cadena de valor del turismo. Esos jóvenes que hacen que acompañan a hacer el recorrido por uno de los ríos que descienden de la Sierra Nevada de Santa Marta, el Huachaca, el Buritaca, el Don Diego, el Palomino, son jóvenes que nacieron allí y reciben el sustento de acompañar en esos neumáticos, boyas o tubing a turistas y visitantes. Hoy hay una realidad, infortunadamente entre martes y miércoles se vivió unos días que por anuncio de estos grupos al margen de la ley, la operación hotelera y turística comercial de movilidad en la ciudad se cayó. En todo sector, especialmente el día de ayer, por todos los anuncios en redes sociales, panfletos, todo. Y por supuesto, son más de 50 años con una situación grave. Y el sector de naturaleza, donde hay hoteles, hostales, glamping, operadores de turismo, guías y personas que el sustento diario, vendiendo una arepa de huevo, una caribañola, un café con leche, un desayuno, un almuerzo, no lo están teniendo porque la gente, pues infortunadamente no estaban llegando. Infortunadamente hubo unos bloqueos, hubo una quema de unos buses, y eso pues genera, como en cualquier lugar del mundo que sea un destino turístico, pues se le cae la ocupación, y eso es lo que nosotros nos ha ocurrido. Y la ciudad, por supuesto, Centro Histórico, Taganga, Rodadero, Pozos Colorados, Bello Horizonte, Playa Dormida, Don Jaca, Minca, cayó la ocupación, especialmente la noche del martes y el día de ayer. Ya hoy que estuvimos en el mercado, y padre Linero sabe cómo es el tema y el ADN del mercado. Hoy tuvimos oportunidad de estar muy temprano y ya se veía tráfico, carretillas, supermercados abiertos, y creemos que ya hoy hay una ocupación en el sector turístico que no pasa en el sector de naturaleza hacia el Tayrona, hacia Palomino, que no sobrepasa el 15%.
1: Pues esa cifra, en medio de todo, después de los daños causados por este paro armado, pues llena de esperanza que se reactive pronto el sector. Pero me decía usted, creo entenderle que hacia las zonas rurales no está tan reactivado el turismo como en Santa Marta. ¿Es más difícil, por ejemplo, que hoy la gente vuelva a Palomino, que estábamos hablando, o al Parque Tayrona?
9: Bueno, el Parque Nacional Natural Tayrona está abierto, Palomino, todos los prestadores están atendiendo, sin embargo, hoy ya hay una movilidad, no la que quisiéramos, pero ya hay una operación muy pequeña, muy suave, porque por supuesto hay gente que le da miedo pasar por todo lo que vio, sin embargo están los hosteles, hostales y glamping tratando de operar, y los huéspedes que tenían, porque habían personas, especialmente extranjeros, que tenían 4 o 5 noches y pues no han podido salir, digamos, de esa zona en su momento. Ya hoy hay algún transporte intermunicipal entre Santa Marta, Tayrona, Palomino y todo ese sector. Entonces, ese sector, la ciudad de Santa Marta, tiene un promedio de ocupación también baja, no pasa del 33% en promedio del destino. Y pues hace un año, para esta misma fecha, que ya acercándonos a la semana de receso escolar, la ocupación estaba sobre un 49-50%, porque no es una temporada. No obstante, también tenemos, recordemos que en una ciudad donde se hacen congresos, convenciones, matrimonios, y eso también ayuda, pero esta semana se ha quedado un poco quieta, pero tenemos expectativa que desde mañana viernes sábado esto pueda mejorar. Hay presencia de todas las autoridades, ejército, policía, armada, gobierno distrital, departamental y por supuesto muy pendiente el gobierno del presidente Eduardo La Espriella de lo que está sucediendo, y en las últimas 72 horas ha estado aquí 2 días.
10: Claro, ahora, pero con el travel warning de los Estados Unidos, del Departamento de Estado y también de Francia, ¿cómo les pega a ustedes esto? Porque es una alerta de viajes que salió en las últimas horas, ambas. ¿Qué tanto los golpea?
9: Bueno, recordando que para Colombia y Santa Marta, una excepción, el mercado emisor más importante es el norteamericano, seguido por el Cono Sur. Francia está como en el puesto sexto, séptimo. Y eso suma, y que indiscutiblemente, pues al ser referente, puede afectar lo que es el turismo emisor hacia Colombia, especialmente para nuestro territorio Santa Marta, que como lo sabe Alberto Linero, el padre, la ciudad transversalmente, la cadena de valor del turismo le aporta a tanta gente que es difícil cuantificar. El efecto multiplicador del turismo da tanto dinero a tantos bolsillos, porque es que el carpero, el lanchero, el taxista, el que vende un mango en la playa o en el centro histórico, el restaurante, o sea, todo nos está afectando, y la ciudad vive del turismo transversalmente o de alguna manera, porque hay que hacer desayunos y hay que comprar los huevos y hay que comprar el pan, la mantequilla y la leche.
1: Es un dinamizador muy importante de la economía, claro. El turismo. Mucha gente vive del turismo en Santa Marta. Señor García, pero usted nos decía comenzando que históricamente han tenido que pagar vacuna, que mucha gente paga extorsión en Santa Marta. ¿Eso cómo ha sido? ¿Cómo funciona?
9: Bueno, mira, son muchos años, en una situación muy compleja, en donde infortunadamente por descuido del Estado colombiano, por descuido de las instituciones, venían 1, 2, 3 días y hasta ahí llegaba, pero después volvíamos a lo normal. Hay gente que tiene miedo, hay gente que tiene temor y que indiscutiblemente, especialmente en la zona rural, pues tienen que aceptar unos códigos que no se dicen públicamente, que no hay, se escucha que en la playa los carperos, los lancheros, todo el mundo paga. En el caso nuestro, la autoridad formal, lo que hacemos es acudir a las autoridades competentes, llamamos. Ayer tuvimos una reunión hacía años no tenía una reunión donde sentía uno el apoyo del gobierno nacional, Ministerio de Defensa, Policía, Ejército, Armada, en donde 65 prestadores formales a puerta cerrada pudieron contar todo lo que está pasando a esta ciudad, porque es que el día a día nuestro depende de que nos llegue un visitante, bien sea por motivo de turismo sol y playa, turismo ocio o algún evento, algún matrimonio. Entonces, a eso estamos pidiendo, que haya una política del Estado, no por momento, sino que sea permanente, porque es que en junio tuvimos una situación, recordarán a finales de febrero o marzo, también una situación con el cierre del Tayrona, y así hemos tenido, y este es un tema que nos duele. Mi mamá, lo decía en una entrevista ayer, trabajó 40 años en unos hoteles aquí en la ciudad de Santa Marta, y yo llevo 32 años de manera ininterrumpida, 15 años en hotel, 15 años con el gremio y 25 como docente universitario. Entonces le duele a uno ver todo lo que sucede, y cuando lo llama un empleado es que me puedo quedar sin trabajo porque está bajando la ocupación. Confiamos en este gobierno porque ha demostrado que lo que no hicimos en los 4 años anteriores lo estamos haciendo en este mes y medio que tenemos prácticamente.
11: Doctor García, ¿cómo están los precios de los servicios, de los paquetes turísticos? ¿Hay, no sé, promociones para estimular la demanda?
9: Sí, efectivamente, la hotelería formal afiliada a Cotelco, las agencias afiliadas a Nato, a Cotur y restaurante, estamos trabajando casualmente para que puedan disfrutar, y que es una época, el sol ayer... Vieron ustedes en las redes sociales gente en la playa y pasaban el ejército, la policía y esos turistas aplaudiendo a la gente. Y lo que decían es que, mire, lo que necesitamos es lo que estamos haciendo, tomando el sol, bronceándonos y metiéndonos al mar. A eso vinimos a Santa Marta, y con la presencia aquí de las autoridades, eso es lo que estamos visibilizando.
1: ¿Cuál es la proyección, señor García, para la semana de receso? ¿Qué tienen previsto? ¿Cuáles son los números con los que cuentan los hoteleros hoy en Santa Marta?
9: Bueno, nosotros tenemos toda la esperanza que a partir del viernes 2 de octubre hasta el Puente de la Raza, que es el 12, en la hotelería formal, con base a datos históricos, podamos tener en esa semana un promedio de ocupación toda la semana de un 60%. Sin embargo, del viernes 9, o sea, ya el fin de semana, el puente del 9 al 12, la ocupación hotelera esté por encima del 82%, y eso que lo que estamos trabajando fuertemente, que los que tengan reserva vengan a Santa Marta. Hay un trabajo articulado público, privado y social, porque cuando hablamos social hablamos de del joven este, que padre Linero, usted sabe que fueron ni jóvenes, niños, que sus papás hace sí. 35, 40 años fueron raspachines de hoja coca en la sierra. Hoy dependen del sustento de esos jóvenes, del turismo, de poder ofrecer ese tubo en una caribañola.
2: Muchas gracias, sin embargo, Omar. Pero quiero preguntarte, Omar, ¿por qué tipo de trabajo promocional se va a hacer a partir de ahora?
9: Bueno, lo que estamos nosotros como sector apoyando es, uno, la promoción. Sepa que hay un trabajo con las autoridades, alcaldía, gobernación, que se sepa que nosotros como sector formal estamos ofreciendo todo ese compañero de tener una experiencia muy positiva para la ciudad de Santa Marta.
10: Sí, doctor García. Sin embargo, hay un indicador que es importante de cara a esa semana de receso y es el precio de los tiquetes aéreos. Yo le tengo a mi celular unas alertas para que me muestre cuando hay reducciones en los precios de los tiquetes y me muestra justamente para esa semana de receso que están cayendo el precio de los tiquetes aéreos, lo que quiere decir, digamos, una de dos, o que hay gente ya cancelando, o que hay menor demanda como tal y gente, menos gente comprando en este momento. ¿Ustedes han visto lo que está pasando con las reservas aéreas de cara a esta semana de receso?
9: Sí, estamos viendo efectivamente una reducción de los precios que puede ser una oportunidad a aquellas personas que no hayan tomado la decisión para dónde escoger. Dos, que los precios para los tiquetes aéreos pues están altos por todo lo que está pasando con el petróleo, los combustibles. Y tres, que efectivamente nos toca a nosotros como formales buscar la manera que esos aviones lleguen con un punto de equilibrio para no, digamos, tener problemas con la sostenibilidad de los vuelos, que es clave de ciudades emisoras importantes a nivel de Colombia y, por supuesto, el único vuelo nuestro que tenemos internacional que viene de Ciudad de Panamá.
1: 8:44, don Omar García Silva, presidente ejecutivo de Cotelco, de los hoteleros, los acompañamos en Santa Marta del Magdalena. Muchas gracias.
9: Muchas gracias y ojalá sea una oportunidad para que el padre Linero los acompañe y hagan tubing en los diferentes ríos que van de la sierra.
2: Los voy a invitar, no te preocupes, Omar, que invito aquí a toda esta gente.
1: Lleva 10 años intentando, diciendo que nos va a invitar y no invita a un tinto.
2: Ahora sí, ahora sí, Omar, no te preocupes.
11: No hay alguien que le diera uno posada en Santa Marta. Nada.
9: Padre, por dormida sus invitados no van a tener problema en Santa Marta, por dormida, por hotel no van a tener problema, por llevarlos a esa experiencia de tubing sobre el río Don Diego, nosotros nos encargamos con todas las comunidades.
1: Gracias. Y mira, ya consiguió patrocinador.
2: Gracias, Omar, ahí nos comunicamos.
1: Y ni así, Omar, ni así. Le apuesto.
2: Salud.
1: Mentira, es molestando.
9: Lo acuso con el hermano que jugaba fútbol conmigo. Eso.
2: Tal cual, con Álvaro, con Toño.
1: No. Hablando en serio, estaremos allí en Santa Marta acompañando.
2: Hay que estar.
1: Un abrazo,
2: claro,
1: gracias.
9: Muchas gracias y aquí los esperamos.
1: 8:45 minutos. Mire, dice Omar García que anoche el Ministerio de Defensa y las Fuerzas Armadas dijeron, vamos a acompañarlos para que se acabe esa tenaza histórica de la extorsión. 50 años, 40 años, todo el mundo pagándoles a los tipos, pues claro.
2: Es que entonces, todo el mundo.
1: Al lanchero, al de la carpa, a la señora que vende la fruta, a la que hace las trencitas. Sí. Es increíble.
2: Todo el mundo, sí, ese es un,
1: y todo el mundo se da cuenta y nadie de verdad había hecho
2: por
1: nada.
2: Por eso le estoy diciendo, ese es un tema complejo, eso no es un tema de ayer ni de ayer, es un tema que viene desde mucho tiempo, pero además de eso que se ha ido cada vez fortaleciendo más.
12: Y ahora que se hace algo por primera vez en años, entonces les parece mal.
13: Sí, lo más duro es que cuando dicen volver a la normalidad, esa es la normalidad a la que se refieren, a la extorsión.
1: Pues no, lo dijo ayer el alcalde. El alcalde decía, es increíble que mucha gente se haya acostumbrado y diga que esa es la normalidad. No, la normalidad no es pagarles a estos pillos.
2: Claro que no.
1: La normalidad es que prospere la ciudad. Chaparro, ¿dónde está César? 8:46, ¿en qué parte de Santa Marta?
14: Ricardo, seguimos acompañando a las autoridades en este recorrido para revisar cuáles son los locales que están haciendo su reapertura, les brindan seguridad. La verdad se siente un ambiente de mucho optimismo, de mucha esperanza. En este momento ya empiezan a abrirse algunos locales de uno de los sectores más conocidos y populares, donde la gente va a comprar ropa, donde la gente va a comprar mercancía, que es la llamada Quinta, la avenida Quinta, donde la gente allí se abastece también de elementos de aseo, entre otras situaciones. Pues Ricardo, hemos hecho este recorrido y hemos hablado también con la gente. Van a escuchar ustedes a continuación a la señora Amparo Gutiérrez. Ella es una vendedora de pescado aquí de la zona más importante de abastecimiento de mariscos y pescados de Santa Marta. y escuchen lo que ella dice frente a la situación y a la decisión de abrir hoy para empezar a vender y que le compren su pescadito.
15: Pues amaneció mejor. Hoy amaneció porque abrimos todo estamos, pero estaba solo ayer, no pudimos abrir porque teníamos miedo. Por eso lo fuimos para la casa, nosotros llegamos a abrir y lo devolvimos.
14: ¿Cómo se sienten hoy?
15: Pues hoy lo sentimos más seguro, claro. Seguro y vamos a abrir. Y vamos a los compañeros, vamos a trabajar.
14: ¿Desde qué hora abrieron hoy?
15: Estamos abriendo.
14: Y así van abriendo paulatinamente, poco a poco. También revisamos la central de abasto más importante, aquí el mercado. Vemos ya un local que antes estaba solo, cerrado en las últimas horas, ayer cuando hicimos ese recorrido, incluso la calle aledaña estaba sola, el silencio era absoluto, era un absoluto silencio. Hoy el movimiento da vida a esta calle, el ruido da vida a esta calle, pero lo que más importa es que esta bodega, la que abastece de papa, de cebolla y otros alimentos, está repleta. Y vemos un movimiento de gente entrando y saliendo, comprando incluso también carne en esta zona. En este momento esto genera esperanza para que definitivamente Santa Marta empiece ya a reactivarse. No se puede decir que todo está, digamos, ya activo. Hay lugares donde aún los locales no lo saben, hay algún temor, una timidez, pero creo que poco a poco, con la seguridad que se está viendo en la ciudad y en la periferia, los comerciantes empiezan a activar el comercio y la gente empieza a salir de sus casas.
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3: 8:49 minutos de la mañana, Santa Marta tiene 28 grados de temperatura.
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11: 8:50, información económica en Mañanas Blue. Durante el debate sobre el presupuesto en las comisiones económicas conjuntas, el ministro de Hacienda, Miguel Gómez, ayer reveló el monto de los recursos que ya han identificado para atender la emergencia por el terremoto, y vale la pena destacarlos. Para la atención inmediata de corto plazo este año, ya se consiguieron un poco más de 5 billones de pesos provenientes de un crédito urgente con el Banco Mundial por 625 mil millones de pesos, 1,7 billones por recursos que no fueron usados por la emergencia del Frente Frío y 2,7 billones por medidas de alivios tributarios en la DIAN. Eso para el corto plazo, la atención inmediata. Para el otro año están haciendo modificaciones presupuestales con las que conseguirán otros 6,2 billones. Y adicionalmente vendrán otros 2 billones aproximadamente por otros recursos que están por fuera del presupuesto general de la Nación. Todo esto da más de 13 billones de pesos sin aumentar impuestos todavía. Dijo el ministro que al final todo esto sale de la austeridad que se está aplicando. A propósito del terremoto en agosto, de acuerdo con las mediciones propias de Fenalco, se desaceleraron en términos generales las ventas del comercio, aunque el gremio estima una recuperación más adelante precisamente por la etapa de reconstrucción. De acuerdo con la encuesta mensual del gremio, 32% de los empresarios consultados manifestó que su volumen de ventas aumentó frente a las registradas un año antes, 38% consideró que fueron similares y 30% reportó una disminución. Veamos qué ocurre con el dólar, porque sigue embaladísimo a esta hora, superando con fuerza, con mucha más fuerza que ayer, la barrera de los 3.300 pesos, escala 40 pesos, ayer había subido cerca de 60 pesos el dólar, es decir, sumado a los 40 de hoy, prácticamente 100 pesos en dos jornadas, cotización promedio 3.305 pesos, máximo de la jornada 3.327 pesos para el dólar, regresa a precios que no veíamos desde julio de este año y bueno, cada vez alejándose más de los 3.000 pesos a los que alcanzó a caer recientemente el dólar en Colombia. En el mundo se está fortaleciendo frente a las principales monedas, el dólar estadounidense y el euro también está recogiendo para nosotros ese fuerte impulso que en las últimas jornadas ha tenido el dólar. Recordemos que el euro lo alcanzamos a tener en esa relación casi a 3.500 pesos. En este momento está en 3.725 pesos por euro. Y rápidamente les cuento que el Brent, el petróleo de referencia para Colombia, también sube a esta hora cerca de un 2%. Se ubica por encima de los 105 dólares por barril. Así amanece la economía, así amanecen los principales indicadores.
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1: 8:54, María Camila, la polémica del día corre por cuenta de unas tareas escolares en un colegio de Villa del Rosario en Cúcuta, donde aparentemente a unos niños, usted nos decía temprano, de 9, 10 años, los pusieron a dibujar la bandera del ELN y el escudo del Partido Comunes, de lo claro, que antes eran el partido
3: de las extintas FARC. Es en el Instituto Técnico María Inmaculada en Villa del Rosario, norte de Santander, a los que les pusieron un taller donde les preguntaban, les hacían dos preguntas. Una, ¿cómo recuerdas la insignia de las FARC y del ELN? Y los niños tenían que dibujarlas y luego hacer una explicación de qué características recordaban, Ricardo. Pero adicionalmente a eso, en esta zona del país, en el Catatumbo, en el norte de Santander, donde históricamente se ha visto la instrumentalización de niños, también ayer el diario El Tiempo hizo reseña de un audio supuestamente de la profesora acusando el golpe porque los padres de familia estaban muy molestos por la tarea que, pues, de momento no tiene ninguna explicación sobre el recuerdo, sobre alguna resignificación de los símbolos de estos dos grupos terroristas, y ella diciendo, bueno, si están, la profesora, le hablo de la docente, si ellos están molestos, refiriéndose a los padres de familia, porque les estoy poniendo esta tarea, no quiero saber cuando se enteren de las notas o cuando les pregunte qué fue lo que entendieron o qué les quedó de la tarea, el taller, que de momento no tiene ninguna explicación, porque la pregunta que se hacen es, ¿por qué y para qué preguntarle a unos niños de 10, 9 años sobre las insignias de dos grupos guerrilleros?
1: Villa del Rosario queda muy cerca de Cúcuta.
2: Pegadito.
1: Sí, esto no es tanto en el Catatumbo, además es muy cerca de la capital norte santandereana.
13: Cerca de Venezuela también.
1: Queda así, pues esa es la frontera con Venezuela. La secretaria de Educación de Norte de Santander es Ilse Aldana Pérez. Secretaria, buenos días.
25: Muy buenos días, muchísimas gracias por este espacio.
1: ¿Qué han podido averiguar sobre ese taller, sobre la profesora? ¿Cuál es la historia?
25: Bueno, nosotros desde la Secretaría, precisamente el día de ayer, nos enteramos que se estaba rodando en las redes sociales de este video, donde la persona pues muy molesta acusa a la docente por colocar esta tarea a unos niños de primaria. Inmediatamente llamamos al señor rector y le solicitamos que de manera inmediata pues presentara un informe en el que él describiera la situación sobre esa denuncia. Él pues también desconocía la situación, toda vez que manifestó que no tenía ninguna queja por parte de los padres de familia, y él seguidamente pues inició su ruta explícita. En la noche volví a preguntarle cómo le había ido, porque pues el informe lo debe pasar por escrito a la secretaría, y él manifiesta que tuvo un diálogo con la docente, con la coordinadora, están revisando si la temática que se dio en ese momento en esa guía correspondía a un plan que estaba preparado y si el tema era acorde para la edad de los niños. Posteriormente manifestó que se ha reunido con el consejo directivo y que hoy, en el día de hoy, tendría la reunión con los padres de familia para oírlos cómo fue el proceso de ese diálogo. Sí. A través del WhatsApp.
1: Secretaria,
25: en eso estamos.
1: ¿Los niños que hicieron ese taller de cuántos años son?
25: Los niños son de grado quinto, su aproximación de edad puede ser entre 9 años, 10 añitos.
1: 9 años y 10 añitos. ¿Y de qué clase son esos talleres?
25: Esos talleres, según me dice el rector, es una clase como de sociales, en donde la temática era los partidos políticos y el conflicto en Colombia. Entonces se debe revisar si ese tema era planeado, organizado, y si la profundidad del tema requería que se solicitara la elaboración de esos dibujos alusivos a los grupos al margen de la ley.
1: No, porque es que ese es el punto, secretaria. Se puede estudiar la historia, pero ¿por qué tiene que un niño de 9 o 10 años terminar pintando la bandera de un grupo terrorista como el ELN?
25: Sí, efectivamente, nosotros la verdad hemos trabajado, estamos acompañando a la institución. Una vez se reciba ese informe, la Secretaría de Educación, a través de la Oficina de Inspección y Vigilancia, realizará el cotejo de la información e irá al establecimiento educativo para determinar la situación y qué debe hacerse si esto pues diera lugar. Debe remitirse a control interno disciplinario si se revisa y se mira que no correspondía a lo que debe establecerse en el tema, en la guía que dice el rector que era una guía oficial donde todos debían compartirla, y ella pues de manera particular, la profesora. Estamos esperando de verdad pues ya porque no hemos tenido contacto con la profesora y es el rector el que ha venido haciendo tratamiento. Nosotros, a nivel del Departamento Norte de Santander, a través de los proyectos educativos institucionales, hemos revisado que ha sido una educación integral, que el objetivo de nuestra educación debe ser el desarrollo pues holístico del individuo, y que se debe buscar es fortalecer las habilidades de conocimiento, las socioemocionales, que se promuevan los valores éticos, las capacidades artísticas y obviamente la habilidad del pensamiento crítico, pero de acuerdo a las edades, al grado y al nivel en cada uno de los establecimientos educativos.
2: Secretaria, y no quiero estigmatizar con esta pregunta, ¿usted sabe, si se lo ha dicho el rector, si esta profesora pertenece a FECODE?
25: No, porque esto pues es como el informe, él todavía no lo ha dado, y pues ya eso es otra situación, ¿no? No, señor, no conocemos... Sí.
3: Señora secretaria, quisiera también saber, porque ayer consulté a varios profesores para entender qué tipo de lecciones o educación estaría recibiendo un niño de estos grados, de quinto, de primaria, de cuarto, y me dicen que son conceptos como democracia, pluralismo, derechos, deberes, sobre la Constitución de Colombia e incluso sobre las instituciones. ¿Usted tiene idea de si a los niños también se les pide, por ejemplo, dibujar el escudo, la bandera de Colombia, al tiempo que se les pide recordar los símbolos de dos grupos terroristas?
25: Efectivamente, siempre debe promoverse los valores patrios, se han hecho los dibujos, pero la verdad, este tema pues sí ha sido bastante crítico, sorpresivo, por eso nosotros, para no hacer juicios, nos corresponde como Secretaría de Educación, es revisar y mirar que ese rector el día de hoy nos entregue el informe tal como lo manifestó de manera verbal a través de una llamada telefónica que está en el debido proceso y al cual pues se debe garantizar que la información sea veraz. Y además nosotros como Secretaría de Educación debemos con el área de calidad revisar el proyecto educativo y de revisar también con inspección y vigilancia si la temática correspondía y cómo ha sido la trazabilidad en todas las áreas a nivel de esos contextos. De hecho, pues tendrán que tomarse los cuadernos, los apuntes de los niños, lo que se deba realizar a este proceso.
3: Sí, secretaria Aldana, ayer también circuló un audio, le decía yo hace unos instantes que el tiempo lo recoge, sobre la profesora acusando el golpe, refiriéndose a la molestia de los padres de familia y haciendo referencia a la evaluación final. ¿Usted ha escuchado ese audio?
25: Sí, señora, nosotros lo escuchamos. Obviamente, pues ahí se ve, se oye, se ve esa situación, sí. Y por eso remitimos al rector, él lo tiene también y él ha manifestado que está en esa indagatoria y pues estamos esperando la información que nos dé.
3: Pero ¿con qué sensación, es decir, usted como secretaria de Educación de Norte de Santander, con qué sensación queda después de que esta profesora les dice, voy a abrir comillas, en vista de que les molesta tanto el tema, pues voy a ver qué me invento para sacarles las notas? Si ya están disgustados los padres por la guía, no quiero ver cómo se van a disgustar cuando les pregunte y les pida que describan características relevantes según estos temas, cierro comillas.
25: Sí, señora. Sí, efectivamente, pues, si esto es así, obviamente que está faltando a la idoneidad y al deber funcional como docente frente a un grupo de niños. Sin embargo, leí en una publicación de un periódico local donde el rector manifestaba, vamos a ver qué dice, que en lo que él pregunta a la profesora, ella manifiesta que esos videos han sido como editados, sin embargo eso, y sacados de contexto, pues estaremos presos a la revisión y luego pues a quien corresponda el trabajo investigativo correspondiente.
1: Mire, ¿y ustedes por qué no han podido hablar directamente con la profesora?
25: Porque la profesora en el día de ayer me dice el rector que pues tuvo como una crisis y al respecto parece ser que hoy está incapacitada. De hecho, pues queríamos poder acompañarle allá, pero él está en el debido proceso ahorita. Me manifestó que se encontraba con los padres de familia. Estamos esperando que a más tardar el día de mañana o el lunes pueda rendir el informe completo donde todos los estamentos del gobierno escolar de la institución hayan participado, toda vez que el consejo directivo tiene el representante de los estudiantes, de padres de familia, de docentes, del sector productivo, y ellos también son autoridad plena en esa institución educativa.
1: Claro, pero secretaria, no creo que tenga mucha dificultad confirmar si esto es una edición o un invento de redes sociales o es real. El rector no ha podido hablar con más padres de familia, no ha podido confirmar que esto forme parte del plan académico, del plan curricular de esa profesora.
25: Sí, creo, el rector está haciendo ese proceso. Hoy, de hecho, tenía la reunión. Es que ese video salió, nosotros lo conocimos como al mediodía de la tarde de ayer y luego pues ahí empezó el proceso de llamar al rector, de poderle oficiar y en espera pues hoy de su debido proceso que tenemos. Estamos de verdad muy alerta a esta situación, estamos comprometidos nosotros desde el Departamento Norte de Santander. De verdad que nos sentimos muy comprometidos con la educación de nuestros niños y siempre hemos dicho que los espacios de nuestros colegios, establecimientos educativos, deben ser libres de todo tipo de violencia y mucho más aún en nuestro Departamento Norte de Santander, donde tenemos bastantes situaciones específicas, como lo es en el Catatumbo y ahora pues aquí en la zona de frontera.
1: ¿No termina siendo esto apología al delito, secretaria?
25: Indudablemente, si se revisa que eso no pertenecía a un contexto de clase y a la edad de los niños, lo determinarán quienes correspondan, pero eso sí, pues no se debe realizar. De hecho, es una formación integral. Nosotros no estamos formando ideológicamente. El objetivo principal de nuestra educación en este tiempo moderno es que el niño se desarrolle
1: como una persona. Es que pareciera que hubiera un adoctrinamiento por parte de la profesora, si se confirma que esto pasó.
25: Sí, revisaremos a ver qué determina el trabajo del rector, el trabajo de la secretaría, que es el segundo paso donde llegamos, y quien corresponda pues sigue la investigación si era el lugar.
1: 7 minutos. Claro que sí. Secretaria de Educación de Norte de Santander, Ilse Aldana Pérez, gracias.
25: Muchas gracias, señor.
1: 9:07 minutos.
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6: En Blue Radio son las
7: 8:09 minutos de la mañana. Cúcuta tiene 31 grados de temperatura.
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10: Diré a un amigo, ¿cómo? ¿Qué?
11: ¿Cómo? ¿Cómo?
10: ¿Qué?
11: ¿Cómo?
10: ¿Cómo? ¿Qué?
11: ¿Será eso? ¿Ocho?
7: ¿Dice usted nueve, que son las 8:09? 9 minutos de la mañana. 9 minutos de la mañana.
12: Santi sí. Yo quiero desayunar, sí.
10: ¿Cómo? Santi sí. ¿Cómo?
7: La ¿qué? Dislexia haciendo de las suyas. ¿Qué? Eso es dislexia, ¿no?
10: ¿Qué hora es?
7: 9.
10: Puro jet lag.
7: 9 minutos de la mañana.
10: Le tengo una complacencia, Felipe. Le tengo una canción para esta hora.
11: Ah, hágame el favor.
10: Yo sé que, además, por motivos familiares, esto lo lleva a unas épocas bellísimas.
11: Ah, muestra,
10: escuche.
11: Ya me suena. Su paseadito.
13: José Luis, tú me has fregado. José Luis.
10: ¿Le suena?
13: Tú me has fregado. Te gastas toda la plata.
10: Matilde
13: te
10: Díaz.
13: La pasas ahumado. Y a mí,
10: la gran Matilde
13: la
10: Díaz.
13: Comiendo bofe salado. Upa. Y a mí, con lo de la gata, comiendo bofe salado.
11: El bofe rico.
10: Ah, ¿usted también se la sabe?
11: El bofe rico.
10: No, el bofe se dio.
11: No, eso es lo más rico que hay. Y con bollo limpio, ¿no? Díaz, hombre.
10: Si hayan puesto, y a mí comiendo bofe salado, para no decir y a mí comiendo. No. Es que hay una invitación, además, a propósito de la canción.
11: Sí.
10: Viene la próxima semana el Fritanga Fest en Bogotá.
11: ¿Y el bofe hace parte
10: el
11: de eso?
10: El bofe hace claro, parte de la fritanga.
11: Claro. Quien no haya comido bofe, no va al cielo.
7: Esos son los pulmones, pues, ¿no?
10: De la yo me la sé distinta, pero se la valgo, diría Saúl García.
11: ¿Qué es el bofe?
7: Son los pulmones.
11: Son los pulmones de la vaca.
7: Son los pulmones de la vaca.
11: No, prefiero la criadilla.
7: No, pero la recomendación de Alberto es buena. Eso con bollo limpio.
11: Mire, le voy a decir una cosa. Si usted va a Santa Marta...
10: No, pero un momento. El bofe con bollo limpio eso no es fritanga.
11: Claro, si usted va a Santa Marta, mi hermana, a las 3 de la tarde... Pon un WhatsApp en la vaina de hermanos. Hay bofe
10: grupo.
11: Con bollo yuca y con tali. Ahí caemos.
10: Corren.
11: Todos.
7: Son cosas que nosotros no vamos a disfrutar.
11: ¿Cómo se cocina el bofe? Primero se cocina, obviamente, se hierve, diría un amigo mío.
7: Con salicita,
10: y después se
7: asa.
10: Hierven los pulmones de la vaca y luego los fritan.
11: Queda así rico. Oh,
10: es cauchudo.
7: Sí, es cauchudo.
10: ¿Es cauchudo?
7: Sí.
11: No. Un poco cauchudo.
12: También del eso cerdo, no solo de la vaca, también del cerdo.
11: ¿A usted le ha metido al cerdo?
12: Claro, sí, señor.
10: Venga, ¿qué trae la fritanga? Mire, la papa criolla,
11: sí, sin duda,
7: buenísima.
10: La morcilla,
11: sí, sin duda.
12: La longaniza,
10: sí.
11: Por Dios.
10: Plátano maduro,
7: sí.
11: Choricito.
10: Arepita, sí, arepita también.
12: Rellena.
7: Pescuezo de gallina.
10: No.
12: Relleno morcilla.
11: Pero lo lleva.
10: Lo lleva, pero yo no.
11: Lo lleva. Trae.
10: ¿Qué más trae?
11: Pues relleno morcilla.
10: Relleno ya morcilla, sí.
12: La carne correspondiente.
11: Claro.
10: El chicharrón radioactivo, ese que parece.
12: Puede ser chicharrón naranja. Cocho o chicharrón toteado.
10: Oiga, no, y a propósito,
11: chicharrón con pelo.
14: Oiga, pero le está saliendo aquí la competencia.
10: No.
11: ¿A doña
10: Segunda?
14: No, a Víctor.
10: ¿A Grosso?
14: No.
10: Pero es que...
14: Aquí el Santi
12: lo que está
14: entiendo en sabiduría popular.
15: Eso es gastronomía popular.
10: Es que, Víctor... No. No,
11: pero tiene, el no. que más sabe eso mire, también es no, Héctor. Héctor sabe full.
14: No. Hago una advertencia. Pero claridad ante todo. Es que la familia de Santiago, nuestro compañero.
15: Por eso, deportes, está haciendo cuñas acá.
14: Pues claro, porque su familia tiene un restaurante.
15: Donde Manuel acaba de decirlo, ¿y usted se dio cuenta?
11: Sí, señor.
15: Al estilo.
11: Ah, engrasó.
15: Engrasó.
11: Al estilo del narrador aquel. Al Alberto, estilo,
15: Alberto,
11: veo cinco.
15: Alberto, veo uno.
12: Pero acabo de
15: invitar, completo, hermano.
12: ¿Dónde es? ¿Dónde es? Queda en el Carvajal.
15: Haga la cuña completa porque ya se la van a cobrar de todas maneras. Haga la cuña.
12: Ahí cerca Plaza de las Américas, carrera 69B, número 2259 Sur.
11: No, estamos invitados, nos está invitando.
15: Ya llegamos.
16: ¿Y hacen domicilio?
12: Se hacía.
11: ¿Cuál es la
12: especialidad? Pero bueno, podemos gestionarlo, no hay problema.
16: Porque no lo veo pidiéndonos.
15: ¿Con refajo? Sí.
12: Refajo, claro. Héctor, combinación entre gaseosa y cerveza.
15: Es parte de...
11: Sí, claro. Héctor pregunta que cuál es la especialidad. Héctor invita.
12: El piquete, evidentemente, la fritanga.
15: Riveros.
14: El piquete, la fritanga.
12: No, yo sí soy un catador.
16: A ver,
12: yo soy un catador muy especializado.
15: A ver.
12: Así que yo iré al Carvajal, por supuesto, ahorita tomo el dato completo. Y a don Manuel.
14: Aprovecha, Héctor, que el cura paga.
12: Mirar, porque entre otras cosas, los fritangueaderos en Bogotá desafortunadamente han ido perdiendo calidad. Sí. Los más.
15: Y desapareciendo. ¿Qué pasó con Doña Segunda? ¿Todavía existe? Sí, en la Plaza del 12 de octubre.
12: Doña Segunda.
14: Tuvo que trastear de local. Pero todavía
12: sí,
14: está.
12: Al frente, está al frente de la plaza. Creo que mantiene todavía un nichito en la plaza, pero tiene una cosa más grande en la plaza y hacen domicilios y eso, pero ha perdido un poquito de calidad.
15: Doña Por eso Nieves, me gusta Doña, mucho Doña Nieves ahí en Chapinero todavía existe, me dicen.
12: Sí, pero ese es más de gallina criolla que de fritanga, en la calle 65 con Carrera Cuarta.
15: Sí.
12: Sí, ahí es bueno la gallina, ahí es bueno el ¿cómo se llama?
11: El pescuezo.
12: El pescuezo,
14: una
12: eso.
14: Una pregunta que nadie nos
12: Pero oye. Lo mejor sí es donde Doña Elvira.
14: ¿Usted come bofe?
11: Pues claro.
12: No,
11: Héctor, no me gusta tanto. Vamos a ponerle un punto menos a Héctor aquí, no, hermano.
12: Yo como bofe,
15: Héctor,
12: pero
15: lo
12: no
15: tenía en buen concepto.
11: No, yo también lo tenía en buen concepto, Héctor. Usted era de lo mejor, hombre.
15: Bofe no.
12: No, yo...
15: Yo estoy de acuerdo con Héctor.
12: Yo promuevo mucho el pescuezo de gallina. El pescuezo de gallina...
11: ¿Se le gusta si le echan, a
12: Ospina? Si le echan poleo. No. El poleo es la hierba aromática más importante.
15: El poleo es una joya oculta.
12: Claro. O sea, si usted hace una rellena sin...
15: poleo? Sí,
12: si usted hace una rellena sin poleo.
15: El adobe de la rellena de la morcilla también es poleo.
12: Claro, el poleo es una hojita.
15: Diga
12: una
15: algo, hojita verde. Tiene negocio y no habla, aromática. No defiende la causa.
12: Y si no le echan poleo donde Manuel.
15: Hierbabuena, escuche pues.
12: Claro, hierbabuena también, sí, claro. Señor. Tiene unas hierbitas aromáticas que son espectaculares. Y el chicharrón toteado es con orín de caballo, ¿cierto?
11: No cuente conmigo, hermano, no cuente conmigo.
12: Entonces no queda bueno.
15: Y después dicen que no come bofe.
11: Ah, y después salen, ¿qué tal? Y que no le gusta.
15: No, pero espere.
11: Venga, pero ¿cómo es?
15: Espere, Víctor.
11: ¿Cómo es la fórmula perfecta?
15: Espéreme un segundo. ¿Cómo hacen para que el chicharrón toteado quede así?
12: Se raspa el cuero del cerdo hasta dejarlo bien peladito y después se mete aceite.
15: Para que deje de echar cuentos aquí Riveros.
12: Bien
15: que
12: caliente. Dice, vaya,
15: hombre.
12: Bien caliente. No, al menos le tienen que echar bicarbonato, si no, no totea.
15: Ah, pero eso es distinto.
12: El mejor toteado,
15: es
12: que, si está el mejor toteado es el orín de caballo.
15: No, hombre, no, ¿cómo se le ocurre?
12: Mire, no, lo que pasa es que él no va a decir que le echan orín de caballo porque entonces la gente no lo
11: va, la gente no va.
12: No.
15: Porque le cierran el negocio.
12: Eso es un mito, le digo. Es un mito.
15: Mire, el 2, el 3 y el 4 de octubre.
14: ¿En dónde?
15: El Fritanga Fest.
11: Voy
15: en
11: para
15: 13 plazas de mercado. Botado. Mire, en las plazas del 12 de octubre, donde Doña Segunda, sí. En la del 20 de julio, sí. En la del 7 de agosto, aquí cerquita, en Fortibón, en Kennedy, La Concordia, La Perse, La Perseverancia.
14: La Perse sí se
15: en
14: está
15: perse,
14: comiendo.
15: En bien. La Perse hay un ajiaco delicioso en la plaza.
16: Buenísimo.
15: En las cruces, en las ferias, en el Quirigua, en el Restrepo, en San Pedro Mendoza, que es cerca de Palo Quemado, y en la Plaza del Galán. Les tengo la invitación, aunque de Linero nos va a llevar a donde es Santi.
16: ¿Cuándo es que arranca?
15: 2, 3 y 4 de
16: octubre. Pero mañana 25 nosotros podemos hacer un pre aquí en Blue Radio. Santiago nos trae para poder desayunar. Con...
11: Los veo mal.
15: La degustación.
11: Ahí sí, iban a donde iba.
12: Pero aquí hay que, no dejan de Ricardo.
14: Aquí no dejan desayuno porque se engrasan los equipos.
15: Solo si trae desayuno mañana, no coge
14: a
15: le doy permiso.
14: Y lo regaña.
11: No se puede.
15: Están contando demasiadas intimidades al aire.
11: En ninguna vaina de radio se puede.
15: ¿Qué decía Hugo Mario?
17: No, Ricardo, que la fritanga hay que meterle también la empanada, la marranita y el aborrajado. No,
11: ah, pero eso es de
18: Venezuela, claro, de Cali. Eso ya es del Valle del Cauca, sí, sino pero esas otras.
17: Es necesario.
11: Platanito, invite, platanito también.
18: Invite y ah, madurito, lo que madurito,
15: sí, sí, maduro, sí. Sí, sí, claro. Sí, sí, sí. Ahora, pero me faltan, Ricardo, cosas. Costillita de cerdo también tiene una. Sí, también.
16: Sí, tiene yuca,
15: claro,
16: creo que también lleva.
18: Y lomo de cerdo.
11: Arepita, miren la imagen.
16: La ubre de res no lleva. ¿Alguna?
11: No. Aunque esa imagen parece hecha con IA, ¿no? La que tenemos en YouTube.
15: Esa fritanga es la de Sarai.
12: Vea, es conocida como la picada.
11: Es que eso no la sirven así tan ordenadita, no
12: sí,
11: creo.
12: Sí, sí, sí, sí.
15: Pero traiga y le creo. Confíe. Traiga y le creo.
11: Bueno, dice, vamos a traer. Me dicen aquí en Santa Marta.
14: No le pare bolas a esos tacaños.
11: Que en Santa Marta, cuando vaya, Héctor, cuando vaya a Santa Marta, le invito a donde Soledad ahí en Pescadito, para que coma buena fritanga. Porque no hay cosa más bacana que llegar a una mesa de frito y decir, ¿me da 2 horas de frito ahí?
17: Pero es que sabes
15: dos,
17: que...
15: ¿Dos horas?
17: Pero es que sabes
11: eso
17: que...
11: Eso lo que saques mío.
17: Alberto, pero es que además...
18: Son fritos,
17: los
18: que
17: fritos
18: ya es
17: en la cosa queda mejor que
15: no,
17: que
15: en Bogotá. No, pero es que los fritos son otra vaina.
17: No, la, no, pero la fritanga.
15: Sobre, María Camila todo... me está metiendo en otro mundo, Ricardo, pero ese no lo quiero, Ricardo, abrir porque es el mundo que... de la pelanga.
18: Ricardo,
15: que es un
18: la...
15: mundo
18: ah, no, eso es otra cosa, pero en la fritanga hay que dar un dato...
15: No, eso es otra cosa.
14: Pero qué es la
15: pelanga. No, esas son las vísceras de la vaca, pero cocinadas. O sea, no son fritas, sino son guisadas, son cocinadas.
14: ¿Y qué
15: no
14: es sé qué feo, es eso? ¿El bofe o la pelanga?
11: Hombre,
15: la pelanga.
16: La pelanga, yo creo
15: que la pelanga.
18: Ricardo, hay que dar un dato que es importante, y es que en Bogotá se abrió hace muy poco un restaurante de los del Tambor. El Tambor tiene varios por fuera de Bogotá y sí, son muy, muy sí. Sí, claro, y son muy famosos, pero al lado del Parque Simón Bolívar, en la parte sur del Parque Simón Bolívar, como que como al frente del edificio de la policía, ahí por la carrera como 50, llegando a la calle 26,
15: cerca vive, claro,
18: hay un tambor
14: pero ahí
18: en Bogotá.
14: Quedaban los huesos de marrano donde usted está describiendo.
18: No, entonces, pero al frente en el barrio La Esmeralda. Esto es en el lote del, en el lote donde se iba a hacer la ampliación.
15: Pero
18: algún
15: ahí no
18: día,
15: es el Vive Claro.
18: Parque,
15: yo creo que es por el Vive Claro.
18: Exacto, es al, claro, exacto, es claro, al costado lote, sur, claro, del Vive Claro.
15: Bueno,
18: ahí queda el tambor y ese es un gran dato porque a uno le tocaba esperar el fin de semana para ir a la fritanga, allá, ya claro, no.
11: Por tengo ya pues entre semana.
14: Pero puede ir al
11: pero venga, Saray, vamos, señor, a Saray, una pregunta. ¿Cuál es la fórmula exacta para hacer el refajo, como el arroz? ¿Dos de póker por una de colombiana o al revés?
12: Todo depende de la cantidad de personas. Porque si mete dos de póker y una colombiana, pues es para tres. Y ahí se quedaría cortico si ya un grupo de seis.
15: Pero digamos más o menos, ¿pero qué predomina en un refajo? ¿La cerveza o la gaseosa?
12: Todo depende. Si usted lo quiere dulcecita, lo echa más gaseosa que cerveza. Y al contrario, pues le echaría más cerveza.
15: ¿Y cuándo le acomete el aguardiente?
12: Al último. Yo creo que es el toque final.
15: Donde
12: hay algunos que lo prefieren con y otros sin
15: donde
12: aguardiente.
15: Manuel estaremos pronto almorzando con Santi Saray, porque mañana nos va a traer la prueba.
11: Y le traemos
15: de desayuno.
18: Fecha.
11: Y yo hago el diagnóstico. Vamos
18: a la fecha porque eso termina volviéndose un cuento.
15: 9:21 minutos.
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3: Atención, 10:24 en la costa este de Estados Unidos, no se asuste, 9:24 en Colombia. Comienza a esta hora la reunión en la Casa Blanca entre los presidentes Donald Trump y Xi Jinping. En segundos vamos con Juan Camilo Merlano para conocer detalles de este encuentro. En Colombia, la polémica ha girado en torno a unos videos que se han hecho virales de la intervención en un debate de control político en las últimas horas del presidente de Colpensiones, al que no le fue muy bien porque llevaba apenas y lleva apenas 2 días en el cargo. Y lo han atendido en particular sectores opositores porque dicen que es increíble que no se haya preparado, que es increíble que no haya delegado. Con total sinceridad, el doctor Carlos René Montoya dice: me tiraron a los leones. Él asistió y no le fue muy bien. El tema pensional, que es tan complejo en medio de la implementación de la reforma, de los cambios que tiene que hacer en la Cámara de Representantes, la situación, por supuesto, ha sido aprovechada como combustible político para atacar a quien es ahora el encargado del manejo de los fondos pensionales de los colombianos. Andrés Carmona.
4: Así es, Ricardo, pero para poner en contexto un poco esta historia, hay que tener en cuenta que los funcionarios del gobierno de Abelardo de la Espriella, que hasta ahora llevan 2 meses, están haciendo un recorrido por las distintas comisiones constitucionales para el debate del presupuesto general de la nación para el año 2027. Esto es algo habitual en todos los gobiernos y en todos los años. Cada año, cuando se está discutiendo el presupuesto, cada comisión constitucional debe reunir a los funcionarios de su competencia y estos deben entregar un informe presupuestal de cómo está la entidad del ministerio o la función pública. En el caso de Colpensiones, pues le tocaba al nuevo presidente, a Carlos René Montoya Muñoz. Él asumió el cargo el pasado 21 de septiembre de 2026, es decir, llevaba 2 o 3 días en el cargo, ya acababa de llegar a la entidad. Cuando le tocó intervenir ante la Comisión Séptima en la sesión ocurrida el día de ayer, pues inicialmente decidió que fuera una funcionaria de la entidad con mayor conocimiento y tiempo de presencia en la entidad quien diera esa intervención, aunque no le había notificado a la mesa directiva de la Comisión Séptima.
5: Muy importante, la doctora Sandra Camargo. Sandra, mi asesora le va a nivel de detalle, por favor, doctora.
6: Gracias, buenos días para todos.
7: Perdón, un segundito.
5: Gerente de Planeación de Colpensiones, la doctora Sandra Camargo.
7: Señor secretario, por favor, denos informes.
8: Señora presidenta.
7: Un segundito, senadora, un segundito, por favor, senadora, ya le doy uso de la palabra. Señor secretario, aclárenos frente a la participación de la funcionaria.
4: Hay que tener en cuenta que algunos ministros, por ejemplo, han solicitado a los viceministros que todavía no habían hecho relevo del cargo que asistieran a esas sesiones y dieran intervenciones. Y en este caso, como la funcionaria de Colpensiones no hacía parte del cargo directivo, la mesa directiva decidió que tenían que tomar una sesión informal y que no podía intervenir. Quien tenía que intervenir era el presidente Carlos René Montoya Muñoz. En ese momento,

0: el funcionario toma la palabra y da su intervención, algo que pues en cierta medida generó malestar en la comisión séptima.
1: Es una cosa muy compleja porque estamos en un momento bisagra en el sistema pensional colombiano. Es muy bueno para mí, además que es una oportunidad. Yo hice mi tesis de grado sobre el sistema, sobre la ley 100. Entonces, para mí es como Navidad. El sistema de prima media me imagino que está en un momento muy importante. Y esto que está haciendo la Honorable Comisión Séptima es muy importante para el país. Administrativamente, Colpensiones, lo estoy entendiendo, porque sería irresponsable decir que conozco la entidad profundamente.
0: Colpensiones, lo estoy entendiendo. Por supuesto, al dar esta declaración, los congresistas de la Comisión Séptima decidieron más bien aplazar la intervención. La senadora Norma Hurtado, del Partido de la U.
2: Hemos visto ministros de otros gobiernos que han estado petrificados en esa silla porque también llevaban uno o dos días. Y esta comisión ha tenido una consideración. El presidente de Colpensiones ha sido honesto y transparente expresando de que lleva dos días. Y dos días citado a esta comisión no es fácil. No es fácil porque se tienen unas cifras importantes.
0: Pero la crítica más fuerte la hizo el ahora senador de la Cámara, ahora senador de la Alianza Verde, Duvalier Sánchez.
3: Yo creo que aquí todos hemos dado el espacio para que hablara. Nadie ha usado, digamos, el desconocimiento que hasta ahora ha hecho la presentación. Hemos tenido solidaridad con usted. Solo que uno tiene que ser coherente, queridos senadores y senadoras. En campaña se dijo, llegan los técnicos a las entidades. Y si usted le dijo eso a los colombianos para que lo pusieran en el cargo de presidente de la República, lo mínimo es que debe dar eso. Idoneidad, conocimiento en los cargos. Más cuando se trata de los pensionados de este país. Cuando ha sido un punto de debate.
0: La sesión fue aplazada. El nuevo presidente de Colpensiones tendrá hasta el próximo martes para preparar ese informe y para preparar su intervención ante los congresistas de la Comisión Séptima. Pero ya hay voces, especialmente de la oposición, que están criticando que se haya nombrado, según ellos, a una persona que no tiene conocimientos en el sector pensional, en un área que tiene bastantes dificultades, como la bomba del sector,
4: la bomba pensional.
0: Y la reforma pensional que se debe implementar luego del fallo de la Corte Constitucional.
4: Sí, ahora, yo no sé si Jaime Duzán hubiera sido experto en pensiones antes nombrado presidente de Colpensiones en el gobierno pasado.
5: No, y tampoco lo citaron a los dos días de haberse posesionado.
4: Que no sé, ahí tengo dudas, Luis Ernesto, sobre la situación. En cualquier caso, sí creo que es una botada a los leones.
6: Duzán claramente no era experto de Colpensiones, era experto en política como el líder del pueblo democrático. Y es que, Ricardo, algo que es indiscutible es que en el gobierno Petro, lamentablemente, en muchos cargos llegaron personas que no estaban preparadas, y eso fue malo para el Estado, eso fue malo para los colombianos. Y por eso tenemos que tener exactamente el mismo rasero. Es decir, si lo que estaba mal con Petro, pues tiene que estar mal con De la Espriella, si es exactamente lo mismo. No puede ser que aplaudamos cosas simplemente porque no las hace Petro. Entonces, el presidente Colpensiones, especialmente en esta coyuntura en la cual se está cambiando de sistema, la Corte Constitucional acaba de avalar la reforma pensional, esta es la transformación más grande del sistema pensional de Colombia en los últimos 30 años, pues al menos tiene que conocer el sistema. Es que lo preocupante no es que lleve dos días en el cargo, eso es normal, digamos, que no conozca de pronto el detalle administrativo, cómo están las cuentas, un par de cosas puede no conocer en dos días, pero lo que no puede es no conocer el sistema pensional de Colombia y especialmente la reforma pensional. Al menos se la pudo haber estudiado antes de llegar y aceptar el cargo. Entonces, pues queda clarísimo que el doctor René Montoya, pues que se inauguró muy mal en el Congreso, estoy seguro que estará en estos momentos juicioso estudiando y desatrasándose en la tarea, pero no creo que él salga del banco de talentos que anunció el presidente de la República para seleccionar a los mejores. Yo reconozco que el presidente de la Espriella ha nombrado gente muy bien preparada para los cargos, idónea. Por ejemplo, la ministra de Minas, seguramente no es de Minas y Energía, seguramente no es amiga de él, pero es una mujer que lleva muchos años en preparándose para el tema energético desde XM en el cargo. Lo mismo pasa con la ministra de Salud, que ha estado en liderazgo en torno a temas de salud. En fin, yo no creo que es un caso generalizado, pero sí es muy grave que en una entidad tan importante para la transformación y, como dice el mismo doctor Montoya, para este momento bisagra del sistema pensional, pues que sea un gran experto en pensiones, creo que es lo mínimo.
7: Es entendible que no conozca el tejemaneje de Colpensiones, aunque muchas personas por fuera del sector público saben muy bien qué está pasando con Colpensiones. Pero es que el doctor Montoya dejó una muy mala sensación de no saber sobre el sistema pensional colombiano, en qué momento estamos, las dificultades y demás. A mí se me parece sumamente grave, entre otras, Ricardo, por dos cosas muy importantes que hemos hablado en los últimos días. El déficit de 4 o 5 billones de pesos que se necesita para pagar las pensiones ahorita de noviembre
4: diciembre.
7: Sí, sí, sí. El hombre tiene que enfrentar este chicharrón, mirar cómo conseguir la plata, pero si desconoce tanto el sistema, pues uno ahí empiezan a surgir las dudas. Y segundo, Ricardo, porque la misma Colpensiones envió una solicitud en las últimas horas a la Corte Constitucional para que le dieran un año más de plazo para la entrada en vigor de la reforma pensional, porque no tiene en este momento Colpensiones la capacidad operativa para implementar esa reforma pensional. Está pidiendo un año más de plazo desde el 1 de abril del otro año para que se empiece a aplicar, para que entre en vigor la reforma pensional en abril del 28. Entonces son muchos los desafíos de Colpensiones, sí. Y aquí el doctor Montoya creo que pues ni lo uno ni lo otro.
4: Pues ojalá se desatrase pues rápido, Paola, porque es un asunto de vital importancia para los colombianos.
8: Pero claro, es que Colpensiones es importantísimo. En este caso, pues sí queda de presente el desconocimiento, con apenas 2 días en el cargo, y hoy también, de hecho, se elige otra persona que va a un cargo importantísimo, también vital para todos los colombianos, vaca lechera por excelencia del Estado, para las regiones, regalías, en fin, dividendos, impuestos, fuente número uno, y es el presidente de Ecopetrol, que también estamos pendientes de saber quién termina siendo y si quién termina o no llegando, es el señor Joaquín Gutiérrez, quien también carece de total experiencia en el sector petrolero. Entonces estamos hablando de Colpensiones y de Ecopetrol, que podrían y parecen empezar a quedar en manos de personas que no son expertas, que no tienen antecedentes, digamos, en esos campos que son además tan técnicos y tan precisos, y por eso pues la importancia de lo que se está aquí jugando para todos los colombianos, tanto por el lado de las pensiones como por el lado de la principal fuente de divisas, ingresos, impuestos, transferencias para el país. Y es cierto que hay personas muy importantes y muy técnicas y con muchos conocimientos, muchos quilates, como efectivamente la ministra de Minas o la ministra de Salud, pero se necesita pues que ese banco de talentos, como decía Luis Ernesto, sirva para más y que salgan más personas de ahí con conocimientos a fondo en temas muy importantes.
4: Yo le puedo anticipar que Joaquín Gutiérrez va a ser el nuevo presidente de Ecopetrol, pero déjeme eso de ladito. Sé que tiene que ver por el tema de la experiencia en el sector, pero le propongo a Aurelio que hablemos sobre el presidente de Colpensiones.
9: Sí, claro. No, es que le cuento, Ricardo, que cuando nombraron al doctor Montoya como director de Colpensiones, como gerente de Colpensiones o presidente, ya no sé ni cómo es que lo llaman, sí, averigüé en Montería quién era la persona, porque supe que era cordobés. La verdad es que no he podido encontrar nadie que me dé razón distinta a decir que es un amigo como social del presidente de la República, que en su trayectoria pública es absolutamente... Alguien me mencionó de haber estado en la Defensoría del Pueblo y quizá en un puesto en Cerro Matoso, pero una persona de un perfil que realmente es muy inferior a lo que se necesita tal vez para manejar, yo diría que una de las empresas, si no la más importante, de las más importantes de este país, no solo en materia económica o fiscal, sino en materia social. Es decir, esto, Colpensiones es una empresa que tiene múltiples ángulos para poder manejar, y que nos la entreguen con un señor que lo que dice es que su gran mérito es que hizo el trabajo de grado, no sé en grado de qué, sobre la ley 100. Esto realmente, yo diría que es una vergüenza para el gobierno de Las Priella, lo que pasó ayer. Francamente, uno se reitera cuando este nombramiento o el nombramiento del director de la ANI u otros nombramientos que no vamos a ser extensivos, que realmente aquí el requisito es ser de la manada. De resto no hay otro requisito que se pueda uno decir, bueno, es que él tiene el mérito de esto. No, es ser de la manada. Y una pequeña nota, Ricardo, antes de terminar. No me parece tampoco que tenga mucha autoridad moral, señor, el senador ahora Duvalier Sánchez para hablar de idoneidad cuando él tuvo sus fichas en el ICA en el gobierno pasado, que fueron un verdadero desastre. Y el doctor Duvalier sabe muy bien a qué me refiero cuando le digo esto.
4: 9:38 minutos, Héctor, sobre Carlos René Montoya, presidente de Colpensiones, pero en medio de este debate.
10: Pero déjeme salirme de lo del doctor Montoya, que ya me parece que todos los que me antecedieron pues dieron una explicación que yo comparto. Pero sí quería aprovechar para llamar la atención sobre el tema de las pensiones, Ricardo, porque efectivamente está corriendo el tiempo, están corriendo los tiempos, porque están corriendo varios periodos. Uno, el que aquí mencionó tal vez Víctor, y que el propio gobierno está pidiendo, Paola, que se aplace, que es la entrada en vigencia del nuevo régimen pensional, que es en abril del año 27 hasta como estamos hoy. El gobierno le dijo a la Corte Constitucional, yo no voy a alcanzar, en Colpensiones no voy a estar listo, deme un año más. Primero, no creo que la Corte, digamos, vaya a ampliar ese plazo, porque entre otras cosas la fecha de la vigencia de las leyes pues no la fija ordinariamente la Corte Constitucional, sino el Congreso de la República. Entonces, lo hizo extraordinariamente la Corte, pero no estoy seguro que pues, ahora vaya a estar ella misma cambiando los plazos de acuerdo con la solicitud de los interesados. Esa es una tarea que podía asumir el Congreso. Yo pregunto por qué el gobierno no presenta un proyecto de ley aplazando esa vigencia, con la mayoría que tiene, seguramente la aprobaría rápidamente.
4: Es una buena pregunta.
10: Y dejaríamos de tener esta incertidumbre. En 2 meses tendríamos aprobada el proyecto de ley. Pero eso es lo primero, Ricardo. Lo segundo es que hay otro plazo, que es el de 30 días que tiene el Congreso para corregir, claro, los artículos que la
4: en
10: Corte
4: Constitucional...
10: En
4: particular la Cámara de Representantes.
10: La Cámara de Representantes, y ahí hay una dificultad. Si la Corte si el Congreso corrige, que es una cosa que no se resuelve con la sentencia de la Corte, sino que se genera con la sentencia de la Corte, es que si la Cámara corrige, se genera un problema, que es que tendría que devolver ese artículo al Senado, porque quedaría un artículo con un texto aprobado en el Senado y otro aprobado en la Cámara. Lo mejor, pero no veo que nadie esté liderando ese proceso en el Congreso, es que el Congreso deje vencer los 30 días y los artículos señalados por el Congreso se caigan.
4: Se hunden.
10: Dejen de estar en la norma. Eso es lo mejor para el texto, porque si los corrigen, se arma un vicio de procedimiento, pues claro, que después arma un lío, o sea, espantoso. Pero déjeme resumir con una, señor, frase. Yo creo que necesitamos que el gobierno fije una postura clara, dado que tiene la mayoría en el Congreso, de cuáles son las actitudes en estos dos casos. El gobierno le ha sacado un poquito el cuerpo, no ha dicho si está de acuerdo con la reforma, en la campaña decía que iba a presentar una contrarreforma, pero ahora no ha tomado una posición clara, y yo sí creo que es hora de que la tome y cojamos por ahí. Si el gobierno no quiere esa reforma, pues entonces que la deroguen antes de que entre en vigencia. Si la quiere, pues, y necesita un plazo, que lo pida, pero la incertidumbre es muy mala, Ricardo.
4: Sí, lo que pasa es que ahí está de por medio también el componente político. Si el gobierno tomara el camino de derogarla, por supuesto que activaría de inmediato a los sectores del pacto histórico que han tenido como bandera esta reforma pensional recientemente decidida por la Corte Constitucional. 9:41, voy a la Casa Blanca, Juan Camilo Merlano. Ya comenzó la reunión de los presidentes Donald Trump y Xi Jinping.
11: Ricardo, están hablando en este momento, están dando esas declaraciones iniciales. Esto es desde el vestíbulo principal de la Casa Blanca. Hay que destacar que hace algunos minutos, cuando llegó el presidente Xi, hubo una escena caótica en el pórtico sur de la Casa Blanca, porque la prensa china, la prensa oficial china que vino con el presidente Xi, estaba tratando de ubicarse en un buen lugar, y obviamente el servicio secreto y la prensa estadounidense, que estaba acreditada, pues tenía su sitio establecido. Al parecer no hubo buena comunicación ahí, el servicio secreto tuvo que involucrarse, hubo forcejeos. Fue un poco caótica la escena. En cualquier caso, habla a esta hora, quien está hablando es el presidente Xi Jinping. Primero habló el presidente Trump, quien destacó su presencia, dijo que habían tenido el privilegio de visitar Pekín en mayo, que están honrados de recibir al presidente de China, el primer líder chino en hacer una segunda visita de Estado a los Estados Unidos. Recordemos que la primera visita de Estado de Xi fue durante el gobierno del presidente Barack Obama. Esta es su segunda visita a la Casa Blanca. Ya había estado en otras partes aquí en Estados Unidos, había estado en California durante la presidencia de Joe Biden, pero esta es su segunda visita de Estado. Destacaba el presidente Trump que desde su primera elección en el 2016, el presidente de China y él han tenido o han desarrollado una amistad que se ha mantenido, que en estos 250 años de aniversario es un honor tenerlo aquí en la Casa Blanca y que mañana le mostrará los documentos fundacionales de los Estados Unidos en la visita que realizarán al Archivo Nacional. Seguiremos trabajando juntos para forjar un mejor futuro para nuestros países. Y ahora el presidente Xi, que estaba hablando hace un momento, destacaba que estaba muy feliz por esta visita, que es importante para la amistad, y que en nombre de los 1.400 millones de ciudadanos chinos felicitaba a Estados Unidos por los 250 años de su independencia. Hablaba, por ejemplo, de la inteligencia artificial, de la importancia de la cooperación entre Estados Unidos y China, que están profundamente entrelazados, que puede que no se resuelvan todos los problemas del planeta, pero que sin duda la cooperación entre Estados Unidos y China va a tener implicaciones sobre la gran mayoría de problemas en el planeta. Somos naciones que lideran y que queremos gestionar la inteligencia artificial para bien y que quede bajo control del ser humano y que pueda generar bienestar, era lo que decía el presidente Xi Jinping, quien además añadía que China y Estados Unidos deben mantener una línea de no conflicto ni confrontación, que sus dos fuerzas militares deben mantener siempre el diálogo. Algunas de las palabras del presidente chino a esta hora, Ricardo.
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4: Hoy, hace 3 meses, se produjeron los 2 terremotos que devastaron la zona de La Guaira y parte de Caracas en Venezuela, dejando más de 6.000 personas fallecidas. Y el gobierno de Delcy Rodríguez, ahora tan preocupado por desfilar en Nueva York y encontrarse con el presidente de Estados Unidos, hace un mes, 30 días, se olvidó del terremoto. No volvieron a entregar balance alguno sobre la reconstrucción. Santiago Martínez, desde la capital venezolana.
15: Sí, Ricardo, al principio, entre el 24 de junio, que fue el día del terremoto, y el 24 de julio, todos los días había un balance oficial. Incluso al principio se hablaba de desaparecidos, un dato que luego pues no volvió a aparecer en ese balance. Después del 24 de julio, el balance era semanal, todos los días lunes se informaba. Y desde el 24 de agosto, Ricardo, no hubo más balance del terremoto. De hecho, ese día fueron 6.509 los fallecidos que informaba el gobierno, 6.400 los rescatados, 226.000 de personas atendidas, 335 viviendas entregadas y 60.000 personas con estatus de vivienda en evaluación. Ese es el último balance que dio el gobierno, y hoy, ya 24 de septiembre, son justamente 3 meses de ese terremoto, y al día de hoy, Ricardo, hay que señalarlo, todavía hay personas buscando los cuerpos de sus familiares que aún no han podido pues rescatar, ni enterrar, ni darle cristiana a sepultura. Por supuesto, es mucho menos comparado con hace 2 meses, pero sigue habiendo casos así, y al mismo tiempo pues sigue la detonación controlada de edificios y también la maquinaria pues intentando recabar los 3 millones de toneladas de escombros que dejaron este doble terremoto devastador de hace justamente 3 meses. Por último balance oficial, te repito, 6.509 fallecidos entregados hace un mes por parte del gobierno, Ricardo.
4: Hablando de esa opacidad, de esa falta de transparencia del gobierno venezolano para la entrega de cifras sobre el terremoto, nos atiende hasta ahora Valentina Ballesta. Ella es la directora adjunta de investigación para las Américas de Amnistía Internacional. Ella es venezolana y ha sido la encargada de adelantar esta denuncia, este estudio que demuestra lo que está pasando con la información sobre el terremoto. Doctora Ballesta, buenos días.
16: Hola, buenos días, Ricardo. Un saludo a toda tu audiencia.
4: Además de esta conclusión, ¿cuál ha sido el reporte que ustedes tienen sobre el manejo de la tragedia de los 2 terremotos por parte del gobierno venezolano?
16: Bueno, la gran conclusión, Ricardo, es que efectivamente el terremoto en sí, los terremotos en sí eran inevitables. Es un fenómeno que no podemos controlar, no podemos predecir. Lo que sí era controlable y lo que sí estaba bajo la posibilidad de las autoridades en Venezuela de hacerlo diferente era cómo atendía a la población afectada. Estamos hablando de un abandono absoluto por parte de las instituciones. No hay información oficial sobre los cuerpos, cómo recuperar a los cadáveres, cómo se van a volver a implementar mecanismos para proteger viviendas o recuperar viviendas, más bien. Tampoco hay información sobre qué tipo de reparación o apoyo por parte del gobierno pueden obtener estas personas. Entonces, realmente, lo que vimos desde los primeros días de que ocurrió la tragedia y se ha consolidado a los 3 meses de los eventos, es un abandono absoluto por parte de las autoridades venezolanas.
4: Ese abandono absoluto, ¿de qué manera incide en la vida de todas estas personas? ¿Que quedan en manos de quién? Porque hay mucha cooperación internacional, pero al final, doctora Ballesta, esto debe ser coordinado a través del gobierno, que es el que, en teoría, debería estar en el terreno ayudando en la reconstrucción de las viviendas, de los edificios y atendiendo a los damnificados.
16: Sí, es que debemos recordar que además Venezuela ya estaba sumergido en una emergencia humanitaria compleja. Esto quiere decir que muchísima de su población tiene... Sí, tiene una severa necesidad de asistencia humanitaria porque no tienen acceso a derechos económicos y sociales básicos, como decir precisamente vivienda, alimentación, agua, electricidad. Entonces, esta tragedia viene a ponerse en sobre todas estas condiciones preexistentes. Y vemos que las autoridades efectivamente hacen lo que saben hacer, que es, pues, que generar confusión, no hay una claridad, no hay una centralidad de dónde deben acudir las personas para, por ejemplo, reconocer a los cadáveres. Tenemos entrevistas de personas que hoy por hoy siguen buscando a sus familiares desaparecidos, que también hay una gran incógnita sobre cuántas miles de personas siguen desaparecidas en Venezuela y no saben a dónde ir. Van a las morgues improvisadas, a las morgues que se establecieron a raíz de la emergencia y cada día que van, les dicen una cosa diferente. Estamos hablando de 3 meses de búsqueda, de incertidumbre, de desasosiego, ¿no? Entonces, realmente, bueno, no, nuestro llamado, por supuesto, es a que haya una claridad en cuáles son los protocolos, cuáles son las medidas, que haya transparencia sobre cuál es la real magnitud de la tragedia y de lo que ocurrió y que se centralicen y se efectivicen las medidas de apoyo para la población.
7: Doctora Ballesta, le pregunto desde Caracas, más allá del tema de las víctimas y los desaparecidos, que obviamente es importante, y el tema de reconstrucción, ¿ustedes han logrado investigar, averiguar, ver o analizar el tema de las escuelas y los colegios? Estamos justamente en un momento donde Venezuela justamente arranca el año escolar, y obviamente sabemos todo lo que ocurrió con el terremoto, además el desplazamiento de las familias, todo el tema de la interrupción del año escolar de estos niños y adolescentes.
16: Sí, la preocupación existe, por supuesto, sobre cuál es la afectación específica para ciertas poblaciones que, además de todas las condiciones que estábamos comentando hace unos minutos, también tienen unas necesidades especiales de protección. Estoy hablando no solamente de niñeces, como tú lo mencionas, y qué va a pasar con el ciclo escolar y en qué condiciones van a restablecerse las clases, pero también estamos hablando de qué pasa con la población de adultos mayores, ¿no? ¿Qué pasa con la población de mujeres, mujeres embarazadas? Y eso, pues, es que mira, mientras no haya una transparencia sobre cuál es la población que sufrió las peores consecuencias de los terremotos, va a ser imposible que se dediquen políticas públicas específicas, serias, neutrales, además, imparciales, porque debemos que recordar que esos son los principios humanitarios que rigen la respuesta. Y mientras no haya esa transparencia y no se implementen políticas en este sentido, pues la población solo va a caer en una espiral de violaciones de derechos humanos en su contra.
17: Sí, señora Ballesta, a propósito de eso, de la desatención, de la falta de transparencia y de que una reconstrucción de esta magnitud toma mucho tiempo, ¿cómo están viviendo y en qué condiciones las personas a las que pues su edificio se les derrumbó, su casa terminó completamente averiada?
16: Pues mira, lo que nosotros encontramos eran 3 tipos de de actuación, digamos, o de decisión que toman las personas en estas condiciones. Una, y que bueno, que responden evidentemente a ese de abandono nuevamente, ¿no? La primera era, bueno, hay gente que sí efectivamente ha acudido a los refugios porque ha encontrado ahí un lugar donde poder hacer esta vida temporal, pero tampoco hay certeza sobre cuánto tiempo más. Por ejemplo, estaba el tema de los colegios asociados, ¿no? Las escuelas, muchas escuelas han servido de refugios y ahora que va a empezar el año escolar, pues, ¿qué va a pasar con esas personas? Y luego está la segunda categoría de personas, es las que han decidido irse con sus familiares, entendiendo que efectivamente, pues, no va a haber una respuesta institucional, ¿no? Las personas gestionando sus propias necesidades de manera privada, digámoslo así. Y la tercera, que es, en nuestra opinión, y lo vimos, lo constatamos, es muy dolorosa también, y son las personas que están acampando enfrente de sus viviendas destruidas, o que, por ejemplo, sus viviendas han sido marcadas, hay un baremo, hay un semáforo de marcación de riesgo de las viviendas, entre verde, amarillo y rojo, y si la vivienda está en amarillo y rojo, pues se recomienda no habitar. Amarillo es de menos gravedad, pero rojo es efectivamente inhabitable, pero las personas no sé qué han querido mover de sus sitios, están acampando frente a sus viviendas porque definitivamente no saben qué va a pasar con sus pertenencias, con qué es lo que pudieran eventualmente recuperar, o el terreno. Por ejemplo, había una señora que nos decía, bueno, pero es que a mí me van a mandar a dónde, a vivir dónde, y mi terreno y mi casita, ¿no? Entonces es realmente, bueno, es parte efectivamente de la preocupación, pero hay estas diferentes formas en las que la población ha respondido.
4: Doctora Ballesta, usted es venezolana, ¿verdad? Lo decíamos comenzando la entrevista.
16: Así es.
4: ¿Va con frecuencia a su país?
16: Bueno, tengo algún tiempo sin ir al país, digamos, pero tenemos un equipo de trabajo en Venezuela que se mantiene allí constantemente.
4: No tengo duda de eso. Es que quiero preguntarle por su experiencia personal, porque generalmente detrás de cada venezolano en el mundo, venezolano sobre todo con posiciones destacadas, hay una situación de drama y de nostalgia. ¿Qué siente usted al ver todo esto? 3 meses después.
16: Bueno, efectivamente los terremotos conmocionaron a todos los venezolanos dentro de Venezuela y afuera de Venezuela. Las réplicas emocionales y psicológicas del terremoto llegaron a toda la diáspora y por supuesto que me incluyo allí. Tengo la suerte de que mi familia no fue afectada por el terremoto, a pesar de que soy caraqueña. No hemos tenido grandes pérdidas tampoco, pero nuestro corazón, nuestra energía y la movilización de toda la diáspora ha sido contundente para tratar de apoyar y aliviar, ¿no? Porque realmente es que lo que el mensaje sobre el abandono de la población no es casual en términos de también cómo se ha vivido Venezuela en los últimos años, en esta emergencia humanitaria compleja. Y cómo la diáspora y cómo las personas que han tenido que huir de Venezuela, estamos hablando de un tercio de la población venezolana que ha tenido que salir huyendo a buscar protección en Colombia, en Perú, en toda la región, en España, en Estados Unidos. Y ese abandono es constante. Y es por eso que la movilización ha sido tan potente y tan contundente desde la diáspora y, por supuesto, ahí y me incluyo.
4: Por supuesto, 3 meses después del terremoto, de esas imágenes devastadoras, el abandono del Estado venezolano, que hoy está más interesado en otras cosas. Nunca estuvo interesado, dicen los entrevistados por Amnistía Internacional, en atender el terremoto, y hoy mucho menos, ya han pasado 3 meses. Valentina Ballesta, de Amnistía Internacional, gracias por haber estado con nosotros.
16: Gracias a ustedes, un buen saludo.
5: Ricardo, definitivamente una desgracia, pero yo estoy pensando en las personas. Tú te imaginas, no tienen dónde vivir, ¿sí? No tienen sus hijos dónde estudiar. Estoy pensando en los que no han recuperado los cuerpos de personas que están desaparecidas. O sea, es una tragedia humana.
4: 3 meses.
5: Más allá de la evaluación, estoy pensando en la tragedia de esas personas.
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7: 10 de la mañana en punto, nueva alternativa para que los negocios, los comerciantes colombianos reciban los pagos de sus clientes. Y es que Apple habilitó la función Tap to Pay en Colombia y en otros países de la región. Esto les permite a los comercios usar el iPhone para aceptar pagos sin contacto en persona, de manera muy fácil y, dice Apple, de manera muy segura. Es decir, el iPhone se convierte en un datáfono. Tap to Pay en iPhone trabaja en colaboración con plataformas de cobros, desarrolladores de apps y redes de pagos para que negocios de todos los tamaños cuenten con un sistema de cobro sin contacto sencillo con tarjetas débito y crédito, Apple Pay y otras billeteras digitales sin necesidad de terminales de pago adicionales, únicamente utilizando el iPhone.
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29: 10:02, verde, que te quiero verde, pero no verde de ramas y montañas del poema de García Lorca, ni verde de los dólares estadounidenses. Verde esmeralda, piedras que produce y comercializa Colombia para todo el mundo, 85 millones de dólares exportados en los 7 primeros meses de este año, 80 de los cuales fueron en esmeraldas talladas y los 5 restantes en piedras en bruto, 14% más que frente al mismo periodo del año pasado, según datos de Fede Esmeraldas, y con Estados Unidos como principal comprador de las gemas colombianas.
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2: 10:03 de la mañana comienzan los deportes.

0: lunes en Mañanas Blue. Hoy la Selección Colombia cumple una nueva jornada de trabajo en Filadelfia, Estados Unidos. El combinado patrio, que ya cuenta con el grupo completo al servicio de Néstor Lorenzo, tiene en el horizonte tres compromisos ante México, Paraguay y Perú. Este sábado en Baltimore, Colombia y México se enfrentarán a partir de las 8 de la noche con transmisión de Blue Radio. Marina Granciera se encuentra al lado de la Selección Colombia. Buenos días, Marina.
1: Hola Santi, una feliz mañana para ti y para todos que nos acompañan en Mañanas Blue. Hoy una mañana también muy linda aquí en la costa este de los Estados Unidos, después de dos días grises y de lluvia. Hoy vuelve el sol y vuelve el sol para el viaje de la Selección Colombia, que va a emprender viaje terrestre hoy desde Wilmington en Delaware hasta llegar a Baltimore en Maryland, en donde el próximo sábado enfrenta a la Selección Mexicana de Fútbol en este primer reto de este nuevo ciclo del técnico Néstor Lorenzo, que a propósito habló con Blue Radio y con Noticias Caracol en las últimas horas. Y por supuesto, hablando de ciclos, habló sobre el cierre de ciclo de James y de Juanfer Quintero, como de otros referentes del combinado nacional. Y Néstor Lorenzo comentó cómo piensa hacer la nueva estructura y la renovación del equipo nacional.
2: No, la idea debe continuar, el estilo, la idea, la actitud que tengamos frente a cada partido, ¿no? De ser protagonista, de querer ganar en cada cancha y competir con los mejores.
1: Bien, y hablando de los rivales, la Selección Mexicana también volará hoy desde la Ciudad de México hasta llegar a Baltimore. De hecho, será la primera vez que los aztecas, que ya han pasado por varias ciudades de los Estados Unidos, jueguen en esta ciudad. El duelo será el próximo sábado y por supuesto con transmisión de Blue Radio. Un abrazo.
0: Perfecto, Mari. En otros partidos de la fecha FIFA, Japón derrotó 3-1 a Uruguay y Ecuador. En el estreno de Marcelo Gallardo como su técnico, perdió 3-0 frente a Corea del Sur. Por otra parte, la Selección Colombia Femenina Sub-20 resignó toda posibilidad de jugar la final de la Copa del Mundo de la categoría luego de perder 3-0 ante Corea del Norte. Las asiáticas superaron a las nuestras en todas las facetas y se medirán con España por el título el próximo domingo, mientras que Colombia luchará por la medalla de bronce con Italia el sábado a partir de las 11 de la mañana. Escuchamos a Carlos Paniagua, técnico de la tricolor.
3: Había un sueño de jugar una final. Sabíamos que el rival es un rival con muchos pergaminos. Pero ahora hay que levantar el grupo, que todavía tenemos un partido más, y buscar el podio. Buscaré el tercer lugar.
0: Seguimos con el fútbol femenino, porque se llevó a cabo el duelo de ida de la final de la Liga Betplay. Santa Fe perdió en Tunja frente al Cali 3-2. El conjunto azucarero lo ganaba 3-0 en los primeros 25 minutos. Sin embargo, la reacción de las leonas fue rápida y con doblete de Mariana Zamorano lograron el 3-2. Marcador que no se modificó hasta el final del encuentro. John Albert Gómez, técnico del Cali, y su balance de la victoria.
4: Yo me quedo con lo que le dije a ellas en el entretiempo. Nos hicimos 5 goles. Por ahí la acción del penal es una desatención. Creo que Angie se confía demasiado y no recibe tampoco una respuesta de sus compañeras. Y después se encuentra Santa Fe con la fortuna que le pega a Perlaza. O sea que los goles lo hicimos nosotros más que por el ímpetu del mismo Santa Fe.
0: El juego de vuelta para conocer al equipo campeón se llevará a cabo el próximo sábado a partir de las 6 de la tarde en Palma Seca.
5: Entonces, Guzmán, toma 2. Ahí al frente de la pelota, frente a Jorge Soto, ahí toma carrera, tiro.
0: Y en la fecha 12 de la Liga, América de Cali consiguió su séptima victoria tras imponerse 1-0 a Águilas Doradas en el Pascual Guerrero. Jason Guzmán marcó el único tanto del compromiso desde el punto penal y llegó a 8 goles en este semestre. América lidera la tabla con 24 puntos, mientras que Águilas es 11 con 11 unidades. Jason Guzmán se refirió al triunfo americano.
6: Es importante volver a sumar de a 3, más de local, y contentos porque eso nos afianza arriba en el primer lugar. Ahora se nos vienen algunos días para descansar y prepararnos mejor.
0: Y esta noche Atlético Nacional y Millonarios chocarán en el clásico del fútbol colombiano. El balance de los últimos 5 duelos disputados en Medellín favorece al equipo embajador con 3 triunfos, un empate y una victoria del verdolaga. Precisamente Nacional contará con James Rodríguez para este compromiso, lo que indica que pudo superar la virosis que lo afectó durante la semana. Mientras que Millonarios no tendrá a Rodrigo Contreras ni a Mateo García por lesión, ni tampoco estará Juan Guillermo Cuadrado. Alberto Gamero y los motivos de la ausencia del ex Juventus.
7: Hombre, sencillo, él recién entrenó ayer con nosotros, hoy entrenó, y lo que queremos es tenerlo bien físicamente y futbolísticamente, eso es lo que queremos. Y que él se sienta bien también. Entonces, no vamos a apresurarlo y cuando esté bien, seguramente que va a estar.
0: Además, Gamero analizó el presente de Nacional con James Rodríguez.
7: No, yo creo que hoy Nacional es Nacional, no solamente James. Nosotros tenemos que hacer el plan partido en lo que es el equipo. Y tenemos una idea de ir a buscar el partido.
0: Nacional Millonarios, clásico en el Atanasio Girardot, que tendrá transmisión de Blue Radio desde las 7:15 de la noche. Cambiamos de tema porque hoy se llevará a cabo la primera fecha de la Liga de Naciones de la UEFA. Hay varios partidos atractivos, entre ellos Países Bajos contra Alemania, que se jugará a partir de la 1:45 de la tarde. Ambas selecciones cuentan con nuevos estrategas. Por el lado de los neerlandeses aparece el español Xavi Hernández, mientras que en el conjunto teutón, Jürgen Klopp será el encargado de conducir a los alemanes a reencontrarse con su grandeza. Entre tanto, Portugal con Cristiano Ronaldo se estrenará ante Gales en Lisboa. CR7, con 41 años de edad, busca seguir agigantando su leyenda con la selección lusa, pese a que, según él, hay muchos que cuestionan su convocatoria.
8: No pienso día de mañana, día a día. Ya no tengo edad para eso, no tengo edad para pensar en el futuro, ya.
9: Empiezo a pensar día a día, día a día. Ya no tengo edad para eso, no tengo edad para pensar en el futuro. Para mí, el presente es lo más importante. Sé que muchos de ustedes están deseando que no venga más, lo sé y lo siento por la manera en que hacen las preguntas. Como digo, no son todos, es media docena. No hay ningún problema, ya estoy acostumbrado a eso. Pero me enfoco en las personas a las que les gusto, en las personas que quieren que siga aquí, en las personas que sientan pasión por mí, en las personas que van al estadio a ver a la selección y también a ver a Cristiano. En eso es en lo que más me enfoco y esa es mi gran pasión para seguir viniendo aquí.
0: Y vamos a finalizar con los Juegos Suramericanos Santa Fe 2026. Allí la delegación colombiana sigue acumulando buenas presentaciones. Gerardo Sojo.
9: Colombia tuvo una jornada destacada ayer en los Juegos Suramericanos Santa Fe 2026 en Argentina, al conseguir 19 medallas en diferentes disciplinas. Con estos resultados, la delegación nacional llegó a 144 preseas, 52 de oro, 52 de plata y 40 de bronce. 7 títulos llegaron durante la jornada. En ciclismo de pista, Stephanie Cuadrado ganó el keirin femenino, Cristian Ortega se impuso en el masculino y Elizabeth Castaño junto a Lina Hernández consiguieron el oro en la Madison femenina. En tiro con arco, Colombia ganó las pruebas por equipos de compuesto femenino, con Alejandra Usquiano, Mariana Rodríguez y Sara López, y masculino, con Sebastián Arenas, Pablo Gómez y Yadip Singh. También fueron campeonas Lucía Bautista en squash individual y Andrea Ramírez en taekwondo. La jornada se completó con 8 medallas de plata y 4 de bronce. Entre los segundos lugares estuvieron Lina Licona en los 400 metros, Gilmar Correa en salto de altura y Matías Knudsen en squash.
0: Gracias, Gerardo. Con las gestas de nuestros deportistas, finalizamos de momento los deportes en Mañanas Blue.
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2: 10, 13 minutos de la mañana. Cali tiene 24 grados de temperatura.
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5: 10, 14 minutos para quienes están pendientes del Estadio El Campín, que será nuevo Estadio El Campín, Alberto.
6: Sí, señor.
5: Hay novedades, bueno, las trae en primicia Valor Analítica sobre quién va a ser el encargado de la construcción del nuevo estadio.
6: Ya tenemos nombres entonces.
5: Pues, Valor Analítica, recuerde usted que Sensia es la empresa que es encargada de la administración, de todo el proceso.
7: Exacto.
5: Ahí está Corfi Colombiana, mayoritariamente, recuerde usted que allí asumió más del 50% de Sensia, Corfi Colombiana, el Grupo Aval. Pero lo que dice hasta ahora Valor Analítica es que Power China, por supuesto con ese nombre usted entenderá que es una empresa china.
6: Sin duda.
5: No será de otro país.
6: Asiática.
5: Multinacional que, entre otras cosas, estuvo involucrada en la construcción de Hidroituango.
6: Ok.
5: Imagínese usted el tamaño de la firma constructora. Sería la encargada de la obra del nuevo estadio El Campín, Santi, que esperamos que esté muy pronto adelantada. No ha empezado todavía la obra, estamos en espera de unos permisos, pero sería muy pronto el comienzo del nuevo estadio El Campín.
7: Y se decía que iba a estar listo para finales del próximo año, cosa que veo bastante compleja. Y ahora esperamos que Power China pueda agilizar y eso sí, dejar un buen escenario deportivo para los bogotanos. No solamente tiene experiencia en la obra de Hidroituango, sino que también a nivel internacional ha llevado a cabo condominios, hoteles, universidades y un estadio para 35 mil personas en Angola, en África. Y se dice incluso que Power China ampliaría lo que sería el aforo de este escenario y pasaría a tener ya una capacidad de 60 mil personas.
5: Es que estamos en eso, ¿no? La moda
6: que se
5: y la necesidad en Colombia es aumentar el aforo de los estadios.
6: En estos momentos el que más tiene es que el Metropolitano todavía o el de Cali.
7: El Metropolitano y más con
5: el Metropolitano que está en obra.
6: Sí, para la final de la Suramericana.
5: La capacidad para más de 60 mil personas. Está en obra para aumentar el aforo del estadio Atanasio Girardot de Medellín.
7: Sí, señor, también. La idea del Metropolitano tiene actualmente entre 46 mil a 49 mil asistentes y la pretensión es llegar a los 65 mil asistentes en este terreno de juego, que sería como tal en donde la selección seguiría auspiciando como local. Y el Atanasio Girardot también se encuentra en reconstrucción. De igual manera hay que decir que Manizales, el Palo Grande, está llevando a cabo también obras en su infraestructura. En el Palo Grande se está cambiando el techo, se está modernizando los estadios de nuestro país.
5: Bueno, ahí está la noticia en desarrollo de Valor Analytic. Me corrige Felipe García, 10, 17 minutos. Salieron cifras de nacimientos en Colombia por parte del DANE. Por primera vez en los últimos 8 años está aumentando el nacimiento de bebés en Colombia.
6: Pero es decir, un buen dato.
5: Se está revirtiendo, no sé si se revierte la tendencia, no sé si se puede decir.
8: ¿Se podrá hacer predicción?
5: No sé, pero por primera vez en 8 años, Víctor, está aumentando el nacimiento de bebés en Colombia.
9: Este es un tema bastante controvertido, ¿no? Porque pues se meten en la discusión aquellos que quieren tener bebés y los que no quieren tener bebés y los que se sienten obligados a tener bebés por temas familiares. En fin, lo que sí hemos visto, Ricardo, es que últimamente ha venido cayendo con mucha fuerza el número de nacimientos que se miden oficialmente desde el DANE y esto, entre otras, está generando muchas preocupaciones para el sistema pensional colombiano y para los sistemas de aseguramiento como tal. Pero al parecer este año la cosa está cambiando un poquitico. Déjeme le cuento los datos. El año pasado en Colombia se reportaron 442.537 nacimientos, lo que representó una caída de apenas el 2,7%. Esta es una menor caída frente a las que veníamos registrando desde el año 2022, cuando teníamos disminuciones del 7, del 8, del 11, del 12% anuales. Pero realmente este indicador, Ricardo, venía cayendo desde el 2017. En el 2017 tuvimos en Colombia más de 656.000 nacimientos de bebés y en 2025 caímos a esa cifra que le acabo de comentar, 441.000. Pero lo más interesante es lo que está ocurriendo este año, porque estaría cambiando esa tendencia. Entre enero y julio, cifras preliminares del DANE, porque todo esto se está actualizando todavía, se revierte la tendencia decreciente observada en los últimos años al registrarse 3.776 nacimientos más que en el mismo periodo del año 2025, es decir, enero-julio de 2025, lo que equivale a un pequeño crecimiento de 1,5%, pero hay crecimiento. Estamos pasando de 249.399 nacimientos a 253.175 en el año corrido hasta julio. Así que, Ricardo, después de 8 años de caídas, repuntan un poquito los nacimientos en Colombia. Después de 8 años empezamos a tener más bebés. Veremos si esa tendencia se mantiene por lo que queda de este 2026. Pues
5: miraremos si al final es o no es tendencia. Paola, la ministra de Minas y Energía, está cada vez más sincera, lo cual se le agradece frente a la posibilidad de que haya eventualmente un apagón a final de este año o a comienzos del próximo año en Colombia. Hay que ser sinceros, hay que decirle a la gente, prepárese porque esto está muy complicado.
8: Sí, y la verdad es que sí, y déjeme, permítame enlazar ambos temas. Durante el apagón del 92 aumentaron el número de embarazos en el país y tuvimos un pequeño baby boom en el 93, porque claro, usted sin luz en las noches, ¿qué más hace? Y ahora no vamos a tener Netflix ni plataformas de internet, bueno. Así que bueno, digamos que lo uno va a ir compensando lo otro.
5: Me hizo reír, Paola.
8: Preparémonos para que suba otra vez la tasa de nacimientos.
6: Pero ojo que el tema del apagón ahora va a ser mucho más fuerte que el del 92. ¿Por qué? Porque en el 92 nosotros no teníamos la vida tan conectada como la tenemos hoy.
5: Claro, hoy tenemos los celulares, todo. Los módems, los televisores,
6: antes
5: los
6: computadores. Antes era menos.
8: El teléfono. Entonces, celular, las personas que tenemos teléfonos celulares, que son teléfonos fijos, o sea, el mío, por ejemplo, que permanece conectado, es una tragedia, pues, o sea.
5: Pues contrate línea fija. Se llama ETV.
8: Estoy a nada.
10: Sí. No, ya casi no hay.
5: ¿Usted no tiene el teléfono fijo?
10: No, yo lo quité porque eso de la ETV no me salía bien.
5: No, es bueno, es bueno.
10: Se robaban el cable.
5: No, es bueno.
10: No pudieron meterlo digital. No,
5: yo sí tengo línea fija. No me llama mucha
10: claro,
5: gente.
10: Y claro, le cobra uno una línea telefónica.
5: ¿Que nunca usa usted?
10: No, que no existe.
5: ¿No existe?
10: No.
5: Pero eso sí hay que averiguarlo.
10: No existe.
5: Debería existir, ¿no?
10: ¿Dónde existe?
5: ¿No es una línea digital?
9: Pues ahí se la ponen. Si usted le conecta el teléfono, le funciona. Lo que pasa es que la gente no lo hace.
10: ¿Y a dónde conecta usted el teléfono?
6: Ah, pero sí está.
9: Yo pues es que a uno le venden el famoso triple play.
6: Pero si está, hay que usarla.
10: Ah, yo no sé. Bueno, tampoco, para lo que yo hablo.
5: Bueno, 10, 21 minutos.
10: Mejor que no me pongan más jodas.
5: No me enreden la madeja porque la estoy intentando desenredar.
6: El tema del apagón es un tema difícil.
5: Sobre el apagón, sobre las señales de alerta que sigue encendiendo la ministra de Minas y Energía en el Congreso de Andesco en Cartagena, Marcela Peña.
11: Ricardo, dice la ministra, estamos en la cuerda floja. Este gobierno hará todo lo posible por evitar un racionamiento de electricidad, pero el margen para los imprevistos es poco, es lo que ha dicho la ministra de Minas y Energía, María Noemí Arboleda. No solo porque tenemos menos electricidad en firme, menos electricidad que las compañías deben garantizar de la que realmente necesitamos para este año, sino porque además las lluvias en el país están siendo mucho menores de lo normal y ya en regiones como Antioquia los caudales de los ríos están llegando a niveles preocupantes. Todo esto se suma al poco margen para atender imprevistos en el sistema, dice la ministra, un tubo que se rompa, una planta que se dañe y vamos a estar en serias dificultades. El gobierno está monitoreando lo que pasa con el fenómeno del Niño y está detectando cientos de municipios con riesgos severos en el suministro de agua potable.
12: En la región andina tenemos problemas de agua rural. Y los embalses, incendios, que es una un tema que también preocupa mucho, y el tema del agro, porque ya el agro se está viendo muy afectado por los incendios y por las sequías. ¿Qué significa eso? Que seguramente vendrá, o seguramente no, ya lo estamos viendo en temas de ganadería, una pérdida del 30% aproximadamente, según el ministro de Agricultura. Y se vuelve un reto adicional, porque ya estamos viendo como gobierno que nos va a tocar importar para que no sea una crisis alimentaria también en algunas cosas.
11: Ahí está oyéndolo usted, no solo riesgo de apagón, sino además el riesgo de una crisis alimentaria. En total el gobierno ha identificado 558 municipios con riesgo alto o muy alto para el suministro de agua potable a sus habitantes. Dijo más temprano esta semana el ministro de Agricultura, Indalecio Dangón, que se prepara el gobierno para decretar una nueva emergencia económica, una emergencia relacionada con los riesgos del fenómeno del Niño.
5: El apagón Petro lo bautizó la presidenta de Acolgen, Natalia Gutiérrez. En caso de que ocurra, ojalá no. ¿Cómo va el tema del racionamiento de agua en Medellín, Héctor?
13: Pues hoy se cumple, Ricardo, el tercer día

0: Viviendo estas interrupciones desde las 8 de la noche hasta las 4 de la mañana. Hoy lo vivirá el popular Santa Cruz, Manrique, Aranjuez, Villahermosa y Buenos Aires, y por esa razón la gente se está preparando con baldes y demás. Pero hay que decir que están llamando la atención las autoridades con respecto al mal gasto, la conciencia que no es total, no se está ahorrando lo adecuado, pero además 81 personas por botar agua, por malgastar, especialmente en aquellos lavaderos. Según EPM, Ricardo, le oí este dato, el que la gente llegue y saque la manguera y bote en el carro, en la moto y demás, bota unos 500 litros de agua, y por esa razón le están pidiendo a la gente que por favor ahorre para evitar que ese racionamiento que hoy está en esas comunas se extienda no solo a otras zonas de Medellín, sino el Valle de Aburrá.
1: Y en Cali, Hugo Mario, es un poco más distanciado, pero también hay racionamiento, y le ponen un nombre pomposo para que no suene tan feo, pero al final eso es racionamiento.
2: Ricardo, claro que sí, porque es muy bajo el nivel de los ríos Cali y Meléndez, los ríos se están prácticamente secando, y esto ha obligado a las empresas de servicios públicos de la ciudad en Cali a restringir el suministro de agua potable en algunos barrios de las comunas 18 y 20, que son las comunas que están ubicadas en la zona alta, en la ladera de Cali. El servicio allí, el servicio de agua en estos sectores se está prestando de manera alternada por días, es decir, unos días llega el agua a una comuna, otro día llega el agua a otra comuna. Son más de 150 mil familias que viven en las comunas 18 y 20 de Cali, en donde comenzó esta semana ese racionamiento alternado. En el resto de Cali, por fortuna, el servicio de agua potable se presta normalmente, porque esas otras comunas dependen del río Cauca, que presenta un nivel aceptable hasta el momento, Ricardo.
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1: Hablando del fenómeno del Niño, Víctor, está entregando efectos, consecuencias el gremio de los ganaderos a esta hora.
8: Sí, de acuerdo con cálculos de Fedegan, las pérdidas, Ricardo, para el sector ganadero por este fenómeno climático se acercan ya a los 100 mil millones de pesos. Esto por animales muertos, animales desplazados, costos de desplazamiento, hectáreas afectadas por el verano, entre otros factores. Rápido le cuento, Ricardo, el dólar disparadísimo a esta hora, superando con mucha fuerza esa barrera de los 3.300 pesos, cotiza promedio 3.319 pesos, subiendo alrededor de 60 pesos el dólar en este momento. Máximo de la jornada 3.341 pesos para el dólar. Si sigue así, de aquí a la una de la tarde, mañana tendríamos una tasa representativa del mercado, un dólar oficial seguramente por encima de los 3.300 pesos.
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1: Son las 10 de la mañana y 31 minutos, actualizamos las noticias en Mañanas Blue. El gobierno del presidente Abelardo de la Espriella hoy hará su intervención ante Naciones Unidas, lo hará el vicepresidente José Manuel Restrepo a la 1:45 de la tarde. Como parte de la delegación está el canciller Omar Bula, que está anunciando una remodelación, un remoldeamiento. Dice que el gobierno remoldeará, no explica cómo, el acuerdo de paz en funciones de las prioridades del Ejecutivo. Mateo Piñeros.
2: Pues el canciller Omar Bula se refirió a las reuniones que sostiene la delegación colombiana que se encuentra en Nueva York durante esta semana. Dice que se ha avanzado en la cooperación entre América Latina, el Caribe y la Unión Europea, que también se han fortalecido los vínculos con Emiratos Árabes Unidos. Pero hablando de un encuentro clave con el Reino Unido, se refirió al acuerdo de paz firmado en 2016 con las FARC.
3: Un encuentro breve, pero supremamente sustantivo, con el ministro de Relaciones Exteriores de Gran Bretaña, del Reino Unido, en donde discutimos primero que todo el futuro del acuerdo de paz y la manera como Colombia lo remoldeará en función de las prioridades que ha dictado el presidente Abelardo de la Espriella en este ámbito.
2: Recordemos que este pronunciamiento se da mientras en el Congreso avanzan las iniciativas que buscan reformar la justicia especial para la paz.
4: Gracias, Mateo. Y cambiamos de tema porque Santa Marta ya comienza a recuperar parte de su actividad después de varios días de cierre por el paro armado. En el mercado público ya abren algunos negocios y regresan también los compradores, aunque el transporte sigue siendo limitado. William Agudelo.
5: El ambiente del mercado público de Santa Marta empieza a cambiar. Los vendedores ambulantes comenzaron a regresar a sus puestos. Algunos locales levantaron las persianas y ya se ven personas comprando víveres y alimentos en esta zona comercial de la ciudad. A esta hora, cerca del 30% del comercio se ha reactivado y se espera que más establecimientos retomen sus actividades durante la mañana. La gobernadora Margarita Guerra invitó a todos los samarios a confiar.
6: El mercado se encuentra militarizado. Esto quiere decir, señores samarios, y está tanto policía como ejército. Tenemos también apoyo de la Fuerza Aérea y aquí seguimos trabajando en equipo, en bloque, porque los buenos somos más.
5: En el centro de Santa Marta, los comerciantes también anunciaron que comenzarán a abrir sus negocios de manera gradual, mientras las autoridades mantienen el acompañamiento de la fuerza pública. En cuanto al transporte, todavía no se recupera la normalidad. La empresa operadora anunció 4 rutas activas, pero la circulación de buses sigue siendo reducida. Las autoridades mantienen las medidas de seguridad mientras la ciudad intenta retomar la normalidad.
4: Y la Unidad Nacional de Gestión de Riesgo puso en marcha 38 acciones de preparación ante la próxima temporada, dice la unidad, de lluvias previstas para inicio de octubre. La principal advertencia está en las zonas afectadas por incendios forestales. Salima Férez.
7: Colombia se prepara para su segunda temporada de lluvias del año, pero esta vez bajo un escenario particular. Por la influencia del fenómeno del Niño, se espera que entre octubre y diciembre de este año llueva menos de lo habitual, principalmente en las regiones andina, Caribe y Pacífica. Pero que llueva menos no quiere decir que desaparezca el riesgo de emergencias. Así lo afirmó el director de la Unidad Nacional para la Gestión del Riesgo, David Santiago Tamayo.
8: Pueden presentarse lluvias intensas de corta duración, que en zonas afectadas por incendios forestales, con pérdida de cobertura vegetal y alteraciones en su capacidad de filtración del suelo, favorecen eventos como crecientes súbitas, inundaciones, avenidas torrenciales, erosión y movimientos en masa.
7: Y es que ante esto, la ONG RedEx pidió una circular con 38 acciones de preparación. Entre las medidas están revisar cuáles son actualmente las zonas más expuestas, mantener vigilancia sobre ríos, quebradas y cuencas con antecedentes de emergencias e identificar puntos críticos antes de que se presenten las lluvias más fuertes. Además, pidió a gobernadores, alcaldes, autoridades ambientales y coordinadores departamentales y municipales de la entidad a fortalecer sus planes de prevención, preparación y respuesta.
4: 10:35 en Colombia y un juez de la República ordenó al presidente Abelardo de la Estrella abstenerse de actos religiosos en ejercicios del cargo. El juez explicó que aunque el evento del 29 de agosto tenía finalidad pública relacionada con la solidaridad hacia las víctimas del terremoto, la actuación específica del presidente desbordó, dice el juez, dicha finalidad. Kalila Peña.
9: El juzgado 804 transitorio de familia de Bogotá falló a favor de una tutela presentada por un ciudadano y respaldada por la Asociación de Ateos de Bogotá, ordenando al presidente Abelardo de la Espriella abstenerse de participar en ejercicio de sus funciones en actos religiosos que comprometan la laicidad e identificación del Estado con alguna confesión. La decisión judicial consideró que la coronación de la imagen de la Virgen de Fátima por parte del mandatario durante la gran velatón por las víctimas del terremoto, un evento oficial del 29 de agosto en la Plaza de Bolívar, constituyó un acto de adhesión simbólica a la religión católica que vulneró el principio de neutralidad religiosa. Por el contrario, el despacho descartó las acusaciones sobre la frase "entregaba la nación a Cristo" al comprobar que fue emitida por un tercero. Asimismo, el juzgado negó las pretensiones de reparación simbólica e investigación disciplinaria. La decisión de primera instancia admite impugnación.
4: Y la ONU de Derechos Humanos en Colombia pidió garantizar los recursos para que la Jurisdicción Especial para la Paz pueda cumplir su mandato en medio de la discusión del presupuesto para el tribunal que se adelanta en el Congreso. Mariana Neira.
10: En medio del debate por el recorte de recursos a la Jurisdicción Especial para la Paz, la oficina en Colombia del Alto Comisionado de Naciones Unidas para los Derechos Humanos hizo un llamado para que se garanticen las condiciones de funcionamiento de este tribunal. El pronunciamiento se conoció durante una diligencia en Pitalito, Huila, donde 7 exintegrantes del último secretario de las FARC adelantan labores de búsqueda humanitaria de personas desaparecidas como parte del cumplimiento de la sentencia por más de 21.000 casos de secuestro. La ONU destacó este proceso y señaló que por primera vez antiguos integrantes de las FARC y máximos responsables de la fuerza pública participan conjuntamente en labores de búsqueda de víctimas en cumplimiento de las sanciones propias de la JEP. El organismo también calificó las sanciones impuestas a los comparecientes que reconocieron la verdad y responsabilidad como un hito para la justicia transicional al combinar restricciones de derechos, mecanismos de seguimiento y proyectos restaurativos dirigidos a las víctimas y comunidades afectadas. Para la organización, estas actuaciones muestran la capacidad de la JEP para establecer patrones de graves crímenes, determinar responsabilidades e imponer sanciones a los responsables, por lo que considera fundamental garantizar las condiciones de funcionamiento de la jurisdicción para que pueda continuar con su mandato de luchar contra la impunidad.
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4: 10:39 en Colombia, la Corte Suprema de Justicia fijó nuevas reglas para los procesos de protección al consumidor que adelanta la Superintendencia de Industria y Comercio. La entidad deberá permitir que las empresas demandadas vinculen a terceros que puedan tener responsabilidad en algún caso. Laura Olarte.
16: La Corte Suprema de Justicia determinó que la Superintendencia de Industria y Comercio, SIC, deberá admitir el llamamiento en garantía en los procesos judiciales de protección al consumidor, siempre que se cumplan los requisitos establecidos por la ley. Esta figura permite que una empresa o persona demandada vincule al mismo proceso a un tercero como un proveedor, fabricante o contratista, cuando considere que ésta podría tener responsabilidad en el problema. Así, si existe una condena, ese tercero podría responder directamente o reembolsar el dinero que debe pagar el demandado. La Corte señaló que la SIC debe aplicar las mismas reglas procesales que utilizan los jueces ordinarios. Esto incluye garantizar a las partes las mismas oportunidades para defenderse y presentar pruebas. La decisión de la Corte Suprema de Justicia se originó en un proceso contra dos empresas constructoras y una sociedad fiduciaria demandadas ante la SIC por supuestas fallas relacionadas con un inmueble. Durante ese proceso, las empresas solicitaron que se vinculara a la firma encargada de elaborar el estudio de suelos al considerar que podía tener responsabilidad en el problema. Sin embargo, la solicitud fue negada, por lo que las compañías acudieron a la justicia. De esta forma, la Corte protegió su derecho de defensa y ordenó estudiar nuevamente esa vinculación.
4: Y fue controlado el incendio forestal en zona rural de Villavieja, esto en el departamento del Huila. Silvia Lorena Artunduaga.
17: Después de más de tres días de labores, bomberos de Villavieja, con el apoyo de bomberos del municipio de Tello y de la comunidad, lograron controlar el grave incendio forestal registrado en la vereda Hato Nuevo de Villavieja. La emergencia, que hoy es objeto de verificación, deja hasta el momento más de 300 hectáreas de bosque seco tropical consumidas por las llamas. Capitán Edinson Fernández, delegado departamental de bomberos.
18: Se logra el control del incendio que venía afectando el municipio de Villavieja, en lo que se conoce como la vereda Hato Nuevo, donde aproximadamente se han afectado más de 300 hectáreas, junto a la comunidad, personal de bomberos de Tello y Villavieja, junto con vehículo de soporte enviado por la gobernación del departamento, se logra controlar este incendio forestal.
17: En el Huila ya son 193 incendios forestales registrados a la fecha y han afectado más de 2.600 hectáreas.
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20: Muy buenos días para todos, para la mesa de trabajo, por supuesto a nuestros oyentes. El día de hoy estoy en el Chamorro City Hall porque Colsubsidio está celebrando Exposible Crecer en su cuarta edición. Este es todo un campamento empresarial para MIPYMES, pero para ampliar el tema estoy con Laura González, ella es subdirectora de Planeación e Innovación de Colsubsidio. Laura, bienvenida a Blue Radio, pero cuéntenos principalmente qué es Exposible Colsubsidio y qué busca aportar al crecimiento de las empresas en Colombia.
21: Exposible Colsubsidio es una comunidad empresarial que creamos hace 8 años que busca unir a las empresas que quieren hacer negocios haciendo el bien. En Exposible lo que hacemos es que reconocemos y visibilizamos proyectos sostenibles que presentan empresas afiliadas y no afiliadas y que son empresas que quieren responder a los desafíos sociales, ambientales, de gobierno corporativo y económicos.
20: Laura, para todas las empresas que quieran ingresar o ser parte de Exposible Crecer, ¿cuál es el proceso que deben seguir?
21: Bueno, pues queremos invitar a toda la comunidad empresarial de Colombia a que participe en el reconocimiento de Exposible de Colsubsidio, que como lo decíamos, es un reconocimiento que busca darle visibilidad a iniciativas de carácter social, ambiental, de gobierno corporativo y que tengan resultados económicos, porque pues en este momento Colombia necesita la comunidad empresarial y necesita que hagamos cosas donde a todos nos vaya mejor y a nuestro país le vaya mucho mejor.
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22: 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A la misma hora, Portugal con Cristiano Ronaldo recibirá la visita de Gales en Lisboa. Por otra parte, Serbia y Grecia se medirán en Belgrado y Noruega y Dinamarca chocarán en Oslo también a la 1:45 de la tarde. En el fútbol colombiano continuará la fecha 12 con el clásico entre Nacional y Millonarios. 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
7: 10:48 minutos, está en pleno desarrollo a esta hora, César, en la Casa Blanca, el encuentro del presidente Donald Trump y el presidente chino Xi Jinping. Ya tuvieron una primera declaración ante los medios. Se espera que en minutos se dé la tradicional foto en el Salón Oval.
8: Sí, Ricardo, a eso de las 9 de la mañana estaba llegando el presidente chino Xi Jinping allí a la Casa Blanca en esta visita de Estado. Lo recibió Melania, lo recibió el presidente Donald Trump. Allí van a abordar varios temas. Se encuentran reunidos en este momento. Van a abordar varios temas: el comercio, los aranceles, Taiwán, Irán, el estrecho de Hormuz, Ucrania, Rusia, y obviamente Trump va a pedir la liberación de algunos ciudadanos estadounidenses detenidos en China. Hubo un par de declaraciones. Primero arrancó el anfitrión Donald Trump diciendo que se van a abordar estos temas como la inteligencia artificial, y durante esa visita se va a hablar también del comercio. Las decisiones que tomemos hoy en estos ámbitos pueden promover la paz y la prosperidad durante décadas y décadas. A eso respondió el presidente chino Xi Jinping. Dijo que Estados Unidos y China deben mantener una relación alejada del conflicto. También dice que tienen la responsabilidad de desarrollar la inteligencia artificial para el bien y el desarrollo de la humanidad. Y también el presidente chino anunció que iba a darle 2 osos panda que se van para el zoológico de Atlanta.
7: Muy importante el primer acuerdo bilateral de China y Estados Unidos con esa entrega de los osos panda.
8: Es muy simbólico, sí, porque es la política del panda,
7: claro,
8: ¿no? de China.
7: Y es la tercera reunión que tienen Trump y Xi Jinping, lo cual quiere decir que es un mensaje político muy importante. Jorge Heine fue embajador de Chile en China, en Beijing. Nos atiende a esta hora. Doctor Heine, bienvenido y gracias por estar con nosotros.
9: Muy buenas tardes, Néstor. Gusto hablar contigo.
7: Un gusto saludarlo. Desde Santiago de Chile. ¿Qué significa para el mundo que está pendiente hoy de esta reunión del presidente Trump y el presidente Xi Jinping, el hecho de que se esté dando este diálogo político entre los presidentes de seguramente las dos potencias más importantes hoy en el mundo?
9: Esto tiene una gran importancia. Déjame darte solamente un dato. Entre Estados Unidos y China representan un 44% del producto mundial. ¿Qué significa eso? Que casi la mitad de todos los bienes y servicios que se producen en el mundo son producidos ya sea por Estados Unidos o por China. Eso nos da una pauta del significado que tiene esta reunión. Es también solo la primera vez desde 2015 que el presidente Xi visita Washington. Y es solo la quinta visita de un presidente chino en toda la historia a Washington. De manera que esto tiene un enorme significado. Sí. Y el otro punto que yo quisiera subrayar es que se ha producido una distensión bastante notable entre la relación entre Estados Unidos y China en el curso de los últimos meses. La cumbre que hubo en Beijing en mayo pasado marcó todo un cambio en ese sentido. Es un tono en que se bajó mucho la hostilidad que había marcado la relación entre estas dos superpotencias, y yo creo que eso es bueno para todos. Ya se dijo que la tregua comercial, que duraba hasta el 10 de noviembre, se va a extender por otros dos meses más, lo que resuelve algunos temas pendientes, pero yo creo que eso va a continuar. Esperemos que también se establezca un diálogo en torno a la inteligencia artificial.
7: Ya le voy a preguntar por la inteligencia artificial, señor Heine, pero antes quiero preguntarle por lo geopolítico. ¿Cuál es el mensaje para un mundo en guerra o en preguerra, el hecho de que el presidente Trump y el presidente Xi tengan una relación en teoría fluida, encuentros habituales, primero en Beijing, ahora en Washington? Le pregunto por lo que está pasando en Irán, le pregunto por lo que está pasando entre Rusia y Ucrania y la amenaza latente y creciente de una incursión rusa en Europa.
9: Por cierto, estamos viviendo en un mundo en policrisis, por todas las razones que tú has indicado, acordemos también de la pandemia hace un par de años. El mundo está pasando por un momento muy difícil. Ahora, en el corazón de todos estos conflictos está la tensión, está la pugna entre Beijing y Washington. Eso es lo que hace de motor de la política internacional hoy en día. Por eso es que este diálogo es tan importante. Y démonos cuenta de lo siguiente. Esta reunión, que es la segunda entre ambos líderes en lo que da este año, va a ser seguida por dos más. Una en Shenzhen, en China, con ocasión de la cumbre de APEC en noviembre, y otra en Miami, en Estados Unidos, con ocasión de la cumbre del G20. Entonces acá tenemos una situación de un diálogo muy fluido, como tú decías, todo lo cual me parece que augura bien, porque si estas dos potencias se ponen de acuerdo en bajar las tensiones a nivel mundial, todos nos vamos a beneficiar.
10: Sí, ex embajador, justamente teniendo en cuenta el tono en el que arranca esta cumbre, lo simbólica, lo trascendental en materia económica, aparece sobre la mesa quizá el tema que ha tenido al mundo con más expectativa en las últimas semanas, y es el de la inteligencia artificial. Esa IA, cuyo futuro puede estar en manos de estos dos presidentes, ¿qué tan trascendental será la conclusión después de la reunión de hoy? ¿Se ponen de acuerdo en la reunión sobre el futuro de la IA?
9: Bueno, acá hay varios temas. Un tema es el punto de introducir o no ciertas regulaciones en materia de inteligencia artificial. Otro tema sobre la mesa es ralentizar los avances y los progresos que ha tenido esta tecnología que está tomando el mundo por asalto. Yo creo que ambos líderes están conscientes que esto es algo extremadamente delicado, que debe ser tratado de manera adecuada. El secretario del Tesoro, el señor Bassett, indicó que habría un acuerdo en principio para establecer un punto de comunicación, un diálogo permanente sobre este tema en caso que surjan situaciones muy peligrosas, que Washington y Beijing se puedan comunicar mutuamente para detenerlas. Yo creo que eso sería un paso muy significativo, muy importante.
7: Claro. Y anticipa ya el presidente Trump que no van a hablar de regulación, sino que van a seguir en la carrera del siglo XXI. En los 50 y 60 era la carrera espacial, aquí al final es la carrera por el dominio de la inteligencia artificial.
11: Claro, y de la mano de la inteligencia artificial están otras tecnologías, y es que Estados Unidos, precisamente el gobierno de Donald Trump, hace ya unos años le impuso unas sanciones y unos vetos a una compañía tecnológica que China adora, y es Huawei, también a Tencent, que es, o a ByteDance, que son los dueños de TikTok. ¿Cuándo se levantarían estas prohibiciones, ex embajador? En camino a restablecer esos buenos acuerdos y esas buenas relaciones que tenían, y ahora más en materia de tecnología.
9: Sí, no es obvio que esas sanciones se vayan a levantar necesariamente en el futuro inmediato. Huawei está más bien en el área de las telecomunicaciones. Acá lo que estamos hablando es de inteligencia artificial. Obviamente todos están en todas las industrias de inteligencia de tecnología de punta. El punto, creo yo, es que acá tenemos una dinámica más positiva El señor Trump está en una situación política difícil debido a lo que ha sido el empantanamiento de la guerra en Irak y las elecciones próximas en noviembre, las elecciones para el Congreso. La situación económica en China tampoco es de las mejores. Yo creo que ambos tienen un incentivo para buscar acuerdos y poder avanzar en esto. Ahora, sobre el tema de la inteligencia artificial, una nota al calce. Es interesante ver cómo ambas potencias ven este tema. Para Estados Unidos, lo que están diciendo los CEOs, los jefes de estas empresas, es que tal vez para evitar peligros se les podría introducir ciertos valores humanos a estos proyectos, a estos mecanismos. Bueno, a mí no me queda muy claro cómo hacerlo, pero eso es lo que están planteando. Por otra parte, China ve esto de manera distinta y dice que la manera de proceder es aplicar sanciones a las empresas y a los ejecutivos de ellas si es que se pasan de la raya. Son miradas muy distintas acerca de cómo controlar esta tecnología tan significativa.
8: Señor Heine, ¿a qué juega Trump? Porque a veces juega como de policía bueno y policía malo. De frente le mete aranceles a China, sanciona, los amenaza, amenaza a Latinoamérica para que no se hagan negocios, y allí en privado, recibiéndole en la Casa Blanca, pues es mi mejor amigo. Le hace visita de Estado, tapete rojo, lo recibe y todo. ¿A qué juega Trump ahí?
9: Pero yo creo que el presidente Trump se ha dado cuenta, él durante muchos años tuvo una posición muy dura hacia China. Yo estaba en Beijing el año noviembre del 2017, cuando el presidente Trump hizo su primera visita a China. Y yo recuerdo que en esa época el enfoque del presidente Trump era muy distinto, una posición muy dura. Ahora se ha dado cuenta que China, la verdad, es que es un gigante, con China no se juega, y ha decidido hacer negocio. Y eso es lo que está. Y quiere conseguir más oportunidades para las empresas estadounidenses en China, abrir tal vez la posibilidad para empresas chinas, por ejemplo, puedan construir automóviles en Estados Unidos. Es un enfoque muy diferente, que a mí me parece que debe ser bienvenido.
12: Sí, mire, ex embajador, estamos viendo, o estaríamos más bien frente a un fin del orden mundial liderado por los Estados Unidos, o estamos hablando de una reacomodación. Y eso se lo pregunto porque mirando hacia acá, hacia América Latina, ¿dónde queda pues en la mitad de todo esto, de este tablero? Por un lado tenemos la ruta y la seda de China, pero por el otro además tenemos el escudo de las Américas de Trump y esa reacomodación de los países con una y otra potencia.
9: Así es. América Latina en alguna medida está, como diríamos en Chile, como el jamón del sándwich, en esta pugna que se está dando entre China y Estados Unidos. Por eso que es tan importante que nuestros países no se alineen ni con uno ni con otro, porque al alinearse se pierde autonomía, se pierde independencia. Y el secreto del éxito en esto está en lo que yo con mis colegas Fortini y Marem hemos denominado un no alineamiento activo, que nuestros países mantengan su independencia, que vean las oportunidades que le ofrece Washington, que vean las oportunidades que le ofrece Beijing y actúen de acuerdo con ello. El alinearse en este momento con una de las dos grandes potencias en pugna no es una buena idea. Me temo que va a tener que llegar hasta acá. Muchas gracias.
7: 10:59 minutos puntuales. Doctor Heine, le agradezco mucho estos minutos, ex embajador. Ha sido usted muy amable.
9: Que esté muy bien. Muy buenas tardes.
7: Pendientes de las conclusiones del encuentro de los presidentes Trump y Xi Jinping en la Casa Blanca.
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10: 10 de la mañana, 59 minutos.
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0: 11 de la mañana, un minuto. Yo pensé que ya no existía Jesse y Joy.
1: Sí, claro, todavía existen. De hecho, hicieron una canción con J Balvin hace poco.
0: ¿Ah, sí?
1: Sí, sí.
2: Porque
1: sí.
2: Esta que estamos escuchando es del 2005,
1: más
2: 6.
1: O menos. De cuando estaban empezando. Ellos empezaron en el 2000. En el 2000. A ver, tienen 21 años de carrera, o sea, empezaron en el 2003, 2005.
2: 2005. Sí, esta canción es de 2006.
1: Exactamente, es de los primeros éxitos.
0: Yo me quedé en las baladas cortavenas.
1: Como Corre, sí, como la cosa, de la mala suerte.
0: Una cosa terrible.
2: Como en esa época había otros mexicanos como Camila, que todo se parecía un poco.
1: Y que parecían de esas... De esas canciones como hechas en pareja, pero que no son pareja porque son hermanos. ¿Se acuerda de Pimpinela?
0: Pimpinela.
1: Era más o menos así. Pero igual Jessie no tenía mucha voz. La voz siempre ha sido la de Joy. Joy siempre ha sido como la cantante oficial, la que siempre ha sido la voz del grupo.
0: ¿Y qué pasó con Jessie y Joy, pues además de recordarnos que todavía existen?
1: No, que el problema es que creo que ya no existen.
0: No me diga.
1: El asunto es que ayer, justamente, en estos días estaban promocionando un regreso a una obra de teatro musical que van a hacer en México, que se llama ¿Con quién se queda el reno? Eso haciendo como una parodia de su disco más famoso, que se llama ¿Con quién se queda el perro?
0: Sí.
1: Entonces estaban promocionando eso para el 6 de diciembre, cuando de un momento a otro, en la rueda de prensa de la obra de teatro, le cuentan a Joy que el hermano había publicado una post en internet diciendo: muchas gracias a todos, pero hasta aquí llega Jessie Joy, no ya me dedico a otra cosa. Ella se enteró 20 minutos antes de la... Ella decía: yo ya sabía que él estaba haciendo como sus propias cosas, pero pues no sabía que se iba a despedir del grupo. Y la coge casi por sorpresa, y en algún punto ella está en la rueda de prensa y le preguntan sobre el post, y esto es lo que responde:
3: respeto su decisión y voy a apoyarle cada paso, y voy a respetar la decisión que él ha tomado, pero también amo profundamente a mi público y amo lo que yo también he construido a lo largo de 20 años o más. Me muero de miedo, pero si el público quiere seguir cantando conmigo, yo quiero seguir cantando con ustedes. Y los planes acordados.
0: No, pues imagínese el drama.
1: Y
2: porque además dice, le monta competencia, sigue en la música.
0: Pero además es el hermano. Entonces no es lo mismo cuando usted termina un
2: se
0: grupo.
2: Se separa de un desconocido.
4: Sí, pero las empresas familiares son así.
1: Pero
4: es
1: ella
4: más
1: se
4: común
1: va,
4: de lo que uno cree.
5: Ella además se va a seguir presentando, pues, los conciertos que están pautados como Jesse y Joy.
1: Exactamente.
5: Pero pues solo va a estar Joy. Pero las boletas van a decir Jesse y Joy.
0: Rivera es el presidente del club de fans de Jesse y Joy.
5: No, porque en redes sociales ha vuelto bastante viral, porque además Jesse dice que ya se entera 20 minutos antes, sí, de que el hermano sacara el comunicado, que ella se sintió además un poco traicionada en esto. Uh-huh. Y después de la rueda de prensa es que ya llega Jesse y saca Jesse y los Supernovas, saca un pastoral en su Instagram, donde dice: yo nunca dije que me iba a retirar, dije que quería una pausa.
0: Muestra
5: acá
0: el carnet de club de fans, sí, de
4: Jesse. Para no ser mal, sabe muy bien el chisme. No,
6: y lo dice con el ojo aguado. Y ya no,
1: es que para que vea que hay muchas, no, y es que hay mucha gente que es fanática de la música de Jesse y Joy.
0: Así que corre.
1: Ahí está, aquí está, cuando es la prueba de que la noticia es relevante para muchísima gente.
0: 11:05 minutos. Déjeme de fondo a Jesse y Joy. Por favor, no.
4: Pues ay, sí, no, pongamos otra cosita.
1: No, pero es que usted era el que estaba pidiendo las cortavenas.
0: Esta es la canción más cortavenas de la historia.
1: No, yo creo que la más cortavenas de ellos se llama Dueles.
0: Pero escuche esto es terrible.

0: No, hombre.
1: Está llorando.
2: No, por eso le digo que no, la que más me gusta a mí.
3: Conmovido. ¿Quieres un momento? ¿Te traigo un Kleenex?
2: No, no, no.
4: Ahorita se para y se levanta el hoodie negro que tiene y hay una camiseta de Jesse Joy oculta.
0: 11.5 minutos. Cambiando de tema, hablando de inteligencia artificial, Juanita, hay mucha inquietud sobre una revelación que se hace sobre el uso de ChatGPT para el hackeo del sistema de salud australiano.
3: Específicamente de la inteligencia artificial de OpenAI. Resulta que el gobierno australiano tenía contratado un modelo de inteligencia artificial de OpenAI y resultó que se le dio un comando a este modelo para que la gente nos entienda bien. Este modelo, cuando necesita recopilar información, pues se da cuenta que no tiene acceso a algo que necesitaba para entregar el resultado que le pedía. Pues saltó todas las barreras de seguridad para obtener esos resultados. El incidente, Ricardo, se dio el 18 de junio, pero hasta el 10 de septiembre OpenAI le mandó un correo al gobierno australiano diciéndole: ay, qué pena, uno de mis agentes autónomos se metió sin acceso a Medicare, que es el servicio de salud, y aunque la afectación no es tan grave porque no son datos sensibles, es gravísimo que un agente autónomo pueda ingresar a datos y entidades del gobierno.
0: Es decir, estamos otra vez ante el tema de la superinteligencia, que son agentes autónomos.
3: Claro, pero ya entrando a infraestructuras críticas. Salió el primer ministro australiano a decir: un momentico, esto no está bien. OpenAI empezó a hablar tarde y obviamente el primer ministro y Sam Altman tuvieron una conversación muy seria frente a esto y están viendo cómo toman acciones legales frente a OpenAI, porque de verdad el ataque a infraestructuras críticas es uno de los escenarios más aterradores y apocalípticos del mal uso de la inteligencia artificial, pero además de la superinteligencia o agentes autónomos.
0: Pues es que ahí está la discusión y ahí están los grandes interrogantes sobre el futuro de esas superinteligencias. César, ¿qué pasó con el acceso a la Casa Blanca por parte del equipo de CNN? Lo último que supimos casi en la madrugada de hoy es que un juez tumbó el boicot del presidente Trump a CNN, a Político y a MS Now.
1: Sí, eso fue esta madrugada. Recordemos que el viernes pasado al presidente Donald Trump le había dicho: ustedes simplemente lo único que hacen es esparcir noticias falsas, no pueden entrar aquí a la Casa Blanca. Los vetó, los sacó y no podían cubrir absolutamente nada de estos tres medios. Ellos interpusieron entonces algo en la justicia contra el Departamento de Justicia y contra la Casa Blanca, diciéndoles que debían permitírsele entrar, esto basados en la primera enmienda, que es el derecho a la libertad de información. Anoche, ya en la madrugada, un juez les dijo: oiga, la Casa Blanca no puede hacer absolutamente nada de eso, se les debe permitir la entrada. Esta mañana, cuando iban a ingresar a toda la ceremonia con el presidente chino Xi Jinping, les dijeron: ustedes no pueden entrar, el servicio secreto no les permitió la entrada, ni a CNN, ni a MS Now, y tampoco al diario digital Político. Ellos automáticamente fueron donde un juez y les dijeron: vea, no nos dejaron entrar, a pesar de la orden que usted había dado de dejarnos entrar. Y en estos momentos, el mismo juez le había dicho al Departamento de Justicia: ustedes tienen hasta las 11:30 de la mañana, hora de Colombia, 12:30 hora del este, ustedes tienen solamente hasta esa hora para decir si le entrega esas credenciales a estos tres medios y les permiten la entrada allí a la Casa Blanca. Pues acaban de ingresar otra vez estos tres medios, CNN, Político y MS Now, a la Casa Blanca para participar en todos los eventos de prensa y todo lo que venga con Xi Jinping. El Departamento de Justicia había dicho lo siguiente, y los voy a citar: el acceso a la Casa Blanca es un privilegio, no un derecho. Recordemos que Trump había dicho eso del mismo viernes, y también agregó que ya había argumentado que el presidente Trump puede controlar el acceso a los de los periodistas a áreas presidenciales restringidas como el despacho oval.
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0: La gente en el Tolima, la gente en Ibagué, Camila, con mucho temor, con mucho susto ante el enjambre de sismos, porque es que son centenares de temblores, por fortuna no de gran magnitud, pero que son muchos,
6: Ricardo,
0: en los últimos días, con epicentro en Chaparral.
6: La cifra oficial del Servicio Geológico Colombiano ya es de 280 en las últimas 24 horas,
3: 11 de esos supera la magnitud de 4 y quiere decir que la gente los está sintiendo. Y aunque no dejan daños mayores reportados hasta ahora, sí el susto, porque incluso en algunos de esos muchos temblores que tienen el mismo epicentro en Chaparral, en Tolima, pues han tenido que evacuar algunos edificios. ¿Por qué unos se sienten y otros no? Más que por la magnitud del sismo como tal, es por la profundidad. Y en este caso, todos son menores a 30 kilómetros, lo que técnicamente significa que son temblores superficiales y por eso se sienten.
0: Nos explicaron que eso está relacionado con el terremoto del pasado 10 de agosto.
3: Con lo que aprendimos del término enjambre,
0: sísmico.
3: Que se están moviendo las placas debajo de la tierra y que está relacionada. En ese reacomodo, lo que pasó en Chocó, pues ya tiene el efecto en Chaparral, en
0: Tolima. Algunos de estos sismos de 4.2, de 4, de 3.7 de magnitud, Hugo Mario, incluso se han sentido en Cali.
6: Sí, muchos se han sentido en Cali, Ricardo. En la última semana, el de ayer a las 3 de la tarde pasada, se sintió muy fuerte en algunas edificaciones de la ciudad. Incluso fueron evacuados edificios del centro de Cali, del sur, la zona franca también. Las personas, digamos, que lo están tomando de buena forma, Ricardo, han aprendido, evacúan de manera tranquila, pero sí hay cierta inquietud por la cantidad de sismos que se están sintiendo, Ricardo, y por eso las autoridades de tránsito mantienen cierres viales en algunos puntos de Cali donde hay edificios que están en riesgo de colapsar, que son un verdadero peligro para los transeúntes y los conductores, Ricardo. Así que hay muchas zonas de Cali en donde hay congestión porque hay cierres de vías con el fin de que las personas no se aproximen a esas edificaciones que ojalá no suceda, pero en caso de otro sismo podrían colapsar.
0: ¿Qué está pasando en el municipio de Chaparral, que es el epicentro de este enjambre sísmico? Señor alcalde Elber González, buenos días.
7: Buenos días para todo el equipo de la Blue Radio y para todos los oyentes.
0: ¿Cuántos habitantes tiene Chaparral, alcalde?
7: Chaparral tiene 55 mil habitantes en este momento.
0: 55 mil habitantes.
7: Tenemos 153 veredas, 3 comunas, 36 barrios.
0: ¿Y cuáles han sido los efectos de este enjambre sísmico? ¿Cómo ha cambiado, cómo ha modificado la vida de los chaparralunos?
7: La situación es bastante compleja en Chaparral. Desde el día 20 de septiembre, de las 3 y 27 de la mañana a hoy, se han presentado ya más de 630 temblores, de los cuales más de 5 están pasando por encima de 4. Ayer tuvimos uno de 4.5 y la situación ha generado angustia, miedo, temor y en la comunidad, sobre todo la incertidumbre que tiene la gente. Realmente ha sido muy difícil, la gente no puede dormir. Tenemos una zona donde se siente con mayor fuerza estos temblores, que es en el sector de la zona alta del corregimiento de La Marina, sector de San Marcos, y especialmente en el Cañón de las Hermosas, donde realmente la gente pues está muy asustada, porque es la zona donde con mayor fuerza se sienten estos temblores.
3: Sí, alcalde, ante la cantidad de temblores que además se intensifican en una zona específica del municipio, ¿hay algún daño, alguna grieta, alguna vivienda, alguna consecuencia de los temblores?
7: Afortunadamente no tenemos reportes de daños significativos en la infraestructura. Afortunadamente no tenemos ese reporte. El temor es más de incertidumbre, de miedo, porque pues venimos con el antecedente de lo que pasó el 10 de agosto, que aquí en Chaparral fue muy fuerte y que tuvimos muchos daños en la infraestructura social y en las viviendas. Entonces viene ese precedente. Hemos estado adelantando. Ayer tuvimos una mesa de trabajo con el gobierno departamental, estuvo nuestra gobernadora Adriana Magali aquí con su equipo de gestión del riesgo. Se hizo una reunión con todos los funcionarios públicos de las instituciones, de los institutos descentralizados y de la alcaldía municipal, luego con el sector del comercio y posteriormente con todos los presidentes de Junta de Acción Comunal, hablando específicamente de la prevención. Estamos trabajando en prevención, se declaró la alerta naranja, se alistó todo el sistema de salud, se tienen 7 ambulancias listas, todo el personal médico y paramédico también. Y estamos acompañando a la comunidad con unas jornadas de los equipos básicos, donde van trabajadores sociales, psicológicos, médicos, para acompañar, porque la situación está generando mucho pánico en la comunidad.
0: Sobre este momento, quiero preguntarle, alcalde, discúlpeme, ¿cómo están manejando el asunto de la salud mental? porque la zozobra, el pánico, el miedo después del terremoto del 10 de agosto, con 600 sismos en tan poco tiempo, por supuesto que es uno de los asuntos a tratar. Por fortuna no ha pasado a mayores, pero la ansiedad seguramente es uno de los problemas grandes a tratar entre los 55,000 chaparralunos.
7: Sí, ese es un tema más difícil porque eso nos está generando ya enfermedades mentales en la comunidad. Por eso se ha intensificado ya un acompañamiento psicológico, los equipos básicos de la que están a cargo del hospital, con los equipos de la dirección de la Secretaría de Salud del departamento, del municipio, están atendiendo, están visitando la zona, especialmente donde hemos tenido, digamos, más fuerza, donde han tenido más fuerza estos temblores, que es el sector de la Marina, el Cañón de las Hermosas, pero lógicamente también se van a acompañar los demás corregimientos. Eso se ha hecho, se está haciendo la tarea, se está trabajando mucho en prevención. Yo creo que la capacitación que se hizo y la orientación que se hizo ayer en conjunto con el gobierno departamental a los líderes, a los presidentes de junta, fue muy importante porque también esto genera cierta tranquilidad. En este momento estamos aquí en el despacho de la alcaldía con funcionarios de la Unidad Nacional de Gestión del Riesgo y también con dos funcionarios del Sistema Geológico Colombiano, el doctor Miguel Lizarazo Calderón, que hace una explicación muy técnica, que va a ir al Cañón de las Hermosas, van a instalar unos dispositivos que permitan hacer ese monitoreo al comportamiento sísmico y emitir un concepto más técnico y más científico con miras primero pues a que la comunidad esté siempre muy alerta, muy pendiente, muy clara las zonas de evacuación, las posibles zonas de albergue, pero también a tener tranquilidad y a no permitir entrar en pánico, que es lo que más preocupa. Cuando la gente entra en pánico, pues no tiene en cuenta las medidas preventivas, se olvida de pronto de todos los protocolos. Entonces lo que estamos trabajando hoy es precisamente en eso, porque el mayor miedo que tiene la gente es esa incertidumbre de que no sabemos qué pueda pasar después de ya desde el día 20 hasta hoy hemos tenido más de 600 temblores.
8: Sí, mire, alcalde, usted dice, habla de ese miedo, incluso de las afectaciones ya mentales en la población, y en ese sentido, ¿cómo está el día a día? Es decir, los comercios, la gente está saliendo a la calle, las actividades diarias, sus trabajos, ¿eso ya ha tenido, digamos, está viendo reflejado en la población? ¿Cómo está eso?
7: Bueno, primero que se tomó la decisión fue de que los colegios, los alumnos permanecen en sus casas, se está implementando el trabajo virtual, acompañamiento.
0: ¿No hay clases en los colegios en Chaparral?
7: No hay clases en los colegios en Chaparral, los colegios están evacuados hasta el día lunes, hasta el día lunes, mirando cómo evolucionan los temas. En ese momento todos los colegios, por orden de la Secretaría de Educación, en consenso con el después de los comités de gestión del riesgo, se ha establecido, no hay clases desde el día lunes, y los alumnos asisten a clase virtual con acompañamiento de los docentes y de los padres. Esta es la primera medida que se tomó. Se hizo una reunión con el comercio donde se están limitando las aglomeraciones en las entidades bancarias, en las diferentes empresas. También desde aquí la alcaldía municipal también estamos el edificio en su mayoría se está trabajando desde otras zonas donde hay mayor campo abierto para evitar cualquier riesgo, pero pues hemos tratado de que toda la atención sea normal, de que la gente está saliendo al comercio normalmente, las almacenes están abriendo, lógicamente se siente mucho temor en la comunidad, pero pues se ha logrado que la gente trate de llevar una normalidad, lógicamente, con todas las medidas preventivas que debemos tener.
9: Claro, alcalde, vamos a la práctica. Mientras la gente está intentando llevar la vida, tiene además a los hijos estudiando desde la casa, pues los temblores.
7: Hemos tratado de que toda la atención sea normal, de que la gente está saliendo al comercio normalmente, las almacenes están abriendo, lógicamente se siente mucho temor en la comunidad, pero pues se ha logrado que la gente trate de llevar una normalidad, lógicamente, con todas las medidas preventivas que debemos tener.
9: Claro, alcalde, vamos a la práctica. Mientras la gente está intentando llevar la vida, tiene además a los hijos estudiando desde la casa, pues los temblores ya hemos aprendido que no se pueden anticipar. Si vuelve a temblar y sigue temblando en su municipio la gente, ¿qué tiene que hacer? ¿Cuál es la recomendación?
7: Bueno, la recomendación que nosotros le estamos haciendo a la gente es primero que tengan claro las rutas de evacuación. En este momento la ruta de evacuación es la vía que va hacia el municipio de Planadas, hacia el municipio de Ataco y hacia el municipio de Ortega. Que tengan claro los sitios de encuentro, que son el barrio José María Melo, el Coliseo José María Melo, el Coliseo Mayor, el Coliseo Pijao de Oro, el Intégrate del barrio Carmen Sarrocha y el Parque Principal. Se le ha dado a la gente las instrucciones pertinentes y en el casco urbano, en las noches se está saliendo el equipo psicosocial a hacerles un acompañamiento a las comunidades porque hay partes donde la gente ha sacado carpas y se han salido de sus viviendas, se han instalado en las calles o en los campos abiertos, entonces se le está haciendo un acompañamiento a estas familias.
0: Es el alcalde de Chaparral, Tolima, Helber González, hablándonos sobre cómo se ha visto afectada la vida en su municipio por estos más de 600 sismos, por fortuna, de pequeño, de mediana magnitud, que han tenido lugar en las últimas horas. Alcalde, muchas gracias y seguimos pendientes de lo que ocurra en esa zona de Chaparral. ¿A qué distancia del casco urbano generalmente son los epicentros de estos sismos?
7: El cañón de las Hermosas, San José de las Hermosas, está a 66 kilómetros del casco urbano. Esta zona es la que se ve, el sector de San José de las Hermosas, el sector de la Virginia, el sector de El Escobal, son las zonas donde más fuerte y donde la gente siente mayor temor.
0: Pues por supuesto y con razón. Alcalde, gracias.
7: Con mucho gusto.
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0: escuchemos primero el himno de Atlético Nacional. Este es el pregón verde.
1: Amalia, hombre.
0: Por una razón, porque hoy Nacional es local esta noche en el partido contra Millonarios. ¿Por qué me hace caras usted? ¿No le gusta el himno Nacional?
2: No, porque hoy estoy más cerquita de azul, ¿no?
0: Uy, uy, pues claro.
3: Bien ahí.
2: Mañana tienen que ser,
0: yo,
2: como diría
0: yo
2: un
0: estoy,
2: amigo nuestro,
0: yo estoy de verde, pero creo que me voy a...
2: Ah, uy, no. Bien,
1: yo no me quito, yo estoy de azul, pero mi corazoncito verde.
0: Azul, pero qué horror, César.
2: Mañana deben ser azules días.
0: Mire,
1: los veré a todos.

0: Sí, obvio. Azules los días. Veré a todos mañana, ustedes llorando.
1: Esta noche,
2: Azules Días.
1: Clásico del fútbol colombiano, Nacional Millonarios en el Atanasio Girardot, Juan David.
3: Así es, a las 7:30. Ayer se confirmó que James Rodríguez lo va a jugar. Recordemos que Lucas González había dicho que James tenía una virosis, que no había entrenado bien. Hace dos días que el partido contra Llaneros ya se estaba sintiendo mal. Finalmente va a jugar. La noticia es que Juan Guillermo Cuadrado no viajó. Millonarios, pese a que hizo la solicitud a Di Mayor para que pudiera jugar la liga, recordemos que inicialmente se había hablado de que no iba a poder jugar dos partidos de liga, mandó una solicitud aclarando esta sanción. Di Mayor dijo no, va a poder jugar en liga, tiene que pagar en copa. Cuadrado, por decisión técnica, no va a viajar, teniendo en cuenta que así fue presentado. Llegó a Bogotá el lunes 14 de septiembre, o sea, hace 10 días. En realidad solo ha tenido

0: Mente y futbolísticamente es lo que queremos y que él se sienta bien también. Entonces, no vamos a apresurarlo y cuando esté bien, seguramente que va a estar.
1: No, pero a mí sí me hubiera gustado ver esta noche ese duelo, Camila.
2: Y era el esperado James y el anunciado, Cuadrado. No, era lástima. El de James Cuadrado, pero bueno, por ahora solo
1: pues
2: James.
1: Pues César no, porque como lástima. A él le interesa que gane la
3: A él no le interesaba que jugara Cuadrado, eso sí. Y también hubo polémica en redes sociales porque todo el mundo le escribía a Millonarios que porque habían pedido cambiar la sanción de Copa, de Liga a Copas, y finalmente ya se perdió 2 partidos de Liga. A Gamero también le tocó salir a aclarar, no hicimos una solicitud, me equivoqué en mis palabras, lo que pedimos fue una aclaración, él en realidad nunca debía pagarlo en Liga, fue un error de comunicación, primero Gamero en su presentación, primero Cuadrado en su presentación, después Gamero, pero otra noticia en Liga es que volvió a ganar el América de Cali, ya salió de este bache.
1: Saluden al líder.
3: Es el líder en este momento,
1: América
3: salió
1: es
3: de
1: el líder
3: este bache.
1: Del fútbol, líder sólido del fútbol no. colombiano.
3: Es el líder sólido, recordemos, tiene en este momento no 24 puntos, Millonarios segundo, con 19, 5 puntos, salió de esta brecha donde estaba, de este bache de 2 partidos perdidos, y el que sí habló fue el capitán Rafael Carrascal, que invitó a la gente a ir porque la gente no está yendo al Pascual.
1: Sí, muy poca gente, eso no puede ser.
4: Que el hincha americano vuelva a Pascual después de lo que vivimos todos, que fue un terremoto. Aquí salimos a la cancha a brindarle un espectáculo para que ellos lo disfruten. 2 horas lo entretenemos, por decirlo así, fútbol entretenimiento. Esperemos que el hincha americano, que recapacite, que vuelva, porque lo necesitamos y son fundamentales para nosotros.
3: El gol fue de Jason Guzmán, que a la postre es el goleador del torneo. Tiene 8 goles, el segundo Emerson Batalla.
1: Gol de penal.
3: Con 5. De penal, lo tuvo que repetir.
1: Repetido.
3: Recordemos
1: no
3: que
1: entendí esa repetición.
3: A raíz de la famosa ley Julián Álvarez, recordemos el los octavos de final,
1: sí, César pero muy bien.
5: Le pega con los dos.
1: Pero sí le pegó 2 veces. Es que yo no lo vi.
3: Pone el pie izquierdo, el pie de apoyo adelante, y cuando le pega con la derecha, le pega en el talón. Eso hace que salgan los 2 toques.
1: Para que afinara Soto se la repetimos. Y lo hizo Jason Guzmán.
3: Y lo hizo 8 goles. Recordemos esto. La IFAF, que es el ente rector en cuanto a las reglas del fútbol, aclaró que a partir de esta temporada, que ya estamos a mitad, cuando había doble toque se iba a repetir. Guzmán entonces 8 goles, el goleador del torneo.
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2: Se está creciendo el lío en Venezuela en torno al regreso de María Corina Machado.
3: ¿Dónde está María Corina Machado? Vuelven a preguntarse todos los venezolanos, Ricardo, después del anuncio de 3 intentos de volver a su país, uno por Panamá, uno por Curazao. ¿Y dónde está María Corina? Se lo preguntan quienes están allá y quienes están afuera de Venezuela, porque no hay confirmación ni de Vente Venezuela ni de su familia de dónde exacta.
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2: Se está creciendo el lío en Venezuela en torno al regreso de María Corina Machado.
3: ¿Dónde está María Corina Machado? Vuelven a preguntarse todos los venezolanos, Ricardo, después del anuncio de 3 intentos de volver a su país, uno por Panamá, uno por Curazao. ¿Y dónde está María Corina? Se lo preguntan quienes están allá y quienes están afuera de Venezuela, porque no hay confirmación ni de Vente Venezuela ni de su familia de dónde exactamente está María Corina Machado.
2: Puede aparecer sorpresivamente en cualquier momento en Caracas. Lo último que tenemos de María Corina Machado es la foto de portada del periódico ABC en el aeropuerto Tocumen de Ciudad de Panamá. Lo que está pasando a esta hora, 12:28 del mediodía en Caracas, es esto. En Plaza Venezuela regresan los venezolanos a las calles, piden fecha de elecciones y piden que le permitan a María Corina Machado regresar a su país. Santiago.
4: Sí, Ricardo, una protesta convocada por el partido María Corina Machado por 20 Venezuela en todo el país, en varios puntos del país, en las principales capitales de los estados y específicamente la de Caracas, como escuchábamos allí,

0: pues se desarrolla en Plaza Venezuela. ¿Qué es lo que sucede, Ricardo? Un poco para explicar qué es lo que ha venido ocurriendo. Conocimos el lunes por la noche, que el martes por la noche, que Marco Ya Machado ha intentado 7 veces regresar a Venezuela desde que se fue el pasado mes de diciembre, cuando de manera clandestina salió para intentar recoger el premio Nobel de Paz que se ganó en el año 2025. Desde ese momento, 7 veces, pero esas 7 veces o esos 7 intentos de regresar a Venezuela, 3 los intentó hacer en los últimos, esta misma semana, entre lunes y martes. El día lunes, buscando tomar, zarpar en un barco desde un puerto panameño hasta un punto en la costa venezolana. Ya prácticamente cuando estaba subido ese barco, pues el barco presentó una falla técnica y no pudo zarpar. Luego el día martes intentó 2 vuelos, uno por Aruba y uno por Curazao. Aruba en la mañana, Curazao por la tarde. En ambos casos no la dejaron subir al avión. El avión no pudo despegar. Recordemos que los aviones necesitan permiso tanto para despegar como para aterrizar al destino que pues decidan. Se envía una minuta del viaje y los pasajeros, y al parecer pues al ver el nombre de Marcolina Machado, pues no le permitieron ese aterrizaje. Y hoy estamos conociendo además, Ricardo, que además de Aruba y Curazao también se intentó con Bonaire y también con Trinidad y Tobago, y en todos estos casos también le negaron el permiso de viaje la autoridad aeronáutica de esos países. Y por eso hoy pues se protesta, se hace esta llamado a la calle a protesta para pues exigir, pedir a las autoridades en este caso, porque se entiende que es un tema de esta nueva relación entre Caracas y Washington, por lo cual pues no ingresa pues Marcolina Machado, y por eso la protesta de calle que se desarrolla en este momento en el caso de Caracas, aquí en Plaza Venezuela, con varios de los dirigentes allí pues hablando y exigiendo el regreso de Marcolina Machado. De hecho, en este momento está en vivo uno de las personas que está hablando allí. Te voy a colocar justamente el sonido, Ricardo.
1: La libertad de todas las personas que están hoy secuestradas por este régimen son nuestra prioridad, y exigimos desde aquí, desde Caracas, un cronograma electoral y unas elecciones presidenciales, porque vamos a llevar a María Corina Machado a la presidencia de la República.
0: Bueno, aparte justamente, Ricardo, de lo que se desarrolla en este momento en Plaza Venezuela, te repito, una protesta exigiendo que María Corina Machado pueda regresar a Venezuela luego de 7 intentos este año, 3 esta semana. Ricardo,
2: Camila. Santiago, gracias. 11:32 minutos. En Bogotá se está creciendo un tema que empezó el domingo pasado, Camila, una situación que terminó en la muerte de un joven afrodescendiente en límites entre Bogotá y Soacha, en el barrio Caracolí, en Ciudad Bolívar. Aparentemente hubo excesos de la fuerza pública detrás de la muerte de este joven.
3: Y le contábamos a los oyentes hace menos de 24 horas que la policía retiró a 7 policías para esta investigación. Es la historia, Ricardo, de Donovan Balanta. Tenía 32 años. La historia que cuenta su familia es que este joven estaba en esa zona porque era donde vivía, pero que la policía llegó para intentar investigar, controlar una pelea de otras personas del barrio, que lo confundieron, lo golpearon, lo detuvieron y se murió. Lo mataron, dice la familia. Tanto ha crecido este caso que en las últimas horas el expresidente Gustavo Petro estuvo con su familia en ese que es el límite de Bogotá y Soacha, y hay comunicado, pronunciamiento, el primero que hace el alcalde de Bogotá, Carlos Fernando Galán.
2: Justamente porque esto se está creciendo, hay denuncias de que se estaría intentando hacer uso político de la muerte de este joven. El presidente Petro, el expresidente, estuvo en la zona. Lo que hay por parte de la policía es que fueron separadas temporalmente del cargo los integrantes de la policía presuntamente involucrados en estos hechos. ¿Qué dice el comunicado del alcalde de Bogotá, Carlos Fernando Galán? Felipe García.
4: Hola, Ricardo. Sí, señor, el alcalde Carlos Fernando Galán se acaba de pronunciar sobre la muerte de este joven Donovan Balanta, que ocurrió, recordemos, el domingo durante un procedimiento de la policía en límites entre Ciudad Bolívar y Soacha, y pidió que las circunstancias de este caso sean esclarecidas por completo. Galán asegura que el distrito ha acompañado a la familia de este joven desde que ocurrieron los hechos y manifiesta su solidaridad con su madre Marlene Paz y todos sus allegados. Según el alcalde, las entidades distritales están disponibles para apoyar las investigaciones que permitan determinar qué sucedió durante ese procedimiento en el que la policía hizo uso de un taser. El alcalde dice que se recibió información del general Cristancho sobre todas las medidas que fueron adoptadas por la policía y afirmó que los uniformados involucrados, como usted ya lo mencionaba, fueron separados de sus cargos mientras avanzan las investigaciones. Este pronunciamiento, Ricardo, se produce mientras las autoridades avanzan en el esclarecimiento de las circunstancias que rodearon la muerte de Balanta, y Galán pide expresamente acelerar estas investigaciones y llegar hasta el fondo del caso. caso, al tiempo que reitera que el respaldo institucional a la labor de la policía no significa tolerar o encubrir eventos de abuso policial. El mandatario concluye señalando que cualquier conducta irregular deberá ser investigada y sancionada conforme corresponda, mientras la familia de Donovan Balanta continúa esperando, Ricardo, claridad sobre lo que ocurrió durante ese procedimiento en el que se hizo uso de un taser, de un dispositivo, un arma eléctrica allí en el sur de Bogotá.
2: 11:34, Felipe, gracias. Juanita, se lanzó en Bogotá Uber Mujeres en las últimas horas. Me parece un interesante desarrollo, señor, de la plataforma.
3: Y una muy buena noticia para las mujeres, claro, porque, Juanita, últimamente es más difícil encontrar, aunque en la plataforma normal esa posibilidad estaba antes de tener el servicio. Usted podría saber si su nombre era mujer, era esporádico. Aquí entiendo es que uno ya se va a pedir siempre elegir a una mujer.
5: Exactamente. Y no estamos diciendo que todos los conductores sean malos, por supuesto que no. Hay maravillosos conductores, conductoras, pero las mujeres nos sentimos más seguras,
3: tranquilas con una mujer.
5: Y más tranquilas, sobre todo, según una encuesta que hizo la plataforma, Camila, en el horario de la noche. Preferimos viajar solas y de noche con conductoras arrendadoras.
3: Es mi caso, porque yo llego a esta emisora a las 2:30 de la mañana que pido el Uber y ahí es mejor una mujer.
5: Y no solamente en Bogotá, en Medellín y Cali, el número de arrendadoras en la aplicación de Uber ha crecido más de 1000% en Colombia durante los últimos 5 años y es por esta razón que ahora vamos a poder acceder a la opción de contactar solamente con arrendadoras mujeres. Según una encuesta hecha en la plataforma, 84% de las usuarias encuestadas valoraría una opción que les permita movilizarse con arrendadoras y el 96% afirma que Uber Mujeres responde a su necesidad de movilidad. Así que ahora que usted vaya a pedir un Uber, lo puede hacer con arrendadoras.
3: Y el costo es el mismo.
5: El costo es el mismo. Recuerde que las ciudades donde usted va a tener esta opción habilitada es Bogotá, Medellín y Cali.
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2: Maestro Constantín, buenas tardes, ¿cómo le ha ido? Qué alegría tenerlo por aquí.
8: No, pues un gusto volver a esta cabina.
2: No, pues esta es su casa.
8: Gracias.
2: Y usted lo sabe, y no es solamente un lugar común. ¿De qué va a hablar en Calamares en su tinta este fin de semana?
8: Pues voy a hablar de una leyenda en la Edad Media. Yo no sé si ustedes han comido corazón humano.
5: No. Corazón de pollo es lo más cercano y son ricos.
8: Son deliciosos.
9: Hay muchos hombres que tienen corazón de pollo también.
8: Sí, sin duda.
2: Pero eso no, eso es canibalismo, ¿no?
8: Es canibalismo, pero resulta que en la Edad Media había un castigo para las mujeres adúlteras que se hizo muy famoso y era que el marido ofendido buscaba al amante, lo mataba, le sustraía, le quitaba el corazón, lo guisaba, lo comía como un plato apetitoso y se lo daba a la mujer adúltera que no sabía que al final se estaba comiendo el corazón de su amado, como ya había hecho otras cosas parecidas.
2: Carajo, pero y bárbaro. ¿Al final ella sí sabía o nunca sabía?
8: Se enteraba al final. Enteraba el castigo consistía...
2: Mira, cómete este asadito rico que...
3: Sí. El castigo era contarle después de que se lo comía.
8: Qué barbaridad. Era contarle después y ahí eso aparece en varias tradiciones literarias. Entonces lo que voy a hacer es hablar de cada texto en el que aparece esa historia del corazón comido.
2: ¿Pero era real?
8: Era real.
2: ¿Ocurrió?
8: Ocurrió. Hay un trovador que se llamaba Guillermo de Cavestani que se enamoró de la esposa de su señor y el señor se enteró y él fue el que urdió esa venganza y a partir de ahí se volvió ya un tema literario que empieza a aparecer en novelas, en cuentos, en poemas. Es muy común hablar en la literatura medieval del corazón comido, pero luego también ya en la modernidad aparecen otras novelas y se vuelve una historia pues muy interesante que de pronto pues también regala opciones para este tipo de iniciativas, ¿no?
2: No, y me imagino que en Alemania también hay historias del corazón comido.
8: Pues una de las primeras versiones del corazón comido es de un trovador alemán del siglo XIII.
2: Porque Alemania, además de esta historia, historia que escucharé el domingo. Yo soy de radio tradicional, aunque también está en Boombox.
5: Por favor, Calamares en su tienda, no se lo vaya a perder.
2: Me hace caras, Juanita, de que también le promocione Boombox. Alemania está en una situación política muy particular y muy compleja sobre el crecimiento de las extremas. La extrema derecha ganando elecciones en unos estados y de la extrema izquierda ganando elecciones en Berlín.
8: Pues en las elecciones locales del domingo pasado en Berlín ganó la izquierda más radical, Ricardo, que allá se llama así, la izquierda, que no es el Partido Socialista, y ganó con una propuesta que tiene que ver con expropiar apartamentos, porque ahí en Berlín hay un tema de los arriendos, la gente hace filas durante cuadras, porque hay un límite en el precio de los arriendos, entonces los dueños empiezan a buscar otras alternativas y se ha vuelto un problema descomunal. Y la bandera de la izquierda fue una izquierda que fue la que hizo el gobierno despótico y totalitario y dictatorial de la RDA, de la República Democrática Alemana, de la Alemania del Oriente. Claro. Ese partido heredero hoy en Alemania de esa dictadura ganó las elecciones en Berlín, que es una ciudad pues tan simbólica de la caída de esa dictadura. Y por el otro lado, la extrema derecha, con esa nostalgia también totalitaria, está ganando las elecciones regionales, que es un poco la quiebra de la democracia, ¿no? La trituración del centro en todas sus formas y el triunfo solo de estas opciones radicales. Eso está pasando en Alemania y en muchas partes.
2: Pero es increíble que Alemania, un país que sufrió en carne propia lo que significó el nazismo, que sufrió en carne propia lo que significó la fractura entre las dos Alemanias, la Alemania democrática y la República Federal, esté con esa suerte de nostalgia autoritaria. Pues, la Alemania que se puso como bandera no repetir nunca la historia, ¿por qué está volviendo hacia los extremos?
8: Pues es un poco lo que usted dice, Ricardo. Ahí hay una nostalgia autoritaria, hay unos problemas muy hondos en la sociedad europea contemporánea que los partidos políticos y los líderes políticos no han sabido afrontar, y entonces aparecen estos voceros radicales y enloquecidos que creen que las soluciones para esos problemas son muy fáciles, y entonces la gente termina yéndose para allá. Es la bancarrota de la democracia. Hay una gran prevención en toda Alemania frente al fenómeno y el problema de los inmigrantes. Es una cuestión los políticos no han sabido abordar y los extremistas sí la abordan.
2: Y critican mucho el gobierno de Angela Merkel porque fue la que le abrió la puerta a una migración muy grande en su momento.
8: Sí, pues recuerde usted que ella recibió la estampida de la inmigración siria, jugándose su capital político, que la llevó a un pedestal en su momento, y hoy Angela Merkel cayó del pedestal. Su partido, que está en el gobierno,
2: la CDU,
8: está en barrena. El canciller Merz va a caer del poder porque la extrema derecha pues lo tiene contra las cuerdas, y entonces el electorado está abocado a esas opciones delirantes, extremistas, y es una desgracia para las democracias, yo creo que en todas partes.
2: Pues es que eso, maestro, no solo está pasando en Alemania. Alemania es un símbolo, pero está pasando aquí más cerca, ¿no?
8: En todas partes.
2: Lo estamos viviendo aquí, lo están viviendo Estados Unidos, lo están viviendo diferentes países.
8: Y es un dilema fatal que pone a los electores en una situación pues del abismo frente al despeñadero. Y eso pues tiene unas consecuencias terribles para las instituciones, para lo que llamamos la democracia liberal.
5: Seguimos aquí en el Chamorro City Hall en Ex Posible Crecer de Cosubsidio en su cuarta edición. Y el día de hoy me encuentro con Juan Sebastián Escobar, el CEO de Entity Data, y pues como líder empresarial nos va a dar todas sus visiones acerca del mundo empresarial. Juan Sebastián, bienvenido a Blu Radio, y cuéntenos qué necesita una empresa para crecer más y ser más competitiva en el sector actualmente.
10: Muchas gracias por la invitación. Yo creo que el mensaje hoy para todas las MIPYMES que están hoy en Exposible es cómo sacarle valor al uso de la inteligencia artificial. Y antes de incorporar a las compañías, hay que hacerse cuatro preguntas. La primera, ¿cómo puedo crecer y vender más utilizando la inteligencia artificial? La segunda, ¿cómo puedo ser más eficiente y más productivo? Y por ende generar más rentabilidad y más utilidad en mi pyme. Tercero, ¿qué tipo de talento necesito o qué skills necesito incorporar en mi equipo de trabajo? Y cuarto, ¿cuánto me va a costar el uso de la inteligencia artificial? Esas cuatro preguntas son claves, pero el mensaje contundente es: la IA hoy está disponible, está democratizada, cualquiera puede acceder y hay que utilizarla ya.
11: Bueno, y por otra parte, hay más de 1.200 personas hoy aquí presentes. ¿Qué espera usted alrededor de esta conferencia, de estas charlas que se van a entregar el día de hoy y sobre todo de lo que significa Exposible para el mundo empresarial?
10: Yo creo que Exposible es una oportunidad muy bonita que se mezcla con un momento muy oportuno de país. Creo que hay un positivismo. El tejido empresarial y la empresa privada es fundamental para el crecimiento del país y estos casi 1.200 empresarios son la muestra de que el tejido empresarial del país es muy fuerte y mi expectativa es poderles aportar algo de conocimiento que les permita a ellos darle sostenibilidad a sus empresas. Hoy es fundamental que todos los empresarios del país estemos conectados en ámbitos de crecimiento que nos permita generar valor al país y por supuesto la tecnología es un elemento y un canal fundamental.
11: Bueno, los dejo para que sigan allá con más noticias y nos vemos en un rato para seguir hablando de este evento tan importante para el mundo empresarial.
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2: 11:45 minutos. Camila, ¿quién es Ana María Porras?
3: Ricardo, es una historia que me tiene fascinada, un nombre de una de esas colombianas que deja a nuestro país en lo más alto y que deberíamos todos conocer. Está en la lista de los 101 latinos más influyentes y la reconocen o destacan por su trabajo como ingeniera biomédica. Se dedica a la ciencia, a la tecnología, pero todo en favor de la salud. ¿Sabe quién más está en la lista? Solo para que haga la comparación.
2: Deme nombres.
3: Un señor como Messi y otro como Bad Bunny.
2: En esa lista está Ana María Porras.
3: Y en esa lista hay una colombiana puesto 68.
2: Santanderiana para más señas. Doctora Ana María Porras, bienvenida. Buenos días.
12: Hola, buenos días, Ricardo y Juliana. ¿Cómo están? Bueno,
2: muchas gracias por atendernos y por estar con nosotros. Cuéntenos usted hoy a qué se dedica, a dónde trabaja.
12: Yo soy profesora de ingeniería biomédica en la Universidad de la Florida.
2: En la Universidad de la Florida. ¿Y cómo llega usted al puesto 68 de la lista de los 101 latinos más influyentes?
12: Bueno, yo no sé con ciencia cierta cómo llegué ahí, pero sé que me contactó la revista hace unas semanas para profundizar un poco sobre mi trayectoria, mi carrera. Si los oyentes van y leen la revista van a encontrar una historia un poquito más larga sobre mi trayectoria. Y sí, yo quedé igual de sorprendida que ustedes cuando ya me llegó la lista final y vi que estaban Lionel Messi, Bad Bunny, Pedro Pascal, Sonia Sotomayor, que es la única latina en la historia.
2: Pero usted está en la plana mayor. Señor doctora Porras, hagamos un poquito de spoiler frente a la revista. Cuéntenos su historia.
12: Bueno, sí, yo soy bumanguesa. Cuando terminé el colegio y decidí que quería estudiar ingeniería biomédica, en ese momento, que era más o menos 2005, 2006, en Colombia en esa época, eran muy pocas las universidades que ofrecían la carrera de ingeniería biomédica. Ya eso ha cambiado un montón, ya muchas universidades en el país la tienen, pero por eso decido yo, en ese momento decidimos con mi familia irme a estudiar a Estados Unidos. Entonces yo hice el pregrado en la Universidad de Texas en Austin, luego el doctorado en la Universidad de Wisconsin, todo en ingeniería biomédica. Trabajé un rato como investigadora en Cornell y ahora soy profesora en la Universidad de la Florida.
2: Claro. ¿Y en la Universidad de la Florida cuánto tiempo lleva trabajando, doctora Porras?
12: Yo llevo 5 años ya en la Universidad de la Florida, sí, ya. Ahí tengo mi propio laboratorio y bueno, sí, llevo 5 años.
3: Sí, doctora Porras, ¿y ese laboratorio es para qué? ¿En la universidad se encarga exactamente de qué?
12: Sí, bueno, en la universidad yo doy clases y tengo mi laboratorio. En el laboratorio nosotros nos concentramos en entender cómo los microorganismos que viven en nuestros intestinos. Yo creo que ustedes y los oyentes han escuchado hablar de la microbiota o del microbioma. Últimamente está muy de moda todo esto de consumir probióticos, prebióticos, de cuidar de la salud intestinal. Ya sabemos, ¿verdad?, en los últimos 15 años que la salud intestinal es muy importante para la salud en general de nosotros los seres humanos, y lo que hacemos en el laboratorio es crear, como decir, mini modelos de tejidos de órganos humanos para estudiar cómo esas bacterias que están en los intestinos interactúan con nuestros tejidos y empezar a entender cómo en mayor detalle exactamente qué es lo que hacen esas bacterias que nos pueden o enfermar o ayudar a estar más saludables.
3: Y que usted tiene razón, están muy de moda en el consumo, sobre todo alrededor de esto del mundo fit y de todo lo que en el planeta se está moviendo con este asunto. Ustedes hacen las investigaciones, hacen esos desarrollos científicos en pro de la salud. ¿Y cómo llega la revista? Porque nos viene contando su historia desde Colombia hasta estar siempre relacionada con la academia. ¿Cómo la descubren los de la revista a usted?
12: Bueno, yo creo que también tiene que ver un poco, además de la investigación, hay un par de cosas que también hago y que no necesariamente hacen una parte esencial de mi trabajo fundamental como profesora, pero también soy divulgadora científica. Entonces, desde más o menos el 2018 me desempeño tanto en redes sociales como últimamente ya por fuera de las redes, utilizando el arte, yo uso el crochet para crear microorganismos. Sí. Crochet y hablarle mucho a la gente sobre ciencia. En la época del COVID, sobre todo, eso fue un momento muy importante para hablar sobre vacunas, microorganismos, etcétera. Entonces, así también me da un poco más a conocer. Y en el ámbito de Estados Unidos, y de justo tiene un poco que ver con lo que ustedes venían hablando de inmigrantes y de poblaciones tal vez minoritarias en otros países, pues nosotros, como saben, los latinos no estamos tan representados en los campos científicos, tecnológicos y de ingeniería en Estados Unidos y en Europa. Entonces también cofundé una organización que se llama Latinos en Ingeniería Biomédica, que es para personas que tengan herencia o que sean de Latinoamérica, que también son ingenieros biomédicos, y crear como una gran red de apoyo. Pues esa red ha crecido un montón, ya somos más de 600 personas.
5: Usted, además de ser divulgadora, doctora, también es embajadora de un programa, si no estoy mal, que se llama IFDEN, que es para ayudar a las niñas, incentivarlas a seguir carreras científicas, carreras biotecnológicas. ¿Cómo le va con esto y cómo llama a todas las mujeres y a todas las niñas a ser parte de este mundo que a veces es considerado tan masculino, o que las mismas niñas no consideran lo suficiente femenino y deciden pasar por alto, sabiendo que necesitamos a las niñas en la evolución de la medicina, pero también de la tecnología?
12: Sí, así es. Bueno, en este programa no soy solo yo, somos 125 mujeres que hacemos parte del programa, y sí, nuestra idea es que sirvamos un poco como modelos a seguir para niñas y jóvenes en el campo de la ciencia desde muchas distintas disciplinas. Y como bien lo dices, es supremamente importante tener también una perspectiva femenina en la ciencia. En el campo biomédico, por ejemplo, falta tanto por aprender sobre la salud de las mujeres, y no solamente cuando hablamos de salud de las mujeres, normalmente pensamos en aspectos como, no sé, la ginecología, por ejemplo, ¿verdad? Pero también otros aspectos. En una de las enfermedades que nosotros estudiamos en el laboratorio, por ejemplo, la válvula aórtica, esta es la enfermedad de la válvula aórtica, se presenta completamente distinta en hombres y en mujeres. Entonces, entre más tengamos esas perspectivas de otras mujeres en la ciencia, pues van a poder llegar personas con nuevos puntos de vista, nuevas experiencias, y vamos a poder avanzar mucho, mucho más rápido.
13: Sí, además hay un dato de la doctora Porras, Ricardo, y oyentes de Blu Radio, es que viene una familia de ingenieros, entre esos su papá, el rector de la Universidad Industrial de Santander, el doctor Porras, ha sido su ejemplo en todo este tema de meterse en nuevas investigaciones. Y además, ella constantemente viene a Bucaramanga, doctora Porras, porque usted también ha hecho talleres de clubes de ciencia en Bucaramanga.
2: Pero aparecieron parte de las llaves. Claro que la doctora Porras es esa hechura propia, pero también tiene una herencia, claro.
12: Sí, claro que sí. Bueno, mi papá, como bien lo dijiste, él es rector de la Universidad Industrial de Santander, pero mi mamá también, ya estaba pensionada, pero también era profesora en la universidad. De hecho, también fue vicerrectora académica, entonces en realidad viene de ambos, tanto de mi papá como de mi mamá. De paso, le mando a mi papá un saludo de feliz cumpleaños, que hoy está de cumpleaños.
2: Feliz cumpleaños,
12: sí,
2: al papá.
12: Clubes de Ciencia también es una organización. Sí, hoy es el cumpleaños. gracias.
2: Muy bien, felicidades.
14: Mire, doctora Ana María, yo sí, quisiera preguntarle sobre todo, aquí hablamos y acabamos de descubrir, pues usted es la hija del rector de la UIS y dice, Ricardo, pues tiene esa herencia, pero ¿qué ha hecho usted o qué la marcó para llegar a donde está? Y si usted pudiera darle un consejo a los niños y niñas que la están escuchando, ¿qué les diría que tienen que hacer? Por ejemplo, hablábamos con una colombiana también que está en la NASA y ella decía, como desde noveno bachillerato empecé a estudiar matemáticas por mi cuenta, ¿qué es eso que usted cree que ha sido diferencial en su carrera, en su formación, que la ha llevado a donde está?
12: Sí, bueno, yo creo que nosotros los colombianos tenemos dos cualidades muy, muy importantes que para mí han sido fundamentales en mi carrera. Una es el trabajar muy duro. El colombiano es alguien que trabaja incansablemente y también una gran capacidad para la recursividad y la creatividad. Pero otro consejo que le daría a los niños, niñas y jóvenes, justo ahorita ustedes estaban conversando hace un rato sobre inteligencia artificial. En mi caso, por ejemplo, yo estudié una carrera que yo durante toda mi vida del colegio yo no sabía que esa carrera existía. Y yo creo que eso es algo que le va a pasar a muchos niños, niñas y jóvenes. Yo estoy segura que ellos y ellas van a terminar desempeñándose en campos que nosotros ahora no nos imaginamos y no sabemos que van a existir dentro de 15 o 20 años. Entonces mi recomendación sería para que sigan soñando en grande, explorando muchas cosas nuevas y pues siendo valientes también, porque explorar cosas nuevas también da mucho miedo.
2: Pues ahí está la historia de Ana María Porras, científica colombiana, puesto 68 de esta lista de los 101 latinos más influyentes. Doctora Porras, felicitaciones.
12: Muchas gracias a ustedes.
2: Y un gusto conocerla.
5: Yo quiero los muñequitos en crochet, ¿será que los vende?
12: Ay, yo no los vendo, pero si alguien los quiere hacer, tengo un montón de patrones gratis en mi página web.
2: Bueno, listo.
12: Que es porrastmilab.com.
2: Porrastmilab.com, ¿sí?
12: Así es.
2: Ahí están, sí, los señor. Patrones. Doctora Porras, gracias.
12: Muchas gracias a ustedes, que tengan un buen día.
2: Un buen día. Una de los seis colombianos que están en esa lista de latinos influyentes.
3: Claro, Ricardo, por ejemplo, también aparece nada más y nada menos que el senador demócrata Rubén Gallego, está Bernie Moreno, está la presentadora Ilia Calderón, aparecen otros nombres en deportes, por ejemplo, Jesús Ferreira, hijo del reconocido volante David Ferreira.
2: De David Ferreira.
3: Claro, y está destacado en esta lista.
2: Vieja gloria de la América de Cali.
3: Lili Gil, le tengo que confesar que no la conozco, como cofundadora de una empresa que se llama 100 más, Gerson Rojas, ejecutivo y también ligado al deporte, pero como entrenador del baloncesto, Mónica Mantilla, empresaria y ejecutiva colombiana del mundo del entretenimiento, y finalmente Eduardo Tobón, empresario y ejecutivo colombiano que ha hecho su carrera en Estados Unidos, así que muchas cuotas colombianas entre los más influyentes, los latinos más influyentes del mundo.
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2: 11:57, se sigue moviendo la tierra en Chaparral, nuevo temblor que fue percibido incluso en la ciudad de Ibagué. Fernando González.
16: Ricardo, muy buenas tardes. Sí, señor, dos movimientos telúricos se han sentido en menos de 10 minutos, uno de 4.2 y el más reciente de 4.6. Se ha sentido casi en el 80% de los municipios del departamento del Tolima. Acá en la ciudad musical, en la capital, han sido evacuados los edificios del centro de la ciudad. Recordemos, la gobernación hoy no tiene atención al público, tampoco los...
2: Fernando. No, se nos perdió la señal con Fernando González. Dos sismos en menos de 10 minutos.
3: Y obligaron a estos sismos, Ricardo, evacuaciones, producto de tanta gente que lo sintió en esa región del país.
2: Otro de 4.6. En Meridiano Blue estaremos ampliando esta noticia. La otra tiene que ver con las sanciones que anuncia la alcaldía de Barranquilla por los cochinos. Por lo que mostramos en el arroyo.
3: Ayer, sí, los claro. De la nevera, la
2: los
3: lavadora,
2: botan,
3: el aire
2: botan
3: acondicionado,
2: el colchón a los arroyos y están amenazando. Pues claro que sí, Ingel.
5: Sí, señor Ricardo, nuestros arroyos no son basureros. Esto es lo que está dejando claro hoy el alcalde de Barranquilla, Alejandro Char, que por supuesto está criticando a esos que dicen querer a Barranquilla y lo que hacen es tirar basuras a los arroyos y a las calles. El mandatario se comprometió a identificar a la empresa responsable de arrojar estos residuos, esos que vimos en el arroyo León, y tomar las medidas correspondientes. Pero aclara que no solo esta advertencia va para la empresa, sino también para los ciudadanos del común. Todo aquel al que se le demuestre que arrojó basuras a cuerpos de agua o bienes de carácter público, se les estará imponiendo una multa. ¿De cuánto? De 976,000 pesos por cada infractor individualizado. Por lo pronto, también la Agencia Distrital de Infraestructura sigue limpiando los arroyos, dice el gerente de la ADI, José Luis Romero, que en lo corrido de 2026 ya se han limpiado 15 kilómetros de arroyo.

0: en Barranquilla, incluido este del Arroyo León.
1: En la trampa de basura hemos recogido en todo este año 4.421 toneladas de basura, la cual ha sido depositada en nuestro relleno sanitario de Los Pocitos. También iniciamos todas las limpiezas de varios arroyos en Barranquilla, como Bicentenario, Las Malvinas, entre otros arroyos que tenemos
0: en la ciudad. Los ciudadanos, Ricardo y oyentes, pueden denunciar a cualquier persona o empresa que esté arrojando basuras llamando a la línea 123 de la policía o a la línea 116 de la empresa AAA. Y en ese mismo contacto de la empresa de aseo pueden también solicitar la recolección de residuos voluminosos o de gran tamaño cuando lo requiera.
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2: Son las 12 del día y un minuto. Es un gusto seguir con ustedes. Estamos en Meridiano Blu, hoy jueves 24 de septiembre, con los hechos más importantes de Colombia y del mundo, con la mirada puesta en la Asamblea General de Naciones Unidas. A la 1:45 de la tarde intervendrá por Colombia el vicepresidente José Manuel Restrepo. Pendientes del encuentro en la Casa Blanca a esta hora entre los presidentes Donald Trump y Xi Jinping, y con muchas noticias en desarrollo en Colombia. Una muy importante en materia económica es que se confirma que este viernes se oficializará el nombre de Joaquín Gutiérrez como nuevo presidente de Ecopetrol. Laura Rojas.
3: Sí, señor, pues mire, avanza la junta directiva de Ecopetrol hoy con los nuevos miembros, pero lo que usted acaba de decir, Ricardo, es muy importante. Se confirma que entonces el presidente de Ecopetrol va a ser Joaquín Gutiérrez, será posesionado mañana en Santa Marta, en la quinta de San Pedro de Alejandrino. El presidente, cuentan, pues va a asistir a esta ceremonia, a esta posesión. Además, hay que decir también que Joaquín Gutiérrez es de Santa Marta. Puntos importantes sobre este nuevo nombramiento, que se pasaron finalmente el cazatalentos como se venía haciendo desde el año 2007. ¿Por qué? Porque Ecopetrol fue listada en bolsa y esto se hacía para que fuera de una manera distinta o que fuera más transparente, pues la elección. No significa entonces que los miembros de la junta directiva deban acudir a este mecanismo, no es obligación, lo pueden hacer, pero no es obligatorio. Hablemos sobre un poco del perfil de Joaquín Gutiérrez. Les acabo de decir, pues es de Santa Marta, también es administrador de empresas de la Universidad del Norte con especialización de gerencia en salud. La relación con el presidente Abelardo de la Estrella, fue el jefe de campaña presidencial, fue secretario privado de uno de sus hombres de confianza y del propio Abelardo de la Estrella. Lo presentó ante la USO como uno de los nombres que respaldaba para llegar en Ecopetrol en días pasados. Eso lo ha dicho en diferentes oportunidades el presidente del país. También ha tenido una experiencia empresarial. Su trayectoria se ha concentrado principalmente en la salud y negocios inmobiliarios y no en el sector petrolero o energético, que es la crítica principal que tiene experto Ricardo.
2: Muy bien, Laura, 12:03 minutos, vamos a Santa Marta, que continúa recuperando de forma paulatina la normalidad en sus actividades. Las autoridades reportan una apertura del comercio en un 50%, mientras se restablece el transporte urbano e intermunicipal. William Agudelo.
4: Bendice y protege a todos los comerciantes. Bendice y protege este proceso de reapertura.
5: Con una oración de un sacerdote se reabrió el comercio de la Quinta Avenida en el centro de Santa Marta. Durante la mañana de hoy, las calles de la ciudad dejaron de ser desoladas para empezar a retomar su habitual movimiento. Personas que abrieron sus negocios y otras que salieron a comprar alimentos después de 48 horas de paro armado. La gente da gracias al gobierno local y nacional por el acompañamiento.
6: Un total agradecimiento y admiración por el trabajo en equipo que tiene toda la institucionalidad de la ciudad. Bueno, a toda la ciudadanía, pues la invitación a que se acerquen.
5: Uno de los grandes desafíos es lograr recuperar el 100% del transporte público en la ciudad. Como medida para reactivar a los taxis, el alcalde Carlos Pinedo anunció que subsidiará la frecuencia de los taxistas.
7: Salgan a trabajar, salgan a defender el distrito de Santa Marta. Cuente con el subsidio. No, hoy la empresa no les va a cobrar la frecuencia. La alcaldía va a subsidiar la frecuencia. Pero salgan a defender el distrito de Santa Marta, que aquí los bandidos no tienen cabida.
5: Mientras tanto, en las calles de la ciudad continúa el acompañamiento de policías y militares. Según la Secretaría de Educación, mañana los colegios volverán a clases, mientras los amarios esperan que estos días de terror no vuelvan.
2: A propósito de la situación en Santa Marta, del operativo de la policía en el que fueron abatidos 7 cabecillas de los Pachenca, entre ellos alias Cholo, hay un comunicado a esta hora del Ministerio de Defensa. Felipe García.
8: Hola Ricardo, sí señor, el Ministerio de Defensa salió al paso de las versiones que circulan tras la operación de la Fuerza Pública contra las autodefensas conquistadoras de la Sierra Nevada, en la que fue abatido alias Cholo, uno de los integrantes de esta estructura criminal. A través de un pronunciamiento, la cartera confirma que uno de los fallecidos durante ese operativo fue identificado como Ricardo Andrés Rodríguez Martínez, de 18 años. Uno de los puntos centrales de esta aclaración tiene que ver con las versiones que señalaban a este joven como supuesto hijo de alias Pinocho. El ministerio asegura que ninguna fuente de la fuerza pública hizo esta afirmación, por lo que rechazó que dicha versión sea atribuida a las autoridades. El ministerio señala que este tipo de información carece de sustento oficial y pide evitar versiones que puedan distorsionar lo ocurrido durante este despliegue militar. Frente a las circunstancias de la muerte de Rodríguez Martínez y la presencia de otras personas en esta zona donde ocurrió la operación, el ministerio precisa que será la Fiscalía General de la Nación, junto con los peritos de Medicina Legal, la encargada de establecer qué ocurrió y determinar las actividades y posibles vínculos de las personas que se encontraban en esta área donde fue desarrollada esta operación contra las autodefensas conquistadoras de la Sierra Nevada.
2: Está el presidente Abelardo de la Espriella en Cali. Hace algunos minutos se reunió con un grupo de damnificados del terremoto del pasado 10 de agosto. Con apoyo de empresas constructoras, entregó apartamentos nuevos a familias que lo perdieron todo luego del potente sismo. Lina Vera.
9: Hola Ricardo, buenas tardes. Mire, en medio de historias marcadas por el dolor, la pérdida y la incertidumbre, hoy comienza a escribirse pues un nuevo capítulo para varias familias afectadas por el terremoto ocurrido el pasado 10 de agosto. Hasta la clínica Fundación Valle del Lili, donde nos encontramos en el sur de Cali, llegó el presidente Abelardo de la Espriella para hacer entrega de 5 de los 9 apartamentos destinados a algunas de las familias damnificadas por esta emergencia. Entre quienes los reciben hoy pues las llaves de esos nuevos apartamentos está Estefanía Echavarría, quien sufrió la amputación de sus dos piernas como consecuencia del terremoto. Algunos de los apartamentos fueron entregados completamente amoblados y con sus acabados, pero detrás de cada historia de vida, pues de estas personas damnificadas, hablamos con una de ellas, quien nos relató los momentos de angustia que tuvo que vivir. Escuchemos.
10: Representa algo muy grande, el devolverle a mi tía algo que es prácticamente su vida, ¿no? Parte de su vida. Primero darle gracias al Eterno que por ese están vivos de milagro, ¿no? Y agradecerle al alcalde y al presidente y a todas las personas que están detrás de esta gestión tan honorable. Pues significa algo muy grande porque le devuelven su parte de su vida, su casa, su hogar, ya. Y sea lo que sea, estamos totalmente agradecidos yo por parte de...
9: Pero la entrega de estas viviendas no fue el único anuncio realizado durante esta jornada. El presidente dio a conocer dos decisiones concretas relacionadas con agua y vivienda. La primera tiene que ver con proyectos de acueducto y alcantarillado. Según anunció, hoy serán aprobados proyectos por más de 97 mil millones de pesos para los municipios de Bugalá Grande, Ginebra, El Dobio y Río Frío. Y el segundo anuncio corresponde pues a vivienda. Se destinarán 1.200 subsidios para la adquisición de vivienda nueva en el Valle del Cauca. Escuchemos.
11: Para anunciar dos decisiones concretas para seguir avanzando en el Valle del Cauca: agua y vivienda. Hoy se aprobarán 10 proyectos de acueducto y alcantarillado por 97 mil millones de pesos a través del Plan Departamental de Agua para Bugalá Grande, El Dobio, Ginebra, La Unión, Palmira, Río Frío, San Pedro, Yotoco y Zarzal. Estos proyectos permitirán avanzar en soluciones de acueducto y
9: alcantarillado. De acuerdo con lo anunciado, actualmente se adelantan las verificaciones de las viviendas para avanzar posteriormente en la instalación de los servicios públicos. Los subsidios estarán entonces dirigidos a familias de varios municipios del Valle del Cauca, Ricardo.
2: Y hablando de Cali, esta madrugada el presidente Abelardo de la Espriella lideró un operativo de las autoridades en contra de la delincuencia, del microtráfico y de otros delitos en el sector de El Calvario. Calila Peña.
12: Ricardo, la Fiscalía, el CTI y la SIJÍN de la Policía contra el Delito en Cali, Valle del Cauca, capturaron a 85 personas, 73 por orden judicial y 12 en flagrancia, mediante 103 diligencias de registro y allanamiento tras el operativo de esta madrugada, en donde hizo presencia el presidente Abelardo de la Espriella. La delegada para la seguridad territorial de la Fiscalía, Daisy Jaramillo, confirmó que durante los procedimientos se incautaron dos revólveres, pistolas, una granada de fragmentación, 4 proveedores de fusil, 118 cartuchos, 25 celulares, cerca de 6.5 kilogramos de estupefacientes y 14 millones en efectivo. Habla la delegada de Isidora Jaramillo.
13: 85 personas fueron capturadas en Cali durante la intervención contra 7 estructuras delincuenciales señaladas de afectar la seguridad ciudadana. En diligencias de allanamiento y registro realizadas de manera conjunta por la Fiscalía General de la Nación a través del Cuerpo Técnico de Investigación CTI y la Policía Nacional, en diferentes puntos fueron capturadas estas personas que estarían vinculadas a 7 estructuras con injerencia en esa ciudad. Esas organizaciones
12: operativos se dirigieron contra las estructuras delictivas conocidas como La Torre, La Luna, Los Pascua, Los del Hueco, Las Palmas, La 30 y Los Buitres, vinculadas a homicidios, hurtos y tráfico local de estupefacientes.
2: 12-11 minutos, en una hora y media, intervendrá ante la Asamblea de Naciones Unidas el vicepresidente José Manuel Restrepo. ¿Qué sabemos sobre el discurso? Mateo Piñeros.
14: Sí, señor Ricardo, y ya está en la ONU en Nueva York esa delegación del gobierno colombiano encabezada por el vicepresidente José Manuel Restrepo, quien ha aclarado que si bien él es el que va a intervenir, va a leer el discurso enviado por el presidente Abelardo de la Estrella, quien ha prometido que no va a salir del país en 4 años y por eso no está presente. Ayer acabaron las intervenciones de los jefes de Estado y hoy se dan las de los cancilleres y vicepresidentes. Un tema que se abordará en este discurso es el de los organismos multilaterales. Recordemos que desde campaña el propio presidente Abelardo de la Estrella cuestionó algunos de estos organismos como la misma ONU. Esto fue lo que dijo el vicepresidente Restrepo.
15: Yo voy a permitir leer el discurso de Abelardo de la Estrella. No le voy a decir qué va a decir el presidente Abelardo, pero sí le voy a decir que le va a hablar temas muy importantes a los organismos multilaterales en el mundo en una demostración de que Colombia vuelve a ejercer un liderazgo global alrededor del multilateralismo, visto de una manera mucho más completa, mucho más efectiva, mucho más comprensiva.
14: Ricardo, en 33 minutos empieza la intervención de Colombia, el vicepresidente Restrepo, ante la Asamblea General de Naciones Unidas. Su visita, digamos, a Estados Unidos, a Nueva York, terminará el día de mañana en la noche tras una reunión con algunos empresarios para hablar de donaciones para las zonas afectadas por el terremoto en Colombia.
2: 12 minutos. Los magistrados y funcionarios de la JEP, junto con víctimas y comparecientes, defienden los resultados de la jurisdicción ante el recorte del presupuesto en 170 mil millones de pesos. Andrés Carmona.
16: Sí, señor Ricardo, muy buenas tardes. Esta defensa la hicieron en medio de una mesa técnica liderada por el segundo vicepresidente del Senado, el congresista del Pacto Histórico, Alejandro Campo. Desde Pereira, desde el cementerio de Pereira, donde el secretariado de las FARC está empezando a cumplir las sanciones emitidas por la JEP, el presidente de esta jurisdicción, el magistrado Alejandro Ramelli, defendió el actuar de la jurisdicción y aseguró que este recorte paraliza el sistema de justicia transicional.
17: También ya en la propuesta inicial nos habían hecho una reducción, pero con esa reducción de 170 mil que aprobaron ayer, realmente nos dejan inoperantes. Yo quiero ser muy claro. Yo invito al Congreso de la República, al Gobierno Nacional, a que reflexionemos.
16: Por su parte, la magistrada Lili Rueda defendió la actuación, por ejemplo, en casos como el de reclutamiento de menores. Dice que si se trata de resultados, en la jurisdicción ordinaria hay menor cantidad de fallos.
18: Que puede haber fallos en la justicia ordinaria. Para el caso de reclutamiento y utilización hemos identificado 17 sentencias condenatorias ejecutoriadas en 50 años de conflicto. ¿Cuántas de esas se han materializado? ¿Cuántas de esas se materializaron en contra del antiguo secretariado de las FARC? Ninguna.
16: Ricardo, el secretario técnico ejecutivo de la JEP, el doctor Harvey Suárez, aseguró que si se implementa estos 170 mil millones de pesos en recortes, prácticamente se dejan de funcionar temas como la comparecencia, la atención de las víctimas, la búsqueda de personas desaparecidas e incluso tendrían que entregar la sede que actualmente tiene la jurisdicción en el centro de Bogotá, Ricardo.
2: 12-14 minutos, la JEP está hablando de estos temas y mientras tanto la Corte Suprema de Justicia está haciendo advertencias sobre el uso de la inteligencia artificial, está pidiendo que la tecnología no deshumanice la justicia. Laura Olarte.
19: Ricardo, buenas tardes. Justamente el presidente de la Corte Suprema de Justicia, el ese Mauricio Lenis, planteó la pregunta que ya no es solamente la IA que puede hacer la tecnología, sino que debe hacer para quién, en qué condiciones y con qué consecuencias se hace el uso de la IA. Justamente el magistrado señaló que es necesario diferenciar las herramientas que facilitan en la vida de aquellas sofisticadas que toman ya las decisiones. De esa forma planteó otros límites. Permitir que la IA asuma actividades que no requieren criterio, pero mantener en el juez el criterio y lo humano, y proteger los derechos fundamentales y las garantías procesales. El magistrado también puso el foco en el riesgo de que los algoritmos reproduzcan posibles sesgos o desigualdades dentro de un proceso judicial. Por eso sostuvo que los derechos deben prevalecer de cualquier ideal de eficacia judicial y destacó la importancia del control absoluto sobre los recursos. Escuchemos justamente lo que dijo el presidente de la Corte Suprema de Justicia, el magistrado Mauricio Lenis.
20: De la IA debemos diferenciar las herramientas que nos facilitan la vida de las sofisticadas que toman decisiones. En particular me refiero a los agentes de IA. Ellas deben llamar nuestra atención. Este tipo de IA puede tensionar derechos y libertades.
19: El mundo digital no debe deshumanizar nuestra regulación y sistemas jurídicos. Esta afirmación la hizo el magistrado al señalar que la dignidad humana, la libertad, la igualdad y la justicia deben seguir siendo el centro del derecho.
2: 12-16, el gobierno nacional tomó medidas necesarias para garantizar la seguridad en la cárcel de Palo Gordo de Girón, en Santander, por la llegada de jefes de bandas criminales conducidos desde Antioquia y desde Barranquilla. Muy preocupados estaban en la zona metropolitana de Bucaramanga. Javier Rodríguez.
21: El traslado de internos de alta peligrosidad a la cárcel de Palo Gordo en Girón, Santander, ha generado preocupación entre las autoridades y la comunidad del municipio. Frente a este panorama, el ministro de Justicia, Iván Cancino, aseguró que el gobierno está tomando medidas para garantizar la seguridad tanto dentro como fuera del establecimiento penitenciario.
22: Es una cárcel que está adecuada, que se están tomando todas las decisiones correctas. Se va a proteger a los guardianes y el Estado no cede ante las presiones ni ante la violencia. O responden por la ley o responden con toda la fuerza legítima del Estado.
21: El ministro agregó que quienes incurran en hechos violentos deberán responder ante las autoridades judiciales y que el Estado utilizará los mecanismos legales para garantizar el control en las cárceles del país.
2: ¿Cómo avanza el encuentro en la Casa Blanca entre los presidentes de Estados Unidos, Donald Trump, y de China, Xi Jinping? Juan Camilo Merlano.
23: Fue un recibimiento con toda la pompa y honores el que le hizo el presidente Donald Trump al presidente Xi Jinping y su esposa. En la Casa Blanca, fue primero en el patio sur donde se encontraron, posteriormente hicieron una revista de tropas con un sobrevuelo de un bombardero B-2 y otros aviones de guerra estadounidenses. Luego fueron ante el gran salón de la Casa Blanca, donde allí dieron declaraciones tanto el presidente Trump como el presidente Xi Jinping con un mensaje central: seguir cooperando, fortalecer la relación y evitar el conflicto. Habla el presidente Trump.
24: From the time of my first election in 2016, President Xi and I have forged a friendship, a truly great friendship, actually built on mutual respect.
23: Desde mi primera elección en 2016, el presidente Xi y yo hemos forjado una amistad verdaderamente grande basada en el respeto mutuo y los intereses vitales de nuestros pueblos. Durante esta visita abordaremos temas urgentes relacionados con la seguridad, la tecnología y la superinteligencia, decía el presidente Trump. La superinteligencia refiriéndose a la inteligencia artificial. Por su parte, el discurso del presidente Xi Jinping fue también extenso, hizo énfasis en una estabilidad estratégica, en que Estados Unidos no tienen que entrar en una confrontación, que la competencia debe ser sana. No necesitamos evitar la competencia, pero nuestra competencia debe ser saludable, que se mantenga dentro de los límites. Debe ser una carrera en la que uno alcance al otro, no una lucha en la que uno gane o pierda. China y Estados Unidos deben mantener una postura de no conflicto ni confrontación. Debemos encontrar el camino adecuado para que dos grandes países convivan pacíficamente en este planeta que llamamos hogar, decía el presidente Xi Jinping. La agenda continuará con una serie de reuniones y esta noche habrá una cena de Estado en la Casa Blanca.
2: 12:19, más noticias del mundo sobre una advertencia en Europa por un posible ataque ruso, las nuevas advertencias del Papa sobre el cambio climático y la inteligencia artificial y la pelea entre Trump y la prensa estadounidense. César Moreno.
0: Hola, muy buenas tardes. Dinamarca avisa al resto de Europa que debe prepararse para un aumento de los ataques de Rusia en los próximos meses, ataques que pueden ir más allá de los sabotajes o hackeos para pasar a un nivel abiertamente militar, incluyendo incursiones terrestres. El encargado de la inteligencia danesa, Thomas Arenkiel, advirtió que Rusia podría actuar sin mostrar sus insignias y distintivos para evitar que los países de la OTAN activen el artículo que les compromete a defenderse en caso de ataque a uno de ellos. También creen muy posible que Rusia lance ataques de falsa bandera en los que usaría drones de fabricación ucraniana contra un país miembro de la OTAN para intentar engañar y disimular su responsabilidad. Y en esta onda de alertas en Europa, el gobierno de Polonia ha confirmado que tiene listos planes de evacuación a nivel local, regional y nacional por la amenaza de Rusia, algo que también ha admitido esta misma semana el gobierno de Lituania. Además, el diario español El Mundo informa que la inteligencia estadounidense advirtió a varios gobiernos europeos que Rusia podría estar preparando una operación con drones contra España, Francia o Italia. Cambiamos de tema. El Papa León XIV instó a la prevención en materia de cambio climático porque no es solo un desafío medioambiental, sino un tema de justicia social y solidaridad entre los pueblos. Las olas de calor y las catástrofes naturales cuya intensidad va en aumento afecta sobre todo a los pobres, a las comunidades que disponen de menos recursos para adaptarse y a quienes dependen directamente de la tierra, los bosques y los océanos para subsistir, advirtió el pontífice. Pero ahí no paró. En el mismo discurso, León XIV volvió a advertir sobre los riesgos asociados al desarrollo de las herramientas tecnológicas, especialmente los relacionados con la inteligencia artificial. Dijo, las capacidades cibernéticas sofisticadas y las armas autónomas pueden, cuando se desarrollan o despliegan sin garantías adecuadas ni control humano, generar nuevos peligros para la seguridad y la paz internacionales, añadió el Papa. Y ahí es donde aboga por un enfoque responsable y lúcido de la ciencia. Y por último, CNN, Político y MS Now confirmaron que la Casa Blanca volvió a permitir la entrada a sus periodistas a la residencia presidencial después de que un juez ordenara levantar la prohibición ordenada por Donald Trump. El Departamento de Justicia ya había argumentado que Trump puede controlar el acceso de los periodistas a áreas presidenciales restringidas, como el despacho oval. El acceso a la Casa Blanca es un privilegio, no un derecho, sostuvo ese Departamento de Justicia.
1: Si es humor. Volvamos al tema del campo, ministro, a las labores del campo, a cómo le ha ido a usted en esa relación con los ordeñadores.
3: No, ordeñadores es despectivo. Son artesanos vacunos, manipuladores de lácteos en empaque tetrapac.
1: Tetrapac.
4: Es tetra, sí. el empaquetado.
3: Es que como yo soy costeño, pues me...
1: ¿se come las R's? No, pero las de ellos no se comen las R's.
3: No, solo las R.
1: A ver,
4: lo mismo, un campesino sacando la leche a una vaca, ministro.
3: Vaca es despectivo. Es mejor referirse a la vaca diciendo, recolecta que hacen un montón de chichipato que salen a beber sin plata.
4: Pero esa no es despectiva.
1: Esa es necesaria.
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26: Y en un día lleno de selecciones, de partidos, de selecciones nacionales que tienen que ver con Europa, Sudamérica, partidos amistosos que ya se han jugado en el resto del planeta, nosotros estamos atentos también a lo que va a suceder en Colombia, porque a partir de las 7:30 de la noche se va a jugar un superclásico del fútbol colombiano, hoy por el torneo local. Van a estar jugando Atlético Nacional frente a Millonarios, será el gran partido, el partido estelar de esta fecha del fútbol en Colombia, y por supuesto hoy, más allá de todos los partidos que les cuento, ese Atlético Nacional Millonario será el partido clave, el partido de la noche en el Atanasio Girardot. Así que Atlético Nacional frente a Millonarios a partir de las 7:00.

0: Terminó perdiendo 3-0 como visitante en este primer partido que jugó frente a Corea del Sur. Así que Corea del Sur le ganó 3-0 a Marcelo Gallardo y a la selección ecuatoriana. Mientras tanto, Uruguay, que también jugó un partido amistoso, terminó derrotado frente a Japón 3-1 en este primer duelo de la gira asiática que tiene momentáneamente el equipo de Diego Forlán, que sustituyó a Marcelo Bielsa. Sabemos todos que Forlán será interino por ahora el entrenador uruguayo. Mientras tanto, fue presentado el Vasco Aguirre como nuevo entrenador del Valencia en España, luego de lo sucedido con el equipo español, que ha tenido muchísimos problemas, que está peleando el descenso. Recuerden ustedes que el Vasco estuvo en la Copa del Mundo como técnico del seleccionado mexicano, que le dio paso a Rafa Márquez, que va a debutar también este fin de semana. Pues el Vasco Aguirre tomó la decisión de dirigir al Valencia español y tratar de salvarlo al mítico equipo español, que además juega su última temporada en Mestalla, el eterno estadio del equipo Che. Así que fue presentado también el Vasco. Mientras tanto, les vamos a contar algunos de los partidos más importantes hoy de la UEFA Europa Nation League, esa liga que se juega en Europa con los partidos más importantes. 1:45 de la tarde, atención, en minutos, en una hora y media más o menos, va a debutar Países Bajos frente a Alemania. ¿Y por qué digo atención? Porque todo el mundo estará pendiente de ese partido, porque por un lado en Países Bajos estará dirigiendo Xavi Hernández, el ex técnico del Barça, aquella gloria del fútbol español, campeón del Mundial 2006, por ejemplo. Y por el otro lado estará Jürgen Klopp, técnico del Liverpool, que asumió la selección de Alemania. Imaginen ustedes lo que va a ser ese duelo, Xavi frente a Jürgen Klopp. Dos grandes entrenadores, por un lado el caso de Jürgen Klopp, que vuelve a su país, y por el otro lado el caso de Xavi con los Países Bajos. Va a estar jugando Serbia frente a Grecia, también a la 1:45 Noruega frente a Dinamarca, volveremos a ver al seleccionado Erling Haaland. Portugal frente a Gales, con Cristiano Ronaldo seguramente en el equipo. Mientras tanto, estarán jugando otros duelos como Austria-Israel y Kosovo frente a Irlanda. También habrá juegos en África, Costa de Marfil frente a Ghana. Estaremos atentos a todo eso, a diferentes partidos amistosos que se van a realizar. Hoy en Centroamérica también se van a jugar un par de duelos, como el más importante, Costa Rica, el equipo del Bocha Batista, el ex técnico de Venezuela, frente a Curazao, aquella selección que jugó la Copa del Mundo. Así que estaremos atentos a todo eso, porque además se van a dar diferentes partidos amistosos, entre ellos uno que van a jugar en la madrugada de nuestro día hacia el día de mañana, hacia el día jueves, Australia frente a la selección de Brasil. Así que estaremos atentos. Recuerden ustedes entonces, esta noche 7:30, clásico del fútbol colombiano, Atlético Nacional Millonarios, y todo por supuesto en Meridiano.
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3: 12 del mediodía, 28 minutos, está pasando y usted debe saberlo. Las noticias, lo más importante, lo último en Meridiano Blue. Vamos a Santa Marta porque se está retomando nuevamente la actividad comercial luego del paro armado tras la caída de alias Cholo. Poco a poco vuelve la normalidad a la ciudad, las autoridades hacen presencia y vamos al mercado principal de Santa Marta para ver cómo los comerciantes comienzan a vender de nuevo luego de pérdidas millonarias que se presentaron a lo largo de la semana. Allí, un reportero de Blue Radio, César Chaparro.
4: Este sector también es muy importante en el tema de las carnes, del pollo, entonces podemos observar que ya se reactivó esta zona también. Vemos que ya hay personas comprando desde las 4 o 5 de la mañana. Recordemos que según la Cámara de Comercio, en dos días que permaneció, digamos, Santa Marta bloqueada, se perdieron cerca de 70 mil millones de pesos. Vamos a hablar en este momento con la gobernadora Margarita Guerra, quien ha estado recorriendo varios puntos importantes que ya están haciendo la apertura poco a poco. Gobernadora, buenos días, en directo para Noticias Caracol. Gobernadora, ¿por qué es tan importante ver esta bodega y esta plaza tan llena de mercado hoy?
5: porque genera confianza, genera que

0: Confianza en la fuerza pública, genera confianza en las fuerzas militares, en todo el trabajo articulado que se ha venido haciendo también con el señor presidente de la República. Y bueno, decirles a todos aquí, ya estamos en el mercado, se han abierto muchos locales, realmente ya vemos la gente en la cotidianidad. Nos falta por aperturar, sí, es una realidad, pero eso también se trata de ir educando y de nuevamente ir generando esa confianza hacia las fuerzas públicas y hacia nuestro pues ejército, nuestra policía. Entonces realmente muy feliz, realmente viendo todo.
1: Gobernadora, la troncal del Caribe, ¿cómo está hoy?
0: Está con total normalidad, está nuestro ejército, hay caravanas también de policía acompañando al gremio de los transportadores. Pongan a Yara.
1: ¿Qué decirle a la gente que hoy ve Santa Marta amanece diferente, dinámica económicamente?
0: Sí, claramente, o sea, y ahora vamos, también ya se ha reactivado también todo el transporte pues urbano, que es también de vital importancia. Pues acabo de hacer una llamada y desde la alcaldía nos confirman que ya han ido de manera paulatina también reactivando el transporte urbano, y eso también nos ayuda a activar la economía. La invitación es venga, compren, estamos acá en el mercado, el gabinete, todo el gabinete con sus equipos van a estar acá y en la quinta, y vamos a estar acompañando a nuestros comerciantes y reactivando la economía.
1: El gobernador ha recibido muchas llamadas y me han escrito a través de redes sociales que si aún sigue activo el turismo, que si pueden venir a hacer turismo a Santa Marta. ¿Qué le dice usted a estas personas?
0: Claro que sí, el turismo sigue activo, de hecho es una de nuestras actividades principales en el distrito de Santa Marta, y también es mirarlo hacia el departamento del Magdalena y decirles, bueno, es que no somos solo noticias malas, lamentablemente lo malo quizás es lo que más rápido corre cuando sucede algo, pero también es necesario ya atacar esos nichos de grupos armados que han, digamos, querido gobernar por décadas dentro de una comunidad. Y bueno, ya hoy estamos haciendo literal un efecto, digamos, persuasivo frente a la situación.
1: Bueno, ha dicho la gobernadora y ha invitado a los colombianos a que sigan haciendo turismo, a que regresen a hacer el turismo aquí a Santa Marta, porque es muy importante. Hace un par de minutos fuimos también a una de las centrales más importantes de abastecimiento de pescados y mariscos. Hablamos con los comerciantes y hablamos con los compradores. Escuchen y miren lo que nos contaron.
2: Hoy me decía porque abrimos y todo estamos, pero estaba solo ayer, no pudimos abrir porque teníamos miedo. Por eso lo fuimos para la casa, nosotros llegamos a abrir y lo devolvimos.
1: ¿Y cómo se sienten hoy?
2: Pues hoy lo sentimos más seguro.
3: La cosa está un poco lenta porque tú sabes que todo está un poco revuelto. Sí, claro.
1: ¿Qué vende usted acá?
3: Camaroncito, langostino.
1: ¿Cómo lo tiene hoy?
3: 20 la libra, camarón.
1: ¿El precio es igual o similar al de días anteriores?
3: No, estamos en el mismo valor.
4: El mercado está un poco quieto. Me estoy abasteciendo porque en las tiendas, mejor dicho, no se puede comprar una cebolla en la tienda 1.000 pesos, un tomate 1.000 pesos. O sea, como aquí sale más económico.
1: Bastante. Ya ve que se está reactivando poco a poco el mercado. ¿Cómo está la situación del mercado hoy?
4: Bueno, hoy hay gentecita. Ayer sí estaba esto todo cerrado. Hoy al menos ya hay más movimiento, pero todavía está suave.
1: Vale la pena resaltar tres datos que dio la gobernadora. El aeropuerto está funcionando de manera normal, la terminal de transporte también está funcionando normal y ya empieza a funcionar el transporte público, que es el que genera el movimiento para el comercio. También una de las zonas más importantes, la zona Quinta, la carrera o la avenida Quinta aquí en Santa Marta, también nos cuentan que ya empezó a reactivarse.
5: César, gracias. Mientras tanto, los pueblos de la Sierra Nevada de Santa Marta están pidiendo al gobierno que cese los bombardeos contra los Pachenca. Su temor, de Ono Espino, es que ellos terminen muriendo en el fuego cruzado.
6: Le recibe aquí nuestro compañero Alejandro Rosales con los detalles de lo que está ocurriendo, lo que están pidiendo los pueblos indígenas en Santa Marta.
7: Efectivamente, con mucha incertidumbre, se encuentran cerca de 60.000 habitantes de la Sierra Nevada de Santa Marta, pertenecientes a las etnias indígenas Kogi, Aruaco, Wiwa, Cancuamo y Guayú, tras las operaciones de las fuerzas militares y de policía contra los Pachenca. El gobernador del Cabildo Aruaco en Magdalena y La Guajira, Rogelio Mejía, instó a que el gobierno cese los enfrentamientos con los grupos criminales de la forma como se están dando para evitar que miembros de su comunidad corran riesgo. Esto dijo el líder indígena.
8: en la forma como se desarrolla la confrontación de grupos armados y la fuerza pública, pone en riesgo la vida de los pueblos indígenas y de los pueblos campesinos. Entonces debe haber otra forma de poder confrontar, de poder estructurar la guerra y no como lo están haciendo. Porque lo que no están preparados son los indígenas y los campesinos.
7: La amenaza contra las poblaciones indígenas fue advertida desde el 2025 por la defensora del pueblo Iris Marín, quien recordó que la disputa entre el clan del Golfo y los Pachenca ha generado homicidios selectivos y colectivos, entre otras problemáticas. El presidente Abelardo de las Priella estará este viernes en Santa Marta liderando un nuevo Consejo de Seguridad desde las 10 de la mañana en la sede de la Cámara de Comercio, evaluando la situación de orden público en el Magdalena y parte de la Guajira.
9: Alejandro, gracias. Crítica la situación de los pueblos indígenas en medio de esta guerra. Diana, ¿usted tiene información de lo que está pasando en las instalaciones de la Regional Norte de Medicina Legal relacionada con esta guerra? Una guerra que pues obviamente se desata por la acción que adelanta el gobierno contra estas bandas criminales.
6: Efectivamente, Juan Camilo, unos 20 uniformados de la policía, entre ellos integrantes del grupo de operaciones especiales y agentes de vigilancia de la Policía Metropolitana de Barranquilla, están custodiando desde la tarde del martes todo el perímetro de la sede de la Regional Norte de Medicina Legal, que está ubicada en el barrio Los Andes de Barranquilla, pues la presencia policial está relacionada con la llegada a las instalaciones de los cuerpos de alias Cholo, segundo cabecilla de las autodefensas conquistadoras de la Sierra Nevada, y de los otros 6 hombres abatidos durante operativos de la policía en la vereda Quebrada del Sol, esto en jurisdicción de Huachaca, en zona rural de Santa Marta. Pues los cuerpos fueron trasladados hasta Medicina Legal para realizar el proceso de identificación plena, el cual completa ya 2 días, mientras técnicos forenses buscan establecer no solo la identidad o los nombres de estas personas abatidas, sino también las edades que cada uno de ellos tenían. Mientras tanto, Juan Camilo, les cuento que a las afueras de Medicina Legal, allí justo donde están también los uniformados de la policía, están los familiares de estas personas a la espera de que le entreguen los cuerpos.
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9: Continúan las reacciones en torno al caso del saqueo, del caso de corrupción de la Unidad de Gestión de Riesgo, y ahora la defensa del congresista Wadid Mansur se pronunció frente a las versiones sobre una posible colaboración con la justicia. Laura Alarte.
11: Juan Camilo, así es, la defensa del congresista Wadid Mansur salió al paso de estas versiones que señalaban que él estaría buscando colaborar con la justicia dentro de este escándalo de la UNGRD. El abogado Luis Carlos Torregros aseguró que Mansur no ha suscrito ni está tramitando ningún tipo de preacuerdo o negociación con las autoridades. Según el defensor, la estrategia procesal está definida y será concurrir al juicio, escenario en el que presentarán y controvertirán las pruebas necesarias para buscar demostrar la inocencia del congresista. Escuchemos justamente lo que dijo el abogado.
12: El doctor Wadid Mansur acudirá a la sala especial de primera instancia en el marco del juicio oral de cara a acreditar y validar su presunción de inocencia.
11: La defensa de esta forma señala que el congresista Mansur está cobijado por la presunción de inocencia y el debido proceso de derechos consagrados, por supuesto, en la Constitución. De esta forma confían en la justicia y en todo este proceso que se llevó a cabo, por supuesto, en la Corte. Juan Camilo.
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9: Estamos muy pendientes de Nueva York, de la Asamblea de Naciones Unidas. En cualquier momento es ya. Se está acercando ya al mármol verde del podio de Naciones Unidas el vicepresidente José Manuel Restrepo para pronunciar el discurso ante la Asamblea General de la ONU. Las palabras del vicepresidente que lleva las palabras del presidente Abelardo de la Espriella. Escuchemos.
18: Señor presidente de la Asamblea General, jefes de Estado y de Gobierno, excelencias, embajadores, señoras y caballeros, comparezco hoy ante ustedes, ante esta augusta Asamblea, representando al presidente de la República de Colombia, Abelardo de la Espriella, que me ha pedido que esté aquí en su nombre para transmitirles el mensaje que él ha preparado. Y a partir de este momento lo que ustedes van a oír son las instituciones y los países se pueden recuperar.
9: Son las palabras que en estos momentos entrega el vicepresidente ante la Asamblea General de Naciones Unidas. El vicepresidente dice que son las palabras del presidente Abelardo de la Espriella. Es un hecho histórico. Por primera vez Colombia ante las Naciones Unidas no habla el jefe de Estado, habla el vicepresidente de la República. En instantes ya volveremos a Nueva York. El vicepresidente, lo que hemos logrado saber es que pronunciará un duro discurso frente a la comunidad internacional pidiendo mayor compromiso en la lucha contra el narcotráfico.
19: Carreteras y puentes quedaron totalmente destruidos o gravemente afectados. El Servicio Geológico Colombiano confirmó que fue el sismo de mayor magnitud registrado en Colombia en lo corrido del siglo XXI. Cientos de colombianos perdieron la vida. 4.500 resultaron heridos y más de 452.000 personas fueron afectadas. 36.000 viviendas quedaron totalmente destruidas, que significaban el patrimonio de toda la vida de esas familias. Un gobierno que apenas comenzaba tuvo que enfrentar una de las mayores tragedias naturales de nuestra historia reciente. Y no hubo tiempo para preguntarnos si estábamos preparados. Había que actuar y actuamos. Desde el primer momento di una instrucción inequívoca. Había que salvar vidas humanas. Para todo lo demás había tiempo. Los nombramientos podían esperar. Las reuniones podían esperar. Pero mis compatriotas que estaban debajo de los escombros, no. El gobierno se desplazó a las zonas afectadas junto a la fuerza pública, los organismos de socorro, los voluntarios, los rescatistas. Y desde el primer momento empezamos a recibir la ayuda generosa de países y amigos y organizaciones internacionales como cada uno de ustedes. Quiero expresarles hoy, desde esta tribuna, la profunda y sincera gratitud del pueblo colombiano para con todos ustedes. El terremoto acabó con la vida de muchos compatriotas y destruyó miles de hogares, edificios, infraestructuras, pero volvió a recordarnos algo que los colombianos conocemos muy bien. Podemos caer, podemos sufrir, podemos llorar. Lo que no podemos ni sabemos nunca hacer es rendirnos. No voy a hablarles solamente de la tragedia. Quiero referirme a lo que Colombia decidió realizar después de ella. El 7 de agosto recibí un país que había comenzado a perder algo mucho más difícil de reconstruir que una carretera o que un edificio. La confianza. La confianza en la ley que debe proteger al ciudadano. La confianza en que trabajar, estudiar y hacer las cosas bien y el mérito valen la pena. La confianza en un Estado que cumple con su deber. Ningún país prospera cuando sus habitantes dejan de confiar en él. De ahí que el gobierno que presido tenga una tarea que atraviesa cada una de nuestras decisiones. Lograr que Colombia vuelva a confiar en sí misma y que el mundo vuelva a confiar en Colombia. A ese propósito superior lo llamo la patria milagro. Y el primer paso es elemental: recuperar la seguridad. Durante demasiado tiempo, los colombianos hemos tenido que convivir con situaciones que ninguna sociedad puede aceptar como normales. Que un campesino tenga que pedir permiso a un grupo terrorista para trabajar su tierra. Que un comerciante le entregue el fruto de su trabajo honrado a un extorsionista. Que una madre le embargue el miedo cada vez que su hijo sale de casa a jugar al parque. Eso no es ni puede ser normal. En consecuencia, desde el primer momento de mi gobierno, impartí a la fuerza pública una instrucción inequívoca: recuperar el control territorial, restablecer plenamente la autoridad del Estado y enfrentar las estructuras que utilizan el terrorismo. Mi gobierno está decidido a dejar los eufemismos. Las organizaciones que asesinan, que secuestran, que emplean explosivos, que reclutan menores y que recurren deliberadamente al terror para doblegar a una sociedad son grupos terroristas. Así los llamamos y los estamos enfrentando con toda la fuerza legítima del Estado, dentro de la Constitución y dentro de la ley. Hay además una realidad que muchas veces se pierde de vista. Las drogas ilícitas se producen en Colombia, pero no terminan en Colombia. El narcotráfico es una empresa transnacional. Sus rutas atraviesan fronteras. Su dinero se mueve a través de sistemas financieros internacionales y sus redes operan en numerosos países. Haré lo que corresponda para enfrentar este flagelo. Pero una amenaza transnacional exige que la comunidad internacional haga su parte. La seguridad, siendo indispensable, no basta. Un territorio que no ofrece oportunidades sigue siendo un territorio vulnerable. Mi administración está concentrada también en lograr que Colombia vuelva a crecer. Durante muchos años hemos discutido cómo repartir mejor lo que tenemos. Y esa discusión es legítima y es necesaria, pero es absolutamente insuficiente. También tenemos que preguntarnos cómo vamos a producir más. Al final, los gobiernos no decretan el crecimiento económico. Su tarea es crear las condiciones para que ocurra. En la patria milagro, queremos que una idea pueda convertirse en una empresa, que una empresa pueda convertirse en un empleo y que un empleo pueda convertirse en bienestar para los ciudadanos. A quienes desde cualquier lugar del mundo están buscando dónde invertir, quiero invitarlos a que miren a Colombia. Es un país con acceso a dos océanos, con tierras productivas, con recursos energéticos, con una enorme biodiversidad, con una posición geográfica privilegiada y un gobierno que defiende la iniciativa privada. Pero sobre todo, miren a nuestra gente. Colombia no quiere contemplar desde la gradería la transformación tecnológica de nuestro tiempo. Queremos participar en ella. Queremos formar jóvenes para la superinteligencia, para la robótica, para la ciencia de datos, para la agroindustria, para la ingeniería y para las nuevas economías. Millones de colombianos no piden que el Estado les resuelva la vida. Piden que les den una oportunidad para construir esa vida. Y es ahí donde comienza a entenderse lo que yo he llamado la patria milagro. No es el nombre de un gobierno, no, ni tampoco la promesa ingenua de que nuestros problemas desaparecerán. No, eso no es. Es el país que vamos a construir, uno en el que la seguridad permita recuperar los territorios amenazados por el terrorismo, en donde la confianza atraiga la inversión genere empleo y donde el crecimiento se traduzca en mejores condiciones de vida. Es un maestro en Mompós Bolívar enseñando las herramientas de las tecnologías del siglo XXI a sus estudiantes. Es un campesino en Ubaté, Cundinamarca, que puede sembrar, que puede vender, que puede prosperar gracias a su trabajo. Es una joven en Pasto, Nariño, preparándose para participar en las industrias del futuro y de la biotecnología. Eso es la patria milagro que ya hemos empezado a construir. Sé perfectamente que 47 días son muy pocos para cambiar un país, pero sí son suficientes para cambiar su rumbo. Quiero una Colombia que vuelva a crecer con fuerza. Y ese crecimiento tiene que traducirse en el empleo para un joven, en la vivienda de una familia, en el acceso oportuno a los medicamentos, en una cosecha que encuentra mercado y en colombianos que gracias a su esfuerzo, a su tenacidad, a su dedicación, puedan salir de la pobreza. Esa es la economía milagro. Una que crezca para que la gente pueda crecer con ella. Nuestra relación con el mundo forma también parte de este propósito. Y durante las últimas semanas lo comprobamos de manera muy concreta cuando países, amigos y organizaciones internacionales como ustedes acudieron a nuestra ayuda después del terremoto. Esa solidaridad cobra todo su sentido cuando llega a las personas, cuando resuelve problemas, cuando logra resultados. Y precisamente porque reconozco el valor de la cooperación, hoy quiero hablarles con franqueza a las Naciones Unidas. He sido crítico de esta organización. Lo he sido antes de llegar a la presidencia y sería incoherente por dirigirme hoy a esta asamblea pretender ocultar mis convicciones. Mis críticas no nacen de un capricho, ni tampoco de una animadversión contra las Naciones Unidas. Tiene razones políticas, tiene razones institucionales y doctrinarias de fondo. Creo en la Organización de las Naciones Unidas y justamente por creer en ella, considero legítimo preguntarnos si las instituciones que hemos venido construyendo están respondiendo con suficiente eficacia a los problemas para los cuales existen. La propia Carta es muy clara. Esta organización nació para mantener la paz y la seguridad internacional, para fomentar las relaciones de amistad entre las naciones y para promover cooperación para resolver los grandes problemas comunes. 8 décadas después, la pregunta no puede ser si aquellos propósitos siguen teniendo valor. Claro que lo tienen. Los interrogantes son totalmente distintos. ¿Está la ONU cumpliendo aquellos propósitos con la eficacia que requiere el mundo actual? ¿Hay estructuras burocráticas que se han vuelto excesivamente pesadas? ¿Dedicamos demasiados recursos, demasiada energía a administrar procedimientos y muy poco a resolver problemas? ¿Estamos midiendo los resultados con suficiente rigor? Otro asunto sobre el que quiero referirme es el de los derechos humanos. Colombia los defiende y los seguirá defendiendo. Pero mi país cree que su protección pierde credibilidad cuando es sometido a cálculos políticos. Rechazo tajantemente que los derechos humanos sean usados como bandera que se levanta contra unos y se guarda frente a otros. Tampoco pueden convertirse en un instrumento que premie amigos, que castigue adversarios o, lo que es peor, que guarde silencio de acuerdo con las circunstancias del momento. Nuestro deber consiste en evitar que la política debilite la defensa de los derechos humanos. Si queremos que el sistema sea respetado, tiene que ser serio, tiene que ser coherente y exigente con todos. Mi país es consecuente y por eso quiere una defensa de los derechos humanos creíble. Y en eso, como en tantas otras cosas, las Naciones Unidas todavía pueden mejorar. En este sentido, confiamos en una transición democrática en Venezuela, pronta, segura y profunda. Hay otra preocupación doctrinaria que quiero plantear con igual franqueza: el globalismo. Empiezo por precisar qué entiendo por esta palabra. No estoy hablando del comercio internacional, ni de la cooperación de los estados, ni de una humanidad que comparte problemas y responsabilidades. Todo eso es absolutamente necesario. Hablo de una concepción según la cual la nación, la soberanía, las identidades propias, las tradiciones y los valores de los pueblos son obstáculos que deben ir cediendo ante una progresiva uniformidad política y cultural decidida desde instancias supranacionales. No comparto esa doctrina que considero perversa y dañina. Para mí, el multilateralismo no consiste en disolver las naciones, sino facilitar la cooperación entre ellas. Amar la patria no es incompatible con respetar a las demás. Defender la historia, la cultura, los valores y las tradiciones de una nación no significan despreciar la de otra. La cooperación internacional es más rica cuando quienes se sientan alrededor de esta mesa saben quiénes son, de dónde vienen y qué representa el pueblo en cuyo nombre hablan. Varias de las preguntas que he formulado no son extrañas a esta organización. La iniciativa ONU 80 ha puesto sobre la mesa problemas de duplicación, de fragmentación, de carga administrativa y de funcionamiento de los mandatos, dentro de un esfuerzo declarado por hacer a las Naciones Unidas más eficientes y más efectivas. Señor Presidente, señor Secretario General, jefes de Estado y de Gobierno, excelencias, reconocer las imperfecciones de una institución como esta no significa desconocer su valor. Puede ser, por el contrario, una manera de fortalecerla. No ha sido mi estilo refugiarme en lo políticamente correcto, ni decirles a mis interlocutores aquello que supongo desean oír. No busco complacer a nadie, sino exponer la posición de la República de Colombia con respeto, con cordialidad y con claridad. Ninguna institución humana es perfecta. Todas siempre serán perfectibles. Y las Naciones Unidas también. Hay un asunto concreto en el que Colombia quiere llevar esta reflexión más lejos. Me refiero a la lucha internacional contra el terrorismo. Esta organización ha hecho un trabajo muy importante. Desde 1963, la comunidad internacional ha elaborado 19 instrumentos jurídicos universales destinados a prevenir distintos actos terroristas. Sin embargo, después de décadas de discusión, todavía no existe una definición jurídica general del terrorismo universalmente acordada por los Estados miembros. La propia Oficina de Naciones Unidas de Lucha contra el Terrorismo ha señalado recientemente que la ausencia de una definición universalmente acordada genera incertidumbre jurídica, divergencias entre legislaciones nacionales y dificultades para la cooperación internacional. La República de Colombia considera que ha llegado el momento de avanzar. Necesitamos una definición internacional común, suficientemente clara y precisa, compatible con el derecho internacional y con las garantías fundamentales, pero también útil para que los estados puedan cooperar eficazmente frente a los actos de terrorismo. Una definición seria debe evitar dos extremos: que una discrepancia política pueda ser calificada arbitrariamente como terrorismo y que en el extremo contrario una organización pretenda encubrir asesinatos, secuestros, atentados o ataques deliberados contra civiles detrás de una denominación política para eludir las consecuencias jurídicas de sus actos. El terrorismo debe ser condenado sin importar quién lo cometa, dónde lo cometa o qué causa invoque. Naciones Unidas ha reiterado que el terrorismo en todas sus formas y manifestaciones constituye una de las mayores y graves amenazas para la paz y la seguridad internacional. Ahora bien, una mejor definición no basta. Los estados necesitamos mejores herramientas para combatir este fenómeno. Requerimos mecanismos más rápidos de intercambio de información e inteligencia, mayor cooperación judicial, instrumentos eficaces para rastrear, para congelar e incautar recursos vinculados con la financiación del terrorismo y una coordinación más estrecha frente a redes que operan simultáneamente en varios países. Colombia está dispuesta a participar activamente en esa discusión. Mi país quiere unas Naciones Unidas cuya eficacia...
9: Son las palabras en estos momentos en desarrollo del discurso muy fuerte del vicepresidente José Manuel Restrepo, quien se dirige en estos momentos ante la Asamblea General de Naciones Unidas.
19: Son precisamente amenazas de esa naturaleza. En concreto, la política exterior de mi gobierno está guiada por el interés nacional, por la defensa de nuestra soberanía y por la búsqueda de los resultados. Ese interés nacional tiene un objetivo concreto, la prosperidad de nuestra gente. La política exterior debe servir para generar empleo, para atraer inversión y tecnología, para abrir mercados y para crear oportunidades para los colombianos. Con ese propósito, quiero hacerle una invitación al mundo. Vengan a Colombia, inviertan en Colombia, crezcan y prosperen con Colombia, crean en Colombia. No les prometo un país perfecto, pero sí les aseguro que trabajo sin descanso para construir una nación más segura, más próspera y con mayores oportunidades para su gente. Colombia no viene hoy ante el mundo a pedir que otros hagan por nosotros lo que nos corresponde hacer. Reconstruir nuestro país, recuperar la seguridad, hacer crecer la economía, proteger nuestras instituciones y devolver oportunidades a millones de personas nos corresponde ante todo a los colombianos. Pero también sabemos que ninguna nación puede darle la espalda al mundo. Necesitamos socios y amigos con quienes podamos comerciar, invertir, intercambiar conocimiento y enfrentar amenazas comunes. Esa es la Colombia que hoy les estoy presentando. Un país consciente de sus dificultades, pero de sus enormes posibilidades. Un país que no pretende esconder sus problemas, sino enfrentarlos. Que vuelve a ponerse en pie y que sabe hacia dónde quiere caminar. A las naciones aquí representadas les extiendo la mano con respeto y con amistad. Colombia quiere trabajar con ustedes en todo aquello que podamos construir juntos. Quiero que dentro de algunos años, cuando el mundo vuelva la vista hacia mi país, encuentre una nación más segura, más próspera, más respetada y sobre todo, mucho más confiada en sus propias capacidades. Y si esa es la Colombia que el mundo encuentra, no hará falta explicar qué quise decir cuando hablé de la patria milagro. Muchas gracias.
9: Fueron aproximadamente 24 minutos de intervención ante el panel general de la Asamblea de Naciones Unidas. En las palabras del vicepresidente Abelardo de la Espriella, en boca del vicepresidente de la República, José Manuel Restrepo. Las drogas son una responsabilidad compartida, dijo en uno de los apartes. Mi gobierno está decidido a dejar atrás los eufemismos, las organizaciones que asesinan, secuestran, emplean explosivos, reclutan menores y recurren deliberadamente al terror para doblegar a la sociedad. Son grupos terroristas. Fue muy enfático en esclarecer esto ante la comunidad internacional. El terrorismo está en la mira. realmente del gobierno del presidente Abelardo de las Piedras, porque lo repitió varias veces en su discurso. También dijo el vicepresidente en su intervención, las drogas ilícitas que se producen en Colombia no terminan en Colombia. El narcotráfico es una empresa criminal transnacional, sus rutas atraviesan fronteras, su dinero se mueve a través de sistemas financieros internacionales y sus redes operan en numerosos países. En estos momentos ya está en el atril de las Naciones Unidas el primer ministro de Israel, Benjamin Netanyahu, y varias delegaciones se están retirando del panel de la Asamblea de Naciones Unidas en protesta por lo que está haciendo Israel en el Medio Oriente, específicamente contra Palestina. También ha dicho Marcela Peña algo que me llamó mucho la atención, Marce, le compró la idea de la superinteligencia a Donald Trump, el presidente Abelardo de las Piedras. Colombia no quiere ver el desarrollo de esta tecnología desde las barreras, sino que sus jóvenes se adapten a la superinteligencia.
5: Se adapten y sean educados para ella. También le envió varios mensajes Juan Camilo a los inversionistas internacionales, les dice vengan, tenemos aquí dos océanos, una posición geográfica privilegiada y un gobierno que defiende la inversión privada. En varios, aparte de su discurso, les dice queremos que estén aquí, queremos que prosperen con nosotros y con nuestra gente, gente a la que queremos formar por supuesto en el desarrollo tecnológico, en el cambio hacia la superinteligencia y hacia otros modos de producción. También le dedicó un fragmento bien extenso a sus críticas hacia la ONU. Se pregunta hoy si Naciones Unidas está cumpliendo con eficacia el rol para que fue creada hace 80 años. Y es que tras la Segunda Guerra Mundial, el objetivo de Naciones Unidas era uno solo, mantener la paz en el mundo. Sin embargo, dice el presidente, bueno, el vicepresidente, representando al presidente Abelardo de la Espriella, pues que hoy hay que preguntarse si la ONU está cumpliendo realmente ese objetivo o quedó sepultada en medio de su propia burocracia y es eso lo que le impide avanzar. Reflexionó largo y tendido sobre ese punto, dijo que el multilateralismo no tiene que llevar a diluir a los estados, sino que exista un trabajo conjunto entre diversas naciones. También se metió con el tema de Venezuela. Dice, mi gobierno espera o el gobierno espera que en Venezuela tengamos una transición pronta, segura y profunda hacia la democracia. Acuérdense, Juan Camilo, que justo ayer estuvo Delcy Rodríguez, la presidenta encargada de Venezuela, en el Mármol Verde de Naciones Unidas, y ella dice, habrá elecciones en Venezuela. Lo que no dijo es cuándo. Dice el presidente de la Estrella, pues que sus críticas a la ONU no son un capricho, que vienen desde antes y que no por el hecho de que Colombia participe en la Asamblea no implica que esas críticas no se mantengan. Las organizaciones humanas son perfectibles y en ese sentido Colombia espera que la ONU tenga una defensa más eficaz de los derechos humanos.
20: 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En Blue Radio son las
5: 1:08 p.m.
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9: Una de la tarde, 9 minutos, información de Bogotá y el centro del país. Una discusión entre taxistas por una carrera terminó en una persecución y un intercambio de disparos cerca del aeropuerto El Dorado. Uno de los conductores amenazó y disparó contra policías antes de huir de su vehículo. Tras el seguimiento, la persecución fue localizado y capturado en el sector de Teusaquillo. La historia completa con Felipe García.
0: Una discusión entre dos taxistas terminó convirtiéndose en una persecución policial por varias calles de Bogotá y en un intercambio de disparos en inmediaciones del aeropuerto El Dorado. Todo comenzó después de las 8 de la noche en la entrada 4 del aeropuerto cuando dos conductores se enfrentaron por una carrera. La primera confrontación fue verbal y luego pasó a los golpes. Esta discusión se originó porque al parecer uno de los taxistas intentó recoger a un pasajero sin respetar la fila establecida para los vehículos. En medio de la pelea, uno de los conductores sacó un arma traumática y comenzó a amenazar a sus compañeros. La situación fue advertida por policías que se encontraban en el lugar y según la versión entregada por el general Giovanni Cristancho, comandante de la policía de Bogotá, cuando los uniformados intervinieron, este hombre apuntó el arma contra ellos. Los policías reaccionaron y allí fue que se produjo un intercambio de disparos.
2: En el lugar de los hechos se encontraba personal de la Policía Nacional y al percatarse de la presencia de los uniformados, el presunto agresor intentó huir accionando su arma traumática en contra de ellos.
0: Luego de esto, el conductor huyó del lugar a bordo del taxi, lo que llevó a las autoridades a activar un operativo para localizarlo. La persecución continuó fuera del aeropuerto y las cámaras de seguridad fueron fundamentales para establecer la ruta que tomó el vehículo y hacer seguimiento del conductor. Con la información obtenida, los uniformados lograron determinar que se dirigía hacia el centro de Bogotá y desplegaron un plan candado para interceptarlo. Finalmente, el taxista fue ubicado en inmediaciones de un centro comercial en la localidad de Teusaquillo, donde fue interceptado y capturado. Durante el procedimiento también fue recuperada el arma traumática que, según la investigación, usó durante la confrontación. Según la policía, el arma fue arrojada cerca del aeropuerto El Dorado durante la huida y posteriormente fue encontrada por los uniformados.
5: Felipe, gracias. Hablamos del aeropuerto de Bogotá y del hallazgo que hicieron las cámaras de seguridad. Imagínense ustedes, empleados del aeropuerto estaban tratando de sacar cocaína del país y se dan cuenta de cómo querían hacerlo durante una revisión de los casilleros. Justo ahí aparecieron varios paquetes con cocaína. Esto explicó el mayor Jonathan Quintero, comandante de la estación de la policía en el aeropuerto internacional El Dorado de Bogotá.
3: La Policía Nacional logra un importante resultado en el Aeropuerto Internacional El Dorado con la captura de dos ciudadanos por el delito de fabricación, tráfico o porte de estupefacientes. Gracias al seguimiento oportuno del personal uniformado en el circuito de cámaras, se logra evidenciar a dos operadores logísticos los cuales de manera sospechosa intentaban ingresar un maletín a la zona restringida de la terminal de carga. Es así como se alerta al personal uniformado, se aborda a estos dos ciudadanos los cuales se les solicita un registro voluntario de sus casilleros. Aquí se les encuentra un maletín con cinco paquetes vinipelados, los cuales en su interior contenían clorhidrato de cocaína con un peso aproximado de 7 kilogramos. Lo importante es resaltar que estos ciudadanos pretendían, al parecer, sacar esta sustancia a un país extranjero en un vuelo internacional. En lo corrido del año, la estación de policía aeropuerto lleva incautado cerca de 290 kilogramos de esta sustancia. Invitamos a toda la comunidad aeroportuaria a seguir denunciando este tipo de hechos o flagelos con el fin de mitigar el tráfico ilegal de sustancias estupefacientes.
9: Una a la tarde, 13 minutos. Hablemos ahora del riesgo de racionamiento en Bogotá. La ANLA será la encargada de revisar la viabilidad de la concesión del proyecto de reuso de agua residual tratada por la empresa de acueducto. Además, la empresa espera que la concesión esté lista aproximadamente en un mes. Por el momento, descartado racionamiento en Bogotá por cuenta del fenómeno del Niño. La noticia se produce en Cartagena, en el Congreso de Andesco, y nos la trae Dálida Orozco.
23: La gerente de la empresa de acueducto y alcantarillado de Bogotá, Natacha Vendaño, fue la encargada de anunciar en medio de su presentación durante el Congreso de Andesco en Cartagena que la Autoridad Nacional de Licencias Ambientales expidió el acto administrativo que da inicio al trámite de evaluación de la concesión del proyecto de reuso de agua residual tratada que lidera la empresa. Avendaño detalló que en un mes podría estar lista y operando para todo el país esta concesión.
24: Es un mensaje supremamente poderoso en este momento que estamos y necesitamos buscar fuentes alternativas que nos permitan garantizar la sostenibilidad del recurso hídrico. Pues muchas gracias y esperamos que en menos de un mes tengamos la concesión otorgada y que podamos empezar a hacer realmente del reuso una realidad para todos los colombianos.
23: La gerente de la empresa de acueducto y alcantarillado de Bogotá también señaló que en esta ciudad no habrá racionamiento de agua por cuenta del fenómeno del Niño, ya que sus sistemas de abastecimiento están por el 95% debido a la estrategia de seguridad hídrica.
5: Y seguimos hablando de agua en Cundinamarca, porque ya son 7 los municipios de este departamento que tienen alertas por riesgo de racionamiento. Los alcaldes ya le piden ayuda al gobierno nacional. Paula Belalcázar.
1: Volvimos a los tiempos de antes, en donde tocaba lavar en el río y almacenar hasta en el recipiente más pequeño cualquier gota de agua, porque ese recurso no da abasto. Los ríos secos y los tanques de almacenamiento completamente vacíos han hecho que las autoridades en Cundinamarca declaren en alerta roja a 7 municipios. Hoy, El Peñón, La Palma, La Vega, Puerto Salgar, Pulí, Silvania y Biotá están en riesgo extremo por el desabastecimiento de agua. Pulí es un municipio pequeño y caluroso. Según su alcalde, en el año normalmente no hay agua, pero esta vez la sequía los está llevando al extremo. Solo con un carro tanque, que es prestado, tienen que lograr que más de 4.000 personas puedan tener un poco de agua.
4: El colapso social se empieza a sentir porque pues obviamente la comunidad tiene que buscarnos a nosotros para una solución. En Pulí en este momento tenemos ya no solo complicaciones de abastecer agua a un hogar, sino que también ya el campo se empieza a quedar sin agua. Por ende, la población, por ende, los animales, digamos que todos ya estamos sufriendo. En este momento yo tengo declaratoria de emergencia precisamente por el tema de desabastecimiento.
1: Y tan solo a unos kilómetros de Bogotá, en Facatativá, el compromiso de la gente y de las autoridades ha permitido alargar pocos días el abastecimiento de agua. Con un proyecto que permite extraer este recurso de pozos profundos, alargaron la fecha de quedarse sin el líquido.
6: Nuevamente estamos entre 8 y 11 días, si no llueve, de aguas superficiales en nuestro municipio. Hoy no estamos en cotidianidad, que hoy seguimos en una alerta naranja, que hoy repetimos, ya llevamos en el municipio de Facatativá más de 90 días sin agua, sin llover.
1: En Cundinamarca, el fenómeno del Niño no solo ha acabado con el agua, también las llamas han consumido varias hectáreas. Durante este año se han presentado 912 incendios. Entre agosto y septiembre se registraron el 70% de ellos.
7: El fenómeno del Niño ha incrementado el tema de la radiación solar, las temperaturas, la disminución del régimen de precipitación. Y eso ha llevado a dos fenómenos amenazantes específicamente que han venido con el fenómeno del Niño, y es el tema de incendios forestales por un lado, y lo otro es la disminución de la capacidad hídrica superficial, lo que lleva al desabastecimiento hídrico de muchas de las cuencas abastecedoras de acueductos urbanos y rurales.
1: En Puerto Salgar, Cundinamarca, los incendios son el principal reto por estos días.
8: La gente no ayuda y no protege. La gente de verdad hace quemas que se le sale de control, botan alguna colillas, cigarrillos, vidrios, algo, y eso genera incendios constantemente en nuestro municipio.
1: El llamado es al compromiso y a la conciencia para el ahorro y el cuidado del agua, y también a la prevención de los incendios forestales.
9: Y la situación no es distinta en Boyacá. Se completan 6 días de emergencias por el incendio que afectó el santuario de fauna y flora de Iguaque. Las autoridades reportan un 90% de control en estos momentos. María Juliana Reyes, desde el lugar de la emergencia.
25: Te cuento que ya comienzan a escucharse los helicópteros precisamente que están ayudando a apagar estas llamas durante los últimos días. Cabe destacar que las autoridades dijeron anoche que esta operación, la operación Dínamo, está considerada como la operación aérea más grande en atención a los incendios. Y es que han trabajado durante 32 horas continuas. Ya han hecho más de 299 viajes cada uno con más de 490 mil litros de agua que han estado entonces para salvaguardar la fauna y flora de este ecosistema tan importante. Estamos hablando, dicen las autoridades, que se ha logrado preservar el 89% de este ecosistema. Pero ¿cuáles fueron entonces las declaraciones de anoche del gobernador de Boyacá? Escuchemos.
26: Hemos llegado a un 90%. Tenemos el incendio confinado y iniciamos la etapa de liquidación del incendio. 6 aeronaves que hoy completaron 299 horas de vuelo, más de 500,000 de litros que se descargaron para apagar el incendio, 35 horas de vuelo aproximadamente. Vamos a hacer la primera reunión el próximo miércoles a las 2 de la tarde con el Ministerio de Ambiente para empezar a hacer la recuperación de nuestro santuario de fauna y flora.
25: Hoy se espera entonces que se liquide totalmente este incendio que ha afectado este santuario tan importante para el país. Y hay otra cosa importante en cuanto a medidas, y es que ya los colegios y escuelas aquí en Villa de Leyva y también en Chiquiza van a estar retomando esas clases que habían sido canceladas, y también se espera que en las próximas horas se dé a conocer ese plan para que se reactive la economía en este municipio y en aquellos también que se vieron afectados por la falta también de turistas ante las llamas aquí.
5: Pues muy tristes las imágenes de cómo queda el área que estaba destinada a la reserva de fauna y flora, el área de Iguaque, completamente hecha cenizas luego de este incendio forestal, prácticamente una semana en llamas. Hay reporte de las autoridades sobre los incendios en todo el país. Juanita Troncoso.
10: Sí, señora Marcela, la Unidad Nacional para la Gestión del Riesgo de Desastres reportó 14 incendios forestales activos en 5 departamentos del país, además de 3 conflagraciones que ya fueron controladas. Los incendios activos se concentran principalmente en el Tolima, con 8 casos, Boyacá y Norte de Santander con 2 cada uno, y Huila y Valle del Cauca con 1 incendio. La UNGRD mantiene un puesto de mando unificado en Tolima y 4 carrotanques como apoyo para la atención de emergencias. Además, participan aeronaves de la policía, el ejército y la fuerza aeroespacial y empresas privadas para las labores de control de esos incendios.
9: Juanita, gracias. Volvemos con noticias de desarrollo. En Bogotá, un operativo de más de 6 horas en los sectores de San Bernardo y Tercer Milenio, en el centro de la capital del país, permitieron recuperar 1.200 metros cuadrados de espacio público que estaban ocupados por 24 cambuches. Allí se encontraron cuchillos, navajas y drogas. Sobre el tema, declaración de Diego Alejandro López, alcalde local de Santa Fe, de la localidad de Santa Fe, y Danilson Guevara es asesor de despacho de la Secretaría de Gobierno del Distrito.
11: Lo que sí no podemos tolerar es ni la venta de estupefacientes, mal el espacio público.
12: La idea es recuperar el espacio público, generar orden en este sector que es tan importante.
11: Operación Espacio Público está aquí en San Bernardo, en la localidad de Santa Fe, todas las instituciones estamos haciendo presencia aquí, recuperando el espacio público. Como pueden ver, la ocupación del espacio público es monumental. Esta es una de las zonas más peligrosas de Bogotá y la estamos atacando. Y en ningún momento es atropellar y desconocer derechos. Y la gente tiene derecho, por ejemplo, a disfrutar ese parque. Claro, no pueden pasar por acá porque les da miedo. El alcalde Galán nos ha dado la instrucción de recuperar este sector y vamos a seguir trabajando de la mano de todas las instituciones y del gobierno nacional para volver esta zona una zona segura.
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10: Una de la tarde, 25 minutos, está pasando y usted debe saberlo. Las noticias en Meridiano Blue. Con el avance del proceso judicial contra Foster Martinson por el feminicidio de Natalia Villalba. En

0: El testimonio de la empleada de aseo que evidenció rastros de sangre y la declaración de un reciclador que halló prendas llenas de sangre en la basura. Tras la captura del procesado en Quito, la fiscalía adelanta además una investigación paralela por la denuncia de un ciudadano estadounidense quien lo señala de haberlo drogado y agredido en un hospedaje compartido en Bogotá antes de cometer este asesinato. Los detalles de esta primicia con Kalila Peña.
1: A poco de la erradicación del escrito de acusación contra el ciudadano británico Foster Martinson por el feminicidio de Natalia Villalba ocurrido el pasado 18 de junio en un apartamento del norte de Bogotá, se conocieron nuevos elementos probatorios que componen el expediente judicial. Recordemos que según la investigación, el procesado ingresó al inmueble con autorización de la víctima tras registrarse con una identidad falsa en el libro de visitantes para obstaculizar su identificación. Una vez en el lugar y al verificar que la mujer se encontraba sola, la habría atacado con un objeto contundente hasta causarle la muerte para posteriormente introducir el cuerpo en una maleta, ubicarlo en la ducha bajo el agua e intentar ocultar los rastros de sangre antes de abandonar el edificio. Entre los elementos clave del expediente recientemente conocidos figuran registros de cámaras de seguridad y testimonios fundamentales. Por un lado, la empleada del aseo del apartamento bajo modalidad Airbnb declaró que aunque al principio observó la vivienda en orden y notó la presencia de prendas femeninas, tacones y un abrigo, al revisar la habitación identificó manchas de sangre en el cubrelecho y al costado derecho de la cama. Adicionalmente, señaló haber detectado que el suelo presentaba un aspecto opaco con rastros del mismo fluido. Por otro lado, un reciclador de la zona aportó su declaración sobre el hallazgo en los ductos de basura del edificio de una bolsa negra que contenía prendas de vestir ensangrentadas y mojadas arrojadas por el sospechoso. Tras la captura de Martinson el 27 de junio en Ecuador mediante notificación roja, procedimiento en el que se le incautaron un teléfono celular y una computadora, la fiscalía adelanta otra línea de investigación en su contra. Se trata de la denuncia interpuesta por el ciudadano estadounidense Cameron Gregory, quien convivió con el procesado en un hospedaje entre mayo y junio. El denunciante señaló que Martinson lo habría drogado sin su consentimiento para agredirlo. Habla el fiscal del caso.
2: Que dice, abro comillas, dice, en el Airbnb con Martinson Foster se estaba hospedando en varias ocasiones, me despertaba en las tardes y dormía más de 15 horas, lo que no es usual. Y cuando me despertaba me sentía muy mareado, como si estuviera drogado. Adicionalmente sentía dolor en la parte genital y anal. Creo que Martinson Foster pudo haber usado drogas conmigo entre el 15 de mayo de 2026 y el 3 de junio de 2026.
1: También aseguró que presuntamente vinculó su cuenta de mensajería para monitorear sus comunicaciones antes de abandonar el lugar debiendo 1.500.000 pesos del alquiler.
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6: 1:33 p.m.
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9: Seguimos hablando de la situación del fenómeno del Niño en el país. Los primeros coletazos, esta es la prueba, el primer avance del fenómeno del Niño, porque se va a recrudecer. La sequía va a ser más extrema en Colombia en los próximos meses y las temperaturas van a ser más altas. Mientras en la costa Caribe hasta los políticos se quejan del plan de ahorro, en el gobierno de Las Priella insisten que lo único que podemos hacer es ahorrar agua, Marcela Peña, y le mandan un fuertísimo jalón de orejas a la costa, a los costeños.
10: Pues claro, Juan Camilo, es que acuérdese que en los últimos días aquí en esta región del país, varios políticos, el alcalde de Cartagena, por ejemplo, han salido a quejarse del plan de ahorro de electricidad anunciado por la CREG. Acuérdense que este mes estamos en una prueba pedagógica, pero ya desde el siguiente, cuando usted supere su meta de consumo de electricidad en un 10%, va a tener que mandarse la mano al bolsillo y le va a llegar una factura más cara. Aunque aquí en la costa dicen que ese plan pues está hecho para castigar a una región que ya está sufriendo con temperaturas que es que de verdad están insoportables, pues el gobierno dice no, un momentito, que esto no es un capricho, la situación por el Niño es crítica, estamos en la cuerda floja, necesitamos cuidar el agua, es hora también de que ustedes pongan de su parte. Este fue el llamado a atención de la ministra de Minas y Energía, María Noemí Arboleda.
11: Yo sí le pido a los que viven en esta parte del país, a gobernadores y alcaldes, que nos ayuden. No es capricho, no es que no. Recordemos que la curva base de consumo de esta región es más alta que en los otros, precisamente porque es una curva histórica, y que la campaña que pedagógica que termina ahorita en septiembre, ya después empieza a aplicarse, se refiere a que yo puedo incluso consumir 10% más. Si me paso de ahí, obvio, va a haber unas penalizaciones, pero miren que a mí no me parece tan dura esa campaña, me parece que incluso nos deja consumir 10% más. Y si vemos el crecimiento, que ahorita me decía que XM está en el 7.
10: Ministra María Noemí Arboleda, esta campaña de hecho es laxa para lo que se necesita, porque en el primer mes, que es el mes, digamos, de prueba, los colombianos realmente no estamos ahorrando electricidad, y lo que tendríamos que hacer aquí de verdad es que cada uno consuma menos energía, ni siquiera que mantenga la que ya estaba consumiendo. Las alertas, como usted dice, ya van en que el gobierno está estudiando cómo evitar una crisis alimentaria. Y si tenemos o no tenemos que importar comida, porque se están viendo afectadas las distintas actividades del agro, entre ellas la ganadería. Y también hay alerta por 558 municipios con riesgo alto o muy alto de quedarse con problemas de suministro de agua.
9: Marcela, y es que esta crisis del fenómeno del Niño, altas temperaturas y extrema sequía, ya nos está pegando donde más nos duele, en el bolsillo. Julián Ríos está con el coordinador de precios de Corabastos a esta hora.
6: Sí, ya en la central de abastos está siendo evidente el alza en algunos precios de alimentos porque se está viendo cómo el fenómeno del Niño está impactando todos los productos que vienen aquí a la principal central de abastos. Pedro Triviño, cuénteme, ¿cómo está la situación en estos días? ¿Qué precios se han visto afectados y cómo están los alimentos aquí de los diferentes lugares del país que están llegando?
12: Pues el abastecimiento ha comenzado a mermar debido al factor climático. La papa ha subido de precio, subió la arveja verde, la habichuela, el frijol verde, el limón Tahití, son productos que han tenido tendencia al alza. La papa creo ya estaba alrededor de los 220 mil pesos un bulto, la papa parda pastusa 135 mil pesos el bulto, la mazorca está en 170 mil pesos, el limón se cotiza en 250, 240 mil pesos y otro producto que ha subido también es la racacha y las hortalizas de hoja, que los productos pues... la presencia del producto, la calidad del producto tiende a mejorar por las altas temperaturas.
6: Eso está arrancando el fenómeno del Niño, o sea que más adelante se va a ver la situación más difícil.
12: Es preocupante. De, porque realmente los productos en Colombia necesitan bastante agua y si nos hemos dado cuenta, muchas quebradas que son las que se utilizan para el riego, para esto, están muy bajitas de cauce y la falta de agua definitivamente daña los productos y la calidad y el abastecimiento de los mismos.
6: Voy a preguntarle aquí a una de las personas que trabaja acá en Abastos. Quisiera preguntarle, señorita, muy buenos días, esta mazorca, ¿de dónde viene y, por ejemplo, a cómo están estas tres mazorcas, a cuánto se venden acá?
13: Son sabaneritas, estas que van por bandeja, más o menos aquí salen a 6 mil pesos debido al precio en el que está.
6: O sea, subió también, estaban más baratas. Señor,
13: sí, a 6 mil y está a 9 mil el kilo. Entonces, claro, pues los comerciantes allá en los negocios fuera de que Abastos tienen que ponerle algo más.
6: O sea, esta se va a vender más cara todavía en un supermercado, sí, de tío, claro, en tienda, en bar.
13: Tienen que ganar algo, sea como sea, pues porque si se les queda todo eso...
6: O sea, no
13: que...
6: podemos conseguir exactamente por ahí 12 mil o 10 mil.
13: Más o menos una bandejita por ahí, 10 mil pesos.
6: 10 mil pesos, bueno, y la fresa, cuénteme la fresa, porque usted está arreglando aquí esta fresita, sí, que es pequeña, ¿también está cara? ¿Se ha subido de precio?
13: Pues digamos que no está muy cara, pero sí ha afectado pues el clima, el tema de la maduración. Entonces ya llega muy madura, no se pueden bandejar mucho, se utiliza más que todo es para pulpa, entonces sí afecta un poco, no tanto el precio, pero sí la calidad.
6: Porque se necesita el riego. Bueno, don Fernando, don Pedro Triviño, entonces, ¿cuál es la indicación aquí, o cuál sería la recomendación, digamos, desde que sale el producto hasta que llegue aquí para que no se suban esos precios?
12: En estas épocas de contingencia, Corabastos amplía el horario de abastecimiento para poderle colaborar a los agricultores a la hora que lleguen con los productos y pues utilizar productos sustitutos para evitar, sí, brotes de especulación y tener en cuenta los que mayor oferta tengan.
6: Pedro Triviño es el regulador aquí de los precios de Corabastos, muchas gracias, pero así está la situación, digamos, en Corabastos en lo que tiene que ver con los alimentos, en los precios y eso que está empezando el fenómeno del Niño hasta ahora.
10: Pues nos deja preocupados, Juliana, con ese panorama de cómo se está poniendo difícil hacer mercado ya en Bogotá por cuenta del fenómeno del Niño. En el norte de Santander la situación es todavía más complicada porque los caudales de los ríos están llegando a niveles muy bajos. Hay preocupación en las autoridades. Richard Quiñones.
14: La alerta naranja se produce casi 15 días después de la primera alerta, la amarilla. Humberto Camacho es el director de Corponor de aquí de Norte de Santander, la autoridad ambiental. Gracias por atender la invitación de Blue Radio. Cuéntenos qué tan grave es esto, en qué condiciones estamos y por qué se produce esta alerta.
15: Bueno, la alerta se produce por las condiciones hidroclimáticas que muestra un mayor riesgo de disminución de los caudales de las cuencas del río Pamplonita y Zulia. Como el viejo lo dijo, hace 15 días emitimos la alerta amarilla, que es todo el tema de prevención. Hoy, con la alerta naranja, estamos llamados ya a la acción. Y la acción son procesos sancionatorios, desde parte de, no solamente desde la autoridad ambiental, sino desde las alcaldías municipales, gestión del riesgo y la Policía Nacional, para que todas estas restricciones que da la corporación, pues empiecen a implementar de manera rigurosa.
14: ¿Qué tan cerca estamos de la alerta roja?
15: Es difícil prever esto, pero pues la experiencia que tiene nuestro equipo técnico y profesional de la corporación, estamos muy cerca si no tomamos las acciones necesarias para abordar cada uno de estos temas. La verdad, nos preocupa desde la autoridad ambiental todo lo que viene sucediendo en las cuencas del río Zulia y el río Pamplonita. Las nacientes siguen siendo las mismas, la población sigue aumentando y obviamente el desvío del recurso hídrico de manera ilegal también sigue creciendo.
14: Muchísimas gracias, director. Cabe señalar que por lo menos en la ciudad de Cúcuta, si uno se ubica sobre la avenida Cero, lo que se da cuenta es que el caudal del río Pamplonita ha bajado. Por ahora las autoridades mantienen activa esta alerta naranja. Están atentos a lo que pueda suceder en los próximos 15 días. Hay reuniones aquí dentro de la corporación con las autoridades locales, porque Corponor se encarga de tomar algunas medidas, las recomendaciones las socializa y las alcaldías o las autoridades son las encargadas de aplicar ese tipo de sanciones.
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3: Seguimos desde Chamorro City Hall, aquí en Exposible Crecer 2026. Este es un campus para todas esas MIPYMES que buscan crecimiento, que buscan aceleración, y por eso estoy con una de las caras más reconocidas del mundo empresarial en Latinoamérica. Él es Andrés Moreno, fundador de Open English. Bienvenido a Blu Radio.
4: Gracias, un placer estar acá.
3: Un placer para nosotros tenerte aquí, y pues sí me gustaría preguntarte, ¿qué le recomiendas a las pequeñas y medianas empresas para crecimiento y aceleración de su ecosistema empresarial?
4: Bueno, muchas gracias. Estoy emocionadísimo de estar aquí hoy. Estoy a punto de montarme en el escenario ahora a conversar justo sobre esto. Mira, creo que hay un par de temas que vienen más del mundo interno del emprendedor, y después está IA. Y creo que hablo de los dos. Desde el mundo interno del emprendedor, creo que hay que tener muchísima resiliencia, porque a mí al menos las cosas nunca me han salido ni a la primera, ni a la segunda, ni a la tercera, pero hay que seguir luchando para que las cosas salgan. Y no es hacer lo mismo de la misma manera, sino es innovar, es tratar de, mira, si quieres pasar del otro lado de esta pared, pero no logras pasar por debajo, pasas por arriba, pasas por el lado, pero buscas la manera de hacerlo. Y eso es lo que yo he visto muchos de los emprendedores más exitosos, que logran pivotear, ¿no? Para poder lograr eso. Entonces creo que eso es muy importante. El otro es tener esa capacidad también de enamorar a las personas con tu visión y con tu misión, porque uno no construye las empresas solos, necesitas de inversionistas, de colaboradores, de socios, ¿verdad? Y también de los mismos clientes, que se enamoren de tu visión y de lo que estás haciendo. Así que creo que tienes que tener un poquito de esa como, tienes que contagiar a la gente con tu emoción por lo que estás creando. Y eso, de nuevo, esa resiliencia, esa capacidad de contagiar con tu emoción, viene del mundo interno. Ahora, hoy en día creo que lo más importante es la IA y cómo transformes tu negocio con la inteligencia artificial. Es increíble cómo está todo cambiando de la noche a la mañana. No sé si ya has empezado a usar inteligencia artificial, o si las pymes que están viendo esto han empezado a usar. Pero no es nada más preguntarle a ChatGPT cómo está el clima hoy, sino es realmente repensar de manera muy profunda cada uno de tus procesos, cada persona que trabaja en tu compañía, cómo trabajan. Y no es nada más como pegar ya lo que ya está, sino es repensarse la compañía, repensarse la oferta de valor, repensarse el marketing, la contabilidad, la parte legal, porque todo se puede hacer de una manera diferente y mejor. Así que esas son, creo que, las claves más importantes.
3: Bueno, palabras muy importantes del fundador de Open English, que no es cualquier empresa, es absolutamente conocida casi que a nivel mundial, me atrevería a decir. Y bueno, los dejo para allá para que sigan con más noticias, y nos vemos en un rato desde aquí, el Chamorro City Hall.
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6: 1:47 PM, estamos en Meridiano Blu.
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10: 1:48, hablemos de plata. El presupuesto general de la nación para el próximo año dio su primer paso en el Congreso. Salima Ferris, ¿cómo quedó?
11: Camilo, pues con 56 votos por el sí y 11 por el no, las comisiones económicas conjuntas del Congreso aprobaron en primer debate el presupuesto general para 2027, cuyo monto asciende a 634,9 billones de pesos. De ese monto, 155 billones están destinados al pago de la deuda pública, 86,9 billones a inversión, mientras que 393 billones serán destinados a los gastos de funcionamiento del Estado. Vamos por partes. Es importante mencionar que en la discusión se aprobaron nuevas proposiciones para adicionar acerca de alrededor 500 mil millones de pesos al SENA y distribuir nuevos recursos a entes de control como la Procuraduría, la Contraloría, la Fiscalía, la Defensoría, la Registraduría, el CNE, entre otros. El representante Yoredgar Pérez.
12: En la ponencia hubo algunos cambios importantes. Los primeros, se garantizaron 2 billones de pesos para la cartera de salud. Eso me parece importante. Todos sabemos la situación financiera por la que cruza el sistema, y haber garantizado en medio de la inflexibilidad del presupuesto estos recursos para el Ministerio de Salud, creo que es algo de rescatar. Segundo, cerca de 100 mil millones de pesos para el sector deporte. También importante, aunque no suficiente, y estamos buscando en el debate en plenaria llegar a un acuerdo con el gobierno nacional para que ese monto del Ministerio del Deporte se duplique. Por lo menos no.
11: Entre los asuntos que han generado más discusión está el recorte por 170 mil millones de pesos al sector del sistema integral de verdad, justicia, reparación y no repetición, dentro del cual se encuentra la jurisdicción especial para la paz. Pues esa reducción planteada corresponde a 30 mil millones en funcionamiento y 140 mil millones en inversión. Es importante mencionar también que durante la discusión fueron presentadas más de 600 proposiciones para modificar la distribución de esos recursos, pues varios quedaron como constancias. Eso significa que todavía puede presentarse cambios, recortes o aumentos en algunos sectores del presupuesto antes de su aprobación definitiva, pues esta aprobación también dejó diferencias entre las bancadas. El representante por el partido Alianza Verde, Santiago Osorio.
13: Que nos preocupa el enorme endeudamiento en el que va a quedar el país los próximos 4 años y el desastre fiscal por encima del 9.4% que se proyecta al terminar este gobierno. En este sentido, también nos preocupa la territorialización que hizo el Departamento Nacional de Planeación, la caída histórica de inversión que tiene este gobierno en las regiones, regiones como el departamento de Boyacá, Caldas, el mismo Atlántico, donde ha ganado el presidente de la República y donde no se ve un solo recurso o rubro.
11: Pues Juan Camilo, ahora el proyecto de presupuesto continuará así trámite en las plenarias del Senado y de la Cámara de Representantes, donde tendrá que dar su discusión final y ser aprobado a más tardar el 20 de octubre.
10: Marce, el presupuesto de 2027 no se ha aprobado todavía, pero ya se quedó corto.
14: Sí, señor, y eso lo dice el propio ministro de Hacienda, Miguel Gómez, y en medio de una situación en la que el país además está tratando de recortar en otros lugares para sacarle plata a la atención del terremoto. Las cuentas que estaban haciendo ayer desde el gobierno es que cada peso que no se gaste en lo que ya estaba programado hoy es un peso para la reconstrucción. Así ya van 5,25 billones de pesos para la atención inicial y se podrían levantar 6.2 billones adicionales si se cuentan ahí pues todas las donaciones de la empresa privada. Sin embargo, los recortes van a tener que continuar. Escuché al ministro dándole este panorama a los congresistas.
15: Pero este es el presupuesto general de la nación que podemos permitirnos hoy. No podemos permitirnos nada distinto. Todos los sectores del presupuesto han sido llamados a contribuir en esta política de austeridad. Todos. A todo el mundo se le ha recortado el presupuesto. No es un presupuesto contra nadie.
14: Y es que aquí a todos los sectores se les va a pedir una cuota. No todos han sido tocados en esta primera discusión de presupuesto. ¿Por qué? Porque se viene la segunda parte, que es la ley de recorte. Le voy a recordar una de las advertencias que ha hecho el Comité Autónomo de la Regla Fiscal, que es el que supervisa las cuentas de la nación. Este presupuesto, sí es verdad, revela con más sinceridad el estado de las finanzas públicas, pero no resuelve nada. Aquí lo que se necesita es un plan urgente para estabilizar la deuda del país y evitar que llegue a niveles explosivos. Ese plan urgente implica que todo el mundo se apriete el cinturón.

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2: LATAM FinTech Market, que se llevó a cabo la semana pasada en la ciudad de Barranquilla, reunió más de 2.300 asistentes y se hizo un anuncio por parte del gremio de una inversión de más de 4 billones de pesos con ejecución a un año por parte del sector. Habla Gabriel Santos, presidente de Colombia FinTech.
3: Hay una decisión de todo el ecosistema de invertir en los próximos 12 meses cerca de más de 5 billones de pesos en este momento, y la realidad es que a través de esa inversión, a través de lo que esperamos sea un gobierno que promueva ese ecosistema y que estimule la competencia, pues vamos a ver nuevos negocios, más servicios financieros para los colombianos y a un reducido costo.
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11: Una de la tarde, 57 minutos. Ya viene Blog Deportivo.

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14: Son las 2 de la tarde, 2 en punto.
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17: Aquí estamos en las frecuencias de Blu Radio en todo el mundo, www.bluradio.com y en nuestro canal de YouTube si nos quieres ver, arroba Blu Radio con Javi. ¿Qué tal? Feliz tarde.
20: Hola, ¿cómo vamos? ¿Todo bien?
17: Bien, bien, sí, Javi. ¿Cómo vamos? Bien. Sí. Selección Colombia.
20: Hoy tenemos... Que bien pueda pague su asistente personal.
17: No, señores, mi radio teléfono como el del presidente.
20: Pero sea, sí, más o menos, sí. ¿Qué les iba a decir? Que hoy tenemos la expectativa del partido entre Millonarios y Atlético Nacional, Nacional Millonarios, que lo tendremos en la frecuencia de Blu Radio.
21: Sí, señor, arrancamos a las 7:15. El kickoff está pactado para las 7:30. Partidazo, sí, en el estadio Atanasio Girardot.
20: Bueno, de eso estaremos hablando en un instante porque es un nuevo duelo de dos equipos que se han considerado clásicos cada que representan este tipo de enfrentamiento, no importa en qué lugar del campeonato estén, no
22: ¿quién
20: corresponde a qué momento del torneo se viva el partido. Siempre hay un antecedente de hace mucho tiempo entre Atlético Nacional y el equipo de los Millonarios.
21: Y este año, Javi, yo creo que se ha marcado un poco más, entendiendo que Millonarios lo eliminó de la Copa Sudamericana y después también por Liga en el Campín, Millonarios también con Bustos se impuso frente a Atlético Nacional.
20: Y el agregado de que los dos fueron los que más efectivas contrataciones hicieron, o por lo menos las más llamativas.
21: Sí,
20: el
21: claro.
20: caso de James Rodríguez, Atlético Nacional, y Juan Guillermo Cuadrado, el conjunto de los Millonarios. Así que todo está servido. No sé, ¿Jota está en línea o
21: Jota,
20: no?
21: Jota ya va a conectarse, está en Panamá, don Javi. Se encuentra en Panamá, sí, se encuentra en Panamá en una capacitación. Ya el hombre da conferencias internacionales, pero ya va a estar con nosotros entregándonos todos los detalles de Atlético Nacional.
20: Bueno, vamos a tener en algún momento también la concentración del equipo colombiano, porque ya está llegando a la sede del partido.
21: Sí, señor.
20: 60.000 boletas ya vendidas para el juego entre la selección de Colombia y la selección de México.
21: Vía terrestre va Colombia, son cerca de 65 millas el trayecto, ya está llegando al sitio justamente donde Colombia estará enfrentando a México el próximo sábado.
17: ¿Eso será 50-50? ¿50 mexicanos, 50 colombianos?
21: No, yo creo que más mexicanos, ¿cierto? Sí, más mexicanos.
17: En tierra...
21: Además que se estrena una leyenda, si me apuran, de la selección mexicana como Rafael Márquez, y eso ha generado mucha expectativa en este país norteamericano. Sí.
20: ¿Está viendo el partido entre el equipo neerlandés y el germano Kassel? Sí.
23: Sí, acabo de ver. Y que empezó jugando mejor Alemania, pero le anularon una jugada de gol a Países Bajos, de Van Dijk. O por una, a la verdad a mí no me pareció tan falta sobre el arquero.
20: No, pitaron, fue fuera de lugar. Es un fuera de lugar. La influencia en la posición al moverse y obstaculizar al arquero tipificó el fuera de lugar del atacante que estaba en la dirección de Van Dijk, que estaba en la trayectoria de la pelota. Sí. Juanjo vio la jugada, sí. Juanjo.
24: No, estoy poniéndola en este momento, don Javi. Estoy nervioso, estoy como si estuviera debutando al aire.
20: Ah, mirados. ¿Qué? Pero
24: estoy nervioso.
20: Sí. Le entendió Geroso. Geroso sí está.
24: No, sí.
17: Enfermo, cansado, sin ilusiones.
21: Enfermo,
17: una canción.
24: Durísimo.
21: En franca recuperación.
24: Sí. Hoy es la primera vez que puedo hablar medianamente bien y no tengo tos, pero estuve con muchísima fiebre lunes, martes, miércoles. Y bueno, es mi primera salida al aire después de 3 días. Me siento un debutante.
20: Ya pues.
17: Ya su pared está triste.
20: Así lo dejó Boca Juniors después de la derrota de San Lorenzo.
21: Ah, miraos.
24: ¿Querés que hablemos de la derrota de Junior también?
21: Qué casualidad. Perdió San Lorenzo con Boca.
17: Pero pasó si no está enfermo.
21: Y apareció al jueves siguiente el gran Juan José Oscar. Qué casualidad. Las casualidades de la vida.
20: Partidos que se han jugado, porque ya estamos en desarrollo de la fecha FIFA.
17: Liga de Naciones.
20: Las tres fechas FIFA, no, ¿sabe que Uruguay no juega en la Liga de Naciones?
17: No, partido, por
20: perdón,
17: ejemplo, sí, señor, claro.
20: Disculpe,
17: Países Bajos, Alemania,
20: disculpe,
17: señor.
20: Que me le haya atravesado.
17: Y mañana perdone, también, sí, señor.
20: Disculpe que me le haya atravesado. Perdió Uruguay y perdió Ecuador. Dos equipos que hacen parte de este contorno. Dos selecciones que se están proyectando para la reestructuración. No sé, Juanjo, si ha tenido de sus vecinos de Uruguay alguna reacción del tema.
24: A ver, sí, en Uruguay hay mucha preocupación, más allá de la derrota de hoy ante Japón por 3-1, la preocupación es ya desde el vamos con la designación de Forlán, porque se pasó de un extremo al otro, se pasó de un extremo de donde tenías un entrenador con mucha experiencia, con muchos anticuerpos también en el seno del fútbol uruguayo, por algunos cambios estructurales que había hecho en todo lo que compone el día a día de la selección celeste. Y ahora llegó alguien que lo conoce bien de adentro, que rápidamente lo que hizo fue, de alguna manera, refrescar lo que había infectado Bielsa, volvió a tomar algunos viejos empleados de la Asociación Uruguaya, es decir, volvió a las fuentes, pero no tiene trabajo como entrenador Forlán. Entonces, hoy la crítica en Uruguay va por ese lado, don Javi, que se puso a un hombre a hacer experimentos, sí, con un gran nombre como futbolista, pero sin experiencia como entrenador.
20: Ese tema lo tocamos hoy en la mañana con el profe Castel, sí, y el profe Gallego, y es el debe que en este momento tiene la selección uruguaya, porque ha llevado a un hombre muy mediático, querido por los medios y socialmente muy aceptado, pero sin ninguna prueba que le permita a Uruguay resurgir después del fracaso que ha tenido en la Copa del Mundo, en la pasada Copa del Mundo.
21: Mire, don Javi, la reseña de lo que fue el partido entre Japón y Uruguay, 3-1, los goles para la selección asiática llegaron por intermedio de Matsuki a los 11 minutos, Shogai a los 90+2 y a los 90+6, ya en el cierre del partido, Ueda le termina de dar la victoria al equipo japonés, mientras que Maxi Araujo descontó para la selección uruguaya al minuto 42.
20: Por supuesto que esta es la primera salida de Diego Forlán. Me quedé, Castel, con la teoría, del profe Gallego, de Nelson Gallego esta mañana, dice, hasta para eso uno tiene que ser vivo, no salir a jugar con todos los titulares. Usted tiene la nómina, claro, ahí de Uruguay, sí, ¿quiénes fueron los que jugaron por Uruguay?
21: Mire, porque, don Javi.
20: Primero le voy a explicar la teoría de Gallego. Gallego dice que cuando uno es nuevo y tiene la responsabilidad de iniciar un proceso, no mete todos los veteranos de una vez, sino que hace una mezclita para que le quede un atenuante en caso de la derrota, diciendo que era que estaba haciendo el ejercicio, claro, de darle oportunidad, sí, a otros jugadores. Pero es que Forlán se fue absolutamente con todos los grandes del momento en el fútbol de Uruguay.
21: En la portería estuvo Santiago Mele, conocido, sí, por esos lados,
20: que ya,
21: ¿no?,
20: es de selección hace, sí, rato.
21: Nández, estuvo Araujo en defensa con Olivera y Sanabria. Medio campo para Maxi Araujo, para Rodrigo Bentancur, para Torreira y para Rodríguez. Y en punta, Darwin Núñez y Federico Viñas.
20: Equipo todos, grande.
21: Equipo mundialista, todos, sí, todos, claro, la mayoría.
0: Todos con recorrido en la selección, todos.
20: Equipo grande. ¿Qué dijo Forlán en consecuencia?
21: Sí, señor, Forlán, la primera intervención del técnico de la selección a Charrúa justamente es no solo analizar un poco el partido, sino agradecer, a pesar de la derrota, el comportamiento de sus futbolistas.
2: Jugadores.
3: Sí, no, yo la verdad que una lástima, como dije antes, el resultado creo que ahí fue bastante, hubo bastante ventaja para lo que había sido el encuentro en casi todos los 90 minutos. Tuvimos varias situaciones de gol, sin lugar a dudas, tanto en el primero como en el segundo. Pero bueno, que muy agradecido a los jugadores porque hicieron un esfuerzo enorme, un desgaste enorme al llegar acá, y la verdad que se notó en el campo y lo hicieron muy bien. Pero bueno, lamentablemente el fútbol tiene esas cosas y a veces no refleja lo que realmente terminó siendo en el partido. Pero bueno, es fútbol y son las reglas de juego y hay que aceptarlas.
21: Bueno, ahí estaba la primera intervención de Diego Forlán. También hace un comentario ya general y un poquitico más profundo de lo que ha sido esta derrota frente a la selección de Japón.
3: Al entrenador, ya lo he enfrentado en Hiroshima, y es un entrenador que le gusta mucho las asociaciones, trabaja muy bien, y bueno, obviamente que el tiempo que viene trabajando con la selección se nota ese trabajo, así que fue un partido bastante disputado, y bueno, una lástima que ahí en los últimos, en los descuentos, ellos aprovecharon esas situaciones que tuvieron y bueno, obviamente terminaron ganando el partido.
21: Y por último, el técnico de la selección uruguaya habla de lo que ha sido el comportamiento de Rodrigo Bentancur.
3: Bueno, obviamente que sí, Rodri es un jugador que tiene una capacidad enorme, tanto en juego corto como en juego largo, y bueno, obviamente que tenemos jugadores que en profundidad pueden hacer daño, así que esa era una de las opciones, ¿no? De tener la posibilidad de jugar pelotas en largo, en profundidad, como también jugar en corto para poder atraer y poder llegar a espalda de los zagueros.
4: Muchas gracias.
20: La pregunta es, ¿cuánto tiempo podrán esperar a Forlán, Uruguay, que está necesitada de resultados? Esa es la pregunta.
24: Hasta la Copa América, don Javi.
20: Hasta la Copa América, que estamos hablando de qué fecha. Estamos hablando de
24: 2 años, junio del 2028.
20: Sí.
24: Un año y 9 meses.
20: Sí. ¿Y será
24: que... Y lo que pasa es que en el medio va a haber arrancado la eliminatoria. La eliminatoria no va a ser. Va a ser una eliminatoria que va a clasificar virtualmente a todos. Es decir, no creo que sea parámetro para definir el buen trabajo de Forlán o no, si gana 3 o 4 partidos en eliminatorias. Y lo primero en donde van a poder medirlo es Copa América del 2028. Uruguay va a ser local en el próximo Mundial 2030, es decir, va a estar clasificado independientemente de que le vaya mal en la eliminatoria. El peor panorama, pierde los primeros partidos de eliminatoria. Y en realidad nos jugás con la daga al cuello porque no es que te vas a quedar afuera del Mundial. Yo creo que va a ser la Copa América, en donde, dicho sea de paso, Uruguay no la gana desde el 2011. Tampoco se le podrá exigir, me parece, a Forlán, con poca experiencia y con un plantel que viene de fracasar en 2 mundiales seguidos. Uruguay viene de hacer 2 primeras rondas seguidas, ¿eh? Porque para los amantes de las conspiraciones que dicen que Argentina, Uruguay se quedó afuera en un grupo con Arabia Saudita y Cabo Verde. Es tremendo. Y la cara de la derrota son estos jugadores que Forlán reivindica y los llama a todos. A los que había dejado afuera Bielsa, porque ahora hay que... Yo no soy defensor de Bielsa, pero hay que ser también un poco la voz de Bielsa, ¿no? Digo, lo primero que hace Forlán, jugadorista, porque los que están manejando hoy la Asociación Uruguaya son los jugadores de fútbol, lo primero que hicieron fue... Llamá a todos los que Bielsa dejó afuera. Bueno, hoy estaban todos y perdieron 3-1 en el debut. Es grave.
20: Sí, sin duda.
21: Hoy ajustó ya Uruguay 8 partidos sin poder ganar, contando los preparatorios antes de la Copa del Mundo, los del Mundial, y ahora este, y la próxima salida en esta fecha FIFA será frente a la selección de Corea del Sur. Recordemos que ellos están de gira asiática.
20: Sí,
2: claro, Javier, que cualquier técnico, cualquiera, obviamente que le va dando más confiabilidad.
24: Ah, vino el profe Castel, qué bien.
2: Resultado.
24: Bienvenido, profe.
2: Sin embargo, gracias. También hay que ir mirando cómo es el juego del equipo dirigido ahora por Forlán. Si hay alguna modificación, si se ve un juego más contundente, más consistente, si tiene cosas mejor que había. Que realmente Bielsa empezó bien desde el punto de vista de eso y después fue degradando el estilo futbolístico de ese Uruguay.
20: Castel sabe que yo me estoy quedando por encima del juego, me estoy quedando con la situación política del fútbol uruguayo. Juanjo, lo primero que estaba, lo que llamó la atención es el que es jugadorista. Jugadorista es el que está del lado de los futbolistas y los futbolistas son los que meten o sacan técnicos, ¿cierto? A Bielsa se le rebelaron y de cierta manera sacaron a Bielsa. Aquí va a pasar por el respaldo interno de los jugadores y se entiende que Forlán va a tener ese respaldo interno. Ahora falta el pulso con los dirigentes y con los medios de comunicación, porque los medios de comunicación, y todos lo sabemos, tienen otra presión adicional que en un país como Uruguay es muy sensible. Cuando la selección no marcha, la pauta no funciona, y cuando la pauta no funciona, los medios pierden plata. Y entonces patrocinar a alguien que no te mete en el circuito del negocio, de la rentabilidad, hace que tomes posiciones radicales en contra,
5: sobre todo,
20: de ese tipo de proyectos.
5: Sobre todo que ese equipo se empezó a fracturar por dentro. Es que no fue con nada, con un jugador de poca monta, si se puede decir así. Fue con Luis Suárez, fue con un ídolo. Entonces allí, cuando tuvo ese enfrentamiento él con Luis Suárez, ahí empezó a fracturarse ese camerino por dentro.
20: Ahora, al maestro Tavares, ¿quién lo sostuvo? América, ¿no? Los jugadores sostuvieron al maestro Tavares. Fueron los jugadores los que sostuvieron al maestro Tavares. El técnico que más ha durado en una selección suramericana en las últimas épocas.
6: ¿Faltaban con resultados?
24: Sí. A ver.
20: ¿Quién habló? ¿Qué espanto apareció por ahí?
6: Aquí.
24: Sí, apareció alguien ahí hablando raro.
5: Ah, el panameño.
6: Estoy.
20: Ah, ya.
7: Está en el baño.
6: ¿Me escuchan? No, ¿me escuchan en el baño?
7: Sí, sí.
6: Después me salgo a la sala.
7: O está en el closet. Salga del closet.
6: Ahí. Pero... No, decía Javier que al maestro Tavares lo respaldaron los resultados. A Forlán sí lo van a respaldar, que jueguen, que corran.
24: No, si bueno, no, pero hay que marcar algunas cosas. Forlán es uno de los que integraban ese consejo, ese riñón muy fuerte, que estaba detrás del presidente, o que está detrás de la, del presidente de la Asociación Uruguaya, Nacho Alonso, Diego Lugano, bueno, Luis Suárez, que es muy amigo de ellos, Forlán era uno de ellos, es decir, está uno de ellos, o sea, hoy están dirigiendo a aquellos que eran el poder detrás del poder. Bueno, lo pusieron a Forlán, que lógicamente estaba deseoso de agarrar la selección, con el apoyo de los jugadores, que será, sin dudas, van a estar al pie del cañón los jugadores con Forlán. Pero, el tema es que, Juanjo, acá lo que van a mandar son los resultados.
23: Posiblemente al principio, por todo lo que irradia Forlán, por lo que significó, porque representa muchas cosas en el fútbol para los futbolistas actuales, pero después, si no tiene conducción, si no tiene método de entrenamiento, si no tiene una buena relación, posiblemente vamos a aceptar...
24: Que la relación la va a tener, profe.
23: Vamos a aceptar que esa relación sea bastante amigable, si se quiere. Pero con eso no alcanza, ¿eh? Con eso no alcanza para ser un buen equipo, ¿verdad? Es una parte y buena, pero tienes que tener método, dirección, disciplina, tomar decisiones, y entonces ahí es donde se va a poner a prueba el conocimiento y el liderazgo del entrenador, en este caso Forlán.
20: Bueno, vamos haciendo entonces la cuenta. Saquemos de este ejercicio a Argentina, porque Argentina está jugando contra fantasmas en esta fecha FIFA.
24: ¿Cierto? Igual falta mucho, el primer partido recién el miércoles que viene.
20: Claro, pero saquémoslo del ejercicio. Además, porque viene de ser subcampeón del mundo y campeón del mundo en el Mundial de Qatar.
24: Y bicampeón de América.
20: Exactamente. O sea, los demás tienen que hacer una reconstrucción. Entonces vamos a seguir haciendo el ejercicio. ¿Cómo va evolucionando esto? Porque ya ahora hay que meterle el ojo a Colombia, que juega el próximo partido frente a la selección de México, y habrá que mirar cuál es el comportamiento de Brasil, que ya ha dado algunas luces, por lo menos de estar en la línea del profe Nelson Gallego. Ancelotti está llevando quicatos, como dicen en el Valle del Cauca, o sardinos, o muchachos más jóvenes, no los consagrados, para el arranque de este proceso, pero es para determinar cuáles van a ser las líneas de crecimiento, porque todos están en obligación.
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8: De Alemania, apareció Mecha para encender el partido, para encender este debut de Jürgen Klopp. Enfurecido estaba Dumfries, que acompañó en la carrera de festejo a Mecha. Lo concreto es que se enciende el juego, se enciende el marcador. Por Mecha gana Alemania 1-0, mientras sigue en el piso Brovi.
9: Bueno, el enojo de Dumfries está relacionado a que no tiraron la pelota afuera porque se había quedado Brovi en el piso. Esta es la acción en donde el delantero se desgarró, se toca la cara posterior del muslo derecho. Enseguida se quedó en el suelo, Alemania siguió jugando, lo tenía a Treu bien abierto sobre la derecha, nadie lo observaba, como que dio la sensación que acá se la iban a ceder. Kimmich abre hacia afuera para el lateral, el centro rasante, la pelota que le va a quedar suelta al jugador del Dortmund, simplemente para empujarla, y el 1-0 para el conjunto de Jürgen Klopp, tercero con la camiseta.
20: ¿Se puede considerar de insólito lo que acaba de pasar o no?
24: No. Si era un golpe en la cabeza, sí, conmoción cerebral, pero es una lesión que espere que termine.
20: Me refiero a lo otro, de insólito, de que un equipo de tanto bagaje como los neerlandeses se queden esperando algo que
24: por eso, totalmente.
20: Por eso, entonces es insólito.
21: Renuncian a generar oposición por esperar que atiendan a su futbolista.
20: Claro,
21: ¿no?
20: Es insólito.
21: Y además un jugador de ataque.
20: Claro, es insólito.
10: Y sucedió 50 metros atrás.
20: Es decir, un jugador.
10: No hubo un trauma.
20: Un equipo no puede quedarse en esas condiciones. Ni siquiera en el momento del trauma. Se lo digo, ni siquiera en el momento del trauma. No puede quedarse avistando, esperando que le piten lo que no ha de llegar.
24: Solamente si había una conmoción cerebral, don Javi, pueden reclamarle al rival que le faltó humanidad, porque había que atenderlo urgente porque era una cuestión de vida o muerte. Ahora un futbolista que se desgarra, que pasa todos los días, que pretendan que el rival deje de jugar, además que es una pelota que pierden en la mitad de la cancha. El gol se lo hacen porque se distraen ellos.
20: Claro, es insólito, una distracción de esas, un equipo de primerísimo nivel. Eso ni en el fútbol aficionado, pues, ni en el fútbol aficionado.
24: Payasos.
21: No, tenían todo el tiempo para reagruparse y para generar oposición, ¿no? Y salen a protestarle todos al árbitro sin ningún tipo de sentido, ¿no?
20: Sí, sí, sí. Bueno, ahí tienen, pues, en este momento, entonces, marcadores. ¿Por qué no repasamos antes de ir a nuestro primer corte comercial los marcadores que tenemos de los partidos que en este momento internacionalmente están en actividad? Porque en un instante estaremos hablando de Ecuador, el debut de Marcelo Gallardo, con derrota con la selección ecuatoriana frente a Corea del Sur.
21: Bueno, don Javi, se está jugando la Liga de Naciones en Europa. Países Bajos está cayendo 0-1 frente a Alemania. Serbia se impone 1-0 frente a la selección de Grecia. Noruega derrota 2-1 a Dinamarca. Portugal, con Cristiano Ronaldo como titular, está ganando con gol de Joao Félix, 1-0 frente a Gales. Y Austria está igualando a 0 con la selección de Israel.
11: Estamos en el único show deportivo de la radio. Vamos a hacer una pausa. Marino, ¿qué hubo?
12: Hola, ¿qué ha pasado?
11: Espere, Marino, ¿le abrimos?
12: No, mucho Bacelli, hola.
11: Sí, Marino.
12: Bacelli, así es mi época.
11: ¿Así era su época?
12: Sí, puro Bacellis.
11: Es Santiago Bacelli, entonces.
12: Santiago Bacelli.
11: Como el cantante.
12: Sí, claro. Uy, no, pero está al instante, lejos. Es bueno. Hola, mamá.
11: Mamá.
12: Cuando los testigos de Jehová van al cielo,
11: sí,
12: me pregunta Juanito a la mamá.
11: Ah. ¿Sí?
12: Así es, hijo, por supuesto. Y Dios les abre la puerta o se esconde como nosotros.
11: No.
12: Claro, peladito, dándole mal ejemplo al niño, ¿vieron?
11: Muy bien.
12: Le da mal ejemplo al niño.
20: Sí, sí, sí. No le puede dar mal ejemplo.
11: 2 de la tarde, 23 minutos, el único show deportivo de la radio. Hacemos una pausa, ya regresamos. 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
3: 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Elevada al balón. ¿Sabés qué? En ese debate que tuvo Van Dijk en la conferencia de prensa...
4: Sigue ganando Alemania 1-0 y la cuenta está quedando corta. Castel vio el que se acaba de perder el equipo de Jürgen Klopp.
5: ¿De qué habla, Castel?
4: Castel no, estaba haciendo...
5: Es que estaba en el baño, Javier. Se comió un yogur pasado, Javier.
4: Es como un piloto sin avión.
5: Me tiene arruinado.
6: 40 minutos de juego, sigue ganando la selección de Alemania, 1-0 en condición de visitante, frente a Países Bajos. Recordemos que la anotación llegó por intermedio de Mecha a los 32 minutos.
4: Sí, y se lo acaba de perder Alemania. Mecha acaba de perder el segundo, una oportunidad de gol maravillosa. Ha perdido la selección de Ecuador con el debut de Marcelo Gallardo. Está Carlos Víctor Morales en este momento en línea con nosotros, nuestro colega ecuatoriano, para conversar un poco sobre las conclusiones que les ha dejado el estreno del nuevo director técnico de la selección ecuatoriana. Carlos Víctor, un abrazo, buenas tardes.
7: Javier, ¿cómo te va? Qué gusto saludarte, buenas tardes. Un estrechón de manos a la distancia y con el afecto y el respeto de siempre y el gustoso de compartir unos minutos con ustedes. La inquietud que nos mueve es la impresión que nos dejó el primer partido que jugó Ecuador ya con la dirección técnica de Marcelo Gallardo. Y te diría, Javier, que en conclusiones te diría nada, porque Gallardo llegó recién 24 horas antes del partido a tener su primer contacto con los jugadores. Hubo una práctica que fue más informal y de mantenimiento que de trabajo propiamente de planificación de un partido. El propio director técnico reconoció que apenas los está conociendo. Se presentaron justamente en la concentración allá en Suwon, en Corea del Sur. Por tanto, conclusiones así como para emitir juicios de valor me parece demasiado apresurado. Muy aparte de eso, el marcador sí molesta, la forma en que se da el marcador también, y en esto pues prefiero centrar mi punto de vista en lo que a jugadores se refiere, porque fue un mal partido de los laterales, tanto Preciado como de Pervis Estupiñán. Muy flojo el trabajo de contención en la zona medular, en el puesto donde normalmente se mueve Moisés Caicedo y estuvo Alan Franco. En el ataque, Ecuador desde hace rato adolece de potencia de ataque en cuanto a definición. Ya Ener Valencia quemó su último cartucho en el Mundial. Ecuador hace rato viene buscando un reemplazo de Eder Valencia y no lo encuentra. Se han probado jugadores en ese puesto y no alcanzan a dar la medida todavía ninguno. Se intentó aprovechar el presente que es bueno de Jordi Caicedo, el atacante que hoy jugó y que en Huracán Argentino le está yendo bien porque hace goles, pero en la selección es otra cosa. En Huracán se juega mucho para él, acá él tiene que jugar para la selección y todavía para eso falta mucho. En líneas generales, hoy, Javier, la opinión general acá que tenemos en cuanto a una conclusión un poquito a priori es hablar del nivel de jugadores. El nivel no fue bueno y el resultado lo refleja, Javier.
6: Edun Javi, 3-0 en territorio asiático, anotaciones de O a los 54, de Son a los 58 y de Lee a los 86. Y estaba mirando un poquito las estadísticas también para mirar si había sido no solo desde el marcador la superioridad por parte del equipo asiático en posesión. Ampliamente los coreanos impusieron con el 59%, en remates totales 11 ante 10, pero 5 de ellos a portería por parte de los de Corea y tan solo 3 por parte de la selección suramericana.
4: Sí, sí. Carlos Víctor, ¿qué tanta paciencia tendrá que tener la gente, en particular los hinchas, los medios de comunicación, frente a este comienzo de proceso con Gallardo?
7: Yo le quiero ver lo positivo a esto, Javier, y te lo resumo. me

0: yo hice hoy incluso un video para mis redes sociales donde dije que estaba contento por el marcador, donde expresé, libre de cualquier sarcasmo, de que este marcador me agrada porque le va a permitir al director técnico ver en qué terreno está pisando, con qué material está contando. Si bien es cierto, no cabe hacer ningún análisis de tipo colectivo, por lo menos sí le va a permitir hacer valoraciones individuales en algunas líneas. Gallardo no es de los técnicos que le gusta improvisar ni acomodar un jugador en un puesto que no le favorece. Ubica las piezas en su lugar, lateral derecho como lateral derecho, central como central, volante de marca como volante de marca, y así, inclusive las variantes que hoy hizo Ecuador en el segundo tiempo apuntaron justamente a eso. Sale un volante central, entra otro volante central, sale un defensa central, entra otro defensa central, y así por el estilo. De tal forma que hoy lo que me permite a mí con este marcador es darle a Gallardo las armas de las que tiene que él justamente echar mano para tratar de impulsar el trabajo que él quiere dentro del equipo. El perfil del técnico lo presenta como un director técnico de características ofensivas, un técnico que gusta siempre jugar al ataque. Ecuador en los últimos años ha venido buscando esto, tanto con Gustavo Alfaro como con Becasese, y se encontró con técnicos que tienen uno equilibrio, el otro un perfil más pasivo. Entonces se venía reclamando algo más. Acá se manosea mucho esa frasecita del famoso salto de calidad, y se ha apuntado con los pergaminos que tiene Marcelo Gallardo a justamente buscar un director técnico que le dé a Ecuador ese toque de calidad que hace rato le viene faltando. Hay piezas individuales buenas. Hoy no pudo ser de la partida Moisés Caicedo, tampoco Piero Hincapié, tampoco Joel Ordóñez, jugadores que normalmente son titulares. Pero eso para mí no es ninguna excusa de el bajo nivel que mostraron otros jugadores. Y tampoco es excusa de ninguna inactividad, porque todos están activos en sus clubes, algunos con muy buen presente. Pero cuando de dar respuestas a nivel de selección, ahí la verdad que terminan con una calificación de reprobado. Esto es lo que se busca, que Marcelo Gallardo mejore. Mejore en el sentido de darle valores agregados que el futbolista ecuatoriano muchas veces, por más internacional que sea, no los tiene. Y entonces lo que se pretende es eso, que Marcelo Gallardo, con lo que vio hoy, ya vaya armando su cuadernito de apuntes, sacando sus primeras impresiones sobre lo que tiene que hacer, cómo hacerlo y de qué manera trabajarlo. En esa parte me parece a mí que el marcador sí nos deja, en mi criterio, algo positivo, ¿no? De darle material al técnico para saber qué es lo que tiene que hacer y cómo lo tiene que hacer, Javier.
1: Claro, Carlos, le quiero consultar justamente por eso que usted menciona, y es esta generación de futbolistas que hicieron parte del Campeonato del Mundo y que en gran medida integran esta lista para empezar este nuevo proceso de cara al próximo Mundial. ¿Qué tantos ahorros tienen con la gente? La gente descargó todo el peso de esa eliminación prematura en el Mundial de Estados Unidos, México y Canadá en el entrenador. ¿O hay ya algunos referentes que empiezan a perder el respaldo, el cariño de la gente por haberse ido pues más temprano de lo que seguramente esperaban del Mundial?
0: Mira, te digo con absoluta franqueza que el Mundial a nosotros, el Mundial de Ecuador, nos decepcionó porque nuestro horizonte estaba mucho más alto, más arriba, y no se dio. En nuestro presupuesto, entiéndase, criterios previos de la Copa del Mundo, no estaba por ningún lado perder con Costa de Marfil. Para nada, eso no estaba en los cálculos. A lo mucho un empate, y resulta que se perdió. En nuestros cálculos no estaba tampoco el empatar con Curazao, y se terminó empatando con Curazao. Entonces, la obligación de ganar a Alemania por último se dio, y se logró clasificar. Pero el balance general no fue bueno. Y no fue bueno porque el nivel de Ecuador no fue el que se esperaba. Y yo no centro todo en cuanto a responsabilidad en el técnico Becasese. A mí me parece que hay jugadores ecuatorianos a los que, opinión mía, desde mi óptica periodística, les falta mucho, mucho nivel. Ellos, con los tiempos globalizados de ahora, pues mercadear un jugador ya es más fácil, a veces venderlo también. Pero cuando llega la exigencia máxima, la comprobación, donde uno tiene que medir y calibrar de verdad el potencial, nos quedan debiendo. Te puedo dar nombres. El nivel de Ángelo Preciado siempre ha sido cuestionado como lateral derecho. Hoy volvimos a ver otro de los tantos partidos donde decepciona. Lo propio de Pervis Estupiñán, por mucho que esté jugando en el Milan italiano, su nivel no es el que todos esperamos de un gran lateral izquierdo. En el ataque, reitero, no aparece un delantero que tenga la carta de gol por lo menos en un 50% asegurada, y así te puedo nombrar otros más.
2: Claro.
0: Yo con esto no digo que los futbolistas son los culpables ni que el gran técnico es el culpable. Aquí hay una suma de todo, pero no es solamente de hacer el facilismo de centrar todo en el técnico y todo lo demás. Aquí también hay mucho que ver con el material o con el tema jugadores, que brillan en sus clubes, pero en el Mundial no. Por ejemplo, el William Pacho, que brilla en PSG al lado de Marquinhos, en el Mundial no tuvo un buen Mundial. Lo propio te puedo decir de Piero Hincapié en el Arsenal se acomoda perfecto con el plan de juego de Arteta, pero en la selección Diomandé a él fue el que bailó y eso le elevó la cotización.
2: Lo hizo valer 120 millones.
0: Exacto, lo hizo valer 120 millones, que se lo lleva el Real Madrid. Pero sí, en sí, la selección sí. Ese nivel no alcanza. Y aquí les digo, con esta, si gustan, la cierro. Acá tenemos un serio debate entre los que nos consideramos de la guardia vieja del periodismo con la nueva camada tecnológica que ha aparecido ahora, donde en base a números nos sacan de que esta es por número la mejor de todos los tiempos. Y Javier, que es mi amigo de tantos años, Javier, te lo digo, el señor Pervis en tu piñal lateral izquierdo, que es bueno, está en el Milan y todo, pero no le alcanza ni a llevarle los botines a Luis Capurro, por ningún lado. Ángelo Preciado, que brilla en Europa, en el club en que esté, no le calza los zapatos tampoco a Ulises de la Cruz. Entonces no me vengan los tecnológicos de ahora a decir que por números y porque están en Europa son los mejores de sí. todos los tiempos, porque sigo quedándome con los de antes.
3: Claro, ese mismo ejercicio lo hacíamos, Juanjo, nosotros con la selección del 90-94, que es una selección incomparable, jugador tras jugador. Lo que ocurre es que la data nos da el número de que la que más avanzó en una Copa del Mundo fue la del 2014, claro. Exactamente. Sí. Pero por calidad individual e inclusive colectiva, esa selección del 90 y 94 era una fascinación. Uf. Fíjese que el debate se da en todos lados. Sí. Y el otro día...
0: Sí. Yo te digo, Javier, yo no conozco al resto de personas que están en tu panel, te hablo de promedio de edad, pero contigo más o menos vamos a la par. ¿Tenemos otro Aguinaga? No tenemos otro Aguinaga. Sí, no tenemos otro Antonio Valencia.
3: Sí.
0: No tenemos otro Tim Delgado. Entonces, los jóvenes de ahora que con números me sacan un montón de cifras que a veces no entiendo, me quieren decir que lo de ahora es mejor, y yo no creo, me resisto, porque todavía sigo pensando que la calidad, no hablo de la cantidad, la calidad que había antes, hoy no la hay.
2: Sí. Carlos Víctor, a mí sí me conoces, Juanjo Buscalia, ¿cómo andás? Abrazo grande.
0: Mucha, mi querido Juanjo, ¿cómo vas?
2: ¿Cómo andás? Bien, bueno, yo soy ahí un término medio, ¿no? Yo tengo 54, así que lo vi a Aguinaga, lo vi a Ulises de la Cruz. Pero, a ver, yo quiero mirar hacia adelante y preguntarte, porque Ecuador contrató por fin al entrenador que quería. Cuando lo llevaron a BKHS, BKHS era como la quinta o sexta opción. Otros entrenadores le habían dicho que no, se le fue Sánchez Vaz. Sánchez Vaz llega después de que Gallardo le dijo que no, el propio Gallardo lo admitió en la conferencia de prensa en la que lo presentaron. Pero ahora llevaron al entrenador que quería el presidente de la federación hace ya bastante tiempo. Bueno, ahora lo tienen. Entonces la pregunta es, ¿ganar Copa América dentro de menos de 2 años o fracaso? Porque digo, alguna vez a esta generación de futbolistas de Ecuador, podemos debatir si es la mejor o no, pero es una buena generación con jugadores que ganan Champions, que juega final de Champions, que están en deuda con la selección. Me parece que alguna vez hay que exigirle que gane un título a nivel de selecciones, ¿no? O sea, llevar a Gallardo, tienen estos jugadores, es o salir campeón o fracaso.
0: Totalmente de acuerdo, Juanjo. Mira que los datos sí revelan que las Copas Américas han sido una carga demasiado pesada para la selección de Ecuador. Nuestro saldo de Copa América es ultra negativo. Entonces, cualquier cosa que algún director técnico, así no se llame Gallardo, llegue y mejore, ya es punto a favor para él. Acá sí hay un hecho. El nombre del conductor de esto es Marcelo Gallardo, y a él ya no se le va a decir solamente que mejore. Y acá la exigencia es, oye, una gran Copa América que apunte a ganarla, y creo que ese es el reto, por lo menos el más próximo, porque el horizonte final es 2030. Eliminatorias con esta modalidad nueva que hay, prácticamente irían casi todos, si Ecuador más o menos se puede apuntar ahí. Pero Copa América sí, es un reto, un reto que se tiene pendiente desde hace rato y hacer un buen mundial también.
3: Claro. Carlos Víctor, siempre es un placer tener la oportunidad de escuchar tu opinión. Aquí en Blog Deportivo te decimos que te vamos a molestar muy, muy seguido, claro. porque vamos a empezar a cruzarnos toda la información, porque esto ya se calentó. Ya se calentó, ya jugó Ecuador, sí, claro. Y vamos a tener los próximos partidos. Colombia tendrá duelo frente a México, después frente a la selección de Paraguay y luego frente a la selección de Perú, así que vamos a tener estampitas para cambiar, para intercambiar entre todos. Un abrazo, Carlos Víctor.
0: Un abrazo, Javier, un abrazo a Juanjo, a todo el resto del panel. Ecuador tiene un próximo partido que es justamente el próximo jueves a las 5 de la mañana, hora de Ecuador y de Colombia, 7 de la mañana, hora de Argentina, frente a Japón en Yokohama. Allá jugará Ecuador y luego vendrá un tercer partido con el ganador entre Panamá y Nueva Zelanda, me parece, pero hay tres partidos. Recién hoy, bueno, hoy se jugó, pero recién mañana empezará Marcelo Gallardo ya a trabajar de lleno con trabajos más planificados de entrenamiento. Ya serían casi ocho días al otro partido para que, bueno, las cosas por lo menos apuntamos a que vayan mejor ante Japón.
3: Un abrazo, gracias.
4: Qué Carlos paciencia, Víctor.
0: Gracias a ustedes.
3: Castel, ya queda claro que hay que exhibir a Gallardo, que Gallardo apenas llegó, milagro sí. No puede hacer
5: Gallardo. Un día, claro, un entrenamiento, sí. Me imagino, no, todavía no hay tiempo.
2: A Gallardo se lo exime, no al que planificó el partido, ¿no? Sí, sí. Darle una práctica, o sea, claro. Muy mal planificado.
5: Sí. Pero es que de verdad. Pero tienen que empezar, Juanjo, el entrenador ya en estos momentos tiene que empezar a mirar y tiene que resistir. Yo creo que él está, tiene el crédito abierto, ¿verdad? Porque se trata de Gallardo ya con el tiempo. Ahora lo que primero que el colega suyo Javier de ahí dice, no, de eso que no habló de Polo Carrera y de Alberto Spencer. Eso sí era de Ecuador. Y segundo, digo. Sí, bueno, Ecuador tiene la obligación.
3: Usted se quiere ir hasta allá, hasta la época de Spencer, de los años 60, sí.
2: El jugador de Spencer.
5: Spencer, el más grande goleador de las Copas Libertadores.
3: Claro, sí.
5: Ecuador obligado a ser campeón. Colombia ya tiene que ser campeón. Sí. Uruguay tiene que ser campeón. Argentina y Brasil, que siempre son candidatos para ser campeón y tienen la obligación. Entonces, todos tienen la obligación de ser campeón.
2: Ajá. Pero Ecuador nunca ganó nada. Profe, nunca ganó.
1: Su mejor lugar en una Copa América es un cuarto lugar.
5: Ahora, lo que pasa es que claro,
2: Ecuador y Venezuela son los únicos que nunca ganaron nada. Llevaron al técnico de sus sueños, porque así lo presentaron. No es que presentaron un técnico más. Es el técnico que quería el presidente de la federación hace 8 años. Bueno, lo llevaron. Lo menos que le vamos a exigir es que sea campeón de la Copa América.
5: Sí, sí. Este tipo de entrenadores, con el currículum que tiene, obviamente que generan una expectativa más grande, pero, ¿no?
3: Claro, por supuesto. Tiene chapa, como se dice. Tiene chapa.
5: Sí, claro.
3: Y cuando tiene chapa, pues las miradas se robustecen. Porque la gente tiene que inmediatamente hacer la relación. ¿Quién es el técnico de Ecuador? Gallardo, el de River, Gallardo, el campeón de Copa. El resto es mayor. Bueno, tenemos las 2 de la tarde, 44 minutos. Nos alistamos ya para nuestro primer minuto de noticias.
4: Se viene Valentine después de su gira por España con Shakira, detrás de Shakira. Llega también Marino. Marino, ¿qué hubo?
6: Estoy aprendiendo inglés.
4: Por su gira en Cali.
3: ¿Está aprendiendo inglés?
6: Sí, me metí un curso a aprender inglés.
4: No, qué bueno. Marino.
6: Hay que captar nuevas aptitudes.
3: No, me digas.
6: Nuevas competencias.
3: ¿Y qué palabras he aprendido?
6: ¿Cómo se dice puerta en inglés?
4: Door.
6: Door.
3: Sí.
6: El que la vende. Sí. Hasta ahí llegaron. Vendedor. Javier, el que la compra.
4: ¿Quién? Comprador.
6: Comprador. Sí. El que la hace. Sí. Trabajador.
4: Hacedor.
6: Oiga, el que la vende más caro, Javier. Estafador. ¿Cómo me vio ahí?
3: Muy bien.
6: Bien.
4: ¿Está bien en inglés
6: o no?
4: Está bien.
6: ¿No le gusta?
4: Sí, está muy bien.
6: ¿Está muy bien? Ya se iba a tirar el chiste
3: pollo,
6: usted.
3: Pollo, ¿cómo se dice? ¿Cómo se dice pollo?
6: Pollo se dice chicken.
3: Sí.
6: Sí.
3: ¿Y repollo?
6: Rechiquen.
4: Bilingüe. Ya regresamos.
6: La anterior sección a nombre de Brasieres Deportes Tolima sin copas. Excelente. Hay que vender, hay que maletear, Javier.
4: Copa chiquita, sí, señor. 2:45. Cristian, vamos a una pausa, Cristian.
7: Mi muchacho.
4: Muchacho.
7: Mi muchacho.
4: ¿Cómo me vio ahí?
7: tupería. ¿Usted sabe quién le arregla el carro a la vaca cuando se le daña?
4: ¿Quién le arregla el carro
7: a la vaca? El toro mecánico.
4: Una tupería. Nunca lo había escuchado. Muy bien, Cristian, hacemos una pausa. Ya regresamos, un minuto de noticias. Estamos en el único show deportivo de la radio. Blog Deportivo. Hasta ahora se juega Liga de Naciones.
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4: Son las 2 de la tarde, 46 minutos.
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18: 2:48 y como lo anticipamos en Meridiano Blue, la Junta Directiva de Ecopetrol acaba de oficializar a Joaquín Gutiérrez como nuevo presidente de la petrolera de la compañía. Laura Rojas tiene los detalles de esta decisión. Laura, buenas tardes.
19: Sí, señora, ya es oficial, ya quedó claro que quien va a ser el presidente de Ecopetrol es Joaquín Gutiérrez, pero hablemos un poco de su hoja de vida. Es administrador de empresas, especialista en gerencia de salud y también fue el gerente de la campaña del presidente Abelardo de la Espella. Otros detalles que también nos confirman es que esta posesión se dará mañana en Santa Marta y quien irá a esa posesión será el presidente Abelardo de la Espella. Hay otro dato también muy importante y es que esta vez no se decidió tomar esa firma de la Casa Talentos para poder hacer esa terna de los presidentes para que posteriormente la Junta Directiva pues tenga esa selección del presidente, sino esta vez solamente se votó porque sea Joaquín Gutiérrez y pues hubo mayorías para que quedara como presidente de la petrolera. Va a tener desafíos bastante importantes, por ejemplo, si van a necesitar que importar mucho más gas, sobre todo en fenómeno del Niño, y también decisiones importantes, lo que ha dicho pues también en diferentes oportunidades la misma Junta Directiva, y es recuperar esos números en rojo que tiene una de las empresas más importantes del país.
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1: Pedro
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2: Está jugando en este momento Portugal, otro de los partidos que concita la atención, porque siempre que esté Cristiano Ronaldo.
3: Falhou a boca da baliza. Que perdida de Ronaldo.
2: Lo estamos invocando a Cristiano Ronaldo.
4: Y estuvo cerca, claro, por sí, lo que cuenta el relator.
2: Sí, señor. Sí. ¿A cuántos goles está del gol?
4: A 21.
2: A 21.
4: 979 tiene Cristiano Ronaldo.
2: A ver qué dice el relator.
3: 4. Esto ya es más, Ronaldo. Grande cruzamiento de Ruben Neves.
2: Se perdió Ronaldo. La oportunidad de estar a 20 Cristiano Ronaldo. Se lo acaba de perder el astro de la selección
4: de
2: portuguesa.
4: De hecho, es el peor calificado del partido, Javi.
2: ¿Ah, sí?
4: Sí, 5.8 para Cristiano Ronaldo.
2: Hasta que haga un gol, apenas haga un gol, le cambia total y absolutamente.
4: De 9 para arriba, apenas haga un gol.
2: Sí, sí, sí.
4: Estamos ya caminando sobre 50 minutos. Portugal sigue derrotando a Gales 1-0. La anotación llegó por intermedio de Joao Félix a los 22 minutos.
2: Y sigue el desarrollo del partido entre la selección de Alemania, que continúa ganando de visitante frente a los neerlandeses.
5: Va jugando el equipo alemán con Adeyemi tras el pase de Younes Mnoutalib, el debutante reemplazante de Havertz, que se fue con una...
2: El breve física, impacto que le ha dejado hasta este momento el partido al profe Castel.
6: Los últimos 20 minutos los dominó Países Bajos, Javier. Empezó a jugar mejor, salió de la presión permanente que le estaba haciendo Alemania, le llegó 2-3 veces con alguna posibilidad de gol, terminó gobernando el trámite esos últimos 20 minutos. Ha iniciado algo más o menos parecido, pero bueno, apenas va a 1.5 minutos del segundo tiempo.
5: Ese Virgil. Así está Fanqueque.
0: Liga de Naciones.
5: Estos equipos, Marcelo, se enfrentaron.
2: Bueno, y atención a este gol que tiene algo muy particular. Escúchenlo y después hacemos las consideraciones.
7: Atención. Fanga into the penalty area. Skoblak. He's finished it. Thomas Skoblak at the death has leveled the match.
2: ¿Esto ocurrió en las últimas horas en Canadá?
4: Sí, señor. Partido entre Vancouver y Toronto.
2: Sí.
4: Donde se da la aplicación de la ley Wenger, donde el gol termina validándose porque un pie del atacante alcanza a estar en línea con el penúltimo defensor, que es la propuesta que ha hecho precisamente Arsène Wenger y que la FIFA ha autorizado que se empiece a probar en algunas ligas del mundo. En Canadá sucedió ayer y obviamente pues ha traído consigo el debate, porque hay gente que está a favor de la modificación natural de la regla de fuera de lugar y hay gente que dice que no, que debe permanecer como está.
2: La reforma está en que ahora se mide por el talón, básicamente por la parte trasera del jugador, cualquiera que sea, porque puede ser también con una nalga, ¿no? Depende.
4: Exactamente.
2: Exactamente.
4: Última superficie de contacto alcance estar en línea con una parte del penúltimo defensor, se valida.
2: Claro. Se traslada, lo reglamentario se traslada a la discusión de la punta de la uña.
4: Igual discusión hay, ¿no? Exacto. Porque líneas hay que seguir
8: al
4: trazando.
8: Al cuerpo entero.
2: Claro. Exacto. Al talón. Se pasa del dedo gordo al talón.
4: Exacto, sí, ¿cierto? Así es.
2: Pero lo más significativo de esto es que sí favorece al gol. Sí favorece al gol porque deja perfilado, deja con ventaja al delantero. Y volvemos a evocar tal vez alguna de las teorías que se quedó en el tiempo de Joao Belanche, que le pedía a los jueces de línea en particular, les decía, favorezcan al gol. Uh-huh. Si hay duda, deje que la pelota avance, que la jugada continúa. Uh-huh. Abstenga de señalar, tiene que ser muy claro, muy evidente. Y en este caso, aquí hay una forma reglamentaria evidente para que el delantero quede con ventaja frente al defensor y se beneficie lo más lindo que tiene el fútbol, que es el gol.
4: Y aumentar la cantidad de goles por partido, que es algo que se interpreta como una manera de atraer más público, nuevas generaciones, más goles.
2: Es más, Julián, con nostalgia comentó esta mañana el profe Castel el tema, porque dice que en la época de él sí hubiera sido beneficiado para hacer los goles que no alcanzó a hacer.
4: Había marcado más,
0: subía considerablemente su promedio anotador.
2: Hubiera considerado.
8: O sea que siempre estaba en la frecuencia.
0: Sí, hubiera anotado.
9: Bueno, y le traigo el caso de una árbitra que no beneficia al juego, pero sí benefició a la educación y a la formación de unos chicos en una liga formativa en el sur de la Argentina, en la Patagonia. Se dio un diálogo muy particular. A ver, se los quería mostrar. Ella se llama Evelyn Angie Ñarcumpán. Estaba dirigiendo un partido entre chicos en una liga de la Patagonia, ya en el extremo sur en la Argentina. Chicos categoría 2014, es decir, eran chicos de 12 años. Los clubes eran el Deportivo Patagones y el Jorge Newbery. Se estaba dando, por la rivalidad entre los clubes, muchas peleas entre los futbolistas dentro del terreno de juego y con los padres que estaban afuera. Se insultaban los padres de un lado al otro. Bueno, había un clima bastante hostil.
8: Algo que ocurre cada fin de semana en Colombia, ¿no?
9: Sí, sí, lamentablemente pasa mucho.
8: Sí, en todas partes.
9: En todas partes, sí. Y Evelyn, el árbitro del partido, decidió parar el juego, llamar a los 22 futbolistas dentro del círculo central, los juntó allí, los formó y les dijo lo siguiente, escuchen.
10: No sé si ustedes vieron lo que acaba de ocurrir. Bueno, hubo una situación de conflicto, ¿sí? Primero entre jugadores y después en la tribuna. Nada, ¿ustedes vienen acá a jugar o no? ¿Sí? Ustedes son adversarios, no son enemigos. ¿Estamos? Cada uno tiene su familia que lo está esperando afuera. Tiene que salir sano de acá. Ganen, pierden, empaten. Eso se ve en la cancha, pero no quiero que se lastime ninguno. ¿Estamos de acuerdo? Esta, profe, es la advertencia. Ahora le voy a pedir que cada uno vaya a las tribunas y calme a la hinchada. Al primer insulto, se suspende. ¿Estamos? ¿Fui clara? A la primera se suspende. Por favor, profe, con su
2: equipo
10: y usted con
2: su equipo. Qué útil mensaje.
4: No, maravilloso, sí. Absolutamente formador, además, para los niños, ¿no?
2: Y se nota que es una jueza joven, Juan José.
9: Sí, muy jovencita, menos de 30 años tiene Evelyn. Se acercó hasta bueno, los hizo acercar a sus hijos, a los hijos, a donde estaban los padres, porque los que estaban generando el problema eran los papás. Imagínense también el mensaje para esos padres de que el propio hijo va y le dice, portate bien. Un nene de 12 años,
4: pena, ¿no?
9: Teniendo que pedirle al padre, que está haciendo un papelón afuera, claro, atrás del alambrado, queriendo pelearse con otros padres. La verdad es que es un mensaje revelador y extraordinario, ¿no? Porque además que lo dijo en un tono muy tranquilo, sí, no,
8: claro,
9: no, no
8: conciliador. Y aparte de todo, sí, con autoridad. No, un insulto más además, y se acaba el partido.
4: Claro.
8: No, es que mire que les ha tocado incluso a nivel internacional, incluso ser más drástico. En Rumania, a partir de el mes pasado, se inventaron el tema de la tarjeta negra. Y a las categorías de sub 7 a sub 12, lo que hace la tarjeta negra es que no es para los jugadores, sino para la hinchada. Entonces van y se la muestra y lo que hacen es suspender el partido por algún tiempo. Intentan calmar. Si no es así, después ya terminan finalmente suspendiendo el partido. Y es algo reglamentario para categorías formativas, porque el tema de los padres ha salido de control en todo lado.
2: Sí, pero el método de esta señorita es
8: muy
2: maravilloso, maravilloso. Son niños del 2014, 12 años. Están en una edad donde los
4: puedes
2: redireccionarlos.
4: Claro.
2: Porque lamentablemente
4: a los 17 ¿qué va a
2: tienen
4: hacer?
2: La contaminación de su propio hogar, de esa competencia que tienen los papás con su pasado, que sí, ellos no pudieron ser buenos futbolistas y quieren que los hijos sean buenos futbolistas y a la brava sean profesionales.
4: Entonces los cargan con sus frustraciones.
2: Exactamente.
4: Y lo que no logró el papá o la semana difícil en el trabajo y todo, va a desfogarlo allá en una cancha donde hay niños jugando fútbol. Creo que decía Fabio, alguno ahora, las batallas campales que hemos tenido acá en categorías menores del fútbol colombiano son una vergüenza.
8: Ahora que uno es papá y va con el niño de pronto a verlo jugar, uno ve el trato de los padres hacia el hijo exigiéndole de una manera
4: profesional, como
8: exagerada, aparte de todo le incluyen insultos. ¿Qué podemos esperar de ese
4: Javier,
8: niño
4: y que no saben jurídicamente las consecuencias que tienen?
2: ¿Por qué?
4: Porque son garantes
11: tiene la posición de garante del menor. Sí. Entonces cualquier agresión de un menor a otro responde. De pronto grave, el que responde es el padre o los padres, claro.
0: Sí, señor, son claro. Las 3 de la tarde, un minuto.
2: Bueno, antes de ir a territorio norteamericano para estar con los detalles de la selección colombiana
9: estoy en Francia.
0: Sí, sí, sí.
9: En Madrid.
0: Está Barranquilla.
9: Se toca con los ojos cerrados.
0: Se está por
9: leche
0: allá.
9: Concentrada.
2: Usted está, es de descanso. Compensatorio.
4: Por allá.
2: Ubícate, ubícate.
0: En efecto. Pero Simón, el sábado está listo también. Sí, Simón sí está listo para el sábado.
12: Estamos, sí.
0: Juan Camilo está listo también. Marina Granciera también está lista.
2: Vamos acá. Ya. No, tenemos medio equipo por fuera. Sí, tenemos medio equipo por fuera. Pero bueno, una rápida ronda antes de ir con el seleccionado colombiano de fútbol a la concentración del equipo nacional. Así que Gerardo Sojo de inmediato nos hace el recorrido de lo que está pasando en el fútbol mundial, el fútbol local.
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13: Atlético Nacional y Millonarios protagonizan esta noche el partido central de la fecha 12 de la Liga Betplay. Juegan desde las 7:30 de la noche en el Atanasio Girardot. Los azules llegan con 19 puntos y Nacional con 18, mientras América sigue como líder. James Rodríguez fue convocado por Nacional y podría disputar su primer partido con la camiseta verde en el Atanasio. El volante había presentado un malestar de salud, pero volvió a entrenar con normalidad. James ya sumó minutos a Internacional de Bogotá y Llaneros desde su regreso al fútbol colombiano. El que no estará esta noche será Juan Guillermo Cuadrado. Alberto Gamero decidió dejarlo por fuera la convocatoria de Millonarios mientras complete su puesta punto físico y futbolística. En Independiente Medellín hay preocupación por Juan Fernando Quintero. El volante salió a los 41 minutos del partido contra Jaguares por una molestia muscular en el muslo izquierdo. Medellín tampoco tendrá disponible para ese partido a Jackson Martínez. De acuerdo, el delantero todavía se encuentra en Portugal y no se ha incorporado al trabajo del equipo. Deportivo Cali tomó ventaja en la final de la Liga Femenina. Las azucareras derrotaron 3-2 a Independiente Santa Fe en Tunja después de alcanzar una diferencia de 3 goles durante el primer tiempo. La serie femenina se definirá este sábado desde las 6 de la tarde en Palma Seca. Santa Fe necesita ganar por 2 goles para quedarse directamente con el título. Una victoria cardenal por un tanto que llevaría la definición a los penaltis. Otro dato que deja la Liga Betplay, 11 de los 20 arqueros titulares de los equipos de primera división son extranjeros. 8 de los 10 primeros equipos de la tabla cuentan con un guardameta nacido fuera del país. Entre los nombres aparecen Franco Armani en Nacional y Pedro Galese en Deportivo Cali. También están estas noticias de fútbol internacional.
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13: Alemania inicia una nueva etapa con Jürgen Klopp. El técnico convocó a 44 jugadores para esta ventana internacional. 16 tienen 23 años o menos y 15 todavía no han debutado con la selección absoluta. También mal estreno para Marcelo Gallardo con Ecuador. La selección perdió 3-0 frente a Corea del Sur y tardó más de 60 minutos en registrar su primer remate a portería. Sorpresa en Turquía. El Amspor, recién ascendido, llegó al primer lugar de la Super League después de vencer 3-2 al Besiktas. El buen momento del equipo ha disparado la demanda de vuelos y hoteles en Diyarbakir. Sabrina Wittmann dejó de ser entrenadora del Ingolstadt. En 2024 se ha convertido en la primera mujer en dirigir como técnica principal a un equipo masculino profesional en Alemania. Zinedine Zidane también cambió la relación de la selección francesa con la prensa. El técnico redujo el acceso de los medios al equipo y eliminó la tradicional rueda de prensa de los lunes con una política de mayor discreción alrededor del vestuario. David Alaba jugará en Udinese. El defensor austriaco de 34 años firmó por una temporada. El club italiano lo presentó con una silla en el campo en referencia a una conocida celebración suya con el Real Madrid. Y Clerk Capital tomó el control total del Chelsea tras comprar la participación de Todd Boehly. El grupo maneja una valoración cercana a los 5 mil millones de libras para el club.
9: Merci, mon garçon. Merci, mon garçon.
13: Avec plaisir, mon garçon.
0: Muy bien, 3 de la tarde, 5 minutos, el único show deportivo de la Radio Blog Deportivo.
2: Oiga, ¿cómo va el tema del Balón de Oro? ¿Está el pulso bien?
4: Alto, sí.
9: Apretado.
4: Sí, apretado. Bastante, sí. Alto el pulso. Porque la verdad, incluso van cambiando las versiones. Cambiamos a un Yamal que en principio decía que poco le interesaba, a un Yamal que ya gritos, claro, está pidiendo,
9: ya está bien cada dos partidos de liga y demás.
4: Sí, está absolutamente involucrado ahora, sí, haciendo autopropaganda. Sí, ya. Ahora sí le interesó. Sí.
9: Ya le interesó, claro, después de que Mbappé se autoproclamado como el Balón de Oro prácticamente, pues ya Yamal salió en esa pulsada también.
2: Sí. Hacemos una ronda del Balón de Oro, don Julián. Lo que se ha dicho, las reacciones que se tienen, lo que manifestó Guti, lo que dice Rodri, lo que dice Roberto Carlos.
4: Sí, señor. Pues arranquemos precisamente, si le parece, por el jugador español que usted menciona, Guti, sobre el favoritismo de Kylian Mbappé, jugador del Real Madrid, para quedarse con este galardón el próximo mes.
14: Mira, yo creo que va a estar entre
12: Harry Kane, Mbappé y Rodri.
14: ¿Y el favorito para ti?
12: Mbappé.
15: ¿Lo merece Mbappé, el balón de oro?
12: Es que está muy, muy dividido. O sea, yo quiero que lo gane Mbappé porque juega en el Real Madrid. El Mundial ha ganado Fabián y ha ganado la Champions, pero no creo que se lo vaya nada a Fabián. Fabián no tiene ese nombre como para ganar un balón de oro, que seguramente, que si es por méritos, lo tendría que ganar, pero hay otros que tienen más nombre que él.
4: Sí, el que más ha ganado, pero como bien dice Guti, no tiene tantos reflectores sobre sí. Rodri, campeón del mundo y quien fue elegido al final como Balón de Oro del Campeonato del Mundo. El mejor jugador de esta edición del 2026, sobre quién le gustaría que se quedara con el título este año.
16: ¿Quién ha sido el mejor jugador del mundo este año? Este año. No estamos hablando de quién es el mejor jugador del mundo, es quién ha sido el mejor jugador del mundo este año.
17: Pues mira, te soy sincero, hay bastantes jugadores que tienen méritos o tienen datos o como quieras llamarlo,
16: ¿sí?,
17: o actuaciones como para ser reconocido tal. Yo creo que es un año muy abierto porque los que han conseguido grandes títulos a nivel colectivo quizás en el año natural no han estado tan presentes, quizás los que están en el año más presentes no han sido capaces de ganar títulos, los que han marcado muchos goles, ¿no? O sea, es verdad que hay una mezcla ahí bastante importante. Bueno, a mí lo que me encantaría de corazón es que lo ganara un español.
16: No me vale la respuesta.
17: Vale
16: la respuesta. Hay que
17: te mojarse. Lo digo de corazón.
16: ¿Quién no, ya lo
17: te
16: sé.
17: Lo digo de corazón.
16: Un español, acotemos. ¿Quién ha sido el mejor jugador español este año?
17: Pues no sé, no me metas en ese embrollo. Yo
16: porque
17: creo que...
16: ¿Te das cuenta?
17: ¿Cuántos españoles estamos? Cuatro, ¿no?
16: Yo creo que seis.
17: O seis.
16: Me parece que seis.
17: Seis. Cucu, Cuba, Rodri, Fabián, Lamín y...
16: Y Ferran.
17: Y Ferran Torres.
2: Bueno, como sueño, vale, ¿cierto? Hecho...
4: Sí, sí, sí. No quiso comprometerse del todo.
2: Vale, pero como realidad yo creo que está muy lejos.
4: Yo también creo.
2: Cucurella, sí, muy buen jugador.
4: No, y Ferran,
2: sí,
4: pues. Ferran, gol importantísimo, pero así como para pelear el Balón de Oro.
2: ¿Pero así tan bajo ha caído el Balón de Oro últimamente o qué?
18: No, los únicos dos de España que pelean son Yamal y Rodri.
2: Sí.
19: No
4: sí.
19: Más muy español.
18: Sí, nomás.
4: Sí, sí. Pero lo que dice Javier.
18: Porque los otros dos no están por encima de Harry Kane.
4: Creo
18: no.
4: que es una.
2: No.
4: Claro, es una exacto. explicación de lo que estamos viviendo hoy en el mundo del fútbol respecto a que no hay un favoritismo muy marcado y que sí, pues en la lista de 30, y esto lo digo con todo respeto, Julián Quiñones en una edición anterior era muy difícil que se metiera, ¿no?
18: Sí. Lo que representa y lo que repercute un mundial, ¿no? Una buena actuación en un mundial.
4: Exacto, con eso le bastó para estar en la lista de 30. A propósito de candidato, no hay tampoco uno fuerte del fútbol brasileño, así que Roberto Carlos también tira su favoritismo, su candidato por otro lado.
20: El Balón de Oro.
21: Kylian Mbappé.
20: Ok. No hay nadie mejor que la
4: como no hay brasileño, entonces su pasado de
2: bueno,
4: Casablanca también
2: lo
4: inclina.
2: Es contundente y no le da vueltas,
4: no le da vueltas como Rodri. Que
18: toma partido, toma partido, por lo menos.
4: Rodri, como un amigo, 3 minutos y no dijo nada. Sí. Rodri al final.
2: También uno tiene que entender que Roberto Carlos está enganchado al pasado del Real
4: Total,
2: Madrid.
4: Total, exactamente, claro. Exactamente. Así como Guti, el favoritismo ahí cargado por el jugador que hoy está vistiendo la camiseta del Real Madrid. Y Yamal, que creo que habla del tema por ahí unas 15 veces en las últimas 2 semanas, hoy una más en Televisión Española.
22: Yo creo que mi forma de jugar, tanto de jugar como de ser, yo creo que ahora mismo en el fútbol, te pongo europeo porque Messi siempre va a estar ahí, siempre se va a disfrutar en el fútbol europeo, yo creo que hay pocos jugadores que jueguen como yo juego, que hagan disfrutar de esa manera y yo lo noto y es mi objetivo al final, siempre lo he dicho, mi referente era Neymar por eso. Entonces yo creo que el Balón de Oro tiene que ver con eso, con el mejor jugador, con el que disfrutas más viéndole y sabes que está un punto por encima y lo disfrutas. Yo creo que eso es lo que me diferencia.
2: Pues yo creo que se candidatiza él, yo con yo, ¿cierto?
4: Sí, apartándose un poco de las estadísticas individuales, porque sabe que ahí le gana el pulso Mbappé, y apelando más al gusto, a lo subjetivo de quién divierte más en una cancha que él cree que ahí le puede marcar diferencia.
18: El presidente del Barcelona fue el que le metió esa presión, ¿no? Y el que lo estimuló a que se proclame también como el gran candidato.
4: Sí, porque
18: a ganar
4: hasta
18: el
4: ahí él no había
18: porque
4: entrado
18: antes de
4: mucho
18: que hablara
4: en la conversación.
18: El presidente del Barcelona, él decía que sí, que el Balón de Oro, pero que poco le interesaba.
2: Poco original entonces Laporta, porque esa tesis ya la puso en práctica desde hace mucho rato Florentino cuando dijo que era Vinicius.
4: Sí. Sí.
2: ¿Cierto?
4: 2 años atrás, ¿se acuerdan?
2: Sí. 2 años atrás,
4: se lo dan a Rodri.
2: Exactamente, sí.
4: En 2024 se lo dan a Rodri. A pesar de que Rodri había sido el mejor en 2023 cuando hace el gol en la final de Champions, se lo dan en 2024.
9: después de una campaña del Real Madrid y de Vinicius parecida a la de Lamine Yamal de ahora, autocandidateándose para ser el ganador. Sí. Y sabemos cómo terminó, ¿no? Le dieron a otro el Balón de Oro y el boicot del Real Madrid a la entrega de premios.
0: Que no fueron.
9: No fue, no fueron. Nadie. No viajó absolutamente nadie. No tiene abuelita Lamine Yamal, ¿no? Me parece lamentablemente pobre, porque sí. Bueno, él se tiene que decir las cosas buenas. Juega muy bien, pero ustedes se lo imaginan a Messi, a Cristiano Ronaldo, a Modric, ajá, diciendo yo soy el mejor, yo los premios sí, para mí. Sí. No, por favor.
18: No, pero Cristiano se lo hizo siempre, ¿no?
9: Sí, Cristiano sí.
18: Siempre lo hizo.
9: Pero Cristiano fue muy respetuoso.
18: Messi
9: siempre,
18: nunca.
9: Sí, no, pero... Messi no. Pero Cristiano fue respetuoso. No, yo no lo escuché a Cristiano decir estas pavadas, la verdad.
11: En la entrevista con El Español dijo que él era el mejor
18: de la historia.
9: Pero nunca para un Balón de Oro.
2: Nunca pidió un Balón de Oro para
9: Nunca pidió un Balón de Oro a gritos como estos chicos.
2: No, pero es que hoy lo puede decir porque él puede decir yo el mejor de la historia, el que más goles he hecho con selección. ¿Quién es? Cristiano. Puede tener sus argumentos.
11: Nunca lo dijo.
2: Basado en data, puede tener sus argumentos. Pero después de un hecho cumplido.
11: Sí.
2: Después de un hecho
11: habla
2: cumplido.
11: Sobre lo que ya hizo, obvio.
2: Sobre lo que ya hizo, exactamente.
18: Y hecho concreto, ¿no? No es que yo divierto más a la tribuna, eso es más difícil de probar. Pero sí, la cantidad de goles, la cantidad de títulos, sí es un hecho que usted puede probar.
0: Fue un cambio de Yamal, él no venía con ese discurso.
18: No, por eso, lo que decía Cristian, el presidente del Barcelona parece haberlo empujado.
0: De pronto ese no era el estilo de discurso que tenía que sacar.
9: Sí. Bueno, para mí se tiene que venir el noveno, Para mí se tiene que venir.
0: No, no, sea serio. Ya,
9: sí. No, por favor. De acuerdo. 8 goles en un mundial con 39.
0: El Balón de Oro,
18: Por eso hay un Balón de Oro para el mundial.
1: Es que ya lo dijeron, Julián Quiñones se mete como candidato al Balón de Oro después de participar con México en una Copa del Mundo.
18: Por eso establece ahí en los 8
1: goles, llevó a su selección a una final del mundial.
9: El Balón de Oro no hay que jugar en Europa, como dice Juan.
0: No, estoy diciendo que el Balón de Oro está en Europa.
1: En año de mundial, el mundial es determinante.
18: Por eso tiene el Mundial su propio Balón de Oro, para reconocer esas grandes actuaciones individuales.
9: A los 39 años.
2: Sí, Juli, eso es cierto, pero de todos modos influye demasiado.
18: Claro.
2: Es decir, lo que hagas en el Campeonato Mundial, así claro, tenga su propio Balón,
18: pero
2: mejor
18: si el
2: jugador,
18: argumento,
2: pero influye demasiado.
18: Si el argumento es que hizo un gran Mundial, nadie está diciendo que no, pero no le alcanzó ese gran Mundial. Para hacer el Balón de Oro del Mundial, ¿cómo le va a alcanzar para hacer el de la temporada?
9: Porque es el jugador del año, el mejor jugador del año.
0: ¿Solo por el Mundial?
18: Sí. Exacto.
0: O sea, ¿su juego en Estados Unidos?
18: No,
0: ¿solo
18: le da
0: por el Mundial?
18: No le da.
9: ¿Quién?
0: Por favor. ¿Solo para por el Mundial? Sí. O sea, usted no está metiendo solo por el Mundial.
1: Semana van a ningunear y van a decir, es una liga muy baja, no hay...
18: Es una liga muy baja.
1: Pero en la MLS... Cada fin de semana lo sigue demostrando.
2: El tema es que ya el Balón de Oro se volvió algo muy confuso. Uh-huh. Y se volvió muy confuso porque ya ni siquiera hay unanimidad. Antes era France Football y la FIFA. Ahora hay reconocimiento de la FIFA, reconocimiento de France Football.
18: De Best y Balón de Oro.
2: Mejor dicho, hay 50.000 opciones para que alguien tenga su propio Balón de Oro. ¿Cierto? Sí. Se lo dan en el Mundial, de pronto le dan el Balón de Oro en Europa, el día de montar, o como las revistas esas que...
0: Es como los Grammys ahora, hay Grammys por todo.
2: Bueno,
0: por todo
2: más lado, o
0: Grammy
2: menos.
0: Latino.
2: Las revistas son eso, esas son las revistas.
1: Y la campaña es fuerte, ¿no? La campaña es exhaustiva.
2: Sí.
1: Estamos a 32 días de que
2: se
1: realice la ceremonia del Balón de Oro.
2: Eso es como la rutina que tomó, ¿se acuerda Fabio? En la época del boxeo, que había un gran campeón, pero tenía que tener todas las asociaciones a su favor.
18: Por eso era el título unificado.
2: Ese era el título unificado, ese era el supercampeón. Ahora, el super Balón de Oro es el que gana el de la FIFA y el que gana el de France Football, que son los dos más significativos. Y nunca
19: y al igual que eso antes también, don Javi, era una sola entidad, después surgieron dos y ahora hay como 10. Entonces también
2: es cierto, eso es
19: en el boxeo.
2: Entonces conclusión, lo han venido perrateando.
18: Sí.
2: Conclusión. 3 de la tarde, 15 minutos. Estamos en Blog Deportivo.
0: El único show deportivo. Usted dice, estamos en Blog Deportivo y yo pienso en la pausa. Y cuando pienso en la pausa, pienso en el humor. Y cuando pienso en el humor, pienso en la gente que se enloquece con los chistes de Marino. Marino, ¿qué más?
21: Hola, Javier. Hace dos días que llueve.
0: ¿Llueve?
2: ¿Dónde?
21: ¿Dónde? Estoy en una finquita que tengo por allí. En una finquita. Y mi esposa no deja de mirar la ventana, Javier. Si sigue así, me va a tocar abrir la puerta y dejarla entrar.
2: No.
0: Uy, no,
21: hola, Javier.
0: No, por Dios.
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11: usted es muy mal esposo.
21: Haga esta ecuación, haga esta ecuación. ¿Qué puede salir de un feo más una guapa? ¿Qué puede salir?
2: De un feo una guapa.
21: Sí, eso seguro tienen
2: medio
21: dinero.
2: Medio guapo, ¿no?
21: Seguro tienen dinero. Sí, feo con guapa, eso no cuadra. Sí. Seguramente un tío aquí de esos tiene dinero con una guapa. ¿Quién se le va a medir? Semejante cocodrilo, por favor. Ahora, un guapo con una fea. Un guapo con una fea. Eso la embarazó sin querer fijo.
11: No.
21: ¿De dónde sale eso? No, pues, sí. no hay. Guapo con guapa.
11: Ajá, que parece que no existe.
21: Seguro son infieles, están siendo infieles los dos, ¿cierto? Sí, cada uno por su lado. Eso así no hay. Sí. Hola, y feo con fea, ¿qué podría salir?
2: Feo con fea.
21: Eso sí es el verdadero amor, Javier. Feo con fea. Ese es el verdadero. Analícelo y me cuenta.
2: Ya entiendo dónde viene usted.
21: Yo vengo del guapo con guapa. De una infidelidad vengo.
11: No. Que viene de un verdadero amor. 3:17. Estamos en el único show deportivo de la radio. Vamos a una pausa. Viene un minuto de noticias. Y continuamos. A las 4 llega Voz Populi.
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5: En Blue Radio son las...
11: Cristian, la hora. No, el de 3 verdad.
18: 3 de la tarde, 17 minutos.
11: No, 3:17.
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28: 3 de la tarde, 18 minutos, información importante para los habitantes en Bogotá. Con 24 votos a favor y 20 en contra, el Consejo de la Ciudad acaba de aprobar un nuevo impuesto, este relacionado con el cobro del alumbrado público y su modernización. Cobro que se va a hacer a través del impuesto predial para los estratos 4, 5 y 6. Los detalles hasta ahora con Juan Andrés Beltrán.
29: Buenas tardes. Con 24 votos a favor y 20 en contra, el Consejo de Bogotá aprobó el cobro del alumbrado público y su modernización a través de una sobretasa al impuesto predial, que será cobrado a partir de enero del próximo año a los estratos 4, 5 y 6 y viviendas con un avalúo superior a los 1.000 millones de pesos. Esto también aplica para sectores comerciales, financieros e industriales. Dice el distrito que con estos recursos busca modernizar el alumbrado público con luces LED, sensores con actividad y que sean controlados remotamente y así mejorar la seguridad en la ciudad.
28: Estaremos pendientes entonces, Juan Andrés, de cómo avanza este proyecto de la reforma tributaria que traerá nuevos impuestos a los habitantes en Bogotá. Y poco a poco empieza a restablecerse la movilidad desde Barranquilla hacia los departamentos de Magdalena y La Guajira, esto luego de las caravanas de seguridad adelantadas por las fuerzas militares. José Palma.
30: El acompañamiento del ejército y la policía ha motivado a los ciudadanos a empezar a viajar de nuevo entre Atlántico, Magdalena, Cesar y La Guajira tras dos días de parálisis por cuenta de las represalias de los pachancas en la terminal de transporte de Barranquilla, donde la movilización de pasajeros había disminuido en un 20%. Este jueves empezó a recuperarse paulatinamente la operación. Habla uno de los pasajeros.
31: Voy en cuestión de hacer una diligencia, voy yo solamente. Bueno, vamos con mucha fe de que todo va a salir bien y que estamos protegidos por el ejército y por el gobierno nacional.
30: Rutas como Barranquilla-Riohacha tenían viajes extendidos de 10 horas debido a los desvíos que debían tomar los buses por el Cesar para evitar la troncal del Caribe.
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0: a rasgar. Ronaldo, gol! É ele! É máquina! É 1980! De Portugal, mas infelizmente vai ser anulado porque o PSG
1: va a ser anulado. ¿Lo anularon o no, Julián?
2: Sí, señor, no sube al marcador el tanto de Cristiano Ronaldo. Lo decíamos ahora con Cristian en la pausa. Creo que lo que apela a Ronaldo, lo que le puede decir al juez ahí, es que con la ley Wenger sí.
3: Dio el gol de la Liga de Canadá, ¿no?
2: Sí, sí, señor.
3: Seguramente.
2: Exactamente. Por eso peleaba. Está ahí adelantado sí. Con la ley actual de fuera de lugar. Si se interpretara a partir de la modificación que pretende incorporar la ley Wenger, valdría el tanto de Cristiano Ronaldo.
4: Por ahí a otro goleador de otras épocas se lo hubieran cobrado, ¿no?
2: Sí, seguramente.
5: Cambiados.
4: Estos goles tienen más mérito.
5: No, porque antes Pelé no jugó hasta los 41 años. Este muchacho,
4: son comprobables y son todos válidos, ¿no? Como los de otra
5: época. Mira toda la ventaja que le ha dado Pelé a todos.
4: Y le cobraban cualquier cosa.
5: Jugaban Pelé a los 29 años hizo su gol número 1000. A los 29 hizo el gol 1000. Les ha dado 15 años de ventaja.
4: Claro. Vamos a ver. Muchos cumpleaños de 15, a muchas familias,
3: solteros y casados.
6: Esta pelea se repite la mitad de los programas.
7: Sí.
2: Siempre gana Juan.
1: 3-24. Marina, ¿es cierto que se viene andanada contra Infantino?
8: Sí, señor. ¿Sí? Se viene andanada y brava, porque ahora viene un combo duro, Javier y compañeros, que van a mandar comunicado en conjunto, comunicado grupal de 13 federaciones importantes del territorio europeo. Inglaterra es una de ellas y de ahí sale la noticia a esta hora que está abriendo la página de Sky Sports en Inglaterra. Inglaterra va a unirse a lo que ya hizo Francia y también la selección o la federación italiana más bien contra Gianni Infantino. Y dicen que vienen otras dos juntos con Inglaterra. Se está presumiendo que una de ellas es Alemania y la otra no se sabe muy bien cuál sería, pero ya con el hecho de tener a Inglaterra, que digamos que es la meca del fútbol internacional, creo que ya la cosa se complica y bastante en Europa para Gianni Infantino.
1: Entonces, el tema es UEFA, es decir, porque si ya estaba Italia y habían aparecido otras, ahora que se suman Inglaterra y Alemania, esto quiere decir que la UEFA va a estar en contra de Gianni Infantino, de su reelección en el comienzo del año entrante.
4: Europa en contra, en bloque.
1: Exactamente, en bloque.
4: El tema es que no se sume África, porque si se suma África, por eso ahí también está un poco la elección de la sede de la final del Mundial 2030, y por eso se dice que Infantino se lo quiere dar a Marruecos, porque como ya tiene a Europa en contra, si él le da la final a Madrid y no se la da a Marruecos, África también le va a votar en contra, y ahí va a tener un problema, porque los votos de África más los de Europa suman más del 50%, es decir, pierde las elecciones. Por eso, cuanto más se pone en contra Europa de Infantino, más apuntan a que la final del Mundial se la den a Marruecos.
1: ¿Cuánto hay que murió Grondona, hola? Está el método Grondona. Recuerden que este pulso lo habíamos visto entre Blatter y Johansson, el sueco. ¿Y en qué terminó? Terminó en que Grondona, que era el asesor de Blatter, le dice, no se preocupe, vamos a derrotar a Europa. Ofrézcale un mundial juvenil y un mundial de mayor a África.

e hicieron el Mundial Juvenil en Nigeria, y el de mayores lo hicieron en Sudáfrica. Uh-huh. Ofrézcale claro. un Mundial a Japón, a Corea y a Asia. Ya le habían dado otros mundiales de menores, pero no de mayores, y hacen el Mundial del 2002. Y ahí fueron afinando ese conglomerado.

0: Y si, como dice Juanjo, no le dan la final a Marruecos de la Copa del Mundo, estaremos hablando evidentemente de la salida de Infantino, de terminar el reinado de Infantino, y podríamos tener un viraje en muchos aspectos al nivel del fútbol mundial. Esa es, sí, esa es la realidad. Pero qué jodido ese Grondona ahora, ¿eh? Después de viejo y se sigue manteniendo, después de muerto y se sigue manteniendo. Todos los netos les enseñó, les dio la cartilla sí, y ahí se mantienen. Sin duda.
1: Su escuela sigue vigente.
0: Sin duda. Esa es, sí. Muy bien. Concentración del equipo colombiano. Ya llegó a la sede del partido Colombia. Juanpa, Marina.
2: Sí, señor, ya llegó aquí a Baltimore. Baltimore conocida como la ciudad encantadora, no sabía, pero aquí ya averiguando un poco de la ciudad, dice la Charm City de los Estados Unidos, a 1:30 de Washington y a 1:45 más o menos de donde estábamos ubicados en Wilmington. Y hace instantes llegó la selección Colombia aquí a su sitio de concentración.
3: Ingresaron rápidamente los jugadores del equipo nacional al sitio de concentración luego del viaje que estuvo más o menos dentro de los tiempos establecidos. Ellos decían que era 2:30, les fue un poquitico más rápido, 1:45 se demoró el seleccionado colombiano en arribar a este punto luego de entrenar el día de hoy en las horas de la mañana. Entrenaron, recordemos, muy tempranito, sobre las 10 de la mañana hora local, es decir, 9 de la mañana de nuestro país, y luego estuvieron realizando algunas actividades, una charla técnica, estuvieron almorzando y después del almuerzo se dirigieron a este sector ya para encarar el partido del día de mañana. Hoy fue a puerta cerrada, no hay contacto con los medios de comunicación, pero sí habló Davinson Sánchez, ese tal vez el referente, el hombre para tener en cuenta, y se refirió a lo que es este nuevo proceso, cómo han venido llegando esos jugadores que son nuevos a la selección Colombia y que les espera cuando se pongan la camiseta del conjunto nacional.
4: Por fortuna, somos un país que tenemos esa chance, esa posibilidad de contar, pienso yo, que con el talento para seguir nutriendo, ¿no?, a esta selección mayor que independientemente de todo siempre ha estado ahí entre esas selecciones compitiendo por los mejores lugares. Y yo pienso que también cada momento también va dictando el otro, ¿no? Y esta Copa del Mundo recientemente nos dejó que obviamente haya ciclos que por ahí para algunos algunos compañeros que obviamente nos dieron muchísimo, nos seguirán dando obviamente en el deporte cosas importantísimas. Lo llamo así porque para mí también marcaron el camino, les conozco hace un rato importante y hay que estar no solamente sí agradecidos, mucha gente por ahí dice que no, pero yo vivo agradecido con ellos porque gran parte de lo que soy como jugador lo formé y se basa con ellos también, pero eso también marca el camino para los que vienen, para los que están viniendo por primera vez. Muchos de ellos tienen la fortuna de haber hecho también proceso de selección, que es algo súper valorable, y eso hace también de que el llegar acá y el hacer como ese engranaje, ese acople, sea mucho más fácil. Entonces, después parte de la personalidad, aparte qué tanto cada quien siga queriendo, ¿no?, el estar acá. Y siempre hablamos, ¿no?, de que cuando recibís ese llamado, lo más importante es que entendás de que empezás a ser jugador de selección, y el jugador de selección, no solamente actúa, sino que también hace todo diferente, ¿no? De una manera de que se da cuenta que hace parte, pues, de la élite.

0: Sí, hemos perdido el retorno pasajeramente con nuestros compañeros, pero seguíamos escuchando a Davinson Sánchez, el que seguramente será el, porque hay dos tareas, nos han puesto dos tareas. Uh-huh. ¿Quién va a ser el de la cintilla de capitán de campo del equipo colombiano? ¿Y quién va a portar la camiseta número 10? Ya viene el debate sobre el tema. Sí. Exactamente.
1: Bueno, sí. Bueno, Davinson Sánchez, que también habló, sí, un poco, no solo de los nuevos, sino la comunicación que se ha venido teniendo en los últimos días.
2: Por fortuna, a muchos les conozco ya, a muchos soy una persona de fútbol y me gusta también estar involucrado, ¿no? Y muchos de ellos, como te dije, tienen de alguna manera proceso también de selección y se les haya visto con bueno, vistiendo los colores, ¿no? Y

0: Obviamente, ¿no? En los pocos días que tenemos, hemos hablado un poco de todo, como siempre, ¿no? Esto es una selección, pues es un grupo que siempre se ha caracterizado por el respeto y por la manera en que se hacen las cosas. Entonces, siempre hubo una comunicación y habrá una comunicación muy directa entre nosotros y vamos a intentar de que lo que se ha hecho, ¿no? Afortunadamente, como carrera de selección, poderles no solamente dar la mano, sino que transmitir todo lo que se necesita para estar acá y destacar como afortunadamente pues Dios me da la posibilidad de hacerlo.
1: Capitán, yo creo que sí puede ser Davinson Sánchez.
2: ¿Cierto? Debería, ¿no? Líder, sí, claro. Veterano.
1: Sí, claro. Tiene el perfil para ser el capitán. Sí. Pero la pregunta, Juanpa y Mari, Juanpa, que estábamos haciendo es, ¿quién puede llevar la camiseta número 10? Porque hay varias opciones, pero también puede haber otra opción.
3: Exacto. Al menos no tan rápido.
1: No elija, entendiendo lo que representa en el fútbol sudamericano la nomenclatura.
3: Claro, a él le consultaron en la rueda de prensa cuando entregó la convocatoria y dijo que pues seguramente va a llegar alguien que la va a aportar, pero que hay mucho respeto por quienes la han vestido en Colombia. Puede que en esta no, pero ya más adelante decida dársela a algún jugador.
1: ¿Tienen pistas ustedes allá o no? En Baltimore.
4: Pues nosotros estamos como en la misma tónica. No creo que se le vayan a dar, por ejemplo, a Rengifo, que apenas está llegando y es un jugador con esas características muy parecidas. Pero pensando de cara al futuro, yo creo que Carrascal sería un hombre que podría aportar la camisa a la selección Colombia.
5: Sin duda, Jorge Carrascal puede ser uno de ellos. Y quién sabe, John Arias podría también tener esa camiseta número 10. Si él llega a tener esa doble funcionalidad de ser el creador ahora de la selección Colombia, podría, pero también creo como Juanpa y como ustedes que creo que tal vez en
4: Eso es un punto bastante importante porque durante el contacto que estuvimos con el técnico Néstor Lorenzo le preguntamos acerca de lo que era esa función que hace John Arias, que si el Colombia iba a carecer de ese 10 nato como Juan Fernando Quintero o como el mismo James Rodríguez. Y nos dijo, no, es que por pasajes esa función la ha hecho. La hace en su club, pero también la ha hecho en la selección John Arias. Bueno, es otra alternativa válida.
1: Bueno, hagamos la encuesta, Castel. ¿Usted qué? ¿Le da la camiseta a quién? ¿La 10?
6: En principio a John Arias.
1: Sí. ¿Usted, Julián?
3: ¿A ninguno.
1: A ninguno,
3: de
1: todavía
3: esta convocatoria,
1: no.
3: Todavía ninguno.
1: Carlos.
7: Pero algunos se lo tienen que dar.
8: Arias,
7: o sea, están obligados a que haya un 10.
8: No.
7: ¿Por qué, Juanjo?
1: No,
3: están obligados.
7: No se pueden retirar las camisetas en
8: la. No, pero no es retirar. No está
1: obligado a no ser que sea una reglamentación de campeonato. Y como esto no es un campeonato, estos son partidos preparatorios.
8: Partido amistoso.
1: Exactamente, porque el campeonato puede decir, las inscripciones son. Bueno, usted recuerda el Campeonato Mundial de Argentina. ¿Quién tenía el número uno en Argentina?
7: Perdón.
1: Ardiles,
7: en el 78 fue por orden
8: apellido,
7: alfabético.
8: ¿No?
7: Atajó con la 5.
1: Claro, porque era la reglamentación
8: de la época, claro.
1: Era la reglamentación.
7: Efectivamente,
1: de la
7: época. No posición. Pero cuando van a firmar planilla para el amistoso, le van a pedir que tenga.
8: No necesariamente,
7: que
8: Juan.
7: Al 10.
8: No necesariamente.
7: Bueno, que si lo tenga, que si no, no actúa.
1: No.
7: No lo sé.
8: No.
1: Puede jugar con el 78 si quiere, claro.
3: Sí, las competencias oficiales lo que dice la norma es que sí debe haber del 1 al 26 consecutivamente, pero como dice Javier, este es un partido amistoso.
1: Entonces, es un partido preparatorio.
3: Se puede obviar el número 10.
1: Sí, se puede perfectamente lo pueden obviar mientras viene un evento de tipo oficial.
4: Que lo estén guardando.
1: Sí, lo pueden estar guardando. Sí. ¿Usted a quién se lo podría
4: decir? Yo que lo esté guardando para hacerle una despedida a James Rodríguez.
1: Vamos a darle
4: la despedida a James Rodríguez. Uno no sabe, vea.
9: Ahora, él la usó. También. No sé qué tan caballero será John Arias, pero cuando se puso la 10 no le fue bien.
6: Ahora también,
9: en
6: ¿verdad?
9: Canto no utilizaba la 10.
6: Si es que él quiere también. Uno tiene la impresión de que John Arias no es tan, no se detiene a estar en estos detalles así de si usa un número o otro. No, aparentemente afuera.
1: No, él no es de
6: tiene uno la impresión de eso.
7: En Colombia le dan bastante lugar a las cábalas últimamente, yo he descubierto. Contrariamente a lo que
3: mucho tiempo con Juanjo.
1: Sí.
7: No, yo no tengo nada. una... No, no, pero háganse cargo de las cábalas
4: que yo,
7: no. Lejos de combatirlas, las aplaudo.
1: Sí, hay mucho inseguro, digo, no hay mucho inseguro que le da...
7: No es casual, sí. No es casual. No,
1: hay,
7: mucho, bueno, pero
1: hay muchos que pasan
7: uno,
1: que no pasan por debajo de las escaleras, no usan el número 13, ni
7: cada,
1: nada.
7: Cada uno se entrega a lo que quiere creer. Algunos sí. Le puede decir inseguridad a la religión, digo, sí, yo creo que no. Lo que para cada uno es importante. En el fútbol está bien, yo no califico a nadie. Sí. En el fútbol, las cábalas en Argentina se usan mucho. Uh-huh. En Colombia por ahí se entregan más a la religión y es lo que les da seguridad y está bien, está perfecto y lo aplaudo. Pero sí. Me han demostrado en Colombia que le están dando mucho lugar, más lugar a las cábalas del que decían, pues, porque no es casual que Colombia arranque el nuevo siglo jugando
1: el
7: contra
1: 10,
7: México.
1: Es que el 10 aquí, a ver, si nos vamos a remontar a la última pelea que hubo por el número 10, eso no fue por cábala. No. Fue porque se considera que ese es el número de el liderazgo y el mando en la selección colombiana.
7: No, pero yo iba a otra cosa, don Javi. Yo iba que no es casual que Colombia arranque un nuevo ciclo jugando con un nuevo ciclo jugando contra México. ¿Contra quién debutó Pekerman en el 2012 fue?
8: Contra México.
7: Contra México. Y entonces que arranque un nuevo ciclo.
6: Ah, bueno, porque
7: Lorenzo,
6: los cuerpos técnicos cubano, son argentinos.
9: Claro, ahí está.
7: ¿Y quién busca los rivales? ¿Y quién es? ¿Es un
8: lo pide el técnico? Lo pide el técnico.
6: Lo pide el técnico.
8: Claro.
7: Igual los rivales.
8: Bueno, pero no es que tampoco los pida. Hay momentos donde los pide.
1: No en todos los casos. Ahí hay otro tipo de intereses.
8: Sí, claro, pero dice, necesito un rival de tales características. Pongan a este.
3: ¿Usted sabe qué partido más que Colombia-México puede llenar un estadio de 70,000 personas en una ciudad de Estados Unidos?
1: Yo, por ejemplo, le puedo dar información que para el mes de noviembre los partidos son contra Chile, ¿cierto?
3: Sí.
1: Uy, qué golazo acaba de marcar en este momento la selección neerlandesa.
10: A Cody Gakpo. Esta historia va a terminar uno contra uno. Van Bommel con clase. Hasta mejor que su papá lo hizo Van Bommel. Y ni hablar de Cody Gakpo para el 1-1.
7: Primero porque
1: qué pase con perfil cambiado.
3: Espectacular.
1: Con borde externo, con tres dedos.
3: La rosca que le mete, impresionante.
1: ¿Qué pase?
3: Y luego el acompañamiento de la acción y la definición de Gakpo al segundo palo, fantástico. Golazo.
1: Mire, les iba a decir, esto está 1-1, ya vamos a repasar resultados. Les iba a decir que para el partido, los partidos Chile del mes de noviembre, que es uno de ida y vuelta contra Chile, hubo otros ofrecimientos. Por ejemplo, la selección de Rusia. Que me parece que hubiera sido mucho más interesante un partido con la selección de Rusia.
3: Claro, salir de los de acá.
1: Salir
3: que
1: de
3: igual
1: acá
3: los van a enfrentar en estos cuatro años, muchas veces más.
1: Pero por lo que me cuentan la gente que estaba en el entorno, me dice que finalmente en la federación dijeron que no, ¿cierto? Le aseguro que esa decisión no fue exclusivamente de Néstor Lorenzo, que puede haber otro tipo de intereses.
6: Me dice Javier aquí alguien que el último partido antes del Mundial de 2014 fue con Jordania y el último partido antes de este Mundial también fue con Jordania. No sé si es casualidad o de verdad tiene razón Juan, que estos son caballeros.
1: No, sí, hay mucho de eso, hay mucho
7: pero más bien.
11: En el tema de las cábalas, mire, Yasser juega con el 22 en el Girona.
5: El primer ciclo de Lorenzo empezó con...
1: ¿Qué decía Jota? Jota, termine primero, Jota.
5: Y México.
11: Iba a decir, Javier, aportar con lo del tema del 10, porque es que estaba revisando y Arcila juega con el 13 en el León.
1: Sí.
11: Yasser juega con el 22 en el Girona y Rengifo juega con el 19 en Nacional. Es decir, ninguno de los tres que aparentemente sería volante de enganche natural está habituado a jugar con el número 10.
1: Sí, porque sus equipos no los prestan, tranquilo.
11: Entonces no van a llegar a la selección con ese sueño.
1: Van a llegar a jugar
11: con el que conservan.
1: No están fijados a ese número. Porque si quiere hacemos también, y ese es un buen ejercicio para mañana, las peleas que se han dado en el fútbol mundial por el 10.
3: Claro.
7: Sí, claro.
1: Las peleas, claro. Lo que pasó, por ejemplo, cuando se retiró Pelé de la selección brasileña, todo lo que se discutió si Rivelino podría aportar o no podría aportar el número 10.
3: En Argentina, Juanjo no me deja mentir, Argentina hizo la solicitud para el Mundial de Corea y Japón, al que usted hacía referencia, de 2002, para no utilizar la camiseta 10, y la FIFA le dijo que no, y al final le tocó, creo que fue Bonano el que utilizó la camiseta 10, pero ellos no querían usarla.
7: Bueno. Porque hay muchos jugadores que después de que la porta la número 10, un futbolista tan emblemático como por ejemplo James en Colombia, no es fácil que cualquiera te la agarre, la 10, porque la mayoría va a decir no, voy a quedar muy expuesto porque van a
12: por eso, por eso Juanjo
13: tiene mucho peso.
12: Por eso, claro, por eso, Juanjo, es que cuando sí. Don Javi decía que esa camiseta en la selección Colombia de pronto se mira, más que la posición, de pronto se mira sobre el liderazgo que pueda darle a la selección Colombia. Y por eso yo digo que no descarten que esa número 10, ya la usó en el Junior, se la den a Lucho Díaz.
1: ¿A Lucho Díaz? Bueno, puede ser. Sí, está bien, puede ser una alternativa. Sí, claro, lo que pasa es que no está convocado ahora. Y la pregunta es, pasado mañana. Es pasado mañana.
7: A ver, Fabio.
1: ¿Sabes qué? Marino, nos vamos a corte comercial, Marino.
7: Sí, Fabio, no, con la piedra ya.
3: Y hay encuesta, hacemos una mini encuesta antes de que se acabe el Blog Deportivo. ¿Quién será el nuevo 10 de la selección en Colombia en el partido frente a México? ¿John Arias? ¿Rengifo? ¿Asprilla? Ninguno de los anteriores. Pueden votar ya. 3:42, Marino.
7: Uy, me llegó la factura de la luz en estos días.
3: La luz, Marino, cara.
7: Ah, están cobrando, Marino, la luz del sol, la luz divina, la luz al final del túnel.
3: Como en Barranquilla.
7: Hola, le preguntaron, ¿y de qué murió?
12: La luz al final del túnel,
7: ¿De qué murió? Lo mató la soledad. Vivió siempre solo, pobrecito, ¿no? La soledad lo encontró con la Jessica y lo mató, Javier. Por ponerse de alegrón, ¿verdad? Terrible.
3: 3:43, hacemos una pausa. Cristian tiene humor, Cristian.
14: No, mi muchacho.
3: No, entonces vamos a la pausa, ¿cierto?
14: ¿Cómo se dice campeón de natación en chino?
1: ¿Cómo se dice?
14: ¿O en japonés?
1: ¿Cómo?
14: Tocobondo.
3: Sí,
14: y el subcampeón.
3: Creo que es japonés.
14: Casi tocó. Una.
3: 3:43, una pausa. Ya regresamos.

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5: 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Lo que hemos encontrado desde Colsubsidio y con todas las empresas que atendemos es que seguramente muchas empresas tienen un plan estratégico, una declaración que queda muy bonita en una pared de la 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
2: Son las 3 de la tarde, 48 minutos. 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
6: En este momento pendientes de una información. No sé si Juanjo tiene verificación o qué, pero nos están comunicando que hay un movimiento de clubes argentinos y brasileños para que la final de la Copa Sudamericana, asignada a la ciudad de Barranquilla, finalmente no se juegue en Barranquilla. Dicen que el viaje es muy largo. No sé, Juanjo, si tiene alguna noticia autorizada sobre el tema que nos permita identificar si la versión tiene fundamento o no.
7: A ver, don Javi, yo en este momento estoy cruzando mensajes con gente importante de Conmebol, todavía no he tenido respuesta, pero yo, conociendo cómo se mueve Conmebol y con el tiempo que hace que trabajo ahí y por lo que sé que significó para Barranquilla todas las reuniones que hubo, más allá de la inversión que hay en la obra, en la construcción y lo hermoso que está quedando el estadio, no hay manera que a Barranquilla le saquen la final de la Sudamericana. No hay manera.
8: Mire, don Javi, yo Yo tuve la oportunidad de conversar precisamente sobre eso con el presidente de la Federación Colombiana de Fútbol, quien me dijo que se había comunicado con el vicepresidente de la Confederación Suramericana de Fútbol de la Conmebol, por supuesto, y dijo que no hay la más mínima posibilidad, primero porque no es un campeonato de barrio que pueden cambiar la sede de un día para otro, ni mucho menos. La sede de la final de la Copa Suramericana es y seguirá siendo Barranquilla. Lo ratificó el mismo también Alejandro Domínguez, y el próximo 21 de noviembre la final se va a jugar en Barranquilla, sea quien sea los equipos que disputen la gran final.
9: Sí, hay solo un par de antecedentes donde se ha cambiado la sede de la final y tiene que ver con que el escenario de alguna manera no logra responder. El Estadio Metropolitano en este momento está en refacciones y seguramente va a estar listo para la final de la Sudamericana. Se cambió en 2025, que estaba en Santa Cruz de la Sierra en Bolivia, se lo llevaron a Asunción porque el estadio no estaba listo. Y en 2023, también, del Centenario de Montevideo a Punta del Este. Pero estando el escenario es difícil que lo
8: muevan. Y para dar también un parte de tranquilidad, hoy la alcaldía de Barranquilla, el alcalde Alejandro Char, invitó, si se puede decir así, al Junior de Barranquilla a que entrenara en el Estadio Metropolitano. Hoy el Junior de Barranquilla se estrenó la nueva grama del Estadio Metropolitano Roberto Meléndez y entrenaron allí, hicieron la práctica de fútbol. Sí. Esto fue en horas de la mañana.
6: Por favor, no le vayan a pegar al mensajero.
8: No.
6: Esa petición la está haciendo más Boca Junior que uno de los equipos brasileños. Que si en el eventual caso de llegar a la final de la Copa Sudamericana, que les parecía demasiado largo, dispendioso, viajar a jugar una final a la ciudad de Barranquilla.
7: Siete horas.
6: Sí, exactamente. Desde ya, para que se pellizquen en Barranquilla y defiendan lo que en Franca Lid ha ganado Barranquilla.
8: Toda esta información que le estoy dando, don Javis, es porque en días pasados surgió el rumor de que si la final era entre dos clubes brasileros, que se puede dar que la final sea entre dos clubes brasileros, entonces se quedara en Brasil.
7: Pero eso ya no pasó. Fabio. Cuando fue la final de la Libertadores en Guayaquil, llegó Paranaense y Flamengo y se jugó en Guayaquil.
8: Exacto.
7: La verdad es que yo he leído y he leído en la red social de un colega colombiano muy, muy prestigioso, a quien yo respeto, pero cuando dijo que le iban a sacar la final a Barranquilla, dijo que el pedido venía de los cuatro equipos que están clasificados para la semifinal de la Libertadores. Digo, llega y la final de Barranquilla va a ser de la Sudamericana. Digo, me parece que llega una época del año en la que la prensa se pone a buscar noticias, no sé para qué, porque las veces que la Conmebol movió la sede de la final fue porque no se llegaba en tiempo y forma con las obras, no por pedido de los clubes. Usted recién bien lo decía, don Javi, Santa Cruz de la Sierra se reemplazó por Asunción del Paraguay. Claro. En su momento, cuando se corrió, en realidad no había sido Montevideo.
8: Sí.
7: Esto aclaro con respecto a lo que decía recién Julián. El anuncio había sido Uruguay, no Montevideo. La prensa interpretó que era Montevideo, pero el anuncio había sido Uruguay. Justamente. Claro, porque el Maldonado se jugó aquella final. Punta del Este como tal no tiene estadio. Maldonado, que es la localidad que está al lado. Porque dependía de si llegaban dos equipos muy convocantes o no. Como en ese momento llegaron Fortaleza y Liga de Quito, no iba a haber más que 20.000 personas. Y entonces por eso es que se llevó el partido a Maldonado y no al Centenario, donde entran 75.000. Y otra vez que se modificó fue la del 2019, que ahí sí hubo problemas sociales. ¿Se acuerdan? Santiago de Chile finalmente no pudo ser y se movió a Lima. Y la de Lima, que no podía ser, finalmente se pasó a Asunción del Paraguay, pero después sí estaba preparado para recibir.
6: Pregunta, ¿hubo hoy reuniones, alguna reunión en ese sentido en la sede de la Conmebol? ¿Hoy hubo reuniones?
7: No hubo.
6: ¿Hubo cumbre de clubes?
10: Hay cumbre. Hoy están reunidos los cuatro presidentes de la semifinal de Copa Libertadores y de la semifinal de la Copa Sudamericana con Domínguez.
6: Y, bueno, y Hugo Riquelme. Bueno, allá me están, en este momento me están confirmando que allá es donde viene la versión.
10: Y la principal
6: allá
10: novedad
6: es, donde viene la versión.
10: Es que estuvo Riquelme, Juan Román Riquelme.
6: Sí. Que sea una voz de alerta para defender la sede que Barranquilla...
7: es que don Javi no va a pasar. Javi. Don Javi, le aseguro que si hay algo que no está en el espíritu... porque yo no quiero tampoco que la gente tenga que ponerse en pie de guerra, porque si hay algo que no está en el espíritu de la Conmebol es faltarle el respeto, como se le faltaría a Barranquilla, que se lo anunció con bombos y platillos hace un año, en la previa de la final, ¿se acuerdan? De Lima, pues, donde ahí estuvo el alcalde Char, hacerle hacer toda esa obra monumental que está haciendo en el Metropolitano, y de repente decir, no, te saco la final porque viene Riquelme y me lo pide. Sería perder autoridad por parte de Conmebol, aunque se lo pida Riquelme, Bin Laden o Obama o Trump, no lo van a sacar la sede.
6: Permítame que Marina tiene información privilegiada porque hay involucrados equipos brasileños. Mari, sobre el tema que ha podido recabar en este momento.
11: Javi, mira, me comuniqué con el colega que cubre todo al diario el día a día del Atlético Mineiro, que es uno de los equipos. De hecho, hoy la reunión aparentemente contó con los cuatro semifinalistas y fue justamente para hablar de las renovaciones del Estadio Metropolitano, que también hablaron sobre el tema logístico, las operaciones de seguridad, los hoteles que quedarían los equipos finalistas. Entonces, claro, me cuentan que sí hubo, no un pedido, sino como una pregunta, como una discusión sobre si la final podía ser más al sur que al norte, pero que la reunión de hoy ya fue para hablar sobre temas de seguridad, ya fue para hablar de logística, ya fue presentando a los equipos toda la renovación del Estadio Metropolitano. Entonces creería que el tema, si bien se tocó hoy en la reunión, creo que lo que dice Juanjo, sí, o sea, no hay forma de que saquen el partido de la final.
6: ¿Y quién llevó la pregunta? ¿Quién llevó la pregunta? ¿Quién la llevó?
11: La pregunta la llevó Boca Juniors,
6: Javi. Ok, perfecto. Entonces la fuente...
7: No más preguntas.
6: No más preguntas. No más preguntas, señoría. La fuente, sí, claro. Cuando, cuando usted pregunta, pues usted pregunta porque tiene alguna intención.
7: Interés, obvio.
6: El que le digan que no es otra cosa. Pero ese es el fútbol sudamericano. Ese es el fútbol sudamericano.
9: Eche, pero si fueron a España a jugar con River.
8: Pero lo que dice don Javi, lo que dice don Javi es cierto, ese es el fútbol suramericano. Sí. En la Champions se dice la sede es, no sé, Múnich. Y es, ahí es Múnich, pase lo que pase. Sí.
7: Pero que va a ser Barranquilla, tampoco estemos diciendo algo que no pasó, está bien.
8: Sí,
7: que lo
8: Juanjo,
7: pida Riquelme, Riquelme que pida Juanjo, lo que tenga ganas. Yo puedo pedir que mi abuela haya nacido en Suecia. El tema es que realmente haya nacido en Suecia, no nació en Suecia. Digo, Riquelme puede pedir lo que quiera. El tema es que no se va a hacer eco la Conmebol, eso es lo que yo estoy diciendo.
8: Claro.
7: Yo no estuve en esa reunión, no puedo asegurar si Riquelme lo pidió o no. Lo que les puedo asegurar, conociendo lo que es la seriedad con la que trabaja Conmebol en ese sentido. Es más, recién estaba hablando con alguien que me dice, estoy viajando a Barranquilla, una persona que trabaja en una empresa que provee servicios para la final, que es la que se va a encargar del catering, que la conoce muy bien también Marina Granciera, me dijo, estoy yéndome a Barranquilla porque tenemos que empezar a preparar la final.
6: Pero no me malinterprete, Juanjo, yo eso lo aplaudo.
10: Muchachos, me da pena, pero tengo un pedido a la hinchada de América de Cali que quiere saber si Castel le ve pinta o no le ve pinta a la América de Cali para aspirar a título este año, el líder del campeonato.
12: Sí. Tiene pinta para pelear el título, sí, claro.
10: Sí, tiene pinta.
12: Yo creo que le faltaría... No es un dato menor.
7: ¿Tiene
12: no
7: algo?
12: Es un dato menor. Le faltaría concretar o tener mayores posibilidades a la hora de definir de lo que evoluciona futbolísticamente de la mitad de la cancha.
6: Yo le daba un dato hoy en la mañana. A ver, mire la estadística del partido. Uh-huh. 5 remates a puerta de América contra 1 de
9: Águilas. Sí.
6: Exactamente. De Águilas. El goleador de América de Cali es
9: Guzmán.
6: Guzmán. ¿Cuántos goles tiene?
9: Creo que 8.
6: Y la mitad han sido de penalti.
9: Sí.
6: Cuando a usted le han pitado 4 penaltis, así a vuelo de pájaro, o su goleador ha hecho 4 penaltis, es porque usted pisa al área. América tiene muy buena confección de juego para llegar al área.
9: Sí.
6: Lo que no tiene es goleador América de Cali, a pesar de que Guzmán es el goleador. ¿Con esto qué queremos decir? Que el trabajo que ha hecho David González es fenomenal con el grupo de jugadores que tiene. porque tiene menos nómina que Millonarios, tiene menos nómina que
9: Junior, Atlético, que Nacional.
6: Sí. Que Junior, y es en este momento América de Cali el líder
9: del campeonato. Y si 9 tiene esa capacidad goleadora, es el equipo que mejor diferencia de gol tiene a esta altura del campeonato, el que más goles ha anotado. La tarea para la América es sostener esto en finales.
13: Pero porque... sí tiene muchas deficiencias en la zona resolutiva, muchas.
6: Sí.
13: Tiene un problema grandísimo.
9: Con todo y eso, a esta altura del campeonato le ha alcanzado.
13: Porque ayer no pudo Ángel, no pudo Valencia cuando ingresó, claro. Le pegaron en los palos.
14: ¿Cuál es la zona resolutiva, Javier?
6: La zona resolutiva.
14: Sí, el muchacho
6: donde
14: dice...
6: Donde juecen las habas.
14: Zona resolutiva.
9: Sí, zona 14.
14: Nosotros hemos trabajado incansablemente.
6: Sí.
14: Perro
6: sí.
14: Que ladra no deja dormir, Javier.
9: Sí, señores, ¿verdad?
14: La zona cierto, resolutiva, claro. ¿Cuál es?
9: Es cierto.
6: ¿Qué dijo David González después de la victoria de América de Cali?
14: Estamos contentos.
6: Frente a Águilas.
13: David González, don Javi, el técnico del conjunto Escarlata. Bueno, habló un poco de las finanzas de la América de Cali.
14: Las finanzas.
13: Porque ese ha sido un tema en las últimas difíciles. Horas que ha causado revuelo.
14: Totales.
15: Yo vengo hablando de esto ya de mucho rato. Yo en las ruedas de prensa llevo 4, 5, 6 ruedas de prensa diciendo que el club atraviesa por una situación económica difícil. Eso no ha sido un secreto para nadie. Desde hace 2 meses, incluso más lo vengo diciendo, por todas las situaciones que venimos atravesando desde hace más de un año. ¿Qué pasa? Que se pierde un partido y claro, uy, aprovechemos. Es que hace rato que América no pierde. Venga que necesitamos ganar seguidores, venga que necesitamos ganar oyentes, necesitamos rating, no sé. Esa es la cotidianidad de nuestro periodismo. Aquí nada ha cambiado. ¿El club atraviesa por una situación difícil? Claro que sí. Lo he hablado desde hace mucho tiempo. Y por eso necesitamos que la gente nos acompañe, que la gente venga y que sigan llegando patrocinadores. Nosotros nos encargaremos de la parte deportiva de estar ahí. ¿Sí? Yo creo que todos esos rumores, si se ve... lo que los jugadores ponen en la cancha. Nos quedamos sin fundamentos. O sea, yo creo que ya hay que pasar la página, tratar de que el rating de esta semana lo ganemos porque hablamos bien del equipo y tratar de que eso se vuelva la normalidad en este club.
6: Esto fue conmemorando y todo, entonces.
14: Sí, claro, esto que dijo, claro. No es para Castel, para ustedes, ni mucho menos.
9: Todo esto que dijo usted.
14: Es en general.
6: Sí. Ah, sí,
14: de los generales.
6: Pues cuando dicen generales estamos metidos todos.
14: Menos ustedes, ya, ustedes sí. No.
6: Ah, ya,
14: nosotros
6: ya.
14: No.
16: Lo dice porque hay cosas que no se deben.
13: Habla, Pateborito, eso.
16: Es cierto, gracias Marino. Es cierto que América tiene algún tema financiero que está al ras. Pero, por ejemplo, todo lo que se dijo, que América no iba a concentrar y demás, eso ya sobrepasa y agranda mucho más, y eso sí no va al caso porque no es cierto. Entonces, a eso se refiere David González, a no magnificar mucho más lo que ya está viviendo América.
6: Bueno, que queda claro entonces que...
14: No es para ustedes,
6: que no es para nosotros, sí.
14: General menos ustedes.
6: Bueno, perfecto, es general menos nosotros.
14: Sí.
6: Muy bien. ¿A cuántos puntos llegó América de Cali?
13: 24, don Javi.
6: 24 puntos. Es decir, con Jota, de acuerdo a los números, con 2 victorias más, América de Cali estaría clasificado. Listo. Ya para sí, la liguilla. Sí,
12: con 29 se entra.
6: Con 29 se entra.
9: Y le quedan 8 partidos.
6: Y le quedan todavía 8 partidos.
9: Sí.
6: ¿Qué campaña?
9: Está sobrado.
13: Está listo.
9: Sí. Pero ahí está el riesgo, porque vuelvo a lo mismo, ya le ha pasado. América ha clasificado con harta holgura.
13: Sí, y se ha desinflado.
9: Le pasó a Farías y le pasó a Lucas González.
6: Ahí es donde se pasa factura por la falta de nómina, porque es que no tiene nómina. América de Cali.
13: Fondo
6: no
13: de armario.
9: Fondo.
6: Sí, así es. 4-3, acaba de llegar el doctor Paniagua.
9: Viene de verde porque juega Nacional frente a Millonarios.
13: Yo no creo que venga por eso, ¿cierto, señor Paniagua?
9: Tiene que ver.
17: No, esto va haciendo un pequeño homenaje al Cali que lleva 2 partidos.
9: Ah, Cali.
17: Seguidos.
12: Gracias, señor. Sí,
17: tiempo digno en la derrota.
6: Y por eso se sentó entonces, en el puesto de Pedro Vivero.
9: Pero ese verde sí es muy verde.
17: Felicitando por los 6 puntos que consiguieron, uno en la Liga Femenina, otro en la Liga Masculina. Perfecto.
9: Usted Nacional no.
17: No, señor, de ninguna manera. Equipo solamente.
9: Millonarios sí.
17: De ahí para adelante no hay nada más. Después de Santa Fe. Don Javi, ¿cómo le va? Buenas tardes.
6: Bien.
17: Oiga, don Javi, lo venía oyendo, hablando con un periodista ecuatoriano que le decía que los jugadores de antes tenían muchísima calidad, pero no tenían los números de los jugadores de ahora.
6: Sí.
17: Y me llamó mucho la atención porque me encontré con una encuesta que le hizo un colega a varios periodistas deportivos. El colega José Ángel Báez la publicó en su cuenta de Instagram. Y mire que les pregunta a varios periodistas, cerca de 15 periodistas, les hace 5 preguntas. ¿Cuál es el mejor futbolista colombiano en la historia? ¿Cuál es el mejor futbolista con la Selección Colombia?
10: Sí.
17: ¿Cuál fue el mejor DT de la Selección Colombia? ¿Cuál la mejor selección? ¿Y cuál el gol más celebrado de Colombia? Y todos los periodistas que son contemporáneos suyos coinciden en un nombre. Que nosotros no tenemos, señor Julián, los demás compañeros que estamos aquí, seguramente no tenemos en el radar porque no lo vimos jugar, que es Willington Ortiz.
10: Sí.
17: ¿Era Willington Ortiz mejor que todos los que hemos visto nosotros, don Javi?
10: Willington Ortiz era un jugador que te resolvía absolutamente todo. Desde el extremo, porque podría ser puntero derecho. Te jugaba de 10 porque tenía la calidad para hacerlo de interior. Podría jugar de centro delantero. Jugó de centro delantero. Era un jugador con una clase fenomenal. Y digámoslo que si lo ponemos en el tiempo, en la actualidad de la época, Argentina queda campeón en 1978, ¿cierto? Sí, con Fillol consolidado como uno de los mejores arqueros del mundo, con Pasarela y sí. compañía. Y resulta que ese Deportivo Cali enfrenta a River, y ese River tenía a la base de la selección de Argentina, campeona del mundo, y si usted viera cómo puso a correr gallinas el pobre Fillol persiguiendo a Willington Ortiz y sus gambetas. Ese es un capítulo especialísimo, que en el tiempo la gente no, los jóvenes de hoy no lo alcanzan a entender porque no tienen el documento para verlo.
17: Claro, es por, que además no encuentra uno videos.
10: Por eso el ejercicio de la pandemia fue muy interesante que hizo el gol Caracol.
17: Sí, señor, ver los partidos viejos era espectacular.
10: El pedirle a la FIFA que nos liberara, producto de la pandemia, que la FIFA fue generosa, liberó esos derechos para poder ver otra vez el partido entre la selección de Colombia y la selección de Alemania en la Copa del Mundo de 1990. Yo me encontré con un montón de compañeros de mi hija, me decían, oiga, pero nosotros siempre hemos jugado bien, porque sí. ellos tenían solo el 2014,
17: claro,
10: como referencia a los pelados jóvenes, sí. pero apenas vieron ese partido, vieron a Leonel Álvarez, vieron a
17: Barrabás, que fue tan criticado, Barrabás, que tenía tantas contras,
10: Chonto Herrera, Bendito Fajardo,
18: Leonel,
10: la gente se enloquecía, la claro, porque no tenían el contexto de qué fue lo que hicieron.
17: Pero hoy, claro, usted hace esa pregunta y les pregunta probablemente a jugadores, a periodistas o a aficionados más jóvenes, incluso de mi edad, y ganar una discusión entre Willington Ortiz y James Rodríguez,
10: sí.
17: pues es difícil porque usted... Cuando le contestan, no, es que James Rodríguez se puso la 10 del Real Madrid.
10: Pero es como dice Carlos Víctor, el ecuatoriano, sí, dice, hay otro tipo de información que te resalta más a los de hoy, que es la data. ¿Y la data qué contiene? Contiene, por ejemplo, la presencia sí. de James como el jugador de más títulos internacionales de cualquier colombiano en la historia de nuestro fútbol.
19: ¿Se podría parecer Willington hoy en día de los mundialistas, de los del
17: o de los famosos del top sí. mundial?
19: Nadie. Digo, por su forma de jugar, por su tipología.
10: Yo le digo, era un jugador como Yamal.
19: ¿Sí?
18: Sí,
10: como Yamal. Era un jugador como Yamal. Era encarador, que se venía por bien. Dentro, enganchaba. ¿Y qué dice Castelo? Diga, Castelo, ahí mismo se pinca Castelo.
18: Sí, no, porque usted sabe que me gusta.
10: Usted encuentra otro.
18: Willington tenía una mezcla. Mire, Willington es el mejor jugador, pero no tengo la más mínima duda. Era, para nosotros, era el Pelé de Colombia, el Pelé de Colombia. Willington era fuerte, rápido, incisivo. Tenía un carácter. Entre más patadas le daban, mejor jugaba. Era completísimo, todo completo. Hoy podría ser una mezcla, incluso yo creo que era más fuerte que Yamal, más fuerte físicamente, más chocador. Algo entre Mbappé, lo que pasa es que Mbappé es mucho más rápido y más goleador, pero tenía la fuerza, la velocidad de busca el mejor jugador de hoy en día, y Willington era así.
17: Y en términos, Castel, en términos de juicio, porque claro, uno de pronto podía pensar que en esas épocas pues había otras libertades, otro tipo de entrenamiento, no tenían de pronto
10: preparación. No había tanto profesionalismo como hoy.
17: Claro, eso también es cierto.
10: Porque tampoco había los controles, tampoco existían los controles. La simple manera de entrenar de esa época daba espacios para que los jugadores no estuvieran tan conectados.
6: Por eso la historia del fútbol colombiano empieza a cambiar a partir de Bilardo y de Subeldía en el 76 y 77, cuando empiezan las dobles jornadas todos los días. Es que antes se entrenaba martes y jueves, y sábado se hacía preconcebido, y el domingo a jugar el partido, todos los partidos a la misma hora.
15: ¿De quién era técnico Bilardo? ¿De qué equipo, perdón?
7: De Glorioso de Montevideo.
15: Una pregunta.
8: De la Selección Colombia.
6: Argentina. Ahora hay más compromiso porque hay más dinero en la mesa.
17: Y en esa época también había un poquito más de libertad para tomarse una
6: había otras teorías. Había técnicos que le encantaba que los jugadores fueran a bailar salsa.
17: ¿Y cuál era la argumentación?
6: La argumentación es mucho más juego de cintura y de piernas.
15: Que pagaran la cuenta. Que pagaran la cuenta.
19: Y una pregunta, Javier, una pregunta. ¿Por qué Díaz sí se fue al fútbol extranjero, que era Bélgica? Creo que fue Díaz.
17: Ernesto Díaz.
19: ¿Y por qué Willington nunca salió?
6: Porque
19: Alejandro Durán también salió, ¿no?
6: Porque ahí había otro asunto, que era el régimen de pases y transferencias, ¿cierto? Y dentro de ese régimen, los jugadores de fútbol tenían que tener la complacencia del dueño. Los intereses del dueño estaban por encima. Entonces el de Santa Fe quería venderlo, lo vendía. Quería pararlo, no juega. Y usted no tenía el derecho.
19: Era como una esclavitud.
6: Eran dueños del futuro de los jugadores.
15: Una pregunta de Willington. Yo lo vi jugar en Millonarios, en el Cali y en el América.
6: Sí.
15: A mí me parece que Willington comenzó como 10. ¿Y después terminó Ewin?
6: Él originalmente era 10, en el fútbol tumaqueño se le conocía como 10. La estrella en el fútbol de Tumaco no era Willington Ortiz, además era Eladio Vázquez. Era la gran estrella. Willington va a la América de Cali y un zorro muy famoso.
15: Orrullave, el loco.
6: No, va a la América y lo descarta por chiquito.
15: Ah, ok.
6: Que fue 10 de Millonarios, Pedernera.
17: Ok.
6: Pedernera lo descarta por chiquita. Él es el que lo descarta a Pedernera en el América de Cali.
15: Y ahí sale para Millonarios.
6: Sale para Millonarios, viene Millonarios, sí, con el loco y el médico Gabriel Ochoa Uribe.

0: debate ese, ¿no? El de las figuras de hoy con las de antes, y no es solo del fútbol.
1: Sí.
0: Porque usted lo ve hoy con LeBron James y Michael Jordan, usted lo ve hoy en el béisbol, usted lo ve en el tenis. Es absolutamente fascinante y me gusta porque genera una nostalgia que de alguna manera nos hace...
1: Yo creo que genera información para que no todo sea totalitario, el pensamiento no sea totalitario.
2: Y además son como épocas, sí, también.
1: Exacto, para que entienda que hubo otras épocas, claro, con, claro, algunas características que permitían esos jugadores fueran lo que fueron en la imagen de la gente. A pesar de que todos terminaron pobres.
2: A mí me pareció un tremendo jugador, pensión, sí. Hernán Darío Herrera.
1: Sí.
2: Que fue un tremendo jugador. Y yo no lo veo nunca en los... Cuando hacen la evaluación de los jugadores buenos. Y Hernán Darío Herrera era un gran jugador de fútbol.
1: Alejandro Brand era un genio. Alejandro Brand, de los primeros jugadores colombianos que hacía pases tres dedos rompiendo líneas, era Alejandro Brand.
2: Se lesionó muy joven.
1: Se lesionó un problema de rodilla. Hasta en eso ha cambiado.
2: Sí.
0: Veremos cómo evoluciona entonces esta selección Colombia y estos jugadores para el nuevo ciclo, para lo que viene, para lo que sea el nuevo capítulo de esta selección que arranca este sábado, ¿no?
1: Este sábado empieza el proceso. Hicimos también el debate, ¿quién es el 10? ¿Quién debe portar la camiseta número 10? Por ejemplo, Julián Pérez dice que todavía no la saquen, que la mantengan guardada, que todavía nada.
3: Los que están, pues,
1: exactamente, okay, sí.
2: Okay.
1: Ahora, que esperemos cuando ya sea la exigencia reglamentaria la que obliga a utilizar la número 10.
0: Ahora, usted también hoy ve un mundial o ve un partido de fútbol, profe Castel, y a veces el 10 está en la banca.
1: Sí.
0: Y uno el 10, hace 20 años, tenía que jugar.
4: Porque el 10 dice algún autor que es el que lleva el número 10, lo que quiere decir es que los otros 10 dependen de él.
1: El 10 simbolizaba todo, el liderazgo, la calidad, claro, absolutamente todo, lo simbolizaba el número 10.
4: Hay 10 que dependen de mí, o sea, el equipo. Entonces por eso se dice que el 10
0: se lleva 10 al hombro,
4: que es el que conduce el equipo, el que lleva.
1: Y eso es de sociedades también. En Sudamérica tiene mucha connotación, sí, el número 10. En Europa no tiene tanta connotación.
4: No,
1: cierto. Bueno, por ejemplo, las grandes estrellas que triunfaron con un número distinto y atípico, Johan Cruyff con el número 14,
2: sí,
1: Eusebio tenía el número 13, Gerhard Müller, el alemán, número 13,
3: Cristiano el 7,
1: exacto, el número que le dieron en el Liverpool el colombiano Lucho Díaz también era... el 7.
3: Sí, también el 7.
1: El 7, que era
3: el 7 y el 11 de Kenny Douglas.
1: Kenny Douglas, que es el reconocido como el gran ídolo de ídolos del fútbol inglés o del Liverpool.
0: En cambio, aquí en Colombia, sí, aquí en Sudamérica, sí tiene una simbología totalmente distinta.
1: No, se pelean, el que no le den el 10 se pelea.
0: O sea, pelea
1: mañana va a tener la historia, ya la estamos construyendo, la historia de las grandes peleas por la camiseta número 10.
0: No me la voy a perder, don Javi. Por ahora, ¿sabe a quién le tengo? Bueno, le tengo al técnico Néstor Lorenzo, el de Voz Populi, por supuesto. Que lo tenemos en línea para preguntarle por ese partido del domingo. Esteban, usted tiene ahí a...
5: ¿Al profe Lorenzo? Sí, claro, señor. Profe Lorenzo, ¿cómo le va? Buenas tardes. Además, lo bueno es que él es concretísimo. Él siempre está...
0: Eso es muy bueno.
5: Claro, él responde, don Javi, eso es lo que nos gusta, ¿no? No le hace una pregunta y él responde de una. Es muy concreto. Profe Lorenzo, ¿cómo le va? Me imagino que ya sabe cómo va a salir el equipo en estos partidos de la fecha FIFA, profe. Sí, dígame.
6: Sí,
5: ya sabe.
6: Ellos van a salir de amarillo y pantaloneta azul.
5: ¿Qué?
6: Sí.
5: Pues sí, pero a ver.
6: Y yo, por mi parte, voy a salir como el expresidente Petro cada vez que tenía una reunión.
5: ¿Cómo así?
6: Demorado,
5: pues sí, con su camisa morada, pero no es eso lo que le estoy preguntando. Bueno, en todo caso. Pero vamos al grano, profe Lorenzo. ¿Cómo cree que México va a estar? ¿Estará al nivel de Colombia?
6: Sí, yo creo que están parejos, porque, por ejemplo, Bogotá está a 2.600 metros sobre el nivel del mar.
5: No, pero no es eso.
6: 2.232.
5: No es eso lo que le pregunto, parejo. No, profe Lorenzo, que si está al mismo nivel, si están a nivel México y Colombia.
6: Sí, sí, porque está parejo, porque tanto allá como acá la gente escucha rancheras.
5: No, pero, no, pero
6: allá
5: no
6: ven la Rosa de Guadalupe por las tardes.
5: No, no, no, es eso lo que le estoy preguntando.
6: Tiene por lo menos una tía en Estados Unidos que le manda plata.
5: Sí, pero les no. pasa lo mismo, pero no es eso, profe. No le estoy hablando de eso, pero no importa. Mejor le cambio de tercio. ¿Está contento con que Sánchez sea el capitán? Sí, claro.
6: A mí me hubiera gustado que el capitán fuera más joven, porque la Roca Sánchez ya está grande, no, pero no es la Roca. Incluso no. Ya se retiró.
5: Se está saliendo por la tangente, profe, no quiere responder, o que le voy a preguntar claramente, por si acaso es que la pregunta no es directa.
0: Sí, hágasela muy, muy
5: sí, yo creo que tiene que ser muy concreto, porque es que nos está evadiendo, Javi, ¿verdad?
1: Sí, se nota.
5: ¿Usted cree que nos quedamos sin creatividad en la mitad?
6: No.
5: Ah, bueno, me alegra mucho.
6: Yo escucho Voz Populi, y tanto al principio como a la mitad y al pero final no del programa. Y siempre veo que creatividad en todas las imitaciones, en todas las interpretaciones, los humores.
5: No, no, profe, le estoy hablando desde la selección, no le estoy hablando del programa. Concéntrese en esto, profe Lorenzo, por favor. Vine, mejor díganos, ¿va a centralizarse o va a arrancar por las bandas?
6: Si me estás hablando de Abelardo de las Piezas,
5: ¿qué?
6: Creo que ya empezó atacando a las bandas delincuenciales.
5: No, le hablo de esas bandas, no, por las bandas.
6: Ojalá que no se centralice, porque el país necesita que el Estado llegue a todas partes.
5: No, dejemos así, profe Lorenzo, tranquilo, muchas gracias.
6: Pero, en todo ¿cómo caso, así?
5: ¿Qué?
6: ¿Cómo así? No me vas a preguntar por el nuevo sistema de juego en el que no está James.
5: Pero eso fue lo que le preguntaron.
6: Y tampoco me vas a preguntar qué opino de Davison Sánchez, de que él sea el capitán.
5: Pues le pregunté por Sánchez el capitán, profe. Profe, tranquilo. No, no se pudo, de verdad.
0: Ay, no, chao, ya, déjelo.
5: No, ya, chao, gracias.
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5: Apriete, profe.
6: Estoy apretando y la hora en Colombia.
5: Apriete por el centro.
6: Son las 4:22.
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0: Son las 4 de la tarde, 23 minutos. Estamos en Voz Populi hoy, 24 de septiembre, jueves. La noticia más importante, no solamente de Colombia, sino del mundo, viene desde Nueva York, donde se realiza la Asamblea de las Naciones Unidas y donde hemos tenido las intervenciones de varios jefes de Estado, entre ellos el representante del gobierno colombiano, el vicepresidente José Manuel Restrepo. ¿Qué ha pasado hoy en la ONU, Silvia?
1: Pues Pani, hoy intervino hacia la 1:00 p.m, 12:30, hora colombiana, el vicepresidente José Manuel Restrepo. Pero lo que hizo fue leer un mensaje del presidente Abelardo de la Estrella, que esto es, digamos, un tema importante para que la gente entienda que no fue una declaración, digamos, a título personal del vicepresidente, sino, por supuesto, un mensaje hecho por el presidente de los colombianos. Lucha contra el narcotráfico. Cuestionamientos y duras críticas a la ONU, también la definición de derechos humanos y todo lo que tiene que ver con la concepción general de terrorismo. Esos fueron algunos de los puntos clave de este discurso y que leyó el vicepresidente.
2: No le fue tan mal además, porque digamos que esa hora, 12:30, todavía todos no se habían ido a almorzar, algunos todavía se habían quedado.
1: Pues digamos 12:30 es tipo 1:30 hora Nueva York, que ellos tienen una
2: a 12:30 de Colombia.
1: Exacto.
2: 1:30 de Nueva York.
1: Entonces sí era hora de almuerzo. Y tenía otro tema que tal vez jugaba en su contra, o no sé, eso ya lo dirán Álvaro y Pedro, y es que quien seguía era el primer ministro israelí Benjamin Netanyahu.
2: Uy, pero le tocó un puesto
1: que genera entonces. Que genera bastantes amores y odios dentro de la Organización de las Naciones Unidas y las delegaciones que representan todos los países.
2: Aunque entonces, también, ya lo dirán Pedro y Álvaro, también expectativa. Me imagino que muchos se habrán quedado a escuchar a Restrepo por quedarse a ver a Netanyahu y salirse cuando empezó a hablar Netanyahu, que ya vamos a contarles qué fue lo que pasó.
0: No necesariamente.
2: Entonces, de pronto eso le dio rating.
0: No necesariamente a verlo, pero ya le vamos a contar más adelante.
2: ¿Eso le puede haber dado rating al hombre?
0: A los oyentes les vamos a contar qué fue lo que ocurrió justo antes de que empezara a hablar Netanyahu, que fue inmediatamente después de finalizada la intervención de Restrepo.
2: Mi novela favorita de hoy estuvo buena. Cuéntenos.
1: Bueno, pues en la novela favorita o en el hecho del día, sin duda, está ese discurso del vicepresidente José Manuel Restrepo. Hoy jueves ya hablaron todos los jefes de Estado, entonces empieza ya el turno, es de los, no sé, primeros ministros, vicepresidentes y otros representantes, porque los jefes de Estado hablaban hasta ayer miércoles. Mateo, usted tiene todos los detalles de lo que fue un discurso que duró aproximadamente 23 minutos.
3: El discurso lo leyó el vicepresidente José Manuel Restrepo, pero son las palabras del presidente Abelardo de la Espriella. Primero, dice el mandatario colombiano que cada organización que asesine o que secuestre es considerada terrorista.
4: Todavía no existe una definición jurídica general del terrorismo universalmente acordada por los Estados miembros. Necesitamos una definición internacional común, suficientemente clara y precisa, compatible con el derecho

0: cubrir asesinatos, secuestros, atentados o ataques deliberados contra civiles detrás de una denominación política para eludir las consecuencias jurídicas de sus actos.
1: De las Priella también asegura que Colombia va a luchar contra el narcotráfico, pero también dice que este es un problema que debe ser enfrentado en una alianza con diferentes países.
0: Las drogas ilícitas se producen en Colombia, pero no terminan en Colombia. El narcotráfico es una empresa transnacional. Su dinero se mueve a través de sistemas financieros internacionales y sus redes operan en numerosos países. Haré lo que corresponda para enfrentar este flagelo. Pero una amenaza transnacional exige que la comunidad internacional haga su parte.
1: Además, el mandatario colombiano considera que el concepto de los derechos humanos se ha utilizado en algunos casos para beneficio político.
0: Rechazo tajantemente que los derechos humanos sean usados como bandera que se levanta contra unos y se guarda frente a otros. Tampoco pueden convertirse en un instrumento que premie amigos, que castigue adversarios o, lo que es peor, que guarde silencio de acuerdo con las circunstancias del momento.
1: De las Priella también aseguró que sus cuestionamientos a las Naciones Unidas vienen desde la campaña.
0: Creo en la Organización de las Naciones Unidas y justamente por creer en ella, considero legítimo preguntarnos si las instituciones que hemos venido construyendo están respondiendo con suficiente eficacia a los problemas para los cuales existen. 8 décadas después, la pregunta no puede ser si aquellos propósitos siguen teniendo valor. Claro que lo tienen. Los interrogantes son totalmente distintos. ¿Está la ONU cumpliendo aquellos propósitos con la eficacia que requiere el mundo actual? ¿Hay estructuras burocráticas que se han vuelto excesivamente pesadas?
1: Por último, el mandatario colombiano dijo que en el futuro, cuando vea hacia atrás, quiere ver una Colombia más segura, más próspera y más respetada.
2: Mateo, gracias. Terminada la intervención del vicepresidente José Manuel Restrepo en la ONU, inmediatamente llamó al presidente de la República, Abelardo de las Priella, a darle reporte de lo ocurrido. ¿Qué ocurrió en esa llamada, Silvia?
3: Pues la llamada fue grabada, fue un FaceTime en donde...
4: O sea, videollamada.
3: Sí, fue una videollamada en la que el presidente Abelardo de las Priella le agradece a su vicepresidente haber llevado su voz ante la Asamblea General de las Naciones Unidas. Insistimos en que la posición que leyó José Manuel Restrepo no es la de José Manuel Restrepo, sino la del presidente Abelardo de las Priella, que se comprometió...
2: Pero él es el vicepresidente.
3: Claro.
2: Entonces, pues no se puede apartar de eso.
3: Ah, no, de ninguna manera.
4: Fue todo realmente un entrecomillado.
3: Pero fue, o sea, exactamente...
4: Le faltó decir, abro comillas, cierro comillas.
3: Fue un discurso escrito por el presidente Abelardo de las Priella, dirigido a las Naciones Unidas, en donde además, y al comienzo, como decía Mateo, pues el vicepresidente José Manuel Restrepo explica que él está ahí en representación del presidente de Colombia, que se comprometió a que durante los 4 años que dura su gobierno no va a salir del país. Eso fue lo que pasó con esa llamada.
4: Están viendo al vicepresidente, está en este momento.
5: Querido, ¿cómo te fue? Señor presidente, muy bien, afortunadamente, excelente. Salió todo maravilloso. Sus palabras quedaron muy bien hechas.
6: Qué bueno, hermano, aquí saliendo de Cali, del boleo ese de anoche.
5: Yo sé, pero aquí de verdad la gente apreció mucho las palabras. Creo que fueron contundentes. Creo que se le habló de la política internacional. Creo que también se habló de la patria milagro y un cierre muy lindo.
6: Mejor representado no pude estar.
5: Yo feliz de representarlo, orgulloso y agradecido con usted. Gracias, presidente, por permitirme esto. Un abrazo grande, presidente.
6: Un abrazo, aquí te veo.
5: Chao, pre. Adiós.
2: Bueno, ahí está pues la conversación entre ambos, en el tono pues que ha manejado y en el que habla el Abelardo de Voz Populi, habla en el mismo tono con nosotros. Y como
4: ¿Es como si no era el de Voz Populi?
2: No, sí.
3: Estaba acompañado de una delegación, por supuesto, claro. El vicepresidente. Allí estaba el embajador Mauricio Gaona, que es embajador de Colombia ante la ONU. Estaba la embajadora de Colombia en Washington, María Consuelo Araújo.
2: Sí,
3: ahí también estaba el ministro de Comercio, el ministro Mauricio Gómez Amín.
2: Y estaba Marmula.
3: estaba el canciller Omar Bula también, era una ¿no? delegación importante,
7: sí, presidente,
3: que estaba allí sentada, sí. Nutrida, allí sentada, oyendo la declaración del vicepresidente.
2: Pero antes de ir a hablar con Álvaro y con Pedro, porque hay muchos temas para tratar, lo que usted nos estaba preguntando, Esteban, y es que después, justo después de José Manuel Restrepo, venía la intervención de Netanyahu. Ven.

0: Y a mí Netanyahu, que puede ser el hombre más odiado del mundo en este momento, por eso de ahí mi teoría a que mucha gente seguramente se le quedó a Restrepo y oyó a Restrepo.
1: ¿Solo para salirse?
0: Claro, solo para el momento de la llegada de Netanyahu, que mucha gente quería estar, pero para salirse del auditorio de las Naciones Unidas. Entonces yo creo que eso le sumó mucho a la presentación del vicepresidente Restrepo.
1: Pues si usted no está conectado en nuestras plataformas digitales y lo puede hacer en este momento, lo invitamos porque tenemos el video del momento en el que se presenta Benjamín Netanyahu, en el momento en el que las personas deciden ponerse de pie, muchas para abandonar el recinto. Hay chiflidos, hay aplausos, hay de todo, pero hay sobre todo, Silvia, una declaración o un arranque muy importante de Netanyahu al comienzo de su intervención.
2: Tenemos detalles
1: de
2: lo que ocurrió. Aparece Netanyahu y entonces empiezan a salir decenas de representantes de países entre los que están Sudán, Túnez, Líbano o Suiza. Ellos abandonaron el lugar en medio de todas las rechiflas y tal. Todas estas rechiflas fueron contrarrestadas por otra frase que dice: el pueblo de Israel vive. Yo honestamente espero estar diciéndolo bien. Am Israel Hay o Yay, que traduce al español: el pueblo de Israel vive. Un eslogan.
0: Eso era lo que decía la delegación de ellos, que creo que se levantaron a gritar y a aplaudir a Netanyahu.
2: Esto es un eslogan identitario que ha resurgido desde los ataques del 7 de octubre de 2023, perpetrados por el grupo terrorista Hamas. Ya se van a cumplir 3 años desde ese hecho. Entonces, la frase de Netanyahu fue: si hay más cobardes morales que se quieran o que quieran abandonar la sala, por favor que lo hagan ahora. Ese fue el comentario desafiante y ya les voy a contar sobre qué habló, negando por supuesto un genocidio en la Franja de Gaza.
1: Aquí está el video de las palabras de Netanyahu en ese momento.
3: If there are any other moral cowards who haven't yet left this hall, please do so now. Thank you very much.
1: Cobardes morales los llaman.
2: Exactamente. Si hay más
0: cobardes morales que se quieran salir, por favor, se me salen de una vez.
2: Pues, y muchas gracias. Hombre,
0: claro, y muchas gracias.
1: Se oyen aplausos, se oyen rechiflas.
0: Se oye aplausos, rechifla, digamos un momento, y se ve el plano general del auditorio de la ONU y pues una cantidad grandísima, gigante, saliendo de gente y una cantidad también de gente que se quedó.
2: Varias delegaciones entonces abandonaron. El discurso duró casi el doble que del vicepresidente de Colombia, 40 minutos. Allí Netanyahu distorsionó datos, mostró un bíper recordando un hecho ocurrido en el año 2024, en el que el servicio de inteligencia israelí hizo estallar un aparato de estos contra Hezbollah en el Líbano. Habló sobre Irán, sobre los 3 años de la ofensiva bélica contra la Franja de Gaza, que ha devastado todo ese enclave, que ha dejado más de 74.000 personas muertas, la mayoría de ellas civiles. Negó que su país hubiera perpetrado un genocidio. Habló de la Biblia, habló del peligro que Irán representa a nivel global, pero tal vez lo de remarcar no solamente fueron, digamos, esos datos que no coinciden, sino la frase. Decía: hay más cobardes morales que se quieran o que quieran abandonar la sala, por favor que lo hagan ahora. Las rechiflas por un lado, delegaciones saliendo, y por el otro, otro grupo de personas gritando: el pueblo de Israel vive.
0: Es una lástima también que en este momento de la historia tanta gente esté en contra de Israel como nación, cuando en realidad, digamos, la responsabilidad es de este señor que estamos viendo ahí, de Benjamín Netanyahu, que es el que está tomando las decisiones, y no de la gente de Israel y de los ciudadanos de Israel. El mundo se ha puesto en contra también, no, pues obviamente un número grande de ciudadanos de ese país está respaldando y defendiendo la decisión que ha tomado Netanyahu estos últimos 3 años, pero pues es una lástima porque Israel es un gran país, es una gran nación. Lástima que obviamente el que está al mando es este señor que para muchos en el mundo es un gran genocida y que va a pasar a la historia como un genocida casi del tamaño de Adolf Hitler.
1: Ya vamos a hablar con Álvaro y con Pedro sobre este tema. Déjeme oír una vez más el inicio de Netanyahu en su intervención en la ONU.
3: If there are any other moral cowards who haven't yet left this hall, please do so now. Thank you very much.
1: Pues son varias las cosas, don Álvaro, que tenemos que analizar más allá del mensaje que dio José Manuel Restrepo y que es un mensaje que envía el presidente Abelardo de la Espriella. Usted me dice en qué orden, pero a mí se me ocurre, lo primero es que le hace unos cuestionamientos muy duros a la ONU, que además no son solamente de un gobierno como el de Colombia, que es un gobierno de derecha. Ya ayer también Lula le había hecho duros cuestionamientos a la ONU, a su eficiencia, a los resultados que trae. Así que son ambas corrientes políticas quienes han estado criticando la ONU y su desempeño. Lo segundo es que me sorprende, dentro del mensaje que envía Restrepo, que adopta o asume una de las líneas que defendió durante muchos años el expresidente Gustavo Petro, y es: nosotros sí producimos droga, pero hay otros países del primer mundo que la consumen. Hay otros países en donde se mueve esa plata. Hay otros países por donde esa droga viaja. No somos nosotros los únicos responsables. Esa es una tesis que no es nueva. Esta es una tesis que ya desde hace un tiempo venía defendiendo Gustavo Petro, y que cuando salía y las decía en sus intervenciones en la Asamblea, pues de la derecha de alguna manera llovían algunas críticas. Y lo último, don Álvaro, pues esto que está pasando con Netanyahu y la decisión de muchos de los representantes de los gobiernos de decidir abandonar el recinto, demuestra que el tema de la polarización no es un tema solo de Colombia, no es un tema exclusivo nuestro, es un tema mundial. Odios y amores en el caso de Israel, no hay término medio. ¿Cómo ve esto, don Álvaro?
4: Pues empezando por Netanyahu, es casi que una afrenta que vaya a Naciones Unidas. El señor Netanyahu es una especie de paria internacional hoy en día. Solo lo apoyan Estados Unidos y la ultraderecha del mundo, pero es despreciado por buena parte de la opinión pública, y aún las potencias europeas que han sido proisraelitas tratan de guardar distancia. Ayer el presidente de Francia hizo mucho esfuerzo por distanciarse de lo que está pasando allá y le estaba pidiendo al mundo acción. Netanyahu, pues imagínese, va a insultar a la gente y a dar un discurso que nadie quiere oír. Sobre el discurso de Colombia, pues primero, eso de leer en nombre del presidente, eso suena extraño. Pobre vicepresidente, mandarlo pues allá a leer un discurso. Han podido poner a cualquier funcionario. Yo, cuando fui funcionario de Colombia en la ONU, leí algunos discursos y lo hacía en nombre del gobierno de Colombia, del Estado. No decía que yo era simplemente el lector de fulano de tal. Entonces eso llama la atención. En alguna parte, pues, unos apartes del discurso, lo que hacen es anunciarle al mundo pues los lineamientos del nuevo gobierno, anuncia la llegada de la patria milagro. Eso pues se hace a veces, pero es un poco parroquial, porque nadie está muy interesado ya en ver cuáles son las visiones de un nuevo gobierno en lo local. Como usted decía, pues es un discurso anti-ONU, antiglobalista, pero hay que reconocer que lo matizan un poco. Pasamos en la campaña a decir que se iba a estudiar la posibilidad de retirar a Colombia de la ONU, que es una posición casi que ridícula, pues, porque no lo hace nadie. Es un antiglobalismo ya ciego. Pero eso lo corrigieron porque pues eso no tiene sentido. Entonces se está criticando la ineficiencia. Hay dos críticas. Uno es de la ineficiencia, como la que hace Lula diciendo la ONU es muy necesaria en este momento, pero países como Estados Unidos y Rusia la están castrando. Hay que dejarla funcionar. Y hay otros, como el gobierno colombiano, que le critica es su burocracia y su gasto. Y lo que está diciendo es que necesitamos una ONU más chiquita, menos actuante. El tema de drogas, como usted dice, pues planteó lo obvio. Sería el colmo que el gobierno de Colombia no vaya a decir pues que Colombia es una víctima y que el consumo está en otra parte. Hasta todos los gobiernos lo han dicho. Petro lo puso en unos términos más duros, pero no desde Santos. Santos también acusaba al mundo de no asumir responsabilidad. Pero mirándolo completo, la verdad es que la agenda internacional de este gobierno, a pesar de que diga lo contrario, es poco ambiciosa, porque está totalmente alineada con la agenda trumpista. Entonces, pues ahí no hay nada original. Todo lo que se dice en materia de seguridad, en materia de soberanía, en materia de Venezuela, en materia de drogas, Pues está alineado con la posición de los Estados Unidos, porque eso fue lo que ofreció el presidente en campaña. Muchos creen que es lo correcto, que la política colombiana se someta a una alianza ciega con Estados Unidos. Y además, en un momento en que Estados Unidos ha dicho que quiere imponerse totalmente en América Latina, no permitir el espacio para otros, y solo reconoce amigos. Entonces, pues es una política internacional muy poco nueva. Todo el mundo, si alguien me preguntara en qué es original, pues nada, sigue los lineamientos de la política trumpista, que es muy extrema, es muy distinta a la política internacional norteamericana tradicional, es poco internacionalista, tiene algo de aislacionismo, de antiglobalismo.
1: Sí.
4: Lo novedoso, digamos, que es lo del terrorismo, aparentemente, que está haciendo un llamado a dar una definición global al terrorismo. Yo no veo ahí mucha novedad. Lo que está haciendo es tratando de alinear, como hizo el expresidente Álvaro Uribe con la política antiterrorista de Estados Unidos, lo interno con lo internacional. Pero es que son circunstancias distintas. Acaba de pasar allá las Torres Gemelas. Hoy hay terrorismos distintos. Primero ha bajado la preocupación dentro de la agenda internacional. Entonces, lo que quiere plantear el gobierno es que en materia de derechos humanos y en materia de terrorismo hay una política general, no muy local, no muy colombiana, sino internacional, otra vez buscando alinearse con Estados Unidos. Eso es legítimo.
1: Sí, pues, pero pues es una apuesta.
4: Eso no es muy interesante. Empezando porque si el gobierno tuviera una agenda muy propia que mostrar, pues habría ido el presidente, pero pues mandó un discurso y puso a leer al pobre vicepresidente.
1: ¿Cómo lo ve don Pedro Viveros? El mensaje del vicepresidente, las declaraciones cuestionando la ONU, el tono muy similar al de Petro, en el que responsabiliza a otras naciones de la producción de droga en Colombia, y la polarización representada en la reacción al discurso de Netanyahu.
5: Pues mire que a mí me pareció más un discurso de José Manuel Restrepo que del presidente de las Piella. Entonces, puede que lo haya mandado el presidente, pero hubo mucho contenido, supongo yo, por lo que leí, del doctor José Manuel, porque fue un discurso muy tranquilo. No fue un discurso con retaliaciones ni con palabras altisonantes. Entonces, creo que a pesar de que lo haya leído el vicepresidente como corresponde, porque el presidente es Abelardo de las Priella, me parece que hay mucha caletre, dirían.
0: ¿Pero está sugiriendo que le hicieron la tarea al presidente? No, déjeme, porque vimos además la imagen en el avión del vicepresidente Restrepo tomando nota.
5: Déjeme termino.
0: No, pregunto.
5: Pues déjeme termino porque usted se adelanta un poquito.
0: Pregunté.
5: No, pues no se adelante, tranquilo, cálmese.
0: Pregunte, tranquilo. No, yo pregunto.
5: No estamos hablando de Netanyahu, estamos hablando del presidente.
0: Yo pregunto.
5: Venga, le cuento entonces. El presidente de la República le delegó a José Manuel Restrepo 4 tareas. Una de ellas es el manejo de las relaciones internacionales. Eso salió en un video hace poco. Por eso le digo que dentro del contenido del discurso, si yo me atengo a lo que yo oí y leí hoy, tiene mucha mano el doctor José Manuel Restrepo.
0: Que hace parte de sus tareas, lo que usted dice.
5: Pero
0: No, se le estoy dando la razón, Pedro.
5: Por eso, pero sí, sí. Déjeme termino y después me comenta. Y entonces, él cuando hace la descripción de lo que está pasando es una persona que conoce el manejo del Estado y de la política internacional. El presidente Abelardo de las Priella ha dicho de una manera muy abierta que él nunca ha sido un funcionario público. Y ese discurso, cuando uno lo lee, es de alguien que conoce la política internacional, de las relaciones exteriores. Entonces, si bien lo leyó el vicepresidente, me parece a mí que hay un gran contenido de el doctor José Manuel Restrepo. Es el primer punto.
1: Okay.
5: Me parece muy interesante también lo que ocurrió cuando el presidente dice que hay otros países que también están en este recorrido tan terrible de la droga. Pero creo que lo enfatiza para que le ayuden a Colombia a salir del problema, no para echarle la culpa. Que sí lo hacía Gustavo Petro.
1: Ok.
5: Y ese es el matiz interesante. Bueno, yo estoy metido en esto, ayúdenme a salir de esto. Y creo que es lo que está pasando con la mayoría de países que están ayudando a Colombia. para resolver un problema tan grave como el que estamos viviendo hoy, en este momento, y por los cuales, entre otros, el señor presidente delegó al vicepresidente para ir a la ONU. El otro punto que me gustó y me llamó la atención es que no es un discurso como ambicioso, con ambiciones desmedidas. La primera línea es, llevo 47 días en el gobierno. Y me parece a mí que es muy sano decir eso, para no ponerse como otros mandatarios que han llegado a ese recinto y en los primeros 47 días hacen una exposición de lo divino y lo humano y al final no hacen nada. Entonces me parece a mí que fue un discurso aterrizado, tranquilo, con unas críticas ideológicas frente a la ONU, pero no con esa salvedad de decir ya retiré a mi gobierno de ciertos escenarios de la ONU. Me parece a mí que eso es sano, es un discurso aterrizado, tranquilo. Por eso a mí me gustó el discurso del doctor José Manuel Restrepo, que repito, creo yo que tiene mucha mano en ese discurso el delegado al presidente para los asuntos internacionales. Ahora le digo lo de Netanyahu.
1: Cuénteme.
5: Yo tuve la oportunidad de ver varios discursos. Me llamó la atención que al primero que se le salió mucha gente de ese recinto fue Erdogan, el presidente de Turquía. Se fue la delegación y se fueron, bueno. Después vino el presidente de Irán, creo que habló hoy. También se le fueron varias delegaciones al presidente de Irán. ¿Por qué? Pues porque hay unas broncas muy grandes en todo el conflicto. Cuando habló, ¿se acuerda una vez que Chávez dijo en ese mismo púlpito, dijo, huele a azufre?
1: Huele a azufre, sí.
5: Claro, pues porque ahí de lo que se ocurre cada año es eso.
1: Sí.
5: Yo acabo de mirar para poder conversar de esto que usted me pregunta, ¿para qué se creó la Asamblea General de la ONU anualmente? ¿Sabe para qué se creó? Sirve como foro central de deliberación, adopción de políticas y representación donde los países miembros debaten y recomiendan soluciones para los grandes desafíos globales. Entonces ahí es donde tiene que decirse todo lo que piensan los países, y si están en desacuerdo tienen todo el derecho de retirarse, como pasa en un congreso. Eso también pasa en el congreso. Usted ha visto que van a votar una ley y se salen.
1: Se salen para que no haya acuerdo.
5: Bueno, pues pasa lo mismo en estos recintos. Al señor Netanyahu se le retiraron, pero también se le retiraron a otros mandatarios, para dejarlo ahí como en el ambiente, que no fue solamente al señor Netanyahu. Y por último, qué bueno lo que está pasando hoy en Colombia en materia internacional, porque están reconociendo unas cosas que nosotros teníamos aquí ocultas. Acaban de romper relaciones con Irán, por ejemplo. Eso tenía que haberlo tomado Colombia hace rato. Esa decisión tenía que tomarla hace rato Colombia. Ese es un país que a Colombia, en el gobierno de Iván Duque,
1: sí,
5: mandaron aquí, entraron unos drones iraníes. Hizo la denuncia al Estado colombiano y nadie dijo nada. Cuando ya el señor Netanyahu estaba en otros problemas, aquí se armó pues un rollo completo. Pero cuando llegaron aquí drones iraníes, nadie dijo nada. Entonces me parece muy importante que lo digan de frente. Las personas que están atentando contra este país por medio de armas como esas, pues no puede tener una relación con ese país.
1: Entonces lo que usted dice es que esta es una decisión que se toma porque Colombia está siendo afectado por decisiones de Irán y no porque esté queriendo congraciarse,
5: no, señor,
1: con otro gobierno.
5: Le repito, aquí llegaron, aquí hay drones iraníes, no en este gobierno, desde Iván Duque. Entonces, me parece a mí importante separarse para que no tengan la intervención en este país de un gobierno que está utilizando, eso lo dice el Estado, no yo, Paniagua.
1: Bueno, muy bien. Pues ese fue entonces...
4: sobre el discurso.
1: Dígame, don Álvaro.
4: Claro que la reacción no fue del presidente. Y pues los diplomáticos intervinieron. Pero hace unos días el presidente publicó un video en que dijo, cité al vicepresidente para que viniera a Barranquilla para darle instrucciones sobre lo que quiero que diga en el discurso. Y relacionó unos temas. Es decir, hizo gala de que el discurso que iba a leer el vicepresidente y que iba a escribir la Cancillería, quizá con intervención del vicepresidente, era exactamente lo que él les había dicho que dijera. O sea que ahí hubo muy poco margen de independencia.
1: Pero Álvaro, ¿eso considera usted es un problema? Porque a mí me parece que el vicepresidente al final lo escoge el presidente,
4: lo escoge
1: porque piensan igual. No vería yo un inconveniente en que el vicepresidente haga lo que el presidente le dice. De hecho, pues
4: no,
1: por eso
4: pues
1: es
4: no es inconveniente, y los presidentes obviamente dan línea en todas estas cosas, pero normalmente van. Lo llamativo es llamé al presidente, sentarlo ahí y decirle, usted va a ir a decir esto y esto y esto, y después que el pobre vicepresidente tenga que leerlo a nombre del presidente y no a nombre de Colombia, porque es decir, no estaba representando a Colombia, sino al presidente de la República.
2: ¿Pero eso el presidente no representa a Colombia?
4: Es una concepción muy personalista, no, pues pregunta. Claro, y el vicepresidente también puede representar a Colombia si... en un caso de estos, de hecho los vicepresidentes van mucho a estos actos protocolarios internacionales cuando se mueren reyes y tal, representando al Estado colombiano. Ese personalismo excesivo pues llama un poco la atención, pero no importa si a mí me gusta o no, lo que pasa es que pues hace que el discurso se desluzca y el vicepresidente pues termine ahí simplemente leyendo un discurso. Lo ha podido leer el embajador ante Naciones Unidas, pues ¿para qué manda al vicepresidente?
5: Mire, Paniagua, a ese señor vicepresidente de Colombia, José Manuel Restrepo, en gran medida le debe la presidencia.
0: Claro.
5: El doctor Abelardo de la Espriella. Entonces me parece que hay que reconocerle al doctor José Manuel Restrepo que es una persona muy importante para este gobierno, en cosas que el propio presidente ha dicho que desconoce. Y una de esas es la política internacional,
6: sí.
5: La economía,
6: sí. Y el manejo del Estado.
5: El comercio exterior,
6: sí.
5: Y muchos manejos de lo que van a hacer, como ellos denominan la patria milagro. Entonces creo yo que cuando uno envía a un vicepresidente con una tarea, pero le ha puesto la misión de que ayude en materia internacional, dentro de ese discurso, en mi opinión, hay mucho contenido del señor vicepresidente, como vamos a tener que verlo en muchas misiones en este país, porque le repito, gran parte de ese tiquete que ganó las elecciones
6: es de él.
5: Se debe a él.
6: Claro. Pues como lo dice el propio
4: Pani, es que quien le está quitando relevancia al vicepresidente, en este caso en particular, es el presidente de la Espriella, poniéndolo a leer un discurso de él y no a nombre de Colombia. Normalmente no se sabe quién escribe los discursos de los presidentes pues intervienen ellos, y seguramente que el vicepresidente le permitieron meter algunas cosas, sería el colmo que no. Pero a quien pusieron en la situación de venga, le digo qué va a decir, y después léalo a nombre mío, fue el presidente de la Espriella, y eso pues se ha podido evitar. Hacer tanta gala de que el pobre vicepresidente iba solamente a leer por instrucciones no es lo mejor.
0: Aunque en todo caso, este es el único vicepresidente que recordemos que ha trabajado tanto. Pues yo creo que ningún vicepresidente trabajaba tanto desde...
2: No, Germán Vargas Lleras.
0: Germán Vargas Lleras, porque tuvo Naranjo el ministerio también. Y el general Naranjo.
5: Y Santos, sí. Trabajó un montón como ministro de Defensa.
0: No, hablo de vicepresidentes que hayan sido protagonistas durante la presidencia de alguien más. Francia Márquez tuvo la tarea y no hizo nada. No. Hubiera podido ser una gran protagonista y no lo hizo. Eso es un caso. Sui generis, que no sirvió para nada.
2: A Marta Lucía Ramírez después se le pusieron la vicepresidencia y la cancillería, pero
0: no, si usted quiere, señor, en 40 y cuántos días lleva de presidencia.
5: 47.
0: Ese si señor está siendo un gran protagonista.
2: Vicepresidentes que hayan de verdad trabajado.
0: Este señor está trabajando en 47 días, ha trabajado más que todos los vicepresidentes.
4: Lo vamos a ver qué pasa, pero al vicepresidente le dieron unas funciones, cuatro funciones muy pomposas, muy grandes, pero pues muy poco concretas, sin muchas herramientas para ponerlas en práctica, porque todos esos temas tienen ministros. Cuando no se tiene poder burocrático, poder sobre los presupuestos, pues es muy difícil. Obviamente un vicepresidente tiene un reconocimiento por su condición, pero la mejor fórmula, se había dicho, de que un vicepresidente no termine siendo tan irrelevante como han sido algunos, es teniendo funciones propias. Hay una historia muy, muy conocida.
5: ¿Cuál?
4: El presidente Reagan llegó al poder con se llamaba la Troika, unos tres señores, y el señor Mies, que aparentemente era el más poderoso, escogió un cargo de asesor general del presidente, y aparentemente le ganó la puja a James Baker, que escogió la función de ser jefe de gabinete de la Casa Blanca. Después se volvió muy famoso que Baker dijo desde el principio, el que maneja los papeles, maneja el poder. Tanto que al señor Mies le tocó renunciar a eso e irse para un ministerio para poder tener poder. Porque cuando usted tiene todo, no tiene nada. Vamos a ver si es, de pronto no es el caso. Pero la fórmula de diluir a los vicepresidentes es darle unas funciones muy pomposas, muy grandes, sin atribuciones concretas. porque al final los ponen es a competir con los ministros y no hay ministro manco.
2: Ahora, hay un tema que no se nos puede olvidar. En campaña, Abelardo de la Espriella dijo que iba a sacar a Colombia de la Organización de las Naciones Unidas. Sin embargo, nombró a Mauricio Gaona, que es un abogado constitucionalista, en esa embajada, pero sí las críticas a la ONU estuvieron muy duras en ese discurso.
5: Solo una cosa, Paniagua.
6: Dígame, don Pedro.
5: Yo, en 47 días de un gobierno, prefiero no opinar sobre el futuro de los perfiles del vice, de los ministros y del propio presidente.
1: Espera.
5: Por eso creo yo que me pareció muy importante que en el discurso aterrizaran el tiempo que ha gobernado Abelardo de la Espriella.
0: Hasta ahora el señor Restrepo
4: ha sido protagonista. Que hay que ver, porque pues no lo sabemos, pero que como tenemos experiencia, los vicepresidentes que no tienen funciones concretas terminan diluidos. Vamos a ver si este caso es así o no.
5: Lo que creo es que uno debe tranquilamente esperar que los gobiernos se desenvuelvan.
0: Vamos a ver cómo se desenvuelve.
4: Pues claro, pero entonces, ¿pero qué hacemos con el análisis de ahorita? Pues toca.
5: No, pues usted cogió un camino.
4: Generar unos criterios sobre lo que puede pasar.
5: Cogió un camino.
4: No podemos contestarle. Contesto dentro de un año.
5: Por eso.
0: Ahí está, pues es que son 47 días los que han transcurrido de este nuevo gobierno. El señor Restrepo fue muy juicioso, leyó su discurso, lo haya hecho él o no lo haya hecho él, pero son las palabras que en todo caso autorizó y aprobó el señor presidente Abelardo de la Espriella. Algunas muy fuertes contra las Naciones Unidas. Tengo al Nobel de Paz de Voz Populi.
1: Ay, al presidente en este Santos. Momento,
0: que tiene mucho para decir. Sí, el presidente Santos, que está preocupado. Presidente Santos de Voz Populi, ¿cómo le va? ¿Que usted un poco preocupado por el discurso en la ONU o quedó tranquilito?
7: ¿Cómo no?
0: ¿Cómo le va, presidente?
7: Muy buenas tardes.
0: Expresidente, para que no nos confundamos.
7: Tranquilo. La verdad que muy preocupado con el discurso que dio el vicepresidente, escrito por el presidente. Lo que necesitamos en Colombia es un presidente que en vez de inculcar la violencia, sí, siga incentivando mis acuerdos de paz, paz.
0: Ah, están remando.
1: Ya tiene gente que le rema.
0: Claro, porque él está con un séquito, claro. Lo hemos visto en las últimas semanas.
7: El séquito es el de la izquierda, el otro gordito.
1: Hay unas personas ahí que lo están acompañando.
0: Está séquito, estaba como medio maluco, pero sí. No le digo que está séquito tampoco.
5: Yo vi algo ahí que había unas...
1: Espérese, claro, yo creo que me pareció que sí.
0: Es el grupo de gente que se ha unido, lo hemos visto en redes sociales, expresidente, que usted une gente con lo de su remo a los Haaland, de la paz, claro.
7: Sí, acá está que me jalan.
0: Sí, estoy bien, pues, adelante. Sí.
7: Quieto.
0: Adelante, expresidente. Bueno,
7: yo sé que el conflicto es difícil, sí, pero hay que seguir escalando con el diálogo, así como lo han hecho en las montañas del mundo Nairo Quintana, Egan Bernal y Richard Cara. ¡Paz! ¡Paz! ¡Paz!
0: Claro, sí, señor. Sí, expresidente, tiene razón. Adelante.
7: Miren, tenemos que trabajar todos en pro del mismo objetivo. Dejemos de atacarnos unos con otros. Mejor bailemos todos por la vida, siguiendo el mismo compás. ¡Paz! ¡Paz!
0: Claro, ya. Claro, sí, señor.
7: En lugar de estar criticando a la ONU,
0: sí,
7: debería estar llevando educación a los pueblos para que los niños y las niñas sean el orgullo de sus mamás.
0: Ay,
7: y de sus ¡Paz! ¡Paz! ¡Paz!
0: Claro, ya, sí, expresidente, tiene toda la razón. Expresidente Santos, sí, muy bien.
7: Siempre he dicho, y no me cansaré de decirlo, que el diálogo es la mejor oportunidad que tenemos. Y no podemos desaprovechar oportunidades, así como la que desaprovechó en el Mundial nuestro delantero Hamilton Camp. ¡Paz! ¡Paz! ¡Paz!
0: Pero permítame... Expresidente Santos de Voz Populi, le pregunto, ¿usted no ha pensado en escribirle al vicepresidente Restrepo de pronto para aconsejarle?
7: Claro.
0: Que tiene tanta experiencia, 8 años de...
7: ¿Cómo no? ¿Cómo no? Claro.
0: Sí.
7: Pero el problema es que él solo recibe WhatsApp.
0: Ah, claro.
7: Y yo, como soy tan viejo, solo mando mensajes por fax. Fax. Fax.
0: Dejé así, chao.
7: Es importante, espera un botico.
0: ¿Qué pasó?
7: Yo creo que es importante que conozcan mi nuevo himno para la paz.
0: ¿Cuál es? ¿Tiene uno nuevo? A ver, expresidente Santos, hágale.
7: Papá, papás.
8: Paz, paz, paz, paz.
7: Paz, paz, paz. Paz,
0: paz, paz. No, yo creo que... En todo caso...
7: Paz, paz, paz, paz, paz.
0: Ya lo entendí.
7: Paz, paz, paz, paz, paz, paz.
0: Nos quedó clarísimo.
7: Paz, paz, paz.
0: Chao, expresidente.
1: Chao, expresidente.
7: Paz, paz, paz.
8: Camilo Cifuentes es Voz Populi.
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7: En la hora de la paz son las 5 y 2 de la tarde.
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0: 5 de la tarde, 6 minutos, arrancó Exposible. Margarita Bedoya es nuestros ojos.
1: ¿En dónde?
0: En Exposible.
1: No me diga.
0: Es la que sabe todo.
1: Pues sí, eso sí.
0: Es la que nos cuenta. Mucho Margarita, ¿qué está pasando en Exposible?
2: Buenas tardes para todos, sigo aquí en Chamorro City Hall porque hoy es Exposible Crecer de Colsubsidio, un campamento empresarial con más de 1.200 asistentes y todo tipo de speakers de talla mundial. Aquí además serán reconocidas empresas por su labor con el país, pero para hablar mejor del tema estoy con Laura González, ella es subdirectora de planeación e innovación de Colsubsidio. Laura, cuéntenos qué iniciativas son premiadas aquí el día de hoy y que tienen todas en común.
3: Bueno, pues hoy en el Exposible Crecer Camp, que es una comunidad muy grande de pequeñas y medianas empresas, han sido reconocidas 8 iniciativas que presentaron empresas. Esas son el Banco Contactar Mujer, que es un proyecto de inclusión financiera y de autonomía económica para las mujeres microempresarias del sector rural. Va a ser reconocida también EcoWorks del Pacífico sin plástico, de economía circular y recuperación de plástico en el litoral pacífico. También va a ser reconocida Sifora, una ruta del productor regenerativo que hace agricultura y fortalecimiento de productores en el departamento de Boyacá. También vamos a reconocer a Agroitilla, que es un modelo comunitario de manejo forestal sostenible en el departamento del Guaviare. A Orteorganic, que también es un proyecto de regeneración que transforma materia orgánica y biosólidos para regenerar suelos. Así Proba, que es de producción y exportación sostenible de mora desde el departamento de Risaralda. A ScienceBot, que es una escuela de robótica y programación que hace educación tecnológica para niños y jóvenes en San José del Guaviare. Y a Mentu Labs, que hace matemáticas para todos y para todas, que es inteligencia artificial para fortalecer la enseñanza de las matemáticas y las capacidades docentes. Pues muchas felicitaciones a estas 8 iniciativas que son reconocidas en Exposible Crecer Campo.

0: Son las 5 de la tarde, 8 minutos. Nos adelantaba hace unos minutos don Pedro Viveros esta noticia, pero acaba de romper relaciones Colombia con Irán, Silvia.
1: Sí, es una decisión que ha tomado el gobierno del presidente Abelardo de la Espriella. Una decisión que además viene acompañada de otro anuncio, y es que Colombia está declarando grupo terrorista al cuerpo de la Guardia Revolucionaria Islámica. Sobre todo esto, también hay reacción desde Israel. Desde que llegó Abelardo de la Espriella a la presidencia de Colombia, ha recompuesto esas relaciones que estaban completamente rotas con ese país durante el gobierno del expresidente Gustavo Petro, que tomó una posición contraria en defensa de lo que estaba ocurriendo en la Franja de Gaza, en defensa de lo que él llamó un genocidio en esa zona. Así que, pues la posición es completamente distinta. Hay decisiones que se están tomando en este momento, Mateo.
2: Silvia, pues es una decisión que se tomó el 19 de septiembre, pero que anuncia la Cancillería colombiana el día de hoy. Diplomáticas con Irán. Dice el gobierno colombiano que esto se da teniendo en cuenta los presuntos vínculos del gobierno iraní con grupos terroristas y por la seguridad nacional. También se tuvo en cuenta las violaciones a los derechos humanos que se registran en Irán y los ataques contra países que son parte del conflicto en Medio Oriente. También el bloqueo al estrecho de Hormuz. Explica el gobierno colombiano que esta medida hace una ruptura de relaciones diplomáticas, pero no una ruptura de relaciones consulares. Esas sí se van a mantener. Usted lo decía, ya hay reacciones desde Israel. La embajadora de nuestro país, Vivian Aysen, dice que confían que esta medida, incluida la salida del embajador iraní del país, va a contribuir a fortalecer la seguridad de la población colombiana. Pero pocos minutos después de que se conociera esta ruptura de relaciones, también se conoció otro comunicado del gobierno colombiano, en el que declaran como grupo terrorista al cuerpo de la Guardia Revolucionaria Islámica iraní. Dicen que esa organización representa un grave peligro para la paz y la seguridad internacional. Dice lo siguiente el comunicado: Colombia también consideró en su determinación que el CGRI, órgano armado pública islámica de Irán, se encuentra clasificado como organización terrorista internacional por la Unión Europea, Norteamérica, varios países de Medio Oriente, de América Latina y de Oceanía, entre otros.
1: Varios puntos entonces, pan importantes. Se rompen las relaciones diplomáticas, pero no las consulares.
0: O sea que los consulados siguen abiertos.
1: Eso es importante, sobre todo pues por los colombianos, que exactamente que los ciudadanos países, claro, que necesiten justamente trámites, ese tipo de ayuda todo consular y esos trámites. Eso por un lado. Por el otro, muy en la línea de ese discurso que dio el vicepresidente José Manuel Restrepo sobre que es necesario que el planeta entero tenga una misma concepción sobre el terrorismo y sobre todo lo que ha venido diciendo el presidente Abelardo de la Espriella alrededor de eso y esos grupos, pues entonces declaran como grupo terrorista al cuerpo de la Guardia Revolucionaria Islámica. El otro tema importante, este ya de contexto, es que hace un año justamente fue el día o fue el momento en el que Gustavo Petro, cuando era presidente de Colombia, se paró en una calle de Nueva York a gritar y a pedirle al ejército de los Estados Unidos que no hicieran caso al presidente Donald Trump y que no hicieran parte de ese genocidio que se estaba cometiendo en la Franja de Gaza. Así que esta es una posición completamente contraria a la del ya saliente gobierno del expresidente Gustavo Petro, esta vez Colombia del lado de Israel.
0: Un año después de ese evento que usted nos cuenta, Silvia, en el que el presidente Gustavo Petro salió a las calles de Nueva York con un megáfono, a decir a los militares que no siguieran las órdenes.
1: Eso le costó la visa.
0: Sí,
1: a él y a varios de sus funcionarios.
3: ¿Qué le chocaría?
1: No sé,
0: no sabemos. Pero un año después se repite un...
3: Es que pasa de todo, por eso le digo que es mi novela favorita cada año. Dígame si no, Silvia, que ha cubierto cuántas veces Asamblea de Naciones Unidas.
1: Uy, bastante.
3: ¿Tres veces? ¿Cuatro por lo menos?
1: Por lo menos unas cuatro o cinco.
3: Unas cuatro o cinco veces Silvia ha estado allá en Nueva York. Es una novela, pero pasa de todo.
0: Lo que pasa alrededor.
3: Que sale el presidente loco de un país tercermundista con un megáfono a gritarle a los los soldados que se subleven. Mire, eso, hay protestas.
1: Y la carpa, por ejemplo, una vez sí. una carpa de Gaddafi instalada en un parque, eso también fue claro. un hecho histórico en la Asamblea de la ONU. Fidel Castro.
3: Fidel Castro en Harlem.
1: Lo que hablábamos de Chávez con el huele azufre.
4: También los que se van de compras que no pueden entrar a Estados Unidos sino una vez al año. Hay
3: Samper,
4: mucho presidente que se va de compra.
3: Samper cuando también. Fue sin visa. Samper no tenía visa cuando fue a
4: Samper fue más
1: a Naciones Unidas. No, porque acuérdense,
3: había
1: lo del avión.
3: Porque se pensaban que de pronto lo
1: acuérdese
3: capturaban.
1: Acuérdense de lo del
4: la
1: avión.
4: Del viaje de Samper en el avión presidencial.
1: Exacto. Que llevaba droga.
4: Encontraron claro. un alijo.
1: Claro.
4: Y por eso te tocó claro. viajar en otro avión.
3: Uy,
4: otro
3: claro, avión sí, señor. Avianca.
5: Encontraron alijo.
1: Un alijo
4: del alijo avión presidencial y al presidente le tocó viajar.
3: Una paca, de cuenta, una paca de droga, Aurora, para que entienda. El rollo es...
4: quiero dejar claro lo sí. que dije, que encontraron un alijo sí. en el avión presidencial.
3: Sí, sí yo ¿no? digo, le digo a Aurora con una paca, pues que un alijo, te cree que el hijo, y de pronto para allá alguien cree que estamos diciendo eso. Hombre, y además, por ejemplo, hoy protestas de varios actores muy reconocidos de Hollywood que terminaron arrestados. Sí. Y estaban protestando. Susan Sarandon, la estábamos viendo hace un momento, Susan Sarandon arrestada junto a muchos actores.
1: Hay esposada. Siempre hay protestas allí afuera de la ONU. Eso es un perímetro que, digamos, cierran como desde la avenida primera, pero de ahí para abajo. Siempre se paran en los lugares más cercanos a donde está todo el perímetro cerrado para llegar hasta la ONU. Y hay protestas de todo tipo, ambientales, políticas, de todos los tipos.
3: Bueno, este lema, les estábamos contando hace un momento, Susan Sarandon, capturan a varios actores y a varios activistas y además se los llevan esposados con estas esposas que son de plástico.
0: Sí,
3: Con sunchos, sí señor, gracias Cami. Se la llevaron detenida a una señora que tiene 79 años, no, hágame el favor, y que es una estrella de Hollywood. Bueno, de todas las cosas que pasan en...
4: ¿Cómo va a tocar a Susan Sarandon?
3: ¿Cómo se atreve, Nola?
4: De verdad.
0: Es que venga, cambiemos eso, de sí. tema porque también tenemos una noticia grande de última hora que llega desde el Caribe colombiano, Silvia, a propósito de todo este problema en el que está Santa Marta. ¿A quién capturaron hoy?
1: Pani, acaban de capturar a alias Yolima, compañera sentimental de alias Pinocho. Todo esto en medio de la arremetida de las fuerzas militares y de las autoridades en contra de los Pachenca o las autodefensas conquistadoras de la Sierra Nevada. Hubo dos bajas importantes, la primera de ellas hace un par de semanas de alias Bendito Menor, esta semana alias Choclo, y dentro de todo esto que está ocurriendo allí en Santa Marta, entonces hay nuevas capturas. Stephanie, buenas tardes.
6: Silvia, buenas tardes. Fueron 6 allanamientos que hizo la Policía Nacional y el Ejército en el que capturaron a 13 personas. Esto fue entre la ciudad de Santa Marta y Ciénaga, en varias viviendas, en una de ellas en donde fue ubicada y capturada Yolima Joana Burgas Guzmán, la esposa y pareja sentimental de alias Pinocho, el principal cabecilla de este grupo paramilitar, capturada junto a otras 12 personas, dice el presidente Abelardo de las Priella, quien acaba de pronunciarse en su cuenta de X frente a este resultado, que les incautaron en esa vivienda 29 millones de pesos en efectivo, además de cocaína, munición, celulares y algunos panfletos intimidatorios con los que han estado amedrentando a la población civil. Dice el presidente Abelardo de las Priella que además de este resultado tan importante, hay otro resultado contra las autodefensas conquistadoras de la Sierra Nevada en la que además participó la DEA, en donde dice él fueron capturados 4 narcotraficantes que eran solicitados en extradición por Estados Unidos. Quiero cerrar con una frase, parte de esta declaración o de estas palabras que entrega el presidente a su cuenta de X. Dice, voy a acabar con esta estructura criminal. Pinocho tiene las horas contadas. Él y todos los narcoterroristas de su grupo deben entregarse sin condición alguna o les daré de baja como en derecho corresponde. Esto, además, para aclarar, porque hay información de la policía y de inteligencia militar también que dan cuenta que alias Pinocho estaría en la frontera hacia Venezuela buscando precisamente huir de esta redada de las fuerzas militares y de la policía que hay en toda la troncal del Caribe y en toda la costa atlántica, precisamente para poder capturarlo por ser el principal objetivo de la fuerza pública en este momento en toda la costa atlántica.
3: 5 de la tarde, 18 minutos. Cuando usted era niño, Pani,
0: sí, señor.
3: Tenía pensado ¿qué quería hacer cuando grande?
0: Salvavidas.
3: ¿Salvavidas?
0: Sí.
3: ¿Por Baywatch? ¿Por la Guardia de la Bahía?
0: No, porque me parecía una barraquera andar en una piscina todo el día.
7: Por eso tenía el flotador incorporado.
0: A ver.
3: No sea montador.
0: No sea montador.
3: Este señor director, ahora es una persona fit. Ahora es fit.
0: Pero era un flotador bueno el que tenía en ese época.
3: Muy bueno. Buen flotador. El flotador.
0: El flotador.
3: Pedro, ¿qué quería hacer cuando grande?
4: Piloto.
3: ¿Piloto?
4: Sí, señor.
3: Silvia.
1: Siempre quise ser periodista, pero si
3: pero otra opción, cosa, otra opción, sí.
1: A mí me hubiera encantado ser astronauta.
3: ¿Astronauta?
1: Sí, me hubiera encantado trabajar en la NASA.
3: Cami, ¿qué quería ser cuando grande?
8: Soldado de los Estados Unidos.
3: ¿Ah, sí? Un US Navy así todo. Sí, sí.
0: Es que yo creo que hay una diferencia entre lo que uno sueña cuando es chiquito, niño.
1: Sí.
0: Y luego cuando pues crece un poquito más. Y alguna vez leí que cuando uno es niño... Casi que todos los sueños, los trabajos soñados tienen que ver con ayudar a la gente.
1: Sí.
0: Policía, médico, bombero,
3: pero pero también creo que es una influencia grande, ya le voy a preguntar a María Diego, lo que se veía en pantalla y era en televisión, porque no existían, las redes sociales. También. María, ¿qué querías hacer cuando grande?
9: Yo siempre quise estar en televisión, no sé si de actriz o de bailarina o... O no sé, pero siempre quise y soñé estar en televisión. Me llegó tardecito, pero bueno.
8: Pero de soldado a Estados Unidos, porque yo vivía allá. Y allá a ti te meten todo el tiempo el amor por las Fuerzas Armadas.
4: We want
8: por,
4: you.
8: Sí,
3: y sale el tío Sam así con el dedo diciéndole que se meta al ejército y todo.
7: Sí, yo quiero.
3: Claro.
7: ¿Te meten el dedo? ¿Cómo?
3: No, es un afiche muy famoso, nunca lo ha visto Tarsi, que está el tío Sam señalando con el dedo que te deseamos a ti en el sentido que venga y se enlisten las fuerzas militares, sobre todo por la historia, el historial de guerra y, que tiene Estados Unidos. Tarsi, ¿tú qué querías ser cuando grande?
7: Heredero. No lo logré.
3: Pero hay más, ¿no? Hay más. No.
0: Porque uno tiene dos oportunidades para ser rico en la vida, cuando nace o cuando se casa.
7: Y no la logramos.
0: No hay más.
3: No, se los preguntaba porque precisamente uno de esa inspiración la ve, sobre todo en el ejemplo de alguien que sea acercando y lo inspire muchísimo, que uno diga, uy, quiero ser como esa persona cuando sea grande, o lo que ve en pantalla, lo que veíamos nosotros en pantalla en televisión, nosotros cuando éramos tan niños no estábamos en redes sociales, esto de las redes sociales tiene 10, 15 años de auge. Se los pregunto porque los aspirantes a la Universidad Nacional, a las carreras, digamos, tradicionales y además serias muy importantes, pues se están acabando. La Universidad Nacional está registrando una caída del 48% en aspirantes a la universidad más importante del país.
8: Universidad pública.
3: Le voy a decir, además, universidad pública. Y lo difícil que es entrar a la Nacional, por supuesto, porque lo que se espera con esos exámenes es elegir a lo mejor de lo mejor y los más brillantes. La Universidad Nacional en el 2019 se presentaron 75.000, casi 76.000 personas. Para el año 2027, primer semestre del 2027, se presentaron menos de 40.000.
0: Ay, ay, ay.
3: Es un porrazo duro. Los directivos están diciendo, digamos, explicando que no es un fenómeno exclusivo de la institución. Están hablando de muchos... Y es verdad, usted lo ve además no solamente en la Universidad Nacional, sino también en las privadas. Hay cambios demográficos, hay menos, están naciendo menos personas, hay nuevas dinámicas laborales, hay brechas de acceso y formación. Yo creo que además muchos jóvenes están saliendo a la vida laboral con su diploma a darse cuenta que conseguir trabajo es muy difícil y aparte muy mal pago contra la gran inversión que hicieron, por ejemplo, si estudiaron en una universidad privada.
0: Casi que resulta un poquito más rentable emprender. Y empezar a trabajar desde muy joven y aprender un oficio y de pronto empezar a ganarse la vida.
3: Hay mucho
0: que
3: emprendedor.
0: Sentarse a estudiar.
3: Pues es que sale muy... ¿Cuánto cuesta un semestre hoy en una universidad privada? Y no le estoy hablando solamente de las universidades, digamos, de élite del país. Cualquier universidad privada, porque hay muchísimas universidades, son costosas, son costosísimas. Y ustedes, pues, para poder recuperar ese crédito, recuperar lo que le prestó el ICETEX, es un montón de tiempo. Y además para conseguir un trabajo bien pago. El otro día estaba viendo ahí un amigo que es médico. Estudió en una muy buena universidad y está en varios grupos de médicos donde se cuentan dónde hay oportunidades laborales. ¿Y por qué le pongo el ejemplo de medicina? Porque a mí siempre me ha parecido que la medicina es la carrera más importante de todas.
0: ¿Sabe cuánto vale un semestre?
3: Les pagan una miseria.
0: ¿Sabe cuánto vale un semestre de medicina en la Universidad del Rosario?
3: ¿Cuánto?
0: Persona que me escribe ahorita y que está pagando en este momento el semestre. 37 millones de pesos quiere Cacao.
3: ¿Usted cómo hace para pagar eso?
9: Mal pagos, ¿no?
3: 37 millones de pesos semestre. ¿Cómo están haciendo los papás en este momento, además? ¿Para qué? Para salir. Yo he visto ofertas, porque lo he visto en los grupos de WhatsApp que me ha mostrado mi amigo médico recién egresado. Les pagan unas miserias por día, por hora, a los médicos, que sigo pensando es la profesión más
7: por
3: importante.
7: Tienen Colbert imitado.
9: Menos mal que...
3: A ver, respete a un Camilo.
9: Menos
3: hombre,
9: mal que don Tarciso. Camilito no siguió.
0: ¿Qué cosa?
3: ¿Eso tuvo que ver, Camilo? No.
8: Claro. ¿Sí? Sí, fue fundamental para tomar la decisión. Pues obviamente no fue lo principal, pero sí, porque en mi época, estoy hablando de... Yo dejé de ejercer para en el 2000, entre el 2000-2001, entre el 2000-2001, pero, por ejemplo, en el Hospital San José, el Hospital Central de Popayán,
3: sí.
8: Yo trabajaba como médico de urgencias y me llegaron a deber 6 meses de salario.
1: Imagínese.
8: Y a los 6 meses no era que te llegaba todo pulpito, sino a los 6 meses te pagaban un mes.
0: El mes que... Uy, no.
8: Imagínese. Es muy difícil.
3: Ay, y sigue pasando muchísimo.
8: Sigue pasando.
1: Pero ahora
8: mucho.
1: Imagínese en esta crisis.
3: Claro, calculé. Es que lo complejo es eso. Entonces los muchachos, que se enteran además rápidamente de estas cosas por redes sociales, dicen, yo qué me voy a meter a estudiar esto, que cuesta, puede ser la pasión de mi vida, pero 35 millones de pesos para el semestre no
8: por
3: tengo,
8: favor.
3: Para salir después a buscar una oportunidad laboral donde me paguen una miseria que está apenas por encima
8: eso,
3: del salario mínimo
8: eso,
3: o el salario mínimo.
8: Recién graduado, que es como médico general.
3: Claro.
8: Pero usted tiene que especializarse.
3: Exacto.
8: ¿Cuánto vale la especialización dependiendo de la especialización?
0: Si se quiere ir solo, monte consultorio, busque asistente.
8: No da.
3: Pues están cayendo las personas, no las personas, cayendo el porcentaje, mejor, de aspirantes a la Universidad Nacional, la universidad más importante de Colombia. Tengo, de hecho, un vocero, uno de los estudiantes de la Universidad Nacional.
0: ¿Estudiante de la Nacional?
3: Sí, estudiante de la Nacional. No sé cuánto lleva en la universidad, pero me quiere contar algo ahora. ¿Quién es el estudiante? ¿Cómo es su nombre? ¿Aló?
10: Aquí estamos todos. A ver, cantemos.
11: Se vive, se siente, ausencia en el ambiente.
1: Pero está encapuchado.
0: ¿Dónde está?
11: Pa' fuera el vivaracho.
3: Juan Mamerto.
1: Encapuchado.
0: ¿Pero por qué se tiene que tapar la cara?
3: ¿Para qué se pone capucha si todos sabemos que es usted?
10: Porque estamos de incógnito. Y ahorita voy para una salida pedagógica a Santa Marta.
3: Así que a una salida pedagógica a Santa Marta.
0: ¿Tiene plan allá?
3: ¿Tiene plan allá, mijo?
10: Tenemos un plan con unos amigos, los Pachecos, y eso
0: no,
10: allá.
0: No,
1: ¿qué pasa?
0: No se meta allá,
10: los Pachecos. ¡Tiene 50 millones!
3: No, pero usted no es de los estudiantes de la Nacional Series, usted es de los otros.
0: ¿Y cuánto lleva ya? Usted lleva como, va como en
3: usted
0: semestre
3: es de los
0: 22.
3: Infiltrados.
10: Yo empecé el semestre, lo empecé en 1987.
3: No, este man es de los bandidos que se quedan allá infiltrados para hacer desorden. Pero bueno, ya que fue el que llamó, hermano, ¿usted cree que... ¿Cuáles son las razones para que cada vez menos jóvenes quieran entrar o presentarse en la Universidad Nacional?
10: Muy fácil, muy fácil, es por culpa del tigre.
0: ¿Qué tiene que ver? ¿Qué tiene
10: es
0: que
10: culpa ver? El tigre.
0: Cuidado.
10: Soy. No, mentira, yo te digo, con ese que se van a meter a las universidades, ¿cómo se te ocurre? ¿Quién va a querer estudiar en una universidad pública si ya no va a tener la posibilidad de protestar?
3: No, pero es que, a ver, usted está... Además, eso es un... La universidad se va a estudiar.
10: No, compañero.
1: No.
10: De pronto tienes la cámara velada.
0: ¿La qué?
3: ¿La qué?
10: La cámara velada y te la limpié. No me cambies el pensum a estas alturas, te digo una cosa. A este paso nos van a poner a obligar a recibir clases los 5 días de la semana, ¿no hay derecho?
0: Pero es que eso es que así es
3: y como hacen la mayoría de estudiantes de la Universidad Nacional, sí. Que son gente seria, no como claro. Usted que lleva quién sabe cuánto tiempo.
10: Mira, los compañeros están aquí gritando y ya saben, estamos poniendo y proponiendo nuevas carreras, por ejemplo. Eso, vea. Ingeniería de bloqueos.
0: Ingeniería de bloqueos.
3: No, este man, ¿qué?
10: Licenciatura en toma de edificios.
3: No, hombre.
10: Espérate acá. Doctorado en suspensión del calendario académico.
3: No. ¿Y cuánto duran esas carreras hipotéticas que está sugiriendo?
10: Compañero, tenemos estudiantes que llevan 15 años en la Nacional, te digo yo.
3: No, pero...
10: Esos ya no son estudiantes de pregrado.

0: ¿Quién es ese que está atrás? ¿Qué es eso?
1: Un amigo, míralo.
0: ¿Eso es un Petrico?
2: Al otro lado, al otro lado.
0: Ese es un muñeco de Petro.
3: Pero pónganos atención un rato.
0: Desarrolle, mijo, hágale.
1: Bueno, para motivarlo a que ingresen a las universidades, sobre todo a la nacional, vamos a ofrecerle matrícula gratis, transporte con subsidio. Y por cada semestre que cursen y les vaya bien, dos meses de paro con posibilidad de prórroga.
0: No hable carreta, que usted no es estudiante. Los estudiantes serios van es a estudiar, claro, y quieren entrar a la Universidad Nacional es a estudiar. Usted está con un sindicato además allá. ¿Qué sindicato lo acompaña?
1: Me acompaña el sindicato de raperos bochincheros. ¡Sin rabo!
4: ¡Sin rabo! ¡Sin rabo! ¡Sin rabo!
1: ¡Presente! ¡Presente! ¡Presente!
0: Ya. Pues todo sin rabo, sí, eso sí.
1: Oye,
0: ¿qué pasó, Juanma?
1: Te voy a dejar porque tenemos una asamblea extraordinaria para organizar un paro indefinido.
0: Sí.
1: Contra
0: sí.
1: la falta de estudiantes. No, imposible, de verdad.
3: Pero ¿cómo va a meter un paro por eso, Juanma Mierto? O sea,
1: hay que hacerlo, no, compañero.
3: No más, es que la gente no va es por los paros, hermano, no más.
1: No, es parte del pensum.
3: No, eso no es parte del pensum, eso no tiene nada que ver.
1: A mí me salió ahí en la hoja parte del pensum. Ahora te digo, lo malo es que no hay estudiantes para hacer el paro, ¿me entiendes?
0: No, claro que va. Claro,
1: entonces, ¿qué tenemos? Mira tú, acaloramiento por el caso del niño, el volcán del Puracé ardiendo y no hay estudiantes para la nacional.
3: ¿Y el paro es por eso entonces, lo que faltaba?
1: No, no, este país es imposible, llegó el tigre y dice, imposible,
0: no,
1: puso.
0: No hable tanta carreta, hombre.
1: Por eso arenguemos, se vive, se siente.
4: Que se siente el ambiente, que viva la Nacho, pa' afuera el viva Nacho.
0: Ay, ahora se ha cachado.
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4: ¡La hora! ¡No mienta! ¡Son las 5:30!
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0: 5 de la tarde, 34 minutos.
1: Don't worry.
0: Bien, don Santi.
1: Claro, Santi.
0: Vamos a estar tranquilos.
1: Sí, vamos a happy.
0: Vamos a calmar.
2: Hermano, estar tranquilos porque en realidad no hay que preocuparse, hay que ser feliz, como dice la canción de Bobby McFerrin, esta canción que hace 38 años.
3: ¿Qué es humero?
0: No, Aurorita, no, nadie está consumiendo.
2: Además, le digo, Aurorita, esto es jazz vocal.
0: Sí.
2: Es el primer disco de jazz vocal, además, en ganar un Grammy. Pues porque toda la interpretación, fíjense, no hay ningún instrumento, todo es la voz de Bobby McFerrin, que es un gran cantante de jazz.
1: Aurora, o sea, estos no son esos estereotipos, no todo es música de marihuaneros.
0: Estos son, estos son los orígenes del beatbox.
2: Digamos que él es un seguidor del beatbox, pero además es un tipo formado en música clásica. Él es director de orquesta, además. Pero uno no solamente con Bobby McFerrin oye música como esta, que es una composición que hizo él totalmente y logró el número uno hace 34 años, sino que hace conciertos de música clásica, hace Mozart, Beethoven y todo. Vocalmente, eso es un berraco. Bobby McFerrin.
1: Mozart.
2: Pues
1: yo también tengo Mozart. No, no, no es de esa Mozart.
2: El video es muy bonito porque además se acuerda que sale Robin Williams. Era un video, él decía, yo no.
0: ¿Sabe que no recuerdo el video?
1: ¿Esto de qué año es luego?
2: Eso es del 88.
1: ¿Robin Williams o Robin?
2: ¿Cuál de los dos? El gran comediante.
1: El comediante, Robin Williams.
2: Robin Williams.
1: ¿Él sale en ese video?
0: Pues yo no recuerdo el video, pero sí recuerdo que durante muchos años esta era una canción muy popular, que además recuerdo que estaba de alguna manera asociada al símbolo de esa época, que era el smile. Exacto, era el muñequito amarillo,
2: el muñeco amarillo con, sonrisa.
0: Con una sonrisa gigante y dos ojitos. Era un,
1: ¿esto no era de un comercial de pañales?
2: Ah, no sé.
1: Sí, cierto que sí.
0: Pues sí,
2: no
0: pero,
2: sé, pero digo,
1: es que no puedo decir la marca porque gratis
2: la
1: nada.
2: La canción es una belleza vocal.
1: Sí, pauta.
2: ¿Por qué traemos a colación esto? Porque vivimos en un mundo tan estresado y todo. Y sí, como dice la canción de Bobby McFerrin, hay que estar tranquilo, no preocuparse y ser feliz. Y los psicólogos tienen una técnica que se llama el 5-4-3-2-1.
1: Uy, ¿eso qué fue?
0: ¿Eso qué es?
2: Es una vaina para que cuando uno está enojado o quiere reventar o
1: oiga, ya
2: no se aguanta más las cosas, hace un ejercicio de focalización o lo que llaman de anclaje. Grounding. Le dicen los gringos.
0: ¿Y qué hay que hacer?
4: Gordon.
1: ¿Cómo le dicen?
2: Cinco cosas.
0: A ver, cinco cosas.
2: Tres, dos,
0: o sea, si usted, a ver, si uno en este momento tiene una piedra, pues.
2: Y usted está que revienta a Silvia porque le
5: no, porque hay que necesitar.
2: No, no
5: pero si yo soy juicioso.
2: Pero es que usted.
0: Madre, no soporto. Usted me da cinco. Tengo que hacer cinco cosas.
2: Que ese enfoque.
0: A ver.
2: Es la quinta.
5: Uh-huh.
2: Mira cosas que pueda ver.
0: Mira cosas
2: a la mano.
0: ¿Cómo así?
2: Entonces usted dice la luz, el micrófono, el bombillito rojo. El carnet, cinco cosas.
0: Para mirarlas.
2: Sí.
6: Para se no pone a ver esas jodas estallas,
2: no, no, porque, vamos al cuarto
0: listo,
2: rápido,
0: cuarto.
2: Que es cosas que puede tocar.
0: Miércoles.
2: Entonces, ajá, la botellita, el lapicero, el termo, todo tratando de controlar usted las cosas.
0: A ver.
5: Okay.
2: La tercera, cosas que pueda oír.
0: Cosas que pueda oír.
5: Uy.
0: No, pero creo es Silvia. Y me tiene con la piedra para decir.
2: Ah, no, usted oye los carros.
0: Ah, los carros, listo.
2: El micrófono, lo que está sonando.
0: Sí.
2: En fin. Dos cosas que pueda oler.
0: Dos que pueda oler.
2: Yo qué sé, el perfume.
4: Ah, Santi, pero son cinco que puede haber, el cuatro perfume, que pueda oír.
2: Escalando.
4: Ah, ok. Claro.
2: Y la última.
0: Déjeme, espérese.
2: Sí, entonces, señor.
0: Cinco que pueda ver.
2: Ver.
0: Cuatro que pueda tocar.
2: Tres
0: que pueda oír. Y dos que pueda oler.
1: Así es alertar los cuatro sentidos.
2: Y ahí va, exacto,
0: y ahí va a bajar.
2: Enfocarse en esas vainas.
0: Okay.
2: En vez de la pelea.
0: Okay. Uh-huh.
2: Y usted la última es una cosa que pueda saborear.
5: Entonces le toca meterse un dulce a la boca rápido, ¿qué?
0: No,
1: yo creo que no.
2: Una milhoja.
4: ¿Y la uno cuál
5: una
4: era?
5: Milhoja,
4: la
5: sí,
4: uno.
5: No.
0: Bocadillo
2: una cosa
0: con queso.
2: Que saborear.
1: Un dulcecito, una mentica.
2: Si sí tiene una mentica, un
1: si tiene,
2: mentica.
1: Si tiene cerca una persona chévere.
2: Un bocadillo.
4: Me lo quiero comer.
0: Un bocadillo, un queso con bocadillo, por ejemplo.
2: Eso hace
0: fantástico.
2: Que haya una focalización y entonces hace que se desvíe la atención de la piedra, del estrés, de lo que sea.
3: Pero uno con piedra no se acuerda de esa huevonada.
2: No. No. O llegar a dos. Pero usted tranquilo, don't worry.
0: Be happy.
2: Be happy, como lo decía Bobby McFerrin.
7: Pero hay que tener mucho tiempo para reaccionar así o como.
0: Claro, eso es despacito.
2: Despacito.
0: Ahí está. Don't worry.
1: O espera llegar a la casa y se saborea con quien tiene.
0: 5:39, don Pipe Chuleta, ¿usted cómo hace cuando está así de mal genio? De pronto usted, a veces a usted, don Pipe, de pronto se le sube un poquito la temperatura. Se estoy con la piedra afuera. ¿Cómo hace usted? ¿Tiene usted 5 pasos, 3 pasos, de pronto 10? ¿Cómo hace?
2: Pari. Pues yo hago un ejercicio similar, sí, al que contaba Santiago.
0: Sí.
2: Y es que yo empiezo a contar de atrás para adelante.
0: Claro, es muy útil.
2: Sí, y eso me reposa.
0: Claro.
2: Me calma.
0: Sí.
2: Y yo digo, 3, 2, 1. Y de pronto me acuerdo, ay, qué rico estar en Santa Marta en vacaciones.
0: Claro. Ah, pues sí.
2: No como dijo uno por ahí.
0: ¿Qué dijo?
2: Que ya solucionó al país en un Twitter cuando no pudo en 4 años el... Mejor dicho, alopésico borracho.
0: No, tranquilo.
1: Pipe.
0: Tranquilo, cuente otra vez que es en Santa Marta.
1: Algo que pueda tocar, don Pipe, algo que pueda oler. Algo que pueda saborear, don Pipe, tómese un vino.
0: Saborear, oler, sentir, con calma, don Pipe.
2: A tomar un chardonnay.
0: Sí, señor. Tómese una cosita, un chardonnay. Saborear. A las 5:40 es hora de invitar al único, al irrepetible, al inconfundible Felipe Zuleta, para que nos diga cuál es el zuletazo del día.
8: Pani, usted se ha visto cómo lloran los funcionarios que han sido condenados por actos de corrupción, entre otros, cuando los transfieren a cárceles comunes. Es que aquí estaban acostumbrados a delinquir, ya que no les pasaba nada, porque los mandaban casi que a unos hoteles de su escogencia. En buena hora el presidente ha tomado esa decisión y ojalá sirva de ejemplo para que otros funcionarios que estén pensando en meterle sus puercas pezuñas al presupuesto, sea nacional, departamental o municipal, se den cuenta que ya no tienen, por lo menos durante este gobierno, esas prebendas. Qué vaina tan buena ver uno de esos tipos enfermándose, que les da ataque de no sé qué, que casi les da un infarto, porque todos estos delincuentes se enferman cuando los trasladan de clínica o cuando les dictan órdenes de captura. Duro con esos pícaros, tan duro con ellos como duros con los narcoterroristas. Es la única manera de que haya orden que se ha perdido durante décadas.
1: Pues sí, tiene razón don Felipe. Ay, qué cosa, siempre sacan esa excusa, ¿no? Que yes. Siempre se les da una, se enferman, les da de todo.
0: Toca traslado.
1: No, toca traslado, se enferman. Mm. Claro, seguramente lo que usted está diciendo, don Felipe, les da un yello cuando les dicen que viene el día del juicio o que los van a trasladar, pero muchos usan esa excusa, ¿no? Qué rabia.
0: Y terminan burlando a la justicia.
1: Y se burlan de la justicia.
0: Impunidad y después porque la gente
1: pero
0: no cree.
1: Pero chévere ver que se asustan, claro, como dice don Felipe. ¿Sabe quién llega también? Gran amiga de don Felipe, contemporánea. ¿Quién? Y toda la cosa. Experta en la buena mesa. Creo que son vecinos y todo. Pepita. Doña Pepita Villegas, Cortés de Velasco. Doña Pepita, buenas tardes, ¿cómo me le va?
9: Apasionados de la mesa, les habla Pepita Villegas, Cortés de Velasco. Pero no nos pongamos con formalidades, caray, que ya tenemos tanta confianza que me pueden decir Pepita Villegas, Cortés de Velasco, a secas.
1: Ah, bueno.
9: Toda confianza.
1: Estaba preocupándome yo, claro. Doña Pepita Villegas, Cortés de Velasco, a secas. Hablábamos de algo importantísimo porque tenemos un proyecto que decirnos a compartir como grupo una cazuela de frijoles.
0: Sí. Uy, qué rico.
1: Una rica cazuela de frijoles. Qué delicia con todo, ¿no? Full H de 4K que trae los chicharroncitos, todo.
0: Se quedé dormido para las 3 de la mañana, ay, y que sentado.
1: Doña Pepita, ¿cómo debe, porque esa es la gran duda que tenemos, cómo debe servirse correctamente una cazuela de frijoles?
9: Apasionado de la mesa, la cazuela de frijoles debe presentarse en una elegante cazuela de barro con el chicharrón, el aguacate y el plátano maduro dispuestos armoniosamente a su alrededor.
1: Ah, claro.
9: Cada uno en su lugar,
1: sí.
9: No como en el Congreso que todo se revuelve y lo que es cazuela se vuelve sancocho.
1: Pero y tiene toda la razón. Pero entonces no se pueden mezclar todos los acompañamientos una vez ya está servido.
9: Ni por el doble, triple, catre, pentra, jicue, mi chica, no señor. horas, Tevita. No, señor. No, okay. Señor.
1: No, yo pensaba que sí.
9: Cada comensal debe decidir qué incorpora a sus frijoles.
1: Ah, se ponen alrededor y cada uno
9: recuerdo,
1: se sirve.
9: Sí, señor. Claro. Le recuerdo que es una cazuela de frijoles, no una coalición política donde uno ya no sabe quién está con quién.
1: Claro. Ah, tiene toda la razón. Sí, sí. ¿Y cómo se debe comer lo último? Porque uno, digamos, está en un grupo, es una cosa así social. Sí. Hay unas frijoladas, además, don Pedro, unas frijoladas muy famosas acá en Bogotá, ¿no?
10: Sí.
1: Y entonces cuando no haya, entonces te dice, bueno, lo que queda en el fondo de la cazuela.
0: El caldito.
1: Porque está todo el mundo, ¿no? Y entonces está. Uno, ¿cómo se lo come? ¿Cómo hace ahí, doña Pepita?
9: Qué buena pregunta, Estevita. Lo que queda en el fondo de la cazuela se debe comer con la cuchara.
1: Sí, claro. No, pues, sí,
9: dedicadamente y sin inclinar la cazuela. Jamás se le ocurra meterle un pedazo de arepa para coger hasta el último frijolito. ¡Qué falta de elegancia! Por Dios.
1: Por eso le preguntaba en la casa.
9: Sí, sí, señor. Fuera. Y muy buena pregunta. Sí. Aunque después de ver al ministro de Defensa sobrevivir a la moción de censura, bueno, hay que reconocer que algunos saben muy bien cómo quedarse hasta el final, ¿no?
1: Uy, algo rompieron por allá.
9: Dispénseme en un segundo, por favor. ¿Pero qué, oiga? Me volvieron todo nada, caray, desconsiderado. Siempre pasa lo mismo, van a acabar hasta con el lío de la perra, oiga.
1: Algo rompieron
9: porque
1: allá.
9: Que no solo Honorio Enríquez o el ministro de Agricultura. O si no, los ponía a pedir disculpas, caray. Qué cosa, qué falta de respeto, hola, y de consideración.
1: Tranquila. Doña Pepita, tranquila. Si no,
9: por favor. Discúlpenme, la apasionada de la mesa. Les habló Pepita Villegas Cortés de Velasco. Nos parlamos, perritos estos desconsiderados, caray. Siempre pasa lo mismo.
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19: Yo creo que, o por lo menos pienso, la reconstrucción realmente va a ser el examen que tiene que lograr todo el Estado. Hay que darle, digamos, un mérito clave porque, oye, esto sucede justo después de la transición del gobierno.
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0: 5 de la tarde, 50 minutos. Margarita está concluyendo Ex Posible. Necesitamos saber qué está pasando a esta hora.
1: Muy buenas tardes a la mesa de trabajo y por supuesto a nuestros oyentes. Yo sigo aquí en Bogotá desde el Chamorro City Hall. Aquí se celebra el día de hoy Ex Posible Crecer de Colsubsidio porque se están creando nuevas rutas de crecimiento, de inspiración, de aprendizaje para esas MIPYMES. Este es un espacio destinado a usted, a su empresa, a su pequeña o mediana empresa que busca generar más ingresos y por supuesto escalar. Estoy con Alejandro Fajardo, él es subdirector comercial y nos va a contar además qué está pasando hoy en Ex Posible, donde más de 1000 empresarios de talla mundial se reúnen para hablar de crecimiento, estrategia e innovación.
2: Pues hoy es un día muy importante para Colsubsidio, es muy importante para nuestro proyecto de Ex Posible, una comunidad que ya fue creada hace más de 8 años. Ex Posible se ha caracterizado por tres pilares muy importantes, que está basado en el conocimiento en las empresas, en el conectar de esas empresas también con otros jugadores del mercado que generen un networking que le permita también crecer y desarrollar su negocio. Y la última parte de Ex Posible es el tema del reconocimiento. Reconocer en las empresas y en sus líderes lo que han logrado en el desarrollo de sus negocios, de la consolidación, y que no solamente hacen el tema porque sus negocios funcionen, salgan adelante y les vaya bien, sino porque también hacen algo por la comunidad, desarrollan también un tema muy importante que hoy en día es el propósito. Hemos entendido desde hace mucho tiempo que lo importante de los negocios no es solamente que les vaya bien, sino también poder contribuir a las necesidades de la sociedad en la cual desenvuelven sus negocios. Hoy Ex Posible Crecer, que es un capítulo de Ex Posible, lo que hace es trabajar justamente en ese tema el desarrollo de empresas, de los emprendimientos y empresas que están empezando para consolidarse como esas empresas grandes del país.
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3: ¿Y qué se estará preguntando? Ignorita.
5: Ay, súmese.
6: Ignorita.
5: ¿Cómo es esto para don Panicito?
6: Bien, su merced linda, ¿sabe? Aquí en la lucha.
5: Tan divina.
6: Su merced, ¿cómo está?
7: Hola, doña Silvita linda de ojitos.
8: Hola, mi Ignorita bella.
7: ¿Cómo todo? Bien, su merced, doña Silvita. Oiga, pues allá que el presidente les está llegando pues allá a medianoche, que tuvo pues allá en Cali con más de 1200 hombres y toda esa joda del ejército y todo, pues poniendo orden, ¿no, su merced?
8: Poniendo orden, mi Ignorita, sí, señora. ¿Sí? 85 capturados, 103 allanamientos, incautaron armas, plata, celulares, más de 6 kilos de droga. ¿Sabe cómo se llamó la operación?
7: ¿Cómo,
8: su merced? Operación Iron. Como Operación Hierro.
6: ¿Hierro? ¿Iron? Oh.
8: Sí, Operación Iron. Estuvo el presidente Abelardo de la Estrella.
0: Oh, puede ser plancha.
8: O puede ser plancha.
0: Operación plancha. Porque está planchando la delincuencia.
8: Operación plancha.
0: Sí, claro.
8: En todo caso, hubo capturas. Se conocieron o se conoció el nombre de los delincuentes y de las bandas que fueron desmanteladas y participaron no solamente el presidente, sino también la gobernadora Dilian Francisca Toro y el alcalde de Cali, Alejandro Edgar. Mejor dicho, todo esto tiene que ver con una estrategia de seguridad urbana que no solo se va a implementar en la capital del Valle. Prepárese, mi Ignorita, porque sí, esto seguramente también va a pasar en Bogotá.
7: Ay,
8: y en Medellín, en otras ciudades. Así que veremos al presidente de Colombia trasnochando junto con las fuerzas militares y las operaciones especiales y la policía y tal en este tipo de operativos, Felipe.
9: Ya que podría desafiar el Estado. Bienvenido a la patria, Milagro.
10: Desde las 3 de la mañana, Cali fue escenario de una amplia intervención de las autoridades como parte de la Operación Iron, un operativo conjunto de las fuerzas militares y organismos judiciales que tuvo como objetivo recuperar zonas del centro de la ciudad que, según las autoridades, estaban siendo afectadas por estructuras criminales. El presidente Abelardo de la Espriella acompañó personalmente el despliegue durante la madrugada y recorrió algunos de los sectores intervenidos. La operación se concentró en 6 comunas, 15 barrios y 24 microterritorios, donde se adelantaron procedimientos simultáneos con personas y lugares vinculados vinculados a actividades criminales. El balance preliminar dejó 85 capturados, 12 de ellos en flagrancia, además de 103 diligencias de registro de allanamiento. Durante esos procedimientos fueron incautadas armas de fuego, proveedores para fusil, teléfonos celulares, dinero en efectivo y más de 6 kilos de drogas. La operación también incluyó intervenciones en edificaciones, viviendas y territorios que son objeto de investigación por su presunta utilización o control por parte de estructuras criminales. El propósito, según el presidente de la Espriella, es recuperar espacios del centro de Cali para comerciantes, residentes y ciudadanos. En otro de los mensajes entregados durante el operativo, el mandatario aseguró que quienes pretendan desafiar la autoridad del Estado serán enfrentados mediante las instituciones y les advirtió a los capturados que la fuerza pública continuará actuando contra las estructuras criminales. La intervención hace parte de una estrategia denominada Bloques de Seguridad Urbana que comenzó a implementarse en Cali y que, según el gobierno, también será llevada a ciudades como Bogotá y Medellín.
7: Ay, señor Jesús, está dura esa joda. Oiga, don Alvarito, esta figura de presidente toropero, su mesé, ¿es lo que necesita el país en este momento, su mesé?
11: Pues, señorita, el país necesita seguridad, eso no hay duda.
7: Sí, señor.
11: Y el presidente prometió seguridad y está mostrando que se está interesando a fondo en el tema. Eso está bien.
7: Sí.
11: Y a mucha gente le gusta, pues, verlo con el revólver y la presencia en las calles. Esperemos que eso sirva. Para algunos es símbolo de precisamente debilidad del Estado, pero para otros que las cosas van a cambiar. Esperemos que eso le dé ánimo a las fuerzas públicas,
7: sí,
11: a los mandatarios locales, y que pues no se queden en postura, sino que de verdad lleguen refuerzos, lleguen recursos, haya una nueva política, que los nuevos mandos tengan mayor eficacia, que la inteligencia funcione, porque pues solo el patrullaje, si usted patrulla en cualquier ciudad, pues claro que encuentra cosas, pero eso no es suficiente. El presidente está mandando ese mensaje. Eso para... Él también tiene el riesgo de que si la gente no ve cambios reales en el tema de delincuencia, pues considera que eso no fue más que posturas, pero está bien. Esperemos a ver si esta nueva energía en los temas de seguridad urbana funciona. Yo creo que más que patrullajes se necesitan reformas para no soltar a los delincuentes que se detienen. El tema de las cárceles en las que se está trabajando, en del mayor presupuesto para la policía, una cantidad de cosas, porque pues la seguridad urbana, la verdad es que es una especie de cenicienta. Se habla mucho de ella, pero a la hora de hacer reformas y poner presupuestos, ningún gobierno lo ha hecho todavía. Esperemos que este gobierno lo haga.
12: Muy bien, don Álvaro. Don Pedro, ¿usted qué opina de este tema? Esa figura que estamos viendo de un presidente tropero,
7: sí,
12: con el arma en el cinto, ¿es lo que el país necesita en este momento? ¿Es lo que la gente votó?
13: Mire, usted recuerda que hace unos días yo le dije que me había interesado oír la locución de respuesta del expresidente Gustavo Petro en las redes del petrismo. ¿Se acuerda que yo comenté que quise oírla a ver qué receptividad tenía él dentro de su burbuja? Bueno, pues con estas acciones yo me dediqué a mirar los medios regionales,
12: sí,
13: y
12: sí,
13: lo que la gente escribe y opina en las regiones donde el señor presidente ha ido, y eso está recibiendo apoyo local.
7: Sí, señor.
13: Hay una serie de respuestas locales en Santa Marta y en Cali, que es donde el presidente de la República ha hecho como un énfasis grande después de estar tratando la crisis del terremoto, de los incendios. Se dedicó ya a presentar cuál era su política de seguridad.
7: De seguridad.
13: Y solo le puedo decir que en esas zonas, por los comentarios que hacen, por las opiniones que dan en esas regiones, Paniagua, yo siento que la gente está sintiendo que hay otra figura de autoridad en ejerciendo el gobierno. Y eso me parece que es positivo para el país, que estaba con el ánimo de, por lo menos, tener la presencia del presidente y de un grupo importante. Ahora, dicho eso, hay que esperar pues cuál es la respuesta a largo plazo de esa política, porque a veces llega la presencia, cae bien, pero después con el tiempo, si no está nuevamente la figura del presidente y su staff, pues comienzan las ausencias y ahí puede haber una reacción. Pero lo que yo he visto, Paniagua, en los medios y en la gente que está interesada en las diferentes plataformas, en Santa Marta, en Cali, ha caído bien la presencia del presidente en esas zonas, haciendo esa figura, esos ataques. Le repito, es muy temprano para tratar de evaluar eso, pero creo que en las primeras de cambio la gente tiende a apoyar que el presidente esté allá metido.
14: Hoy en día, Pedro, los gobernantes no hacen nada al azar. Le aseguro que cada una de sus palabras, cada una de sus acciones están medidas.
13: Yo creo.
14: Y sé que el presidente está midiendo la respuesta que tiene la ciudadanía, el hecho del arma, el hecho del radio, la pelea con los gremios, el no asistir a los eventos que son organizados. Y a la gente le gusta, o por lo menos a la base que lo eligió.
13: Y en esas dos ciudades, en materia de seguridad, por lo que yo vi, que por supuesto no es palabra de Dios lo que yo diga, pero por lo menos en mi rastreo, veo que hay gente que está recibiendo bien la presencia del presidente en esas ciudades.
14: Le cuento que lo tengo en la línea.
13: Ah, caramba.
14: Lo tengo en la línea. Ahí está el presidente Abelardo de Voz Populi. Presidente, ¿cómo le va? Buenas tardes.
15: Hey, papi, ¿qué?
14: Presidente. ¿Cómo? Uy, está con todo el mundo ahí, papi, presidente.
15: Uy, ¿dónde ¿cómo va la vaina, mi llave?
14: ¿Dónde anda todo el operativo?
15: ¿Cómo va la vaina? Todo el peluche acá de Regulimbi.
14: ¿Cómo?
15: Todo Regulimbis acá, Calambón Binay.
14: ¿Regulimbis o al peluche? Porque entiendo que son cosas distintas.
15: No, al peluche o Regulimbis, Calambón Binay. ¿Cómo estás tú?
14: ¿Quién es el sujeto que está a su izquierda?
16: Muy
0: el
16: bravo.
0: El de gafas, presidente.
15: Espérate un momentico.
14: Temerario.
15: Aquí, Marimonda 1, Marimonda 1, Marimonda 2. ¿Quién es el man que está a la izquierda mía?
0: Lo está mirando, mire.
14: Está al lado suyo.
0: Y lo mira, presidente, y lo mira.
15: No. Ok, proceda, que no me mire más, que no me mire.
0: Lo va a mirar, vea.
13: Y le mire el radio.
0: Y le mire el.
15: No,
14: presidente.
15: Ey, quítame este man, ¿es qué? ¿De nosotros o de?
14: No, ese es suyo, es de seguridad, presidente.
17: Está sospechoso.
14: No, ese es suyo.
15: Con esa cara parece de los otros.
14: No,
0: está con fusil.
14: Ese es de los suyos. Presidente, le propongo una cosa.
15: Dímelo.
14: Vamos al himno, porque usted, pues, está usted aquí. Vamos al himno y ya vengo a hablar con usted. Me espera un momentico, no se me mueva de ahí.
15: Estoy trabajando firme por la patria.
14: Eso. Y dígale al señor que lo está apoyando y que lo está escoltando que nos espere también.
15: Papi, pero, aguanta ahí. Aguante, el man ya viene aquí.
14: Pero lo noto mirándonos desconfiado, presidenta. Dígale que
17: vaya al baño,
0: presidente. Vamos a poner el himno porque va a hablar usted. Entonces, por supuesto, lo que merece es que suene el himno nacional.
15: Me gusta ceremonioso, papi.
0: Ceremonioso como tiene que ser, aquí está.
14: Ya venimos, presidente.
8: Pero ya habló con Marimonda 2.
14: No, él es Marimonda 1 y estaba llamando a Marimonda
8: 2. Por eso que si pudo tener comunicación con Marimonda 2.
15: Marimonda 1 a Marimonda 2. Aquí me está hablando la monita retrechera.
8: No, uy, sí, no,
14: esa es usted.
8: No,
14: esa es usted,
0: no, señor. No era Elisa del Monte de Sarria.
14: No, pero ahora sí.
0: ¿Cómo la meter en eso? Si era una mafiosa.
8: Procede con el himno.
14: El presidente está diciendo.
0: No, presidente. No.
15: Procede con el himno.
14: Gracias, presidente. Ya venimos.
0: Procede.
8: Procedan, a ver.

0: 605, presidente, ¿sigue ahí con nosotros?
1: Aquí estamos, aquí estamos.
0: Voz Popular, Marimonda 1.
1: Aló, aló, espera, espera un momentico. Aló.
0: Presidente.
1: Marimonda 1, Marimonda 2.
0: Presidente.
2: ¿No había un radio más moderno?
1: El monocuco es que está que habla, el monocuco está que habla.
0: Presidente.
1: Ajá.
0: Presidente, no le quiero quitar mucho tiempo. Sé que está ocupado, lo veo ahí rodeado de todo su equipo. Presidente, ¿usted va a seguir haciendo patrullajes ahí por las ciudades con la pistola? La gente como que le gusta. ¿Usted va a seguir en eso o no?
1: Que sí, verdad.
0: ¿Qué pasó?
1: No puyes el burro que te patea las jíqueras, papi.
3: ¿Cómo?
1: No,
0: ¿cómo así?
2: No, que no le vaya a patear las jíqueras porque donde le patee las jíqueras lo perjudica.
0: No puyes el burro que te patea. No sé por qué tengo la sensación de que jíqueras es...
2: Las huevas. Los testículos, perdón.
4: Pues digamos las gonas.
2: Sí, las gonas. Favor, sí, tiene toda la razón, don Pedro. Por favor. Gracias.
0: ¿Es por ahí la cosa, presidente?
1: ¿La cosa? ¿Cuál cosa, papi?
0: No, que si es por ahí el tema del burro pateando eso.
2: La que mira, queda al lado de las jícaras.
1: Por ahí es la vaina, pero mira, con respecto a tu pregunta.
0: Sí.
1: Quiero que... Claro que yes.
0: Claro que yes. Claro, ah,
3: que
0: muy bien.
3: Claro que yes.
1: Voy a seguir saliendo a patrullar así, porque así no le gusta a la gente. Yo soy un presidente de armas tomar.
0: Ah, bueno, muy bien, presidente.
1: Permíteme entonces ahora sí con mi discurso, porque no tengo tiempo, papi.
0: No, pero otra vez discurso, presidente, por favor.
1: Marimonda, Marimondo y Marimondes.
4: Marimondes,
0: claro, para todos. Sí.
1: No
3: ¿es
1: se
3: incluyente?
1: Preocupen.
0: Sí.
1: Claro. No se preocupen por la seguridad, que llegaré a todas las ciudades a velar por la tranquilidad de ustedes, porque conmigo el delincuente llega duro y sale aguado.
0: ¿Cómo es?
2: No, pues ese se entiende, presidente. Ese, sí,
1: sale aguado. Y aunque este tigre no es burro, patea más que nevera vieja.
0: O sea, o esa sí no la entendí. ¿Cómo significa?
1: Quiero decir es que al que se meta con la tranquilidad de los colombianos, firme por la patria, le va a terminar sabiendo a herda.
0: Eso quiere decir que patea más que nevera vieja. Listo, listo.
1: Tigres vigilantes de la vida, en mi mandato yo seré el general de mis ejércitos para que los violentos no sigan creyendo que pueden hacer de las suyas todo el tiempo, porque así el expresidente Petro les haya armado tronco de parapeto, busca otro charco, babilla.
0: ¿Quién es la babilla en este? O sea, ¿qué es lo que tiene? ¿Quién es una babilla, presidente? Porque esa parte no la...
2: Es como un caimán, ¿no?
4: Un caimán, sí.
0: Sí, claro, pero ¿a quién se refiere como la babilla? ¿Y qué tiene que ver la babilla con que usted salga ahí armado y vigile y la vaina?
1: Marimonda 1, de verdad, acuérdame hacer una llamada mañana.
0: No, pero no, pues sin llamadas, presidente.
2: No, presidente, no llame acá.
3: Cuidado.
2: No, aquí no llame, aquí ya llamó mucho. No,
0: presidente.
1: Te voy a decir una cosa, Caremondibiri.
0: ¿Cómo voy a decir Caremondibiri?
3: No, pero presidente, le voy a decir una cosa. No, es que ese tipo de lenguaje,
0: sí,
3: pues no se le oye bien a usted que ostenta la dignidad presidencial.
0: Mire lo que dice, mire lo bonito, mire lo bonito.
2: Muy bonito.
3: ¿Sí ve? Usted que tiene clase, donaire,
0: sí,
3: una cosa así,
0: estilo,
3: estilo, elegancia. No,
2: tampoco le mientan.
0: No, pero tiene.
3: ¿Qué le pasa?
1: Primero pónganse de acuerdo ustedes dos, que uno que a la Mona, muchas gracias por todos los piropos.
0: Sí, ya no era trechera.
1: Por el apoyo, gracias por estar firme por la patria conmigo.
0: Sí.
1: Y al lazarillo de Tormes que tiene.
0: No, pero
1: al lado,
0: no le digas así.
1: Te voy a decir una cosa.
3: ¿Pero qué es eso?
2: No llame, presidente, que acá ya llamo mucho.
1: Pregúntame si me importa tu opinión.
2: No, ni me ha faltado. Usted es el presidente.
1: Haz lo tuyo, que aquí, bajo el marco de la Constitución
0: que
1: y la ley,
0: señor,
1: yo
0: ya sabe,
1: siempre estaré firme por la patria.
0: Pero, bueno, pero siga, presidente.
2: Sí, siga, presidente.
1: Explique, lo que quise decirte, Caremondibiri.
0: No me digas Caremondibiri.
1: Es que tampoco voy a permitir que unos tres o cuatro lagartos de la oposición critiquen mis acciones por el bien del pueblo.
0: Ok.
1: Conmigo no es jugando. Y por eso le voy a mostrar que el puerco más maluco es que el que rompe el chiquero.
0: El cuerpo, el puerco.
2: Ese está fácil.
3: ¿Qué es eso?
0: El puerco más maluco.
2: El puerco más maluco es el que rompe el chiquero. Claro, el que rompe el donde ya están los cerdos, claro.
0: Ya, listo, listo.
1: Hola,
0: listo.
1: Sigan creyendo que el profesor Girafales entra donde doña Florinda nomás por café.
2: ¿Cómo así no entra eso? No, ¿a qué entra?
4: Manda a decir el presidente que no.
2: ¿A qué entra ya, presi? No,
1: bueno, ahí te la dejo. Mira, claro. mira. Oye, vivero.
3: Mira.
1: Mira cómo va. Chequere. Bueno, oye.
0: Bueno, presidente, entonces.
1: Bueno, entonces, ¿qué?
0: Entonces, no, nada, bien, entendí. O sea, lo que usted me quiere decir es que usted va con toda por todos los delincuentes y listo, era eso.
1: Que me acaba de llegar un mensaje acá.
0: ¿Qué pasó?
3: ¿Cómo?
1: Ah, ya. Listo, ¿no? Espérate un momentico. Marimonda 1 a Marimonda 2. ¿Quién es el que me manda mensaje interno por allá?
0: ¿Qué le está pasando, presidente?
1: ¿Quién? ¿Pedro qué? Ah, listo, ya, papi. Listo, ya. A ese man sí, déjalo, déjalo. ¿Por qué? Bueno.
0: ¿Quién es la llave? ¿Qué pasó, presidente?
1: Mira, te voy a decir una cosa, a mí no me asustan las zorras porque ni gallinas tengo.
0: Listo, perfecto. Okay. Listo,
1: muy ¿puedo bien. Seguir? ¿Puedo seguir con mi discurso?
0: Sí, señor. Sigo viendo muy asustado a la escolta de la izquierda.
3: No, no, no es está asustado, nervioso. No está papi, pendiente.
1: Papi, ya bájale, bájale dos rayitas, tranquilo, estoy hablando con gente bien.
0: Eso, eso, ya, háblele bien de nosotros.
4: Sí. ¿Cómo lo mira?
1: ¿Qué? Papi, ponte serio, se nos cae el aviso, papi.
0: Eso, del calaviso, sí.
1: Aquí va. Dígale. Sigo con mi discurso.
0: Hágale, presidente.
1: Para finalizar, tienen que seguir confiando en el tigre Aberrambo.
0: Aberrambo.
2: Aberrambo.
1: Todo el que siga delinquiendo caerá en mis garras y será derrotado y vapuleado. Porque cuando el jopo quiere rejo, él mismo lo solicita.
3: No, pero señor, pero dice, quiero...
0: presidente.
3: Pero presidente.
0: Pero presidente, ¿no es esa la manera de decirles a los colombianos que usted está trabajando por la seguridad? Jopo,
3: ¿no?
0: Por
3: presidente, favor, no, no son jopo, formas. Sí
2: entendimos todos.
3: No, no, pero no son formas, no, presidente.
1: Pero además... Entonces, ¿cómo son las formas?
2: ¿La del jopo? No, pues depende. No. Hay jopo redondo, hay jopo plano.
0: No, pero no está hablando de eso.
2: Ah, no, no era así.
0: Está diciendo que...
2: Sí, ahí está.
0: Bueno, pero listo, presidente.
1: Ya usted ya me tiene mamado. No, tranquilo. Mismo disco rayado.
0: Presidente, no, piense, ¿eh? Vea cinco cosas. Ah, vela dos, ah, mire, cinco, mire cinco.
2: Vuela
0: cinco,
2: vuela
1: tres,
2: vuela
1: y toma, y veo una practicante, veo un aro. Ya, veo, eso. Bueno, ¿y ahora qué más hago?
2: Vuela no, una, vuela una.
0: No, ya, ya casi para terminar, sí. Presidente.
1: Te tengo noticia.
0: ¿Qué pasó?
1: ¿Qué? Te tengo noticia sobre el presidente de Colpensiones.
0: ¿Qué pasó?
2: Que le iban barrando.
1: El man me tiene molesto, papi.
0: Eso es verdad.
1: El man hice una llamadita.
3: Uy,
2: ¿llamó?
1: Hice llamadita, papi.
3: No, si eso tiene llamada, si eso tiene llamada, la cosa no
0: va a estar bien.
3: No.
0: Presidente,
3: no,
0: entonces.
3: Bien. No, presidente.
1: Ahí te la dejo. Si esta es primicia para ustedes.
0: Presidente, entonces lo despido y me voy a averiguar ese dato que me acaba de dar. Porque
1: y cuidado
0: el tema
1: con la llamadita que voy a hacer por acá.
0: No,
3: pero ya con la que hizo de Colpensiones ya es suficiente.
0: Ya, la de
3: presidente.
0: Colpensiones la dio hoy.
3: Y digamos ya.
1: Y al presidente de Colpensiones le digo, mejor para el cura si la misa es corta.
0: Ya, muy bien. Sí. Bueno, o sea,
2: o sea,
0: eso,
2: que esa misa duró poco.
1: Me voy, mi carejo pibiri.
0: Chao, presidente, que esté bien.
1: Acuerda que aquí estamos firmes por la patria. Espera. Ya, déjala cara, ¿no?
0: Sí, ese man ya está asustado, presidente.
2: No, yo creo que procedamos. Oiga, proceda.
1: Cámbieme a este man que está. Tiene una cara de bobo.
0: No, hombre, lo trate así. Está cuidando su vida.
3: Lo que pasa es que la gente tiene que conectarse a YouTube para saber quién es el muchacho.
0: El muchacho, pero un muchacho que está bien. Presidente, entonces
3: está alerta.
0: Vamos a averiguarlo con pensiones y cualquier cosa hablamos más tarde. Firme, presidente. Chao.
1: Chao, carajo.
0: ¿Cómo qué?

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3: De la tarde, 15 minutos, nos decía el presidente de la Espriella de Voz Populi,
4: sí, señor,
3: que había noticias sobre Colpensiones. Ahora, Silvia, es la hora de preguntarle, ¿tenía o no tenía razón el personaje de Voz Populi?
5: Pero claro que tiene razón y es noticia importante porque el gobierno acaba de pedirle la renuncia al presidente de Colpensiones, que ayer, Esteban, ¿cómo decimos esto sin que suene mal, pero hizo el oso?
4: ¿Que se equivocó?
6: No, es que hay improvisaciones que salen bien. Esta salió muy mal.
5: No, hizo el oso. Honestamente, hizo el oso porque no sabía de lo que estaba hablando.
4: Esto no puede pasar. Es como el que pasa a exponer en la universidad o en el colegio y no tiene la menor idea de nada, pero además lo admite abiertamente. Es que él pasó a admitir abiertamente que no tiene ni idea de Colpensiones.
7: En un día pasó del anonimato al desprestigio.
4: Al desprestigio,
5: pero
4: señor,
5: en cuestión de horas, literal, en cuestión de horas. Bueno. Valentina, usted tiene el contexto completo de qué fue lo que pasó ayer en la comisión, en donde el señor literalmente reconoció que no tenía la menor idea.
4: Qué pena, pero yo no tengo ni idea haciendo para el cargo que me nombraron. Déjenme, yo llego porque no tengo ni idea de esto.
5: Espéreme,
4: no,
5: que yo eventualmente en algún momento en la universidad algo hice, pero no. Y la decisión del gobierno del presidente Abelardo de la Espriella, que en realidad en el comunicado explica que el motivo para pedirle la renuncia es justamente eso que pasó ayer.
6: Sí, señora, reconoce en ese comunicado de la presidencia de la República que la decisión de que al presidente Abelardo de la Espriella le esté pidiendo directamente la renuncia es porque tuvo muchas dificultades para responder los requerimientos de los congresistas que están en esa comisión del Congreso, revisando justamente el sistema de pensiones. Estamos hablando de la Comisión Séptima del Senado. En ese comunicado la presidencia le dice, teniendo en cuenta las dificultades, las fallas a la hora de responder los requerimientos y sobre todo a la hora de hablar del sistema pensional del país, es que le estamos pidiendo la renuncia. Reconoce entonces que fue por ese mismo desconocimiento que no puede estar al frente de la entidad más importante de las pensiones en Colombia, en la que llevaba solo 3 días. Esa fue una de las excusas que él trató como de presentar o de defenderse por el problema que se estaba presentando o ese bochornoso momento en el Congreso de la República. ¿Qué fue lo que pasó? Estamos en un momento crucial de la transformación del sistema de pensiones de nuestro país. Lo hemos dicho, el 1 de abril del año entrante tienen que entrar todos esos cambios que se aprobaron en la reciente reforma pensional y se deben hacer de manera cuidadosa para garantizar pues que todas las semanas de los cotizantes se respeten. Por eso es que en el Congreso de la República, puntualmente en la Comisión Séptima del Senado, estuvieron citados varios funcionarios, entre ellos el que hasta hace unos minutos era el presidente de Colpensiones, Carlos René Montoya. 3 días llevaba en el cargo, 3 días en los que tuvo que responder precisamente por estos requerimientos. Sin embargo, incluso para los mismos congresistas afines al gobierno actual, pues le dejó un sinsabor, porque cuando comienzan las intervenciones, la pregunta, pues lo primero que hace es el presidente es buscar ayuda, llamar a un amigo, llamar a otra funcionaria de Colpensiones para que le ayude a responder. Escuchemos una parte de ese momento.
8: La doctora Sandra Camargo. Sandra, mi asesora legal. A nivel de detalle, por favor, doctora.
9: Gracias. Buenos días para todos.
10: Perdón, un segundito.
6: Lo interrumpen y le dicen desde la Secretaría del Senado, de esa comisión, no puede hablar otra persona porque la persona que está citada es usted como el presidente de Colpensiones. Le dicen, pero momento, usted es el que tiene que responder. Entonces los integrantes de la mesa directiva le dicen, usted es el que debe dar la intervención, y él es cuando comienza a improvisar. Lo decíamos, hay improvisaciones que salen bien, esta salió muy mal. Escuchemos.
8: El sistema de prima media me imagino que está en un momento muy importante, y esto que está haciendo la honorable Comisión Séptima es muy importante para el país.
7: Mi Dios, qué angustia.
8: Administrativamente, Colpensiones, lo estoy entendiendo, porque sería irresponsable decir que conozco la entidad profundamente.
6: Sería irresponsable, lo estoy entendiendo, eso solamente es una parte de la declaración, que finalmente pues no fue tan larga, porque él mismo reconoce que no tenía todo el conocimiento, que si bien había hecho, por ejemplo, su tesis universitaria en temas como la ley 100, tenía otro tipo de conocimientos y llevaba solo 3 días o 2 días, porque esto fue ayer, pues no podía responder esos requerimientos. Fue tanto así, digamos, la falta de información y de claridad, que lo que hacen los congresistas es aplazar, no continuaron con la intervención, no continuaron preguntando, le aplazan, esto con las dudas de lo que decíamos, se viene un cambio muy importante en todo el sistema pensional, y ese lo estoy entendiendo, pues ahora le está cobrando o le está costando el cargo.
5: Sin embargo, Valentina, hubo un grupo que dijo, démosle otra oportunidad, que la próxima semana podamos volver a oírlo. Pero quien no le dio oportunidad fue el presidente Abelardo de la Espriella, definitivamente. Fueron 3 frases, digamos, icónicas de esa intervención bastante desafortunada de ayer. Me tiraron a los toros. Estamos en un momento bisagra.
4: Pues si no hicieron un empalme.
5: Y Colpensiones, lo estoy entendiendo. Esas fueron las 3 frases.
4: Este man es muy descarado, de verdad. No te llamas.
5: El presidente de Colpensiones no se llama. Pero entonces, ¿qué es lo que dice puntualmente el comunicado de la Casa de Nariño?
6: Señora, dice y comienza ese comunicado confirmando que fue el mismo presidente Abelardo de la Espriella el que termina pidiéndole la renuncia al quien llevaba solamente 2 días asumiendo el cargo. Allí en esa comunicación dicen que ya pues presentó la renuncia y está, digamos, aceptando el requerimiento, la orden que da el presidente. La decisión se produce después de la presentación realizada por el funcionario ante la Comisión Séptima del Senado, en la que se evidenciaron dificultades para responder con precisión sobre asuntos fundamentales relacionados con presupuesto, relacionados con el funcionamiento de su misma entidad de Colpensiones y también los retos del sistema pensional. Dice que si bien él reconoce que tiene una trayectoria importante, el presidente espera que todos los funcionarios de su gobierno tengan una, pues, o cumplan mejor esa enorme responsabilidad y que merece el país funcionarios preparados.
3: Pues se equivocó el gobierno en la elección del presidente de Colpensiones.
4: ¿De quién será cuota el señor?
3: Montoya. Pero hay que decir también es un tremendo acierto, creo yo, tomar la decisión de sacarlo del cargo
10: antes de,
3: apenas unas horas después de que haya cometido semejante oso.
4: Pero hubiera sido mejor, creo que vamos a decir lo mismo, Silvia, hubiera sido mejor acierto analizar bien a quién van a nombrar.
11: No. En esa segunda sesión en el Congreso, la cosa habría sido un poquito más dura.
4: No.
11: Entonces, porque es que así como el señor se va a preparar, los otros también.
3: Claro.
5: Claro, pero lo que Esteban y yo decimos es que hubiera sido un poco más sensato.
4: Hubiera sido más sensato
5: que revisaran bien la hoja de vida del señor, verificar si el señor estaba en la capacidad de dirigir Colpensiones, sobre todo en un momento tan importante, cuando el próximo año, primero, decía Valentina, entra en vigencia la reforma pensional aprobada durante el gobierno de Gustavo Petro. Pero segundo, hay carta de Colpensiones a la Corte Constitucional pidiéndole casi que patear el balón hasta 2028, porque en este momento las finanzas no dan para soportar esa reforma pensional que arranca el próximo año.
3: Claro.
5: Entonces, imagínese el problema tan gigante, y nunca revisaron si el señor estaba en la capacidad o no de estar al frente, nada más ni nada menos, que de este lío.
12: El tema con las pensiones y de pensiones es muy importante. Fue una irresponsabilidad haber nombrado a este señor, y ahora ni siquiera es un mérito. El gobierno no tenía alternativa. Después de este ridículo, le venían días muy difíciles, porque, como dice Silvia, hay unos temas muy grandes en la agenda pública sobre Colpensiones y las pensiones. Entonces no tenía alternativa. Metió las piernas, le tocó sacarlas. Ojalá nombre a alguien que valga la pena ahorita.
4: ¿De quién? Por eso yo preguntaba, ¿de quién sería cuota que se lo metió por los ojos al presidente?
11: ¿Quién se lo recomendó?
4: ¿Quién se lo recomendó al presidente? Porque el presidente lo nombra porque alguien se lo llevó.
11: Alguien lo puso ahí.
4: Ay, Dios mío. Yo tengo al doctor Carlos René, pero de Voz Populi, en la línea.
3: ¿Pero cómo así?
6: ¿Está en el cargo?
4: Él contestó, contestar el teléfono, no sabe.
3: Tampoco.
4: Sí, no. El de Voz Populi, en todo caso. ¿Cómo le va, doctor Carlos René? ¿Cómo va todo?
13: Bueno,
4: está fuera de Colpensiones, como pueden ver en la imagen. Si entran en YouTube, no está adentro.
3: Está fuera.
4: Pues porque ya le tocó
5: la puerta.
4: Cuéntenos, doctor Carlos René.
13: Perdón, Doc.
4: Sí, ¿cómo va todo?
13: ¿Perdón, Doc?
3: No, que cómo va todo, preguntó Esteban.
13: Pues, Es una pregunta muy difícil. No. Porque pues yo apenas duré 3 días en mi trabajo y con eso me tiraron a los toros. Y
4: sí, eso fue lo que acabo de decir. No, pues imagínense, a todos, empezando por el presidente, que le tocó durísimo el tercer día con terremoto. Pero díganos algo, porque es que de eso se trata. Usted al menos sabe, no sé, por lo menos, ¿a qué edad se pensionan los hombres y las mujeres en Colombia, señor?
13: Bueno, y
3: la carita
4: yo,
3: que
4: no, la cara.
3: ¿Qué pasó?
13: Yo respondería con mucho gusto, pero
3: sí, entonces, sí,
13: es una pregunta muy compleja porque...
4: No me digas.
3: ¿Por qué?
13: Estamos en un momento bisagra.
4: Ay,
13: y
4: Dios.
13: Lo de compensiones, pues apenas yo lo estaba empezando a entender. Pero
4: no. ¿Cómo lo va a empezar a entender? A ver, una persona que tenga, le pongo un ejemplo, si tiene, por ejemplo, 30 años,
3: sí,
4: digamos, yo, por ejemplo, tengo posibilidades de pensionarme.
13: Un momentico, la doctora Sandra. Sandra, doctora Sandra.
4: ¿A la tiene ahí a la asesora?
13: Sí.
3: No, pero no puede hablar con ella.
5: Ah,
3: no.
5: Ah, pero le está.
4: Ah, le están soplando. Es que entra en YouTube a ver.
3: ¿Qué pasó?
13: Perdón, Doc.
4: Sí, no.
13: Que me preguntaba.
4: Sí, claro. Por ejemplo, una persona que tenga, por ejemplo, 30 años, ¿tiene posibilidades de pensionarse en Colombia? No, es que ¿cómo le digo? Director, ex director, ¿no?
3: ¿Qué?
5: Bueno, hablemos de la ventana pensional.
13: Espera. A lo anterior, pobrecito.
3: ¿Pobrecito quién?
13: ¿Esteban? Mira, ¿sabes qué? No me pregunte tanto por ese tema, que me estás tirando a los toros. Y como no llegué ni al cuarto día de trabajo, pero no. Lo de Colpensiones apenas lo estaba entendiendo.
5: Pero digamos,
4: ¿cómo es posible que haya llegado a ser presidente de Colpensiones una persona que no entienda lo que pasa en su entidad, lo que pasa en su cargo, claro, en el que está? Estamos de verdad.
13: Bueno, estamos en un momento bisagra.
4: Sí, es un momento bisagra, me tiene. Pero... No, a ver, bueno. Bueno, ya que no está en su cargo, mejor le cambiamos el tema, a ver si sabe de otra cosa. ¿Qué tal que se pueda desempeñar en otra área?
3: Sí, para que siga en el gobierno, ¿no?
4: No, en el gobierno no.
5: Yo no sé si en el gobierno.
4: No, comentando otras cosas. ¿Qué piensa, por ejemplo, del regreso de James Rodríguez al fútbol colombiano?
13: Bueno...
3: ¿Qué? La risa.
13: Lo que pasa es que apenas llevo una hora de echado del trabajo y con esa pregunta de fútbol, pues me estás tirando a los toros.
4: No, pues no, los toros somos nosotros.
13: Perdón.
4: O sea que usted no sabe nada de James Rodríguez, ni siquiera, pues.
13: No, sí.
3: ¿Sí qué?
13: Pues, pobrecito yo. Lo que pasa es que sí sé, pero es que su forma de hablar apenas la estoy entendiendo.
4: No, mire, mejor le aconsejamos una cosa. Que cuando vaya a aceptar un cargo, cerciórese de que sí sepa algo sobre lo que va a manejar.
13: Ah, bueno, esa sacada de taquito sí la estoy entendiendo.
3: Ah, sí, esa sí.
5: ¿Usted
3: sí,
5: cree que el señor terminó, dijo, bueno, en el camino aprendo?
4: Fuera. Sí, no, sí, terminó para afuera.
13: Sobre eso sí, lo que habla la periodista, sí lo sé.
3: Es Silvia.
13: Porque yo hice una tesis en este doctorado del...
5: De la ley 100.
13: Bueno, no. Esa vaina. Y
4: ¿sabes qué?
13: Mira, espérate, la doctora Sandra, ¿la puede decir mejor la próxima vez?
4: No, deje la doctora Sandra, sí, gracias. Hay que revisar los funcionarios antes de nombrarlos. Chao, exdirector, chao.
13: Pero no me tire más a los toros.
3: No, hombre, no más toros, se acabaron los toros.
13: Y se acabó el momento bisagra también.
3: Y el personaje.
10: Sí. Fuentes es Voz Populi.
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0: 6:31, don Santiago Rodríguez nos trae un rockcito sesentero, ¿será?
1: Cincuentero.
0: Cincuentero.
1: Muy Esta bien. Canción se fue lanzada en el 57, un día como hoy.
0: Sí, señor.
1: El gran Jailhouse Rock del señor Elvis Presley. No solo linda por, pues, por el ritmo y la canción y todo, sino que fue una presentación en vivo que realizó... Y acordémonos que salió en vestido, en jeans, en índigo.
2: ¿Esto fue en vivo?
1: Con una camisa... Claro, le hicieron parte de un show, pero la canción después la lanzaron porque les pareció buenísimo. Era una coreografía buenísima en un muro. ¿Se acuerdan que ustedes salían varios presos?
3: Sí. Claro, ese video es icónico, épico.
4: Cambió
1: la
4: mucho.
1: Camisa de rayas.
0: ¿Quién cambió mucho? ¿Quién cambió?
4: Ese señor, porque después ¿Elvis? Hizo la de Suavemente.
1: No, este no, es ese Elvis Crespo.
3: Elvis Crespo.
0: Ahorita, ese es otro.
1: Este es Elvis Presley.
0: Este es Elvis Presley, sí.
1: Entonces, hoy le estamos rindiendo un homenaje a una canción además mítica, porque yo creo que primer rock and roll que habla de los presos, y cuántas canciones no han hablado de presos, ¿no?
2: Claro, claro.
1: Un saludo de mato a la gente que está
0: las presa. Tumbas.
3: Nos
0: las
3: escuchan tumbas, mucho en las preso. Cárceles. Un abrazo a la gente que está privada de la libertad.
4: Nos llaman mucho también.
3: Pues, está pagando alguna pena. Sedes. Nos llaman mucho, sí. Aprovechemos, Santi, dejen la llamadera de verdad. Sí, no, pero no. Ya no les creen.
1: Llaman a felicitar.
3: No, ya ni contesta porque...
2: Está esa canción de Virgen de las Mercedes, patrona de los reclusos.
0: Sí. En la cárcel de Sin Sin.
1: En la cárcel de Sin Sin de Alcía Costa, ¿no?
0: Alcía Costa.
4: En la cárcel de tu piel.
3: El preso, la de Fruco, no. ¿Es de Fruco el preso?
2: El preso, el preso, sí. Es, Fruco,
3: el preso es de Fruco, sí.
0: Y las tumbas es de Ismael Rivera.
2: Ismael Tal Rivera. Cual.
0: Bueno.
1: Bueno, hay muchos presos. Hoy le rendimos en especial.
2: La cárcel del Sexteto Juventud.
1: El Sexteto Juventud de Venezuela, sí, señor, la cárcel. Bueno, ahí tenemos varios ejemplos, así que hoy le rendimos homenaje al Jailhouse Rock del señor Elvis Presley.

0: 6:34 PM. ¿Quién acá hace ayuno intermitente? ¿O ha hecho alguna vez?
1: El director.
0: Lo agarré. Camilo está con el bocado en la boca. ¿Qué está comiendo?
1: El director hace ayuno intermitente.
2: Yo hago ayuno intermitente.
0: ¿Sí? No, o hace o ha hecho.
3: Yo, por ejemplo, dejé de comer a las 2 y ahorita vuelvo y paro hasta las 7. Y ahí te vuelvo a arrancar otra vez. Voy a comer más o menos de 7 a 9, 9:30 y vuelvo y paro.
0: Para.
3: Paro hasta mañana a las 6:10.
4: Yo lo hago cada 15 minutos.
0: Casi, sí, si no se hemos dado cuenta, Cami. Es más, no te queríamos decir.
4: Claro, ¿por qué? Porque
0: si metamos esta excusa de la sección que voy a contar, no, claro, solo para ti.
4: Porque hay uno intermitente.
3: Muy bien. Humor de un nutricionista.
0: Humor de
5: nutrición. Show de Camilo Silvestre.
0: El show de Cami.
6: Humor de jueves.
0: María Auxilio.
1: Sí.
0: ¿Alguna vez ha encontrado en redes sociales alguna dietica por ahí y ha dicho, o alguna recetica y dice, ah, esto se ve como interesante, la voy a guardar o la voy a hacer?
6: Sí, yo no hago sino guardar dietas y ejercicios y todo eso, pero no hago nada.
0: ¿No ejerce?
6: No ejerzo, pero sí, alguna vez hice ayuno intermitente.
0: Ojo, porque hay un porcentaje importante de personas que se la pasan en redes sociales, porque ahora lo que les pregunto es, ¿cuándo fue la última vez que fueron a nutricionista?
7: Uy, no. Yo voy cada año.
0: Ah, le creo. Ah, en su chequeo, ¿se hace chequeo de todo?
4: Yo nunca he ido.
7: Yo nunca he hecho el ayuno tal.
3: No ha hecho el ayuno intermitente, es buenísimo. Si quiere hagamos uno juntos.
7: No, pero es que yo tampoco.
4: Vamos a
7: retirar las canchas en materia etílica, también me retiré, pero.
4: Oye, Esteban, yo nunca he hecho, nunca he ido al nutricionista.
0: ¿Nunca?
4: ¿Por qué la pregunta?
0: ¿Nunca he ido al nutricionista en su vida, Camilo? ¿O sé que es médico?
4: No.
3: Yo tampoco, porque a mí me dicen que el nutricionista le enseña a uno a comer. Me va a enseñar a mí.
5: Si no, ya viene.
3: Toda la vida dándole a esto. No tengo. ¿Qué me va a enseñar ese señor?
4: Antes yo le enseño.
3: Yo le enseño yo a él.
0: La gente está haciendo. La gente además está haciendo una burrada, que es la siguiente, la era de las redes sociales. Pues seguir dietas de redes sociales en vez de ir al nutricionista, que es el orden de las cosas.
4: Sí, señor.
0: Y me van a amar los nutricionistas hoy, porque es que hay que ir al nutricionista en vez de hacerle caso a recetas de las redes. Me encontré un video de un influenciador que explicaba los beneficios del jugo verde y del jugo rojo al principio en la mañana como primera bebida, o incluso de tomar leche. Y ahora hace un nuevo video en el que explica,
3: sí,
0: el mismo tiempo después.
3: ¿Que ya no?
0: No.
4: ¿En qué pasó?
0: Porque cuando usted se toma un jugo de esos, el jugo verde, que
4: aumenta la glucosa,
0: la insulina se le dispara, no, incluido el vasado de leche.
4: Pico.
5: Es ¿qué
4: un
5: pico pasa con insulina? La leche.
6: No. Venga, pero la leche es, que nos diga ahí Camilo, que es nuestro doctor de cabecera.
0: Señor. No va al nutricionista.
6: No se puede tomar leche, a mí me encanta la leche.
4: Es que, mire, por ejemplo, la leche es un rescate para todos los diabéticos.
3: ¿Por qué?
4: Alguien que a los diabéticos que, por ejemplo, que son insulino requirientes, insulino dependientes.
5: ¿Insulino qué?
4: Requirientes o dependientes, se les baja el azúcar, hacen hipoglucemia y se manda a tomar leche o yogur porque es un rescate.
0: Ah, claro, la leche
4: aumenta
0: además,
4: la glucosa. Imagínate.
0: Igual todo eso se lo tiene que decir a cada uno un
4: cada sí, cuerpo
6: a mí me
4: es distinto.
6: La leche,
3: no, esperanza,
0: no,
3: estamos
0: la leche. No, esperancita, de vaca. Leche vaca.
4: Esteban,
6: qué rico, hijo.
0: No,
4: Esteban, usted acaba de dar en el clavo, y es que cada ser humano es distinto, cada cuerpo es distinto.
0: Exactamente.
4: No todos podemos tomar que el mismo zumo, no todos podemos aplicarlo a las inyecciones estas de tantos péptidos que andan por ahí.
7: Eso es con medio.
0: Eso es con médico incluido.
4: Hay que ir al profesional.
0: A todo el mundo no le sirve el vasado de leche como primera medida en la mañana.
6: Totalmente. A mí me encanta, a mí me
0: esperanza,
6: sirve
0: pero no es esperancita, gracias. Siéntese por acá. Pues por acá, pero por allá.
6: Sin leche no puedo vivir, mi
4: venga,
6: corazón.
4: Está acá.
0: Gracias, mi esperancita. Dos de cada tres personas han probado dietas virales en vez de ir al nutricionista.
4: ¿Dos de cada tres?
0: Claro. Todo el mundo.
4: O sea, el 70%.
0: El ayuno intermitente es la más popular, por eso les contaba. Y porque es la que la gente usa más para verse delgado. Esa es la motivación principal de la gente cuando está haciendo dieta. Se quiere ver delgada, se quiere ver fit. Un estudio de la Universidad Manuela Beltrán, que analizó además redes sociales como Instagram y TikTok, encontró que en esas dos son donde la gente más consume ese tipo de contenidos y sigue ese tipo de consejos. El 66% de los participantes aseguró haber practicado alguna de las dietas populares consultadas en redes.
4: Pero mire, que eso tiene una razón de ser, Esteban, también.
3: ¿Cuál?
4: Y es que como todo lo tienen a la mano.
0: Solo hizo el programa de enfermería de la Universidad Manuela Beltrán.
4: En el celular.
0: Sí.
4: Entonces lo ven tan fácil, dicen, no creo que me haga daño porque es natural. El ejemplo de los zumos, ¿no? ¿Y qué pasa? Usted dice, no, vaya al nutricionista, pida la cita. para el nutricionista, ¿cuánto se le demora? Entonces dicen, no, yo no voy a perder. Nuestro sistema de salud nos lleva a ese tipo de situaciones, a la más fácil. Antes, ¿qué ocurría? Cuando no existían las redes, se iba uno a la droguería y, pedía,
3: y le preguntaba
4: al que...
3: Al droguista,
4: exacto, al droguista.
2: Pero, Cami, perdón, esos jugos verdes no sirven, hermano.
4: ¿Por qué?
2: ¿Vos has visto esos luchadores de sumo?
3: No, pero no está hablando de...
0: Ese es un sumo diferente, Tarsi. Las redes sociales, obviamente, ¿sabes cuál es la red donde la gente más se fija en esas dietas? Instagram.
3: Sí, claro, porque es la red de la belleza.
0: Pues podríamos decir que la red de la belleza, sí, y donde la gente sigue más ese tipo de consejos. Carolina Espitaleta es enfermera magíster en salud pública de la Manuela Beltrán y nos da este consejo precisamente sobre ese tema.
3: A ver, Manuela.
8: Entonces se ponen a hacer dietas que ellos no consultan con los personales de salud, en específicamente lo utilizamos los jóvenes, porque hablamos de jóvenes porque fue la población que más participó en nuestra encuesta, y dijeron, no, yo utilizo la dieta detox, yo utilizo la dieta keto, yo hago ayuno intermitente. El ayuno intermitente fue el rey de estas dietas, el que ellos decían, yo utilizo ayuno intermitente porque voy a la fija, sé que voy a bajar de peso, sé que voy a perder todos esos kilitos demás que tengo y pues que me producen inseguridades y demás. Y resulta que todos no podemos hacer las mismas dietas. Por ejemplo, estos resultados o digamos que estas consecuencias que tiene el ayuno intermitente son metabólicas. Entonces, podemos producir hipoglucemias innecesarias, podemos producir picos de... glucosa baja innecesariamente por la falta de comida. Yo tengo también dificultad para concentrarme, puedo producir varios, y no solamente es que ahí me desmaye, no, es el riesgo que puede tener metabólicamente hablando.
0: Vea, este estudio revela que 7 de cada 10 videos de nutrición contienen información engañosa. Información falsa, para que lo tengan en
3: hay
0: cuenta.
3: Que ir al nutricionista,
0: entonces. Hay que ir al nutricionista.
3: Ahora, porque... también que el nutricionista se ponga la mano en el considere, porque uno va donde el nutricionista y arranca desayuno, unas galletas, medio huevo cocido y una copita de tinto.
4: Sí. Una copita.
3: Al almuerzo, 100 gramos de pollo, un brócoli y agua.
1: Pani, ¿cómo sería tu dieta ideal?
3: ¿Qué le parece? Está bien. Uno sigue la dieta y a las 9 de la noche uno se come 4 pizzas, 2 pollos asados.
1: Ah, no. Ya se murió de hambre.
3: Claro, porque ya se murió de hambre.
0: Pero porque hay unos mitos ahí, por ejemplo, el de los carbohidratos. A la gente le dicen que los carbohidratos engordan y los carbohidratos no engordan y no todos son malos. El que engorda es uno, Aurora, primero.
1: Muy bien, Aurora.
0: Y segundo, el especialista es el que le tiene que decir en qué momento, además, y dependiendo de su peso, usted qué debe comer.
7: Pero yo sí quiero...
0: Las frutas, las legumbres tienen carbohidratos, además. No son solamente el arroz y la papa.
7: Un día de su dieta, un día.
3: Un día por la mañana.
7: Por ejemplo, yo le pido, por favor, recomiéndeme.
3: Muy fácil.
0: Por favor, no sigan esta dieta. No.
3: Por la mañana.
7: No, pero yo sí quiero ir.
0: No.
3: Alimentos verdes al vapor.
4: Dieta a pan y agua.
3: Alimentos verdes al vapor. Por ejemplo, un tamal.
7: Eso.
3: Es verde y es al vapor. Fantástico. Perfecto. Va perfecto.
1: Va perfecto porque sí, alimento verde. Oiga, al vapor.
7: Comienza a gustar su dieta.
3: Va bien, ¿cierto?
7: El almuerzo.
0: Ahora el tamal en la mañana no es tan grave.
3: No, mire, ¿se da cuenta?
0: No se vaya, de verdad.
3: Es buenísimo.
4: Con la lechuga.
0: Es un, digo, a ver, hay un exceso ahí de carbohidrato.
7: No, pero
0: sí. Pero si tiene una buena porción de proteína.
4: De chocolate.
0: Yo no soy especialista. Yo sí trato de cuidarme y de seguir una dieta medianamente decente y voy al nutricionista.
3: ¿A usted va al nutricionista?
0: Pero, sí, claro. Yo sí voy a nutricionista y tengo nutricionista. Un saludo para mi nutricionista.
7: Oiga, pero
0: el tamal tiene proteína. Si tiene buena proteína.
4: Pero la dieta paniagua
0: y no se coma todo el carbohidrato del tamal.
1: O sea, el nutricionista paniagua no recomienda
4: estar
1: a paniagua.
5: Venga, los hojas verdes.
0: Yo lo voy a respaldar hasta cierta parte.
5: ¿Qué sigue de almuerzo? O hay medias nueve.
1: Pero no hay medias, oncecitas.
3: El almuerzo, sí, claro, no, medias nueve, claro. Porque usted, como no se
4: comió. ¿Hay medias nueve?
3: Claro, porque como no se comió los huevos pericos porque estaba comiendo tamal,
5: claro.
3: Eso se los come a las medias nueve.
5: Para reforzar.
0: Que no está nada mal, es proteína.
3: Es proteína. Claro, es proteína. Porque
0: es proteína.
3: Almuerzo. Chorizo.
0: Sí.
3: Almuerzo, muy ligero. Arroz blanco.
0: Sí, sí. Ajá. Poquito, pero sí.
3: Proteína 200 gramos.
0: Sí. 200.
3: Ensalada. De tomar, ajiaco.
5: Ah, por el líquido.
0: Pero no está tan grave, digamos. El ajeco sí tiene un alto contenido proteico, pero no está mal.
7: Voy bien.
4: ¿Hay medias tardes?
3: Sí, mire que tipo 6 de la tarde ya le toca a usted empezar a meterle un poquito de verdura, por ejemplo, y algo refrescante. Entonces, ¿yo qué le aconsejo? Una verdura, pepino, por ejemplo. Pepino en rodajas.
4: Sí.
3: Para que esté fresco, lo pone en una copa con hielo.
0: ¿cierto?
3: Copa
0: con hielo.
3: Sí,
0: pero esa me gusta.
3: Lo pone una copa con hielo, ¿cierto? Una copa redonda con hielo. Tiene que cubrirlo con algo, porque si no, eso ponga una agua carbonatada, una tónica.
0: Sí.
3: Y para que se conserve, porque si no se le daña ahí al aire y al viento, le pone un alcohol. Ginebra puede ser.
0: Ginebra, que además es el que tiene menos calorías, va bien.
3: Si se le enreda porque no se acuerda de la fórmula, usted le dice al señor, dime un gin tonic, es lo mismo.
0: Sí.
3: Perfecto. Dos o tres.
4: Eso está a las seis.
3: No más de tres.
0: Dos o tres.
3: Es para abrir el apetito.
4: Ah, ok.
3: Y aperitivo.
2: Ocho más o menos.
3: Para las 8, para que usted pueda dormir bien.
2: Tranquilo.
3: Una cosa que lo pueda dormir tranquilo, que a usted le baje un poquito la vaina, la temperatura. Ya ahí sí ya le tiene que meter un poquito de proteína.
2: Ok.
3: Churrasco.
4: No.
3: Churrasco. Dos papas saladas. ¿Dos? No más de dos papas saladas. Si usted le mete tres papas saladas, la vaina no duerme.
2: Sí, no duerme.
3: Y sueña con dragones. Le mete dos papitas saladas y un consomé. Queda usted perfecto y al otro, está divino al otro día.
0: Pero va a decir que no está tan mal.
3: Es que es lo que yo le digo a mi señora, pero no me autoriza.
0: No, así como le está contando, no está tan mal.
3: Bueno, perfecto.
0: La del churrasco en la noche y las papas, no sé, es que a ciertas edades yo creo que ya de pronto la gastritis o el reflujo en la noche al dormir puede
4: ser
0: contraproducente. Claro. Yo era frenado en los gin tonics.
3: No, lo que pasa es que como a usted le puede dar ese reflujo,
4: claro,
3: usted tiene que tomarse algo ya para irse a dormir. Algo que le frene, que le tranquilice. Ay, que le suavice el esófago.
4: ¿Cómo qué?
3: Porque si no le, sí, tiene que
0: ser
3: que algo ligeramente, digamos, que sea un poquito cremoso, que pueda ser un poquito uh-huh, denso, sí, uh-huh, una cosa suave.
4: ¿Cómo?
3: Métale una miloja con chantilly. Que esa crema de la miloja, el chantilly. El
0: chantilly tranca todo.
3: Le suaviza a usted todas las vías digestivas, todo el reflujo, y usted duerme precioso.
4: Perfecto,
3: como un bebé.
4: Ya,
0: 7 de cada 10 dietas que dan en radio son pura mierda.
4: Se convierten en eso.
0: Esta no está tan grave, de verdad.
4: Pero
0: no,
4: yo le cambiaría la proteína de res por algo más suave, porque la proteína de res se demora entre 5 horas en salir del estómago.
0: No, es que por eso le digo.
4: ¿Métale pollo o pavo?
0: El churrasco al cierre es el que no me convence, sí, porque
1: por,
0: si es buena idea proteína.
1: Por la digestión.
3: Bueno, entonces pues póngale punta
0: porque
3: de anca.
0: Porque se les devuelve, se les mete en
3: contravía.
0: Cambiamos el
3: corte.
0: No.
3: Hay punta de anca, le ofrezco entraña.
0: Lo que dice Cami.
3: Le tengo bola, le tengo pierna.
4: Res no.
3: Cuadril.
0: No, res no.
3: Picaña.
4: Métale proteína blanca, pavo o pollo.
0: Ahorita le está sonando.
3: El cerdo también es.
0: Ahorita le está sonando el celular, apágalo.
3: No, eso no se apaga así, es con el botón de al lado.
0: Oprima el botoncito.
1: ¿De dónde voy?
0: Aurorita, prima día.
6: Antes de dormir.
2: Qué pena, doctores, es que este muchacho Esteban me enseñó a ver esto que es que el titón.
3: Baje el volumen.
0: ¿Qué está viendo ahí?
4: Ringtone.
2: No. La red social.
1: TikTok.
3: TikTok, sí, señora. ¿Qué pasó con
2: eso? Muy bueno, pues.
3: ¿Sí le gustó?
2: Una se mete a ver una receta y cuando menos piensa ya lleva 3 horas viendo cómo bañan un marrano.
3: Es verdad. Y empieza a salir unos marranos bañándose.
2: Ay, mira este video que me llegó.
3: ¿Qué le llegó?
2: Está buenísimo.
5: Está al aire, Aurora.
3: Aurorita, estamos al aire.
2: Mira, es que la dieta de la letra A.
3: ¿Cómo es la dieta de la letra?
2: En la amiga, solo puedes comer todo lo que quieras, siempre y cuando empiece por A.
3: No,
2: aguacate, apio, acelga.
3: Ah, sí, arroz.
2: Pues yo no creo que le haga daño meter otras cosas con A. Arepa, arroz, almojábana, arequipe.
0: ¿Quién le mandó esa dieta, Paniagua?
2: No, han visto más de 2 millones de personas.
0: No, pero eso no tiene fundamento científico, Aurora, le estoy diciendo, caramba.
4: Pero, ¿quién se la mandó?
2: Aquí dice que lo subió una señora Pamela.
3: No. No puede ser, es probable.
0: Yo no creo.
3: Es probable. Pero no crean esas cosas, Aurora.
0: No.
3: Hágale caso a lo que dice Esteban.
2: Me han servido mucho, porque vea, por ejemplo, la dieta que más me ha servido a mí de que he visto ahí.
3: ¿Cuál?
2: La dieta verde.
3: La dieta verde.
2: Verde lejos los tamales, verde lejos.
0: Aurorita, déjeme, présteme el teléfono.
2: Pero cuidado. Lo desprogramás.
3: Lo que le va a desprogramar.
0: Déjeme ver el tal video de la dieta. Espero, a ver, lo voy a mandar para que lo veamos todos. El video de la dieta.
9: ¿Quieres perder 20 kilos en una semana?
3: Sí, señor.
2: Sí, señor.
3: Quiero.
9: Sigue la dieta de la letra A.
3: Uy.
10: 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Ideales para estructurar un menú diario creativo y saludable.
0: Pues sí, en parte tiene algo de sentido, pero en una semana, primero eso no es saludable, perder 20 kilos en una semana.
4: No.
0: Segundo, no crean todo.
2: A un amigo le pasó pues en el aeropuerto.
3: pero estamos hablando desde el peso corporal.
0: Ese,
3: pero...
0: Eso no tiene ningún fundamento, Aurorita, hombre.
2: Bueno, menos mal, pues.
4: ¿Y cómo que no?
0: Mire, precisamente le estoy contando que un estudio del que estábamos comentando, Aurorita, 7 de cada 10 videos de nutrición analizados en redes sociales tienen información engañosa. O sea, que eso tenga millones de reproducciones, eso no significa nada, Aurora. Los números no significan nada. Esas recomendaciones no necesariamente son ciertas ni le funcionan a usted. Cada persona es diferente. Antes de seguir esa dieta, Aurorita, es importante que usted vaya y consulte con el médico, con el nutricionista, compruebe la información para que tenga respaldo científico. ¿Qué pasó?
2: Menos mal me dijiste, porque yo ya iba a hacer todas las dietas del abecedario.
0: ¿Cuál otra?
2: Terminaba la A y me pasaba para la de la B.
0: ¿Cuál es la de la B?
2: Buñuelo, bandeja paisa.
0: Ay, esa es buena.
2: Con queso.
3: Uy, esa está buena.
2: Esa es lo único malo, es que queda uno con bastante barriga.
3: Ah, porque la B, sí.
0: Aurorita, no crea todo lo que está en las redes sociales. Revise bien la información, pregunte, no se deje convencer por esos resultados milagrosos. Eso pues, no es verdad.
2: No, tenés toda la razón. Sí. No, yo ya aprendí, no vuelvo a creer en esas dietas de internet.
0: Menos mal. Muy bien.
3: Oiga,
0: pero bájele al celular. Ay, cuando estemos aquí, bájele al celular.
2: Sí, porque Aurora Vanega, que le llegó un saludo a la clínica.
0: ¿De dónde le
2: tiene? Me seleccionaron para un tratamiento que elimina 20 kilos en una semana.
0: No, Aurora, eso es una estafa. Aurora, eso es una estafa.
2: Pero si me están pidiendo 800,000 pesos. Está muy barato.
0: No. Le voy a quitar ese celular.
2: Recibirán aquí, me enviar por...
3: No mande. Aurora, no mande.
0: Sálgase de ahí.
1: No, Aurorita.
3: ¿Ya mandó la plata?
0: ¿Qué hizo?
2: Ay, pues, si no me devuelven la plata, igual por lo menos adelgazo.
3: No.
0: No, pues, ¿cómo así?
2: Sí, porque me quedé sin con qué comprar mercado.
0: Ay, Aurora, le voy a quitar ese celular.
3: Quítale el celular.
0: Ay, Aurorita.
5: Clínica Pachenca. No, eso no existe.
0: No. Esa clínica terminó.
1: Eso no.
0: Termina de otra forma. Chao, Aurora. Sí.
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3: Son las 6 de la tarde, 51 minutos. Hacemos una actualización de noticias a esta hora, Silvia. ¿Qué es lo que está pasando en tema de orden público en los Estados Unidos?
1: Hay noticia importante, Pani, tiene que ver con Estados Unidos, pero también con el gobierno del presidente Abelardo de la Espriella y el del expresidente Gustavo Petro. Fue bastante polémico todo ese tema de la designación de gestores de paz durante el pasado gobierno. Nombraban a criminales con la excusa de la famosa paz total. Pues hubo un episodio hace un par de años en el que, en un evento, llega el CTI de la Fiscalía a arrestar a alias Araña, que era gestor de paz, pero que de acuerdo con las autoridades seguía delinquiendo y era pedido en extradición por parte de Estados Unidos. Esa extradición, Valentina, la frenó el entonces presidente Gustavo Petro, pero ya se haría o se va a hacer más bien efectiva en las próximas horas.
12: Sí, señora, esta madrugada, en las próximas horas, se va a hacer desde la base aérea de Catán, donde está la policía, ese traslado hacia los Estados Unidos de alias Araña. Estamos hablando de Giovanni Andrés Rojas, quien es el principal cabecilla de estas disidencias conocidas como Comandos de Frontera. Este grupo, como usted lo decía, intentó estar en esa negociación de paz con el gobierno nacional del gobierno, el expresidente Gustavo Petro. Sin embargo, dice la misma justicia, la fiscalía, pero también la justicia de los Estados Unidos, que continuó delinquiendo aprovechándose de ese rol. Es por eso que el presidente Abelardo de la Espriella, en agosto pasado, firmó un paquete de resoluciones de esas extradiciones, entre ellas la de este hombre, que sería la primera en cumplirse hacia los Estados Unidos. Esto hace parte de ese desmonte del presidente Abelardo de la Espriella, lo que en su momento se conoció como la paz total. Y durante el gobierno del expresidente Gustavo Petro, hay que decir que, si bien tuvo un rol muy importante en las negociaciones para la fiscalía, continuó delinquiendo, relacionado en especial con delitos del tema del narcotráfico y el control de algunas rutas en el sur del país. Se están entonces ultimando todos los detalles de ese traslado, que se haga de la manera más segura, para que ya ahora empiece a responder ante la justicia de los Estados Unidos, y sería la primera extradición del presidente Abelardo de la Espriella de alguien de alto nivel de estos grupos ilegales.
0: 6 de la tarde, 53 minutos. Tengo al presidente Trump de Voz Populi.
3: Ay,
0: que tuvo comunicación, en contacto en reuniones. Claro, aquí lo contamos, ayer sucedía precisamente el encuentro entre Donald Trump y Xi Jinping. en medio de todo esto de la Asamblea General de las Naciones Unidas, mi novela favorita, le regaló unos panditas del presidente de China.
3: No estar tan botado, ¿qué quieres? Te mando
0: dos pandas que van a estar
1: en un parque natural. Pero de verdad, no son panditas de muñeco.
0: No, dos osos pandas son que están en camino panda a Estados Unidos, que Xi Jinping le envía, pues, o sea, además con la importancia que tiene el panda para China. No los van a tener en Atlanta, en un parque natural.
1: Sí, en un parque natural.
0: Claro, no, van bien las cosas. Tenemos comunicación ahí, Santi, con el presidente Trump.
5: Vamos a ayudarle a traducir porque esto es importante. A ver qué dicen. Adelante, presidente Xi Jinping.
13: Mucha chanda.
5: Muy amable. Hola, presidente Trump.
13: Changua Cuchuco Sushi.
5: Que gracias por la cena, presidente.
14: Hi, Tiger President Cali en Santa Mara.
5: Que hola, pero que deje el visaje.
13: Chao, chanchullos.
5: Que hagan negocios, pero lícitos.
14: Ronald McDonald and Krusty.
5: No, que deje de ser payaso.
13: Uy. Chiflado, Jackie Chan, Bruce Lee.
5: Que deje las locuras y que no lo trate a las patadas.
14: Disney Plus and Netflix.
5: No, que está muy empeliculado.
14: XI, Amazon Prime, D2.
5: Que sí, es que el que está muy empeliculado.
13: No, Joe. Yo, ChatGPT.
5: Que no es tan peliculado, que solo que es muy inteligente, hombre.
14: No, do not Wednesday.
5: Que no le crea ni mierda.
13: Ojo. Charlatán, chambón, chirrete.
5: No, yo mejor no le traduzco eso.
0: Uy, no. Sí,
14: do not Macaulay Culkin.
5: Que no se las dé, pobre angelito.
13: Chao, Lin Chichipato.
5: Que chao, que adiós y que gracias por la generosidad.
14: Bye bye, AliExpress, Shane Temu.
5: Que adiós, baratija.

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0: 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En Blue Radio son las...
1: En Colombia son las 7 de la noche. 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
5: 7 de la noche en punto, momento de actualizar las noticias más importantes de Colombia y el mundo. Comenzamos con las reacciones que se conocen luego de la oficialización por parte de Ecopetrol de Joaquín Gutiérrez Caballero como el nuevo presidente de la compañía. Hoy la junta directiva pues votó para que fuera esta persona la encargada de dirigir la compañía más importante del país, y en especial en medio de la crisis por el tema de energía, de la falta de combustibles y la falta, por ejemplo, de gas y las reservas, que todavía hace parte de esas preocupaciones del sector energético en Colombia. Habló Carlos Suárez, quien recordemos fue ficha clave en toda la campaña del hoy presidente Abelardo de la Espriella, pero que hoy además ocupa el cargo de ser presidente de esa junta directiva de Ecopetrol. Allí habló de la importancia del rol que tiene y en especial un verbo, una palabra que utilizó. Dice que para él su misión principal para Joaquín Gutiérrez será el renacer de la compañía petrolera. Eso dijo Carlos Suárez.
6: Tenemos un presidente con una capacidad excepcional de articulación, un líder capaz de unir personas, conocimientos, instituciones y voluntades alrededor de un propósito común y de convertir los desafíos en resultados concretos. Hemos seleccionado a una persona con la capacidad de integrar el talento de Ecopetrol, fortalecer el trabajo en equipo y conectar la estrategia empresarial con las prioridades y oportunidades que tiene Colombia a nivel nacional e internacional. El nuevo presidente, el doctor Joaquín Gutiérrez Caballero, tendrá la misión de construir puentes entre la compañía, el Estado, las regiones, las comunidades, los inversionistas y nuestros socios.
5: Y también quienes reaccionaron fueron varias empresas y gremios del sector energético, esto con la confirmación de Joaquín Gutiérrez como nuevo presidente de Ecopetrol. Hablaron desde estas empresas sobre las cuatro prioridades que debe tener el nuevo presidente para recuperar la compañía y recuperar el sector. Todo esto buscando que el país vuelva a tener esa autosuficiencia en materia energética. Entre esas propuestas está, por ejemplo, aumentar la producción, desarrollar también el potencial gas que se tenga en el país e impulsar los proyectos de fracking. Mariana Neira.
7: Más allá del respaldo al nombramiento de Joaquín Gutiérrez como nuevo presidente de Ecopetrol, los gremios del sector energético ya le plantearon cuáles deberían ser, a su juicio, las prioridades para recuperar la autosuficiencia energética del país. Las asociaciones colombianas de ingenieros de petróleo, de geólogos y geofísicos de petróleo y la Cámara Colombiana de Bienes y Servicios Petroleros pusieron sobre la mesa cuatro recomendaciones. La primera